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5: ¿Cómo están? Muy buenas noches. Es hora de noticias en agricultura. Revisamos información política. Desde el oficialismo respondieron a la oposición tras las críticas por la operación Cancerbero. Más información hasta ahora con Francisco Arriagada.
6: El diputado y jefe de bancada de Renovación Nacional, Diego Chalper, destacó la operación Cancerbero desarrollada por el gobierno y que concretó el traslado de 295 reos con alto compromiso delictual y peligrosidad a la cárcel La Laguna, ubicada en las afueras de la ciudad de Talca. Además, el parlamentario respondió a los cuestionamientos de voces de la oposición que tildaron como un espectáculo el hecho que todo este procedimiento haya sido transmitido en vivo por los canales oficiales de La Moneda.
7: Hoy la ciudadanía ha presenciado una operación estratégica compleja en vivo con la transparencia y eficacia que eso tiene que tener. En mi opinión, aquí el gobierno del presidente Casa ha demostrado gestión, ha demostrado don de mando y ha demostrado coraje. Y por lo tanto, si a la gente de la izquierda le molesta que la ciudadanía conozca de primera fuente la gestión que se está haciendo en materia penitenciaria, ahí ellos. Nosotros al menos estamos muy conformes con la decisión del presidente Kast de mostrarle a la ciudadanía una acción muy eficaz en materia penitenciaria.
6: Recordar que el propio presidente José Antonio Kast respondió a las aprehensiones de exautoridades del gobierno de Gabriel Boric, dejando en claro que esas posturas son legítimas, pero enfatizando que lo realizado son hechos más que palabras y que van en la línea de retomar el control de los recintos penitenciarios para garantizar la seguridad de la ciudadanía. Informo Noticias en Agricultura.
5: Y en otras materias, hay balance desde el Ministerio de Salud por incidencia de los virus respiratorios. Ricardo Cuevas tiene los detalles.
8: Las autoridades del Ministerio de Salud realizaron un nuevo balance de contagio de virus respiratorios en nuestro país. En detalle, se reportó una positividad de un 49,5% y el virus predominante es el rinovirus, con un 29,8% de los casos detectados, afectando principalmente a menores de 1 a 4 años. Le sigue el virus respiratorio sincicial, con el 27,9% de los casos, y en tercer lugar, la influenza tipo B, con un 15,3% de las enfermedades. Al respecto, el jefe de epidemiología del MINSAL, Jorge Vilches, afirmó que se puede observar que la positividad va en alza para los virus respiratorios y además que la semana epidemiológica número 31, el total acumulado de muestras positivas es superior a lo observado en las últimas tres semanas epidemiológicas anteriores. En cuanto a la ocupación de camas críticas, esta fue de, en el caso de las pediátricas, de un 79,3%, de estas, el 38,8% de los casos corresponden a patologías respiratorias, y en ese sentido, la coordinadora de la campaña de invierno, Valentina Pino, advirtió que la cifra es la más alta en lo que va de la campaña del año 2026. Informó Noticias en Agricultura.
5: Tenemos cielo nublado con chubascos aislados y probable tormenta eléctrica. Ya se pueden ver algunos relámpagos incluso acá desde la región metropolitana, cuando la temperatura marca 14,6 grados Celsius con una humedad del 80%, según indica la Dirección Meteorológica de Chile. Con esta información dejamos hasta acá las noticias. Los dejamos invitados a seguir en nuestra sintonía. Ya viene el programa Los Tres Mosqueteros.
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1: Pero qué lindo estar nuevamente en nuestra casa en Radio Agricultura,
2: conduciendo un nuevo programa de Los Tres Mosqueteros el día de hoy, más gritón que nunca, no, eso es habitual en mi persona, lo siento, les pido mil disculpas de entrada, harto paño que cortar, harto tema sobre la mesa. Blanca Cervero, sin duda, mega despliegue operativo el día de hoy para trasladar a reos de máxima peligrosidad a la nueva cárcel La Laguna en la región del Maule. Para esto, para analizar y desmenuzar todo lo que está sucediendo en la contingencia, llegaron a salvar los muebles, dijeron desde Socialismo Democrático. Vamos a hablar también de eso. ¿Cómo reconocí que llegué a salvar los muebles? O sea, era tan malo todo que te llevaste dos sillas para la casa. Magdalena Mervilá, queridísima reina única e inigualable.
3: Aquí estamos, pues yo, a mí me gustó el operativo, creo que es importante. Como historiadora puedo decir que las ejecuciones públicas me parecen tremendas, sí, terrible. Las ejecuciones públicas me parecen algo terrible, pero tenían un sentido. Y el sentido era ejemplificador, porque claro, alguien estaba condenado a muerte y se lo colgaba en la plaza. De hecho, en Edimburgo, en el Grass Market, al lado hay un pub que se llama The Last Drop. Y antes de que lo ejecutaran podían ir a tomarse el último chelito. Claro. Pero no estoy diciendo que esto es comparable, pero básicamente el que se haya transmitido por internet es tratar de mostrar públicamente, claro, lo que le puede pasar a la gente. Y en ese sentido las penas deben ser conocidas y ejemplificadoras.
1: Tal cual.
2: También nos acompaña el día de hoy una que es parte de la casa. La veo todos los días en el Congreso trabajando, estudiando, interviniendo en el Pleno, peleando directamente con la izquierda, diciendo un par de verdades en la cara. Es diputada del Partido Republicano. Fue mi contendora a gobernadora en la región metropolitana, sí, pero trabajamos como amigos, que es lo que somos. Distrito número 12. Te hago el tiro publicidad.
3: ¡Oye, puta, Puente que inventan cosas!
2: La Florida, San José de Maipo,
3: La Pintana,
2: Pirque, La Pintana. Tus cinco comunas, Maquita, San Felices, ¿cómo está, amiga?
3: Puta que inventan cosas de los dos. Somos enemigos, que no nos queremos, que nos hacíamos la cama.
2: Cómo jugábamos los debates y nos pandejeábamos. Todo para tirarle un par de dardos a Claudio.
3: Lo importante que se
2: logró
3: el objetivo y era que tuviéramos un pre... Oye, pero a mí me pasaron la cuenta, me pasaron factura. Tal como se lo pasaron al fiscal Cooper, pues si sacaron un fiscal, a mí después la pasadita de cuenta fue horrorosa.
2: Te tocó tu rayada pintura.
3: Qué horror, Dios mío.
2: Malpo.
3: Pero bueno, acá estamos dando la pelea por nuestros vecinos, por Chile, porque eso es lo que merecían las personas, tener de una vez por todas un país que hablara con la verdad de frente, con transparencia, y lo que decía muy bien Magdalena, dando el ejemplo, 687 criminales, 9 líderes de la banda organizada de nuestro país. Y vienen a criticar, oye, sí,
2: no, cara dura.
3: La ex ministra Toá y Cordero no tienen cara, parece.
2: Quiero partir por ahí, mira.
3: Sí.
2: Un mega operativo de traslado de reos el día de hoy a la nueva cárcel La Laguna. Y quiero partir con lo miserable que se puede ser desde la oposición cuando no tienen absolutamente nada que criticar. ¿Cómo puede salir a criticar el traslado de reos de máxima peligrosidad a un recinto de alta seguridad? ¿Cómo alguien puede estar en contra de segregar a la población penal de máximo riesgo de aquellos delincuentes que son primerizos? Uy. ¿Cómo alguien puede estar en desacuerdo con desarticular al crimen organizado y enfrentarlo directamente? ¿Cómo alguien puede estar en contra de la mano dura contra la delincuencia? ¿Cómo se puede ser tan miserable de salir a criticar una medida que beneficia a toda la sociedad? Yo entiendo el rol de la oposición, tienen que criticar, pero sean honestos intelectualmente, búsquense una pelea decente, déjense de joder, muchachos, sean serios. Están saliendo de plano a defender delincuentes. No me cabe en la cabeza. Maduren.
3: Bueno,
2: porque
3: de hecho,
2: no están a la altura.
3: De hecho, hay una advertencia al Instituto Nacional de Derechos Humanos de que a ver si se les ocurre, porque capaz que ya están, ya se les había ocurrido, como dicen, ir a ver a todos estos delincuentes de alta peligrosidad, porque eso es lo que han hecho constantemente. Pero vino la advertencia.
4: Tal cual, Magdalena, solo para el INDH tienen derechos humanos los criminales, porque recordemos que acá hay sicarios, hay homicidas, hay gallos que tenían apodo, el WGR, el YAN, el SECA, acusados de secuestro, homicidio, los pulpos.
2: Sí, los gallegos.
3: Los gallegos.
2: El tren del agua.
4: No.
2: Pero Maca, yo te hago la pregunta. Yo entiendo el rol de la oposición, por eso partí con esto. Está bien, ellos tienen que...

0: realmente fueron poco creíbles porque era un tema que no les importaba. Y no solo no les importaba.
1: Lo reconocieron en su momento, bueno, pero eso, cuando no fue parte del plan de gobierno. No era parte, eran cuatro líneas en su plan de gobierno de seguridad. ¿Qué te parece, Maca?
2: Oye, levantan una comisión especial investigadora contra la exministra Steiner, no porque les duela y según ellos no haya tenido plan de seguridad, que sí existe y hoy día está a la vista, sino porque estaban absolutamente asustados, que es una mujer, que hay que decirlo, como fiscal, le dio de frente la pelea al Tren de Aragua, lo desarticuló, metió preso a sus líderes. O sea, hay que tener cojones de verdad como fiscal para haberlo hecho. ¿Y por qué le hacen la guerra desde el día uno? Porque tenían miedo a que llegara a pasar algo como lo que ocurrió hoy día, que es lo que Chile esperaba, dar el ejemplo, tal como decía Magdalena, como se hacía en el pasado en la plaza pública. Hoy día se les dice a estos delincuentes, se les acaba la fiesta, no solamente van a ser observados por cámaras de seguridad las 24 horas del día, sino que fin a estos celulares y están haciendo estafas desde adentro de la cárcel. Y estos fallos, no solamente les estábamos pagando las vacaciones todos los chilenos,
0: además sí, tienen que saber que un reo cuesta alrededor de 700, 800, un palo al mes,
1: sí, un palito por reo, mira.
0: O sea, es más, que ganan más los reos que el sueldo mínimo.
2: Tal cual. Que cualquier adulto mayor. Oye, que se ha sacado la mugre toda su vida y hoy día con 200, 300 luquitas tienen que parar la olla para llegar a fin de mes.
1: Me cuestionaba hoy día, viendo el mega operativo, me quería poner en los pies de la oposición.
0: ¿Ya?
1: O sea, intentar empatizar con lo que ellos están diciendo.
0: ¿Te iba a poner chala?
1: Chala. Chale, chaleco. Ya. Y un charango.
2: Chaleco.
1: ¿Ah? Sí. La trilogía de la izquierda. Sí. Y yo decía, ¿qué esperaban, man? ¿Qué esperaba la oposición? ¿Quisiéramos esto escondido?
0: No, pobre.
1: Si es una cárcel para 2.300 personas, hoy día vamos a trasladar a 638 reos. Como decía la Maca, estamos hablando de reos de alta peligrosidad. Sí, ¿qué esperaban? ¿Que la prensa no lo cubriera?
2: El matinal de Kast, decían hoy día, porque les duele, en solo 5 meses tenemos un presidente que se puso los pantalones y que de verdad le está dando a los chilenos lo que todos clamábamos, que era seguridad, mano dura y respaldo a las policías. Hoy día en el centro de Santiago, Magdalena y Pancho, un carabinero me paró para mandarle saludo a todos los que hemos defendido a la Fuerza Armada. Oye, me decían desde Lagos que sacaron el artículo 10 y nos quitaron en el piso, diputada. No solamente nos han escupido en la calle, sino que ustedes hoy día nos vuelven a dar la esperanza.
0: No, y a dar sentido de humanidad. Porque una de las cosas que a mí más me impresionó la semana pasada, después de la resolución del caso de Claudio Crespo, sucedieron varias cosas. Pero efectivamente apareció el presidente de la Democracia Cristiana.
1: ¿Qué se llama?
0: Ni una importancia, porque no hay nada más importante que el presidente.
1: Tíramelo
0: de la Democracia
1: por interno,
0: Cristiana.
1: Para que después no se enoje conmigo.
0: Pero
1: ¿cuál es el nombre del presidente
0: de la DC? Más allá de eso, el presidente de la Democracia Cristiana hizo una declaración en la cual dice lo siguiente: dice, porque este carabinero, ya, y bla, bla, bla, bla, y después dice, porque aquí en el Congreso hay una persona que sufrió. Entonces, yo dije, un momento. Él se refiere al carabinero y luego a la persona. O sea, el carabinero no es persona. Tal cual. Y ahora, él podrá haber dicho, es que yo no quise decir eso.
1: Álvaro Ortiz,
0: lo que te voy a decir es lo que le decía a mi alumno. Mi alumno, cuando venían las pruebas escritas, yo les ponía un statement que era duro, pero era cierto. Entonces yo le decía, conteste como si yo no supiera nada, hágame una clase, no de nada, por supuesto, tampoco sea, comillas, latero, se los ponía tal cual, y después le ponía, cuide la redacción, recuerde que si usted redacta mal, deja por escrito evidencia que usted piensa mal. Bueno,
2: me encanta,
0: tal cual.
2: Entonces,
0: lo que quiero decirle al señor Ortiz es que usted no quiso decir eso, pero están los videos, eso es lo que usted dijo. Entonces hay un problema muy que es muy común. O sea, a mí venían alumnos y me decían, no, pero es que, entonces yo le digo, lee tu respuesta. ¿Qué dijiste? Es que yo no quise decir, tienes un problema más serio. O sea, no eres capaz de decir lo que quieres decir. Entonces, ahora, yo creo que en este caso sí quiso decir lo que dijo, pero me parece muy grave.
1: Gravísimo.
2: Hoy día nosotros

0: hicimos una declaratoria como bancada republicana. Cero peso al INDH.
1: Sí, se acabó el cuento.
0: Cero peso.
2: Disolverlo.
1: Ahora, amiga, ahí vamos a entrar en un tema bien álgido respecto al Instituto Nacional de Derechos Humanos. Porque nosotros al menos en campaña, como derecha, siempre dijimos eliminar el INDH. ¿Por qué? Porque el buffet pagado por los impuestos de todos los chilenos para defender a los delincuentes. El buffet de la izquierda que está, fueron a visitar al asesino de nuestro último martes de carabineros. O sea, una cuestión de quizás el director del INDH, Lugitevich, no sé cómo se pronuncia bien el apellido, dijo que los rayados en la vía pública criticaban que estigmatizaban la protesta social, la cuestión del loco. Pero el gobierno nos ha dicho que no lo va a disolver. ¿Y ahí qué vamos a hacer nosotros? Porque estamos presionando porque se disuelve.
2: Bueno, hay que presionar, pues. Si eso es lo que hay que hacer. Si al final aquí tengamos algo bien claro. Hoy día se pudo hacer el operativo que se hizo porque la ciudadanía clama por la seguridad. Y básicamente esto es parte de eso. Pero si nosotros pensamos, y lo que decía la Maca respecto a los carabineros, hoy día la opinión pública les ha dado nuevamente el respaldo de las instituciones mejores evaluadas. Y efectivamente aquellos que los quieren atacar ya no tienen piso. Entonces, sí, la opinión pública puede digamos, guiarse, orientarse. Y esa es la labor de nosotros.
1: Nos corresponde.
0: Tal cual. Y los parlamentarios también, pues, Pancho. Sí, mira, el presidente de la República es una institución y acá no podemos criticar al presidente. El presidente está haciendo su deber y es, en el fondo, respetar las instituciones y decir que obviamente no puede él, de manera antojadiza, eliminar ningún tipo de institución. Pero nuestro rol como parlamentario es cero peso en el presupuesto.
1: Sí.
0: Punto.
1: Pero lo que está planteando el gobierno es básicamente reformar completamente el INDH. Y en esa línea, entendiendo que esa va a ser la postura y que vamos a ser, yo creo que minoritario en el Parlamento respecto a la disolución del INDH, que lo vamos a seguir diciendo, chao INDH. Sí hay medidas que uno podría aterrizar, por ejemplo, quitarle la atribución de querellarse. Ahí le sacáis una herramienta muy potente al INDH que pasa a ser un organismo netamente consultivo.
0: Sí.
1: ¿O no?
0: Tal cual. Si no puede ser que se querellen.
2: Sí, pero más allá de eso, no basta con quitarle esa atribución, porque si le quitas esa atribución, ya no tiene ninguna razón de ser, y si no tiene razón de ser, no tienen por qué gastar nuestros impuestos.
1: ¿Te parece que sigamos gastando impuestos en un buffet de abogados que está siempre del lado?
0: Y al igual que todos los chilenos, nos parece insólito que los delincuentes hayan estado protegidos por el INDH y las personas de bien, que se sacan la mugre, que son víctimas de todo esto, esperpento humano.
1: Sí, lacras sociales. Si eso es lo que son delincuentes. Salieron a quemarlo absolutamente todo. Eso nos querían hacer, destruir al país. Y nuestros carabineros que pusieron el pecho a las balas, que salieron a defender el orden público, a controlar el orden público, a recuperar la tranquilidad de los vecinos con las herramientas que el mismo Estado les estaba dando, terminan siendo procesados, juzgados y condenados, y hoy día están muchos de ellos cumpliendo condena en los recintos penitenciarios cuando fue el Estado el que les dijo salir a la calle.
0: ¿Y qué te dice de respuesta inmediata alguien de izquierda? Fue una manifestación ciudadana, natural y espontánea. Mentira, porque cuando uno está en los rincones más apartados de Chile, en comunas a las cuales hay que llegar en barcaza, hay instalaciones públicas que fueron quemadas por una organización que articulaba todo. Así que no nos vengan a ver la cara.
1: ¿Y dónde estaban nuestros carabineros? Lo vimos recientemente en el temporal que estamos sufriendo ya hace bastantes semanas. ¿Dónde estaban los carabineros? Rescatando perritos, ayudando a la gente, trasladando muebles, sacando a la gente que estaba negada. Ahí estaban nuestros carabineros y nuestros militares. Porque a la izquierda le da... Hay alcaldes de izquierda como Christopher White de San Bernardo que dice militar a las calles. ¿Pero cómo crees que los crisis de las calles si la izquierda radical en el Congreso te vota en contra de todas las medidas de seguridad para las Fuerzas Armadas? ¿No los querían dejar hacer control de identidad?
0: Y quedó claro que esa izquierda está más viva que nunca. 114 votos tuvimos en la ley Naín Retamal 2.0, pero somos 155 en la Cámara. Entonces hay un porcentaje importante que no va a descansar tratando de imponer su mamarracho, tratando de imponer el que la institucionalidad desaparezca, porque en el fondo el otro día cuando discutíamos una diputada, que no voy a nombrarla porque no merece si quiere que la nombre, decía que había que regalarle flores.
1: Terrible, terrible. Bueno, y el Partido Comunista, amiga, presentando una ley para derogar la ley Naín Retamal. O sea, para quitarle a nuestros carabineros y las Fuerzas Armadas, porque la ley Naín Retamal funciona para los dos, Fuerzas de Orden y Seguridad Pública y Fuerzas Armadas. Para ambos. Está así establecido en el artículo 10, numeral 6 del Código Penal. y le querían quitar esa atribución. O sea, es una locura. Pero esa izquierda radical, Magda, tú lo decís muy bien, vuelve a mostrar su cara.
2: No, y no solo la izquierda radical, porque, por ejemplo, la semana pasada, vuelvo al tema de Calu Crespo, porque a mí me tocó vivir la semana pasada en el programa Sin Filtro el tema cuando llegó Claudio Crespo y el panel del Frente se fue completo. Y esto es súper importante, porque era lógico que el meme del Che de los gays se fuera. Era obvio. Que Felipe Parada se fuera dos termocéfalos, era evidente. Pero ahí estaba Inti Salamanca, que es un poco más razonable, que dudó, porque se puso el micrófono, sí, se lo sacó, pero cuando yo lo miré.
1: Ya,
2: pero Arturo Barrios se fue llevado como por la marea. La marea se lo llevó. A ver, yo contaba el otro día la historia real de un poeta que a mí me encanta, que es William Blake, que es espectacular, un poeta romántico británico, comienzo del siglo XIX, final del siglo XVIII, pero durante el siglo XVIII él era jovencito. Y él dice que él iba caminando y de pronto se produjo lo que se conoce como las Gordon Riots. O sea, había una riot así, y él dice, y de pronto yo iba caminando y me arrastraron. Y por lo tanto él se vio involucrado en esta cosa, que según él no estaba involucrado, probablemente sí, porque era un joven, los jóvenes son idealistas y soñadores.
1: Hasta que ganan el primer sueldo.
2: Exacto.
1: Muchachos, exacto. Luchito, tíreme la cortina, lo siento, la conversación pasa rápida, así son los tres mosqueteros. Vamos a la primera pausa comercial del día de hoy y ya retornamos junto a Magdalena Mervilá y nuestra queridísima Macarena Santelices.
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1: De los cuatro nombres que hay en la publicidad, solamente Magdalena Mervilá de pie del cañón, pero el día lunes, como si no, mañana yo creo, Ivette Avaria,
2: El profe Musalén viene también los viernes, pues. Sí.
1: Son los viernes de Musalén.
2: Los viernes de Musalén tiene que explicar de economía. Alguien tiene que hacer la pedagogía necesaria, porque aquí hay un analfabetismo económico país muy profundo. Yo todavía insisto en qué minuto no ponen un ramo que sea económico, y para la economía incluso familiar es súper importante.
1: Economía para todos.
2: Finanzas
1: para todos. Sí. 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
1: 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Lucho, volvamos al tema, porque no lo vamos a soltar. El mega operativo del día de hoy sin duda marca la pauta de lo que será la mano dura de este gobierno contra el crimen organizado, la delincuencia y el narcotráfico, y son medidas que la ciudadanía chilena realmente está pidiendo a gritos. Y quiero meterle un par de datos, la Maca tiró varios, pero yo la quiero complementar. Dale. Operación Cancerbero. El crimen no tendrá escapatoria. Así es la nueva cárcel de máxima seguridad en la región del Maule. 63.500 metros construidos. Una tremenda infraestructura. Capacidad para 2.320 reos. Le estamos ganando al crimen organizado. 14 módulos de reclusión para que los reos sean segregados por perfil, condición y nivel de riesgo. 104 plazas, camitas, para estas lacras sociales de máxima seguridad. 1.500 cámaras de vigilancia, control total las 24 horas del día. 198 mil millones de pesos de inversión. La apuesta más grande del Estado por un sistema penitenciario que funcione. Plan Cancerbero, Maga.
0: Y lo mejor, que está complementado con las más de 200 iniciativas legislativas que hemos aprobado nosotros en la Cámara, pues querido colega, querido diputado Rego, no solamente...
1: Estamos pasando máquina.
0: Oye, sesiones especiales, o sea, que el que venga a decir que son unos flojos los diputados, en este periodo por lo menos puedo decir que de verdad hemos trabajado como nunca, sesiones especiales hasta las 11 de la noche. ¿Por qué? Porque Chile lo merecía. Oye, si los peloteros famosos, que era el pan de cada día... El celular, las drogas, Magdalena, tiraban drogas al interior de las cárceles. Se les acaba, porque es una de las iniciativas que hemos aprobado. El otro día decíamos muy bien, esto que tienen hasta colección de zapatillas. Un par de zapatillas, ahora estos 687 que acaban de llegar, y como tú bien decías, Pancho, va a sobrepasar los 2.000.
1: Durante todo el día, sí. Son 2.000. 2.300 plazas para estos nuevos reos, lo que sin duda va a ayudar a descongestionar el sistema penitenciario que tenemos, sí, en nuestro país, cerca de 65.000 reos a una capacidad de 42.000, un hacinamiento del 150%, según lo decía el ministro Martín Arrau. Pero más allá de eso, son señales, Magda.
2: No, por supuesto.
1: Que van acompañados por lo que dice la Maca. Nosotros legislamos, hacemos la pega, sacamos leyes, pese al rechazo por parte del Frente Amplio y del Partido Comunista, por ejemplo, las leyes que mencionabas tú, de los controles de identidad.
0: El darles más atribución, si hoy día van a poder tener legítima defensa.
1: Eso.
0: ¿Tú podías creer, Magdalena, que en los estados de excepción constitucional, en la Araucanía, en las regiones, no podían hacer uso de las armas de fuego las fuerzas militares?
2: O sea, a ver, a mí nada me impresiona, sobre todo cuando nosotros recordemos hacia atrás, tres doritos para atrás. ¿Se acuerdan cuando el expresidente ahora, Gabriel Boric, decía que si había una toma había que conversar, que traemos las piscolas, nos sentamos, conversamos,
1: un asadito,
2: a ver si te querí ir, ya, o sea, ¿qué onda? ¿Por qué estoy dando este ejemplo? Porque es absurdo, o sea, alguien se mete a tu casa, tú tienes el derecho Estás en tu casa. De hecho, tú tendrías el derecho de sacar la patada.
1: Tres toritos para atrás.
0: Magdalena, ¿te acuerdas acuérdate cuando? La roof. La,
2: sí, oh, Dios
1: la,
2: mío,
1: tenemos, la tenemos para. La roof. Para. No, Maquita, me hace calle ese vasito de café. Mira que yo sin café no funciona en la radio y hace un poquito de frío. Está
0: había
1: lloviendo.
0: Que gritarle y preguntarles qué género eres.
2: No, claro, había que. ¿Cómo se autopercibe antes de actuar? Porque no se puede actuar de la misma manera. O sea, había una cantidad de ridiculeces que las estábamos discutiendo hace dos doritos para atrás.
1: Sí. Yo me acuerdo tres doritos para atrás, cuando Carolina Tohá, primero cuando era alcaldesa de Santiago Centro, sí, a raíz de las tomas, decía que si estaban validadas por el 50% más uno de los estudiantes, ella le iba a respetar, no iba a desalojar. O sea, el 49% restante de los estudiantes que
2: valen
1: se jodan.
2: Callampa.
1: Que se jodan, sí. ¿Ah? Que no estudian. Y cuando fue ministra del Interior, nosotros tramitamos una ley que era la famosa ley de los usurpadores. Cuando se te meten a la casa, un grupo, sí, de delincuentes. Y te acordás que ella habló de que podían haber bandas de propietarios organizados para sacar a esos delincuentes de la casa. Sin mencionar que bautizó a la ley Nadine Retamal de Gatillo Fácil.
2: Sí, por supuesto.
0: Oye, hoy día Aldo Duque se mandó un ex maravilloso. Decía, a lo mejor para la ex ministra Tohá hubiese sido... Es que me da risa ya. Hubiese sido prudente salir como un megáfono a pedirles por favor a los familiares de estos reos si los podíamos trasladar o no a Talca. Y ahí hubiese sido correcta quizás el traslado, sí, a esta cárcel, exacto, de alta seguridad. Entonces ya no.
1: Bueno, pero nosotros estamos cumpliendo con la palabra empeñada. Prometimos tres cosas en campaña: seguridad, migración y economía. La reforma económica se termina aprobando por una amplia mayoría en el Congreso, aunque muy, le duela a la izquierda.
2: Muy inteligente haberlo puesto como primero.
1: Sí.
2: Porque no habría pasado después. Porque efectivamente uno parte con un gran vuelo y después va perdiendo. Y era lo más difícil de hacer. Por eso ahora esta seguridad, no es que antes no estuviese seguridad, pero no le podías dar el protagonismo hasta no aprobar la mega reforma. Sí.
1: Y ahí es donde hemos tenido un rol, Maca, que algunos en jerga futbolística, sale Quirós, cambio en el equipo,
2: entra Rau.
1: Y ahí lo que hemos visto del ministro Rau es un tipo brillante, yo lo quiero decir con todas sus letras, brillante, un tractorcito, no para de trabajar, y está sacando una agenda legislativa que le acaba de anunciar, que es la famosa ACOT, la agenda contra el crimen organizado y el terrorismo. Cerca de 20 proyectos de ley que se están tramitando en el Congreso, se van a presentar otros 10, el objetivo de dotar de mayores atribuciones a nuestras Fuerzas Armadas, y ahí está el plan, ¿o no?
0: Miren, yo les voy a contar una incidencia. En mis 34 días de ministra de la Mujer, porque recuerden, sí, marco del estallido social, yo era la asesina, sable en el ojo, en el centro de Santiago se busca vida o muerta, porque claro, como una facha podía llegar al Ministerio de la Mujer, si eso era el contexto. Los únicos dos que se pusieron de verdad de frente a defenderme fueron Víctor Pérez como ministro del Interior y Martín Arrau, que en ese tiempo era intendente
1: en Ñuble.
0: Sí. Me recibió y de verdad le dio lo mismo la funa, porque a cualquiera que oliera a facho te funaban y te amenazaban de todo.
1: Fueron duros ese tiempo.
0: Entonces, de verdad, hay que decirlo, a Martín Arrau no le vienen con cuentos. No. O sea, no podemos tener mejor ministro de seguridad que Martín Arrau, porque hoy día es el plan Cancerbero. Pero acuérdate, en unos días más, cómo vamos a ver la intervención que viene a los barrios rojos de nuestro país. Y ahí en el Distrito 12 yo de verdad voy a agradecer y voy a ponerme de pie junto a todos los vecinos de Puente Alto y La Pintana, que son las comunas donde hay mayor tasas de homicidios en nuestro país.
1: Se está hablando de una reforma constitucional que lo anunció el ministro Martín Arrau, Magdalena, respecto de varios ítems, ¿cierto? El primero es consagrar a nivel constitucional el derecho y a la seguridad pública y el deber del Estado de garantizarla. Establecer estos famosos listados de gente que pertenece a bandas de crimen organizado, ¿cierto? Narcotraficantes, el Tren de Aragua, etcétera. Y otra medida muy importante es un nuevo estado de excepción constitucional que sería acotado para resguardar la seguridad pública y poder desplegar militares, como dice la Maca, en barrios.
2: Sí, pues. Tremendamente necesario. A ver, primero expliquemos por qué, porque yo creo que ha habido muchas voces alegando de que sea una reforma constitucional. Yo tenía escuchado a Juan Luis Castro diciendo esto es muy peligroso y haciendo comparativos casi con los procesos constitucionales. Nadie quiere cambiar la constitución entera. Cambiar un articulado es algo normal. Estados Unidos tiene las famosas enmiendas, de eso se trata. ¿Y por qué razón se está haciendo? ¿Y por qué se hace a nivel constitucional? ¿Y por qué no se hace a través de una ley? Bueno, porque en el caso de Aula Segura, el Tribunal Constitucional reclamó precisamente lo anticonstitucional. Sí. Y por lo tanto, para evitar que vuelva a aparecer esa figura y poder hacer lo que hay que hacer, es la razón del por qué se está haciendo esta reforma constitucional. Ahora, que esto vaya a envalentonar a la izquierda, para que la izquierda siempre tiene el sueño húmedo de querer cambiar la constitución, así que eso parten con el punto. Por eso yo a todos siempre les dije, guarden el mamarracho. No los voten, porque dejaron escrito sus más profundos deseos. ¿Ya? Y a eso es lo que van siempre. ¿Ya? Y por lo tanto, que nadie se sorprenda. Ahora, ¿es necesario intervenir en los barrios? Por supuesto, hay ciertas zonas que están totalmente tomadas, y en esas zonas que están tomadas vive gente de bien también. ¿Ya? Y que queda ahí mezclada, coaptada, y que básicamente tienen que o pagar las cuotas para de alguna manera, para ser, comillas, protegido. Protegido significa no atacado por el crimen organizado, porque es más, si usted ha visto cualquier película, funciona igual que la película. Y una cosa importante, la realidad supera la ficción.
0: Tal cual, Magdalena, sí es fundamental estar informado, lo que tú dices como historiadora, con argumento, porque la historia es cíclica. No nos vayamos, o sea, Chile, 50 años atrás, trataron de hacer lo mismo con tribunales ciudadanos. Recordemos que lo dijo el presidente de ese entonces. Entonces, cuando vuelven a pasar estas cosas cada cierto tiempo, es muy importante lo que tú dices, tener ese mamarracho. Los que lo tengan ahí guardado en sus casas, va a ser una pieza histórica, porque esto se va a ir repitiendo cada cierta cantidad de años en el futuro. Y de verdad, las personas que vienen, inmigrantes como de Venezuela, y nosotros muchas veces, tú lo has dicho, Pancho, ellos venían del futuro, venían advirtiéndonos lo que iba a venir. Y el 2018 fue la acabosis en nuestro país. Ha costado mucho levantarse de esa crisis, de ese autogolpe que nos trató de hacer la izquierda, y que gracias a Dios hoy día logramos tener un gobierno de derecha. Y por lo mismo, acá no podemos estar pegándonos en los tobillos las fuerzas que hemos logrado esto, porque esto somos, debemos ser un equipo. Y yo por eso hago mención, incluso, Panto, a partidos que, sin ser de la extrema izquierda, son de centro y que defienden la seguridad. Y hay que actuar todos juntos, porque acá no se trata de que Carabineros es de derecha o de izquierda. Carabineros es de todos los chilenos.
1: Sí, pero a mí me carga, nos tocó más acá esta semana que vimos la ley Nayib Retamal 2.0, que le da la legítima defensa privilegiado a aquellas fuerzas de orden y seguridad pública y fuerzas armadas que estén de franco, ¿cierto? Cuando actúan para poder reducir un delincuente, que por lo demás es un mandato que establece el Código Procesal Penal en el artículo 130, que establece la obligación de los policías de
2: actuar.
1: De actuar. Y textual. Y uno escuchaba los argumentos de la izquierda, sobre todo la izquierda más radical, ¿cierto? Frente Amplio y Partido Comunista, decían, es que la derecha se quiere atribuir el respaldo único como si fueran de ellos nuestros carabineros, y no son solamente de ellos. Flaco, ¿y dónde está tu voto?
0: Ese es el tema.
1: Y a mí, me enchuchaba ese argumento, porque decían, ustedes que hablan de carabineros, que hablan de los militares y piensan que son solamente de ustedes, bueno, apóyalos, pues, bueno.
0: Eso, respétalos, respáldalos.
1: Pon el voto donde están los proyectos de ley, pues.
2: Checo.
1: Y ahí está la hipocresía, pues, Magda.
2: O sea, a ver, el ser humano es tremendamente hipócrita, porque ahora están preocupados de la seguridad solo porque la opinión pública, eso es lo que pide. Y es un tema, nuevamente, solamente electoral. ¿Ya? Pero en rigor, ellos no están preocupados de la seguridad. Y aquí vienen las preguntas. ¿Por qué? ¿Por qué no se preocupan de la seguridad? Y cuando uno empieza a hacer doble clic y recuerda el año 2019, recuerda esa plaza que ellos llamaban dignidad, llena de, digamos, fuegos artificiales, eso del narco, claramente veía un nexo, y por lo tanto yo lo pregunto en condicional. ¿No será que necesitan el crimen y que de alguna manera se han servido también de eso?
1: ¿Lo dijo en su momento López Obrador, presidente, expresidente de México?
2: AMLO.
1: Sí, lo dijo textual. Entiendo que Petro en algún momento también lo dijo.
2: Bueno, es que Petro era parte de eso total. Y entendamos que esa lógica que se da en lo que llaman Latinoamérica, algo inexistente, porque Latinoamérica no existe, es una invención francesa para hablar en contra de Hispanoamérica, que es una realidad y que es parte de la ideología. O sea, es más, cuando mi alumno dice Latinoamérica, eso no existe. Los latinos nacieron en el Lacio, y el Lacio es donde está Roma. ¿Alguien nació en Roma aquí? Porque si son romanos, son latinos, si no, no.
0: Mira, qué
2: así
0: buena
2: de simple.
0: Analogía.
2: No somos latinos, nosotros somos hispanos. Y hablamos castellano, el idioma de Castilla, les guste o no.
1: Y nos vamos a la pausa. Porque se me acabó el segundo bloque de Los Tres Mosqueteros. Estamos conversando junto a nuestra querida Macarena Santelices y Magdalena Mervilá. Vamos a la pausita comercial, bien cortita, y a la vuelta nos metemos un poquito en temática política, así hay que reconocer los errores. Descoordinación del gobierno.
2: Sí.
1: Descoordinación del gobierno entre el ministro del Interior, Claudio Alvarado, y el ministro de Hacienda, Jorge Quirós, pasando un poquito por Pepe García, ministro secretario general de la presidencia, pero la verdad que descoordinación. Vamos, volvemos.
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1: Vamos rapidito, parte contigo, Magda. El gobierno termina aprobando la mega reforma en carácter económica y habían 4 puntos que estaban debatidos que el gobierno no quería, ¿cierto? Que desde el oficialismo realmente todos no queríamos. El anatocismo era uno, el derecho al olvido financiero era el segundo, el pago a las pymes en 30 días, que todos le hacían mucho daño a la economía, encarecían los créditos, eliminaban la posibilidad de acceder al sueño de la casa propia,
2: sí, pues,
1: etcétera.
2: Sí, el anatocismo sobre todo porque estaba pensado en la tarjeta de crédito, pero no estaba pensado en los depósitos.
1: Claro. Y todos tenemos ahorros, finalmente, supuesto. Todos tenemos plata en la FP. Y el último, la última patita que no se habló mucho era la patita de la reconexión de los servicios básicos en estados de catástrofe.
2: Sí.
1: Y el gobierno decide no meter un veto por eso. Entonces no lo vimos en el Congreso. Y había quedado ahí dando vuelta. Y resulta que se presentó un recurso de inconstitucionalidad que va firmado por el presidente de la República, por Pepe García y por el ministro Quirós. Para que el tribunal determine finalmente si se ajusta o no se ajusta a la Constitución. Y cuando le preguntan a Claudio Alvarado, ministro del Interior...
2: No cachaba.
1: Mal ahí, pues.
2: Mal. No, es que hay un problema que tenemos que aprender, y esto hay que decirlo con todas sus palabras, es que el mundo, cuando nosotros hablamos de derecha, está el individuo por sobre el Estado. Y por lo tanto, nosotros somos individualistas, creemos en el concepto de persona única y irrepetible, y nos cuesta articularnos en lo que a la izquierda no le cuesta nada, que es el llamado colectivo. ¿Ya? La izquierda es colectivista. Sí. Y por lo tanto, su ser personal, ellos lo sumen, se convierten así como en una babosa. ¿Ya? Imagínate, no sé, pues se dio vuelta el café.
1: Sí, una
2: y es una cosa que ellos pasan a ser parte de ese todo.
1: Donde la persona pierde su dignidad individual porque son reemplazables. Sí.
2: Y entonces, esa es la razón por la que ellos son tan obedientes frente a cualquier dictamen. En el caso de la derecha, como son individualistas, siempre están, no, pero es que yo quiero lucirme más, no, que salió más en la tele, salió menos. Y viene esa pugna, que es totalmente natural, el ser humano es así, pero que para efectos de política no hace bien. Y yo creo que había una descoordinación desde el comienzo. Es verdad que la pregunta, yo aquí lo pongo sobre la mesa, un poco después de la entrevista que vimos de la ex vocera, si es que se quería vocería o no, y yo pienso que probablemente no, porque deben pensar, no, aquí lo hacemos la pega porque estamos tan acostumbrados a nuestra planilla Excel y a nuestra pega que cada uno hace sus cosas, y cada uno es como una parcelita, y claro, pasan estas descoordinaciones, pero esa es la razón del por qué se necesita un algo que aúne y que informe, y todos vamos a hablar de esto. Mira, pasó esto, ya, la información es esta, esa famosa minuta que tiene a la izquierda, que además tú los ves repetir como gallos, o sea, exactamente como loro, lo mismo. Y lo dice uno, lo dice el otro, lo dice el otro.
1: Ahí ya. Es donde Maca, ya, no,
0: eso.
1: Dale.
0: Yo voy a debatir, porque es muy bueno debatir con argumento.
2: Obvio.
0: Estoy absolutamente en disconformidad con ustedes dos. Creo que de verdad no hay descoordinación.
1: Se acaba el programa de los tres mosqueteros del día de hoy. Fue un gusto conversar con todos ustedes, Maquita. Un placer.
0: Hay sentido de urgencia. Hay un presidente que de verdad está actuando frente a las urgencias, tomando determinaciones diarias, y no necesita una bajada comunicacional para que cada uno de los ministerios, que son independientes, porque insisto, están con este ímpetu de sacar adelante a nuestro país, estén comunicándose entre unos y otros lo que van a hacer. Claramente el ministro Alvarado no sabía lo que estaban haciendo sus pares, pero no es que exista descoordinación, insisto, hay sentido de urgencia y hay el querer resolver las cosas, y muchas veces hay carteras que no tienen que coincidir unas con otras para poder llevar a cabo su...
2: Estando de acuerdo con lo que planteaste en lo general, en la mayoría de los ministerios así es, hay ciertos ministerios que tienen que estar totalmente coordinados.
0: Total.
2: Y ahí sí es el punto. Y esos tres tienen que estar... O sea, esto es lo mismo que, imagínense, yo siempre hago alegoría, esto es un carro tirado por tres caballos. ¿Ya? Y los caballos tienen que ir al mismo ritmo. Sí. ¿Ya? Porque si efectivamente uno se va
1: con un conductor, ¿ya?, que es presidente,
2: o uno se queda dormido, ¿qué le pasa al carro? Se da vuelta. Entonces, efectivamente hay falta, y a ver, no, hacer la crítica no es hablar en contra del gobierno, todo lo contrario. O sea, si yo quiero mejorar, a mí me encanta, el mayor crítico de mi vida es mi marido. Y mi marido siempre me está diciendo, esto no estuvo bien, esto aquí, cambia esto. Y yo lo agradezco, porque además cuando es gente que te quiere, la crítica es para mejorar. Entonces no podemos dejarle ningún flanco para que ningún medio de comunicación nos pegue.
1: A mí me así pasa...
0: Oye, mira... la analogía que yo hacía con Pudugia. Pudugia le sacaban la mugre los primeros meses diciendo que no, que era uno inoperante, que no podía llevarse mal con los políticos y la cuestión.
13: Y Pudugia, antes el ministro, le sacó la cresta al que se le pasó por delante.
0: Yo en su minuto puse un ex y dije, Pudugia es un caballo desbocado. Sí. Pero sin la energía de ese caballo desbocado no se saca adelante el Ministerio de la Vivienda, que era la caja pagadora de los partidos políticos, ¿sí? Porque no nos olvidemos que los mayores arreglines del Estado son los polvos Royer de las compras de los terrenos para vivienda.
1: Y el caso Pompeyo, por ahí
0: va. Entonces, se necesitaba un ministro como el ministro Pudugia que viniera a poner fin a cualquier totalmente tipo de abuso. Entonces, hay veces que, como muy bien dice la Magdalena, hay flancos que pueden ser para que la izquierda pegue, Pero hay que avanzar y no, hay que tener sentido de urgencia.
13: No, claro. ahí Claudio Alvarado lo decía, nosotros estamos con mucha pega encima, pero el recadito que se manda Claudio Alvarado en la conferencia de prensa no es menor, cuando dice, bueno, van a tener que actualizar mi número de teléfono. Esa no es gratis.
2: No, pues están picados, como no me dijeron, ¿soy claro. importante o no soy importante? O sea, hay también cierto miramiento, es como, a ver, yo voy a dar un ejemplo así, también familiar, en mi casa. Mi madre siempre asume que todos sabemos las cosas. Y de pronto, no sé, un primo le está hospitalizado y no te avisa. Y efectivamente después están todos sentidos con uno porque uno no se enteró. Entonces yo le digo a mi mamá, a ver, llamáis para todas las cuestiones y para las cuestiones importantes no informáis. Es lo mismo. Eso que pasa en la familia, pasa en la política también. Ya, no cuesta nada. Ya, le avisé a los importantes, sí. Todos saben, listo, estamos listos. Acción.
0: Pero hay veces que hay que dejar el drama de lado y avanzar. Y entonces, cuando claro, lo que decís, la tía siempre va a ser problema, que no la invitaste al cumpleaños, que hay, que ya no la quiere.
2: Estoy
0: la
2: de acuerdo. Y en todo el ministerio.
13: Le abrimos. ¿Abrimos?
2: Sí.
13: Sí. Se me le cayó el léxico.
2: Abrimos.
13: Allá. Abrimos. Un franco innecesario, vos, Maca.
2: Se abrió, ¿qué? Claro, porque fue sí, pasivo, sí.
0: Abrimos está bien, pero lee, no.
13: No, porque no. Se me le cayó. Ya, eso va en el
0: ahí nos salió el pueblerino,
13: y la quinta región con todo presente el día de hoy.
2: Ojo, que el pronombre, para ser bien específico, gramaticalmente, el pronombre sí estaría bien puesto, porque cuando
13: esa
2: tú dices, les abrimos, quiere decir que les abriste a ellos. Por lo tanto, lo que pasa es que el error está cuando se me le cayó, ahí está, dos veces.
13: Los quiero
2: el
13: cambiar
2: pronombre.
13: De tema.
2: Doble pronombre, eso está mal.
13: No quiero que pase colado, porque no estuvo tan presente en la agenda pública. Y salió a hablar Carolina Tohá y Socialismo Democrático. Uh-huh. Respecto del gobierno de Gabriel Boric, a raíz de esta supuesta autocrítica, la autocrítica que realiza. Y desde Socialismo Democrático, Raúl Soto, presidente del PPD, tiene una cuña que a mí me pareció pero brutal.
2: Brutal.
13: Brutal, porque brutal. Mira. Yo reivindico el rol que jugaron Tohá, Elizalde, Cordero y Marcel, los ministros de Socialismo Democrático, que ayudaron sin duda a salvar los muebles para que el gobierno terminara de buena forma. A salvar los muebles. ¿Qué estás reconociendo cuando decís que salvaste los
2: que
13: muebles?
2: Que lo hicieron pésimo.
13: Como
2: que además
13: como
2: se quedaron solo con los muebles porque perdieron la casa.
13: Exacto. Entonces, Maca, es una autocrítica que yo de verdad creo que pasó volada, pero no la había escuchado.
0: Pero es que es verdad, si uno mira las cifras, mira, 2024 Puente Alto, 48 víctimas de homicidio consumado. 2024 La Pintana, 35 víctimas de homicidio consumado. Oye, el año 2024 en septiembre estábamos en plena campaña, Pancho, ¿te acordáis? Y unos cabros me dicen.
13: Tuvimos que ir a la cueca, amiga, en otros lados. Haciendo eso en la campaña.
0: Oiga, tía, váyase porque en media hora más llega la droga. En las noticias, ese mismo día, vi que habían acribillado a un joven de 17 años y a sus dos hermanitos habían resultado baleados.
13: Te cuento una que me pasó a mí, grave. Estábamos en campaña, yo estaba en San Joaquín, en La Legua. Y era una actividad de pastores evangélicos, un día domingo, 12 del día, de una completada que estaban juntando fondos para poder hacer su actividad. Y nos vamos a comer un completo. Yo estaba con la Nachita, mi jefa de gabinete, y con Claudito, mi conductor. Y yo estaba comiéndome un completo en un carrito, y llega corriendo mi conductor y me dice, Don Pancho, el piso. Me dice Don Pancho, sí, es como mucho. Don Pancho, el piso.
2: Está bien, pues si ahora tiene el título de don.
13: Y se agarran a balazos frente a nosotros. Amiga, balazo. Yo nunca había escuchado el sonido de una pistola al lado mío.
2: Astros.
13: 12 del día. Dos bandas. Balazo.
2: Bueno, esa es la realidad. Esa es la gente que hay que tomar presa.
13: Esa es la realidad que Chile nos vive día a día.
0: Esos no son los muebles que salvaron, pues si tenían tan. Normalizaban las muertes, hablaban como si fueran cifras. Cero empatía, cero ponerse en el lugar de esa mamá que perdía a su niño, porque a una mamá en la Florida se le murió su niño en los brazos.
13: Qué raro. Y él, nuevamente, me toca estar mucho en terreno. Estaba en la casa de una persona que había sufrido un incendio, la había perdido absolutamente todo, y me contaba como si nada, que en la mañana él decía, pa, pa, pa, pa, pa, pa, balazo. En la tarde, pa, pa, pa, pa, pa, pa, balazo. En la noche, pa, pa, pa, pa, pa, balazo. Yo le preguntaba enfrentamiento de bandas rivales. Me decía, a veces sí,
1: Y a veces que simplemente se ponen a disparar al aire, güey.
2: Sí, pues, porque
1: ¿avisan que llegó la droga? No, les gusta jugar con las pistolitas.
2: No, pues es para mostrar, es mostrar poder. Eso es.
1: Pero esa es la realidad que viven muchos chilenos. Por eso a mí me parece que esto del estado de excepción constitucional especial de recuperación de barrios con militares es lo correcto.
2: Es lo correcto.
1: La gente los quiere ver, pero saquémoslo a la calle con atribuciones. Tampoco los tiremos en pelota.
2: No, y además,
14: tal cual.
2: Sí, esto tiene además larga data que se fue deteriorando cada vez más con el tiempo, pero yo el año 98 trabajaba en Contacto e hicimos un documental, o sea, un reportaje en realidad, del castillo. Y entramos al castillo y todo, y ya era, pero era de los pocos lugares donde no se podía entrar en Santiago. Y la realidad era tremenda. Ahora, eso hoy día está multiplicado en muchos lugares.
14: El castillo, la Santo Tomás, sí. Bajo de Mena, el
1: tengo
14: volcán.
1: Tengo una mala noticia, no. Lo siento.
2: Se acabó.
1: Pero se fue, una hora programa. Me encantaría tener las 2 horas que tiene Chicho Irán, ¿eh? No las tengo. Pero
2: las dan pancho.
1: No las tenemos, pero ya las vamos a tener.
14: Oye, son lo máximo. Gracias por la invitación, de verdad.
1: Maquita Santelisa.
14: ¿Lo pasaste bien? No, es que me he reído. Estaba a punto de llorar. Nos hemos puesto serio. Acá uno vive de todo con ustedes dos.
1: Colorín colorado.
2: Este cuento se ha acabado.
1: Chao, chao.
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0: Hora
1: 8 de la noche, 58 minutos.
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3: Buenas noches, un minuto para las 9 de la noche y comenzamos las noticias acá en Radio Agricultura. Vamos con información que respecta a la mega reforma porque entra en etapa deliberativa el Tribunal Constitucional tras escuchar los alegatos por los requerimientos presentados a este plan de reconstrucción nacional del gobierno. Más detalles los entrega Carolina Flores. Buenas noches.
4: Muy buenas noches, Matías. Luego de que este jueves se conocieron los alegatos de la oposición y el gobierno, ahora el Tribunal Constitucional entró en su etapa deliberativa tras escuchar los argumentos de ambas partes respecto de los requerimientos que buscan dejar sin efecto las normas de invariabilidad tributaria y aquellas relacionadas con la resolución de calificación ambiental. La audiencia se da luego de meses de tramitación de la mega reforma, que esta semana fue despachada por el Senado y que también estuvo marcada por una polémica al interior de la Moneda, luego de que se evidenció una descoordinación entre los ministros por el ingreso de un requerimiento del Ejecutivo ante el TC. Durante los alegatos de este jueves, la oposición cuestionó principalmente la extensión de hasta 20 años de la invariabilidad tributaria y las normas ambientales, mientras que representantes del Senado y el Ejecutivo defendieron la constitucionalidad de estas disposiciones. En paralelo, recordemos que el gobierno presentó un requerimiento para impugnar la obligación de reponer servicios básicos durante situaciones de catástrofe que aún debe ser declarada admisible. Ahora resta esperar la sentencia del Tribunal Constitucional en un plazo que, si bien vence este domingo, puede ser prorrogado por hasta 10 días. Informo Noticias en Agricultura.
3: Gracias, Carolina. Y en otras informaciones, el tiempo parece no dar tregua a los chilenos, según recoge un informe de la Dirección Meteorológica de Chile, y también por este tiempo que está en desarrollo. Hace unos minutos se percibían intensas lluvias en la región metropolitana, hasta con tormentas eléctricas y relámpagos. De acuerdo con este pronóstico de la Dirección Meteorológica de Chile, este viernes casi todas las regiones del país, o sea, mañana, tendrán algún tipo de precipitación, ya sea se trata de llovizna, lluvia, chubascos, nieve o aguanieve. De hecho, en su sitio web, la DMC publicó distintos avisos por diversos eventos meteorológicos que ocurrirán durante la jornada, como vientos, tormentas eléctricas y precipitaciones que, como les decía, ya se están sintiendo hasta ahora en la región metropolitana. El panorama continuará de forma similar el sábado 15 de agosto en Arica, por ejemplo, se prevén cielos mayormente cubiertos, pero sin lluvias, mientras que en Iquique tendrá lloviznas durante parte de la jornada. Las nubes, también irán presente en algunas ciudades de la región de Antofagasta y en Atacama. En tanto, La Serena y Coquimbo tendrán chubascos aislados tanto el día sábado como el domingo, mientras que en sectores interiores persistirá esta inestabilidad. En tanto, un poco más al sur, en la zona central, el sábado seguirá dominado por las precipitaciones. Valparaíso y Viña del Mar tendrán chubascos durante buena parte del día, según indica, situación que se repetirá en Santiago y también en Rancagua, donde se esperan cielos cubiertos y chubascos, mientras que del Maule al Biobío también continuará las precipitaciones, aunque en general más débiles, y para el domingo se prevé una mejora gradual. Hacer un punto en que el sábado, según indica la Dirección Meteorológica de Chile, va a ser el día de mayor intensidad de estas precipitaciones. Finalmente, en el sur, Temuco tendrá chubascos durante todo el sábado, que se debilitarán el domingo, mientras que en los ríos continuarán las lluvias y chubascos en ambas jornadas. En los lagos, en tanto, Osorno seguirá con lluvia y chubascos, y Puerto Montt tendrá un sábado especialmente ventoso con ráfagas de hasta 70 kilómetros por hora, además de precipitaciones. El domingo continuarán los chubascos. Es parte de lo que anticipan desde la institución meteorológica, la Dirección Meteorológica de Chile, con respecto al pronóstico del tiempo en los próximos días, y también en una jornada donde se percibió un día bastante tropical en la jornada, donde incluso hizo calor este día en Santiago, pero también se sintieron las fuertes lluvias. Revisamos el tiempo hasta ahora en Santiago, ya lo hablábamos, tuvimos fuertes lluvias hace unos instantes, pero parece que han cesado. Según la Dirección Meteorológica de Chile, el cielo se encuentra nublado hasta ahora y la temperatura marca 13,5 grados Celsius y la humedad marca el 84% según Meteorología. Los dejamos invitados a seguir en nuestra sintonía.

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3: Hola, ¿cómo están? Bienvenidos a La Hora Liberal. Esta semana estamos con Ignacio Briones y hay pocos invitados que se han repetido La Hora Liberal. Tuvimos uno hace poco, que fue Patricio Fernández, y ahora otro que yo creo que tiene méritos de sobra, no va a repetirse una vez, sino muchas veces, y estamos muy contentos y orgullosos de tenerlo nuevamente con nosotros, al gran doctor Jaime Mañalich.
4: Bienvenido, Jaime.
5: Muchas gracias. En realidad el capítulo hoy día debería llamarse La Hora Piñerista.
3: También. Sí, eso estamos de acuerdo.
4: Exactamente.
3: Sí. Sí. ¿Cómo estás, Jaime?
5: Muy bien. ¿Bien? Excelente, gracias.
3: ¿Quién es Jaime Mañalich? Si pudiera, tú estuviste hace como un año y medio, aproximadamente 2 años acá. ¿Qué ha sido de la vida de Jaime Mañalich?
5: Yo soy un viejito pensionado ya.
3: Ah, sí. Pero de espíritu joven.
5: De espíritu joven, que está bien dedicado a la cosa académica, investigación, economía de la salud, en CLAPES y UC y en la Escuela de Administración de la Universidad Católica, y participando en conversaciones como esta tan grata. No tan grata como esta, pero grata.
3: ¿Y qué le preocupa hoy día a Jaime Mañalich en general?
5: Tengo muchas preocupaciones, pero desde el punto de vista de la conversación que yo suelo escuchar de ustedes, soy seguidor, a mí me parece que en este momento del siglo XXI estamos en un momento de historia de la humanidad muy difícil, de mucha incertidumbre. Y los componentes que entrego para esto son, en primer lugar, lo que está significando la revolución de la inteligencia artificial, que creo que es un tema que va a cambiar completamente la historia. Es una singularidad, como dice Denis Hassabis, una singularidad, o sea, un momento en el cual las fórmulas, las matemáticas que entendemos para comprender el mundo es como un hoyo negro, ya no son controlables, son distintas, se escaparon.
3: Un turning point.
5: Exactamente, pero no como la revolución de la locomotora, o sea, una cosa de una dimensión completamente diferente. Ustedes que saben de filosofía, ¿no es cierto? Perdón que ponga un ejemplo concreto. Todos los seres humanos mueren, un silogismo. Ignacio es un ser humano, por lo tanto, va a morir. A ver, siglo XXI, ¿estamos seguros de eso? ¿Estamos seguros?
3: Eso es algo que decía Harari.
5: ¿De que va a morir?
3: Que puede que con la revolución de la biología, o sea, y los datos y la inteligencia artificial.
5: Con la biología o que te congelen, pero con la inteligencia artificial.
3: Podemos vivir para siempre.
5: Es perfectamente posible que en un depositorio, tú vivas para siempre. Entonces, una cosa tan elemental como esa, silogismo, digamos.
4: Las implicancias sociológicas de eso son doctorales.
5: Los seres humanos no quieren morir. Bueno, hagamos que no mueran.
3: A lo menos debiésemos vivir biológicamente mucho más, ¿no?
5: Lo que se ha calculado hoy día, porque el envejecimiento biológico que existe se marca por lo que se llaman los telómeros de la célula, ¿no? Entonces, la expectativa biológica de vida humana debería ser del orden de 130 años.
3: ¿Para los que están naciendo hoy día?
5: Para los que están naciendo hoy día.
3: ¿Y para los que tenemos 48?
5: No. Perdón. Como modelo biológico. Yeah. O sea, como modelo biológico, ¿cuánto va a vivir esto? Nosotros sabemos que los glóbulos rojos viven 60 días. Un ser humano, ¿cuánto podría vivir biológicamente si no se enfermara esto, lo otro? 130 años es como nuestra máxima expectativa. Pero eso, con la ingeniería genética hoy día, podría cambiar. Y por eso digo, ahí hay un tema tecnológico, que y lo segundo, que ustedes lo han comentado, yo creo que el mundo va hacia una estructura geopolítica de dos imperios, con formas de totalitarismo muy radicales, de las cuales estamos percibiendo recién, pero creo que la probabilidad de que eso ocurra en un futuro no muy lejano es muy, muy alta.
3: Eso es China y Estados Unidos, o sea, dentro de los totalitarismos también prevés que hay riesgo en el caso de Estados Unidos, que es la cuna de la democracia.
5: O sea, hoy día Francis Fukuyama, mediante, efectivamente, la historia, como ya terminó, y el capitalismo ha ganado. Listo. Hay dos formas de capitalismo. El capitalismo Estado y el capitalismo pseudo-liberal, llamémoslo
6: americano.
5: Americano. Pero no hay nada más que hablar.
6: Y uno con democracia y el otro con dictadura. También,
5: digamos. Uno con democracia, pero nosotros tenemos que entender que muchas de las evoluciones de dictaduras recientes del siglo XX, del siglo XXI, son pavimentadas por gestos que ocurren durante la democracia.
6: Sí.
5: O sea, los líderes democráticos, comillas, imponen o generan prácticas que, al final de cuentas, son usadas para terminar con la democracia.
6: Sí.
5: La asamblea constituyente de no sé dónde.
6: Oye, pero es interesante lo que tú decís conectando las dos cosas, porque esta lucha por la hegemonía, que no es tan reciente, pero ahora se ha intensificado y se ha evidenciado, digamos, con mucha, mucha fuerza. Dos economías que en conjunto, las dos representan más o menos de la mitad del PIB mundial, China más Estados Unidos. Y que en el trasfondo también hay una lucha por la nueva economía, por la economía de la inteligencia artificial y todo lo que está detrás, pues. Los data centers, los minerales críticos que hay detrás, los algoritmos, los modelos, y hace sentido, digamos, ante este cambio, este turning point, este punto de quiebre que uno enfrenta, bueno, el que clave primero su bandera, el que tenga la hegemonía de esta economía, el conocimiento acelerada, bueno, gana la batalla, y en eso estamos, ahí lo estamos viendo y lo creo que lo vamos a seguir viendo. O
5: sea, piensa tú lo siguiente, hoy día, tú que sabes de economía, está ocurriendo una cosa súper extraña, que la brecha entre inversión, CAPEX, y retorno de la inteligencia artificial, la brecha, son 200 billones de dólares por año. Y la inversión sigue.
6: Sí.
5: ¿Cuál es la explicación?
6: Apuesta
5: que el 50% de la inversión en inteligencia

0: artificial en guerra, y por lo tanto la posibilidad que eso se arregle es muy difícil, porque hay un interés gigantesco en mantener ese campo de experimentación como un campo de experimentación para misiles, drones.
1: Tú sabes que hace tiempo atrás me tocó escuchar una charla del escritor chileno Benjamín Labatut, gran escritor, que en sus novelas, particularmente en las últimas dos, ¿no? El Verdor Terrible y Maniac, trata un poco sobre los demonios que se liberan cuando el genio humano se desata sin control, ¿no? Ya sea con armas, ya sea con tecnología o con la combinación de ambas. Y él decía, hace 2 años atrás aproximadamente, decía que la sociedad no se ha dado cuenta, los líderes no se han dado cuenta, las personas, ustedes nos decían, no se han dado cuenta que la llama del fuego de Prometeo hoy día la tienen en la mano un par de personas. Y ese par de personas puede desatar esa llama y puede destruir el mundo.
2: Esto es como la historia de Goethe, el aprendiz de brujo, ¿no?
1: Sí, exacto.
2: Es fantasía de Disney.
1: La escoba de Mickey Mouse.
2: Para no hacer la pega y se le va de las manos y se termina todo inundando, ¿no? Es bien parecido el fenómeno.
1: Sí.
2: ¿Y qué implicancias tiene esto para la salud? Tú ya dijiste uno, si vivimos mucho más, digamos, hay consecuencias existenciales. A mí se me ocurre desde ya, la religión debería preocuparse, porque si uno vive eterno no hay para qué creer en la vida eterna, ¿no es cierto? Y probablemente la natalidad, si uno vive eterno no hay para qué tener hijos, ¿no es cierto? No hay para qué dejar descendencia en ese sentido.
0: Digamos, de lo segundo a lo primero, efectivamente nuestra cultura occidental es una cultura judeo-cristiana, ¿no es cierto? Que se asienta en la promesa de Abraham, ¿no es cierto? En yo voy a hacer un contrato contigo, con tú, y tú vas a ser mi pueblo, etcétera, etcétera.
1: Y al final ahí está el premio.
0: Y al final la arena, lo que fue, y el pueblo más grande. Pero en realidad lo que ocurre ahí, muy diferente del mundo oriental, es que en el mundo occidental, cada persona, y ustedes liberales como son, cada persona es un tú. Es un alien. ¿Qué es lo que ocurre en este momento? Hay una promesa de la inteligencia artificial a partir de un diagnóstico, sobre todo de Silicon Valley, más que de San Francisco, que dice la naturaleza humana, el hombre es imperfecto, el hombre es mujer, es imperfecto. Y la única manera, y este sueño prometeico, ¿no es cierto? La única manera es superarlo, ya sea por transhumanismo, posthumanismo, que es el sentido de la inteligencia artificial, superar la naturaleza humana mediante una tecnología. Esa es la promesa, en la cual el otro día escuchaba en The Economist una entrevista a Elon Musk. En la práctica él dice, mira, los seres humanos no tienen importancia, si no hay trabajo, no hay necesidad de trabajo, que hagan lo que quieran, lo importante va por este otro lado. Por la tecnología de la inteligencia artificial. Está en YouTube libremente.
1: Sí, entrevistó la principal, la editora principal de Economist.
0: Extraordinario. Uno dice, este gallo es Nietzsche, o sea, lo que está.
1: El superhombre.
0: Y en ese sentido, a propósito de la religión, la encíclica del Papa León XIV reciente de la humanidad magnífica, que trata de decir, oye, un momentito, aquí por la creación, por la evolución, hay algo que es realmente muy importante de preservar, que es el ser humano, y él dice, paremos las máquinas, pensemos de nuevo esta cuestión, y es una encíclica que está produciendo mucha repercusión y comentario. En el mundo de la salud, yo diría que el impacto tiene vertientes positivas y vertientes negativas. Vertientes positivas. Hoy día, el déficit de recurso humano para la atención de salud y el costo que ese recurso humano tiene para la salud es gigantesco, imposible, listas de espera, déficit, etcétera, ¿no? Y en ese contexto hay una promesa de eficientar ciertos procesos que efectivamente podrían hacer, digamos, catalizar un mejor uso, desarrollo del recurso humano que hay detrás de esto. Voy a decir un ejemplo súper simple. Si nosotros tenemos escáneres en todo Chile, resonadores magnéticos para ver cerebros. Y esto se puede transmitir con mucha confianza a un gran centro de interpretación neurológica, donde estén los 5 o 7 mejores radiólogos de Chile. Que, mire, esto es aquí, esto es allá, haga así. Significa una potenciación
2: gigante.
0: De un...
1: No, eso sería positivo.
0: Muy positivo. Eso, no es tecnológico, pero la caída, nosotros tenemos una caída muy importante en la mortalidad por infarto. La gente sigue

0: teniendo infarto, colesterol, obesidad, diabetes, pero la posibilidad de morir porque tú tienes un infarto se ha reducido dramáticamente. ¿Y por qué? Porque en todo Chile, auge, en todo Chile, perdón la comparación, digamos, pequeña de tecnología, en todo Chile, llega alguien con un dolor, qué sé yo, le hacen un electrocardiograma, ese electrocardiograma viaja a Santiago, le dicen, mire, esta persona está teniendo un infarto, la enfermera ahí puede no entenderlo, o no leer.
1: Uno toma deficiente la información,
0: digamos. Y le dicen, mire, inyéctele un anticoagulante, algo que le limpie las arterias coronarias y listo. Y la persona vive. O sea, ese ejemplo de la telemedicina que se difuminó, digamos, diseminó tanto durante la pandemia, fue un elemento fundamental de atención médica durante la pandemia, eso está para quedarse. Y en ese sentido yo creo que hay, pero el lado contrario...
1: Tienen los medicamentos también, todo a propósito de Kasabi y DeepMind, la estructura de las proteínas, digamos, bajó el costo y
0: generó... O sea, como tú bien dices informadamente... Este hombre ganó el premio Nobel de Química.
1: En el
0: 2024. ¿Por qué? Porque mediante inteligencia artificial produjo un modelamiento y modificación de proteínas que significa un avance tecnológico para medicamentos, vacunas, lo que fuera. Sin embargo, acaba de avisar, esta mañana lo leí, acaba de diseñarse mediante inteligencia artificial un virus. Un virus, digamos que un ser vivo o no ser vivo es discutible. Pero, ¿cómo? ¿Cómo dijo? La inteligencia artificial diseñó un virus.
1: Chucha.
0: Y lo puso, esto es, el virus, lo sintetizó, lo produjo, ahí está, virus. Teóricamente siempre por el bien de la humanidad. O sea, ¿cuál es el sentido de este virus? Un fago, un virus chiquitito, que va a atacar unas bacterias, Escherichia coli, que está en todas partes, en el intestino, la va a atacar, y si es resistente al antibiótico, este fago... Pero el uso potencial de eso, de un virus que produzca...
2: Lógico, si lo puedes producir para bien, lo puedes producir para mal.
0: Bueno, el tema del COVID es ese, o sea, los laboratorios trabajan con fortalecimiento de las capacidades agresivas de los virus, teóricamente, todos ellos, estos laboratorios de alto nivel, todos ellos bajo control de los ministerios de defensa de todos los países.
2: Oye, Jaime, y en eso Harari decía en su libro, ¿no?, en Homo Deus... ¿Qué es posible que la medicina como la conocemos cambie completamente, ya no dependa de los doctores, de los médicos, sino que más bien dependa de ingenieros computacionales, de algoritmos? Porque en el fondo un doctor es alguien que aprende por el conocimiento teórico, pero también por la experiencia. Y un doctor verá en su vida, no sé, 2.000, 20.000 pacientes y se forma un stock de conocimiento que le permite ejercer la medicina de buena manera, pero con un algoritmo, con información de China, con información de la India, con información del europeo, norteamericano y sudamericano y chileno, obviamente, no son 2.000 o 20.000, pueden ser 2 millones, 20 millones, 2.000 millones, y eso obviamente cambia la forma en que se va a entender la aplicación de la práctica de la medicina. Entonces, ¿lo ves factible?
0: O sea, está ocurriendo hoy día en un terreno muy simple. Hoy día el uso fundamental de las plataformas de inteligencia artificial civil es consulta médica.
2: ¿Quién lo ha hecho?
0: Es el uso fundamental.
1: Mira, qué interesante.
0: O sea, ya no es un doctor Google, sino que... El otro día hablaba con una persona,
1: doctor, me decía, Clot.
0: Yo veo, ¿sí?, el médico entre cada paciente, un paciente y otro paciente, yo consulto alguna plataforma, no importa la marca en este momento, para ver qué es lo que tiene este paciente que viene, qué es lo que tengo que decir. ¿Por qué? Primero porque yo ya sé que él se informó de esto. Entonces, en lugar de preguntarle, oye, ¿cómo está Gonzalo? ¿Qué gusto ver? No, le dice, ¿qué sabe usted de esta cuestión hasta ahora? Cuénteme. Le pone, explíqueme qué es lo que sabe. ¿Por qué? Porque las personas... Y esto, independiente de las clases sociales, ya llega...
2: Mucho más informada.
0: Más informada y contrarresta. Entonces ya está cambiando la práctica. Y como tú dices, dicho de esta manera, ¿qué es lo que la inteligencia artificial, la promesa, no va a poder hacer? No va a poder sufrir. No va a tener dolor. No va a...
2: No tiene conciencia.
0: No va a poder pedir perdón. No es un yo, no es un tú. No sé, tú eres un algoritmo que puede generar nuevo conocimiento a partir de lo que fuera... Entonces, paradójicamente, en la práctica de medicina, es probable que en la labor del médico clínico, mis colegas no me escuchen, se minimice, o sea, ese conocimiento, qué sé yo.
2: Y se llama el acompañamiento. La guía,
1: la parte humana.
0: La parte humana. Ustedes que son muy jóvenes no se acuerdan, pero había una serie de televisión que se llamaba Viaje a las Estrellas.
2: Sí, güey, claro. Star Trek. Doctor Spock.
0: Bueno, ustedes se acuerdan que en la tripulación había un doctor, sí. Uno, para una tremenda tripulación. Pero quien atendía a los enfermos pacientes era un robot. Y que tenía, estamos hablando de una cuestión de hace 40 años, tenía una inteligencia artificial, decía, mire, lo que pasa es que tiene esto, lo otro, pero ahí estaba este doctor, no me acuerdo el apellido, que hacía el calor, el acogimiento, que temperaba las decisiones de acuerdo al contexto de la persona, no, dejémoslo así nomás, no está bien, no lo opere, vamos a esperar, ¿me explico? O sea, una cuestión completamente premonitaria a lo que yo creo que va, pero desde el punto de vista positivo, el recurso médico es tan escaso y tan caro, que de repente, ¿no es cierto?, tener una ayuda, un copiloto, un acompañante que con algoritmos pueda ayudar a tomar decisiones, puede ser un avance significativo.
2: Oye, qué conversación. Por algo lo invitamos nuevamente al doctor Mañalich. Vamos a una pausa en la hora liberal y volvemos después del corte.
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2: Estamos de regreso en la hora liberal junto a Ignacio Briones y al doctor Jaime Mañalich, que es, además de doctor y académico, está en la Universidad Católica, en Clapes UC, en la Facultad de Administración. Ex ministro de Salud que más ha durado en el cargo, ¿no? O que más ha durado y ha estado.
0: Si tomamos los dos periodos, el que más ha durado. Frei Montalva tuvo su ministro durante 6 años. Que eran periodos de 6 años de presidencia.
2: Claro, claro. Ya, pero del 90 a la fecha...
0: No.
2: Porque Patricio Elwin tuvo un ministro de salud, ¿no?
0: Tuvo dos, si no recuerdo mal.
2: ¿Era el doctor Jiménez?
0: No, Jiménez estuvo un tiempo, un año y medio.
2: ¿Y a TVU? Ya, pero en el fondo, desde el 90 a la fecha, el único que ha durado un periodo completo ha sido Jaime Mañalich.
0: Sí.
2: Y además ha repetido el plato.
0: Sí, la expectativa de vida para un ministro de salud, salvo que la doctora Maicho Malí, que dura mucho más, es 2,1 años.
2: Yo hice ese mismo cálculo cuando trabajaba en la SECPRES como asesor, no como ministro, porque Cristian Larroulé, que era el ministro, me lo consultó. Y yo le dije, tu expectativa de vida promedio son del 90 a la fecha, 1 año 4 meses. ¿Ah? Él duró 4 años.
1: Oye, a propósito de Cristian Larroulé, querido amigo, histórico del gobierno del presidente Piñera, yo voy a revelar una anécdota, que el doctor la sabe, pero a mí siempre me impresionó mucho porque habla mucho del carácter de Jaime Mañalich, además de lo bueno que es lo que como médico, como salubrista. Terremoto, 2010, yo era asesor de Felipe Larraín en Hacienda. Estaba todo montado, cómo reconstruir, y una de las cosas era la reconstrucción de hospitales. Entonces había una reunión de alto nivel en Hacienda, estaba Felipe Larraín, estaba Cristian Larroulé, y estaba el doctor Mañalich que venía a presentar, y esto, por los pocos días del terremoto, ¿cuál era el plan de reconstrucción? Y entonces el doctor, a mí me sorprendió primero porque hace una presentación muy sencilla, pero muy visual, con una idea clave, que esta destrucción es una oportunidad para reconstruir hospitales pensando en el siglo XXI. Mucho más flexible, más adaptable, mostraba unos hospitales en Suiza fantásticos, estaban un décimo, se adaptaban a las enfermedades, las edades, los territorios, ya, después, súper inteligente la idea. Y luego Cristian Larroulé le hace una serie de preguntas, pero así como una ráfaga. Y Cristian Larroulé era el hombre fuerte, Mañalich venía llegando del mundo médico, no era político. Y levanta la cabeza y le dice, son demasiadas preguntas para responderlas de una sola vez, yo te pediría que las ordenes. Y sigue su presentación. Bueno. Como diríamos en chileno, cabrón. Sí.
2: Big Boss, por algo te pusieron Big Boss. Oye, Jaime, y a propósito de preguntas, te quiero preguntar por cómo has visto la agenda del gobierno en salud. La ministra Meicho Malí hizo recién su cuenta pública, presentó una agenda estratégica en torno a 6 ejes, agenda 2026-2030, con mucho foco en la atención, reducir tiempos de espera, GES y cirugía no GES, aumentar la resolutividad de la atención primaria con un modelo de pesquisa universal, el tema de la alerta oncológica, que fue la urgencia de los primeros días, y esto de...
1: La ampliación de las patologías de cáncer.
2: Exactamente, incorporarla toda al GES, que son cosas que, por lo menos a uno que no viene de este mundo, pero que sigue las políticas públicas y la discusión, parecen muy bien orientadas. Entonces, te quería preguntar tu opinión de estos primeros 4 meses de gobierno, particularmente en el tema de la salud, y después hablemos un poquito de política.
0: Yo creo que la ministra Chomalí, que apareció en la encuesta de este lunes pasado como la más reconocida, digamos, del gabinete, está haciendo un trabajo extraordinario en un tiempo breve. Ella tiene una personalidad bien entera, tiene carácter, ¿no es cierto? Y una capacidad de relación con la gente extraordinariamente buena. Y en ese sentido recibe algunas coyunturas o algunas circunstancias que son muy difíciles para una ministra de salud, un ministro de salud en general. Primero, Chile es uno de los países que más ha aumentado el gasto en salud dentro de los países de la OECD. Segundo, la OECD tiene un promedio de 9,5% del PIB en salud. Nosotros tenemos 10,5%. Y el aumento
1: público-privado, digamos.
0: Todo salud. El aumento ha sido muy rápido, muy, muy rápido. Y la gente percibe, o la respuesta es que, no, la técnica no es la percepción sola, es que los resultados no mejoran. O sea, más plata, más plata, más plata, más gente, más esto, ¿sí? Y los resultados no se mueven un pelo. Las listas de espera, por decir un indicador, solo aumentan. Hubo un aumento, si se quiere, explicable durante la pandemia, porque los hospitales estaban dedicados a la pandemia, y hubo un golpe, pero después uno esperaba, no, eso no ha ocurrido, ha seguido subiendo, subiendo, subiendo, con un flujo, lo que calculaba esta mañana, del orden de 40.000 personas, un aumento, un delta de alrededor de 40.000 personas por mes para lista de espera de
2: 500.000 al año.
0: Exactamente, es lo que... tercero, una sobredotación no explicable de funcionarios dentro del Ministerio de Salud. El Ministerio de Salud se transformó en una agencia de empleo, se contrató mucha gente, se pagaba mucha gente, digámoslo así, en el Ministerio de Salud, que no está claro para qué estaban, dónde estaban, etcétera. Una, como ella misma señala, un desorden de administración, horas extras, pago a sociedades médicas, etcétera, que es gigantesco, ¿no es cierto?, y que recién la Contraloría le está poniendo... Entonces, un contexto extraordinariamente difícil. Ella recibe como quinto punto una señal desde el Ministerio de Hacienda de decir, oye, paremos esto. Claro. Ahorremos 3%, o sea, un mensaje...
2: Ahora, ella se ha parado con harto carácter para ese tema.
0: Tiene carácter y ha sido capaz de conversar y con el ministro Quiroz directamente y llegar a acuerdo, porque lo que hizo, lo que ocurrió en ese, no entiendo cómo ocurrió, o sea, esa cosa de decir, ¿sabe? No solo le vamos a decir que baje, sino que le vamos a decir que baje en esto, porque un ministro no está para...
2: Probablemente por falta de experiencia.
0: O sea, lo lógico es decirle, mire, queremos, ¿cómo lo hacemos? Usted vea
2: dónde puede reducir gasto.
0: Piñera no nos habría hecho eso. O sea, habría dicho, a ver, usted tiene que hacer esto. Usted está a cargo, vea cómo lo hace y me da cuenta. Y bueno, y apretaba en el pedir las cuentas. Ese error, que lo reconoció el presidente de la República como error, ese aviso, digamos, de la DIPRES, se ha corregido en el caso de salud, en el sentido que ya no existe ese tema en la mesa, y lo que está tratando de ahorrar la ministra es en horas extras, en pago a sociedades, en manejo de insumos, etcétera. Piensen ustedes, por poner un solo ejemplo, de la licencia médica, ¿no es cierto? Un solo fondo de salud, FONASA, $500 millones de ahorro de un año a otro, producto de controlar el fraude de licencia médica. O sea,
2: 500, impresionante.
0: 500 millones.
2: Dos hospitales.
0: Son dos hospitales. O sea, es una cuestión tremenda. Solamente hasta ahora el 5% de las compras se hacían a través de Senabast. O sea, no había un orden en el hospital de decir voy a pedirle a Senabast que compre
2: escalas para la compra.
0: Lógico, o sea, que realmente
1: está muy atomizado el sistema, la red de hospitales.
0: Y eso ocurre porque los intereses de la industria van a hablar con el hospital, te ofrezco un poco menos y destrozan la posibilidad de que Senabast se concentra en un poder monopsónico de compra, claro, que logra descuentos de 80% en los medicamentos. 80% es mucho, mucho dinero. Y en ese contexto la ministra está ahí. Segundo, ella tiene un mérito muy indudable en este tema de la tecnología, ¿no es cierto? La interoperabilidad de la ficha clínica, la telemedicina, yo creo que ahí está haciendo un desarrollo muy importante. Y tercero, ha focalizado dentro del drama de las listas de espera. No, el que primero llega, sino que aquí hay priorización. Y ella hizo foco en un tema muy importante, que además, hay que decirlo con honestidad, era parte del programa de Evelyn Matthei, de decir, vamos a hacer una urgencia oncológica para cáncer, y ha logrado que las personas que están, cáncer es un proceso, ¿no es cierto? Será una consulta, otro necesitará una biopsia, el tercero una cirugía, es un proceso de varias estaciones, ha logrado por lo menos que prácticamente todas las personas, 30.000 que estaban en una lista de espera oncológica, auge o no auge, pasen al siguiente paso.
2: ¿Te parece que ha logrado estructurar un plan, en primer lugar, y que ha, sin ser la prioridad de la agenda del gobierno, que esta semana anunció temas en materia de seguridad, cheque en la parte económica con la aprobación de la ley de reconstrucción, pero salud ha sido un activo del gobierno?
0: Por una parte es un activo, salud es un activo ella, perdón que lo diga de esta manera, y a pesar de las prioridades que fije el gobierno, todas las encuestas dicen que segunda prioridad es salud.
2: Sí,
0: o sea, desde el punto de vista de la apreciación pública, decir, mire, no nos vamos a preocupar de salud de este gobierno es completamente absurdo. Además, estamos hablando de que 1 millón de personas en Chile vive directamente, indirectamente, municipios, familias de trabajadores de salud, vive del sector salud. Entonces, estamos hablando de una cuestión irrelevante desde el punto de vista de el empleo, del bienestar social, de la paz social.
2: ¿Tú sientes que falta algo dentro de las prioridades que se han abordado, que se han puesto en la discusión por parte del gobierno y por parte del ministerio?
0: Yo creo que el gobierno ha hecho bien en decir, mira, tenemos que crecer, la seguridad por supuesto es un problema, y ahora apareció la agenda bastante ambiciosa de seguridad, pero yo echo de menos un solo gesto keynesiano, uno solo. O sea, creo que desde el punto de vista de políticas públicas, de la buena gobernabilidad y el rol de agente que tiene el Estado para el bienestar de la población, era necesario, hubiera sido prudente decir, ¿sabe? Pero vamos a tener un programa específico, en mi opinión tiene que ser de vivienda. Ese es el tema para mí de...
1: Y para generar palanca por el desempleo.
0: O sea, si el gobierno invierte, claro, es deuda, es anatema hoy día, pero gasta 1.000 millones de dólares directamente, ¿no es cierto?, en viviendas sociales, eso se multiplica por 4 inmediatamente en inversión privada. Y entonces, en ese contexto, yo creo que haber hecho, yo pienso que es vivienda, no saluda, haber hecho, tenido una política social, es decir, estamos en esto. Este va a ser el gobierno de la vivienda. Que hay algunos gestos, ¿no es cierto? El subsidio aquí, el esto, el otro. Pero en el sentido de que una sin una iniciativa de gasto fiscal, perdón que diga algo que es pecado mortal,
1: en este momento. Yo estoy de acuerdo contigo.
0: Que sea pecado mortal. En lo que yo creo que debería ser, que es vivienda, además aprovechando, resistida o no, la personalidad del liderazgo del ministro del...
2: No, tiene fuerza, sin duda tiene fuerza.
1: No, y conoce el tema como
0: poco. O sea, si tú le pones, voy a decir, 1.000 millones de dólares y dices, ya, hazlo rendir y consigue 5.000.
1: Yo estoy de acuerdo contigo y déjame que complemente la mirada fiscal, digamos, porque al final gobernar es priorizar. Si uno tiene una restricción, un tamaño de billetera que es la que te tocó, está apretada, hay déficit, no hay plata, pero uno dice, bueno, ¿dónde priorizo? Hoy día tú tienes una emergencia de empleo, que hay un desacople muy fuerte entre el crecimiento y el desempleo. O sea, aplaudo el proyecto de reconstrucción, genera mayor crecimiento mediano y largo plazo, pero no va a generar mayor crecimiento inmediato, ¿no es cierto? Y por lo tanto la capacidad de absorber ese desempleo de manera inmediata. Y ese desempleo en los niveles actuales es una tensión social gigantesca.
0: Insostenible.
1: Por lo tanto, una presión política también grandota, a un incentivo a la desgobernabilidad, porque la oposición va a empezar a proponer todo tipo de soluciones mágicas, como ya lo está haciendo. Entonces, ese drama social tú tienes que apuntalarlo y no apuntarlas con obras que generen mano de obra. La vivienda es candidato natural, hay otras de infraestructura. ¿Y de dónde sale la plata? Bueno, otras prioridades que no van a tener que ser, tienen que ser de segundo orden. Por eso que, por ejemplo, en el proyecto de reconstrucción yo siempre he sido crítico del tema de las contribuciones, por otras razones además, pero los recursos tienen uso alternativo, entonces cuando te vas a gastar 230 millones de dólares en compensar contribuciones, son 230 millones de dólares que no están disponibles para hacer este shock de vivienda. Eso es bien importante que uno lo entienda más allá de las preferencias, o sea, a favor o en contra de las contribuciones, digamos. Y lo conecto con algo que tú dijiste, o sea, el tema de la aceleración del cambio tecnológico de la inteligencia artificial, como lo sugirió ya el Banco Central en su IPOM de diciembre, puede tener que ver con este alargamiento de la brecha entre el crecimiento y cuál es la tasa de desempleo, porque hay naturalmente profesiones que se están sustituyendo y se van a seguir sustituyendo. Entonces, si uno no aborda eso y no es capaz de verlo, se pone difícil la cosa, creo yo.
2: 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Vamos a una pausa en la hora liberal y volvemos por el corte.
3: 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Uno de los grandes boxeadores olímpicos de Chile, Claudio Barrientos, nacido en Osorno en 1936. Valiente desde chico, muy buen jinete, montaba terneros y recorría los campos corriendo o jugando. En el internado del Liceo de Hombres, conoció al Pechuga Sepúlveda, el profesor de biología que le mostró el mundo del boxeo y que lo llevó a su segundo hogar, el Club México de esa ciudad de Osorno. En 1950 se clasificó campeón de Chile en la categoría gallo y en 1958 fue campeón sudamericano. El 56 estuvo en los Juegos Olímpicos de Melbourne. Le ganó por puntos en el primer combate al polaco Stepaniuk. En cuartos de final le ganó al gran favorito, el brasileño Éder Joffre, quien luego fue campeón del mundo profesional. Y en semifinales le ganó al coreano Sun Chun Song, pero los jueces le levantaron la mano al asiático. Barrientos fue medalla de bronce para Chile en aquellos Juegos de Melbourne.
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2: Estamos de regreso en la hora liberal. Miren acá lo que tenemos. ¿Voy a mostrar? Voy a mostrar la cámara. Este es como marca registrada, ¿no? El sello del doctor Mañalich.
0: Tu sombrero. Así es, sombrero.
2: ¿Siempre ha usado?
0: He tratado de usar
2: sombrero siempre. Tipo cocodrilo.
1: Sí. Como Pepe Auter.
0: Yo la revolución de Boric, que consistió en que ahora no hay que usar corbata, lo más importante que nos legó, yo pensé que iba a ir acompañada de la obligatoriedad del sombrero, pero no.
2: Oye, yo encuentro que el presidente Boric fue una gran burrada en ese sentido, porque yo estoy seguro que si hubiera puesto corbata en una o dos ocasiones hubiera ganado 10 puntos de apoyo en el acto, porque es tan simbólico y cuesta tan poco, pero es porfiado el hombre, hay que reconocerlo.
0: Así es.
2: En cambio el sombrero este nunca falla.
0: Nunca falla.
2: Oye, Jaime, te quería llevar un tema. Tú escribiste una carta en la semana que plantea un tema bien relevante, ¿no? A propósito de la discusión por el ex subsecretario de Hacienda, Juan Pablo Rodríguez, que tuvo que salir por un test de droga que dio positivo, y después, bueno, se armó toda una discusión, apareció no sé si contramuestra técnicamente la palabra precisa, pero él después se tomó otros test con otros laboratorios y aparecieron no uno, sino tres negativos, había tenido antes ocho en abril. Entonces, aquí da la impresión de que puede ser que para algo que, a mi juicio, yo creo que es deseable, ¿no? Yo creo que las autoridades no tienen que ser consumidoras de droga por una serie de cuestiones, ¿no? Y que no tienen nada que ver con la libertad, sí. Ese no es el tema, sino con el ejercicio de la función pública. Pero más allá de eso, da la impresión de que aquí se puede estar jugando con fuego, porque en el fondo, el test que puso el propio gobierno y la falibilidad, que es lo que tú planteas en una carta al director en la semana, de estos test de droga, plantean, digamos, que esto puede terminar generando una avalancha de casos entre positivos, pero también muchos falsos positivos, que puede terminar haciendo imposible la función pública y aún contribuyendo a desprestigiarla más, ¿no?
0: O sea, yo estoy completamente de acuerdo contigo. Yo creo que esto es una emergencia de primer orden. Y de nuevo, con mucho respeto por el Parlamento y por la labor, digamos, del gobierno, del Ejecutivo y el Parlamento en la dictación de leyes, esto es un absurdo completo, es un error gravísimo. Es fundamental que cuando se legisle con datos, con información.
2: En base a la evidencia.
0: Sí, o sea, a ver qué significa. Mira, el examen de droga tiene una posibilidad en el primer test, porque hay uno que es de screening, que tiene alta sensibilidad, o sea, tiene una posibilidad de entregar falsos positivos, 2,5%, y después uno confirmatorio que tiene una tasa de falsos positivos de 0,5%. Mm. El primero se hace por una técnica y el segundo se hace por otra técnica.
1: Pero sobre la misma muestra.
0: O sea, aquí y en general el doping, todo eso, lo que se hace es tomar desde los tiempos de que se toma en orina. Se toma una muestra y se deja un frasco B con la misma muestra.
1: Exacto.
0: Un pedazo de pelo tomado en el mismo momento y se deja aquí para confirmación. ¿No es cierto? Ahora, esa confirmación en este caso se hizo con la misma técnica que el primero, pero no quiero entrar en detalle. Como tú dices, aquí hay un problema no solo de función pública, sino político de la inmenso. Lo lógico sería, primero, que una persona que se testee, yo creo que se deberían testear los parlamentarios, el presidente de la República también, obligatoriamente, como es el caso ahora, y no como se propone en una reforma, que el presidente quede exento de esta responsabilidad. Y eso significa incompatibilidad con el cargo. Una vez demostrado el positivo, o sea, se hace un test, describe, mire, esta persona salió positiva, vamos a ir a la confirmación en la contramuestra, claro, con una técnica más sofisticada. A ver, la contramuestra es examinada bien, con una técnica mucho más dura, específica, más cara, por supuesto.
1: Más cara.
0: ¿Sale positivo? No, salió negativo. Ah, entonces es negativo, no se dice nada, no pierde la P. Si sale positivo de nuevo, va a un segundo laboratorio de confirmación. El pelo tiene una memoria de aproximadamente tres meses. O sea, si la persona ha consumido, va a estar marcado ahí. Mm. No hay manera de perder la historia. Y en ese contexto, como pongo en ese análisis estadístico, probabilístico, si hoy día se dice 100 personas del gobierno van a hacerse 12 exámenes diarios, el gobierno dura 4 años, significa que todas esas 100 personas van a hacerse 800 exámenes en total en los 4 años. ¿Cuál es la probabilidad de que al menos uno de esos 800 exámenes salga positivo? Exactamente 100%. 100%. ¿Cuál es la probabilidad de que alguien salga positivo, un individuo salga positivo en el testeo, los 8 testeos sucesivos que le van a tocar durante el año? 20%. Falsamente positivo.
1: En el primer testeo, si es la contramuestra, está midiendo tú, ¿no?
0: Claro, por eso.
1: En el 2,5.
0: Esto hay que corregirlo, digamos, con mucha celeridad, porque si no, y lo digo con mucha fuerza, este gobierno va a quedar reputado, cuando cambien esto para el próximo gobierno, si no lo cambian ahora,
2: como un gobierno drogadicto,
0: va a quedar reputado como un gobierno con la mayor probabilidad de adicción. La mitad de los gente que estamos hablando, subsecretarios, delegados, va a perder la pega,
2: claro,
0: por esto.
1: Oye, además,
0: o sea, si ustedes, que son muy sanos, no lo hacen, pero fueran a un recital hoy día en la noche de cualquier cosa, la posibilidad de que se te corten el pelo mañana en Radio Agricultura porque dicen, no, aquí no está la llama, la posibilidad de salir positivo es 100%. Mm. Porque vas a estar, el humo de la marihuana te va a contaminar tu pelo.
1: Mm. Oye, aparte del tema estadístico, científico, que queda muy claro, es lo que tú dices, yo creo que nunca uno tiene que olvidarse además de los seres humanos. O sea, cuando se hace una renuncia pública por la prensa y se expone de esa manera a una persona que lo más valioso que uno tiene es su honra. Se le destruye socialmente. Yo encuentro que el ex subsecretario ha sido tremendamente digno y respetuoso. Yo estaría indignado. Los habría mandado a la cresta, literal. Me habría querellado. Él ha sido súper digno, súper juicioso, súper...
2: ponderado, templado.
1: Muy templado ponderado, defendiendo su honra. Pero la forma de hacerlo, las implicancias que tiene para su vida, para su reputación, para su imagen, son gravísimas. Y por eso que esta idea de que lo restituyan en el cargo, yo dudo que él, que, digamos, que, no sé, no puedo hablar por él, pero en el caso mío, creo que muchas personas, después de que te han hecho eso, uno no vuelve al grupo que te hizo eso, porque eso no se hace, eso estuvo mal hecho.
0: Pero hay que ser preciso, porque hay una interpretación de la Contraloría a principios de este año que reúne todo. Es súper contradictorio, porque dice, mire, una de las leyes antiguas dice, mire, si la persona aparece, se le tiene que ofrecer la posibilidad de una rehabilitación. Si la persona dice, no quiero rehabilitarme, qué sé yo, ya, fuera. Pero si se rehabilita, dice, listo, no ha pasado nada. Ya. Pero después, en otra ley, puesta en este bolsillo payaso que son las...
2: la ley de reajuste ahí se puso esta norma, pues
0: se puso el artículo 110, se dice, no, la persona sale al tiro, y tampoco dice si con el primer test o el segundo test. Entonces hace falta una ley interpretativa, pero con extrema urgencia, sin entrar al caso particular. Yo creo que la situación del ex subsecretario, hay dos funcionarios ya que se sabe, un seremi y este ex subsecretario, y es cosa de sentarse a esperar y va a aparecer otro y otro, por la razón que digo, que la posibilidad de un falso positivo hace que efectivamente todos los años aparezcan 5, 7 personas. Imagínate lo que significa, es una catástrofe. O sea, los italianos del Congreso van a hacerse un festín de esta cuestión. No tengo nada más con... Hablo de una pareja italiana en particular.
2: Cicardini y Manuchelli.
0: Se van a hacer el vino de esto.
1: Claro. Ellos tienen que hacerse el test también, ¿no?
0: Es voluntario en el Parlamento. No. Yo creo que debería ser obligatorio. Sí. En la reforma que viene planteada por el presidente Kast, no es obligatorio para los parlamentarios. Yeah. Hay un acuerdo interno, pero si alguien dice, no, yo no quiero, no quiero.
2: No, aquí, para que la gente entienda, había una seria moción en el Congreso sobre esto, y el gobierno envió ajuste a esa norma, le puso urgencia simple, y estableció control obligatorio para ministros de Estado, subsecretarios, senadores, diputados, delegados presidenciales, regionales y provinciales, gobernadores regionales, consejeros regionales, alcaldes y concejales. Y además se incluyó al Contralor General, a comandante en jefe del Ejército y de las otras ramas de las Fuerzas Armadas, carabineros, PDI, gendarmería, y pone el positivo como causal de cesación del cargo.
0: 3.800 personas, o sea, lo que hemos calculado para 100 personas.
2: Es mucho peor. ¿Tú sientes que se cometió una injusticia con la forma en que se trató el caso del ex subsecretario de
0: Hacienda? O sea, yo... que se hizo con el subsecretario se ajustó a derecho, comillas, pero por eso creo que hay que hacer una ley interpretativa con mucha urgencia, sacar esto con discusión inmediata, con un nuevo protocolo, que se haga una licitación pública verdadera. O sea, aquí por hacer las cosas bueno, se hizo un trato directo. Yo creo que todo eso es complicado.
2: Pero ¿y la idea de haberlo mantenido o al menos haberlo suspendido hasta la contramuestra? Que es un poco lo que se discute.
0: Eso se discutió, entiendo yo, políticamente esto, y estoy diciendo lo que he escuchado en los medios. Se dijo que parece que algunos medios ya tienen la información de que el primer test se volvió positivo. Entonces, si no lo mandamos al sacrificio nosotros, esta cosa nos va a reventar mal. Esa fue la decisión política.
1: Que reventó mal igual, por otra razón, digamos.
0: Reventó muy mal.
2: Claro, probablemente temor a repetir un poco lo que fue la experiencia del gobierno anterior como salve, ¿no? Que la mala decisión, las 24, 48 horas de indecisión, de indeterminación, le significaron al gobierno anterior un costo gigantesco. Y probablemente ese temor predominó, pero claro, el problema está un poco lo que tú dices, ¿no? Que se fija un estándar que es imposible de cumplir y en consecuencia, como es imposible de cumplir, va a generar muchos más problemas que lo que se busca solucionar.
0: Ustedes que son jóvenes y tan inteligentes y capaces, imagínate que te llaman hoy día a ser ministro. Este tema lo vas a tomar en cuenta.
2: me rapo.
0: O sea, ¿cuál va a ser la probabilidad de que, puta, ¿sabéis qué más? Voy a preguntarle a Mañalich a ver si me...
2: No, espérate un poco, está este tema.
1: ¿O van a llegar puros pelados?
2: Está, sí, está este tema. Está los riesgos que significa, y hablé un poco de eso, ¿no? El estado de la política hoy día, miren las discusiones esta semana, las peleas entre parlamentarias y parlamentarios, las denuncias con estridencia, el estar legislando al ritmo de los algoritmos y de las redes sociales.
8: Todo sin, filtro.
2: ¿Eh? Sí, exactamente, exactamente. O sea, hoy día los costos son gigantescos y los beneficios son al final casi como altruismo, ¿no? Porque te metes a la función pública y la probabilidad de terminar estrellándote con pérdida total es gigantesca. No sé cómo lo ven ustedes.
1: Sí. Esa es una buena manera de decirlo, es la probabilidad de chocar con pérdida total y sin seguro.
2: O sea, el ex subsecretario de Hacienda fue un caso que en términos políticos, profesionales y probablemente personales también, el costo es altísimo, una pérdida total desde el punto de vista de lo que era su proyecto profesional y proyecto de vida.
1: Súper alto, súper alto. Yo empatizo con él porque es un daño grande.
2: Sí. Oye, Jaime, para ir terminando, ¿qué otras preocupaciones o temas te inquietan? Tú no solo miras lo que pasa en salud, sino que eres un agudo observador de la sociedad.
1: Yo te puedo poner uno corto, así, ¿sí? Porque aprovechando su experiencia, pues lo dijo antes de en salud, el problema de excesiva dotación de funcionarios de la salud, que no son necesariamente médicos, y lo ligo con el aumento que ha tenido el costo de la salud, que tiene que ver una pata del envejecimiento de la población, y eso va a seguir aumentando, pero también tiene que ver con esta proliferación de cargos que no sabemos muy bien qué rol cumplen, y le ilustro. En la pandemia se contrataron, por razones obvias, muchas personas, 50.000 personas, si no recuerdo mal, de manera transitoria para la emergencia. Y sin embargo, buena parte de esas personas transitorias se quedaron permanentes. En el gobierno del presidente Boric no las sacaron. Me acuerdo, la primera ley de presupuesto fue una de las discusiones y se dejó. Y eso cuesta un cerro plata. Y hace un año, o sea, hace 10 años gastábamos un punto menos del PIB, unos 4.000 millones de dólares menos, en salud pública, presupuesto fiscal, hoy día estamos en 5.3 del PIB, y eso solo puede crecer. Entonces, ahí hay un foco. ¿Dónde dirías tú que está el nudo principal, Jaime? ¿Y por qué cuesta tanto desactivarlo? Porque tú fuiste el ministro más longevo, lo tienes clarísimo, pero seguramente los grupos de interés ahí pueden ser más fuertes para bloquear el cambio.
0: O sea, cuando hay tanto dinero, digamos, sobre todo público, digamos, que no hay responsable, pagamos y al final, la posibilidad de captar por los gremios, los sindicatos, las asociaciones, es enorme. Y eso dificulta enormemente la política. A la ministra Aguilera, Jimena Aguilera, la anterior ministra, se le instruyó claramente de sacar estos contratos que eran temporales o lo que fuera. Ella no pudo. O sea, ella hizo el esfuerzo, hizo la declaración, trató de hacerlo. Sin embargo, los gremios dijeron no por ningún motivo, etcétera, etcétera. Entonces, creo que ahí hay un problema de captura por intereses particulares de parcelas del Estado, y en ese sentido el Ministerio de Salud, que es la agencia de empleo más importante que tiene el Estado de Chile, evidentemente es un objetivo muy fundamental para este tipo de intereses. Por otra parte, creo que hay un tema que a mí me gusta repetir porque sé que no está claro. El servicio civil, alta dirección pública, la mitad de la pega del servicio civil es directivos de salud pública, director del hospital, director de servicio, en fin, lo que fuera. Y resulta que en la práctica, por razones no explicables, no se ha corregido o mejorado el sistema, sino que se ha destruido. Hoy día la captura política de esos puestos es tan grande que cuando tú le dices a alguien, mira, dedícate a dirigir un hospital, él sabe que tiene una fecha de función muy corta. Por lo menos seguro en el cambio de gobierno eso va a ocurrir de todas maneras, a pesar de que no sean balas de plata, va a ocurrir de todas maneras. Entonces ahí hay un ejemplo de laboratorio de un fracaso, hay que reconocerlo de esa manera, un fracaso de una agencia independiente para manejar los mejores talentos elegidos con cierta estabilidad laboral, con un sistema de evaluación bien concreto cada 3 años, y como mostró la propia ministra de Salud en un informe de esta semana, la eficacia en el manejo de los hospitales se ha reducido sistemáticamente. En mi opinión, una de las razones es la fractura, la destrucción sistemática del sistema de alta dirección pública.
2: Está llorando la agenda reforma del Estado. No solo salud, sino en general. Oye, nos tenemos que ir. No sé si te quedó algún tema.
0: Muy amable.
2: Entonces, siempre nuestro invitado nos tiene que dejar algún recomendado, libro, serie, película.
0: Yo voy a recomendar que se relean y que quienes nos están viendo, escuchando, lean Maniac.
2: De Benjamín Lavato.
0: Hay que leerla porque es un libro que se editó hace 3 años ya. Hay que leer la perspectiva de hoy. Y sobre todo el último capítulo.
2: El de la competencia de la inteligencia contra el Go.
0: ¿Por qué? Porque
2: AlphaGo.
0: Usted y Zero Go.
2: Y contra Lise Dol, que es el campeón.
0: Y lo que muestra la batuta es, mira, vamos a ir a este campeonato de este juego tan sofisticado oriental, vamos a ir a este juego y informan al sistema de inteligencia artificial diseñado por Kasabi y otro, ¿no es cierto? Dice, le vamos a meter todos los juegos, 140.000 juegos que se han jugado para que aprenda, ¿no es cierto?, de la jugada y pueda, cuando está jugando, decir, ah, mira, aquí yo recuerdo, listo. O sea, una inteligencia artificial que genera información a través de la experiencia.
2: Y aprendizaje.
0: Pero en segunda parte,
1: eso es lo genial,
0: le dice, ¿sabe, señor inteligencia artificial? Olvídese, vamos a borrar la memoria de todo lo que le hemos entregado. Le vamos a entregar las reglas del juego nomás. Y usted juegue consigo mismo, invente, o sea, una inteligencia artificial generativa.
2: Claro, que aprendió.
0: Que dice, y resulta que sale con jugadas estrambóticas.
1: Improvisa, claro.
0: Que derrotan al otro compadre, que sale con una cuestión que no está en ninguna. O sea, inventa algo con lo que supera, gana 4 de los 5 partidos.
2: Sí.
0: Leer a Benjamín Labatut, yo lo encuentro mania, que en particular.
2: Gana una partida donde hace una jugada que todos consideran que una soberana estupidez y su contrincante colapsa porque hiciste una tontera y se equivoca y pierde. Y a la vez, cuando su contrincante le pone una jugada también que una soberana pelotudez fuera de la caja, la inteligencia artificial colapsa y es la partida que pierde.
0: Es la partida que pierde en la primera fase cuando está usando la memoria de los juegos. Pero cuando le piden inventa
2: muy
0: tú.
2: Muy interesante. Ya, no tenemos que ir. Jaime Mañalich, Ignacio Briones, muchas gracias. Nos vemos, nos escuchamos la próxima semana. Chao, chao.
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9: ¿Cómo están? Muy buenas noches. Es hora de noticias en Agricultura. Revisamos las informaciones de esta jornada. Partamos con información política y económica también, porque desde el Ministerio del Trabajo le respondieron a la CUT por la propuesta para modificar la ley Karin. Más detalles los entrega Felipe Sobarzo.
10: El gobierno prepara un nuevo reglamento para la aplicación de la ley Karin, con cambios orientados a ordenar el ingreso de denuncias y reducir los tiempos de investigación. El ministro del Trabajo, Tomás Rau, aseguró que el objetivo es mejorar la implementación de la normativa, no restringir el acceso de los trabajadores a este mecanismo. Actualmente, esta propuesta está en proceso de revisión antes de su eventual envío a la Contraloría. Según se explicó, la propuesta fue discutida previamente en una instancia de diálogo tripartito que reúne al gobierno, la CPC y la CUT. Desde la multisindical han expresado sus reparos a los cambios que se pretenden hacer. Respondió a esto el ministro del Trabajo, Tomás Rau.
11: Respecto a las críticas, siempre hay diferencias de opiniones. Nosotros tenemos la puerta del diálogo absolutamente abierta. Nosotros sesionamos todos los meses en el Consejo Superior Laboral, donde conversamos con el mundo sindical representado por la CUT, con el mundo empresarial representado por la CPC. Y bueno, vamos a seguir conversando, pero eso no nos puede evitar el avanzar. Obviamente siempre es bueno tener puntos de encuentro, de acuerdo, pero nosotros tenemos que avanzar para solucionar los problemas de implementación de esta ley.
10: Uno de los principales cambios contemplados apunta a establecer antecedentes mínimos para iniciar una investigación y ordenar aquellos casos en que las denuncias no entreguen información suficiente. El borrador establece que, frente a una presentación inconsistente, el denunciante tendrá 3 días para complementar los antecedentes. Informó Noticias en Agricultura.
9: Gracias, Felipe. Y hace algunos momentos, a través de sus redes sociales, la directora nacional de Senapred, Alicia Cebrián, informó que se mantiene un pronóstico de precipitaciones moderadas a fuertes en la precordillera y cordillera de Atacama hasta este viernes, además de nieve en la cordillera de Coquimbo y posibles tormentas eléctricas entre Coquimbo y Biobío hasta el sábado. Cebrián también señaló que se desarrolla una baja segregada frente a las costas del norte que podría generar precipitaciones y vientos entre Coquimbo y O'Higgins desde el domingo, extendiéndose hasta Antofagasta el lunes. Situación que se mantiene bajo monitoreo, según han dicho desde Senapred. Según la directora, el evento ya deja cerca de 25.000 clientes sin electricidad entre Arica y Coquimbo, mientras que en Antofagasta hay más de 16.000 afectados. También se registran cortes de rutas, problemas de conectividad y 6 familias damnificadas entre Alto Hospicio e Iquique, esto es la región de Tarapacá, además de 3.000 personas aisladas en el Valle El Tránsito, comuna de Alto del Carmen, en la región de Atacama. Para este viernes, en tanto, se suspendieron las clases en la provincia de Iquique y Pisagua, esto en la región de Tarapacá, en la comuna de Taltal. También se suspendieron las clases, esto para la región de Antofagasta, mientras que se mantiene la suspensión de clases para mañana viernes en la región de Atacama. Además, permanecen cerrados los pasos fronterizos de San Francisco y Pircas Negras, mientras unas 3.000 personas continúan aisladas en Valle El Tránsito, esto en Alto del Carmen. Es lo que ha dicho la directora nacional de Senapred, Alicia Cebrián, en este nuevo balance que han entregado las autoridades, que fue difundido hace algunos minutos desde las redes sociales de Senapred. Revisamos el tiempo hasta ahora en Santiago. Dejó de llover, al menos en la capital. El cielo se encuentra nublado hasta ahora y la temperatura marca 12,9 grados Celsius según la Dirección Meteorológica de Chile. Con esta información dejamos hasta acá las noticias de esta jornada. Les recordamos que pueden seguir informándose con nosotros, por supuesto, en nuestro sitio web www.radioagricultura.cl, y también lo pueden hacer a través de todas nuestras redes sociales. Los dejamos invitados a seguir en sintonía de Radio Agricultura.
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12: Muy buenas noches, estimados amigos de Hablemos de Rodeo, Radio Agricultura 92.1. Esta noche les comentamos de la obligación de identificar los animales mediante microchip. El Servicio Agrícola y Ganadero actualizó la normativa sobre trazabilidad de equinos, mulares y asnales, modificando los plazos para la implementación de la identificación obligatoria mediante microchip y el uso del formulario de movimiento animal, FMA. El plazo para los equinos destinados a fines deportivos y reproducción y de reproducción es hasta el 25 de agosto de 2026. No se olvide registrarlo ante el SAC. Muy, pero muy buenas noches.
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14: Bienvenidos, bienvenidas a un nuevo capítulo de Minería y Energía Sustentable.
15: Muy bien, don Mijael.
14: Casi me equivoco.
15: Bienvenidos a todos.
14: Bienvenido a todos. Qué bueno que llegaste al programa.
15: Estuvo a punto de fallar, pero
14: no podía fallar a lo que con hoy día con el invitado que tenemos, que es Héctor Urao, director regional de tecnologías disruptivas e inteligencia artificial.
15: De Sonda. Gran empresa,
14: empresa chilena.
15: De vanguardia, innovadora.
14: En Latinoamérica
15: además,
14: y en otras regiones también.
15: Además.
14: Sí, una gran empresa que yo escuché mucho Sonda porque mi señora conocía a la señora del dueño. Iban juntas clases de ballet. Así que hay una emoción así
15: especial
14: detrás de eso.
15: Bienvenido, Héctor.
16: Héctor. Mucho gusto, muchas gracias. Encantado de estar acá con usted, acompañándole en este tema de innovación y sustentabilidad.
15: Sí.
16: Súper interesante en uno de los pulmones de nuestro país, la minería.
15: La minería. El pulmón derecho, el izquierdo,
16: claro,
15: el riñón.
14: No, todo. Mira, leí hace poco nomás, donde alguien también decía que la mitad de la economía del país depende de la minería.
16: O sea, mirado integral.
14: Mirado así, con toda la. Si uno saca
16: la economía integrada completa.
14: La economía integrada completamente, la mitad del crecimiento de Chile depende de la minería. Entonces.
16: Como
14: vemos como lo que decía el objetivo del programa es que todos los chilenos y chilenas conozcan de minería, puedan participar de minería, podamos volver a que Chile produzca más del 30% del cobre. Hoy día estamos como en 25% y no hay razón para que sigamos así. Todos perdemos y podemos ganar muchísimo.
15: Héctor, yo está aquí leyendo la pauta que nos dejó nuestro sagaz productor, don Hugo. Pero quiero partir por el título de tu cargo. Tecnologías disruptivas. ¿Qué son las tecnologías disruptivas?
16: Es bien interesante el título, porque fíjate que Sonda es una empresa grande, chilena, uh-huh. de don Andrés Navarro, que
15: así es.
16: Para todos los efectos es el Steve Jobs de los 70, ¿cierto?
14: Tal cual.
16: Una empresa con 52 años, este es nuestro 53º aniversario en Chile, y por lo tanto tenemos una historia muy profunda tecnológica, con mucha reminiscencia, con data center en varias partes. Yo te diría que tenemos uno de los data centers más importantes de la región, sin lugar a dudas, Q2, Taller 4. Y los últimos años, y que probablemente vamos a visitar esa discusión el día de hoy, empezaron a aparecer tecnologías on top a lo tradicional, es decir, estaba el data center, on top al data center aparecieron las nubes públicas, on top a las nubes públicas, hoy día en boga la inteligencia artificial, acompañada con la inteligencia artificial, hoy día en boga la ciberseguridad. Claro. Y en el fondo, ser más amplio en la definición de hoy día es inteligencia artificial lo que nos debate permanentemente, mañana no lo sabemos, y por lo tanto tener un músculo que vaya en ese proceso de innovación sin perder esto de un nombre que me deje de alguna manera atrapado en un momento del tiempo, okay, sino más bien siendo un poquito más amplio. Y también en la visión que al menos me toca a mí liderar hoy, la inteligencia artificial en su amplitud, que vamos a discutirlo un poquito hoy día. La gente habitualmente dice inteligencia artificial y se va rápido como los asistentes generativos, a todos los chats. Hoy día los que no están en cloud se están mirando, y los que partieron en ChatGPT. Pero la amplitud de la inteligencia artificial, yo como matemático estadístico, te digo que venimos trabajando eso hace un rato. Y los impactos son muy profundos y con distintos sabores y colores. Por lo tanto, a eso se debe el nombre.
17: Ahora, la disrupción de estas tecnologías, cuando es una disrupción que es permanente y cada vez más en tiempos más breves, ya deja de ser disruptiva, pasa a ser
16: claro, claro, por supuesto. Ahora, sí, siendo eso una realidad, yo te diría que la inteligencia artificial va a pasar

0: inteligencia que georreferencia, mapea, sabe, velocidad, calcula, proyecta. Y que hace que ese robot funcione.
1: Y además detrás de eso estamos nosotros. O sea,
0: y sí, esto, sí. O sea, claro. Y el hombre integrado, sin lugar a dudas. Claro. El ser humano integrado a todas esas operaciones. Por lo tanto, esto es como el procesamiento de datos al final. Mm. Entonces, ¿en qué minuto dejamos hablar de data center? Nunca. Es que cloud, ¿no? Es un data center que está en otro lado.
1: Claro.
0: Está eficientado en el fondo,
1: claro,
0: ¿no?
1: Claro.
2: Bueno. Pasando, o sea, minería y energía sustentable, ¿cierto?
0: Mira, sí.
2: Bueno, Sonda, estoy seguro, y tú nos vas a corroborar que obviamente participan en minería, si la mitad de la economía del país depende de minería, seguro que están mucho minería. Cuéntanos un poco en qué está hoy día Sonda con todos nuestros colegas mineros, tanto las empresas que producen, los proveedores, etcétera. Me imagino que están en muchos lados.
0: Sí, la verdad es que nosotros hoy día, estando en 13 países, o sea, tenemos 13 operaciones, con operación local, verticalizado, una compañía que está muy verticalizada, por lo tanto tenemos utilities, tenemos minería, tenemos telecomunicaciones y evidentemente lo más tradicional, banca, retail, salud, gobierno, etcétera. Espero que no se me haya quedado ninguna en el tintero. Y evidentemente, en particular, en Chile, Perú, Brasil y cada vez más las operaciones mineras empiezan a ser cada vez más relevantes. De ahí nosotros tenemos un stack tecnológico súper amplio. O sea, Sonda tiene un core de negocios complejos. Por lo tanto, estamos parados en distintas capacidades.
1: Tenemos, muy estratégicos, además.
0: Y sí, también, ¿no? Entonces tenemos telecomunicaciones, por lo tanto podemos iluminar sectores mineros. Tenemos tecnología data center móviles.
2: Y empiezan los mini data centers.
0: Los mini data centers.
2: Tuvimos alguien aquí que habló de mini data centers.
1: Sí, una startup que habló de eso. Muy interesante.
0: Muy interesante.
2: Tenía como ventajas porque gastabas menos energía.
0: Gastas menos energía.
2: Y tenías tu procesamiento local.
0: Tienes tu procesamiento local, sí, etcétera.
2: Encontré muy interesante.
0: Súper interesante. Tenemos software, licenciamiento, personas. Tenemos uno de los contratos súper interesantes en el sector minero de operación en terreno, de medición de las distintas partes y piezas de los procesos. Bien. Tenemos mesas de ayuda, o sea,
2: muy amplio.
0: Es tan amplio. Y hoy día, como la guinda de la torta, hoy día tenemos una operación muy, muy importante de agentizar algunas operaciones mineras. Que enfrentado a la nueva normativa en Chile de 40 horas, ven de alguna manera un cómo me hago de esta reducción de horario, que venimos de 44 a 40 y un 10% de pérdida de productividad, si uno lo hace en la matemática, sí, directa, claro, ¿no? Y la innovación de nuevo a favor nuestra, decir, bueno, un pero punto, ¿eh? La inteligencia artificial puede escalar la productividad.
2: Claro, 100%.
0: Claro. Y por lo tanto, enfrentado a un cambio de regulación, agenticemos. Y hoy día tenemos un volumen de gente muy importante en la industria.
1: Y esas 40 horas pueden pasar a ser 80 horas sin afectar las 40 horas de la
0: persona. El contraejemplo es justamente ese. Si solo hubiera sido para cubrir las 40 horas, habríamos tenido 3 agentes. Creo que tenemos productivos más de 20.
1: Claro,
0: porque en el fondo ven el impacto tácito y salen de este paradigma de decir, no, es que cómo se reemplaza, no, si no es reemplazo.
1: Exacto.
0: Es comunidad, unión, aumento de productividad, complemento, etcétera. Y enfrentado a una dicotomía que ahí es donde nace la innovación, ¿no?
2: Correcto.
0: Fíjate que ahí es donde nace esto de enfrentado a una pseudo problemática. Bueno, habemos algunos que decimos, tenemos una oportunidad.
2: Que yo creo que la IA llegó como muy oportuna en este proceso.
0: Sí. Sí,
2: es como una cosa, para mí, no sé si es coincidencia o no, pero al final del día está ocurriendo, es un hecho.
0: Sí, ¿cierto? Un hecho.
2: Es un hecho y al final del día lo que va a producir, y efectivamente vas a tener más tiempo para hacer otras cosas.
0: Claro, es que si uno mira...
2: Porque lo que puede acelerar los procesos es pero tremendo.
0: Pero mira, la variable así como ahora, más amplia, solo para aportar, sí, perdón la interrupción. Dale. Venimos discutiendo cómo nacen menos niños, etcétera, y cómo la fuerza laboral se empieza a debilitar, y por al lado seguimos discutiendo y la inteligencia artificial va a reemplazar, bueno, pero esa cuestión no se termina complementando, ¿no?
2: Al final. Lo que sí, el único problema ahí es que el real estate, o sea, perdón, lo, el

0: ¿Cómo se llama? El valor, vas a necesitar menos espacio.
1: El valor de los terrenos, claro.
0: Por lo tanto, los terrenos en largo plazo van a bajar de precio.
2: Y sí.
0: ¿Cierto? Es un hecho.
2: Debiese.
0: Es una macro tendencia.
2: Vamos a tener más canchas de pádel.
0: Vamos a tener más canchas de pádel, más canchas de fútbol. Las casas van a ser más grandes, va a tener más terreno. ¿Te das cuenta, no?
1: Sí.
0: Porque la tasa de natalidad en Chile está en, no
2: es,
0: sé.
2: Pero es pendular.
0: Menos de dos.
2: No vaya a ser cosa que después nos devolvamos.
1: Claro.
0: Nunca se sabe.
2: Debiese, ¿no?
1: Debiese. No sé, yo escucho a mi hijo y veo que no va a ser abuelo ya.
2: Pero la generación siguiente,
1: sí,
2: capaz
1: puede ser.
2: Que diga, oye...
1: Sí.
0: Bueno, en todo caso la IA llega muy oportuna,
2: llega
0: en este
2: oportuno.
0: Momento para poder hacer no solo lo mismo, sino hacer más cosas.
1: Y ahí la minería, ¿cómo ha recibido todo esto?
0: Si la compara con la otra industria, esa es como la pregunta interesante.
1: Sí, además.
2: A ver, deja abordarlo en dos dimensiones. Yo te diría que del año anterior a este, lo que al menos nos ha tocado ver a nosotros es un cambio importante transformacional en el uso de inteligencia artificial.
0: Sí, o sea, en general,
2: o sea, para toda la industria. Pasamos de los pilotos, muy tímidos, a producir EBITDA y calcular el impacto final y cómo hacemos ahora para industrializar esto, que es un poco lo que estamos nosotros empujando del año pasado. Nosotros desde el año anterior estamos con un framework de decir, esto hay que industrializarlo, y por lo tanto el piloto, después no puede ser una sorpresa que consuman token. Y que diga, oye, lo industrialicé, sale súper caro. Bueno, pero hablemos un poquito de cómo hicimos ese piloto. ¿Vale? Eso a cross industria. Yo diría que la minería, en particular en Chile, está con vectores fuertes a lo que vemos en otros países como Australia, etcétera. Donde la operación minera cada vez comparte más espacio entre la inteligencia artificial en operación. La capacidad histórica técnica de los operarios y el IoT o todo lo que es la robótica y la operación en terreno con grande indumentaria manejada de manera autónoma. Y cada vez más vemos que se avanza hacia allá. Desde lo más tímido que se partió argentizando, hoy día la discusión, y uno lo ve por la discusión, estamos en la discusión del edge signal, cómo llego con el dato a la operación en terreno, ¿no? Y cómo ahora mi CEO o mi unidad de análisis, que está en el terreno, tiene más capacidades para analizar más datos, para adelantarme y ser más preventivo, y pasar de ser preventivo a ser, a tener la capacidad de prevenir donde tengo que prevenir.
1: Predictivo, con lo que tú me dices.
2: Pasar a ser predictivo. Okay. Y en la medida que eso ha ido avanzando, yo te diría que tenemos una industria desafiada, como bien decíamos, pero despierta y vívida de que estas herramientas vienen a acompañar, a ayudar, y si de alguna manera miramos esto de poner una meta lo suficientemente ambiciosa, estas metas lunares, te aseguro que la inteligencia artificial va a ser uno de los combustibles para lograr ese objetivo.
1: Es que yo creo que la revolución es tan grande, esta transformación digital es tan grande, que nadie se puede hacer aquí hacer el quite, porque sí o sí lo va a meter en la ola.
2: Claro, es que al final va a pasar igual, porque te vas a enfrentar a una pérdida de competitividad.
1: Claro, exacto.
2: Y eso, que un poco lo que decíamos recién, ¿no? Cómo esta invitación, cómo volvemos a tener un 30+%
0: No, la única forma que seamos, que la minería en Chile sea más eficiente, más eficiente, y hablemos que al final del día producir más cobre con menos recursos, o sea, con
2: los mismos,
0: producir más con lo mismo, exactamente, o sea, tengo que producir más con lo mismo. Entonces, ¿qué significa eso? Que necesito que los procesos sean más estables, tener menos pérdidas por ahí, necesito bajar los costos. ¿Cómo bajo los costos? En el fondo, con productividad. Si tengo más productividad de los equipos, laboral, mejores rendimientos por la estabilidad de los procesos, entonces, en vez de pensar que eso significa que necesitamos menos personas y se van a quedar sin trabajo, no, al contrario, para recuperar el 33% necesitamos desarrollar, no sé, 10 compañías nuevas en Chile de minería y expandir las que están. Entonces, eso solamente lo vamos a hacer en la medida que hay mejores rendimientos, mejor productividad, estabilidad de los procesos. Y ahí para mí entra la IA, pero 100%.
2: Sí. Y lo otro, como para redondear la idea, yo diría que es súper relevante, es que esto de acompañarse con el conocimiento real de la industrialización de la inteligencia artificial es clave. No basta con... Esto no es un licenciamiento.
1: Claro.
0: No.
2: ¿Cierto? No es un licenciamiento.
1: Es un cambio cultural.
2: Es un cambio cultural. Sí. Y cultural de verdad. Sí. ¿Vale? Ahí vamos a hablar un poquito de dónde están esos stoppers, ¿cierto? Y acompañarse de manera correcta. A mí me sorprende, a buena hora, pero yo como matemático estadístico he estado presente en la discusión de los datos permanentemente. Mm. Yo me acuerdo en las primeras charlas que uno daba, hablábamos del concepto data driven, ustedes se acordarán de aquello, ¿no? Y parece que lo único que hicimos fue acumular datos. Pasó un montón de tiempo,
0: sí, y acumulan información
2: y acumulas, y todas las empresas acumulan información, etcétera.
0: O sea, están hoy día como con demasiada información y no saben qué hacer con
2: esta información. Claro, ¿qué hago con esta información ahora? Claro. ¿Te fijas? Y hoy día el desafío, y que nosotros estamos muy conscientes de aquello, es el gobierno del dato. O sea, no podemos hablar de inteligencia artificial sin visitar esos predios como el gobierno del dato. ¿Por qué? Porque al final la inteligencia artificial es presa de los datos. Yeah. Yep. Con datos incorrectos, la respuesta evidentemente suena de perogrullo, pero...
0: Mm. No, y después, pero... después todo lo que es ciberseguridad.
2: Ah, sí, sin lugar a duda. Como... Y estamos a puertas de la ley del inicio de la aplicación de la ley de protección de datos al consumidor.
1: Sí, ahora en diciembre entra en...
2: El 1 de diciembre.
1: Claro.
2: Mega desafío.
1: Yo no sé si me estoy yendo para atrás o para adelante, pero o medio desordenado, pero antes, no sé si antes de entrar aquí al estudio, estábamos hablando o salió el concepto AI first. Uh-huh. Y cómo este puede transformar la forma en que operan la, particularmente llevándolo a las compañías mineras. ¿De qué trata esto? ¿Es poner por delante la inteligencia artificial? ¿Es priorizar?
0: Yo creo que nos va a dar para enunciar la respuesta.
1: Ya, okay.
0: Y de ahí nos vamos a tener que ir a una pausa porque tú sabes que el tiempo aquí no perdona.
1: Enunciemos entonces la respuesta.
0: Lo único, enunciemos la respuesta y nos vamos a una pausa.
2: Hoy día tenemos nuevas capacidades que están motorizadas a través de la inteligencia artificial. Por lo tanto, podemos resolver los mismos desafíos de una nueva manera.
1: Bien, ahí dejémoslo.
0: Dejémoslo ahí. Quedó planteado.
1: Perfecto.
0: Como un tema candente y volvemos después de una pausa con Héctor Brau, director regional de tecnologías disruptivas e inteligencia artificial de Sonda. O sea, tenemos aquí hoy día un invitado que sabe de lo que está hablando. Entonces eso es muy importante para nuestros auditores y auditoras, por supuesto, para que puedan informarse de algo tan importante que está ocurriendo, pero todos los días hay algo nuevo. Así que nos vemos.
1: Un pequeño descanso y volvemos.
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1: 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Y habiendo hecho esta mención, oye, Héctor nos había dejado con un enunciado, una respuesta muy...
0: Con el titular de la respuesta.
1: Con el titular de la respuesta.
0: Ahora vamos a
1: qué significa el concepto AI first y cómo este puede transformar la forma en que operan las compañías mineras. Entonces tú ya nos habías hecho el enunciado, bueno, tirémonos de lleno ahí a esto.
2: A ver, mira, la verdad es que nosotros... Venimos trabajando en Sonda, yo diría, unos últimos 3 años en la conceptualización de cómo nos transformamos en un habilitador. Sonda tiene un rol de integrador y habilitador. Uh-huh. Y por lo tanto tenemos mucho enfoque en que nuestros clientes, gobiernos, países, finalmente empresa privada, logren sus objetivos. Y no estamos en un negocio de colocar cosas. Uh-huh. ¿Vale? Y en ese sentido... La conceptualización que hicimos de inteligencia artificial tiene mucho más que ver con el servicio on toma la tecnología. La tecnología pierde valor en este sentido, uh-huh. ¿vale? Y ahí tenemos esto de iFirst, de decir, el negocio se va, la inteligencia artificial es capaz de revolucionar tanto el negocio que podemos volver a responder las mismas preguntas de antes con una capacidad nueva.
4: Correcto.
2: Que genera mayor productividad, que puede generar mayores eficiencias y que puede escalar al ser humano de manera importante. Uh-huh. Nosotros evidentemente entendemos que AI First va de la mano de Human Always, en el fondo. Uh-huh. Es como que pareciera que ser como contrapuesto, pero no está contrapuesto. Es como lo que hoy día ustedes están empujando, esto es productividad sustentable. Que en algún momento se pensó que estaban contrapuestas y no están contrapuestas. No. Acá es lo mismo, es como estas nuevas herramientas te permiten ahora cuestionarte y decir, ¿y cómo yo haría esto con inteligencia artificial? Y fíjate que es un paradigma bien interesante, porque la gente hoy día que hace su... Cuando me preguntan, Héctor, estoy haciendo un agente, y la gente ya se movió a hacer sus propios agentes, que lo ayudan en su diario que hacer, ¿no? Y de repente los veo y digo, ¿y cómo hiciste este prompt? ¿Cómo lo ajustaste? No, es que lo pensé. ¿Y por qué no le preguntaste a otra inteligencia artificial? Que te ayudara a...
0: Obvio.
2: Es como hacer trampas. Y bueno, sí. Si tú lo quieres conceptualizar así, puede ser. Pero ¿por qué no? ¿Por qué te preparas, te autoauditas y piensas cómo construir un prompting? Si le puedes preguntar a la IA genérica, estoy armando un agente que analiza contratos. Mi industria es de tal cosa. Quiero hacer Y. Y empezar a promptearlo bien con el apoyo de un asistente de inteligencia artificial también. Entonces, de ahí es que nosotros conceptualizamos iFirst como esto de ¿y cómo se resuelve con inteligencia artificial? Y lo usamos de umbrella, de paraguas, a también poner bien claro los pilares que sustentan esto, que no es inteligencia artificial como un genérico. Nosotros estamos empujando a ordenar un poquito el concepto, es decir, debajo de inteligencia artificial hoy día hay alrededor de 5 capacidades tecnológicas que están sustentadas en el tiempo, hay casos de usos reales, hay áreas de práctica que son sustentables, ¿no? Y que son 5 y no hay más al sol de hoy, ¿no? Que son los agentes inteligentes, los sistemas autónomos, el deep learning famoso, el machine learning y la robótica. Pero si uno los mira, hay varios primos hermanos ahí, y nosotros conceptualizamos iFirst sobre 3 capacidades. Agentizar, desde agente lo más sencillo hasta la automatización de procesos completos y complejos. Analítica, donde cualquier insumo digital puede ser analizado, desde un contrato, un audio, una imagen, y ahí aparece el virtual inspection, ¿cierto? Y robótica, que es llevar esto al ambiente físico.
0: Claro, okay.
2: Y por lo tanto ahora iFirst tiene estos pilares que te permiten partir con lo más simple de Analytics, que es lo más tradicional, y que te obligo de nuevo en el framework a decir, bueno, los datos que sustentan esto, y ya tengo análisis y ahora puedo agentizar. Con el análisis la gente puede tomar decisiones. Y si puede tomar decisiones y tengo una operación en terreno, puedo mandarle a un robot que tome una acción. O al revés, el robot, la cámara, identifica algo riesgoso, la analizo con el pilar de Analytics y el agente toma una decisión. Decir, voy a alertar que este dique entró en una condición de pérdida de estabilidad. Y por lo tanto voy a hacer una acción no preventiva, correctiva, pero antes del disaster. Yeah. Ahí es donde nosotros conceptualizamos iFirst, que es volver a cuestionarnos nuestros megaprocesos y aprovechar de documentarlos también.
1: Y eso... Usted ya, no sé cuánto tiempo están implementando esta metodología, no sé si es una metodología, pero...
0: Es como un framework, podemos llamar un esquema de cómo mirar la cosa.
1: Y eso, ¿cómo, si ustedes ya han podido medir cómo mejora la productividad o cómo mejora los procesos, llevándolo al mundo de la minería, no sé si ya es posible detectar esos primeros resultados?
2: Sí, tenemos algunos números que son bastante interesantes, con un asterisco grande, que nosotros vemos de nuestros clientes, por ejemplo, algún volumen de agentes, y hay agentes que no nos dejan ver, ¿vale?
4: Ya.
2: Porque son agentes que son de manera estratégica.
4: Correcto,
2: y con toda la confidencialidad que ello corresponde,
4: sí,
2: ¿no?
4: Obvio.
2: Pero en términos generales, y perdón, los generalistas,
4: sí, sí, sí.
2: Los agentes de back office, hablemos de agentes de ofimática, que es un agente que revisa contratos, un agente que hace la analítica de los estados de resultados, un agente que te ayuda con todo el concepto de recursos humanos y no estar apretando millones de botones, sino más bien contra un chat decir, oye, necesito esto, etcétera. Está aumentando la productividad entre un 25 y un 40%. Ahora, si lo llevo a lo que hacemos nosotros, hoy día nosotros tenemos área de software factory, de desarrollo de software. Y ocupamos agentes para desarrollar software, obvio.
4: Sí, obvio.
2: Y aquí es donde empiezan a pasar algunas cosas. En algunas áreas del desarrollo, la agentización duplica, y más que duplica, la capacidad de desarrollar. Claro. Pero hay otras áreas donde no. O sea, el construir el caso de uso necesita una persona para que lo conceptualice.
4: Sí.
2: Por más que se apoye en una inteligencia artificial.
4: Sí.
2: Ahora, armar código, obviamente el aumento de productividad ahí es infinito.
4: Sí.
2: Porque ahora estoy prompteando,
4: sí, pues,
2: para armar un código. Le digo, necesito el software haga, y no estoy HTTPS sí. slash. ¿Vale? Ahora, sin perjuicio de eso, de ese aumento importante de productividad, hay que ser súper riguroso. Eso no implica que cualquiera puede programar.
4: Sí.
2: Suena fácil porque puedo hablar, claro, pero armar un auto requiere que sepamos que hay que tener ruedas, sí, motor, caja de cambio.
0: No, 100%. Y después hay que poder mirar esa cosa y tiene que hacer sentido.
2: Y tiene que hacer sentido.
0: Y hay que tener algunos, hay que hacer chequeos sobre las
2: por
0: cosas.
2: Por supuesto.
0: Porque
2: por supuesto.
0: Ocurren errores. O sea, yo, pues,
4: chequeos cruzados como los que estábamos cruzando,
0: ¿sí?
4: Antes de entrar al aire.
2: Mira, como matemático, a mí me tocaba revisar modelos matemáticos al principio, hablando de los 2000 y algo, los primeros 2000. Y de repente te presentaban modelos estocásticos importantes con 20 variables predictorias. Yo decía, no, esto no puede ser. O sea, si la matemática, la técnica, habla de hacerlo con el menor volumen posible para reducir los costos, las variables no pueden cumplir con algunas características. Y ahí es donde está el juicio experto, que apoyado con una capacidad de inteligencia artificial, la productividad en verdad salta a niveles importantes.
4: Ahora, para Sonda, que siempre estaba a la vanguardia, es muy innovadora, pero también de cara a los clientes de ustedes, eso también implica, me imagino, un cambio también un cambio, no sé si un cambio, a lo mejor una profesionales que también vayan adaptándose a estos cambios y a estos nuevos conocimientos, a estas nuevas metodologías, a estas nuevas tecnologías, etcétera. Ahí tiene que haber, en el caso de Sonda, yo creo que es mucho más natural, obviamente, porque están siempre a la vanguardia, están en el tema, pero para las contrapartes de ustedes también tiene que haber ahí un cambio drástico.
2: Yo diría que sí, pero ahí me pasan dos cosas, pero ahí a juicio personal, ¿eh? Yo siempre sigo la tesis de que las compañías grandes se tienen que dedicar al negocio core.
4: Okay.
2: Y por lo tanto, hay cosas que puede hacer alguien mejor.
4: Yeah.
2: Eso es lo primero. Y tener buenos partners siempre es importante. Partners que conozcan y que te puedan entregar un valor agregado de verdad. Y yo concentrarme en mi core.
0: ¿Te refieres como, por ejemplo, a que las grandes compañías se dediquen a desarrollar tecnología, a hacer ese tipo de cosas? Nada que ver. Eso es lo que está diciendo.
2: Claro, en estricto rigor no tiene mucho sentido, ¿cierto?
0: Yo creo que eso.
2: Por lo tanto, la expertise está en otro ámbito, en el ámbito más bien del saber administrar esos partners. Un ámbito más del equipo.
0: No, y saber, claro, yo creo que es saber hacer
2: cómo
0: las
2: elegir,
0: preguntas, qué pedir,
2: etcétera.
0: Qué es lo que quiero resolver, describir mi problema. Pero
2: dicho eso, yo te diría que el gran cambio que yo veo que está ocurriendo y que los tenemos que acelerar de manera profunda es que los equipos de tecnología sepan más del negocio, estén muy involucrados en el negocio. Nos encontramos a veces con una visión distinta, que es más discreta, porque al término del día, como la tecnología avanza tan rápido,
0: no hay cómo estar al día.
2: No hay cómo uno crea que la operación está a la espalda de esa tecnología.
4: Yeah.
2: Y por lo tanto, los CTO, los ex gerentes de tecnología, están acercándose mucho, fuertemente a la operación para poder conceptualizar de manera correcta. Y no esta visión antigua de decir, están todos los servidores con la luz verde. O sea, no. Necesitamos saber en verdad más cosas, necesitamos tener un gobierno de datos. Y por eso han salido estos frameworks que hablábamos un poco de decir, bueno, el cómo seguimos siendo competitivos. Porque a la vuelta de la esquina hay competidores nuevos que vienen con una mecánica de trabajo más liviana, más lean, y vienen muy tecnologizados. Ustedes que están en la industria minera, yo me gustaría devolverles la pregunta, ¿qué minera está pensando para los próximos 5 años que no sea totalmente automática?
0: O sea, están todos pensando, pero una cosa es pensar,
2: claro.
0: Una cosa es pensar y lo otro hacer. Hay una compañía de Estados Unidos que se me olvidó el nombre, que lo voy a buscar después en el pausa, voy a buscar. Pero ellos definieron una compañía nueva que dice, nosotros vamos a realmente hacer una mina con tecnología,
2: full tecnología.
0: Y nos vamos a jugar con todas las cosas y vamos a hacer negocio donde los otros ya no pueden hacer negocio. Claro. ¿Y por qué? Porque ellos se pueden mover mucho más rápido. Y yo creo que eso es como... Es justamente el tema, o sea, todos hablan, pero yo creo que el problema, yo estoy de acuerdo con lo que dices tú, yo creo que la tecnología avanza tan rápido que uno no es capaz, alguien que no está en el mundo tecnológico no tiene cómo estar al día.
2: Es muy importante, por lo tanto, entonces, que los equipos de tecnología estén muy encima
0: de la operación. Yo creo que me hace mucho más sentido tener a alguien como Sonda o empresas que se dedican a eso, que están todo el día pensando y viendo. Y además otra cosa que encuentro importante, que ustedes además están viendo aplicaciones tecnológicas en varias industrias. Yeah. Entonces ahí realmente tú puedes llegar, estás realmente como al día para resolver los problemas. Entonces para mí la capacidad que tiene que tener, en el fondo, yo tengo que saber hacer las preguntas, tengo que poder definir mi problema, tengo que dar el direccionamiento, pero pensar que yo voy a tener alguien que va a hacer algo mejor que un especialista es difícil.
2: Pasar de tener proveedores a tener partner. O sea, en la medida que yo involucro a mis partners, lo hago parte de mi desafío, si alineamos bien los incentivos, evidentemente, vamos a ser exitosos en el camino, en el fondo.
0: No, yo creo que ese modelo, mira, sin ir más lejos, o sea, una de las cosas, lo que yo hago en consultoría es eso. O sea, yo tengo la visión general de la cosa, entiendo todos los procesos porque me tocó construir un túnel a hacer Esperanza, que hoy día es Centinela, con todas las cosas. Entonces, conozco todo el proceso. Entonces, en mi concepto, lo que yo hago, armo equipos de trabajo con especialistas de minería subterránea o rajo abierto, lo que corresponda, y armo equipos con empresas, partners, como dices tú, partners especialistas. Y esa es nuestra propuesta de valor. Porque al final del día, hoy día ya no es suficiente con ser generalista. Tienes que ser generalista y poder integrar capacidad y conocimiento específico.
2: Sí, y eso no quiere decir que no hayan nuevos talentos necesarios.
4: Sí, correcto.
2: ¿Cierto?
0: No, 100%.
2: Nosotros, los más viejitos, estudiamos estadística. Sí. Hoy día se estudia data scientist, claro. ¿No? Científicos de datos. No quiero decir que son lo mismo, pero efectivamente hoy día...
4: Es una evolución, diría yo.
2: Esas profesiones han evolucionado, claro, en el fondo. Claro. Y hay que complementarlo, porque un poco la dinámica de los stoppers que hablábamos hace un poquito rato, hay que hacer la gestión del cambio. Sí. O sea, tengo que enseñarle también a la gente, a mi equipo de trabajo actual, abrirle el toolkit y empezar a agregar otras herramientas para que la cultura permita que la inteligencia artificial pase de ser algo que estoy mirando así con el de reojo a algo que en verdad me va a cambiar mi manera de trabajar.
0: No, yo creo que me acuerdo todavía cuando empezó recién la internet. Y era toda la discusión si iban a poner internet para en toda la empresa o no. Y con un amigo nosotros dijimos, no, esta cuestión, esto parece que va para allá. Contratamos nuestros planes y trabajamos, yo creo, un año desde la oficina, pagando nosotros nuestro propio plan y nuestra conexión para poder estar conectados.
2: Sí, claro.
0: Hasta que después, o sea, hoy día no puedes llegar a ninguna parte si no estás conectado a algo. Claro. Entonces yo creo que pasa lo mismo con la inteligencia artificial, sí. Con eso que al final del día hay que como internalizar que hay algo, hay un elemento nuevo hoy día.
2: Sí, hay que buscar esa captura de valor y para eso hay que preparar un poco las cosas que entendemos que son los obstáculos para que esa captura de valor se logre en su completitud, ¿no?
4: No. Ustedes que tienen la posibilidad de, como ya lo habíamos conversado, de ver como sonda varias industrias de distintos sectores, ¿hay cosas que son transversales, que son problemas transversales a la minería?
2: Totalmente.
4: A las forestales, a las empresas de
0: eso, Rodrigo.
4: De nuevo me dejaré
0: hablar. Sí, no, que se me pasó.
4: Esto es una. Están confabulando tú con Hugo.
0: Tal cual. Así que tenemos que ir a una pausa y volvemos, pero con muchos temas interesantes.
4: Perfecto.
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0: Bueno, volvemos con el último bloque de Minería y Energía Sustentable hoy día con Héctor Bravo, ¿cómo se llama?
2: Director de Tecnología Disruptiva e Inteligencia Artificial
0: de Sonda. Estamos con una conversa muy, muy interesante. Y yo creo que lo que tenemos que abordar ahora, que...
4: Pero yo había dejado pues, no me hagas trampa, yo había dejado una pregunta hecha con respecto a que si en los distintos sectores económicos hay problemas que son súper transversales, sobre todo hoy día en el tema de la IA.
2: Totalmente. Una de las gracias de Sonda es justamente esa, que lo conversábamos hace pocos minutos, sí. ¿No? Esta capacidad de estar en 13 países. Todos con sus distintas industrias, uh-huh. que nos permiten reconocer rápidamente problemas, la verisimilitud entre los problemas, uh-huh. en el fondo. Te voy a dar un ejemplo. Uno de nuestros proyectos más emblemáticos de seguridad ciudadana, lo hicimos hace varios años, en Las Condes, en uh-huh. la municipalidad de Las Condes, que mediante nuestra vertical de Smart City, que tenía este objetivo de tomar las cámaras que existen hoy día y revisar distintos patrones. Okay. Hablemoslo en general.
4: Yeah.
2: Patrones que entendemos de riesgo, uh-huh. ¿vale? Humo, gente corriendo, uh-huh. Etcétera. Un árbol en la calle, lo que fuere. Incluso mascotas corriendo por la calle o animales. Y que nos permitían, en estas grandes plataformas que antes veíamos de los guardias y como con muchas pantallas, y dice, ¿quién ve eso? ¿Y quién se da cuenta?
4: Ni una capacidad.
2: A decir, notificación, pum, tengo un problema acá. ¿Quiere que avise para ir a buscar o a resolver? Ese es un problema que es totalmente transversal. Hablemos de la minería.
0: Sí, claro.
2: Las cámaras de seguridad que tiene la minería para ahora mirar otros patrones, uso de casco, herramientas de protección, básico, ¿no?
0: No, o sea, fallas, derrames, cosas.
2: Fallas, personas que están ingresando a lugares que están prohibidos de su ingreso. Camiones que se están movilizando en áreas no correctas. O sea, es la misma capacidad tecnológica. Probablemente no la misma cámara, porque fíjate que está en condiciones más complejas, o sí. O sea, capaz que el stack técnico sea exactamente el mismo. Y lo que hay debajo es una capacidad de inteligencia artificial que se llama Visual Inspection, que puede reconocer un patrón de distintos ángulos con algo de digitalización. Es decir, esta es una persona, va sin sus cascos en una zona de seguridad que no corresponde, o estas son dos personas en una moto andando por la vereda sin casco, que también es una actitud riesgosa. O sea, al final, y así vamos al retail. que las góndolas estén mal puestas, o sea,
4: claro.
2: No, o sea, el escenario es infinito.
4: Correcto.
2: Y ahí estamos tomando una sola área, que es el área de analítica de imágenes, donde, y volvemos a salud, análisis grandes volúmenes de imágenes y poder reconocer de manera anticipada y proyectarlo de manera correcta un punto que se ve en una imagen que potencialmente, dado todas las imágenes que recibe, es un nódulo cancerógeno.
4: Claro.
2: O sea, across de todas las industrias.
4: Perfecto. Buena respuesta. Me gustó.
0: Héctor, y ahora un poco hablando de los desafíos. O sea, ¿cómo hacemos que esto avance más rápido? Yo creo que hay como dos dimensiones a esta pregunta. Una pregunta tiene que ver como con las personas que no se queden como fuera, porque a mí por lo menos me da la sensación cuando veo que hay personas que les da como susto todavía y no se atreven a hablarle al computador, interactuar con cloud. Creo que eso es como grave, porque se están quedando atrás en forma importante. Pero por otra parte también está como la dimensión de la empresa, que podría hacer muchas cosas, podría hacer tal vez muchas más cosas, con el objetivo de ser una empresa más segura, de producir más. Bueno, todo lo que ya conversamos de productividad y seguridad. ¿Y qué pasa para que aceleremos ese proceso? ¿Qué teclas hay que apretar? ¿Qué es lo que hay que hacer en estas dimensiones más individuales? ¿Con quién hay que hablar?
2: Primero con Sonda. Solo los podemos acompañar en ese desafío. Mira, en general, donde vemos mayores oportunidades para acelerar el proceso, yo te diría que son en dos dimensiones, y las tocaste perfecto, ambas. Una, que la hemos visitado acá en la conversación, es toda la dinámica de los datos. O sea, tener un buen conceptualización de gobierno de datos, de datos bien integrados y de servicios bien integrados tecnológicamente, te sirve una mesa para poder empezar a hablar de la cena, ¿no? Y por lo tanto, de hecho, el último estudio de Mass Analytics que yo estuve revisando, de hecho, lo estuve revisando ayer, alrededor, en las menciones de los mismos CEO que estaban encuestados, CEO chilenos en distintas industrias, en el 55% de los principales obstáculos que ellos ven está asociado o a los datos, propiamente tal, datos poco gobernados, etcétera, o a la integración de los mismos. Eso suma un 55%. Y el otro obstáculo, que es un poquito más bajo, 20 fracción, tiene que ver con temas culturales.
4: Yeah.
2: ¿Vale? Uno no puede hacer una revolución industrial sin la gente. O sea, está súper sabido que en la innovación, mientras antes subo a los equipos humanos, los expertos del negocio, los resultados son exponencialmente más grandes. Y por lo tanto, empezar a trabajar fuertemente en ambas variables termina siendo que los resultados sean más rápidos y sean exponencialmente mayores. ¿Vale? Entonces yo diría que esos son como los grandes desafíos, y desde Sonda los vemos permanentemente, porque nos encontramos con distintos lugares, en distintas industrias, con distintos desafíos, con distintos resultados y con distintas conceptualizaciones de negocio, donde de alguna manera la variable sigue siendo la misma, ¿no? Los datos financieros para la industria bancaria, los datos de producción para la industria minera, al final son datos.
4: Yeah.
2: Y lo mismo con el tema cultural, es mostrarle a la gente que no es sin ellos, es con ellos. O sea, esa expertise no puede perderse, no puede perderse. Lo mismo que te decía, o sea, nosotros, hay varios estudios, pero el más típico es el de los desarrolladores. Si uno pone a una persona sin conocimiento de desarrollo de código a desarrollar en low code o no code vía cualquiera de las plataformas de desarrollo con IA, probablemente va a poder desarrollar. Ahora, el resultado de ese desarrollo versus una persona que tiene el know-how es infinitamente inferior. Claro. Es obvio, es evidente. Y si nosotros colocamos que ese impacto tiene una trazabilidad directa, que yo creo que es la gran discusión que estamos hoy día en la industrialización, cómo la IA genera más EBITDA o mayor impacto comercial o mayor impacto en el estado de resultado. Si evidentemente ser más productivo tiene un mayor impacto en el estado de resultado, claramente la gente que tiene más capacidades va a cambiar un poco su rol, ¿no? Este rol a un rol más de supervisor de agentes. Tenemos que empezar a acostumbrarnos a eso, a que el experto sale de la operación con su mano y empieza a supervisar agentes digitales que hacen esa operación. Y por lo tanto puede tener un staff imagínate, voy a decir una cosa que yo creo que va a pasar en, o ya está pasando, un staff de personas que dependen de él, él es su líder, pero son personas digitales. Entonces una persona que hago mucho más productivo.
0: Entonces, además puede hacer muchas cosas en paralelo, o sea, yo puedes multiplicar tu capacidad.
2: Pero sí, el paradigma lo tenemos todos nosotros. Cuando uno hablaba por teléfono, por el móvil, hablaba con una persona, ¿cierto? ¿Con cuánta gente estás en el WhatsApp en simultáneo hablando, comunicándote?
4: Sí, claro. Decenas de personas.
2: Decenas de personas, o sea, 10, yo he visto, o sea, 10 o al menos 3 concentrados. Claro. Imagínate, multiplicaste tu capacidad de comunicarte por 3. Bueno, en la inteligencia artificial eso de manera industrializada va a permitir que seamos más competitivos. Ese es mi punto.
4: Y ustedes que están, que ya lo has mencionado y que están presentes en tantos países, ¿cómo estamos nosotros comparativamente con esos países?
2: A ver, yo diría que esta es una pregunta bien interesante porque hay mucha bibliografía al respecto. Está la encuesta de Cepal que se hizo a finales del 2024, un poquito, nos falta un poquito más de datos, más novedoso, pero que nos dejaba como número uno en ranking en capacidad de adopción de inteligencia artificial. Interesante. Y me voy a colgar de ahí para bajarla un poquito. ¿Eso qué implica? Que a nivel estatal, a nivel universitario, escuelas de universidades, y por lo tanto talento humano, a nivel industria privada y pública, y a nivel de infraestructura tecnológica, Chile tiene un ecosistema que te permite escalar rápidamente inteligencia
4: artificial. Bien robusto, claro.
2: Súper robusto. O sea, es cosa de mirar cualquier ranking de uso de datos en los planes de internet. En Chile somos top. Y ahí la industria de las telecomunicaciones ha jugado un rol súper relevante. Muy relevante. Eso porque
0: hay buena conectividad acá.
2: Muy buena conectividad. Sí.
0: O sea,
4: buena y rápida.
2: Es impresionante.
0: O sea, yo tengo mejor conectividad acá que cuando voy al hemisferio norte, no voy a mencionar el país.
2: Y sí, y sí, y sí.
0: Y alto impacto.
4: ¿Dónde hablan harto inglés?
0: Claro. Sí, hablan harto inglés.
2: No hablan español.
4: No, también.
2: Sí, cada vez más. Entonces, por un lado, eso. Chile está en un momento apoyado por grandes decisiones históricas. O sea, acuérdense que las telecomunicaciones pasaron con CTC.
4: Sí.
2: ¿Cierto? Empresa estatal, ¿no? Sí. Y de ahí a que yo lo comparo con lo que pasa con los sismos. En Chile no se caen los edificios en un terremoto.
0: No.
2: Bueno, porque hay una decisión de la Escuela de Ingeniería que viene empujando permanentemente estos desafíos más lunares, que un poco lo hablábamos. No,
0: porque hay como procedimiento y
2: hay procedimientos, cumplen, hay normativas, ¿no?, que se cumplen. Claro. Entonces, eso por un lado.
4: Son decisiones a nivel país.
2: A nivel país, ¿cierto? Sí. Hoy día Chile tiene de las mejores universidades de la región. Un talento humano importante, una estabilidad política importante, al menos 4 o 3 cables submarinos de alta velocidad que nos permiten estar muy conectados con a nivel de datos, ¿cierto?
4: Falta el chino nomás. Esa es otra historia.
2: y una industria muy tecnológica. Sí. O sea, la industria bancaria de Chile es muy tecnologizada, la bancarización de Chile está muy alta, entonces es un escenario que está súper disponible para empezar a tener discusiones más lunares, claro. Vuelvo y repito, es decir, y solo una reflexión, tiene que haber una industria, un país en Latinoamérica que vaya a consolidarse como el hub de la inteligencia artificial, tiene que haber.
0: Bueno, y ahí lo conecto con...
4: Sí. Y Chile yo creo que está llamado a eso.
2: O sea, imagínate...
4: Por todas esas características que tú mencionas.
2: Otro dato, del último cuartel del 2024, el 76% del consumo de energético bruto son energías renovables en Chile.
0: Entonces, no, y con eso, Héctor, lo conecto también con minería, porque Chile efectivamente, como es un país tan importante producción minera y queremos que produzca más que lo que está produciendo hoy día, entonces también es un punto en el cual nosotros tenemos que ser líderes y podemos exportar nuestro liderazgo y nuestras cosas a los otros países, pero de todas maneras.
2: Totalmente. Esto de la capacidad de desalinizar agua que tiene la industria minera es un negocio en sí mismo. Y por eso se está externalizando de alguna manera, o se está buscando que haya una industria y se va a generar una industria. Por lo tanto, yo creo que la invitación, de hecho lo hablábamos ayer con el Instituto de Ingenieros de Chile, la invitación primero es pongámonos desafíos grandes. La tecnología existe y Chile es un país que se ha puesto desafíos enormes y los resultados están a la vista. El metro de Chile, yo creo que es una de las infraestructuras tecnológicas de movilidad ciudadana más espectacular que hay en la región. ¿Vale? La minería, la profundidad que tiene nuestra minería y la capacidad que tienen nuestros mineros también, y por lo tanto ahí es donde nosotros en Sonda estamos invitando a la industria a de alguna manera soltar las manos y decir vamos a industrializar esto. Tienen una compañía tecnológica de matriz chilena, está nuestro CEO en Teatinos 500, que no es lo mismo que tener un problema y llamar a Estados Unidos o a otro hemisferio, que estamos presentes en estos 13 países y por lo tanto tenemos la capacidad de acompañarlos en esos desafíos como un panel estratégico con toda nuestra capacidad. Somos más de 15.000 trabajadores y tenemos la convicción de que en la medida que la industria se desafíe, los resultados van a llegar.
0: Héctor, nos pilló el tiempo y yo creo que fue un cierre magistral, ¿cierto? Sí. Del programa, con la invitación que tú haces a todos los chilenos y chilenas a participar, a la empresa, a ponernos metas grandes, ¿cierto? A soñar en grande. Y con eso despedimos este programa, que seguro te vamos a tener que invitar de nuevo porque nos queda mucho por conversar en tecnología, esto avanza muy rápido, así que será hasta otro programa de Minería y Energía Sustentable por Radio Agricultura y Agricultura TV todos los sábados a las 10 de la mañana. Muchas gracias, Héctor, por estar con nosotros.
2: Oye, muchas gracias, feliz de acompañarlos, muy interesante la conversación aquí con dos expertos de la materia. Nosotros felices de acompañarlos siempre y ser un aporte. Hay que empezar a hablar de estos temas, hay que de alguna manera empezar a ponerse un desafío grande.
0: Muchísimas gracias.
4: Nos estamos viendo.
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8: Los Juegos Olímpicos de Estocolmo, disputados en 1912, la delegación japonesa denunció la desaparición de su maratonista, Shizo Kanakuri. Esta historia es divertidísima, porque lo buscaron, pero no lo encontraron, y la delegación japonesa volvió a su país sin él, sin Kanakuri. Luego llegó la guerra, y nadie volvió a acordarse de él hasta el año 62. Imagínense ustedes, 50 años después, cuando un periodista sueco lo volvió a encontrar en Japón, en la ciudad natal de este Kanakuri, en Tamana, como un apacible profesor jubilado, y en ese momento se contó esta historia. Ocurrió que sobre el kilómetro 30 del maratón, el japonés Kamakuri se sintió mal, y una familia sueca lo invitó a entrar a una casa. Allí bebió unos jugos y se quedó dormido. Cuando se despertó, le dio vergüenza, no se presentó frente a su delegación, y cuenta la historia que Shizo Kanakuri decidió volver a Japón por sus propios medios y demoró meses en hacerlo, emprendiendo el viaje desde Suecia. De hecho, Kanakuri es considerado en su país el pionero del maratón y siguió corriendo. Representó de nuevo a su país en los Juegos Olímpicos de 1920. Fue 16º sexto. El año 24 en París, de nuevo estuvo en el maratón y de nuevo abandonó. Por esfuerzo, no se quedó nunca este chico Canacuri.
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9: Agricultura indica la hora. 11 de la noche. 2 minutos. 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
3: 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Sepa usted que estamos en el episodio número 66 de tu dosis semanal de inteligencia artificial, con noticias, anécdotas notables, entrevistas y todo lo que tienes que saber sobre esta revolución tecnológica. Con Eugenio Aguiló, consultor de inteligencia artificial y fundador de WOTS, automatización de tareas con IA y WhatsApp. Bienvenido, Eugenio.
10: Gracias, feliz de estar aquí una semana más.
3: Con el señor Guillermo Beuchat, profesor de inteligencia artificial en la FED de la Universidad de Chile y fundador de PowerLens.ai, consultora y fábrica de IA customizada para empresas. Señor Beuchat, ¿cómo está usted?
11: Bien, pues, ¿qué quieres que te diga? Excelente, ha ido pasando, sobrevendido igual, pero es un buen problema.
3: ¿Por qué? Porque está haciendo muchas cosas
11: usted. No he dormido mucho los últimos días.
3: Pero es que usted es muy diverso además, pues, entre los hobbies, entre los libros, la IA, la pega, los niños, marido. Esas cosas,
11: claro, uno más, tiene estas cosas en la
3: vida. Tiene muchos perfiles, como tiene que activar el modo. Yo, activar el modo marido, el modo papá, el modo carrete, es importante activarlo de
11: Queda poco espacio para ese, pero.
3: No.
11: Los otros modos sí, están a
3: fondo. Yo lo activé el lunes.
11: Ah, mira.
3: Yo lo activé.
10: Eso es un privilegio.
3: No, pero.
10: Yo me voy a carretear un lunes.
3: Porque era.
10: No me acuerdo la última vez que salió un lunes.
3: Porque era 10 de agosto. Aniversario mira. Número 213 también instituto? de tu colegio.
11: Mira, qué buena.
3: Instituto Nacional José Miguel
10: Carrera. Excusas para celebrar siempre hay. Pero yo no me acuerdo la última vez que salió un lunes.
11: Oye, pero
10: no,
11: ¿hubo evento en el instituto o cómo fue el? Tienen un centro de extensión espectacular.
3: Maravilloso. El sábado 8 de agosto fue una invitación para algunos exalumnos que asistieron. Luego, el día lunes 10 de agosto, fue la celebración en el colegio, que es como con autoridades y cosas así.
11: Ya.
3: Y
11: varios expresidentes ahí han estudiado en el Instituto
3: de hecho, hay una estadística no menor.
11: Es como la mitad.
3: Es como el 45%, el 43% de los presidentes de Chile son exalumnos del Instituto Nacional. Y particularmente, creo que es de los pocos años en que voy a celebrar algún lado. Y cuando cantamos el himno nadie se nos unió, ni no habían otros.
12: celebrando. Porque otra, no claro, porque siempre que nosotros siempre, por ejemplo, aquí, como yo estoy aquí en la radio, realmente, entonces les decía a los chiquillos, oye, juntémonos acá al frente que está en Liguria, vaya al Liguria un 10 de agosto y la cuestión está tomada por exalumnos. O sea, el himno lo cantáis 40 veces esa noche. Cada generación va cantando su himno a su ritmo. ¿Cachai? Vaya a la Plaza Ñuñoa, también ahí te ponía a cantar el himno, gritáis un INSTI también, siempre se suma alguien. Pero estábamos en otro lado el lunes y no hubo repercusión.
10: ¿En qué comuna estaban?
12: En Vitacura. No hubo repercusión del INSTI.
11: Impresionante.
12: De hecho, vino como el gerente local, como yo caché, como a mirarnos. Como a, claro,
10: se tomaba mucho el lunes. Claro, recuerden que el lunes.
12: ¿Qué pasó?
10: Van a sufrir todo el resto de la semana.
12: Y estábamos en absoluto orden. En absoluto orden y de manera muy tranquila. Cantando el himno. A lo mejor. Y aparte, esperamos como que se fuera gente, porque literalmente cerramos el local. Y esperamos como que se fuera, porque cuando está lleno. Bueno,
10: que no es mucho decir hoy día, en los locales.
12: Sí, pues. ¿Qué manera de
10: cerrar temprano?
12: 11:30.
10: Ya,
12: sí. 11:30. Nosotros habíamos llegado a 8:30. Eran las 11:30. Estábamos ya, ya estábamos listos con el bajativo. Habíamos consumido el respectivo On the Rocks.
10: Okay.
12: Estábamos listos con eso.
11: Muy bien.
12: Y empezamos a cantar el himno. Y no hubo segunda pose.
10: Mira. Bien. Pero impresionante lo temprano que está cerrando todo.
12: Muy temprano.
10: Mira, no me quiero escapar con lo. Pero escuché la cifra en alguna parte de en promedio cuánto más temprano están cerrando los restaurantes que hace cinco años. Creo que eran 2 horas. No quiero.
12: Que en Chile nunca cerró tan tarde.
10: Sujeto a confirmación, porque no me acuerdo la fuente, pero lo escuché en un programa. 2 horas. Es una locura.
11: Durante.
10: Y efectivamente uno sale a comer o algo y está todo cerrado. Y lo que está abierto está por cerrar. Las cocinas cierran.
12: No, o sea, tú llegás y decís, hay solo barra, no hay cocina. Exacto. Y son un cuarto para la 11.
10: No, impresionante.
12: Bueno, sí. El estallido social mató y la delincuencia mataron la bohemia.
10: Es una mezcla, sí. Sí, y las horas también, los temas de horas, turnos, todo ese tipo de cosas.
12: Las 40
10: lo peligroso
12: horas.
10: Que en el fondo moverse también. De repente
12: imagínate alguien que trabaje en un restaurante del centro de Santiago que sale a las 2 de la mañana
10: y estar tentando al
12: irte destino. Caminando a la estación de metro es duro. O sea, yo no voy a esa.
10: No, imposible.
12: Entonces, claro, como que se junta. Ahora, en Chile nunca cerramos tan tarde. O sea, nunca fuimos fue calle corriente.
10: No, siempre el comentario de, bueno, en Buenos Aires está todo abierto tan tarde. Ya, eso es verdad.
12: Y en Mendoza también.
10: Pero a lo menos uno va a estar en la noche. Ahora ya casi que en la tarde hay que volverse.
12: Es muy dramático y muy triste. Y sobre todo para los que son más jóvenes, porque uno evidentemente ahora sale menos que cuando tenía.
10: Uno vio los otros.
12: Cuando tenía 25 años. Sí, y era normal andar hasta las 4 de la mañana.
10: Es que cerraban a las 5 y 6.
12: Sí.
10: Pero los primeros, acuérdate que las primeras regulaciones fueron estos de horario de cierre de discoteca y ese tipo de cosas, botillería.
12: Pero un bar,
10: Ahí empezó a.
12: Uno estaba en un bar hasta las 4 y no.
10: Era normal.
12: Era normal.
10: No, era normal.
12: Igual, si ustedes googlean o pueden usar a Spark, yo que ahora uso Spark, que es mi agente que vive con Chibi. Sí, caché que Spark no es Chibi, no son lo mismo. Chibi tiene otra personalidad. Te lo juro por Dios que tiene otra personalidad Spark. Entonces yo creo que es como debe ser como un primo. Un primo del Chibi.
10: Un primo de la competencia.
12: Y le pregunto a Spark, y Spark te hace una ruta de los lugares en Santiago que cierren más tarde. Y tenéis todavía algún par de lados que 3:30, 4 de la mañana. No sé si cocina, pero bar hasta las 4 de la mañana todavía encontráis.
11: Ah, mira, todavía hay uno que otro.
12: Don Clan, ponte tú que está bien de moda últimamente en Isidora, que es que el gallo ese que toca el piano y todo hace en karaoke.
10: Ya.
12: Que tú te tomáis el trago alrededor del piano, que es el gallo que está tocando.
10: Uh-huh.
12: 3:30 de la mañana.
11: Todavía.
12: Un sábado.
10: Bien,
12: pues después del karaoke. Sí,
11: no, pero el lunes como tú.
12: No. Lo que pasa es que, uno redundante con esto, pero es una admiración que yo tengo en eso con los argentinos, que yo estaba en Buenos Aires, en Palermo, a la. Un domingo a las 3 de la mañana, la cuestión está llena.
10: Sí, te quería ir a comer una.
12: Está llena, está abierto, la cocina está abierta. Y uno pregunta así como, oiga, ¿tendrá algo para comer? Así como una papa frita, por último.
10: Lo que quiera.
12: Lo que quiera.
11: Todo el menú.
12: Completo. No, y sí. Ya no te voy a decir que está el local abatiente, pero fácil, 45%, un domingo 3 de la mañana. Entonces tú decís, estos gallos en verdad viven de otra manera.
10: Sí, es verdad. Pero bueno, es lo que no. Es la etapa en la que estamos.
12: Suno limitará la distribución masiva de canciones de IA ante la presión por derechos de autor. ¿Qué es Suno?
11: Está súper pesado este debate. Suno es una plataforma de inteligencia artificial que fabrica música.
12: Ah.
11: ¿Ya? Y obviamente tú puedes customizar tu estilo y crearte tus playlists y tus canciones de inteligencia artificial. Es música sintética. Y fíjate tú que en plataformas como Deezer, que es como el competidor de Spotify, ya está ocurriendo que más del 50% de las nuevas descargas diarias de música es música creada por inteligencia artificial.
12: ¡Wow!
11: Entonces, es increíble pensar que es música hecha por un computador.

0: cada día.
1: ¿Por día?
0: Por día. Okay. Entonces, tú dices, oye, hay como una especie de avalancha de música nueva creada por inteligencia artificial. Esto está pasando no solamente en la música, está pasando, por ejemplo, en los libros. A Amazon, no recuerdo el número exacto, pero a Amazon le pasó hace poco, que empezaron a llenarse de libros basura en la tienda virtual del e-books de Amazon, porque habían autores que un autor, una persona, subía 200 libros al día. 300 libros al día. Y me dice, pero ¿cómo? Digamos, mandó a hacer 200 libros a la IA, les pone una portada cualquiera, una imagen cualquiera, y fabrica un libro y lo sube para venderlo en Amazon.
2: Como el abogado de la semana pasada, claro, que comentábamos.
0: Y le ponen un título vistoso, choro, con una portada, con cierto nivel de diseño, y hay gente que sube en 200 libros, lo venden a $5.99, digamos, en Amazon, y son libros basura. Tú los abres y adentro tienen basura, ni ¿cómo? Siquiera muy bien escrita, ni siquiera ellos mismos se dieron el trabajo como de leerlo, editarlo, corregirlo, nada. Agarran lo que genera la idea, lo meten en tu libro y es como un libro spam, en el fondo. Y te enganchan porque el título es bueno y la foto es buena, y tú lo compras con $5 y te das cuenta que es malazo.
2: Sí, por $5 da lo mismo.
0: Claro, como que uno le tentó el título, pero en el fondo es como un señuelo para que caigas con $5. Y se llenó de libros spam. Entonces Amazon tuvo que poner una regla nueva en su plataforma de vendedores, en el que limitan la cantidad de libros diarios que puede subir una misma cuenta. Porque ahí te van subiendo así 300 libros al día. Entonces tuvieron que ponerle una cuota y dijeron, una persona no puede subir más de, y eran, no me acuerdo el número, pero ponte tú que eran, no sé, 50.
1: Que vale una locura.
2: Que igual es
1: no diario. No voy a escribir 50 libros en un día.
0: No, lo que pasa es que hay editoriales, por ejemplo, que suben cientos de libros y es una sola cuenta.
1: Entonces, claro, pero es como una cuenta verificada de editorial. Entonces, claro, eso uno lo podría entender, claro, pero
0: tú podrías,
1: la persona natural suba 50 libros, claro, al
0: tú
1: día.
0: Podrías crearte una cuenta, tú podrías crearte una cuenta, una editorial nueva y tener un pequeño stock de libros, claro, pero igual estás limitado a subir 50 al día en los, porque si subís 200 ya sí te banean, no te deja siquiera, ¿ya? Y es justamente para un poco limitar el impacto que tiene la subida de libros basura.
2: Eso podría servir para otras cosas también, como limitar, por ejemplo, lo que pasó en la Corte Suprema, que, o sea, la Corte
0: los 38.000 documentos.
2: Los 38.000 documentos del sistema judicial de la semana pasada que comentábamos, donde un abogado subía 38.000 escritos. Entonces también a lo mejor limitarlo. Ahora, limitarlo no porque sea un problema. Yo quiero poner atención en eso. Limitarlo porque claramente el Poder Judicial no tiene capacidad para procesar 38.000. Entonces, decir, ¿sabe qué? No tengo problema que a lo mejor sea con inteligencia artificial. Si mi problema no es con la inteligencia artificial, es con lo que yo pueda procesar. Y si yo puedo procesar 20.000, entonces cada abogado no puede subir más de 20.000.
1: Puede ser.
2: En vez de bajarle, o sea, a 38.000.
1: Es una discusión abierta al final. Pero claro, si uno al final, vayendo un poco al detalle, puede ser por cantidad, sí, puede ser por calidad, puede ser
0: porque eso también es limitar, cosas. Eso también es limitar la automatización, claro, y la eficiencia, porque también es que, o sea, ¿qué le va a poner el límite?
2: Es que distinto es que el sistema judicial venga y me diga, ¿sabe qué? Yo no quiero trabajar con inteligencia artificial. Eso es otra cosa. Es otra cosa distinta. Distinto es que me digan, yo no puedo procesar 38.000 escritos, que uno lo podría entender.
0: De hecho, eso se hace. En Chile hay varios sistemas públicos que si tú tratas de llamarlos o acceder a ellos como de manera automatizada, muy masiva, te auto limitan a una, te dan una API, que es estas instrucciones para poder llamar automáticamente a los sistemas, pero te la limitan a X consultas por minuto.
1: No, hay buscadores. Entonces, también de, qué sé yo, venta de producto, en que efectivamente si tú buscas muchas veces, de repente te sale el captcha. Entonces dice, oye, eres un robot, una persona, confirma que es una persona, y está bien, o sea, claro, es parte de.
0: Claro.
1: El tema es que es difícil, uno dice, ya, le vamos a limitar tantos documentos a un abogado, ok. Pero claro, puede que un escrito tenga 25 solicitudes, y igual se va a enamorar 25 veces más que, claro, que 25, o sea, al final no. Es un tema que todavía yo creo que está abierto.
0: Está abierto.
1: Sí, me parece racional que una persona natural no puede escribir 50 libros al día. O sea, no tiene ni un sentido. O sea, no. Es evidente que ahí no hay ni una lógica. Y va un poco a la discusión de fondo de, que estoy yéndose un poco más al fondo del asunto. De qué es lo que, de cuál es una de las repercusiones que tiene todo este desarrollo de la inteligencia artificial en la generación de cultura humana. Si ahí hay uno de los grandes problemas. Esa es la primera vez que nosotros estamos de frente a una tecnología que en el fondo es capaz de entrar en nuestra cultura y moldear, porque cuando tú estás en Amazon, cuando aparecen 1.000 libros, y resulta que hace unos años los 1.000 eran escritos por personas que pensaron, se sentaron, idearon una idea, que plasmaron, ¿cierto?, en una
2: ¿Algún
1: obra.
2: Algún humano también se sentó, ideó la inteligencia artificial.
1: Pero no, porque cuando Guillermo se sienta y le pide a la inteligencia

0: inteligencia artificial que le cree 50 libros, ahí no hay realmente un proceso creativo. La inteligencia artificial lo que hizo fue tomar lo que encontró de la cultura humana, reproducirlo, transformarlo en un libro basura, como decía Guillermo, y subirlo a una plataforma. Y en el fondo, en esa plataforma hoy día va a convivir ese libro que escribió el escritor, que estuvo 6 meses, que le metió cabeza, que es algo nuevo para la humanidad quizá, o quizás no, también puede ser una basura, pero puede ser, con 50 libros que subió una persona que estaba quizás en Singapur, que ni siquiera habla español, y creó 50 obras en español que subió a Amazon a $5.
1: Y eso es mucho más importante. Y eso es mucho más importante, dices tú.
0: Es que yo creo que ahí el problema es que la cultura humana.
1: Mucho más valorable. Más
0: claro, yo creo que la cultura humana se va generando en ese escritor que se sentó, que creó algo, que lo publicó.
2: Eso es la humanidad.
1: Decretemos la ilegalidad.
0: Es una réplica. No se trata de eso, pero en el fondo tú tienes que de alguna manera separar la paja del trigo. O sea, no puede ser lo mismo un libro que hiciste con inteligencia artificial y que te demoraste 5 minutos en hacer, con una obra de un escritor que tiene una verificación. Yo creo que ahí hay algo. Entonces, efectivamente, yo no estoy en contra de que haya libros con IA, está bien, pero tenemos que tener alguna manera de separar lo que es la obra humana de la obra de IA. Yo creo que eso es importante porque, ¿qué es lo que va a hacer la cultura humana hacia el futuro? ¿Va a ser una réplica de cosas que la IA ha ido creando? El arte, lo que se escribe, lo que se canta, ¿eso qué? ¿Va a ser una réplica hecha por IA de lo que la IA en el fondo ha recogido, de lo que ha hecho la humanidad hacia atrás y crea obras nuevas, entre paréntesis? No sé. Yo creo que eso es un problema. Y un problema que es un problema de fondo y que hay que en el fondo hacerse cargo.
1: Yo la única verificación que haría o que exigiría es que cuando yo, no sé, en el caso puntual de los libros, a mí me digan, este libro fue escrito 100% con inteligencia artificial. Y listo.
0: Perfecto.
1: Y con eso yo me doy por pagado. Si esa persona decide comprar ese libro de IA en vez de esta persona que se cabeció toda su vida para escribir un libro desde Singapur, bueno, problema del cliente.
0: Pero, y ahí está perfecto. Porque en el fondo no están compitiendo el libro del
2: hecho por una persona tenga que existir
0: con el libro de la IA. Yo soy capaz de sentarme y en el filtro decir quiero libros escritos por personas.
1: Claro. Eso me parece.
0: Y está bien. Y yo puedo decir, no, o sea, quiero libros escritos por IA. En realidad, qué sé yo.
2: O me da lo mismo y deja
0: de lo mismo. Y es más barato. Y la verdad es que quiero leer algo porque estoy aburrido. Perfecto, no hay problema. Pero en el fondo, si los echas a competir en igualdad, es un problema. Pues en el fondo va a tener, por un tema natural, miles de libros de IA, muy pocos con personas, y si el cliente, el consumidor, el lector no es capaz de diferenciar unos de otros, lo único que se va a perder es el escribir.
1: Pero te das cuenta que ahí el problema entonces es que el comprador, el cliente, tenga toda la baraja sobre la mesa.
0: Tenga la información sobre la mesa.
1: Tenga la información suficiente para hacer una compra. Es lo mismo cuando tú decís, oye, no sé si alguna vez te metías a ver un iPhone y de repente chiquitito abajo dice que había sido estos iPhones que son más baratos ahora.
2: Reacondicionado.
1: Y abajo chiquitito decía reacondicionado por Apple, incluso algunas veces. Sí, por Apple. Tú decís, con razón, esta cuestión valía 150 lucas, 150 claro, lucas menos.
2: 100 lucas menos.
1: Y problema tuyo si decidís comprarlo o no. Acá me parece un poco lo mismo, pero yo no sé si restringirlo sea el tema, sino que más bien el avisar a quienes están interesados en comprar. Yo no entiendo el daño de subir 100 millones de libros al día. No lo entiendo. ¿Cuál es el problema de subir 100 millones de libros al día?
0: Yo estoy de acuerdo, y un poco volviendo a lo que decía antes. Yo no sé si es un tema de números. Pero tiene que estar la información en la mesa.
1: Distinto, o sea, es el caso del sistema de justicia chileno. Pues si a mí el sistema de justicia me dice, oiga, es que yo puedo procesar un máximo de 100.000 escritos al día y un puro gallo me sube 38.000, me mata. Me mata. Mm. Entonces, pongamos una cifra. Cada abogado, bueno, ahí se van a dividir los abogados, bueno, da lo mismo. Cada abogado puede subir tantas cosas, o desde cada estudio se puede subir tantas cosas. O, ¿sabe qué? El sistema judicial aguanta hasta esto. Entonces, los primeros que suban, agarran y los otros esperarán mañana, no sé. Pero eso es distinto a yo negarle la posibilidad a alguien que a lo mejor le interesa basura, le interesa problema. Es que en verdad es como problema de cada quien.
2: Oye, relativo a esto mismo, fíjate que Spotify acaba de lanzar hace poquito una etiqueta. No sé si ya les ha aparecido, a mí no, al menos por el momento, pero...
1: Yo uso harto Spotify, no
2: he visto una etiqueta. Bueno, Spotify anunció, al menos, que va a lanzar ahora una etiqueta de taguear cuando un músico o una cuenta de un artista que publica en Spotify es IA.
1: Bien.
2: Entonces hay una etiqueta que se llama AI Persona, que... Como tú como cuenta puedes voluntariamente adoptarla en tu cuenta, ¿sí? Pero si tú no la adoptas en tu cuenta y entras tratando de parecer un artista de verdad, ellos montaron toda una serie de herramientas que tratan de identificar cuándo es probablemente un AI y no te avisan y te taguean como AI. Y si te taguean como AI, te dan un tiempo para apelar, en el que tú tienes que demostrar que no eres una IA, ¿sí? Pero... Uno dice, ¿y qué importa que te taguen como ya? Es que Spotify adoptó, aquí está lo que tú estás diciendo, Jorge, el Spotify adoptó la política de que todos los que tengan la etiqueta de IA, por default, así por estándar, no van a aparecer en las recomendaciones de música nueva que tú estás viendo.
1: ¿Por qué?
2: ¿Te fijas?
1: ¿Por qué?
0: Me parece perfecto.
1: Que aparezca recomendado, pero que diga esta música es IA. Esto.
0: Es que me parece... Yo todo lo contrario, a mí me parece perfecto.
2: Mira, hay opiniones, aquí sí, tenemos
0: mí,
2: opiniones.
0: Es que a mí me parece perfecto que tú le des... en el fondo, por así decirlo, que destaques más la creación humana que la creación de la IA. Pues al final, si las estás a pelear juntos, no tienen punto de comparación. O sea, la IA es capaz de crear 500 canciones en un minuto. 500 canciones en un minuto. Entonces, aunque suene dramático, si la IA es capaz de crear 500 canciones en un minuto y tú eres capaz de crear una canción en un mes y los estás a competir, lo único que va a terminar pasando es que no va a tener después gente que cree música, solo va a tener gente que cree música con IA.
2: No, va a tener que generar como incentivo
0: artificial. Pues, pero Jorge, imagínate,
1: que quiera
0: pero
1: crear música, mira,
0: te voy a poner
1: escribir,
0: un caso exacto. Imagínate hoy día hay IAs que son capaces de crear programas de radio y podcast completos con un prompt, ¿cierto? Si tú estás a competir, no ahora, pero en un par de años, si tú estás a competir así sin más, estos podcasts de IA con programas como el que haces tú, es altamente probable que va a tener una... O sea, la posibilidad de que hayan cientos de miles de programas con IA creados, es altamente probable que los programas de verdad terminen desapareciendo. Porque no tiene ningún sentido que estés creando un programa en que inviertas en un estudio, en que tengas gente trabajando, en que tengas un espacio, en que tengas invitados, en que... No tiene ningún sentido si con tres palabras en un prompt puedes crear un programa que lo echas a correr, no funcionó, creaste otro programa, lo echas a correr, y en el fondo estás echando a competir una creación de IA con una creación humana, y eso en el mediano plazo es fatal. Porque lo único que va a pasar es que en el fondo... No vas a hacer programas de radio si no tiene ningún sentido. Lo que vas a hacer es crear distintas alternativas con IA, las que más puedas, y ver si alguna funciona. Entonces uno dice, ya, pero eso está perfecto, que el consumidor lo diga, perfecto. Pero ¿qué va a pasar después? Tú no vas a tener programas que se vayan creando, nuevas ideas, que es la gracia de la cultura humana. Si la gracia de la cultura humana es que alguien empezó y dice, hay que inventar un programa de esto, se sienta junto a los invitados, qué sé yo, y es entretenido y a uno le gusta. Ok, eso lo crean humanos, no réplicas de IA. Entonces yo creo que hay un tema ahí, hay un tema de fondo. Es un tema de fondo, no los puede echar a competir así.
1: Pero hay un montón de ejemplos en la historia de la humanidad de distintos empleos u oficios que desaparecieron.
0: Está bien.
1: Que desaparecieron.
0: Pero claro.
1: Y eso no significa... Y algunos uno los ve incluso con cierto grado de nostalgia.
0: Dale ejemplo.
1: No sé, un zapatero, por ejemplo. Un zapatero. Hoy día un zapatero deben ser... Son súper, súper escasos los zapateros.
2: Los
1: son
2: cocheros, los que hacían las carros de caballos para poder transportarse por las ciudades.
1: Claro, después hicieron auto, no tengo idea. Y el zapatero hoy día se volvió menos algo, un oficio menos interesante, porque en verdad entre lo que cobra el zapatero y comprarte un zapato nuevo, sale más barato comprarse a la larga un zapato.
2: Igual siempre existe el nicho, porque hay disciplinas del conocimiento humano y de la actividad humana que hay gente que las disfruta por sí misma.
1: Sí, claro.
2: Y es como un hobby, como un arte. Entonces, tú dices, por ejemplo, hoy en día, las fábricas de autos, si tú vas a una fábrica de Toyota, digamos, un auto moderno, no sé, cualquiera, tú vas, no hay ni un ser humano adentro, son puros robots. No trabajan seres humanos en la fábrica, ¿ya? Los seres humanos hacen labores como de soporte y están pendientes de las máquinas, qué sé yo, pero las máquinas fabrican los autos. Pero hay una marca o dos o tres, pero poquitas, que hacen autos a mano.
1: Sí.
2: Y le ponen un sello que dice hecho a mano. Y esos autos valen $2 millones.
0: Claro.
2: Y son los Rolls Royce. Y uno dice, ¿por qué Rolls Royce siguen haciendo los autos a mano? ¿Cuánta gente está en ese mercado? ¿Cuántos Rolls Royce se venden al año?
0: ¿10? Es un hito romántico.
2: ¿20? Todavía. ¿100? Claro. Entonces, ¿qué es lo que ocurre? Que finalmente hay gente que está dispuesta a pagar, que están en ese nicho y que les encanta que esté hecho a mano el auto, y pagan $2 millones para tener un auto hecho a mano. Que es extraordinario, que es lujoso, hermoso, y los gallos que trabajan ahí son puros artesanos espectaculares, pero son 10 gallos, ¿te fijas? Y el masivo, el comercial, los 73 millones de City Car que se venden al día, eso no son hechos a mano,
1: no,
2: eso no tiene sentido. Entonces, a mí me han preguntado varias veces como qué va a pasar con profesiones que obviamente, desde el punto de vista comercial, van a desaparecer, pero no como un hobby. Por ejemplo, la fotografía. Tú dices, sí, la fotografía
1: también. El gallo que revela.
2: La fotografía comercial no tiene sentido, porque comercialmente no tiene ni un sentido competir contra una idea que te fabrica infinitas fotos sin estudio, sin cámara, sin nada, y que la fabrica perfecto y te sirven para tu catálogo de tu retail, de tu e-commerce.
1: No, o la foto digital versus la foto con rollo revelado.
2: Claro. Ahora, ¿va a haber clubes de donde la gente va a ir a tomar fotos y disfrutar de los lentes? Obvio que sí, van a ser 100 gallos.
1: ¿Sí?
2: Y te van a tomar una foto manualmente, además te la van a ahí como a revelar y la van a vender una foto a 10 lucas. Y tú decís, ¿qué sentido tiene? Bueno, hay gente que va a disfrutar de eso casi como un arte, como un hobby. Y va a ser un nicho de personas. Pero la fotografía comercial, la empresa va a contratar un fotógrafo para el catálogo, imposible. No tiene ni un sentido.
1: Y en la radio probablemente pase lo mismo. Y si así ocurre, bueno, es parte de la ruta que emprendió la humanidad y hay que aceptarlo y hay que ver. ¿Cómo adaptarse?
2: Oye, Video Kill the Radio Star.
1: ¿Cómo subiste al carro?
2: Esa fue la primera canción de MTV. No sé si tú sabes que acaba de cerrar MTV.
1: Sí,
2: la primera canción que salió en MTV fue Video Killed the Radio Star. El video mató a la estrella de radio. Que esa. El año 80 y, si no me equivoco, 81, 82. La primera canción fue esa, haciendo alusión a que con MTV se va a acabar la radio. Porque la gente va a preferir ver video en vez de radio. O sea, la radio la han matado varias veces y aquí estamos, agricultura, aquí estamos. A fondo.
1: 1.600.000
2: hogares.
1: 90 años comprometidos con
2: el... 90 años, ¿ah? Pero el cuento es que obviamente la radio se la ha matado miles de veces y ahí está, y está con todo, y la verdad, usted, no sé si está peor que antes.
1: Y
2: ¿no?
1: ustedes saben que de esos 90 años, como nosotros llevamos 10, uno de cada 9 años de radio agricultura ha estado en Chile Público.
2: No es poco.
0: No, pero no, ¿cuál es el programa más antiguo de Chile Público?
1: El
0: Checho. O sea, el Checho.
1: Checho.
0: El Checho, ya.
1: Conectados. La, cumplió hace poquito, fue, ¿no?
0: ¿Tiene?
1: ¿24? 24 años.
2: Conectado. Oye, esta es la canción.
0: 24.
1: Lleva 24 años. Oh, y después creo que está la Carmen Ibáñez, que debe llevar unos 14, 15. Y después está Chile Público.
0: ¿Qué
1: en la antigüedad. De la radio.
0: Con el mismo
1: conductor. Porque hay muchos programas que han continuado. Pero han habido cientos de conductores, pero con un solo conductor, una estructura.
2: Eso. Oye, dato rosa, esta canción que está sonando aquí, gracias Lucho, es primero de agosto, al mediodía, a las 12 de la mañana, no, en realidad a las 12 de la noche, fue a la 1 de la mañana, fue a la medianoche, del primero de agosto de 1981, estamos casi en la fecha de aniversario, se publicó en MTV por primera vez, el primer videoclip de la historia de MTV fue esta canción. Con esta, obviamente ellos pretendían reemplazar la radio y que el video va a ser lo máximo y todo, y MTV acaba de morir.
1: Oye, y los videoclips ya ni se usan. Los videoclips, no sé. ¿Quién ve videoclip?
0: Es que se dan en Spotify como eso.
1: Claro, como corriendo, pero una secuencia, ¿no? Es como un
2: video.
1: Antes, uno, yo me acuerdo, yo en MTV me sentaba a ver videoclip de las canciones.
2: A poner MTV a verlo.
1: Y uno esperaba, además, cuando salía el tema, la canción, y ya salió el videoclip. Y tú veías el video. Y hay algunos que han sido históricos, como el Thriller de Michael Jackson, por ejemplo.
0: Claro.
1: Y eso también se acabó. Se acabó de comprar la Feria del Disco. ¿Ustedes son más o menos contemporáneos a mí? ¿Fueron a la Feria del Disco a comprarse un cassette o un CD?
2: Sí.
1: Hacer la cola y estaba agotado y tenían audífono ahí. Entonces tú podías ir a escuchar la canción. Ah, escuchaba ahí la canción. Después, cuando tuve mi primer iPod, ¿cachai cómo se cae el carnet? Cuando tuve el primer iPod, yo me volaba la cabeza y decía, estaba teniendo una maravilla.
0: Pues sí, una locura.
1: Era una locura tener el iPod.
0: Yo dice, oye, aquí iban a caer tantas canciones. Fue una locura. ¿Cómo? ¿Y dónde le pongo A?
1: Yo me acuerdo que
0: andaba
1: con el Discman, que era así una cuestión, no había bolsillo que resistiera.
0: ¿Y te acordás que la primera tecnología, si uno lo ponía un poquitito de lado, moría? No se escuchaba nada y después salió el que estabilizaba.
1: No, o si no, no iba ahí en el auto, locura, y el auto pasaba por un lomo de toro.
0: Perdiste. Tal cual, imagínate.
1: Solo, bueno, solo todo eso que insisto, uno lo ve con nostalgia, pero a mí no me da problema en o sea, yo soy mucho más.
0: Sí, está, no, problema en cosas distintas. No,
1: pero ahí también murió.
0: Format, sí,
1: también murió.
0: Cosas distintas.
1: Y los discos de vinilo, como dice Guille, los discos de vinilo hoy día son como para un nicho de gente que quiere tener la chochera del vinilo, no, y lo escucha. Y de repente yo llegaba así a un par de amigos ñuñoínos. Entonces tú llegas y dices, oye, vamos a escuchar el disco de Los Prisioneros Pateando Piedra, y saca el vinilo y te lo pones y me sirven un Negroni, ¿cachai? Para comer hummus.
2: Muy bien. Oye, tú sabes que ahora, justo en esta época, en este último meses o un par de años, está viendo todo un comeback, una vuelta de todas estas tecnologías retro, un poco en reacción a todo lo digital, al tema de las pantallas. Los celulares, están volviendo los celulares almeja, eso, ¿ah? que como los dumb phones, que se llaman, celulares tontos, que no tienen Instagram, que no tienen redes, scrolleo, o sea, infinito.
1: ¿Sabéis quién lo usa mucho? La gente ligada al crimen, al delito.
2: Ah, mira, usan
1: todos esos teléfonos, lo usan dos nichos.
2: Oye,
1: criminales y abuelitos.
2: Y personas de mayor edad.
0: Ahora hay que agregar nostálgicos.
2: Oye, no, y
0: criminales, abuelitos o nostálgicos.
2: Para terminar la sección, te tengo una notición, que se está pegando su vuelta, su revival, el Walkman.
1: Qué
2: lindo, ¿no? Con cassette y todo. Pero no, el Walkman viene con USB-C.
0: Pero se escucha también.
2: Con cosas, bueno, con Bluetooth moderno, y toda la cuestión. Pero te están vendiendo unos cassettes. Que en realidad es digital todo, ya no es como con cinta magnética, pero sigue siendo la forma de un cassette, y también tiene todo el tema de que...
0: ¿cachai? Pero se escucha... Lo que pasa es que al final, no sé, pues le pasa la fotografía en la música. Cuando yo tengo amigos que son fotógrafos a la antigua y que hacen el revelado con... ¿Cómo corresponde? Con químicos... Y lo que te dicen es que bueno, un concepto como que el gránulo, una cosa así, es distinto.
1: ¿El qué?
0: Como el gránulo.
1: Ah.
0: Te dicen, no, es que esta foto no es comparable con la digital porque el gránulo, no, creo que ese es el término que usa.
2: Ahí...
0: Y uno la ve y la ve igual. Pero, y en el vinilo es lo mismo. Te dicen, no, es que suena totalmente distinto.
2: Sí,
0: suena,
2: yo no tengo el ojo de
1: la... No, pero a mí mi amigo Ñuñoino me dice, huele.
0: Claro.
1: Pero huele, güey.
0: Está bien.
2: Huele.
0: Pero
2: huele,
0: en el caso
1: huele,
0: de este...
1: Huele a música, me dice, huele esta música.
0: Pero en el caso este que trae el ahora con cassette, es porque suena como un cassette, porque cassette sonaba objetivamente hablando bastante peor.
1: Spotify suena bien comparado, muy bien comparado.
0: Pésimo. Entonces, ¿y suena como cassette? ¿O es solo la gracia andar acarreando las puras un cassette?
2: Según esto, claro, la tecnología que ocupan es distinta y obviamente es de mejor calidad y tiene, es como un Walkman mejorado, pero la experiencia de usarlo es similar a la experiencia de usar un Walkman. Eso es, al final.
0: Nah, se cuestiona.
2: Entonces, claro,
0: en un sentido,
2: le empaquetan tecnología moderna dentro, claro. Y, por ejemplo, ya no es pila AA, es con batería de litio que se carga con el USB-C, el mismo el teléfono, en el fondo. Lo cual lo hace más cómodo.
0: Pero tiene algún sentido.
1: No tenía personal estéreo.
2: Es que sabéis que se está vendiendo mucho. Y
0: ¿pero por qué? ¿Qué crees? ¿Tiene algún sentido si
2: es que hay un
0: celular?
2: Es una reacción, es una reacción como al envenenamiento digital
1: y a la modernidad. Es una respuesta de volver. Hay un nicho de, mira, va a llegar un momento.
0: Es un acto de protesta.
1: Sí, ajá, también, okay. También. Va a llegar un momento en que nosotros vamos a suponer que los 80 fueron maravillosos, de que lo que existía en el 80 hacía que nuestra vida fuera mejor. Cuando estemos, no sé, en el 2040, en el 2050, estemos más viejos, y hayan cosas que no es que no comprendamos, como que no nos sentimos del todo a gusto en ese mundo, vamos a mirar con reminiscencia los 80 y vamos a ir a comprar, no sé, a lo mejor vamos a comprar una tele de eso que uno movía, ¿cómo se llama esa letita?
2: La perilla esa.
1: O a veces había que sintonizarle esa perilla hasta agarrar la onda de la tele, y a veces mi papá me tenía, ¡mueve la antena para allá! ¡Mueve la antena para acá! Todas esas cosas, y uno las vamos a mirar con una nostalgia encariñada respecto de cómo vivíamos en ese momento, que es probablemente lo que le pasa también a muchos adultos más grandes que nosotros. Y yo creo que ese tipo de cosas te da ahí como un gusto, porque
0: es como andar en un auto antiguo.
1: Se siente en sintonía distinto, con quién tú fuiste, con quién eras, creciste.
2: No, y con la humanidad. Finalmente, si la humanidad siente que lo digital está destruyendo lo humano, o está reemplazando lo humano, es súper esperable que el ser humano tenga una reacción de rechazo a eso, de alguna manera.
0: Es que yo creo que ahí está el fondo del asunto de lo que estábamos conversando.
1: ¿Alguno tiene teléfono en la casa? ¿Teléfono así?
2: Línea fija.
0: No, yo no sé. sé ni si llega el teléfono a mi casa.
1: No, sí, sí llega.
2: Nunca fue ella.
0: Si yo pido un teléfono fijo, ¿me lo van a instalar?
2: No, pero ahora lo que existe es que existen teléfonos físicamente que imitan la experiencia del teléfono físico, pero con tarjeta SIM que usan la red celular, pero tienen su marcado redondito.
1: ¿Por qué? ¿Por qué sacan eso? Porque es una chochera para alguien que quiera usar.
2: Y te da una experiencia que nos recuerda a lo humano, finalmente, que nos devuelve a una época que era una época más feliz en ese sentido de la humanidad.
1: ¿Sabéis lo que realmente a mí me asusta? Porque todo esto que hemos hablado no me asusta absolutamente en nada. Me asustan dos cosas. Uno, que la tasa de natalidad en Chile bajó del 1, el 0.99 hoy día. Y a ese ritmo, que además viene bajando, no vamos a tener reemplazo. Y eso que los amigos inmigrantes le han puesto ganas, tienen más huevos que nosotros acá.
0: Ya estamos bajo el reemplazo.
1: Al 2040, creo que 2042, vamos a empezar además a decrecer. O sea, no solamente los viejos van a ser más que los jóvenes, sino que además vamos a crecer. Entonces, en vez de, no sé, pues llegaremos a los 28 millones y de ahí a los 8 años tenemos 27.500. Eso es preocupante. Eso es muy, muy preocupante. Y todos los expertos además coinciden en que cuando estemos metidos en el pantano de eso, no va a ser posible revertirlo en el corto plazo. Tampoco.
0: Sí,
1: entonces, tenemos, o lo revertimos ahora o vamos a estar en el pantano sí o sí. No hay salida. Si eso tú lo combinas, insisto, y esto también es lo que realmente me preocupa, que el día de mañana uno ponga un aviso en el diario y decir, ya, el LinkedIn, que necesito un gerente de finanzas para trabajar 40 horas a la semana, qué sé yo, y llegue, no sé, un humanoide, que alguien mande un humanoide a hacer la pega, se le pague a su humanoide y el dueño de su humanoide se quede con el dinero, ese tipo de cosas, y el gallo de la empresa diga, oye, pero es que en verdad este gallo no se me va a enfermar, no va a faltar, no va a quedar embarazado, no va a pedir licencia.
0: Pues eso es lo que está pasando ahora. Lo que pasa es que el humanoide tiene una corporalidad, ¿no? Sí, es la única diferencia.
1: Sí. Eso. Entonces, cuando lleguemos a ese punto de la del humanoide corpóreo, ahí va a ser el problema.
0: Bueno, eso es lo que hemos estado hablando mucho. Es decir, las carreras que hoy día están súper, o las cosas que hacen las personas que están súper protegidas todavía, son cosas muy manuales. Claro. El jardinero, el gaffiter, el mecánico, ¿cierto? Eso con el avance de la robótica también desaparece, porque en el fondo el software ya está. O sea, yo ya tú sácale una foto un calefón que está malo y te va a explicar ChatGPT, oye, sabes que mira, probablemente pasa esto, muestro aquí, prueba acá, pero no tiene mano.
1: ¿Cómo arreglo esto? Desde la pantalla del computador hasta el espejo. El otro día me salió una mancha, me dijo, esa mancha es de tal cosa, con este producto sale.
0: Entonces el software, increíble, por así decirlo, ya está. Si lo que falta es que tenga mano. Exacto. Y eso hoy día ya está en pleno desarrollo, o sea, va avanzando y lo hemos conversado un montón de veces. Eso va a pasar.
2: Va a pasar.
0: Y hoy día ya está pasando en la empresa, o sea, la sustitución del CTO, claro, no es que se esté sentando un robot, un humanoide, pero ya está viviendo en los sistemas, eso ya está pasando. No es algo que ni siquiera ya una novedad.
2: Yo ya he visto
0: un par de años ya hay muchas cosas que está haciendo la IA. Quizás no al nivel de sustituir al jefe de finanzas, pero sí muchas de las funciones del jefe de finanzas.
1: Se lo tengo claro. Si hoy día lo que pasa es que un gallo va a la oficina y con la IA hace un montón de cosas y necesita menos operar. No, pero yo te digo,
0: sustituye a una persona.
1: Sí, pero es que es distinto el día que llegue y tú tengas que elegir literalmente, corpóreamente.
0: Necesito verlo.
1: El humanoide.
0: Necesito verlo sentado en el escritorio.
1: Es que va a ser distinto.
0: Para mí sea un problema ya.
1: Sí, es que te lo juro, oye, por Dios que va a ser.
2: Yo ya me he enfrentado a esta situación y he visto casos que, por ejemplo, crean un animalito, un monito, un agente, ¿ya? Con IA. Y como tiene pegas que hacer dentro del proceso normal de la empresa, lo que se hace es que se le asigna una licencia de Microsoft y un nombre de una cuenta que se llama bot@la empresa y lo tenés operando como si fuera una persona al final y lo metes al organigrama. Entonces en tu organigrama tú tienes 5 personas, 4 son seres humanos y el otro es un agente.
1: Bot.
2: Y ese agente tiene cuenta propia, credenciales, tiene su propia cuenta de Microsoft, su propio email y tú lo prompteas y hace cosas y te las devuelve y funciona como 24/7.
1: Está
2: es
1: perfecto.
2: Como tener un empleado 24/7 conectado que sabe todos los software del universo.
1: Pero te vuelvo a decir, y hasta ahí, y no me cabe duda de que eso lo estamos usando y está en desarrollo. Pero cuando el que te venga a golpear la puerta sea un humanoide.
2: Un robot físico.
1: Sí, es que va a ser distinto. Y tú tengas que elegir entre Guillermo Beuchat, Eugenio Aguiló y el humanoide. Y venga además la discusión de que alguien diga, está prohibido contratar humanoides. Y los humanoides, no sé, salen a huelga, no tengo idea, así, discriminación. Claro. ¿Cachai? O alguien quiera ir a casarse con el humanoide y quiere que los dos sean los papás del hijo. ¿Y cómo el humanoide entonces va a ser responsable de una vida de un ser humano de verdad? ¿Y va a tener poder sobre él hasta los 18? ¡Wow!
0: Increíble. Bueno, toda esa discusión se viene. Los cuidados, por ejemplo. O sea, de todas maneras, porque van a haber humanoides cuidando guagua, adultos mayores.
1: Y cuando lo humanoide, venga la revolución de lo humanoide, así como nos sacudimos del colonialismo nosotros y después vengan los humanoides, se sacudan de nosotros,
0: ya.
1: Van a revisar este programa y van a ver quién los quiso desde el día uno, quién los cuidó, quién los defendió, quién los trató bien, quién tenía chip y que los cuidaba.
0: Hay una película buena de esto, antigua, Hombre Bicentenario creo que se llama, Hombre Centenario.
2: Me suena mucho.
0: Es bien antigua. Es de un robot que en el fondo se transforma en persona. Lo único que quiere es que le reconozcan que tiene alma.
1: Ese se llamaba Pinocho, Eugenio. Era otro cuento. Con Gepetto.
0: No, Hombre Bicentenario.
1: Vamos a ir
0: hombre,
1: a una pausa comercial, amigo Lucho Fraile. Yo sé que nos queda poquito del programa, porque nos pasamos para ir a comercial. Así que mientras vamos a comercial, el señor Beuchat va a tener que elegir solo una de todas las noticias que trajimos para hoy día.
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1: Ya estamos de vuelta, queridos amigos, y yo les tengo la mejor noticia del día, porque somos tecnología que genera impacto. 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
2: Hola nuevamente.
0: Hola.
2: Oye, vamos a alcanzar a tener una noticia más en esta sección, sí. Es lo que hay.
0: ¿Comentamos alguna noticia?
2: Lo más difícil de este programa y de esta pauta es elegir qué no decir. Porque no es que falten temas, digamos, al revés. Hay tanta cosa que uno podría llegar a comentar que se nos hace corto el programa y da para una radio entera esta cuestión. Pero, como hay que elegir, lamentablemente, vamos a tirarnos con una noticia simpática, sabrosa. Y relativa a lo que estábamos comentando antes de ir a la pausa comercial, que tiene que ver con estos monitos que son autónomos y que tú puedes instalar en un computador y darle su propia identidad y todo, darle un canal de mensajería para poder promptearlo. Son agentes que se pueden instalar en las empresas, incluso forman parte de los organigramas, ¿ya? Un sujeto instaló su monito en su computadora. Y no sé si te acuerdas, lo comentamos la otra vez, OpenClaw, que es uno de los programas de código abierto que sirve para instalar.
0: Vito, un OpenClaw.
2: El tuyo se llama Vito, sí, bueno. Oye, hay que hacer eso en algún momento, obviamente, con todos los resguardos posibles, sí, porque OpenClaw, si tú le abres un canal de mensajería para promptearlo, para pedirle las pegas y todo, tienes que saber que cualquiera le puede escribir ese canal, entonces tienes que regular eso. Y tienes que cuidarlo bien para que solo te acepte mensajes tuyos y de nadie más, y tienes que ver ahí cómo lo hace. El cuento es que se viralizó un caso súper interesante de un usuario que tenía OpenClaw instalado en su computador. Y él estaba remoto, así le dijo por un mensaje, por una aplicación de mensajería, le dijo a su monito, ¿no?, que vive en su computador, oye, resérvame una clase de spinning o de algún deporte en el gimnasio, en un gimnasio, ¿ya? Este es un australiano. Entonces, el monito que tenía acceso a todo el computador del usuario y todo, entra al sitio web del gimnasio, al sistema de reservas de la sala, de las clases del gimnasio, y además, como es un monito que maneja el computador del usuario, tiene todo el calendario del usuario, la información. Y este animalito encontró que no había en el futuro cercano disponibilidad de clases a las horas en que su dueño podía. Entonces no había coincidencia de calendario, y el monito no halló nada mejor que hackear el sistema de calendarios del gimnasio.
0: Pura eficiencia.
2: Eliminar a un gallo que había despedido una hora que ya estaba tomada. Entró al sistema, hackeó, bueno, y metió al dueño suyo ahí. ¿Ya?
0: Un colaborador comprometido.
2: Ese sí que es comprometido. Ese sí que cumple con la cuestión. Entonces, la IA descubrió que podía en el fondo cancelar una reserva de otra persona sin autenticarse. Y encontró como la vulnerabilidad del sistema para poder hacerlo a la mala sin autenticarse, sin poder tener que usar la cuenta de esa persona.
1: Ahora, ¿sabes lo bueno de eso? Que el dueño literalmente se puede escudar en como, oye, pero si yo no caché, yo le pedí que hiciera esto. de buena fe y voy a mirar para el lado.
2: Lo que estáis comentando, no, exactamente, claro, es la responsabilidad sobre los actos, porque lo que estáis preguntando es el meollo de una gran discusión que está transcurriendo en este momento. ¿Qué pasa si una IA hace algo? ¿De quién es la culpa? ¿Del dueño de la IA? ¿Del software? ¿Del proveedor de la IA? ¿Quién es el culpable de lo que haga tu agente? ¿Cómo se responsabiliza una persona de los actos que haga un agente? Tú hoy día instalas un agente y no tienes que firmar ni un papel diciendo yo soy responsable de lo que este mono haga. Si este mono hackea el sistema público, ¿quién se responsabiliza por eso finalmente? ¿Y quién pone los resguardos? Porque al final, si tú asignas la responsabilidad, ¿en qué se traduce? En que el responsable va a tomar resguardos para que no pasen esas cosas. Da lo mismo quien sea el responsable. Si el responsable es el proveedor del software o es el usuario que lo instala en su computador, o da lo mismo quien sea. Lo importante es que alguien tenga la responsabilidad. Porque si alguien la tiene, entonces se internaliza el costo de tener que resguardar la seguridad del sistema. ¿Te fijas? Entonces, es una buena práctica, creo yo, asignar la responsabilidad a priori en este tipo de sistema.
0: No, de todas maneras. Y debería ser del dueño de la gente. Sí, hacia eso debería tender, pero claro, una...
2: Es opinable, es opinable.
0: Una discusión en curso, yo creo.
2: Han habido discusiones súper interesantes de este tema, con casos, por ejemplo, de Tesla, de los vehículos que tienen autopilot, que manejan solo,
0: claro,
2: que han evitado, por ejemplo, atropellar un peatón. Hay un video súper famoso de un Tesla que hay un peatón cayéndose a la calzada, un señor, un viejo, digamos, que se cae justo cuando viene un Tesla más o menos a mediana velocidad, y el Tesla, para evitar al peatón, hace una maniobra de un reflejo felino, así en fracción de segundo hace una maniobra el Tesla y choca de frente contra un auto que venía en sentido contrario. Y el resultado de eso es que no le pasó nada a nadie porque el auto no venía tan fuerte, entonces chocaron los autos, pero no pasó nada, y el viejo que cayó a la calle no fue atropellado por el Tesla, que eso sí hubiera sido un desenlace más grave. ¿Te fijas?
1: Si lo hubiese atropellado, o si en el choque de frente muere alguien, la responsabilidad es de Tesla.
2: Es que esa es la pregunta, porque se generó todo el dilema de... ¿Quién al Audi que chocaron de frente? El Tesla lo chocó de frente. ¿Quién le responde? Porque la compañía de seguro dijo, ya, yo cubro, pero después la compañía de seguro fue a pelear su responsabilidad en el caso y fue a reclamarle al dueño del auto. Y el dueño del auto dijo, no, pues esto de Tesla tomó la decisión, el auto la tomó yo, no, pues si el auto yo no lo estaba manejando. Entonces Tesla dijo, no, pero tú te responsabilizas cuando compráis el auto, por lo que haga,
0: sí,
2: el auto.
0: Es que,
2: y yo Tesla dijo, es el proveedor del software. Entonces Tesla empezó a tirar la pelota al proveedor del software del autopilot. Porque el software de autopilot tomó la decisión, entonces claro, el que proveyó el software es el responsable. ¿Quién es el responsable? No está tan claro, ¿te fijas?
0: Pero es que sí y no, porque, a ver, si al final la responsabilidad es del dueño del auto.
2: Sí, o no sé, po.
0: Sí. Sí, porque, mira, piensa, está bien, esto es avanzado, inteligencia artificial, autónomo, todo lo que queráis. Imagínate, el problema hubiese sido que se rompió el eje de la rueda izquierda y eso hizo que se moviera el manubrio y le pegó de frente al auto que venía en contra. Ok, el responsable, el que se salió de su vida, fue un auto, y ese responsable, que después pueda repetir en contra de la empresa de los autos y hacer algo y demandarlo, está bien, ¿no? Pero en el fondo es responsabilidad del dueño del auto. Y yo creo que los agentes es lo mismo. Tú eres responsable de tu agente. Está bien, es algo que todavía está recién, está en pañales de los pañales, o sea, todavía no hay nada. Pero eso probablemente va a ir desarrollándose y uno va a entender que y se va a ir construyendo ahí todo en base a situaciones que se van a ir produciendo, reglas que uno va a entender. O sea, si yo, por ejemplo, dejé muy libre a una gente o en mi histórico yo le di demasiada, qué sé yo, si se podrá investigar después instrucciones de ser intrusivo con sistemas y no sé qué, y eso va a ser mi responsabilidad nomás. Oye, lo que pasa es que puede estar súper claro, yo creo. Puede ser súper claro, va a ser como, oye, si tú, ojo, que si echas a andar un agente, estas son tus responsabilidades y por consiguiente las medidas de seguridad esperadas.
2: Tenés que tomarla.
0: Para que uno sea una persona que en el fondo esté relativamente, o sea, sea relativamente responsable con lo que está haciendo, son más o menos estas. Exacto. Y si uno las toma, debería estar protegido y si no, no va a tener problemas.
2: Oye, si a ti te engañan, y te engaña alguien.
1: ¿Pero estamos hablando de algo amoroso?
2: Y te saca. No, ah. No te engaña un delincuente en el fondo. Bueno, sí. Si un delincuente a ti te llama y te engaña, te dice, oye, te tengo una prueba o no sé qué, y te pide una que le pases sus claves del banco.
0: Claro.
2: Y tú se las pasas.
0: Hay una noticia, pero está muy en boga con
2: de este caso. Porque tú sabes que legalmente es el responsable de responder si es que tú le pasas tus claves a alguien y te roban.
0: ¿Quién?
2: El banco.
0: ¿Por qué?
2: Dices, ¿qué responsabilidad tiene el banco? Ninguna. O sea, si el pago fuiste tú en el fondo. Entonces, ¿por qué el banco responde? Y lo que ocurre es que, aunque sea injusto que sea el banco el responsable, aunque sea injusto, el hecho de asignarle a priori la responsabilidad al banco, aunque el banco no tenga la culpa, ¿qué provoca? Provoca que el banco internalice el costo de tratar de evitar de que eso pase. Entonces, ¿qué es lo que hace el banco? Toda una campaña para evitar que pase. ¿Por qué? Porque el banco tiene que responsabilizarse si pasa, a pesar de que no sea culpa del banco. Entonces, alguien hace la pega de tener doble autenticación, de hacer una campaña de marketing para educar a las personas para que no caigan en las trampas. Fíjate, alguien hace esa pega. ¿Y por qué la hace? Porque si no la hacen, les cae a ellos la responsabilidad, siendo que no tienen nada que ver en el problema, porque el problema es del usuario. El usuario entregó sus claves y fue engañado. Entonces, eso tiene una doble repercusión, que es que el banco, por una parte, tiene que responder, le sale caro y por eso hace todo lo posible para evitar responder, pero por otra, podría ser injusto asignarle una responsabilidad a quien no la tiene. ¿Te fijas? Y uno podría discutir, no, que tratan de justificar, no, es que los bancos igual tienen la culpa porque no tienen todas las medidas de seguridad que podrían tener. Oye, tienen caleta, ¿verdad? O sea, a veces a ti te engañan y tú, de tonto, entregáis las claves, ¿sí? Lo que pasa es que también pasa que hay casos específicos, hay ocasiones, y el problema es que si tú no asignas la responsabilidad a priori a nadie, no es culpa de nadie. Entonces nadie asume el costo de evitar que pase esto. En este caso del financiero, el costo, claro, lo tiene el banco y lo asume.
0: Pero a mí no me va. Yo sé que, en el fondo, el banco lo que puede es probar que hubo culpa del usuario, ¿cierto? Si a mí me preguntáis, a priori.
2: ¿El banco trata de dar esa pelea después?
0: No, la damos, sí.
2: La da.
0: Porque siempre. Aparte fue muy conocido que se empezó a casi que institucionalizar esto, que yo lo encuentro insólito.
2: Fraude.
0: Pero gente que decía, oye, se compraba algo y claro, oye, me clonaron la tarjeta.
2: Sí,
0: pues. Pero esas son las cosas que uno dice, pero insólito, ¿cómo?
1: No, me la contaban como gracia. Oye,
0: ¿pero cómo?
1: Compré un MacBook y le dije al banco, oye, yo nunca. Y el gallo efectivamente pasó la tarjeta a un amigo que había ido a Estados Unidos para que no le registraran la salida del país. El amigo compra el MacBook con su tarjeta, vuelve con el MacBook a Chile. Y el dueño de la tarjeta
2: reclama
1: la tarjeta por fraude.
0: Eso es una locura.
1: Es una locura.
0: Que no, o sea, realmente.
1: Eso es delincuencia.
0: Y eso, en un momento, los bancos empezaron a reclamar que estaba pasando y que era verdad. Que había gente que hacía eso. Y uno dice, ¿pero cómo? Claro, es una ley que se hizo con una muy buena intención, que era decir, oye, si te estafan, que más encima tú tengas que ir a pelear con el banco para demostrar que te estafaron, igual ya como es una doble carga. Entonces, ¿por qué no partimos al revés? Perfecto.
2: Asumir
0: una muy buena intención. Ahora bien, no puede ser que en la práctica en este país pase lo que pasó. Es una cuestión insólita. Es insólita. Pero pasó. Y es así. Pero claro, está bien, si está pasada la culpa al banco, a mí me parece bien, pero que el banco pueda probar que, oye, ¿qué más puedo hacer? Le tengo doble factor, clave.
2: Te hacen toda una campaña que te molestan más con Popap, claro, y te dicen, oye, acuérdate que nunca tienes que entregar tus claves, nunca te vamos a pedir tus claves. Y hay gente que sigue cayendo en esas cuestiones. Sí, claro, y uno toca madera, claro, porque en verdad uno nunca sabe cuándo le puede tocar y cuándo realmente te pueden engañar. Claro. Y finalmente, Claro, el hecho, a lo que voy con esto es que, más allá de la discusión específica del banco, es que el hecho de que a priori esté asignada la responsabilidad en alguien, da lo mismo que sea injusto, pero que alguien tenga la responsabilidad primera y después tenga que ir a pelear, eso hace que esa entidad de la cadena de valor del producto o del bien asuma el costo, internalice el costo de tratar de evitar de que pase. Entonces las campañas de educación de la población existen porque los bancos las pagan. ¿Y por qué las pagan? Porque si no las pagan y ocurre esto, el banco tiene que asumir la responsabilidad. Entonces, internalizar a un actor de la cadena es una buena.
1: Además, te aseguro que ese nivel de campañas que hacen, que son bien continuas, cotidianas, y yo creo que bastante permeables en las personas, porque uno toma más conciencia, te aseguro que no tengo la cifra, pero debe evitar también un grado importante de estafa. O sea, hoy día, a diferencia de antes, de, no sé, 5 o 6 años atrás, si alguien te llama, tú la pensás 3, 4, 5 veces. ¿Cachai? Antes era como uno tenía como una... Si te decían, soy del banco, ¿cómo que uno se... Al tiro, te daba algún índice de confianza.
6: Toma, claro. Oye, las coordenadas, la cuestión. No, hoy día las estafas son más de... qué sé yo, de temas de que vendiste algo y pareciera que la plata está en la cuenta y no está, pero es como el típico cheque que te depositan y aparece como saldo contable, pero no real, como ese tipo de cosas, no es que se hayan metido al sistema y te hayan clonado algo, sacado algo. Y eso efectivamente es por todas estas medidas que han habido.
2: Pues el 99% de estos fraudes de las personas no son tan sofisticados tecnológicamente. Sí. Son una llamada que lo engañan y la persona da.
6: Exacto.
2: Eso es el 99%. Totalmente.
6: Hay una historia que pasa en esa.
1: Hay una historia que también la propongo para un tema de un siguiente programa, de un hacker chileno.
6: A ver.
1: Que se hizo muy famoso. Ahí a lo mejor, Guilla, ayúdame ahí a googlear, pero no me acuerdo el nombre. Un hacker chileno, probablemente el hacker más famoso de Chile, que se dedicaba a depositarse plata. Le sacaba plata a los bancos y él se depositaba plata en su cuenta. Y como buena historia de hacker, creo que actualmente tiene niveles de cooperación hoy día con las policías,
6: jefe de seguridad de un banco
1: y cosas así.
2: Trabajaba en un banco,
1: creo. No, creo que no.
6: Es que hay una noticia que fue en el Banco Estado, en que gente que trabajaba en el banco dentro de la cadena se dio cuenta que los saldos
2: decimales.
6: Claro, como que los saldos de las transacciones diarias que quedaban sin conciliación le podían dar como topón para adentro y al otro lado. Esa fue una noticia muy conocida y era mucha plata.
1: Ya voy a acordar el nombre si no lo...
6: Pero, o sea, el hacker yo no la conocía. Ya,
1: no, pero
6: ¿cómo
1: sí,
6: se depositaba plata? ¿Dónde?
1: Sí, no. Y es muy, muy famoso y el gallo se hizo millonario y él lo han entrevistado un par de veces y el gallo era más simpático. ¿Cachai? Y decía, bueno, en verdad, después... Primero como que caché que sacaba 50 lucas y después como que sacaba 10 palos y en verdad como que salía con mis amigos. Una cuestión así muy...
6: Ya.
1: No, pa Netflix. ¡Nos vamos! 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Eugenio Aguiló, Guillermo Bouchard, un derroche de placer.
2: Igualmente, como siempre, muy entretenido estar aquí.
6: Muchas gracias, feliz de estar acá otra semana.
1: Nos vemos mañana en Chile Público.
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9: El clásico del astillero es como se le denomina al partido de fútbol en el que se enfrentan los equipos ecuatorianos Barcelona Sporting Club y el Deportivo Emelec. El origen del nombre se debe a que la fundación de ambos clubes tuvo un origen barrial común, el barrio del astillero. Barcelona nació en una esquina de la escuela modelo 9 de octubre, en el año 1925. y el Emelec en las instalaciones de la empresa eléctrica del Ecuador en 1929. Barcelona y Emelec, los dos equipos más poderosos de Guayaquil y casi de todo Ecuador, se enfrentaron por primera vez un domingo 22 de agosto del año 1943. El partido inaugural fue en el Estadio Guayaquil. La primera victoria fue para Barcelona por 4-3 y fue un resultado inesperado por considerar al cuadro amarillo modesto frente a un rival que en ese tiempo era más poderoso y acomodado. Hoy las cosas han cambiado. Se ha ido escribiendo la historia del fútbol guayaquileño en torno a estos dos equipos que tantas veces han enfrentado a los equipos chilenos en la Libertadores.
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1: ¿Cómo están? 9:06 AM, Gonzalo no está, tuvo una actividad en la universidad, así que los voy a estar acompañando yo durante esta jornada, la periodista Jessica Castañeda. Y vamos a empezar a saludar a nuestros panelistas. Iniciamos con Victoria Beaumont.
2: Hola Jessica, un gusto estar, mucho gusto estar con todos ustedes, que tengan un lindo jueves.
1: Lindo jueves, con harta actividad ya partimos este jueves desde bien temprano. También tenemos a Raúl Figueroa. Buenos días, Raúl. No lo escuchamos, Raúl.
3: Sí, buenos días.
1: Ahora
3: buenos días,
1: sí.
3: Ahí sí. Sí, ¿qué tal? Buenos días, ¿cómo estás?
1: Y muy bien, Raúl, muchas gracias. Y también a través de Zoom tenemos a Alfredo Moreno. Muy buenos días. Con harta actividad comenzamos esta jornada, Alfredo.
4: Sí, hola Jessica, Victoria, Raúl y a todos los auditores. La verdad que un día bien movido y que ojalá tenga muy bueno para todos un muy buen día.
1: Hoy vamos a partir con el tema que está haciendo noticia, está en todos los canales de televisión a esta hora, esta operación Cancerbero, que se concreta un masivo traslado de peligrosos reos hacia la cárcel, una cárcel estilo Bukele. Dicen que hay 9 líderes de bandas criminales entre los reos trasladados. Gendarmería de Chile, con apoyo de Carabineros y la PDI, concretó ya este masivo traslado de reos de alta peligrosidad desde la región metropolitana hacia la cárcel La Laguna en Talca. Entre los internos trasladados se encuentran estos 9 líderes de organizaciones vinculadas al crimen organizado, y la diligencia denominada Operación Cancerbero busca reubicar a los internos en un recinto donde se implementará un régimen de seguridad inspirado en el estilo Bukele. Llegó hasta la zona también el presidente José Antonio Kast. Dicen que buscan mostrar y dar una señal en materia de seguridad. Partimos con Victoria Beaumont.
2: Sí, a ver, como lo comentábamos el jueves pasado, una vez terminado el proceso de todo lo que fue la reforma económica, claramente la señal era que había que partir duro con el tema de seguridad. Era lo que los chilenos votaron finalmente, era lo que los chilenos esperábamos, y por lo tanto partir fuerte con una estrategia legislativa y también de ejecuciones de acciones de gestión propiamente tal, era la señal que ya teníamos que partir rápidamente. Ahora, claramente, lo primero que quiero señalar es de que para hacer una un proceso o el traslado de esta magnitud, obviamente hace mucho tiempo que se tiene que haber estado planificando. Entonces, por lo tanto, eso habla muy bien del gobierno, porque el gobierno cumplió 5 meses hace muy poco, y por lo tanto este tipo de planificación, claramente, quiero entender que estuvo pensado casi o empezando a planificarse desde los primeros días de la llegada del gobierno, incluso desde los primeros días de la llegada del nuevo ministro Arrau. Y para poder implementar esto, se requiere, sobre todo, esto de mantener el sigilo y mantener esto en secreto hasta que ya las cosas se dan y pueden ser transmitidas de la forma en lo que estamos viendo desde las 5 de la mañana que parte este traslado de peligrosos reos del crimen organizado. Eso por una parte, o sea, eso me dice a mí que si bien el gobierno tomó la decisión de empezar en forma pública su estrategia por la seguridad después de la tramitación de la estrategia de reconstrucción económica, claramente la planificación estaba desde antes, con un ministro que inició su trabajo apenas partió, digamos, en su gestión. Y otro tema es respecto a la señal que va a significar la nueva gestión de esta cárcel. Uh-huh. O sea, es una cárcel que existe, pero que ahora se va a transformar en una cárcel modelo de alta seguridad para este tipo de reos que son de extrema peligrosidad. Y por lo tanto, esto de estas, digamos, innovaciones que va a tener esta cárcel, por ejemplo, los uniformes obligatorios, que va a haber beneficios condicionados solamente a la conducta, que va a haber 0 privilegios para personas reincidentes, que no hay celulares, no hay televisión. Entonces, esta nueva gestión carcelaria va a ser un modelo que habría que ir evaluando en el tiempo. Y veamos, porque ya creo que ya partimos bien con este tipo de además de comunicar de estos 9 líderes de bandas criminales entre varios reos, o sea, son más casi 200 reos los que se están trasladando en este momento, con un, además, con un despliegue de seguridad no menor.
1: Sí, tremendo despliegue, Raúl Figueroa, además mediático también, porque se dieron a conocer imágenes desde un inicio de este operativo. Se hizo, como dice Victoria, en coordinación, con sigilo, a cargo de gendarmería también, que ha sido cuestionada en el último tiempo, para ser trasladados a esta cárcel, la más moderna y también pionera en Sudamérica, dicen.
3: Yo creo que son varias cosas interesantes. Primero, obviamente la señal, el hecho que se haga con este despliegue mediático apunta a dar una señal concreta que la seguridad sigue estando en el centro de las ocupaciones del gobierno, y que se están llevando adelante medidas concretas, no solo para dar señales, sino que esas señales tengan efectividad en lo que es el combate, en este caso, al crimen organizado. Lo segundo es que es importante, claro, esta es una cárcel que se inauguró en enero del 2025, una cárcel concesionada que está en la región del Maule, está en Talca, creo que es como Camino San Clemente, no sé si es la misma esa. Y es interesante porque con esta señal, con este traslado, se indica también cuál va a ser el estándar de este régimen penitenciario, y eso yo creo que es positivo. Da una señal concreta, nosotros lo hemos conversado varias veces en el programa. Hay todo un debate con subir pena, y se tiende a instalar el debate con el crimen a través de la lógica de subir las penas. Pero lo más efectivo, más que subir las penas, es que las penas se apliquen, y que se apliquen con rigor, y que quienes se exponen a las penas sepan.

0: a la ciudadanía de que las normas se van a aplicar y se van a aplicar con rigor, y también a los delincuentes, que en el fondo, más allá del debate de si las penas se suben o no se suben, lo importante es que las penas se apliquen y que tengan consecuencias, y eso creo que es muy importante. Sí tengo un matiz, que creo que yo entiendo la lógica comunicacional de hablar de las cárceles al estilo Bukele, ¿cierto? Como es, da una manera como de entender hacia dónde va, pero creo que hay que tener cuidado, porque eso puede llevar a polarizar una agenda de seguridad que no tiene ningún sentido que se polarice. Esto es aplicar el rigor penitenciario a quienes están condenados y por lo tanto deben estar recluidos bajo regímenes particulares de vigilancia, de rigor, de altísima seguridad. Y eso no tiene nada que ver con cómo lo hagan otros países del mundo. Lo podemos hacer en Chile a nuestro propio estilo, digamos, manteniendo el rigor, manteniendo el Estado de Derecho. Y yo evitaría dar señales que pueden ser interesantes, a lo mejor desde un punto de vista como de comunicación masiva, pero que pueden distorsionar el mensaje. Yo prefiero mucho más, en el fondo, insistir en la lógica de un sistema penitenciario riguroso, de alta seguridad, bien aplicado y efectivo, que en dar la sensación de que se están incorporando mecanismos que incluso en su aplicación han sido dudosos, y creo que eso podría distorsionar innecesariamente una agenda que es valiosa.
1: Gracias, Raúl. Alfredo Moreno, lo escuchamos respecto a su opinión con este tremendo operativo que se está realizando durante esta jornada que se concretó, este masivo traslado de reos, y también cárcel estilo Bukele, ¿acomoda o no, o tenemos que dejar en nuestro propio estilo acá?
2: Bueno, yo creo que lo primero, decir que en la misma línea que dijo Victoria, esto es algo que estaba y que se ve que estaba planificado. El ministro de Seguridad, yo conozco a Martín Arrau de la época que fuimos convencionales, alguien que es metódico, es trabajador, es alguien que planifica, y algo también en línea con lo que decía Raúl, es alguien medido, es alguien moderado. Así han sido sus declaraciones en su trabajo como ministro. Ha tenido conversaciones con gente de distintos colores políticos, ha escuchado a quienes estuvieron antes. Digamos, esto de hacerlo a lo Bukele o no, yo creo que es una cosa más vendedora de algunos que quieren ponerlo como un arma de doble filo, como decía Raúl, y que creo que no es lo que quiere ni el gobierno ni el ministro Arrau. Por el contrario, ha sido muy moderado en decir que aquí tenemos que tener nuestro sistema. Esto es una política de Estado. Que ojalá trascienda a este gobierno y que sea un convencimiento de toda la sociedad chilena de que queremos cárceles donde estén los malos y no puedan tener contacto con quienes están afuera, que son males que la mayoría de los ciudadanos estamos de acuerdo que existen. Hemos visto casos y hemos visto ejemplos de cómo tienen contacto, tienen teléfono, pasan plata, tiran pelotazos, etcétera, para dentro de las cárceles. Y yo creo que todas esas cosas son las que estamos tratando de, o estamos viendo que se están tratando de ir eliminando. Y ahí el trabajo del ministro Arrau, su moderación, pero al mismo tiempo la velocidad, la rapidez y la convicción con que está haciendo este trabajo, creo que es lo que hay que destacar.
1: Alfredo, ¿y el rol de Gendarmería? Porque hace un tiempo hubo varios cuestionamientos por episodios que ocurrieron con Gendarmería.
2: No, por supuesto, con Gendarmería. Antes y en otro episodio han habido episodios polémicos con las policías, pero eso no implica que el trabajo que hace Gendarmería es muy relevante, que hay miles de funcionarios a través de todo Chile que hacen una gran labor y que es muy relevante. Y creo que ahí también el gobierno, y así lo ha dicho el ministro de Seguridad, Martín Arrau, está haciendo trabajos para poder ayudar a que las policías y gendarmería hagan mejor su trabajo y, por supuesto, poder controlar estos problemas que son también, hemos visto y son conocidos, pero que no obstan para poder dejar de lado lo importante de la labor de gendarmería y cómo requieren mejores prácticas, mejores herramientas y todo el apoyo tanto de la ciudadanía como del mismo Estado.
1: Hoy ya hay manifestaciones de los vecinos que están alrededor de la cárcel, como siempre se ha dicho, Victoria, nadie quiere una cárcel cerca de su casa.
3: Sí, mira, los vecinos están reclamando que es la mejor, lo que tú ya dijiste, que es la cárcel más moderna que tenemos, que es una cárcel, digamos, de punta, y que los vecinos están olvidados, por ejemplo, no tienen alcantarillado, no tienen pavimentación, entonces

0: que cómo es posible que ellos tengan el traslado de estos reos de alta peligrosidad, donde van a tener una cárcel, dicen, la más la más moderna de Sudamérica, así lo venden, y las poblaciones, toda la ciudadanía que está alrededor, aún no tenga, por ejemplo, alcantarillado. Desde ahí va las peticiones ciudadanas de los habitantes del sector, más que de quejarse propiamente tal de la cárcel. Ahora bien, ¿sabes qué? Quiero reflexionar un poco sobre lo que decía Raúl. La importancia entre tener resultados en una política pública y esta comunicación tan estridente. ¿Ah? Creo que es peligroso, sí, cuando uno construye a través de la comunicación ciertas, yo diría, construcción o ciertos símbolos o imágenes en la ciudadanía, ¿ah?, que probablemente hacen algunas uniones que no correspondan a la realidad. ¿Ya? O sea, tú a través de una frase o a través de mucho marketing, del marketing político, construyes tal vez un ideario en la ciudadanía que después no se condice con la realidad. Y lo que sucede con seguridad es que seguridad es un tema tan complejo y es de complejidad técnica, ¿verdad? Porque tú estás en el fondo generando estrategias para controlar crimen organizado que, por ejemplo, tiene células internacionales, donde se tiene que ser extremadamente profesional. Entonces, no abusar de mucho marketing político con un ministro, por ejemplo, que tiene una seriedad como el ministro Arrau. Yo creo que a mí también me gusta mucho la línea del ministro Arrau, precisamente porque es la persona que en su estampa está claramente, es un hombre profesional para la tremenda, digamos, desafío que significa el crimen organizado. Entonces, sí, creo que es importante en todo este tipo de comunicaciones que haya una comunicación más fluida entre el ministro que está liderando este tipo de estrategias y quienes llevan finalmente las comunicaciones de gobierno.
1: 9:21 de la mañana, nos tenemos que ir a nuestra primera pausa comercial, pero los invitamos a acompañarnos a través de las 14 frecuencias de Radio Agricultura, sus plataformas digitales y en los canales de televisión 518 en Claro, 47 BTR, 143 por GTD y Tel Sur, 114 Mundo y 166 en Zapping. Vamos una pausa y volvemos con más Directo al Grano.
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14: Las cerezas chilenas buscan ganar mayor presencia en los supermercados de Estados Unidos de cara a la temporada de exportación 2026-2027, con una estrategia enfocada en fortalecer la promoción y aprovechar la demanda por fruta fresca durante la contraestación del hemisferio norte. 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
1: 9:26 ya de la mañana, le vamos a preguntar a Raúl y Alfredo si quieren agregar algo en este tema, lo del traslado y la operación Cancerbero, porque me dejaron una pauta con varias cosas, entonces para ir avanzando también en los temas. Si les queda algo para agregar, nos avisan al tiro. Raúl, ¿quieres agregar algo? ¿No? ¿Alfredo?
15: No, estamos bien.
16: No, yo creo que estamos muy de acuerdo ahí a la gente del Maule nomás, que yo creo que las mismas autoridades van a ver cómo poder ayudarlos, como bien decía Victoria.
1: Ya. Hay una propuesta acá. La diputada del Partido de la Gente, del PDG, Sandra Parisi, reaccionó a la decisión del gobierno de José Antonio Kast de no patrocinar su proyecto que buscaba establecer como feriado el 17 de septiembre. Yo creo que cada año vivimos lo mismo con agregar un feriado más para las fiestas patrias. Raúl, su opinión al respecto.
15: No, yo veo dos cosas. Uno, el populismo tradicional, ¿cierto?, de ofrecer feriado, que es una fórmula inagotable de buscar congraciarse con el electorado, y que obviamente es tentador, a todos nos gustan los feriados, ¿para qué vamos a hacer? Es evidente que es interesante, ¿cierto?, y agradable estar con la familia, pero el país tiene que conducirse bajo estándares serios, donde exista claridad. Para el comercio, para el mundo del trabajo, y no podemos estar modificando estas normas cada vez que surge una oportunidad. Entonces, ojo con estas señales populistas que son tentadoras, donde es fácil subirse al carro y donde es difícil decir que no. Y me parece bien, creo que hubo ahí una cierta descoordinación, pero luego el gobierno también fue muy claro en decir que en el fondo no se iba a patrocinar ese proyecto. Entonces, eso respecto al feriado, que yo creo que no resiste mucho más análisis. Pero sí hay un tema importante en lo que señala la diputada, ¿sí?, que en el fondo empieza a mostrar esta esencia que tiene un poquito el Partido de la Gente, que es un partido esencialmente populista, ¿sí? Uno mira el candidato Parisi, su tendencia es hacia la aproximación a la ciudadanía sobre la lógica de lo que es como no son las características esenciales del populismo, sin dar, abordar los temas sin dar mucha evidencia, referirse más bien a aspiraciones, conectar con esas aspiraciones y ofrecer medidas de poco impacto pero de alta resonancia pública. Es un poquito lo que ha pasado, lo que pasó en la campaña y lo que hemos visto en algunas iniciativas. Y lo que es complejo, y obviamente el PDG es un partido importante, es una bancada relevantísima en la Cámara de Diputados y es muy necesario para poder llevar adelante la agenda del gobierno. Entonces, es entendible que existan negociaciones entre el PDG y el gobierno, pero creo que es fundamental que ese marco de negociaciones tenga un contexto que sea un contexto serio. El PDG podrá instalar sus propósitos, tratar de llevar adelante su agenda, es legítimo, y si tiene, bueno, un margen de negociación lo podrá utilizar. Pero que se utilice ese margen para presionar sobre la base de medidas estrictamente populistas y de alguna forma se pretenda, entre comillas, chantajear al gobierno de que si no da espacio para el populismo que propone, luego para otras cuestiones más complejas, podría eventualmente el partido restarse, creo que es una muy mala señal. Y creo ahí que el líder del partido debiese preocuparse, porque creo que a ningún partido le va a interesar, ¿cierto?, que en los momentos complejos, en los momentos decisivos del país, se lo identifique estrictamente o exclusivamente con el populismo puro y duro y no se le identifique con medidas que aportan al desarrollo del país, a la libertad de los ciudadanos, a la seguridad de los mismos. Entonces, es un momento interesante. Cuando las personas empiezan a mostrar su verdadera alma, hay que estar muy atentos. Y el alma que está mostrando en este caso el Partido de la Gente a través de la medida que propone y la presión que le instala el gobierno es un alma populista muy poco conveniente para lo que el país necesita.
1: Alfredo Moreno, Franco Parisi decía que ha sido entre los argumentos que tenía que este año ha sido complejo y él decía que el 17 de septiembre por lo general se trabaja mediodía en todas las empresas y por lo tanto no sería un día completo de pérdida, sería mediodía nomás. Ese fue el argumento que dio en una entrevista Franco Parisi.
16: Yo creo que el gobierno está siendo consecuente, aunque cuesta. Lo hizo con la alza del petróleo y lo está haciendo ahora. Lo que dice el Franco Parisi es cierto, se trabaja mediodía el viernes, ahora se va a trabajar mediodía el jueves, además de tener el viernes feriado. Entonces, yo creo que el gobierno está siendo consecuente y está siendo práctico, y como bien nos ha planteado recién Raúl, la cosa es el populismo o en la extorsión por parte de ideas populistas que en un principio tienen bonita partida, pero que todos sabemos las consecuencias que tiene y que hoy día, dadas las mismas emergencias que el gobierno se ha puesto, que es sacar la economía adelante, el crecimiento, dar trabajo, creo yo también que lo que está haciendo de no patrocinar este proyecto es lo correcto y no caer en esta en estas ideas que lo que van a traer es al final un mal término a esto.
1: Victoria,
0: qué interesante. Yo a mí me gusta nuevamente me voy a basar en lo que dijo Raúl. Sabes que me gusta ver cómo cada partido político, cada ideario político en el país empieza a desplegar con su propia idea y dentro de su propio segmento. Y la verdad es que es muy interesante ver cómo el PDG es populista. Y mira, fíjate que la misma diputada Parisi dice: yo no tengo ningún problema que me digan populista.
1: Sí.
0: Dice: populista significa que estoy a favor de la gente, entiendo y leo a la gente, dice. Ah, esto es lo que a mí me importa. Díganme populista. Entonces, ¿sabes qué? Entonces convengamos que al partido de la gente no le molesta que le digan populista. No percibe el partido de la gente al populismo como una estrategia, como un posicionamiento negativo. Y eso yo lo encuentro interesante en el sentido de que hay un tema de cuánto hay de conciencia en la ciudadanía de el impacto que que las políticas populistas generan en la economía o en la cotidianidad de las personas. Y me quiero ir a un puro ejemplo, los retiros de la AFP. ¿Ah? Entonces, si ya tenemos, aquí hay un tema de educación hacia la ciudadanía, porque es muy, muy sabroso políticamente para una campaña ofrecer y prometer. Y como dice la misma diputada Parisi, yo leo a la gente, ofrecerle a la gente lo que la gente quiere, pero sin dar a conocer el impacto o los costos que pueden significar generar esa promesa y llevar a cabo una promesa populista, que finalmente no genera el derecho que se les había que se les había prometido, pero los costos financieros fueron enormes. Entonces, para mí, la política de los retiros es precisamente la evidencia, pero palpable, de lo que el populismo llevado al extremo puede generar en una economía. Y por lo tanto, aquí hay un tema de educación a la ciudadanía, ¿ah? De lo que significa avanzar en un camino de populismo sin tener conciencia y responsabilidad del impacto o medir el impacto de estas políticas públicas que se están promoviendo. En el caso del 17 de septiembre, es un caso puntual, es algo que claramente se va a repetir todos los años. Uh-huh. O sea, es una solicitud como ya tradicional. Entonces, yo no le veo un impacto tan grande, y sabes que estoy 100% de acuerdo con el gobierno y de acuerdo con Alfredo, de que se trata de mantener la misma línea, mantener una línea de cierta severidad, tal vez, a frente de la ciudadanía, de, no, sabes que esto tiene impacto en la economía, esto tiene impacto al final que va a redundar en decrecimiento, y por lo tanto no vamos a patrocinar. Creo que es un tema de coherencia por parte del gobierno.
1: ¿Y se recibe como presión de parte del gobierno? Me refiero a presión por la gente, porque al final es un proyecto como que todos los años la gente está ahí. Oh, ¿será feriado o no será feriado?
0: Bueno, es que eso es, esa es precisamente esa presión, uh-huh. Es lo que se da, ese trade-off que se da entre el populismo y las medidas que un gobierno toma pensando en la estabilidad económica, por ejemplo. Y eso es así, siempre se va. Entonces, es muy cómodo estar en la posición de la promesa si el costo de esa promesa no la vas a vivir tú porque tú eres el gobierno.
1: Llegaron también con ideas populistas desde un inicio al Parlamento, al Raúl.
15: Claro, interesante lo que plantea la historia, ¿no? Yo no he visto esas declaraciones tan específicas de la diputada, donde se autodeclara populista. Y es interesante porque si lo dice es porque obviamente también ella ha identificado de que cargar con el mote de populista probablemente no le genera un problema en su electorado, claro. Porque a eso se dedican los populistas, a acumular y aumentar la conexión con determinadas personas al margen de la seriedad de sus propuestas. Entonces, yo creo que esto es muy importante, esto que algo que parece como una cuestión de detalle, como en las proximidades del 18, tiene un elemento de fondo mucho más potente, y tiene que ver entonces con las relaciones del gobierno con el partido de la gente, que son fundamentales, porque necesita ese partido para poder sacar adelante su agenda legislativa. Pero ¿en qué medida lo que hace esa relación es potenciar el populismo que encarna el partido de la gente? ¿O en qué medida queda muy claro que lo que se está llevando adelante es una agenda seria, que es la que el gobierno quiere impulsar? Entonces, es un juego como permanente, hay que tener siempre mucho cuidado. Y obviamente habrán elementos transaccionales, la política es por definición una cuestión transaccional, pero hay que tener cuidado qué es lo que se transa. Entonces, a mí me gusta la señal que está dando en este caso el gobierno de ponerle un límite, ponerle bordes a la presión que podría generar un partido que al menos uno de sus miembros se declara populista. El gobierno necesita distanciarse de esa lógica y tiene que hacer cierta pedagogía, ya que no hay temor a autocalificarse de populista, tiene que hacer cierta pedagogía en torno a que medidas que son esencialmente populistas, es lo mismo que decir medidas que son esencialmente irresponsables, no pueden ser respaldadas por un gobierno serio. Entonces, ahora es algo más pequeño, uno podría decir que tiene que ver con un feriado del 18, el día de mañana puede ser una cuestión mucho más compleja, pasamos por momentos, lo señalaba Victoria, los retiros, el tremendo impacto negativo que eso generó por un acto de extremo populismo donde el mundo político se le hace muy difícil restarse de esa pulsión. Entonces, yo en este caso felicito la postura del gobierno, ojalá se mantenga. Estas siempre son noticias en desarrollo, ¿eh? Ojalá se mantenga, porque la señal de ponerse en contra del populismo y a favor de la gente, eso es lo interesante. El que está en contra del populismo es el que está a favor de la gente y su desarrollo. El que está a favor del populismo, en definitiva, está en contra del propio desarrollo de las personas que dicen defender.
1: Hoy, a propósito del tema que estamos abordando, nos escribe David Pizarro en YouTube y dice: cortemos la chacota, Chile ya tiene demasiados feriados, cambiemos feriados por días de vacaciones, que también es un debate que se dio, y así no sale todo el mundo de descanso en la misma fecha. ¿Qué parece? ¿Qué te parece?
0: Mira, hace rato que está eso, de hecho es una propuesta, me da la impresión, de la CPC, ¿eh? Yo prefiero, la verdad que tenemos, yo prefiero también menos feriado. Uh-huh. No obstante, pensando en las fiestas patrias, mira, sin ponerme populista, pero las fiestas patrias son una fecha especial. O sea, creo que hay fechas en las cuales los chilenos realmente les gusta celebrar. Y hay dos fechas que yo te diría que son fundamentales: fiestas patrias y después las fiestas de Navidad y Año Nuevo. Son fiestas que realmente a los chilenos les gusta celebrar en forma especial. Creo que, bueno, estas fiestas patrias tocó que tiene que ver con un fin de semana. Entonces, las presiones por las fiestas patrias, porque como son tan sentidas para la ciudadanía, son obvias. Pero alargar las vacaciones, cuando, por ejemplo, hay gente que tal vez puede, yo lo modificaría con estrategias de tal vez ver si también se puede tomar o modificar vacaciones en invierno. O sea, tal vez congeniar temas de vacaciones con cuando las personas tienen familia, para poder tener algunas semanas en invierno y otras semanas en verano. Creo que flexibilizar también las vacaciones podría ser importante. Y todo en relación a lo que podría ser una agenda del próximo año, que es una agenda de reconciliación con la familia, de proteger a la familia y de que los padres estén más presentes y puedan tener más momentos con sus hijos. Entonces, más que alargar vacaciones, tal vez flexibilizar vacaciones.
1: ¿Flexibilizar, Raúl Figueroa, para sobre todo para la gente que tiene, como por ejemplo, niños en los colegios, llegan las vacaciones de invierno y uno empieza a tiritar? ¿Con quién dejo al más chico?
15: Claro, acá son, en el fondo, son como dos discusiones, dos debates, dos temas que se cruzan. Uno, el sentido de los feriados que tiene, el sentido principal de los feriados es una cuestión conmemorativa. Cuando un país declara un día feriado es porque tiene algo que conmemorar, es una fecha importante que quiero recordar. Entonces, no sé, el 21 de mayo, bueno, el Día del Trabajo, en fin, son las fiestas patrias, la Navidad, en fin, pero son... Siempre tiene una lógica de conmemoración, ¿eh? Uno no tiene feriados porque cada X semanas hay que tener un día de descanso, ¿no? Ese no es el sentido. El sentido fundamental del feriado es la conmemoración, y eso tiene que ver con un sentido de patria, con recuperar raíces culturales, etcétera. Entonces, eso creo que es importante no perderlo de vista, ¿eh? Y de hecho, a todos nos pasa que a veces ni siquiera sabemos por qué un día X es feriado, digamos. Hay que empezar como a hacer una especie como de análisis de por qué es feriado. Entonces, creo que es importante, cuando hablamos de los feriados, recuperar su sentido fundamental, que tiene que ver con la conmemoración de un hecho relevante para el país, para su cultura, para la lógica de pertenencia a una nación. Y otra cosa distinta tiene que ver con el razonable descanso que merecen los trabajadores para estar con su familia, para al mismo tiempo poder rendir bien en los trabajos, etcétera. Entonces, son cosas diferentes. Desde el punto, por un lado, estar tirando feriados sin saber por qué, digamos, no le dio ningún sentido porque no conecta con esta idea esencial. Por otro lado, el régimen de descanso, de vacaciones, obviamente es una cuestión que se tiene que poder conversar. Y eso yo lo enmarcaría en una lógica mucho más amplia de flexibilidad laboral que permita, de alguna manera, identificar qué necesidades tienen ciertos sectores productivos, qué necesidades tienen los trabajadores, qué momentos son mucho más demandantes de mano de obra, qué momentos son menos, y sobre esa lógica, en una mirada muy de conversación entre empleador y trabajador, puede llegar a buenos acuerdos. El debate que se va a instalar sobre cómo calcular las 40 horas y las horas promedio que se pueden instalar, va un poco en esa dirección, ¿cierto? Oye, en la medida que hay una buena conversación entre empleador y trabajador, que se identifican bien las necesidades de los empleadores, las necesidades de los trabajadores, y si tú das flexibilidad, con seguridad vas a dar con un marco que sea mucho más provechoso para todos y que sea más productivo. La rigidez tiende a la improductividad. Entonces, creo que esto ahí se enmarca en un debate más amplio, más interesante.
1: 9:44, nos vamos a ir a una pausa. Alfredo Moreno tuvo un problema con internet, así que lo perdimos. No sé si vamos a recuperarlo porque estaba con una complicación ahí en internet. Y nosotros nos vamos a ir a una pausa y vamos a hablar después de escuelas protegidas, la promulgación, aprovechando que también está Raúl acá. Pausa y volvemos.
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1: 9:48, está avanzando el tiempo, se nos está yendo. Hablemos de la promulgación de la ley Escuelas Protegidas, iniciativa que busca enfrentar los hechos de violencia al interior de los establecimientos educacionales y que, entre otras medidas, va a permitir la revisión de mochilas y pertenencias bajo determinados protocolos. Vamos a partir por Victoria.
0: A ver, interesante y qué bueno que en 5 meses ya tengamos una ley promulgada. O sea, yo creo que eso es una diferencia enorme con la administración anterior, ¿ya? Y no es cualquier ley. Es una ley que va a permitir, en parte, hacerse cargo de los graves conflictos de violencia que se han suscitado en las escuelas de nuestro país. Y son situaciones de violencia extrema. O sea, no estamos hablando de mirarle la mochila a un muchacho porque le faltó respeto al profesor. No. Estamos hablando de situaciones que han sido tan graves como los crímenes, yo diría, a mi juicio, con arma blanca que se han suscitado dentro de las escuelas. O sea, ya no pasamos. A los que somos más viejitos, antes, claro, nosotros podíamos ver riñas al interior de los colegios, y esas riñas eran riñas entre adolescentes, preadolescentes, que tenían algún tipo de mal control de la ira, de la frustración, qué sé yo,
1: tirón de pelo,
0: ¿no? Claro, y tú veías esas tipas de riña donde los inspectores de los colegios manejaban las cosas. Eso es lo... No te digo que no es bueno, pero era la historia de lo que suscitaba en la preadolescencia y en la adolescencia. Y de un tiempo a esta parte, hemos terminado con muchachos o muchachas, incluso, que a las afueras de los colegios o dentro de la institución educacional, que es gravísimo, han apuñalado a otros estudiantes mayores que apuñalan en los baños a estudiantes menores. Entonces, por supuesto que las situaciones que pretende manejar esta ley a través de un control del ingreso de arma blanca y de otros tipos de conducta, amerita, o sea, es para un, yo te diría, una ley que es en casos de la extrema gravedad que estamos viviendo hoy día. Yo, como mamá, cuando envío a mi niño al colegio, creo que el colegio es el segundo hogar. O sea, yo envío a mi hijo pensando que va a estar protegido y no que va a tener situaciones de matonaje y de arma blanca. Entonces, creo que esta ley llega en el momento preciso. Era tremendamente necesaria y yo felicito al gobierno que haya sido una de las primeras leyes promulgadas. Eso me dice realmente de que en materia de educación el gobierno silenciosamente y sin grandes estridencias, ¿eh?, silenciosamente empezó a hacer el trabajo desde el día 11 de marzo para tener promulgada una ley como esta.
1: Raúl Figueroa.
15: Claro, bueno, agregando a lo que plantea Victoria, es importante tener en cuenta que esta ley no se centra solo en el tema de la revisión de las mochilas, porque está bien, eso es una atribución, le da cierta tranquilidad a la familia, hay que ver cómo se implementa su implementación. No es tan sencillo porque obviamente las comunidades escolares no están dedicadas a eso, pero yo creo poner énfasis en otros aspectos de la ley que son interesantes, que son valiosos y que van precisamente en la línea de recuperar la disciplina, el rigor, la autoridad dentro de la... Esta ley le reconoce a los profesores, a los equipos de la escuela, atribuciones que la verdad es que siempre han tenido, pero que de alguna forma fueron como desapareciendo, y que tiene que ver con la posibilidad de que puedan, en el marco obviamente de lo razonable, tomar medidas correctivas dentro de la escuela. Le vuelve a entregar a los colegios la posibilidad de resolver dentro de la escuela situaciones que antes tenía que resolver la superintendencia o que se estaban yendo a la superintendencia. Entonces, le entrega autonomía a los colegios para poder resolver situaciones que son complejas. Entonces, hay una lógica de volver a confiar en las escuelas, que es algo que trasciende a toda la agenda del Ministerio de Educación actual, de la ministra Sola, que yo creo que es muy valiosa. Se instaló por mucho tiempo una desconfianza en las escuelas, y el haber instalado esa desconfianza generó distorsiones graves. Cuando públicamente se desconfía de lo que puede pasar en la escuela, se desconfía de la autoridad de un director, se desconfía de la autoridad de un profesor, es natural, no es bueno, pero es natural que se generen distorsiones dentro de la escuela, que los alumnos interpreten de que esa desconfianza significa de que ellos pueden tomar cualquier acción, que los apoderados sientan que el proyecto educativo no es relevante y que se puede de alguna forma distorsionar. Entonces hay que volver a cierto orden que permita que los colegios puedan gestionar adecuadamente sus proyectos educacionales, y eso pasa por confiar en las escuelas, reconocer su autonomía, entregarles herramientas. Y este proyecto de ley, o esta ley que ya está promulgada, va en esa dirección, y creo que eso es positivo. Se ha hablado menos de eso porque se instaló un poco el tema de las mochilas como el único eje, y creo que es importante tomar esta otra lista porque es más esencial, es más relevante, y creo yo que apunta en una muy buena dirección, que es la agenda que está empujando el actual Ministerio de Educación.
1: Más que una ley, también decía el presidente José Antonio Kast, como lo mencionaba Raúl, es una herramienta, dijo el jefe de Estado, porque uno en la ley puede decir lo que uno quiere, pero eso te lo tiene que llevar a cabo la práctica, es parte de lo que decía. Y también Raúl hacía mención a esto, que es una herramienta. Nos queda 2 minutos de programa, así que le vamos a dar 1 minuto a Victoria para agregar algo, 1 minuto a Raúl.
0: Sí, yo quiero cerrar con el tema de la implementación. Si bien se les entregan estas herramientas a los colegios, ahora el desafío es cómo los colegios implementan esto, porque está el día a día, ¿ya? El caso a caso, y en el fondo en el Congreso y en la Presidencia se puede redactar la norma, pues la norma se hace vida en la relación entre las personas. Entonces la implementación ahora viene colegio a colegio, y yo espero realmente que también los colegios estén dispuestos, sobre todo algunos profesores que tal vez no estuvieron muy de acuerdo con este tipo de normas, a que la autoridad debe volver al colegio, y que ser autoridad, ser un profesor es ser una autoridad, y por lo tanto eso también educa. Y creo que la implementación es ahora lo que viene, y yo espero que el Ministerio de Educación, a través de reglamentos y a través de las circulares, va a poder guiar a los establecimientos a tener la mejor implementación.
1: Raúl.
15: Sí, no, solo que el camino de recuperar, ¿cierto?, la autoridad, la disciplina, el rigor, es un camino largo, sobre todo cuando se normalizó por tanto tiempo la violencia, en todo ámbito y también en el ámbito escolar. Entonces creo que es muy importante dos cosas. Uno, nivelar las expectativas, ¿cierto? El hecho que se haya aprobado una ley, que se vaya ahora a promulgar, no significa que automáticamente se vayan a resolver los problemas de violencia en las escuelas. Y eso es importante que la ciudadanía lo entienda, porque estamos empezando cargando con una normalización de la violencia que nos ha hecho mucho daño, y que lamentablemente estamos en vía de recuperarlo, pero lamentablemente es una recuperación lenta. Hay que volver a instalar cambios esenciales a todo nivel, también en las escuelas. Entonces, primera cosa, ojo con las expectativas. Yo creo que en algún momento vamos a ver hechos de violencia, lamentablemente eso va a pasar. Entonces, no decir, bueno, entonces esto no sirvió para nada. No, es un camino largo, es un camino que hay que recorrer. Y lo segundo es que, como bien decía Victoria, para que esto resulte, tenemos que, entre todos, ser muy claros en poner límites. Hay cuestiones que son que no tienen ningún espacio en nuestra sociedad. La violencia no tiene espacio en la sociedad, tiene menos espacio dentro del ámbito escolar, y por tanto tenemos que contribuir a que esto sea efectivo entre todos, poniendo límites a una violencia que es inaceptable, y respaldando entonces a quienes tienen la autoridad dentro de los espacios escolares para que tomen las mejores decisiones.
1: Y así terminamos este Directo al Grano de día jueves 13 de agosto. Un gusto haberlos acompañado en esta jornada.
0: Que tengan un muy buen día.
1: Gracias por acompañarnos. Se quedan con prensa y después seguimos con más programación en Radio Agricultura.
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2: ¿De qué lado están? ¿Por qué cuando se trata de defender a quienes nos defienden, el Partido Comunista y el Frente Amplio siempre encuentran una excusa para votar en contra? Ayer en la Cámara de Diputados se aprobó la ley Naín Retamal 2.0, que establece la legítima defensa privilegiada para funcionarios policiales y de las Fuerzas Armadas que, estando de franco, repelan un hecho delictual. Es un tremendo paso para entregar más respaldo y herramientas a quienes arriesgan su vida por nuestra seguridad. Y adivinen quiénes votaron en contra: el Frente Amplio y el Partido Comunista. Nuevamente, la izquierda octubrista se opone a darle mayores herramientas a nuestros carabineros, a la PDI y a las Fuerzas Armadas. Mientras ellos siguen poniendo trabas, nosotros vamos a seguir defendiendo a quienes nos defienden. La seguridad no puede tener letra chica ni excusas. No es lo que esperan los chilenos. Pero la izquierda ya decidió de qué lado está. Muy buenos días, estamos en La Voz de la Gente y esa fue nuestra editorial.

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7: ¿Cómo están? Muy buenos días. Acá estamos en La Voz de la Gente. Soy la Pía Margaret. Hoy día aquí con mi partner nuevo, Lucho Maquena. ¿Cómo estás, Lucho?
8: Feliz de estar aquí nuevamente.
7: Estamos de reemplazo. Estamos de reemplazo hoy día, reemplazando a la gran María José Hoffman, que nos va a abandonar solo por hoy y mañana.
8: Así sí,
7: que
8: le mandamos un abrazo grande a la Pepa.
7: Sí, un abrazo grande. Vamos a estar hoy día reemplazando. Esperamos hacerlo de la mejor forma posible, pero no estamos solos. Además, tenemos tremendos invitados hoy día. Vamos a saludar para partir la mañana a la gran y tremenda diputada, querida amiga, la Tepa.
9: Sí.
7: Geldres, la Stephanie Geldres. ¿Cómo estás?
9: Directora de Arica. Pía, muchas gracias. Contenta de estar acá con ustedes nuevamente en La Voz de la Gente.
7: Buenos días, La Voz de la Gente. Súper bienvenida siempre.
9: Muchas gracias.
7: Esa energía del norte femenina. Y mi gran y querido amigo Mario Lavarría, diputado por el distrito número 8. ¿Cómo estamos, querido Mario?
10: Muy bien, muy contento. Ya hemos tenido una semana intensa, así que un saludo a todos los auditores de La Voz de la Gente.
7: Muchas gracias, acá estamos muy contentos y hoy día tenemos hartas noticias, Lucho, porque tenemos hartas noticias sobre todo en materia de seguridad. Estamos presenciando en directo un operativo importante del gobierno en materia de seguridad, en materia carcelaria. Hoy día se inaugura y se da por iniciado el operativo, el Plan Cancerbero, que fue un anuncio de campaña. Entonces, tiene además la particularidad que mantiene el mismo nombre. Hoy día estamos en la región del Maule, el gobierno se ha desplegado hacia la región del Maule, un operativo que se puede ver en directo hoy día, incluso desde un streaming. O sea, está hoy día el gobierno desplegado en terreno en este operativo que tiene características particulares que vamos a ir describiendo. Pero quiero preguntarte tu opinión para partir al tiro, Tepa. Sí. Stephanie, ¿cómo ves tú lo que está pasando hoy día, que es un compromiso de campaña, que está dentro del plan que ha ido anunciando el gobierno en materia carcelaria, en materia también de aumentar las penas y aumentar también esa restricción que se requiere para los presos de alta peligrosidad, para agentes del crimen organizado? ¿Cómo lo ves tú lo que está ocurriendo hoy día ahora en directo en la región del Maule?
9: Sí, Pía, mira, primero parto enviando un saludo cariñoso a los habitantes de Arica, que las últimas horas hemos estado viviendo una emergencia meteorológica, así es que tormenta de arena, llovizna, agua nieve en el altiplano, todo controlado. Ahora hay un corte de luz bastante grande, un corte eléctrico, pero se debe a la subestación Mejillones y algunas algunos problemas de transmisión que están habiendo ahí, pero que ya están siendo corregidos según lo que me indican desde el ministerio. Así que un saludo a toda la gente, Erika. Y continuando con tu pregunta, Pía, bueno, es un compromiso de campaña, pero no solo eso, es una responsabilidad que asume el gobierno, mandatado por el pueblo de Chile, donde el diagnóstico en seguridad era muy amplio, y uno de aquellos era que dentro de la cárcel se estaban transformando en verdaderas universidades, escuelas del crimen, y además espacios desde donde se monitoreaba todo el crimen organizado exterior. Entonces, era necesario, justo necesario, poder intervenir las cárceles para, entre otras cosas, quitarles las herramientas para que siguieran operando desde el interior. Y, por supuesto, esto viene en el contexto de la agenda ACOT también, que es la agenda de crimen organizado, contra el crimen organizado y el terrorismo, que trae varias dimensiones, y una dimensión de aquellas es la dimensión operativa, y es lo que estamos viendo ahora. Finalmente, poder separar los tipos de reos. Sabemos que hay reos que son de alta peligrosidad, y son estos los que están siendo trasladados a la cárcel La Laguna, entiendo. La Laguna se llama, ¿cierto?
7: Sí, la cárcel se llama La Laguna.
9: Es una cárcel de alta seguridad que cumple con las características para que los reos puedan estar siendo trasladados allí y tener, digamos, encapsulados a estas personas que son más peligrosas. Así que yo lo veo bien, lo veo como un gran avance, y también a 5 meses ya de gobierno creo que estamos en el timing preciso para ir mostrando estas primeras incipientes muestras, valga la redundancia, de cómo se va a desarrollar el plan de seguridad del gobierno.
7: Oye, me gusta lo que tú dices, que es un rol operativo, que es esa mirada como de la inmediatez y de la urgencia que requieren este tipo de problemas que están viviendo todos los ciudadanos de nuestro país, que afecta a todos los chilenos, y que yo creo que eso es lo que quieren un poco ver los chilenos, respuestas sí. inmediatas, operaciones, o sea, más allá de la complejidad de los proyectos de ley, que también se van a ir discutiendo en los meses que vienen, y en la agenda que propone el gobierno. Hoy día hay una operación que está llevando a cabo el gobierno, encabezado por su ministro Martín Arrau, pero que muestra ese sentido de urgencia que es tan importante para poder combatir al narcotráfico, al crimen organizado y a las bandas terroristas.
9: Exacto.
7: Mario, ¿cómo lo ves tú lo que está pasando hoy día en la región del Maule, desde una perspectiva de también los proyectos que vienen y sé que se están empezando a discutir en la Cámara de Diputados? ¿Cómo lo ves lo que está pasando hoy día, que lo vamos a poner ahí en breve en las pantallas para que vayamos viendo cómo avanza?
10: Bueno, yo creo que el gobierno en esta materia está cumpliendo una planificación que tiene el ministro Rau y que la lanzó oficialmente el presidente Cáceres la semana pasada, después, digamos, la aprobación de la reforma por la reconstrucción. En ese sentido, esta reforma a la materia de seguridad abarca una cantidad de materias enorme. Una de ellas ya está en el Congreso, de hecho votamos esta semana en la Cámara la Naim Retamal
7: 2.0,
10: que le da mayores atribuciones a las policías, y van a haber una cantidad de normativas que están hoy día discutiéndose en el Congreso, otras nuevas, incluyendo una reforma constitucional que no la conocemos, así que pero se habla de eso mucho, y también temas carcelarios, también temas de operativos, en fin, el fin de semana pasado un operativo que dejó a más de 1,000 y tantas personas detenidas. Hoy día empezó el traslado, no sé si a alguien le tocó, pero las calles un poquito más complicadas por el traslado de presos de alta.
7: Ahí lo estamos viendo en vivo.
10: De alta,
7: Mario,
10: peligrosidad.
7: Mira, a la gente que también nos ve a través de.
10: Se están trasladando
7: YouTube.
10: Desde Santiago y otros lugares a un módulo que se construyeron en la cárcel de Talca, de La Laguna. Así que me parece que todo esto es una gran cantidad de medidas. Que en sí misma, digamos, no hay que tomarlas como un contexto. Y estos van desde el tema legal, constitucional, carcelario, de penas, de operación de más recursos para las policías, en fin, es un complejo completo. Y por lo tanto yo creo que hay que apoyar. Nosotros, en el caso de nosotros de diputados, estamos aprobando. El otro día la Naim Retamal 2.0 se aprobó por una mayoría bastante importante. Así que creo que es lo que tiene que hacer el gobierno, y eso va dando en cierta forma tranquilidad a la población en un tema que fue un tema de campaña, no solamente, pero es un tema, digamos, que lo viven las personas todos los días. Entonces, al sentir que hay más acción, obviamente empieza a haber más tranquilidad en la población, se van atacando los puntos complicados, se van atacando a los cabecillas, a los trenes, porque los cabecillas estaban en las cárceles, hacían lo que querían y operaban desde adentro. Entonces, ahora en estos módulos especiales que van a tener, se les acaba eso, se les acaba el uso de los celulares. Han habido operativos internos en las cárceles también, donde han encontrado no solamente drogas, sino que celulares, un montón de cosas que están prohibidos, pero lo usan igual. Y todos sabemos que opera eso. Se le está dando una importancia mucho mayor, incluso legal y financiera, a Gendarmería, que cumple un rol muy importante. El presidente los tiene muy presentes. Yo veo en cada una de las ceremonias, siempre están las policías, pero también está Gendarmería ahora, que antes no estaba.
9: Claro, y ahora pasan al Ministerio.
10: Y hoy día pasaron al Ministerio de Justicia. Están en otro, lo están de alguna forma dándole más importancia a esa carrera también de gendarme, y por lo tanto se va cumpliendo los objetivos. Yo creo que el ministro Rau ha sido muy eficiente, y yo creo que tenemos, la ciudadanía tiene puestos, digamos, mucha confianza en que van a lograr resultados positivos para Chile.
7: Oye, se nota el cambio de mano, es impresionante la efectividad del ministro, de su acción, del plan, de tener un plan robusto, medidas concretas. Yo creo que se nota, es importante, y era muy importante. En algún minuto incluso el presidente reconoce que puede haber sido un error no haber partido con esta urgencia para los chilenos del tema de la seguridad. Y hoy día lo estamos viendo y ya se está materializando. Lucho, te quiero aprovechar de preguntar un poco por lo que está pasando en La Laguna. Algo hemos podido ir reporteando durante la mañana del operativo. Danos tu impresión también. ¿Cómo lo ves tú, lo que está pasando hoy día, como una señal? ¿Cómo ves también las medidas que se están abordando en materia de seguridad, para poder tener tu opinión también acerca de lo que está pasando, que estamos viendo en vivo de la región del Maule?
11: Así es, son más de 150 los presos trasladados, entre los cuales hay 9 líderes de bandas de narcotráfico. Entonces, una señal súper potente.
7: Increíble.
11: También esto se ha comparado mucho con el modelo Bukele, pero la realidad es que el modelo que inspira, al menos lo que declara el presidente y su ministro, es que está inspirado al modelo italiano, que es un régimen sin visita, sin llamada y sin comunicación externa, en el que también tiene un informe, tiene un orden distinto a lo que es hoy día la realidad carcelaria en Chile, donde generalmente son patios gigantes, donde hay mucha gente. Esto es mucho más ordenado, y la idea es poder impedir el funcionamiento de estas organizaciones delictivas que hoy día funcionan abiertamente desde las cárceles. Y todos somos conscientes, no solamente el Tren de Aragua, también las estafas telefónicas, todos sabemos lo que pasa dentro de las cárceles. Entonces, es una primer paso que se da en este sentido. Y también habla de algo que mencionaba al principio, de que no todo necesita un proyecto de ley, no todo necesita una mega reforma, no todo necesita estar 12 meses en discusiones legislativas, porque hay cosas que se pueden hacer con gestión, porque este proyecto no tenía ningún proyecto de ley asociado. Esto es una decisión del Poder Ejecutivo con las atribuciones con las que cuenta. Entonces, también te habla de que hay un espacio de acción más rápida. Y además, vemos cómo avanzan los proyectos de ley que ya ingresaron algunos, y el proyecto de reconstrucción, que yo creo que ha sido un éxito. El día de ayer se despacharon los 3 vetos que faltaban.
7: Rápido.
11: Pero que estaban pendientes en el Senado, que pasaron muy rápido, muy bien, sin mayor problema, con un amplio apoyo. Entonces, yo creo que es una buena noticia. Hoy día le queda solamente el trámite en el Tribunal Constitucional, que tiene pendiente algunas normas, pero el proyecto está despachado, así que una tremenda noticia cómo se ha ido dando ese sentido de urgencia en materia de seguridad, en materia de crecimiento, y ahora también vienen medidas en materia de empleo, en materia de pymes. Se está cumpliendo con lo prometido, no hay sorpresa, son cosas de las que se hablaron en un principio, son lo que esperaban los chilenos, y hoy día vemos que avanza a bastante buen ritmo, a mi juicio.
7: Qué importante es ver esas promesas que se van materializando. Yo creo que crea ánimo, crea espíritu en los chilenos, da esa sensación de esperanza, de ver que efectivamente hay un plan de gobierno que se está llevando a cabo, hay ministros que están abocados a su tarea de gobierno, y también hay parlamentarios que están haciendo lo suyo en el Congreso. Y...

0: amplio del Partido Comunista del lado de nadie, porque yo no me imagino que hayan chilenos, ciudadanos que no quieran que haya más respaldo a carabineros, que se aumente ese respaldo, que los carabineros se sientan que pueden estar protegidos cuando su labor es protegernos. ¿Cómo ves lo que pasó en la Cámara de Diputados, en la división de la izquierda, y cómo también van a enfrentar la discusión de lo que viene en los próximos meses en materia de agenda de seguridad?
1: Mira, a mí me parece lamentable que tengamos una oposición que hasta el día de hoy demuestre que no han sido capaces de superar la derrota política que sufrieron. Ellos no se han podido parar en sus propios pies y ordenarse detrás de un proyecto político único. Su proyecto político hoy lo que muestra es que estar en contra de todo lo que proponga el gobierno, sea bueno o sea malo. Porque diferenciamos las cosas, o sea, la oposición en un país democrático tiene que existir. Está muy bien que hagan los puntos, está muy bien que no estén de acuerdo con todas las materias que el gobierno presenta. Pero hasta el momento lo que hemos visto es que están en contra de todo. O sea, les molesta la manera de enfrentar la emergencia, les molesta que haya más seguridad, les molestan las propuestas para salir de la crisis económica, les molesta todo. Entonces, si no hay propuestas, si no hay un proyecto, finalmente lo lamentable va a ser que va a ser una oposición condenada a segregarse, a craquelarse y a no tener un proyecto político conjunto. Y eso para mí es lamentable, porque en un país democrático uno aspiraría a que todas las expresiones políticas tengan un norte y tengan un rumbo. Y respecto al tema puntual de seguridad que mencionábamos recién, me gustaría solo cerrar el tema diciendo que esta mirada multidimensional del plan de seguridad que tiene el gobierno, que es el tema la dimensión operativa, la dimensión legislativa y la dimensión constitucional, también nos obliga como ciudadanos, y me parece muy bien que por primera vez en Chile nos sentemos a pensar después de muchos años cuál es la condición que tienen que tener los presos que están en la cárcel y personas que han cometido crímenes atroces. Nunca nos hemos sentado a conversar, oye, ¿merecen tener un teléfono? ¿Merecen visita? ¿Tienen que tener un uniforme? ¿Cuánta cantidad de comida tienen que tener? Son cosas duras. Yo sé que son cosas duras, son temas crudos, pero como sociedad tenemos que ser capaces de tener un discurso único y conversar estos temas. ¿Estamos de acuerdo que alguien que asesinó, que violó niños, reciba visita de su hijo o de su madre? ¿Aquel que le arrebató los hijos a una familia? Esos son temas muy...
0: pregunta, porque son temas muy relevantes y muy trascendentales. O sea,
1: y que esta agenda está, además de ser multidimensional en estos tres aspectos que yo mencioné, nos obliga a que tengamos esta conversación a nivel cultural, y eso me parece muy relevante, porque esto también golpea políticamente a la oposición y los hace tomar una posición. ¿Dónde van a estar? ¿Del lado de los buenos o del lado de los malos?
0: Oye, Mario, en ese sentido, desde el lado de los buenos y desde el lado de los malos, como dice la TEPA, claro, ayer se aprueba la ley Nair Retamal con una mayoría más amplia y mucho más amplia de que los votos de los partidos de gobierno, incluso un poco más allá del frente, o sea, del PDG. O sea, hay una mayoría muy amplia para poder legislar en materia de seguridad. Creo que es distinto que la mega reforma, porque en materia económica en general hay más diferencias, pero aquí es bien difícil establecer esas diferencias. Pero para una reforma constitucional se requiere más quórum que una mayoría simple. ¿Cómo ves la disposición de la izquierda para obtener esos votos que se necesitan para una reforma constitucional? ¿Ves la necesidad de una reforma constitucional en materia de seguridad también? Es bueno saber tu opinión acerca de eso.
2: Bueno, yo creo que una reforma constitucional, como bien dices tú, requiere quórum más alto, por lo tanto, más votos. Y eso significa que hay que ir a buscar los votos, porque no los tenemos en nuestro sector completamente. Hay que ir a buscarlo en el PDG, como fue la reforma por la reconstrucción, que ayer ya Sandra Parisi los notificó que si querían los votos también tienen que apoyarla en otras cosas. Y eso me parece que está dentro del juego político.
0: Está dentro del juego político.
2: El de izquierda yo veo, sobre todo el Frente Amplio y Partido Comunista, difícil eso, porque ellos están en una posición de todo contra el gobierno, ¿ya? Salvo cuando les gusta o les conviene. Te voy a dar un ejemplo que pasó en la Comisión de Gobierno Interior esta semana, y que yo tuve mis aprensiones, lo señalé, aunque voté a favor, pero, por ejemplo, se estaba votando el proyecto de seguridad municipal. ¿Qué significa esto? Las municipalidades tienen hoy día una función de seguridad en complemento, colaboración con las policías. Los alcaldes no son sheriff, no hay policías municipales, sino que son funcionarios de seguridad que trabajan complementando y colaborando con las policías. Hoy día, las municipalidades han planteado que tienen un problema con cómo los colocan en la municipalidad. Hay personas a contrata, hay personas a honorario, hay personas que lo hacen vía unas corporaciones, en fin. ¿Por qué? Porque no tienen

0: hay unos requisitos mínimos de cantidad de funcionarios de acuerdo al presupuesto en cada municipalidad. Entonces, la modificación que se planteó, fíjense, fue que las municipalidades pueden contratar en un estatuto aparte que se llama, va a ser vía Código del Trabajo, entre el 5% como mínimo y el 25% su presupuesto.
1: Reforzar planta para materia de
0: el 25% del presupuesto lo pueden destinar a contratar gente para seguridad. ¿Qué requisitos de la gente de seguridad? Que sean aptos mental y salud. Nada más.
1: Examinado.
0: No concurso, no que sean ex funcionarios de carabineros, nada, sino que entonces lo que uno piensa, y esto contó con los votos, pero de todos, ¿ya? Yo hice mi punto. Yo sé que algunos alcaldes no. Yo dije, primero dije, yo soy el más municipalista de todos, fui alcalde, fui presidente de todas las asociaciones, pero hay cosas que a mí me llaman la atención. ¿Por qué las municipalidades, que estamos algunas con déficit tremendo? Yo puse el ejemplo de Valparaíso. Valparaíso está quebrada virtualmente. No quiebra porque es municipalidad, pero está quebrada. Va a tener la posibilidad de destinar hasta el 25% de su presupuesto para contratar funcionarios. Y uno tiene todo el derecho a pensar, de acuerdo a cómo ha visto cómo funcionan de repente las municipalidades, a qué van a ser activistas. En ese tema, que es un tema de para seguridad municipal y todo, el Frente Amplio y el PC votaron todo a favor. Todo a favor, incluso los guarismos del 25%. Entonces, en eso están todos de acuerdo porque tienen más funcionarios para las municipalidades que son de ellos. ¿No es cierto?
1: Claro.
0: Cuando se trata de una reforma constitucional para combatir realmente, por quienes tienen por ley y constitución que combatir el crimen organizado y la delincuencia, que son las policías y el Ministerio de Seguridad, ahí van a votar que no. Y eso lo vamos a ver. El tema del gobierno, que tiene que tener la habilidad de buscar votos en la socialismo democrático, ¿no es cierto?, en la DC, que son pocos, pero son, en el PDG. Bueno, y nosotros, que obviamente participamos del gobierno, nos interesa que le vaya bien el gobierno y seguramente vamos a estar apoyando al gobierno. Pero en una reforma constitucional se necesitan más votos.
1: Bueno, esa es una de las grandes dificultades. Lucho, yo te quiero hacer una pregunta en relación a eso. ¿Se puede avanzar en materia de seguridad sin una reforma constitucional? Que ha sido un poquito la discusión de estos días también, o sea, en el fondo, ¿es necesario ir a buscar al Congreso más votos? A la Cámara de Diputados se necesitan 89, en el Senado se necesitan también una cantidad importante, que es más de lo que se aprobó en la mega reforma. ¿Es necesario, podemos avanzar en temas de seguridad sin una reforma estructural a la Constitución?
2: Yo creo que lo que estamos viendo hoy día es una muestra de que no es necesario, partiendo porque hay cosas que se puede hacer con ley, hay cosas que se puede hacer con ley sin tener la reforma constitucional. Yo creo que hay muchas cosas que podemos hacer sin necesariamente reformar la Constitución. Si la Constitución hoy día, la gran mayoría de las cosas que queremos hacer las permite la Constitución, o sea, no tenemos problemas con eso. Yo creo que lo que sí me sorprende, me llama la atención, es que hoy día igual tenemos la esperanza, mantenemos un poquito la inocencia de pensar que el Frente Amplio y el Partido Comunista se van a complicar a la hora de rechazar las medidas de seguridad. Pero si nos vamos un poquito más atrás, a los periodos anteriores, el Partido Comunista y el Frente Amplio rechazaron todo, hasta las propuestas que eran, celebraba el mismo gobierno de Gabriel Boric, eran con votos en contra del Frente Amplio. O sea, recordemos en el periodo, el último Piñera, ley antibarricada, en contra. Fortalecimiento de control de armas, en contra. Ley Juan Barrios, que era por los ataques incendiarios a camioneros, en contra. Renuncia a la violencia como método de acción política, en contra. Protección de infraestructura crítica, y en el periodo de Boric, ley Nay Retamal, ley antiterrorista, y así suma y sigue todas las políticas de seguridad que uno diría, en esto sí podemos estar de acuerdo. Si bien en las políticas tributarias no, en políticas de seguridad, ¿cómo no vamos a ponernos de acuerdo en defender a los carabineros? ¿Cómo no vamos a ponernos de acuerdo en que quemar un camión con una persona dentro de un problema? Es en eso, pero no es así. El Frente Amplio y el Partido Comunista se la ingenian para encontrar una y decir, no, es que esto es represivo, esto es, y rechazan todo. Entonces, no nos engañemos tratando de buscar esos votos. Entendamos que no, que los votos que podemos llegar son los de la izquierda democrática, que no es el Partido Comunista, no es el Frente Amplio.
1: que no han estado disponibles, no han estado disponibles nunca.
2: No han estado disponibles nunca y no lo van a estar, porque va contra sus principios, contra sus votantes. No le, no le aceptarían que ellos voten a favor de una política que defienda a los carabineros. Porque no,
1: o sea,
2: esa es la realidad.
1: Están a favor de los indultos a los delincuentes, los indultos a los presos del estallido social. O sea, en eso sí tienen unanimidad.
2: Hoy día se complican porque políticamente es muy difícil estar en contra de esto, porque la gente está cansada de la situación de inseguridad, está cansada de la impunidad. Entonces, están en una situación complicada, pero los más ideológicos no se arrugan.
0: No se complican.
2: Ustedes lo han visto en la cámara, se nos arrugan y los discursos son, y uno lo dice, pero ni una vergüenza les da. Y ahí están, deroguemos la ley Nadie Retamal. Ese era el argumento. Porque ayudó al carnicero Crespo y ese tipo de cosas son las que uno escucha. Sí. Uno ve que dice. Entonces, es lamentable, pero no nos perdamos tratando de conseguir esos votos, porque es una inocencia.
1: Qué bueno que lo recuerdas, porque la verdad es importante entender dónde está la izquierda y de qué lado está la izquierda normalmente en este tipo de votaciones, a la izquierda extrema al menos. Y yo creo que es importante acordarnos que incluso sectores importantes de la derecha que hoy día están en el gobierno tuvieron un acercamiento en el gobierno de Gabriel Boric para poder avanzar en materia de seguridad, claro, para poder tener una agenda con propuestas de seguridad que lograra, incluso con un gobierno que no tenía una devoción tan importante por este tipo de temas, pero sí lograr avanzar para que la gente sintiera que estos temas estaban en la prioridad. Pero hoy día, ni siquiera con esa historia de haber avanzado parte de estos temas quizás en un gobierno anterior, son capaces. Y en el fondo que es importante recordarle a la gente que nos escucha y a la gente que en general está siguiendo estos temas y que le importa la seguridad de nuestro país, ¿dónde está la izquierda en estos lados? Entonces, y yo creo que ahí hace un punto importante, Lucho, y es importante que también sigamos trabajando para que la gente se dé cuenta dónde están las personas y los lugares en que se encuentran políticamente algunas personas.
3: Cierto.
1: ¿Cómo ve al PDG con su 17 de septiembre antes de irnos a pausa? ¿Es una negociación? ¿Es parte de un acuerdo? ¿Es una imposición?
3: No creo que sea de acuerdo, muy apresurado, pero sí es parte de del ideario, ¿no? Del PDG, como tomar estas
1: banderas,
3: estas
1: de
3: banderitas que de repente.
1: ¿Le suma o no le suma, Tepa?
3: Mira, yo personalmente, en este contexto donde las personas en Chile entienden que hay una crisis económica, que queremos seguridad, que queremos orden, creo que no les suma, pero ellos representan también un sector y me imagino que legítimamente están levantando la bandera. Yo no lo votaría a favor. Creo que al menos en mi distrito lo que la gente pide es más tiempo para trabajo,
1: ya,
3: mejores condiciones.
1: Tenemos un bonito debate porque el otro día vi ahí a mi exalcalde defendiendo las tradiciones. Pero vamos a volver después de la pausa comercial a este pequeño debate donde vamos a tener alguna diferencia entre nuestros parlamentarios que nos acompañan. Así que vamos.
0: Pueblo lo pide.
1: Vámonos, pausa.
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11: Desde el Concorde, que yo he visto que todos los aviones comerciales siguen siendo iguales. El Concorde, cuando ya era joven, lo vi una vez aterrizando y de verdad era una cosa impresionante. Ahora nadie lo va a poder ver, pues ya no existen los Concorde, pues ya no vuelan ya. Pero los aviones son los mismos, el mismo fuselaje con dos pasillos de hace, no sé, 50 años. Y no ha cambiado nada. Entonces ahora Estados Unidos se puso las pilas con un proyecto que se llama Jet Zero, apoyado por el gobierno y por empresas privadas, para que el Boeing siga haciendo la misma cosa hace 50 años con dos pasillitos, lo hacen a un lado. Este es una mantarraya, como el avión espía de Martin Lockheed, pero comercial. Dos turbinas atrás, una mantarraya, como dije, sin fuselaje, una pura pieza nomás, incluía las alas y todo, una cosa bien simpática. En el programa de TV Cable tengo la imagen, ahí lo estoy mostrando en estos días. ¿Y cuál es la gracia? Que es mucho más ancho, entonces en vez de tener dos pasillitos, tiene cuatro pasillos. Y los baños no van a ser esa cosa que al lado del asiento está la cola, no, ahora van a ser unas salas espaciosas donde van a estar los baños, o sea, no va a estar al lado del asiento el que está sentado adelante. Jet Zero se llama la compañía y dicen que el 2027 están los primeros vuelos de prueba de esto que va a ser el futuro de la aviación comercial, Dios mediante. Cualquier consulta en mis redes sociales, Lucho Undurraga. Soy Luis Undurraga, Pura Tecnología en Agricultura FM.
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12: 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Y como nosotros aquí estamos en La Voz de la Gente y es costumbre, vamos a ver qué es lo que nos están diciendo desde el YouTube en este...
1: Oye, nos ha ido bien Lucho, ¿no?
12: Sí, hay harto comentario, mucho apoyo aquí. Pero vamos a leer el primero de Luis Araya, nos dice nuestra diputada por Arica para Nacota, excelente. Stephanie Geldes.
13: Gracias,
12: viva Chile. Acá nos dice... dicen Music Lover, así se llama nuestro amigo. Hola Pía, panel, pregunta: ¿el INDH estará supervisando el traslado de delincuentes para que no sufran tanto? Gran programa.
1: Gran pregunta. Buena pregunta.
12: A mí no me cabe ninguna duda de que el INDH debe estar
1: participando. Ninguna duda.
12: Y el último comentario antes de seguir conversando, dice Mónica Cáceres: es evidente que el crimen organizado forma parte de la agenda de la izquierda, ya que la izquierda misma, en su esencia, es crimen organizado. Por eso apoyan todas las ocupaciones de tierra.
1: Muy durísimo.
12: Dura, Mónica, pero algo de verdad.
1: Bastante puede tener razón. Oye, no, tremendo los comentarios. Por lo menos no nos han tirado tomate. Yo me quedo tranquila con eso. No mandé a ningún amigo mío a escribir que lo estábamos haciendo regio tampoco, así que honestidad ante todo. Sí, por favor, transparencia. Oye, pero estábamos antes de ir a la pausa que tenemos por nuestros avisadores, hablando del feriado del 17 de septiembre. Y aquí tenemos una diferencia entre nuestros parlamentarios que yo creo que es interesante para el debate, que es el que finalmente se da en la Cámara de Diputados, en el Senado. Y yo te escuché, Mario, un poco defender el tema del 17 en función de las tradiciones. Tú fuiste alcalde para Colina. Es una fecha importante. Se celebran las tradiciones. No solamente una fiesta, que lo es. Pero hay toda una conmemoración de tradiciones que para algunas comunas son importantes. ¿Cómo lo ves? ¿Cómo ves al PDG también, más en lo político, enfrentando este tema?
0: Mira, yo creo que el PDG y particularmente la diputada Parisi le pegaron palo al gato, como se dice, con este proyecto, porque en el fondo es un proyecto que tiene que ver con un feriado, no cualquier feriado, ¿ya?
12: El más lindo del
0: año. A mí también, a mí en general todos sabemos que los feriados significan menos actividad económica, un montón de cosas, pero en este caso, en las fiestas patrias, yo creo que se va compensando. Yo fui alcalde de una comuna donde celebrábamos las fiestas patrias como Dios manda, y muchas comunas en Chile lo hacen
12: mes completo,
0: pero 3 días no es nada, ¿no? Entonces, ¿qué pasa? Que dicen, no, que el 16 hasta el mediodía. Si no, la gente se va a tomar la semana en otras partes, y en muchos chilenos se van a tomar la semana, ¿para qué estamos con cosas? Entonces, ¿qué pasa? Que cuando uno es alcalde y le toca organizar las fiestas patrias, los fonderos con 3 días no se va a presentar ninguno, no ganan plata. Ellos tienen que comprar producto, abastecerse, en fin, para poder vender después, no les da. Entonces, tiene que ser 4 días o más a veces. Pero con 4 días la cosa funciona. Ahora estaba leyendo que no sé por qué razón la Jane Fonda, que es la famosa Fonda, no va a participar. A lo mejor es por el problema también de costo. Eso por una cosa. Lo otro, sí, puede que la actividad económica baje en mediodía, porque es mediodía el que está pidiendo. Pero también es cierto que se produce otra actividad económica, que son todos los que funcionan alrededor de
1: la fiesta, del turismo.
0: O la gente que se va de vacaciones, a la playa, los hoteles, todo lo otro. O sea, se produce una actividad económica adicional. Entonces, por eso que yo pregunté, no voy a decir a quién, pero experto, ¿ya?, de este tema, y la verdad que me dijeron, sí, tenés razón, este
1: no tema es tan
0: terrible. Y por eso yo le dije al ministro en su momento, que fuimos por la UDI a entregarle un paquete de propuestas.
1: Ministro del Trabajo,
0: le dije, ministro, el gobierno sería bueno dar una buena noticia.
12: Una alegría.
0: No, y que no se la ganen otros, o sea, aquí se la ganaron. ¿Ya? ¿Y qué va a pasar? Vamos a tener que, ayer yo estaba escuchando el programa de, en, no sé si un canal de televisión, pero hay un periodista bien conocido que es Sepúlveda, ¿ya? Y estaba haciendo una encuesta al aire.
1: El CEPU.
0: Ese. Oye, llevaba 100%, ni siquiera.
1: No, nada, ni 95.
12: Es que intenta decir, no quiero feriado.
0: Claro, y yo puse una en Colina, online, y votaron como 100 personas, y 88%.
1: Había más disidencia.
0: Sí, claro, no falta, para que no diga que está arreglada. Entonces, yo hago un llamado al gobierno a que nos dé una buena noticia a los chilenos.
1: Ya las bencinas fueron.
0: Ya, ¿Para qué? Si el 17 la gente no va a trabajar.
1: Muy bien, está decretado.
0: ¿Eh? Está decretado. Entonces, no nos demoremos, hagamos las cosas bien, demos una buena noticia y que todos ganemos aquí win-win, según se dice, ¿no?
12: Claro.
1: Mucho máquina. Yo siempre he escuchado en este tema, no, es que la economía cuando se paraliza un día hábil queda la escoba y el per cápita baja una cantidad importante, millones de dólares. Claro, hay un déficit en la producción nacional siempre que hay un feriado adicional. ¿Cómo lo ves? ¿Es tan terrible tener el día 17 feriado?
12: Mira, yo
2: como abogado me declaro completamente incompetente al decirte los números que puede perder Chile en un día que se trabaje, que no se trabaje o se trabaje menos, pero yo creo que estoy de acuerdo con el diputado Lavarría, que quizás sería bueno una buena noticia para los chilenos después de tantas señales de apretarse el cinturón, de sufrimiento, de sacrificio por un Chile más ordenado. Quizá yo ahí por eso lo dejo en las manos los técnicos, que nos digan si es que realmente es algo muy grave para la economía, pero si no lo es, yo creo que sería una bonita, buena noticia para alegrar a Chile.
13: Yo creo que
1: ahí está el punto.
14: A ver, Tefa,
1: lo encuentro muy
14: 110 millones de dólares. Va a ponerlo como antecedente. Claro. Pero tenemos un gobierno responsable.
1: Es que ese, yo creo que ahí está precisamente el punto. Claro. Que nosotros sepamos dar un buen argumento respecto a esto. Porque si se trata de dar solamente buenas noticias, también lo del retiro era súper buena noticia. Claro, porque íbamos a tener platita
14: para mucho. Era una tremenda salvación.
1: No, y ahora salió el expresidente Boric haciendo el mea culpa respecto, que parece que en realidad no fue una tan buena noticia. Bueno, se lo dijimos cuántas veces, señor expresidente, pero
2: no se vino a enterar ahora.
1: Esto es relevante, que la gente entienda que ponderar bien cuáles son los pros y los contras acerca de un feriado, y que no se trata simplemente de porque el político es bueno te da un feriado y si el político es malo no te lo da. No, porque tiene consecuencias. Entonces, mientras seamos capaces como sociedad de entender bien cuáles son los impactos económicos y ponderar, yo creo que ahí está el mensaje.
2: Con el sentido de responsabilidad.
1: Exactamente, pero solo dar buenas noticias por darlas, sin que la gente se entere de los contras, eso es lo que a mí no me...
2: Eso es populismo, es populismo puro y duro. Por eso yo digo que...
14: Yo no vi al ministro tan escandalizado.
2: Ante la ignorancia, yo digo que me lo diga el órgano técnico, pero efectivamente dar noticias por dar buenas noticias y anunciar cosas por anunciar cosas.
1: Exacto.
2: Yo también estoy muy de acuerdo contigo, Stephanie, en que ¿Estefanía?
1: Sí.
2: Cuando se legisla para aplauso, uno cae en ese tipo de cosas.
1: Exacto. Entonces hay que ser cautelosos con eso, sobre todo nosotros que lo hemos criticado tanto.
14: Sí. Yo no he visto escandalizado al ministro Quiroz por este tema y confío, yo creo que hemos tenido luces.
13: De hecho, tuvieron dudas.
14: Sí. De que tenemos un gobierno lo suficientemente responsable para enfrentar este tipo de temas. Estamos viendo al presidente en vivo.
13: Está anunciando
14: con la operación Cancerbero.
1: Está con vecinos de Talca.
14: Está en full con la operación de seguridad que estamos viendo que se está
13: transmitiendo. Lo que pasa es que hay una consecuencia. A nadie le gusta
2: la cárcel en su barrio.
13: A nadie. Eso es un hecho.
2: Yo, como concejal de Santiago, te lo puedo confirmar ahora con la ampliación de la cárcel.
13: Exactamente. Entonces, yo creo que es bueno que el presidente esté allá, porque aunque esté alejada del centro de Talca, que ha sido todo.
14: Es un impacto.
13: Igual impacta, sí. Porque estos personajes que llegaron para allá, igual, aunque se les prohíba visita y todo, tienen familia que van a llegar.
2: Que van a querer instalarse por ahí.
13: Exactamente.
2: Esas cosas pasan y. Pero en todo caso, con el caso de Santiago, perdona lo autorreferente, pero el caso de Santiago lo encuentro más delicado porque es en el centro de un barrio residencial de Santiago.
1: Sí.
2: Entonces, ahí está la dificultad. Esta cárcel, tengo entendido.
14: Ya estaba construida.
2: Está pensada más a la afuera de la ciudad y eso. Tiene toda lógica. Yo no entiendo por qué no se ha hecho antes, y hay muchas ciudades en Chile que tienen ese problema. Lautaro, no me equivoco, tiene la cárcel en el centro de la ciudad.
1: Calama.
13: Es desastroso eso. Fíjate que Colina, que está Colina 1 y Colina 2, que alberga 5.000 presos, está ubicada literalmente en el centro de Colina.
2: Sí. Punto del medio.
14: No, entonces, y creció hacia ese lado.
13: Entonces, lamentablemente, la gente en Colina lo pasa muy mal, los que viven en el centro. El centro era bastante, como todas las comunas en todo el Chile central, qué sé yo, eran construcción de adobe, de un piso bonito, bastante bucólico, todo el paisaje, y le plantaron estas dos cárceles y es un desastre. A la gente le cambió la vida.
14: Bueno, buena señal ver al presidente ahí, Tepa, con los vecinos del sector,
1: de la cárcel. Y dando la calma también de que este programa, que este proyecto de seguridad también contempla construir nuevas cárceles de máxima seguridad también en zonas externas, alejadas, y también no olvidemos que lo que se intenta es que estos presos de alta peligrosidad no reciban visitas, y para allá va la cosa, y ahí va la esfera legislativa. Entonces no vamos a tener este éxodo de familias de personas que están encarceladas yendo a visitar, eso no debiera pasar, justamente a esto apunto. Entonces darle la tranquilidad a las personas de que está contemplado.
2: Y en todo caso, cuando se hacen este tipo de medidas que afectan de alguna forma a ciertas comunas, se ven medidas de compensación. Uno dice, se va a construir una cárcel, pero aquí hay no sé cuántos millones de dólares para que tengamos un CESFAM. Te compensan por otro lado, porque de verdad es un costo para los vecinos.
1: ¿Cuántos nuevos funcionarios de seguridad van a vivir también en la zona? Eso también lo hace más seguro.
14: Es importante. Oye, yo creo que aquí la dimensión de seguridad y de economía son por lejos las principales preocupaciones de los chilenos. Son además las preocupaciones
1: del gobierno. Yo creo que eso es una muy buena señal, que están alineadas las sintonías de lo que la ciudadanía quiere y lo que el gobierno quiere. Y junto con este plan de seguridad, y hoy día leyendo un poco la prensa, una noticia que es importante, quiero partir por ti, Lucho, esta vez, que en el fondo hay una crisis laboral, estamos viendo una crisis laboral, para ir terminando también con este tema que es importante y está dentro de las otras prioridades de los chilenos. Casi 100.000 empleos se han destruido en un año entre trabajadores de 18 a 34 años. ¿Cómo le afecta a los jóvenes? Impresionante este tema.
2: Muy triste lo que se está viendo, porque hay una promesa incumplida, que es la promesa de que la educación profesional, la educación técnica, te aseguraba un futuro, te aseguraba un trabajo, te aseguraba mejorar las condiciones de tu familia, te aseguraba subir en tu situación socioeconómica. Y hoy día esa promesa, yo creo, está completamente incumplida. Y muchos jóvenes que salen al mercado laboral con esperanza, llenos de esperanza, se encuentran con un mercado laboral donde hay pocas oportunidades, donde no pagan lo que les gustaría, y muchos terminan trabajando en cosas que no tienen nada que ver con su carrera. O sea, hay casos de que gente que uno escucha en campaña, en la feria, que dicen, oye, yo he trabajado en la feria toda mi vida. Mi hijo fue a estudiar a la universidad con toda la esperanza, pero aquí está trabajando conmigo en la feria porque no ha encontrado pega en su trabajo.
1: Le va mejor en la feria.
2: Y le va mejor en la feria. Entonces, eso es una realidad que es muy triste y no hay que saber abordarla. Y aparte, hay un punto que yo creo que quizás estamos legislando un poco tarde, que nos va a pillar, que es el tema de la inteligencia artificial. Uh-huh. Hoy día hay miles de puestos de trabajo que son reemplazables, y no te estoy diciendo en un mediano o largo plazo, no te estoy diciendo en 10 años, hoy día hay cosas en las que la IA funciona mejor, que una suscripción de $20 va a ser mejor la pega que una persona contratada para esos efectos, y eso es una realidad que no podemos hacernos los locos. Diseño, sistemas de diseño con Claude hoy día hacen la pega increíble. Uno le mete el logo, los colores, y después te genera todos los diseños que uno quiera. Yo pienso temas de nutrición, por ejemplo, un plan de nutrición con estos objetivos, basado en las mejores investigaciones, te lo crea, y así van muchas profesiones que van quedando. Y cuando llega el auto autónomo, que ya está pasando en Estados Unidos, sí. ¿Cuántas personas que trabajan hoy día en aplicaciones, en Uber, en taxistas, que van a quedarse en una situación súper complicada?
1: Tremendo.
2: Entonces,
1: tema.
2: Esa transformación, tenemos que ser súper inteligentes y adelantarnos al aula, porque el día que nos pille, van a ser efectos de que va a tener 17% de desempleo, 20% de desempleo. Ahí va a ser complicado. Cuando tengamos al 20% de Chile sin trabajo, ahí ya es tarde. Ya ahí no lo vas a solucionar. Entonces, Mario, hay que pensar ahí.
1: Gracias, Lucho. Oye, Mario, para ir terminando, porque nos queda poquito minuto, vamos a terminar con la TEPA. ¿Cómo ves el tema? ¿Tenemos una crisis laboral, efectivamente, que tenemos que enfrentar con algunos temas legislativos?
13: Bueno, yo estoy en la Comisión de Trabajo, así que tengo súper claro, por las visitas que ha hecho el ministro, sobre todo, a plantearnos esto. Él es un experto, él es un profesor de economía laboral, así que está muy al día en todos los temas. Primero, tenemos una cesantía, un desempleo en Chile que está sobre el 9,4% el último mes. Vamos a ver cómo sale ahora, pero esta en estaciones de invierno es peor todavía, la estación de invierno. Entonces, un 9,4% con dos partes que son las más afectadas. Uno, como se dijo acá, los jóvenes que buscan trabajo por primera vez, y también las mujeres, el empleo femenino. Y esto se arrastra ya por 4 años y un poco más, lo cual es una situación compleja. Lo atribuye el ministro fundamentalmente a las malas legislación. Por eso es tan importante, cuando se va a tomar una medida, que se vean los pros y los contras y bien estudiado. Porque el tema de las 40 horas, el tema de la reforma previsional,
1: sí,
13: afectó, porque sigue afectando, sigue, porque afecta. El empleador tiene que poner plata para esas cosas. Por lo tanto, esas cosas y todo. La inteligencia artificial o la automatización afecta, pero por ejemplo, él ponía ejemplo, la OECD como

0: Sí, nos queda poquito, pero mire, yo quería hacer un ejercicio y mirar por el retrovisor y recordar aquella época en los 90 cuando la izquierda tanto reclamaba porque la derecha pretendía darle auge a las carreras técnicas y ellos decían que no, que queríamos condenar a todos, a que no fueran profesionales, un tema de elitismo. Bueno, ahí tienen. Pues y ahora que vamos a volver, lo único que la inteligencia artificial no puede reemplazar es a los panaderos, los masajistas y todas estas carreras técnicas que tanto necesitamos.
1: Es verdad.
0: También valorar.
1: Tremendo tema.
0: Oye, yo quiero mandar un saludo a Arica, darle la tranquilidad a la gente de que va a volver la electricidad, se están reponiendo las conexiones,
1: el
0: gobierno está preocupado de esto, así es que no desesperemos, un gran saludo de esperanza. Estamos viendo también aquí lo que pasa con el plan carcelero, que es una tremenda medida, están sacando a los presos de alta peligrosidad de Arica para trasladarlo a una cárcel de máxima seguridad, donde van a estar encapsulados y van a dejar de manejar el crimen desde el interior de las cárceles, y eso es una muy buena noticia para Chile, así que
1: Pepa, tremenda invitada, mañana deberías quedarte a conducir este programa, lo estás haciendo estupendo, Marito Lavarría, querido amigo.
2: Muchas gracias
1: a ti por Lucho Maquena, no lo hicimos tan mal,
2: sobrevivimos.
1: Un saludo grande, se echa de menos y viene Conectados con Checho Irane. Muchas gracias, se pasaron.
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4: Muy buenos días, queridos amigos. Hoy quiero invitarlos a un viaje al futuro. ¿Cómo va a cambiar el mundo con la inteligencia artificial? Si a cualquiera de nosotros nos hubieran dicho hace 20 años que andaríamos en el bolsillo con un computador capaz de hacer muchas cosas, entre ellos transmitir un video en vivo a cualquier parte del planeta, habríamos pensado que era una película de ciencia ficción. Bueno, lo que se viene para los próximos años con la inteligencia artificial hace que nuestros smartphones de hoy se parezcan a esos antiguos teléfonos fijos, son negros, ¿se acuerdan? Que teníamos en las casas. El futuro no está llegando, ya está a la vuelta de la esquina. Para entender el tamaño del cambio, basta con mirar cómo van a transformarse nuestras calles. En un par de décadas, enseñarle a manejar a un hijo va a ser un recuerdo romántico, tan raro como enseñarle hoy a andar a caballo para ir a trabajar. Los autos no solo se van a manejar solo mientras uno lee el diario o toma un café. Va a conversarse entre ellos. Si un vehículo frena a 5 cuadras, le avisa en un milisegundo a todos los demás. Se acaban los accidentes por falla humana y las ciudades van a gestionar el tráfico, la energía y los servicios en tiempo real. Pero el cambio más profundo no estará en las calles, querido amigo, sino en la forma en que trabajamos. La IA no viene a reemplazar al ser humano, sino a liberarlo del trabajo rutinario y pesado. Miren cómo va a cambiar la vida en distintas profesiones, con ejemplos muy concretos. Los abogados, por ejemplo, ya no va a ser indispensable contratar un bufete para redactar una escritura o revisar un contrato kilométrico. Un

0: sistema analiza miles de páginas de jurisprudencia en segundo, redactará el documento perfecto y le dirá al ciudadano exactamente qué pasos legales dar. Los médicos pasaremos de curar enfermedades a prevenirla. Dispositivos inteligentes monitorearán nuestros signos vitales 24/7 y la IA detectará anomalías meses antes de que aparezca un síntoma, permitiendo diseñar tratamientos y remedios personalizados a la medida de nuestro ADN. Los arquitectos, se acabó el pasar semanas dibujando planos. Un arquitecto le dirá al sistema: diseño una casa sustentable para 4 personas en este terreno, resistente a terremoto y optimizando la luz solar, y la IA entregará 10 opciones listas con cálculo estructural en minuto. Los profesores y la educación, se termina la educación estándar, donde todos aprenden al mismo ritmo. Cada estudiante tendrá un tutor personalizado que le explicará las materias adaptándose a sus gustos y a su velocidad de aprendizaje. Los agricultores, por ejemplo, sabrán con precisión quirúrgica cuánta agua necesita cada planta, qué nutriente le falta al suelo o cuándo va a caer una helada, optimizando las cosechas al máximo sin perder producción. Los comerciantes y los negocios, se acaba la adivinanza de stock. Un comerciante sabrá con semanas de anticipación qué producto le van a pedir sus clientes, a qué precio y en qué fecha exacta, eliminando las pérdidas. Frente a todo esto, muchos se preguntan, ¿y qué nos queda a los seres humanos si las máquinas hacen todo el trabajo pesado? Nos queda lo más importante, lo que ninguna máquina puede duplicar: la empatía, el criterio, la creatividad, la capacidad de mirarnos a los ojos y tomar decisiones éticas. Vamos a pasar de una sociedad enfocada en el esfuerzo mecánico a una enfocada en el talento y las relaciones humanas. El futuro no es de las máquinas, es de las sociedades que sepan usarlas con sabiduría. La inteligencia artificial va a poner la velocidad, la precisión y la automatización, pero la dirección, los valores y el rumbo de hacia dónde queremos ir como civilización la vamos a seguir decidiendo nosotros. Soy Checho Irane y le dedico este editorial a mi querido y recordado amigo Sergio Melnik. Aquí comienza Conectado con Agricultura. Muy bien, ya estamos con parte de nuestro panel de hoy día. Los otros todavía no han llegado, pero llegarán. Estamos con la diputada Connie Huber, que la veo escribiendo ahí como loca en el chat. ¿Cómo está usted?
1: Bien, muy bien, Checho. Acá estamos, ya terminando ya una semana intensa.
0: Sí.
1: Una semana intensa en lo legislativo, bien, bien intensa también en lo político, y bueno, muy interesante también, como siempre, las reflexiones en materia de inteligencia artificial que hace y también que tiene que ver directamente con el tema empleo.
0: Sí, lo que pasa es que como la inteligencia artificial es una cosa que nos está acompañando lentamente y cada día son más las personas que la van usando, no se transforma en un tema urgente, y obviamente todos los días en el editorial tocamos los temas más contingentes, pero yo tengo hace rato que vengo tratando de mantener vivo este tema para que la gente se vaya preparando, porque el cambio social va a ser gigantesco. Por eso que pongo este tema. En materia de contingencia, hoy día el presidente de la República participó en la Operación Cancerbero, que trasladan a reos de alta peligrosidad, y aparece la oposición haciendo los mezquinos comentarios de siempre. El exministro Cordero, que este es un show, que hay que cuidar, no dijo la palabra derecho humano, pero que no se puede estar mostrando los traslados, el uniforme de los presos, etcétera, etcétera. Él está más preocupado de verdad de los criminales que de efectivamente la mayoría de la población, que aplaude esto y dice eso, tiene un estilo Bukele. Ojalá, si Bukele logró parar la delincuencia, ojalá que el presidente se ponga estilo Bukele y meta preso a todos los que están asaltando y generando terror en las calles, en la familia y en nuestros hijos, por cierto, Connie.
1: Sí, a ver, yo también, lo día de la mañana me lo preguntaban también en una entrevista de otra radio, me decían, bueno, pero ¿qué le parece? Y yo le digo, bueno, me parece bien la operación. Me dice, sí, pero esto de que aparezca como los videos y como que se muestre en tiempo real, y yo como, pero es que no entiendo cuál es la pregunta. La pregunta es de que no quiere que se muestre. O sea, no, pero es que yo considero que debería ser más sobrio. O sea, hay muchos operativos que se realizan, que no aparecen en ninguna parte. El ministro de Seguridad a mí me consta que hace operativo, o participa en el fondo de operativo de redadas, etcétera, todas las semanas, y no siempre aparecen los medios, no siempre tampoco aparecen sus redes sociales, pero esto era un operativo bien relevante, como bien dices tú, Checho, también hay muchas veces que se critica al gobierno porque no comunica. Acá se está comunicando una operación que es bien, bien importante, con delincuentes y condenados de alta peligrosidad, y que además, de hecho lo conversé con el ministro en la mañana, tiene razones bien, bien de peso, bien de fondo, y que tiene que ver con una cárcel que está más adaptada precisamente para este tipo de delincuentes, que tiene casi 1500 cámaras. O sea, en el fondo es una operación, si fuera un show, uno diría, claro, trasladar un preso de una cárcel a otra, pero esto es una operación bien relevante, entendido de la segregación también, que es muy relevante, y también considerando que tienen que estar en un lugar que sea más adecuado al nivel de peligrosidad.
0: Es que además yo insisto, yo creo que hay que mostrar las caras de los delincuentes para que la gente que no es delincuente, el ciudadano común y corriente, sepa quiénes son los delincuentes, porque muchos de ellos salen a los pocos meses y uno es bueno conocerlo. Este señor yo lo vi, incluso con los menores de edad. ¿Por qué le tapan la cara a los menores de edad? Para que los demás no sepan que esos van a estar en unas pocas horas en la calle volviendo a cometer un delito, y que la gente no sepa quiénes son. Sí, o sea, si no tenemos un plan de reinserción real, ¿no es cierto? Ahora, la gente del crimen organizado, porque también decía eso el exministro, que una de las funciones es la reinserción, pero estos jefes de grupos criminales, ¿usted cree que se van a reinsertar? ¿Usted cree que esos van a cambiar? Son viejos que ya están metidos en el negocio del crimen organizado. Eso no los cambiáis ni a paz. Podrá cambiar alguno, no sé, que se meta a una religión y le toque el Espíritu Santo, pero en general, esos gallos van a ser delincuentes toda la vida. Toda la vida. Entonces, preocupémonos efectivamente de los jóvenes, que efectivamente tengan donde llegar, y a eso sí se pueden rescatar. Pero los viejos, los criminales, los que son, estoy hablando de los que del crimen organizado, no los que cometen un robo o se equivocaron o se fueron presos por robar para defender a su familia, que están, no, eso sí. Pero los del crimen organizado, esos que le da lo mismo mandar a matar a alguien, eso no tienen reinserción posible. Yo estoy convencido de ello.
1: Pero hay que preocuparse de eso. Yo creo que en general hay una, bueno, de partida, para quienes no están escuchando, esto se hizo algo que yo nunca estuve muy de acuerdo con la creación del Ministerio de Seguridad. Esto de crear un nuevo ministerio, más burocracia para asuntos que ya estaban radicados en el Ministerio del Interior, me parecía que era un despropósito. Pero ya que está creado, se hizo algo que es bien interesante, que es dejar Gendarmería a cargo del Ministerio de Seguridad. Pero toda la parte de reinserción, toda la parte de rehabilitación, quedó en el Ministerio de Justicia. Y yo he conversado harto con el ministro de Justicia, con Fernando Rabat, yeah. Y ese es un asunto al que le están poniendo no solamente mucha cabeza, sino que también harto esfuerzo para poder desarrollar también medidas para que esta rehabilitación y reinserción sea efectiva, al menos respecto de quienes delinquen por primera vez o que no tienen una, por así decir, una carrera de delincuente de larga edad, de que efectivamente se puedan rehabilitar condenados. ¿Por qué? Porque hoy día estamos también en un círculo vicioso, además con cárceles que están sobrepobladas, faltan 20.000 plazas, ¿ya? Y solamente se ha ido aumentando la cantidad de presos en las cárceles, pero claro, tú los sacas de las cárceles y ¿qué es lo que pasa? Vuelven a delinquir. Entonces al final sacas de circulación por un tiempo a personas que delinquen y después vuelven más malos a la calle. Entonces,
0: mientras no tengamos un sistema de reinserción real, esa gente no puede salir a la calle porque son un peligro para la sociedad. Sí, porque una de las razones por las cuales dejan a una persona en la cárcel es porque es un peligro para la sociedad. Entonces, si Gendarmería no da el informe que esta persona realmente aprendió la lección, cambió o puede ser liberado, no puede ser liberado. Si esto es sentido común nomás. ¿Cómo va a andar un tipo que va a volver a hacer, cometer delitos, va a matar gente, va a robar, va a generar terror en las calles? Esa persona no puede estar en la calle. Sí, es sentido común. Y ojalá el presidente Kast, en materia de seguridad, se ponga como Bukele. Porque Bukele hoy día es de los presidentes que tiene mayor nivel de aprobación, porque la gente en Salvador se cabrió del crimen y lo apoyan 100%. Así que vamos a saludar a Giovanni Calderón antes de ir a la pausa.
2: Saludarlo, ¿cómo está, Giovanni?
3: Bien, ¿y usted cómo está, Chichito?
0: Llega a su casa y regresamos.
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0: Ya estamos de vuelta, amigos queridos. 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Ahí está toda la información. Muy bien. ¿Cómo está, mi querido Giovanni?
3: ¿Bien? Muy bien.
0: ¿Bien?
3: Gracias a Dios, todo bien.
0: ¿Qué le parece lo que está pasando? Las comunicaciones del gobierno sigue siendo el tema, y no solamente las comunicaciones del gobierno hacia la ciudadanía. Ayer nos enteramos que también habían problemas de comunicaciones intergobierno entre los ministerios. Bueno, es parte del proceso, es parte de la gobernación. Yo, la verdad que no, ese tipo de cosas no la agarro ni cuando era oposición, porque creo que son cosas que pasan habitualmente. Hay roce entre los ministros, tienen distintas necesidades. Claramente el ministro del Interior se veía molesto por no haber sido informado, porque además él es el vocero, él es el que tiene que informar todo este tipo de cosas, y el ministro de Hacienda va directamente al Tribunal Constitucional para que saquen un par de cosas que del proyecto sin avisarle al resto, o creo que lo avisaron, se habló y se dijo que no se iba a ir al Tribunal Constitucional. Entonces la pregunta es, ¿el ministro de Hacienda se está yendo con los tarros? ¿Está sintiéndose más poderoso que el resto? Giovanni.
3: Buen tema el que pusiste. Para explicarle a los auditores, porque a lo mejor no todos saben qué fue lo que pasó, digamos. El ministro de Hacienda presentó un escrito ante el Tribunal Constitucional, como tú bien decías, el día sábado, sí, para impugnar una norma que obliga a las empresas de servicios básicos a reponerlo en situaciones de incendio, si no me equivoco.
12: Hola. Varias situaciones de excepción,
3: de
12: catástrofe,
3: claro. Y un ágil de la prensa le pregunta el día lunes, creo, o martes, al ministro del Interior y vocero, le pregunta, bueno, ¿qué le parece este requerimiento que ha presentado, o escrito que ha presentado el ministro de Hacienda? No está informado, dice el ministro. Y ahí se genera toda esta polémica que la genera, como tú bien dices, los medios de comunicación, digamos. Hasta ese momento no era tema. Lo que demuestra algo que yo me acuerdo que conversamos acá, Checho, hace ya bueno, cuando se produjo el cambio de gabinete, donde yo te decía que el sistema de multivocerías es un sistema muy complejo de implementar, requiere mucha coordinación. Cuando tú tienes varios personeros de gobierno hablando desde del mismo tema, pero desde distintas perspectivas, ha pasado con el tema de Estados Unidos, ha pasado con una serie de temas. Y elegí el mejor ejemplo de eso fue lo que pasó durante la campaña de Luis Matei, que trató de implementar estas multivocerías. ¿Te acuerdas que habían 12 voceros? No me acuerdo cuánto era.
13: Horror, sí.
3: Claro, fue un desastre, de punta a cabo. Y aquí no ha sido un desastre, ni mucho menos, pero naturalmente que tiene estas falencias. ¿Y sabes por qué? Porque las comunicaciones, esto es un tema de comunicaciones, como sí. Tú bien enfocas, digamos, porque las comunicaciones funcionan así. Los periodistas van a buscar la polémica entre los ministros, eso es natural, así. Eso tiene tiene que ser así.
0: Bueno, lo que se pregunta todo, ¿por qué el gobierno todavía no nombra un vocero? Yo a esta altura creo que efectivamente se necesita un vocero muy profesional, muy empoderado, para arreglar este tema de las comunicaciones. Saludamos al tremendo diputado
14: Chichito, ¿cómo estás?
0: Oye, Pancho Orrego.
14: Como ya es costumbre los días jueves, llego atrasado. No llegué tan atrasado como otros días jueves.
13: Llegaste, mira, llegaste.
14: Llegué el jueves pasado, no alcanzamos a llegar, efectivamente. Contento de estar acá. Y respecto a lo que estaba planteando Giovanni Calderón, a mí siempre me generó un ruido esto de no tener vocero. Y me complicaba la figura de este viceministro, secretario general de gobierno, vocero, al mismo tiempo que era ministro del Interior, Claudio Alvarado. Y eso básicamente porque Claudio Alvarado, nosotros que estamos en el Congreso todo el día con la CONI, lo vemos todo el día en el Congreso. Es un ministro de terreno, por así decirlo. Y es un ministro pirquinero. Y es un ministro pirquinero porque siempre está buscando esos dos o tres votitos que son los que nos faltan para aprobar un proyecto en particular. Entonces, es un ministro que tiene una obligación personal y de gobierno de negociar con la oposición.
0: Así es.
14: Con la oposición, no con los nuestros, ¿cierto? Y la oposición puede ser que esté de acuerdo en algunas materias y puede ser que esté en desacuerdo en otras. Pero el ministro, vocero de gobierno, una de sus pegas es sacarle la cresta a la oposición. O sea, tiene que enfrentarse a la oposición porque tiene que ser crítico respecto de, por ejemplo...
0: Las críticas que hace la oposición. Tiene que ser crítico de las críticas que hace la oposición.
14: Tiene que criticar las críticas al mismo tiempo que tiene que negociar. Entonces, esa dualidad...

0: y esa reunión es la que dice, mira, vamos a comunicar ley de escuelas protegidas, estos tres puntos. Vamos a comunicar mega reforma, estos tres puntos. Vamos a salir a señalar que aquí la oposición se está equivocando en estos tres puntos. Y el vocero tiene que marcar esa pauta. Y bajo el vocero entran los subsecretarios, entran los seremi, pero tú no puedes coordinar a todos los subsecretarios para que digan algo. Ellos tienen que escuchar al vocero y en base a eso opinar.
1: Oye, me permití 30 segundos, porque quiero tomar dos cosas que dijeron cada uno de ustedes. Me parecen muy importantes y muy inteligentes. Una es que se necesita vocería. Y, a ver, quiero dejar claro, ¿eh? No, independiente de que se nombre o no un vocero, no me corresponde a mí, digamos, empautar al presidente, ni mucho menos. Eso,
2: no, pero este es un programa de opinión.
1: Sí, pero al margen de eso, que es naturalmente un debate razonable, un debate totalmente legítimo. Más allá de eso, tú das en un punto muy importante. La vocería, de quien sea, de quienes sean, tiene que ser profesional. La comunicación tiene su propia lógica, tiene sus propias reglas, tiene su código. Por algo se estudia, digamos, y se estudia en universidades donde se supone que epistemológicamente tiene un estatuto de ciencia, digamos. Y lo que dice Pancho, dos cosas muy importantes del rol del vocero, que yo, fíjate que yo no había reparado en eso, y tienes toda la razón. Una es responder a la oposición.
2: Obvio.
1: Que de alguna manera se contrapone con el otro rol que se está cumpliendo.
2: Interior, que tiene que negociar con la oposición.
1: Claro. Exactamente. Y lo tercero, que quería decir muy brevemente, es que, curiosamente, este gobierno enfrenta más oposición desde lo interno, incluso yo te diría desde los partidos de la coalición de gobierno. A mí me llamaron mucho la atención las declaraciones de Guillermo Ramírez cuando las escuché la primera vez. A lo mejor quiso hacer otra cosa, lo pillaron desprevenido, no sé. Y a otros.
2: ¿Qué es lo que dijo Guillermo Ramírez?
1: No, que él está informado.
2: ¿Que el qué?
1: Él estaba informado del.
3: Pero,
1: que...
3: pero yo también estaba informado.
0: Estaba informado.
2: Claro, pero.
0: Estaba
2: informado que, es verdad, que eso no oposiciona al gobierno.
1: Pero, es verdad, pero. Tú pones al medio que levantó este tema, o a los medios, digamos, en situación de decir el presidente de un partido está informado, el ministro del Interior no. Entonces,
2: ¿de qué partido el ministro del Interior?
1: Uy. Del mismo partido.
2: Del mismo partido de Guillermo.
3: Pero,
2: o sea,
3: yo no veo que sea una crítica, Giovanni. No, yo creo que no es una crítica.
1: Digo, por eso te digo, estoy de acuerdo contigo. Yo tampoco creo que sea una crítica, porque en realidad no, no depende cómo te tome el periodista. El tema es que cuando tú ves la nota de prensa ayer en los canales de televisión, lo muestran de esa manera, te fijas. Entonces ahí es donde
2: forma como lo mostraron podría entenderse lo que tú estás diciendo.
1: Espérate, y te agrego un elemento. No, mira, si yo no estoy criticando a Guillermo, por favor, salgamos de eso. Pero te agrego un elemento. Un político, cuando un periodista le pregunta algo, sabe para dónde va la micro. Entonces también tiene que tener un grado de lo que hablábamos la semana pasada de contención. Tú tenés forma de responder también, o sea, tú puedes responder de otra manera. Yo no estoy criticando a Guillermo, pero la presentación para el mundo es, tenemos a una oye, coalición de gobierno desordenada.
2: Oye, Connie,
0: no, la coalición
2: tú eres cercana también al gobierno, ustedes tienen más información que la que puede tener uno desde aquí, de este micrófono. ¿Cuál es la razón por la cual el presidente Kast no ha nombrado un vocero? Si ya hay evidencia real de que han habido fallas por el hecho de tener un vocero y un biministro, y lo que dice Pancho es genial, ¿eh? Yo tengo que reconocer que no lo había pensado así, pero tiene razón. Hay una contradicción entre el ministro del Interior, que está negociando permanentemente con la oposición, y el vocero, que tiene que ponerle el pecho a las balas y criticar las críticas de la oposición. O sea, ¿cuál será la razón por la cual no nombró vocero?
3: A ver, yo creo que esto también es una anomalía positiva, a mi juicio, el tema de la fusión de los ministerios. Esto parte también de una propuesta que tenía, de hecho, la UDI, fue parte de las promesas de campaña del presidente Kast cuando era candidato, y eso, por lo menos, a mí me parece bien, bien razonable y importante y positivo. ¿Cuál es el punto en este caso? De que yo creo que no es contradictorio tener un biministro y tener además un vocero. ¿Por qué? Porque al final del día el ministro Alvarado es ministro del Interior, es ministro de CGGOP, pero la CGGOP tiene muchas más cosas que solamente ser vocero. Entonces, se puede nombrar un vocero manteniendo el biministerio. Y ahí yo también creo que en este caso particularmente es importante, no solo por la diferencia en términos del rol que cumple, que lo decía bien Pancho, ¿cierto? El ministro del Interior tiene un rol, yo creo que el rol

0: De la negociación de voto, etcétera. Cándido Alvarado lo hace muy bien, pero no es parte de su rol.
1: Ya, este es el punto.
0: Lo está haciendo, pero no es parte de su rol. Eso le corresponde a SECPRES. Pero por otro lado, claro, efectivamente la vocería viene a ser un poco el carne cañón, ¿eh? El que tiene que disparar para el frente, que tiene que defender al gobierno,
1: etcétera. El francotirador.
0: Por eso yo creo que a mí no me parece contradictorio el tema del biministerio. No, me parece que tener un vocero, se puede tener vocero teniendo un biministro como Claudio Alvarado,
2: pero es verdad
0: que yo creo que el ministro del Interior está cumpliendo muchos roles, y yo creo que simplemente ya no da para cumplir más roles. O sea, sí. Es ministro del Interior, es ministro secretario general de gobierno, Pancho. Es jefe de gabinete del, y por lo tanto tiene que coordinar al resto de los ministerios, que eso también es un rol. De hecho, viene dado incluso hasta por la propia constitución que habla que el presidente puede nombrar a una persona que organiza los demás ministerios. Entonces, yo creo que Claudio Alvarado está cumpliendo de manera muy excepcional su rol, pero está cumpliendo muchos roles.
1: Yo partí la premisa diciendo que nosotros vemos ministro en terreno, porque lo vemos todos los días. Y ese efectivamente no es el rol propio de un ministro del Interior. Esa es la pega del secretario general de la Presidencia, claro, de Pepe García. Que también lo hace muy bien. O sea, la dupla García, Alvarado, Quirol, el tridente, es muy bueno. Hoy día va a ser Alvarado, García, Arrau, porque quiero usar un poquito la película para que entre esta etapa 2.0.
2: Pero parece que no quiere salir.
1: Es que no va a salir.
2: Parece que no quiere
1: si salir. Le gusta. Y es bueno. Pero acá es evidente que hemos tenido descoordinación en el interior del gobierno. Sí. O sea, el que no lo quiere ver es porque ya estamos defendiendo lo indefendible. Y la última grande que tuvimos fue precisamente una que pasó por Claudio Alvarado. Pero no precisamente por él, por su culpa, sino que fue la descoordinación entre la SECOM, el segundo piso de la moneda, y el Ministerio del Interior, donde el presidente José Antonio Kast tenía que llamar al orden y decir con claridad: el jefe es Claudio Alvarado, porque él es el coordinador político. Y se lo hizo saber a el Yeti y se lo hizo saber a Alejandro Larrazat. Clarito, acá el que manda es Claudio Alvarado. Y ustedes tienen que seguir la línea de lo que el gobierno establece. Entonces, la última descoordinación que tuvimos ahora también es evidente, o sea, nadie la puede defender. Le avisaron a los presidentes de partido y el ministro del Interior, el coordinador político del gobierno, no sabía de una cuestión tan relevante como un requerimiento de inconstitucionalidad respecto de la reconexión de servicios básicos, que fue un elemento de discusión en particular en la reforma, y que de los cuatro elementos que incorporó la oposición es el único que no fue objeto de un veto. Entonces era obvio que algo tenía que pasar con la reconexión de los servicios básicos. Me van a disculpar, yo sé que el gobierno se puede enojar, pero yo no estoy para andar defendiendo lo indefendible. O sea, es evidente. Y el Guille Ramírez, cuando le preguntan, pucha, el Guille dice la verdad, ¿qué preferís? Yo prefiero un presidente de partido que diga la verdad, que cuando le preguntan algo sea transparente con la ciudadanía, antes que uno que la esté cantinflando. Entonces, para mí la actitud de Guille es la correcta.
0: El tema del Tribunal Constitucional, a ver, yo no lo veo tan grave. Yo le bajo el perfil a esta cuestión,
2: no,
0: por en
2: si
0: realidad.
2: No, es grave, estamos bien. No hay muchas noticias graves para comentar, por eso que estamos comentando esto.
0: No lo veo como una cuestión grave. Se ha dramatizado mucho y yo entiendo también esta como parte un poco de lo que tiene que hacer el periodista, de buscar ahí como la falencia, siempre la caída. Y está bien, bueno, parte un poco el cuento.
1: Es como cuando te pides cuñas para los medios. Y siempre son cizañeras.
0: Sí,
1: ¿cachado?
0: Pero bueno, es parte del negocio, el cuento. Pero lo que sí esto de lo del requerimiento ante el Tribunal Constitucional se conversa antes también con los parlamentarios. A mí me preguntaron la opinión por el tema, pero es muy normal. Entonces, esta es una descoordinación que está bastante asumida por parte del ministro, pero tampoco es una cuestión que haya.
3: Totalmente de acuerdo.
2: Oye, bueno, tenemos noticias que vienen saliendo. El Tribunal Supremo del Partido Socialista suspendió la militancia del senador Fidel Espinosa por el lío que tuvo ahí, parece familiar, que tendrá que aclararlo, y así que esa es una noticia de hoy día. Y yo, antes de ir a la pausa, quiero leer un mail porque me parece interesante también, ya que tengo un panel de lujo, comentar lo que dice nuestro amigo Juan Patricio. Dice: estimado Checho, gracias por leerme. Señor Valiente, mi respeto por mantener siempre el mismo discurso, pase lo que pase. Mi pregunta a todo el panel es la siguiente: ¿por qué ustedes, los de derecha, usan la falacia del falso dilema? Esta falacia se usa para reducir una discusión a solo dos opciones posibles. Ejemplo, en el fútbol: si no te gusta Colo-Colo, entonces eres de la U. Y ustedes dicen que el sistema económico, si no es capitalismo, entonces comunismo. Si no eres de derecha, eres comunista. Y yo me pregunto, ¿y el sistema económico socialdemócrata? Checho, usted nos ha dicho que su hijo estuvo viviendo en Australia. ¿Usted le ha preguntado los beneficios sociales que existen en Australia? ¿Usted le ha preguntado de cómo funciona el sistema económico social demócrata en Australia? ¿Por qué en Chile no podemos tener los mismos derechos sociales que en Australia, en Suiza o en Finlandia? ¿Por qué no se puede ser catalogado como socialdemócrata en vez de comunista o capitalista? Saludo. Yo le contesto que yo no digo esa dicotomía. Yo creo en dos modelos, uno que es un modelo individualista y un modelo más bien colectivista, que es el que le gusta a la izquierda, y ahí hay una serie de ramificaciones distintas. ¿Por qué en Chile no tenemos los mismos decretos, los mismos derechos sociales que en Australia? Súper fácil, mire, métase al chat de inteligencia artificial que tenga usted y pregúntele cuál es el ingreso per cápita de Chile y cuál es el ingreso per cápita de Australia, y ahí se va a contestar solo la pregunta. ¿Usted cree que nosotros no querríamos que los chilenos tengan todo tipo de beneficios sociales? Pero para eso hay que crecer, hay que agrandarse como país, hay que tener un ingreso per cápita mucho más alto del que tenemos. Pancho.
1: Vi una crítica, o sea, una columna que salió de Daniel Matamala el fin de semana, entiendo, que hacía precisamente referencia a la tasa del sistema impositivo que teníamos en Chile, de los impuestos de la primera categoría, de las empresas básicamente, sí. Y el impuesto de segunda categoría, el global complementario, que es el que pagan las personas. Y hacía esa misma Matamala, hacía esa misma obra, ¿cómo no? Nueva Zelanda, Australia, Holanda, sí, claro. Países Bajos, en general, tenían un sistema tributario donde hasta el 40% del sueldo se destinaba a impuestos. Sí. Y lo refutaba, entiendo, que Cecilia Cifuentes, que fue el video que vi yo en Chile en Politics, creo, y era muy categórica. Ella decía, pero es lógico, si el nivel de desarrollo y crecimiento de esos países tiene un ingreso per cápita que está muy por sobre, 3 o 4 veces el nuestro, por ende, al netearse el valor de los productos, que obvio, a nivel internacional los productos tienen un valor neteado, básicamente, el costo de la vida sigue siendo el mismo, pero tu poder adquisitivo es mayor. Por así ende, es. Tú puedes... economía básica.
2: Sí, tenemos que ir a la pausa y está interesante el tema, regresamos.
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2: Bien, ya estamos nuevamente con ustedes, querido amigo, con Giovanni Calderón, con Huber, Pancho Rego, tremendo panel en el día
10: de hoy. ¿Le gustaría ser posible gobierno a usted?
11: Yo, mira, yo le he dicho hasta el cansancio, yo feliz de colaborar con el gobierno, obviamente, yo creo que el sueño de todo político es estar en un gabinete.
1: El chanta vuestro loco, Calderón, vocero, Calderón, vocero.
11: Pero es una decisión...
12: Pero yo lo afectaría.
1: No, a mí me gusta.
12: ¿Te gusta así?
1: Mírame a mí, pues.
12: No, pero
2: no lo propongo como cero, porque los presidentes normalmente cuando le proponen algo
1: lo queman.
2: Pero tiene una persona que tiene un máster en comunicación política, que bueno, me copió harto durante el máster, o sea, todas las pruebas no se sacó 7.
1: Giovanni fue a mirar mujeres.
2: Me copió harto, pero una persona que cuando habla con argumento y tiene peso político como Giovanni Calderón. Le contesto al auditor, que si no se metió al chat, como le dije yo, Australia tiene un ingreso per cápita de $75,600 versus Chile, que está en 20,200. O sea, más de 3 veces el ingreso per cápita de Australia. Creo que no da para más el tema y le contesto la pregunta.
1: Por lo que dijimos.
2: Y obviamente no hay dos modelos de sociedad único. Hay miles de modelos que se van acomodando de acuerdo a la realidad de cada país. Pero en general, hay uno que se llama la libertad económica, donde se le da todo el peso al emprendimiento y al sector privado, y otro modelo que privilegia al Estado, digamos, y agranda al Estado y finalmente quiere que el Estado participe en todo. Dentro de esos dos modelos se mueven muchos modelos y muchos matices, ¿eh? Así que yo creo que queda contestar la pregunta del amigo. Hugo Fajardo dice: hola Checho, creo que para tener beneficios sociales de algunos países europeos, algunos tienen que usar guantes de palo, porque aquí mágicamente el dinero desaparece. Bueno, algo razón tiene Hugo. Sin embargo, la principal razón es la diferencia de ingreso per cápita. Pero tiene razón, ¿sabe por qué? Porque el índice que mide la desigualdad en Chile no cambia mucho después de impuestos. En otros países cambia harto. Eso quiere decir que los impuestos le llegan a la gente.
1: El índice Gini.
2: El índice Gini. En Chile prácticamente no se mueve. Entonces queda toda la plata de los impuestos ahí en la burocracia, ¿no es cierto? En los sueldos y qué sé yo. Y no le cambia tanto la vida a la gente como uno quisiera. Entonces algo de razón tiene Hugo Fajardo y que está evidenciado por los números.
12: No, y el tema del crecimiento, que lo decías antes también, Checho, porque quizás lo que Matamala omite es de que el promedio también de impuestos, por ejemplo, de primera categoría, impuesto corporativo, es un 23%.
1: Es la OCDE.
12: Esa es la OCDE y Asia Pacífico un 21%. Y nosotros estábamos por sobre eso, donde además se prometió en las sucesivas reformas tributarias que hemos tenido desde el año 90 en adelante, todas para aumentar los impuestos. Se prometía primero algunos impuestos, aumento de impuestos transitorios, al final todos terminaban siendo permanentes. Se prometía además de que se iba a recaudar 100 y se terminaba recaudando 40, 20, o sea, no se terminaba cumpliendo tampoco con la promesa de recaudación, y evidentemente que también todas las distintas cargas y todas las mochilas que se le estaba poniendo de por medio a las distintas empresas, y la falta también de certeza que en algún minuto dejamos de dar, como de ser un país confiable para invertir, donde las reglas se respetaban, impartimos con los procesos constitucionales, etcétera, eso también evidentemente que afectó el crecimiento, y lo vemos de manera clara en los números.
1: Sí, una de las críticas que hace Giovanni.
2: No, le quería decir a Giovanni que una de las razones por las cuales no hay un tema grande que discutir y qué sé yo, es porque los temas grandes ya se solucionaron. Ahora hay que dejar que la máquina camine, y esa es la gracia del modelo económico que tenemos que hemos adoptado con este gobierno, digamos, es incentivar la inversión y dejar que la cosa empiece a fluir. Sí, está tranquilo el tema, la gente está empezando a pensar en Chile, ¿no es cierto? Se está ordenando el país, todas estas medidas que han tomado van en la dirección correcta. Entonces ahora la cosa se pone un poco más tranquila, ya no está la cosa de conseguir el voto, que estos no quieren, que estos se oponen. Bueno, los que se oponen a todos se van a seguir oponiendo. Así. Vergonzosa la votación del Partido Comunista y parte del Frente Amplio en la ley Naim
1: Yatamaya. Y un voto del Partido Socialista.
2: Un voto del Partido Socialista. Y un voto del Partido Social.
1: Que no
2: se niegan,
1: viola.
2: Se niegan. ¿Sabe a qué se niegan? A que un policía que anda en la calle, que policía siempre, da lo mismo que use uniforme o no use uniforme, siempre va a seguir siendo policía, con la misma preparación, que sabe usar la arma. Que si hay un acto delincuencial y él participa, no podría usar la ley de defensa privilegiada. Se oponen, pero piensen por qué esa gente se opone a eso, Giovanni.
11: No, yo estoy totalmente de acuerdo contigo en tu análisis de fondo. Yo creo que la sociedad chilena tomó una opción por un determinado modelo de desarrollo y por un determinado modelo de sociedad el 4 de septiembre del 22, digamos, en el plebiscito del rechazo que estamos a puerta de celebrar en unos días más. Y efectivamente, yo la semana pasada tú le preguntaba a la CUNY, ¿cómo ve el país? Yo decía, en orden. Yo tengo la misma sensación que tienes tú, digamos, de que pasó el momento más álgido de la política chilena, de los procesos constitucionales, en los cuales había que tomar una decisión fundamental entre modelos de desarrollo y modelos de sociedad diametralmente opuestos. Y los chilenos optaron por un modelo de sociedad que este gobierno lo que hace no es otra cosa que desarrollarlo, ese mandato ciudadano del 4 de septiembre del 22. Y ojo que el gobierno no está llevando adelante una agenda liberal manchesteriana, digamos, de desmantelamiento del Estado, ni mucho menos. Ha garantizado y ha cumplido la promesa de garantizar los denominados derechos sociales, mal denominados derechos sociales desde mi punto de vista, desde un punto de vista doctrinario, digamos, garantizarlo y asegurarle a la gente que aquello que ya está funcionando en la realidad va a seguir funcionando. Entonces yo no veo cuál es el temor, digamos, a tener un cambio tan radical en lo que es la sociedad chilena cuando hace menos de cuatro años tomamos una decisión.
1: Sí, yo he escuchado mucho la crítica, Giovanni, de que esta reforma en particular, la mega reforma de Jorge Quiroz, que se termina aprobando en el gobierno en los términos que el gobierno plantea, ha fracasado en todos los países del mundo. Y escuché esa crítica en particular ayer de que solamente había funcionado en un país del mundo, que es El Salvador.
2: ¿Qué es lo que
1: la mega reforma no funciona.
12: ¿La baja de impuestos?
1: Si te has dado cuenta que siempre la crítica es esa. Y ese es mi punto de lo que quería explicar. La crítica siempre es una reforma que baja los impuestos no asegura el crecimiento económico ni la generación de empleo.
2: ¿Quién dice eso?
1: Toda la crítica a la izquierda.
2: Pero si la izquierda no puede hablar de economía,
1: está bien.
2: La izquierda no tiene idea. La izquierda lo único que hace es destruir los países económicamente.
1: Yo estoy totalmente de acuerdo con eso.
2: Un paso al lado, que no se pongan a opinar.
1: Lo que hacen siempre es intentar destruir la economía social de mercado que hemos construido en Chile desde 1980 en adelante con la constitución del mismo año, ¿cierto? Y que la concertación administró tan bien porque efectivamente los impuestos eran bajos en esa época, había invariabilidad tributaria, había certeza jurídica, había un sistema de concesiones.
2: Claro, administró, etcétera, el modelo nuestro.
1: Pues yo dije la constitución de 1980, sí. Sí. ¿Qué le hizo nuestro querido Jaime Guzmán, que era la pone que quiere tanto y yo también adoro tanto? Mi punto de fondo es que la mega reforma no es solo una rebaja de impuestos. Y ahí está mi punto de fondo. Claro, uno de los elementos más importantes es la rebaja del impuesto de primera categoría del 27 al 23% para llegar a una estabilización, a un promedio respecto del AUC, sí, lo dijo muy bien Laconi, pero acá también viene invariabilidad tributaria para grandes inversiones escalonadas, acá también viene eliminación del IVA a la compraventa del primer inmueble para poder deshacerse en esos términos de 100.000, 110.000 unidades que hoy día están en el aire. ¿Para qué? Para que se vuelva a generar que las constructoras contraten gente y la construcción es un trabajo muy rápido.
2: El efecto multiplicador que tiene sobre la economía.
1: Muy bien pagado. Exacto. Entonces, aquí el modelo, la eliminación de las contribuciones, la compensación del fondo común, toda la modificación del sistema de la permisología y las resoluciones de calificación ambiental con esta especie de seguro para el empresario que está invirtiendo, es una modificación sistémica. No es solamente un elemento. Y ahí es donde los políticos, como que, sobre todo a la izquierda, le hacen el quite. Acá estamos hablando de todos los elementos que componen el modelo de desarrollo económico, no solamente un elemento. Y por eso yo creo en el éxito de esta reforma.
2: Después de esa cátedra que ha dado Pancho Orrego, qué preparado que este diputado. Por Dios que tenemos buenos panelistas aquí. Pancho Orrego, Connie Huber, Giovanni Calderón. Si aquí el más tonto soy yo, vamos a las noticias.
13: A confesión de Marte.

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1: Todos conocen a Walt Disney por los castillos, los ratones y la magia. 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
9: Ya estamos de vuelta, amigos queridos. Aquí la conversación explota dentro del panel en los comerciales.
10: Escucharon lo que hablamos.
11: Somos parlamentarios.
10: Hay
11: que defenderse.
9: Voy a hacer un programa que se va a llamar Lo que no se vio en Conectado. 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Oiga, ¿se acuerdan del episodio que les conté yo que te había tenido con los seguros de la clínica alemana? No me van a creer lo que les voy a decir. Después de todo lo que hablé, después de todos los documentos que mandé.
11: Lo funaste al aire. ¿Ah? Lo funaste al aire.
9: Sí, por supuesto. ¿Sabes por qué? Porque yo nunca voy a defender los abusos, por muy grande que sea la empresa o por muy que ya. Yo defienda la empresa.
11: Ya, ¿y cómo te fue?
9: No, sí, es que me han pedido todos los papeles del mundo, papeles que la mayoría estaban en la clínica, porque yo me operé ahí.
11: Ya.
9: Pero te los piden igual para que corra el seguro. Y ahora. Me escriben, a pesar de todo lo que yo hablé, me escriben diciéndome que déjame leérselo porque no lo van a creer. Acá está. Me escriben diciéndome que me faltan, no voy a leer todo el mail, pero me faltan ecografías de tiroides de los años 23-24. Solo se recibió el del 2025. ¿Y por qué quieren radiografía de tiroides anterior si la del 2025 decía que yo tenía un nódulo y que ese nódulo era sospechoso? ¿Por qué me están pidiendo radiografía para pa pagarme un seguro que corresponde? Un seguro. O sea, no como para el preexistencia, pues nada que ver, pues, si yo nunca he tenido el nódulo en la cuestión. Así que, corte el lado, güey.
11: ¿Cómo están las cosas en la casa, Checho?
9: ¿Ah?
11: ¿Cómo están las cosas en la casa? ¿Cómo ha estado tu hijo?
9: ¿Por qué crees que estoy muy enojado?
11: No, creo que estáis haciendo una funa al aire, güey, para una compañía, entonces no sé cuáles van a ser los resultados.
12: No, pero ¿sabes qué? Yo en esta apoyo al Checho, yo tuve una experiencia.
9: Lo que pasa es que ustedes son diputados y no pueden hablar, claro. Seguramente, pero yo soy un ciudadano común y corriente que no le debo nada a nadie y que yo cada vez que vea abusos, los voy a atacar con toda la fuerza del mundo. Y lo del seguro, este seguro en particular, o esta situación particular, es el modelo de abuso. Además son tontos, porque lo hacen conmigo, con una persona que tengo un micrófono. Me imagino cómo tramitarán al resto de la gente.
12: No, yo tuve la misma experiencia con un seguro. En el verano fui con mi familia a Los Ángeles, a Estados Unidos, y tomé un seguro de salud. Me enfermé 2 veces, caí 2 veces en una clínica en Los Ángeles, que es una cuenta no tan grande, pero más o menos importante. Se supone que el seguro está para cubrirte,
10: sí,
12: eso.
10: Sí,
12: y resulta, no es que usted lo denunció, porque eran una semana en Los Ángeles, una semana en un crucero. Usted lo denunció 4 días después, tenía que denunciarlo el mismo día. Ese requisito no estaba en el contrato, porque revisó obviamente todo. Recurrí a la superintendencia de seguro, recurrí al CERNAC y las respuestas son insólitas, de la institucionalidad. Entonces uno ya no sabe cómo defenderse.
10: ¿Y no te devolvieron la plata?
12: No, y hoy día estoy siendo requerido por la clínica norteamericana. Sí.
9: La verdad es que, además, les cuento la verdad, el monto una... es una tontera. Sí. Si yo estoy defendiendo un hecho, mira, me salió como 10 millones de pesos la operación. La ISAPRE me pagó 9. Y quedaron 1 millón de pesos. Y para eso yo tenía 2 seguros complementarios. El primero me dijo que no funcionaba porque hay un copago de 3 millones.
12: Tienes que llegar a eso para poder pagarte
9: la. Sobre 3 millones, te digo, ya, está bien. Y fui a la clínica, porque además ellos me dijeron, primero tiene que ver los otros seguros antes de que apliquemos este.
10: Claro, la liquidación de todo, claro, esto es como lo último, claro.
9: Es como lo último, no sé por qué. Operación que me dicen la misma clínica alemana, con doctor en la clínica alemana y con exámenes en la clínica alemana. Y me han pedido una cantidad de papeles, todos los días una cosa distinta. Y ahora me piden esta ecografía de año anterior. Yo nunca me he hecho ecografía anterior, si nunca he tenido problemas. Entonces ya, yo le dije, ayer me llamó una persona, parece que le dijeron, llama al Chichicane, y yo estaba jugando golf, y me dice que queríamos informarle que no se le ha pagado el seguro porque le faltaba una cuestión, y que si yo le dije, señorita, ¿sabe qué? Si no me quieren pagar, no me paguen. Pero no creen que soy hueón.
11: Claro, no me vean la cara.
9: Me están tramitando justamente para que me cabré. 5 veces he ido y he mandado 10 mails. No, paren el deseo. Así que ya me da lo mismo. Vamos a escuchar lo que está diciendo la gente.
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13: Hola, Checho y amigos de Agricultura. Mira, Luis Cordero, que apoya a la salmonera. Bueno, todos los políticos hacen eso. Al final, sean de izquierda o derecha, todos tienen un padrino en la derecha económica. En este caso, los salmones para Cordero. En otro caso, Ponce Lerú para Boric. Por algo él le dio el litio por 30 años. Así que eso, muchachos, no hablemos de la calidad moral ni nada, porque aquí son todos inmorales. Eso nomás.
14: Buenos días, conectados en Radio Agricultura. Buenos días, don Sergio. Excelente panel hoy día. Muy buenos días. Quiero dar una opinión breve. La gente del gobierno anterior, sobre todo el señor Cordero, que fue totalmente inepto, critican todo lo que hace el gobierno. Palos porque bogas y palos porque no bogas. Ahora que el presidente tomó una excelente decisión, no importa que lo llamen Bukele, no importa. Eso es lo que nosotros esperamos, la mayoría de los ciudadanos. Ahora lo critican. Entonces, ¿cómo? ¿Cómo? Que no hay comunicación, que está haciendo un show. Bueno, ¿cómo dar en el gusto? Nunca va a dar en el gusto, porque a los zurdos no les interesa Chile. Les interesa solamente sus partidos y sus ideologías. Saludos, un abrazo grande.
15: Don Checho, buen día, panelistas. Buen día. A su lado tendría a un vocero. Ahí está don Giovanni Calderón. Tremendo chileno. Consecuente, honesto. Político y con conocimientos claves para el buen desempeño en la vocería en el país. Creo que ahí tiene una firma por acá, desde el sur de Chile, aquí con Sabina, porque necesitamos gente buena, necesitamos gente honesta en la política.
16: Hola, Checho, buen día. Joaquín desde Los Ángeles, un saludo a todos por allá en el panel. Checho, cortito, mira, qué agrado fue despertar el día de hoy y ver a esos criminales de bandas peligrosas siendo trasladados a una cárcel de máxima seguridad. Ahora estoy viendo unas imágenes en televisión donde están todos uniformados, como tiene que ser. Se acaba eso de competir hasta por la ropa dentro de las cárceles. Van a ser aislados, no van a tener comunicación, las visitas van a ser controladas y mínimas. Así que yo creo que este es el camino, esto fue exactamente lo que votamos todos los chilenos. Un abrazo grande.
17: Dios, Checho, ¿cómo es posible que estés hablando de esa forma tan ignorante, hombre, por Dios? Un niño debe ser rehabilitado, cueste lo que le cueste al país. Yo estoy totalmente de acuerdo en todo lo que se está haciendo, soy más derechista que tú, pero no es normal lo que tú dices. A un niño no se le muestra en la cara, porque debe ser rehabilitado de alguna manera.
9: Podemos pensar distinto. Yo nunca he dicho que a los niños no hay que rehabilitarlos. Yo he dicho que los adultos que participan del crimen organizado, eso no los va a rehabilitar ni el Papa. No, te lo doy firmado. Esa gente ya tiene el mal metido adentro. A los niños, por cierto, que hay que rehabilitarlos. Pero mientras tengamos el sistema que son criminales, matan, salen a la calle, los toman preso y como son niños los vuelvan a soltar, ¿por qué no mostrarle la cara? ¿Por qué no defender a los niños buenos que van a ser víctimas de estos niños, yo no tengo ningún problema con eso. O sea, si los rehabilitamos, si realmente tenemos un sistema rehabilitante, que quedan dentro, obvio, cuidémoslo y qué sé yo. Pero si sabemos que los van a poner a los días, dos días en la calle, van a estar hay jóvenes que han cometido 60 veces el mismo delito. 60 veces. Y usted quiere que no le mostremos las caras porque hay que protegerlo. ¿Y qué pasa con la protección de la gente decente?
18: Déjame complementarte en la línea de lo que significa el sistema de rehabilitación y sistema penitenciario. Yo siento que hay reos, sobre todo los vinculados al crimen organizado, que son reos rematados. No hay ninguna posibilidad de rehabilitarlos. Son lacras sociales que han hecho de la delincuencia una profesión y que en la cárcel se han perfeccionado y sacado el magíster y el doctorado. Esa es la verdad. Entonces, eso, compadre, hay que tenerlos encerrados. Ojalá de por vida, o sea, crímenes gravísimos como parricidios, como homicidios, violaciones, presidio perpetuo cualificado, corta, 40 años sin posibilidad de salir.
9: Descuartizado alguna gente.
18: Efectivamente, entonces.
9: Después los meten debajo del cemento.
18: Yo me he preocupado porque como soy diputado por este distrito, que es el 10, me tocan dos recintos penitenciarios que son muy grandes, San Joaquín y también el barrio penitenciario en Santiago Centro, el barrio Pedro Mon, donde tengo el Repas, tengo la ex penitenciaría, tengo Santiago 1 y tengo Capitán Llagas. Y fui a ver gendarmería, fui a meterme a la cárcel, fui a meterme a la penitenciaría para sentirla, para sentir la cárcel, para sentir ese olor, el olor a la cárcel. Y me pasé por todo el recinto completo, y la gente de repente no sabe, pero las cárceles son recintos hacinados, excesivamente hacinados, sin vigilancia permanente. La ex penitenciaría tiene 8 calles. Cada calle es un pasillo. Sobre la calle está la galería, que es lo que se ha ido construyendo para poder seguir metiendo presos. Esas calles dan un patio central, un óvalo. Ese óvalo, cada calle tiene un portón. ¿Tú crees que los gendarmes están adentro o afuera? Están afuera. Adentro de la calle hay 300 reos que hacen su vida normal, pero si tú metes dos gendarmes, porque son dos gendarmes por calle, ¿tú cómo crees que les va a ir a esos gendarmes adentro? Entonces, lo que estamos haciendo ahora es un cambio de mano. Yo lo conversé con Gendarmería. En Chile tenemos cerca de 500 reos condenados vinculados al crimen organizado. 500 de los 62.000, 63.000 que tenemos en todo Chile. A estos reos hay que sacarlos y segregarlos del sistema penitenciario porque son aquellos más peligrosos. Lo que hicimos el día de hoy es que la cárcel La Laguna de Maule, que se acaba de inaugurar con cerca de 2.380 plazas, 2.400 plazas, tiene módulos de máxima seguridad. Y de todos los reos que trasladamos hoy día, 295, 37 de ellos son líderes o cabecillas vinculados al crimen organizado, que van a estar en un régimen parecido al italiano, segregación absoluta, celda individual, cero posibilidad de salir del patio o una hora, comunicación segregada con sus familiares, sin visita, sin la conyugal, y es porque esas personas son enemigos de la sociedad, no son rehabilitables. Y si el auditor piensa lo contrario, bueno, tenemos una diferencia de opinión, claro. Para mí son lacras.
9: Pero además tenemos que rehabilitar.
18: Mucho, si vaya a rehabilitar y gastar plata, gástala en los cabros chicos.
9: Tenemos que rehabilitar también a gendarmería, digámoslo. Muchos de estos criminales, por mucho que los pongáis en celdas de seguridad,
18: pero
9: finalmente logran coaptar a los gendarmes.
18: Pero déjame defender a gendarmería, está bien. Tenemos casos graves.
9: Teléfonos, perdón.
18: Tenemos casos graves.
9: Subimos de gendarme que tenían un tarifario, tenían una lista de precios para llevarle.
18: Y la última operación grande de gendarmería cayeron como 50 gendarmes, es verdad.
9: Por eso, y eso hay que limpiarlo.
18: Pero gendarmería tiene 20.000 uniformados.
9: No, pues si yo no estoy hablando de todo. Es lo mismo que ayer nomás salió un carabinero que ayudaba a un grupo que vendía droga con la información.
18: Una institución de 56.000 uniformados.
9: En todas las instituciones y en la política y en la radio habrán conductores que sean delincuentes. Si en todas partes están los delincuentes, no es privilegio de una institución. Y no quiero criticar a todas las instituciones. Mi punto es, ¿qué ganas con tener una cárcel de alta seguridad? Los gendarmes pueden ser corrompidos y desde ese mismo cárcel de alta seguridad pueden meterle teléfono, pueden meterle y el criminal seguir cometiendo delitos desde la cárcel como lo vemos permanentemente.
12: Sí, a ver, yo creo que la opinión del auditor instala el debate en el eje que debería estar, que es distinguir. Si yo te escuché tu sí. Editorial y tú no te referías a los menores de edad. Sí. Entonces es muy importante despejar cómo vamos a tratar, digamos, a cada tipo de delincuente y a cada estamento. Por ejemplo, el tema de las cárceles de mujeres. Hay cierto tipo de delito que si es cometido por una mujer, esa mujer termina en un recinto penitenciario común, a diferencia de los hombres que terminan en un establecimiento penitenciario diferenciado, como todo el mundo recomienda, ¿cierto?, por el tema del compromiso criminógeno. Entonces, yo creo que hay que ir, no tener estas reacciones de no, esto está mal, no hay que, lo de la cárcel de Talca me parece un avance extraordinario.
9: Extraordinario.
12: El hecho, yo te venía escuchando a los dos.
9: Te lo he firmado que CAS va a subir en la encuesta con este evento de hoy día.
12: Un paréntesis comunicacional. Si la izquierda quiere comparar al presidente Kast con Bukele, le hace un favor.
9: Sí, claro.
12: Le hace un favor frente a la opinión pública.
9: Yo lo dije.
12: Échale una miradita a la encuesta de lo que piensa la gente de Bukele. Entonces, yo te diría que este tema hay que tomárselo muy en serio, pero efectivamente hay un tipo de delincuente con un compromiso criminógeno en que la rehabilitación no suele producir los efectos esperados. Entonces, hay personas que se pueden rehabilitar en, no sé, 5 años, un menor de edad, no tengo idea, pero hay personas que van a requerir una condena como la que dice.
10: De baja peligrosidad, lo que por claro, parten en la. Es.
9: Vamos a ir a la pausa, voy a leer un mail de Pablo Esteban, dice, hola Checho, a raíz de lo de la clínica alemana. Saludo a los panelistas. Sergio, estás viviendo lo que viven los chilenos común y corriente, y eso que estás en el selecto grupo de la clase social pudiente. Saludos desde la isla, Pablo Esteban. Bueno, yo trato, querido amigo, de representar el sentir de la gente, por eso que nombro el caso mío. Yo la verdad que de verdad a esta altura me da lo mismo que me paguen o no me paguen, me da lo mismo, estoy choreado con el tema, pero creo que es bueno defender lo que le pasa a mucha gente. No te imaginas la cantidad de gente que me escribe y me ha dicho, a mí me pasa lo mismo, me está pasando lo mismo. Aquí mismo en la radio, gente de la radio, qué bueno que tocaste el tema porque me está pasando lo mismo. Vamos a la pausa y regresamos.
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9: Bien, ya estamos de vuelta, queridos amigos, con su programa Conectados con Agricultura. Nos llegan muchos mails, la gente quiere opinar. A ver, déjeme, estoy privilegiando algunos que no leo permanentemente, porque hay otros que son permanentes. A ver, este dice. Checho, Carlos Delgado dice: Checho, he visto toda la mañana el mega operativo de traslado de presos a la cárcel de Talca y ha sido espectacular. Hasta Neme dijo que esto era un golpe muy grande para la izquierda, que los dejaba calladitos. Esa es mi opinión. Y bueno, a pesar de que hace tiempo no escribía, mándale todo mi afecto a la diputada Juve. Dile que a pesar del tiempo y distancia, aún sigo siendo su enamorado. Vaya, diputado.
10: Muchas gracias,
9: Carlos Delgado. Carlos Delgado.
12: Es muy joven para mí, sí.
9: Después te doy el mail para que lo contactes, Connie.
10: Gracias, gracias, Techo. Gracias, Carlos, por el piropo.
9: Vamos a hacer. Lanzan libro con testimonio sobre el expresidente Piñera.
10: Ahí. ¿Ah? Yo estuve ayer en el lanzamiento, sí. Muy emocionante, muy, muy, muy bonito el lanzamiento. Son 50 voces globales, porque son expresidentes de distintos países que conocieron al expresidente Piñera, que cuentan entre anécdotas, también dan testimonio un poco de lo que fue su gestión. Emmanuel Macron, Barack Obama, Cayetana Álvarez de Toledo, hay varias voces en el fondo que se ponen en ese libro. Muy entretenido además el panel que tuvo, que tuvo el lanzamiento. Estaba Pepe Aut, estaba Sol Serrano, el canciller, y dirigido por la hija Sebastián Piñera, Magdalena Piñera.
9: Qué bueno, se ha merecido, y qué increíble cómo ha subido la figura de después del gobierno de Boris, la figura de Sebastián Piñera, cómo creció exponencialmente. Acuérdense que a Piñera le pasó lo mismo que a los carabineros durante el... ¿Te acordás que ahí hay que sacarlo, que renuncie Piñera, los carabineros van en hongo? ¿Ah? Y después de un tiempo, al ver el desarrollo del gobierno, de ese gobierno que hizo ese estallido para llegar al gobierno, la gente se solucionó y empezó a valorar la figura de Sebastián Piñera, y empezó a valorar el trabajo que hacen las policías.
18: Sí. ¿Mm? Sobre todo viendo los resultados que tuvo Sebastián Piñera en su administración. A mí siempre me gusta recordar los datos económicos de él. Fue el último gobierno que creció sobre el 5% en su primer mandato, 5.4%. ¿Qué significaba eso? Que Sebastián Piñera, su gobierno, tuvo pleno empleo. Vaya que es importante la política pública del pleno empleo. Es la política pública más importante que podemos tener, sí. Es darle a la gente la dignidad de poder llegar a fin de mes. Entonces, comparémoslo con la crisis que tenemos hoy día. 2.7 millones de personas que están en la informalidad, 2.7, o sea, que no están pagando sus cotizaciones para la salud, que no están pagando sus cotizaciones para poder pensionarse a futuro. 1 millón de desempleados, 1 de cada 4 jóvenes sin empleo, mujeres en una cifra de 10.2 de desempleo, 10.4, y eso por malas gestiones de la economía del último tiempo. Entonces, ¿por qué es tan importante la mega reforma? Para generar empleo.
9: Bueno, Andrés Peñalosa me habla de Australia, me dice que tiene crecimiento permanente, por eso que, bueno, sí, está bien, ya ese tema lo dejamos un poquito atrás. Y ¿qué tenemos por aquí? Nada, ya. Tenemos tema libre para los que quieran.
12: Déjame aprovechar de agradecer al auditor ahí que me candidate para vocero, Sabina, porque me recordó, ustedes saben, el mito fundacional de Roma, de Rémulo y Remo, toda esa historia, ¿no? Y parte de ese mito fundacional es el rapto de la Sabina, porque los romanos, en una de las versiones del mito fundacional, eran puros hombres y eran como delincuentes, no sé qué, y para poder formar la ciudad de Roma tuvieron que raptar a las mujeres de la tribu de la colina del frente, o a las Sabinas, así que de ahí viene el nombre. Mira. Sabina, sí, la tribu de la Sabina. Eso, nada más, un saludo a Sabina.
10: Gracias. No, me parece que no fue solo Sabina quien también te está candidateando, parece que está que arde con el, sí, con el nombre Calderón, de Giovanni Calderón.
18: Tiene su rastre, hombre.
10: Tiene
12: todavía.
18: Algo que
12: la tercera edad.
18: Sí, con todo.
10: Ser.
18: Ahí está.
9: Oye, ¿qué le pareció la autocrítica del presidente Gabriel Boric? Que no le
10: ¿qué autocrítica?
9: ¿Ah?
10: ¿Qué
9: autocrítica? Bueno, pero
12: buena pregunta.
9: Que cuestionó la formación de su primer gabinete y niega que Carolina Toá haya asumido para salvar la administración.
12: Cosa que molestó al socialismo democrático.
9: ¿Ah?
12: Cosa que molestó al socialismo democrático.
18: Voy a meter la cuchara, pero.
10: ¿Quieres que parta yo?
18: Es que ya dijiste que autocrítica, no, entonces la cuña es buena. No, claro. Desarrolla
9: la,
18: para el
9: la cuña es buena.
10: No, que autocrítica, pero al final piensa que cuando habla del proceso constituyente dice deberíamos haberlo, casi que deberíamos haberlo potenciado más, deberíamos haber salido más, deberíamos haberlo apoyado más. Entonces, si eso no es una autocrítica. ¿Por qué? Porque la práctica hace una autocrítica respecto de la forma que debieran haberse comprometido quizás más con el tema del proceso para poder sacar adelante su programa de gobierno, que era un programa gobierno que estaba obviamente la dependiendo, antípoda. Claro, y que está en la antípoda, de cierto, de lo que terminó siendo, pero la autocrítica no es respecto del fondo,
12: claro.
10: No es respecto de la propuesta constitucional, que era una propuesta refundacional. Fíjate que ahora, y quiero añadirlo, o sea, quiero anexar esto a una cuestión que de verdad me da risa, ¿eh? Pero oposición acusa al gobierno de abrir nuevo proceso constitucional por seguridad. A propósito de la reforma constitucional que se ha anunciado por parte del gobierno, la oposición, entre ellos un ex constituyente, Jaime Baza, el senador del PS, Juan Luis Castro, Andrea Parra del PPD, dice, acusa al gobierno de abrir nuevo proceso constitucional por la reforma constitucional de seguridad. Y tú te das cuenta que en realidad es como un diálogo de sordos, ¿no? Y que el ex presidente Boric vivió en su propia realidad paralela durante todo este tiempo, porque esa autocrítica no tiene que ver con reconocer que estaban equivocados respecto de la propuesta constitucional, sino que no lo apoyaron lo suficiente.
9: Que no le dieron más impulso, más encima.
10: Y solo para cerrar en eso, eso viene a ratificar un poco que quienes de repente dicen que Gabriel Boric como que maduró,
12: sí,
10: como que habitó el cargo. Sí. Recordemos las palabras de Gabriel Boric cuando ganó el rechazo con un 62%. No podemos ir más rápido que nuestro propio pueblo. Bueno, esta, comillas, autocrítica, que no es autocrítica, viene a ratificar esas mismas palabras. Por lo tanto, esa madurez o habitación del cargo.
12: Como decía Jaime Guzmán, o una de las frases que le atribuyen, después de los 30 años nadie cambia. Así que no nos esperemos peras del olmo. Yo.
9: ¿Tú querías opinar también, Pancho?
18: Sí, mira, a ver, dos puntos relevantes. Uno lo plantea la CONI y el otro lo estábamos conversando respecto al socialismo democrático. Parto por el de la CONI porque me parece realmente una cuestión de nivel patético por parte de la oposición, pero patético. O sea, que ellos vengan a decir que se va a abrir un nuevo proceso constitucional por una reforma a un artículo de las bases de la institucionalidad, hasta donde sabemos, el artículo primero, cuando durante su gobierno, el gobierno de socialismo democrático junto a la extrema izquierda del Frente Amplio del Partido Comunista, se modificó la constitución en el resguardo de la infraestructura crítica. O sea, una de las reformas más importantes del último tiempo de la constitución, que permite que los militares resguarden infraestructura crítica. No me acuerdo, se volvió el artículo,
10: sí,
18: pero está en atribuciones exclusivas del presidente, la número 21, creo, sí, que, pero sí, no me acuerdo cuál es el artículo de la atribución exclusiva, que permite que las Fuerzas Armadas resguarden infraestructura crítica y resguarden la frontera, que es la posibilidad en virtud de la cual hoy día tenemos militares desplegados en la zona norte, y que ellos digan que eso no fue un proceso constitucional, pero que modificar un artículo se lo es una cuestión realmente estúpida. No me queda otra palabra, porque es patético, o sea, es tapar el sol con un dedo.
10: El artículo 32 que le son las atribuciones del presidente, el número 22.
18: Artículo 32, el número 21.
10: El año 23, 3 de febrero del
18: gobierno de Gabriel Boric. Entonces, eso no es un proceso constitucional, pero cuando lo hace la derecha sí lo es. Ya, pues cabrón, maduren. O sea, no les queda otra.
12: Bien.
18: Y la segunda, cortita, es que, ¿cómo será lo malo del gobierno anterior? Que hoy día socialismo democrático está peleado con el Frente Amplio y el Partido Comunista, y señalan abiertamente a Raúl Soto, presidente del PPD, la cuña es textual, llegamos a salvar los muebles. O sea, reconocen que el gobierno fue tan malo,
12: claro,
18: que
12: se estaba cayendo pedazo.
18: Que se estaba cayendo pedazo, que ellos fueron. No es que el gobierno haya sido bueno, ¿te das cuenta? No es que ellos hayan logrado enderezar, claro, el rumbo del gobierno, haya sido un gobierno
12: salvaron
18: exitoso.
12: Muebles,
18: simplemente, claro, salvaron los muebles.
12: Así es.
18: O sea, los cabros chicos del Frente Amplio son un desastre y ellos se llevaron dos sillas para la casa. Notable. O sea, la oposición. peleándose.
9: Sí. Voy a leer lo ex también para hacer participar a la gente. Luis Bustos dice: Checho, se debería establecer similar proyecto de ley de Argentina, del grillete fiscal, una regla fiscal que prohíbe al Congreso aprobar presupuestos públicos que pretenden presenten déficit fiscal. Así se equilibra que el gobierno requiere aprobación del gobierno para endeudarse.

0: inconsistencia, comparación con evidencia internacional. Así se reduciríamos el espacio al populismo y a la ocurrencia ideológica. Mira, usar la inteligencia artificial para hacer modelos de prueba, para ver si una determinada política pública va a funcionar o no va a funcionar, me parece que sería profesionalizar bastante la confección de ley. Me gusta la idea. Cyborg Patriota dice: qué suerte del gobierno tener al frente a una oposición izquierdista de tan baja calidad y tan poco cerebro. Solo eso. Bueno, Alejandra La Unión, Ale La Unión dice: esa manía que tiene la clase política de no querer hacerse cargo de los problemas profundos que tenemos y prefieren parchar y parchar. Si los cimientos están torcidos, esa casa tarde o temprano va a colapsar. Vladimir Mapulay, oye el nombrecito, weón. Es increíble que las Fuerzas Armadas le tengan miedo a la delincuencia. Hace rato que las jefaturas de las Fuerzas Armadas carecen del temperamento necesario para el cargo. Habrá que ampliar su función y formar comandos ad hoc. Yo le quiero contestar a Vladimir, después le contestas tú al resto. Las Fuerzas Armadas no le tienen miedo a la delincuencia.
1: No.
0: Las Fuerzas Armadas estamos entrenados, y digo estamos porque yo pertenezco a las Fuerzas Armadas, para matar, para ir con armas letales a la guerra. Nos vamos a tomar detenidos, no, vamos a matar. Entonces, mientras no hayan reglas para que las Fuerzas Armadas puedan salir a enfrentar a los delincuentes que están armados y saber qué pueden hacer y qué no pueden hacer, es una irresponsabilidad sacar a las Fuerzas Armadas a la calle. Te lo digo porque conozco el tema. Los policías están preparados para tirar agua, ¿no es cierto? ¿Cómo se llama? Bajarle el nivel a la mano. No, los militares no, pero los militares ponen un punto 50 en la Alameda y hacen y caen todos. Tiananmen. ¿Eso es lo que quieres tú? Ya. Tú querías hablar sobre
2: A ver, el anuncio del proyecto de Javier Milei en Argentina es lo que en Estados Unidos se conoce como el shutdown, que en el fondo es la resolución del problema de la ley de presupuesto que ocurrió en Chile hasta el año 25, ¿cierto? Cuando el Congreso no le aprobaba el presupuesto al presidente. Chile tiene una institucionalidad que resuelve eso. Ah, y si el Congreso no la aprueba el 30 de noviembre, rige la ley de presupuesto del año anterior y se acabó la historia. Por lo tanto, no es exactamente aplicable el modelo de Javier Milei a lo de Chile. Otra cosa es el debt ceiling, que es el límite de la deuda, que también se discute y también la van a tener que discutir ustedes en el Congreso. ¿Cuánto se le habilita al gobierno para endeudarse?
1: Sí, el año pasado fue 18.000 millones de dólares.
2: Claro, de hecho ya se aprobó un aumento del límite de la deuda de 6.000 millones de pesos, porque esto tiene que ver con el endeudamiento prudente, digamos, en relación al PIB, que es el 45%. Lo que sí se puede introducir en Chile, y eso es lo que he estado estudiando para proponérselo a algunos amigos, es la posibilidad de que determinados errores o fallas, digamos, en la ejecución del presupuesto por parte de autoridades de gobierno signifiquen una suspensión de sus remuneraciones, que es un poco la idea de Milei, pero vinculado al shutdown, digamos, al tema presupuestario. Acá se trataría de que tenemos, por ejemplo, alcaldes ejecutando presupuestos que están deficitarios. Entonces, ahí hay que corregir, digamos, el manejo presupuestario de la administración central, pero particularmente del mundo municipal.
0: Municipal, sobre todo. Vamos a la última pausa. A la vuelta, vamos a hablar qué pasó con el 17 de septiembre. ¿Va a ser feriado? ¿No va a ser feriado? ¿Hay presión de un partido político? ¿Hay un chantaje ahí? Si no aprueban esta ley que la propuse yo, mis votos no van a estar para la otra leyes a la vuelta de la pausa.
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6: 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Bien, habíamos hablado del 17 de septiembre. La hermana de Parisi, ¿cómo se llama la
7: diputada? Sandra.
6: Sandra Parisi había propuesto que el 17 fuese un día feriado. O sea, a cualquiera que le preguntamos si le gustaría, por cierto que sí. El tema es que tiene que haber un responsable que mida las consecuencias de agregar un feriado. Y finalmente el gobierno, entre titubeo, decidió que no iba a ser feriado. ¿Una buena o una mala idea? El gobierno ha anunciado puras noticias que le cuestan al bolsillo a la gente. Podría haber hecho un cariñito con esto. ¿Qué opinan ustedes?
7: que este es un debate que ya debería estar superado hace rato. De hecho, se establecieron, como bien dijo el ministro del Interior, Claudio Alvarado, se establecieron reglas muy claras respecto de los feriados, los interferiados, en una ley general, no en una ley especial para determinados feriados. Y que, bueno, si se quiere reabrir el debate sobre este tema, hagámoslo con altura de mira, sí, con profundidad, digamos, hagamos análisis de lo que esto significa desde el punto de vista positivo y negativo, y no simplemente lancemos una moción de una página, una moción es un proyecto de ley presentado por un parlamentario, de una página, para que satisfacer, digamos, un clamor popular. O sea, yo creo que tenemos que caminar hacia una política más seria. Fíjate, termino con esto, hay un par de diputados de otra época, que hoy día son diputados, Germán Verdugo y ¿cómo se llama?
8: René
7: Manuel García, que a mí me tocó ser diputado con ellos el año 2010. Ellos sí, ya eran diputados de antes.
9: 12 años René Manuel García.
7: Así es.
9: Y ahora vuelve por cuatro años más.
7: Que hoy día están, pero profundamente, o no sé, bueno, no puedo hablar por ellos, pero para ellos esta política de hoy día no tiene nada que ver con la política de los 90 y los 2000, lo cual es lógico, han pasado años, pero me refiero a que hay que recuperar cierta seriedad en el ejercicio de la función legislativa particularmente.
9: Sí, déjame volver al punto del feriado, primero para marcar una posición política, para no decir que le estamos quitando el pollito a la jeringa. A mí no me parece decretar el día 17 de septiembre como feriado nacional en virtud de la crisis que estamos atravesando, la falta de productividad, y cómo esto puede afectar a las pymes que han sido tan golpeadas por el sueldo mínimo, por la ley Karim, por las 40 horas, por la reforma previsional. Entonces es cargarle la mano mucho más a las pymes. Dicho eso, sí me parece interesantísimo el debate que plantea Giovanni respecto de una reforma seria a los feriados. Exacto. En Chile tenemos 19 feriados, entiendo, puede ser que sean más
7: al
9: 20,
7: año, que no son,
9: al año.
7: Que no son poco.
9: Y una postura que a mí me atrae mucho, que la deberíamos debatir en el Parlamento, es la posibilidad de rebajar 5 feriados, eliminar 5 feriados nacionales y sumárselos a las vacaciones de los trabajadores. Y eso implicaría que un trabajador pasaría de tener las tres semanas hoy día, que son los 15 días, a un mes completo de vacaciones. Eso sí me parece interesante y una cuestión de fondo a discutir.
6: Mira, interesante tener un mes de vacaciones.
8: Sí, se ha planteado eso en otras oportunidades. Yo creo que lo que dice Pancho, lo que dice Giovanni, va en la línea correcta, y particularmente respecto al feriado de septiembre, o sea, de las fiestas patrias. Obviamente, ¿quién no va a empatizar también con que la
6: uno persona, mismo,
8: ¿no? Uno mismo, o sea, de extender, sobre todo cuando tocan menos días, para poder celebrar nuestras fiestas patrias, que evidentemente que son, especialmente para los chilenos, súper súper relevante, y por lo tanto uno tiene que entender de que eso es popular, pero una cosa es lo popular y otra cosa es lo populista. Sí,
6: pero déjame decirte algo, Connie, porque...
8: Pero déjame terminar la idea. No, quiero terminar suelto. Sí. No quiero terminar nomás la idea a propósito.
6: Déjame terminar la idea, yo pensé que había terminado, perdona, pensé que había terminado. Nunca más, te juro que nunca más te interrumpo.
8: Ya, pero no te lo digo de manera amorosa.
6: No, como
8: de manera amorosa.
6: Amorosa.
8: Pero a propósito de lo que dice Giovanni, respecto del feriado de septiembre, esto se discutió hace, creo que 10 años atrás,
6: más
8: respecto
6: o menos,
8: de qué pasa tiempo. Si es que, por ejemplo, caía sábado y domingo el 18 y 19, y se dice, bueno, va a haber un feriado adicional que es el 17 o es el 20, pero se va a dar un feriado dependiendo de si cae sábado y domingo, por ejemplo. Entonces, esta discusión respecto particularmente del feriado de septiembre ya se dio.
6: Ya se dio.
8: ¿Mm? Entonces, es súper fácil llegar y decir, ¿sabe qué? Un día más, dos días más, tres días más, y yo le respondo a la gente y da lo mismo.
7: No, vamos a terminar con un mes de fiestas pachas.
6: Claro. ¿Con qué puedo hablar?
8: Por supuesto.
6: Ya, gracias.
8: Te doy autorización.
6: Me autoriza a hablar. Es que yo quiero darle una mirada distinta.
9: 30 segundos.
6: 30 segundos. Está bien. Échame a andar el reloj. Yo, como economista, obviamente que estoy con Pancho Rego, que frente a la crisis que está viviendo Chile, darse el gusto de otro feriado que le cuesta entre 100 y 300 millones de dólares al país.
9: Ah, buen dato.
6: Depende de varias circunstancias, pero en ese rango se mueve. Pero mínimo 100 millones de dólares un feriado. Eso es lo que le cuesta al país. Pero por otro lado, este es un gobierno que ha hecho las cosas muy pragmáticamente y muy técnicamente. ¿Ah? La bencina subió, subamos la bencina. No, pero subámosla de a poco, no, subámosla, transparentemos. Nosotros somos honestos y transparentamos.
9: Explica que porque no hay plata.
6: ¿Ah?
9: Explica que
6: sí,
9: porque no hay plata.
6: Porque no hay plata, sí, estoy de acuerdo. Pero Mientras tanto, por el lado, está lleno de populistas buscando votos y que te van a estar diciendo, oye, pero el gobierno no tiene sensibilidad, un día más de acá. Entonces, yo creo que el gobierno tiene que tener la suficientemente inteligencia de dar caramelos, porque si da puras cosas que nos van a servir en el largo plazo, no vamos a tener un segundo gobierno de derecha. Y esta reforma, sin dos gobiernos, sin 4, 8 años o 12 años, no sirve de nada. Porque si a los 4 años llega un gobierno de izquierda, vuelve a subir los impuestos, vuelve a poner trabas, empiezan los ambientalistas y volvemos a lo mismo, todo lo que se avanzó se va a retroceder. Entonces, no sé si me entiende, yo siempre soy bien pragmático, pero creo que el gobierno le hace falta un poquito más de empatía, tener algún personaje que le dé dulce a la gente.
8: Ahora,
6: y por eso es que uno dice, oye, perdón, y con esto, esto termino.
10: Interrumpe.
6: Uno dice, el gobierno ha hecho todas las cosas bien, las cosas que hay que hacer, y semana a semana bajan las encuestas. ¿Por qué?
10: No, ahí hay otro fenómeno, que otro día ya se nos va el programa, pero sí, vale la pena. Yo creo que planteé cosas interesantes, Checho. Yo para terminar, quiero mandar un saludo a Francisca Calderón Friedl, la Panchita, que está en La Serena, estupenda la Panchita, le mando.
6: ¿Tu hermana?
10: Que es mi sobrina.
6: ¿Tu sobrina?
10: Que es fila auditora de Radio Agricultura.
6: Saludos. Nos abrimos el saludo. Pero bueno, básicamente dejo plantear esa idea yo, que creo que también no hay que ser más papista que el Papa, porque al final de cuentas las derechas hacen crecer los países y la izquierda lo único que hace es gastarse la plata y darle bono a la gente. Entonces, ¿quiénes son los buenos? La izquierda, po, que me dio esto. Para la gente no entiende que para que le den eso hay que hacer esto otro. Entonces, de repente, yo creo que nuestro sector debería tener un poquito de empatía con el bolsillo de la gente. Hoy día a la gente le está costando para llegar a fin de mes y vamos combinando un poquito, no seamos tan pragmáticos. Es una opinión nomás.
9: El arte de la política.
6: ¿Ah?
9: El arte de la política.
8: Ahora, lo que no puede pasar, yo creo, Checho, es de que, súper breve, de que si es que la decisión que toma el gobierno, porque también se ha discutido este tema por si es inconstitucional o no por iniciativa del gobierno, si la decisión del gobierno es que no va a haber feriado, tiene que mantener esa decisión, porque lo que no puede hacer en el fondo última hora decir como ya, bueno, ya.
6: Sí, bueno.
8: O sea,
6: estoy de acuerdo.
8: Sí, o no, pero tomar una decisión.
6: Yo no lo digo solamente por el tema del feriado, lo digo por la mayoría de decisiones que está tomando el gobierno y que tiene que tomar. Que vaya pensando también en ir entregando el garrote y el azúcar. El garrote, ¿cómo se llama el garrote y qué?
10: La zanahoria.
6: Y la zanahoria. El garrote y la zanahoria. El garrote y la zanahoria. Ponerse firme en ciertas cosas, pero también hacer cariñito. Nos vamos. Oye, tremenda sintonía, me informan que tuvimos en el día de hoy.
9: Muy bien.
6: Así que muchas gracias.
9: Nos ganamos el sueldo de agosto.
6: Muchas gracias a la Connie, que fue la que nos dio la sintonía, porque creo que cada vez que hablaba Giovanni Pancho bajaba la sintonía. Así que muchas gracias.
9: Son los costos.
6: Muchas gracias, Connie. Estoy bromeando.
8: No, después que con el Checho ya no me invitan.
6: Gracias al panel. Nos vamos. Ya viene Vicente Martínez con nuevas voces. Chao, chao, y que Dios los bendiga.
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11: Muy buenas tardes, queridos auditores de Nuevas Voces. Empieza un nuevo jueves de historia, siendo las 1:07 aquí en este gran estudio de Radio Agricultura. Un saludo, por supuesto, a todos los que ya están conectados desde las distintas plataformas, desde el dial, camino a la casa, camino a la pega, yendo a almorzar. Los que nos escuchan por YouTube, y a eso especialmente póngale like a este programa para llegar cada día a más personas. Me acompaña, como siempre, en mi panel de día jueves, Alejandro San Francisco, académico de la Universidad de Tarapacá, doctor en Oxford. ¿Cómo estamos, Alejandro?
12: Muy bien, don Vicente Martínez. Estuve en una ciudad maravillosa ayer, serena.
11: Mira.
12: Serena como un cielo de invierno, no como un cielo de verano en esta ocasión.
11: Que yo lo vi llegando con maleta y pregunté, ¿de dónde venía?
12: Venía de Serena. Me vine del aeropuerto para acá.
11: ¿Y usted es de allá?
12: Soy de allá, y mi padre es de allá y mi abuelo es de allá.
11: Serenense.
12: Y ahí pasé los días azules de mi preciosa infancia, como decía Rubén Darío.
11: No, tal.
12: Exactamente decía los días de azul, pero yo lo transformé un poquito.
11: En el poema que se llama Azul.
12: El libro se llama Azul.
11: Claro. Siempre la corrección. Bueno, parte de esta vida. También nos acompaña Pablo Errázuriz, académico de la Universidad San Sebastián. ¿Cómo estamos, Pablo?
13: Muy bien, Vicente, ¿cómo estás tú? Muy buenas tardes a todos nuestros auditores.
11: Muy bien, y también muy feliz porque vamos a tratar un tema muy interesante hoy día. Estamos a 13 de agosto y hace 100 años exactamente nacía Fidel Castro, el líder de la revolución cubana, de la dictadura cubana, por supuesto, esta misma dictadura que continúa, ¿no? Extendiendo su trayectoria en la isla, ha hecho distintas formas de conmemoración, ¿no? A su antiguo líder, el Partido Comunista, por el presidente, el Partido Comunista Chileno, liderado por su presidente, Lautaro Carmona, están allá, fueron a un coloquio, ¿no? Sobre los 100 años de Fidel Castro. El Partido Comunista también ha publicado distintas cosas en el día de hoy, enfatizando, ¿no? Y reconociendo que se sienten parte de ese mismo legado y que lo reconocen como un líder. Yo quería preguntarte, Alejandro San Francisco, ¿quién es Fidel Castro para Cuba y para Latinoamérica?
12: Yo creo que Fidel Castro es, sin duda alguna, una de las figuras más importantes de la historia latinoamericana del siglo XX. Encabezó la primera revolución, gran revolución en el continente, triunfante en 1959, y que estableció el primer Estado socialista de la región. Cuando uno mira la idea revolucionaria y la praxis de transformación radical de la sociedad, uno se encuentra con la revolución bolchevique, luego con la revolución china en 1949. Pero en 1959 llega lo que Pablo Neruda, en su doble calidad de poeta y comunista, llama esa victoria del hemisferio oscuro que esperaba por fin una victoria verdadera. Y yo creo que eso es muy crucial, porque no solo tiene un valor en sí en Cuba, sino que tiene una expresión de rebote, de multiplicación en toda América Latina y ciertamente en Chile. Ese sería como un primer resumen.
13: Alejandro, ¿quién era Fidel Castro? ¿Cuál era su antecedente familiar, su formación, del mundo en el que venía y que lo llega a convertirse en este gran líder de la revolución?
12: Fidel Castro era una persona de origen gallego que vivía en Cuba, que se educó tempranamente en los jesuitas, después fue a la universidad, pero se involucró en la lucha contra Fulgencio Batista, en el movimiento que quería adelantar la caída del dictador. Eso lo llevó en julio, o sea, hace un par de semanas, del año 53, a encabezar el asalto al cuartel de la Moncada, que fue muy muy tremendo, porque murieron muchos de los rebeldes, y el propio Fidel, entre comillas, no solo fue condenado a la cárcel, sino que podría haber sido muerto. Él narra un poco esa historia en un gran libro, ¿eh?, que se llama La historia me absolverá, que es
13: el discurso también,
12: el juicio,
13: ¿no?
12: Es que es la defensa que él hace en un juicio, que es una defensa que es equivalente, guardando todas las proporciones, distancia, a la apología de Sócrates o a cosas por el estilo, que es de Platón, por si acaso, no es de la catilinaria, es un ataque más que una defensa. Sí. Como las filípicas también son otro ataque importante contra Marco Antonio. Entonces, Fidel Castro es una persona que está en esa onda, se va para allá se hizo amigo del Che Guevara, deciden volver a Cuba y desde ahí hacer la revolución. Algo le quedó siempre de su formación religiosa. Hay una discusión en torno a la formación marxista que tuvo antes de la revolución. Él dice que la tenía, otros dicen que no. Yo estoy más convencido de que era poca la formación marxista que tenía y que los que estaban alineados con el pensamiento marxista revolucionario eran Fidel Castro y Ernesto Che Guevara. Perdón, Raúl Castro y Ernesto Che Guevara. Y que Fidel lo que hace es una alianza que al deponer a Fulgencio Batista, al triunfar el primero de enero del 59, lo lleva a iniciar una nueva aventura, y el marxismo parece una buena opción.
11: Alejandro, quizá, y normalmente nuestras conversaciones se meten al tiro o más rápido en la contingencia o incluso en lo que influyó al continente, pero antes de eso yo también tengo una pregunta parecida a la de Pablo. Porque claro, él te preguntaba de dónde venía, y tú entras a esto de esta disputa si había o no formación marxista. Yo te he escuchado mucho a ti, pero también he podido en distintas charlas y libros ver que normalmente la figura del líder de Fidel Castro era una cuestión muy notable, por su estampa, por su altura, por su nivel discursivo y en oratoria. Esa figura de líder, ¿cómo la explicarías tú, si efectivamente eras así de notable? ¿Y qué significó también para la Revolución Cubana, que me imagino que sin duda tiene mucho que ver también con la persona de Fidel Castro y no solo con las ideas detrás?
12: Comparto 100% lo que has dicho, Vicente, lo que me preocupa. Y lo que ocurre con
11: estamos Fidel, al aire, ¿eh? Solo quiero
12: dejarlo claro. Lo que ocurre con Fidel Castro es que efectivamente su personalidad es muy relevante para la construcción del liderazgo. Yo obviamente no conocía a Fidel Castro, no tuve la oportunidad. Muchas personas que yo he entrevistado en mis programas sí conocieron y me han hablado de Fidel Castro. Y dicen que era un tipo absolutamente excepcional, con una memoria privilegiada, una capacidad física sorprendente, que lo demostró cuando vino, por ejemplo, a Chile. Es una persona carismática, con buena memoria, que te saluda: oye, Vicente, chico, ¿cómo está, concejal? O sea, tiene una capacidad así como de relacionarse, que es potente. Es muy arbitrario, capaz de tomar decisiones drásticas, aunque hayan sido personas contra personas cercanas. Fue el caso de Huber Matos, que fue uno de los revolucionarios, junto a Camilo Cienfuegos, y los dos mencionados, el Che y Raúl Castro. Yo a Huber Matos sí lo conocí personalmente, estuve con él, lo entrevisté, conversé, me dedicó su libro. Fidel Castro es una persona de otro nivel, o sea, hay que entender esas cosas en los liderazgos revolucionarios. Ahora, cuando uno dice, pero ¿qué es lo que hace a Fidel más grande que otros? A mí me parece que son dos cosas, una de hecho y otra de explicación del hecho, que se confunden al final. La de hecho es que triunfó la Revolución Cubana y fue el líder de la Revolución. Eso le vale a todos los líderes, le vale a Churchill, le vale a Pinochet en Chile, le vale a Mao Zedong, le vale a Lenin, le vale a Bernardo Higgins, a los héroes de la independencia. Al líder que triunfa en un proceso pasa a ser la cabeza de ese grupo, movimiento, pensamiento, partido, adhesión, lo que sea. Eso es un hecho. Es un dato. Entonces él pasa a ser la alternativa. Mira, notable lo que está haciendo Castro en Cuba, y por lo mismo se gana todos los odios también.
11: Claro.
12: Segundo, en 1962 Fidel Castro dio un discurso extraordinario, realmente notable, que se llama el discurso de la Segunda Declaración de La Habana, que a mí me impresiona lo poco conocido que es, considerando la relevancia que tiene. Yo, en los grupos de formación que tenemos, de gente joven y todo eso, yo lo doy a leer porque creo que es muy valioso. Y Y ahí dice una cuestión que para mí es clave. Dice, el deber del revolucionario es hacer la revolución. Entonces alguien podría decir, oye, pero obvio. No es obvio, porque algún revolucionario puede pensar la revolución, algún revolucionario puede financiar la revolución, algún revolucionario... No, él dice, el deber del revolucionario es hacer la revolución. Ahora, ¿cuál es la trampa de esa frase? Que Fidel Castro podría haber agregado en la frase siguiente, no lo hace. Yo cumplí mi deber de revolucionario. Yo hice la revolución. Nadie más la había hecho en ese minuto. Es un discurso del año 62. Entonces él pasa a ser el top one, el número uno. Y eso, ¿se tiene o no se tiene? Fidel lo tenía. Entonces desde ahí en adelante surgen movimientos guerrilleros, grupos que dicen, hay que hacer la revolución, hay que construir el segundo territorio libre de América
11: Latina. Hay que hacer lo que hizo
12: como Fidel. Como Fidel, que es el ejemplo para América Latina, para el mundo, y en ese sentido a mí me parece que el impacto que logra tener es muy superior, en gran medida, gracias a él mismo. Ese discurso, para que lo entendamos, es un discurso que en la versión que tengo yo son 22, 23 páginas, porque lo tengo transcrito. ¿Dos horas?
11: Y se mandaba largo, y más largo que
12: no,
11: eso.
12: No, notable. Una maravilla. Ahora, una maravilla para los que somos historiadores, para los que les gusta la política. Historiador en mi caso, los que les gusta la política en tu caso.
11: Las letras.
12: Las letras, también.
11: Historiador.
13: Alejandro, comentabas que no queda tan claro en qué momento Fidel adopta el marxismo como ideología para encauzar la revolución. ¿Qué otras opciones existían en el momento, en la Cuba de ese momento, como opciones al marxismo que llevaran a esta revolución?
11: Y ahí te agrego, ¿la rebelión contra Batista es contra Batista o una revolución ya marxista contra Batista? O sea, ¿el objetivo es derrocarlo o instalar la dictadura del proletariado?
12: Muy buenas las dos preguntas. Cuando tú hablas de una revolución, la revolución es un concepto que no es unívoco en este caso. La revolución es el proceso que conduce al triunfo de Fidel Castro y los revolucionarios. La revolución es el triunfo, lo que dice Silvio Rodríguez, ya hay un primo heredero, ya sé cuándo, quién y cómo, ese es el ya no te espero. Y la revolución es el gobierno de la revolución. O sea, podríamos decir que hoy día estamos en el gobierno de la revolución. Estamos en la revolución cubana. La revolución cubana no ha terminado. Está en proceso. Ahora, ¿cuánto puede durar ese proceso? Bueno, es lo que dura el proceso. ¿Ya? Las tres cosas son la revolución. Primera cosa. ¿Para qué se hizo la revolución y lo junto con las alternativas? Bueno, teóricamente la razón por la que muchos apoyan la revolución cubana, o el proceso revolucionario, o la lucha contra Fulgencio Batista, es para establecer la democracia en Cuba. Ahora, digo establecer, podría ser restablecer, pero entre 1898 y 1959 la verdad es que Cuba tuvo muy poca democracia, mucha corrupción, patio trasero de Estados Unidos. Entonces, muchos dicen, oye, tiene que caer Batista para establecer la democracia. Y por eso celebran la caída de Batista, moros y cristianos, incluso en Chile. ¿Qué es lo que pasa? Que después hay que ver las opciones. La primera opción, y ahí voy a la pregunta de Pablo, es llamar a elecciones. Pues cayó Batista, llamamos a elecciones. Uno puede decir, llama a elecciones mañana, no, puede hacerse una transición, claro, como lo que está ocurriendo hoy día en Venezuela, puede usarse a la Argentina tras la guerra de las Malvinas, se llama elección al año siguiente. O sea, opciones hay, pero esa llamaríamos la opción democrática. ¿Era opción para los revolucionarios? Esto se lo pregunté a Hubert Mato y está en las películas y en los libros, que evidentemente era opción. Hay una conversación que puede ser ficticia, pero es verosímil. Están en una mesa, Fidel Castro en la cabecera, por allá está Hubert Matos, por acá está el Che Guevara, y Hubert Matos le dice a Fidel, hoy en mi zona pregunta a la gente cuándo va a ser las elecciones. Y señala el Che, Fidel Castro, que no va a haber elecciones, carajo, que esta es una revolución. Y ahí cambia el escenario. Ahora, dentro de cuando tú ya has hecho la revolución, ¿cuáles son las opciones? No hay muchas opciones. La gran mentalidad revolucionaria del siglo XX es el marxismo-leninismo. Con un pequeño dato que tal vez no vamos a alcanzar a decir ahora y lo podemos ver a la vuelta, que es un marxismo-leninismo latinoamericanizado. No es un marxismo-leninismo puro. Como no hay marxismo puro, como no hay leninismo puro, pero la revolución comunista, la del manifiesto, con todos los anexos que le puede incorporar el tiempo histórico y la realidad geográfica y política, bueno, ahí se empiezan a expresar en Cuba.
11: Vamos a ver ese tema a la vuelta, pero también vamos a ver, esto es una publicación, un afiche que publica el Partido Comunista Chileno, una foto de Fidel y que dice una frase: una revolución solo puede ser hija de la cultura y de las ideas. Tú mencionaste a Neruda antes.
12: Sí.
11: Y todo este movimiento cultural que se genera alrededor de esta revolución cubana. Neruda de los primeros que se distancia. Tiene una distancia importante.
12: Y el primero que se acerca.
11: Por eso mismo, y si usted quiere informarse de esto, en dos minutos más, siga escuchando aquí en Nuevas Voces de Radio Agricultura, Jueves de Historia.
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9: Estamos de vuelta en este jueves de historia, segundo bloque, conversando con el profesor San Francisco, con Pablo Errázuriz, precisamente sobre el centenario que se cumple hoy, el centenario desde el nacimiento de Fidel Castro. Les voy a dar una vuelta de tuerca, lo normal. Vamos primero a saludar a los auspiciadores y después saludamos a todos los que nos escriben desde el chat. 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Para que nos sigan desde todas las plataformas disponibles, de la tele, de la casa, de la radio, del computador. Desde todos lados salimos aquí con Jueves de Historia y con Nuevas Voces todos los días, de lunes a viernes, de 1 a 2 de la tarde. Saludemos, por supuesto, a quienes nos escriben en el chat y desde ya pedirle, deje su like para llegar cada día a más personas. Nos escribe Cristel Felmer. Saludo a Vicente, profe San Francisco. Un gran saludo a la Cristel, gran dirigente por la vida. María del Pilar Figueroa también nos escribe aquí en el chat. Marcelo Guzmán, gran vecino de Santiago, le mando un cariñoso saludo. Rosita Puelma nos dice un cariñoso saludo a los tres panelistas, aquí escuchándonos en la Oficina de Comunidad y Justicia. Gran programa.
10: De vuelta a la pega.
9: Así es. Juan Zapata también nos escribe desde Los Ángeles, Bio Bio. Eliezer Lagos también nos escribe. El único que vale la pena escucharlo es el historiador, dice. Nosotros presentamos, ¿no?
10: No, pues
9: un gran programa. Un gran saludo a Eliezer. Mire, si quiere le pone like o dislike cuando yo hablo, pero reaccione ahí porque cada día llegamos más personas. Silvia Yancamil también nos escribe. Dominique Musart también nos manda muchos saludos. Gabriel González Videla, 1946, también nos escribe. Dice, saludos Vicente, profesor San Francisco y Pablo. Profesor, espero haya salido bien el seminario ayer. ¿Sabe usted si lo grabaron? ¿Será posible verlo después?
10: Yo entiendo que lo grabaron, entonces voy a averiguar y lo comunicamos aquí mismo, si tú te acuerdas, la próxima semana.
9: Por supuesto, yo me voy a acordar. No hay ningún problema. Samuel Morán también nos escribe. Buenas tardes, Vicente. Saludos a usted y al profesor San Francisco en esta gran clase de historia en nuestro programa Nuevas Voces. Y también Jorge Antonio Ruiz Álvarez nos manda muchos saludos y dice, están haciendo una apología a Fidel Castro. Más bien estábamos contando su historia. Pero bueno, son siempre divertidos estos comentarios. Se está desarmando este teléfono, sí, no, y usted sí, no lo ven.
10: Era un gigante.
9: Era un gigante. Oye, vamos, Alejandro, dejamos dos temas pendientes, ¿no? El tema de esta revolución cultural, ¿no? El Partido Comunista que hoy día lo reafirma y que tiene que ir por esa senda de la cultura. Y tú habías planteado un segundo tema también, que lo habías dejado planteado y a mí en este minuto tengo que confesar que se me olvidó.
10: El de que la revolución, siendo marxista-leninista, es latinoamericana.
9: Partamos por ese último punto porque creo que es muy relevante.
10: Es que me parece que tienes razón. Mira, si tú miras al Che Guevara, el Che Guevara tiene un libro que se llama Guerra de Guerrillas. Y en Guerra de Guerrillas dice que la Revolución Cubana hizo tres aportes al pensamiento revolucionario mundial. Ellos son, uno, que la revolución se hace desde el campo. En el marxismo es la revolución proletaria, y en el caso de Lenin no pesca el campo. Dos, que la revolución muestra que un ejército guerrillero o un grupo guerrillero puede derrotar un ejército profesional, que obviamente eso es muy raro, y está sujeto a prueba. Si lo hace, sí puede; si no lo hace, no sabemos si puede o no puede.
9: Yeah.
10: Tres, muy importante también, que si no están dadas todas las condiciones objetivas de la revolución, ¿cómo se llama? La revolución tiene que crearla. Entonces, y yo encuentro que son aportes importantes. Aquí hay que entender una cosa. Cuando uno habla de maoísmo, el maoísmo es marxismo-leninismo, pero en la aplicación china que le agrega el libro rojo de Mao y otras cosas. Si uno habla de guevarismo o de castrismo, es el pensamiento marxista-leninista, pero con el aporte latinoamericano de Castro y de Guevara. Y lo mismo pasa en todo. O sea, estos no son pensamientos estáticos, son pensamientos que tienen una base fundamental. La historia de toda la sociedad secreta es la lucha de clase. Hoy la lucha de clase se ha agudizado entre burgueses y proletarios. Es necesario que exista una revolución violenta para cambiar el orden existente, y el resultado de eso va a ser la construcción de una sociedad proletaria o una dictadura del proletariado, que va a llevar al final a la sociedad sin clase. Eso está siempre, pero la adecuación obviamente tiene que responder a la realidad nacional y al tiempo histórico.
9: Y ahí yo tengo paso a la primera pregunta, que resultó ser la segunda que vamos a tratar. Esta idea de la revolución cubana como una revolución cultural, como un polo cultural del continente, uno, ¿es propio solo de esta revolución, de este marxismo latinoamericano? Dos, ¿cómo se da y cómo termina? Porque yo entiendo que parte convocando a todos el mundo de la cultura hispanohablante, pero que no todos terminan igual de contentos. Yo me leí algunos libros, por ejemplo, de Jorge Edwards, Persona non grata, que claro, empezaba a generar algunas dudas. El mismo ex canciller chileno, Roberto Ampuero, narra muy bien esto en su libro más conocido, que es Los años Verde Olivo, y habla también como de esta censura, opresión que hacía el mismo régimen, que al final terminaba ocupando la cultura como un modo de expandir la revolución y de legitimarla.
11: Y muy vinculado a eso, la cierta conformidad con las atrocidades de la revolución. Estoy pensando, por ejemplo, en la crítica de Raymond Aron en El opio de los intelectuales, o muchos años después Roger Scruton en, no recuerdo la traducción, pero el nombre en inglés es Full Frauds and Firebrands, que lo tradujo la Fundación para el Progreso, que tiene esta misma idea, ¿no es cierto?, de que pareciera ser que hay un estándar distinto para el revolucionario.
10: Sí. Lo tradujeron distinto, lo tradujeron como algo de la izquierda, o
11: pensadores desde la izquierda,
10: sí, algo así. cuando son dos temas distintos. La revolución tiene un impacto cultural inmenso. Esto no es propio de la revolución cubana, es propio de las revoluciones. Las revoluciones son un quiebre del tiempo histórico, o sea, y tienen su lógica. El año cero parte con la revolución. Se crea una nueva un nuevo lenguaje, que es el lenguaje revolucionario, y te dice quién es el fiel y quién es el infiel. Tiene una estética, tiene reuniones masivas, en el caso de Fidel Castro. Cuando Fidel Castro vino a Chile y dice, yo hago esta reunión y tengo 1 millón de personas. Bueno, esa es una cuestión propia de la revolución. Surge una literatura, surgen de la Casa de América, por ejemplo, concursos internacionales de literatura, muchos poetas o figuras se desplazan hacia allá, algunos tienen problemas, Nicanor Parra, entre ellos, hay premios que a veces no comparte el jurado con el ganador, es el caso de Heberto Padilla, el poeta, y eso le significa también una gran persecución que termina mal. Todo el movimiento que nosotros llamamos el boom latinoamericano es un movimiento asociado a la cultura de la Revolución Cubana. O sea, tiene dos elementos consustanciales. Uno es la adhesión a la Revolución Cubana. Dos es crear una literatura más allá de las fronteras de la propia patria. O sea, tiene eso también la cultura. Surgen libros de adhesión. El primer libro, antes que nadie, que ninguno, dice Neruda, yo hice el libro de adhesión a la Revolución Cubana. Ese libro se llama Canción de Gesta, que es dedicado a Fidel Castro y a los libertadores de Cuba. Es tan así que Pablo Neruda dice en un poema que se llama El Juicio Final, que en otra edición aparece como El Juicio Final de la Conciencia, dice: yo llegaré con la canción que tengo, con lo que mi partido me enseñara, llegaré con los mismos ojos lentos, la misma voz y con la misma cara, a defender frente al insulto muerto, Cuba, tu gesta revolucionaria. Esto para decirlo en términos católicos, es decir, cuando San Pedro le pregunta, bueno, ¿y usted por qué merece estar acá? Porque defendí Cuba, tu gesta revolucionaria. O sea, esa sería, ahora, por eso se llama Juicio Final de la Conciencia, porque no es religioso, sino que tiene otra lógica. Entonces, eso está ahí. Es como lo primero. Lo que dice Pablo tiene toda la razón. O sea, no solo hay condescendencia, sino que hay adhesión. O sea, Fidel Castro está haciendo lo que debe hacer. Esto de crear campos de concentración para homosexuales, por ejemplo, que es algo que hace la Revolución Cubana, es algo que está legitimado. Si Fidel Castro lo está haciendo, obviamente está bien hecho, y eso afectó a escritores y a otras figuras relevantes. El gobierno de partido único, no de partido único en términos relativos, sino que establecido constitucionalmente a mediados de la década de 1970, el fomento de las guerrillas en otros países y el uso de la violencia, la necesidad que tenían los distintos países y los movimientos revolucionarios de los distintos países de América Latina de viajar a Cuba a legitimar sus respectivos proyectos, que se muestra, por ejemplo, en la OLAS, la Organización Latinoamericana de Solidaridad. Obviamente todo eso es una mezcla de adhesión, convicción, temor a ser funado en el ambiente y otras circunstancias. Esto se mezcla cuando se produce el quiebre de la Revolución Cubana por el juicio de Heberto Padilla, que le recuerda a Mario Vargas Llosa, por ejemplo, los juicios del comunismo en los años 36 y 37, que están narrados en un libro maravilloso, Moscú 1937. Bueno, lo que tú ves ahí, dice Fidel Castro, es la barbarie imperando. Hay una carta que firman muchos intelectuales de América Latina, incluido Vargas Llosa, pero no la firma, por ejemplo, no la firma Gabriel García Márquez, el autor de Cien Años de Soledad y también Premio Nobel de Literatura. Entonces, esas cosas se dan. ¿Y por qué se dan? Bueno, tú podrías decir el opio de los intelectuales. En algunos casos puede ser opio, en otros casos es convicción. O sea, es lo que hay que hacer, es la demanda de la historia, del momento histórico, pero pero esta es una revolución que no se tiene que olvidar, es una revolución violenta, es una revolución que establece una dictadura que se extiende hasta que Fidel Castro se enferma, después sigue la dictadura, pero no el dictador, sigue el hermano, o sea, una dictadura hereditaria, podríamos decirlo.
9: Y ahora el delfín de ellos.
10: Y ahora el delfín que nace después. Entonces, sí, todas estas complejidades tienen. Ahora, esas son las revoluciones en general. Termino con una idea. La democracia es mucho más fome que las revoluciones. Es más lenta que las revoluciones. Es torpe, es burocrática. Pero es menos riesgosa.
9: Alejandro, dos cositas, nos quedan tres minutos de este bloque. Yo creo que el tercero vamos a tener que seguir hablando de, para entrar también a la Revolución Cubana y Chile, que es un tema
11: nacional y Chile en concreto.
9: Claro, pero por eso yo te quería preguntar al tiro, partir con cuál es la relación y cómo se va dando en el tiempo entre la Revolución Cubana y la Unión Soviética, uno, y dos, puedo estar muy equivocado yo, pero a mí no me da, lo que generó culturalmente la Revolución Cubana no parece haber sido lo mismo con, por ejemplo, la Unión Soviética, que también era una revolución.
10: ¿En qué sentido?
9: En que, por ejemplo, los escritores que uno tiene de Rusia normalmente no se definen por su adhesión a la revolución. El tiempo, aparte como la edad dorada de Rusia, no es de la época de la revolución. En cambio, la Revolución Cubana está justo en la época de mayor creación y en el tiempo literario más relevante del continente, que es el boom latinoamericano.
10: Claro, lo que pasa es que tú estás diciendo una coincidencia que es una felicidad casual. Esto es, llevado a términos futbolísticos, esto es como Brasil 70. O sea, tú ¿en qué equipo eres capaz de tener a Tostao, Pelé, Rivelinho, Yarciño? Es muy difícil. Bueno, ahí se juntaron. Lo mismo pasa en el boom latinoamericano. O sea, tú tienes a
9: Vargallosa,
10: García Márquez, Carlos Fuentes. O sea, tiene Cortázar, una playa de autores, dos chilenos, José Donoso, y el que mencionaban ustedes, Jorge Edwards, que evidentemente tienen un nivel superior. Esa es una casualidad, porque no está eso hoy día. Hay muy buenos escritores en América Latina, pero no está eso. No se juntan las dos cosas. Pero en Rusia, la revolución, había una sociedad de escritores rusos, y en los años 30 define como el sistema de escritura revolucionaria el realismo socialista. Obviamente a eso se oponen autores de la talla de Solzhenitsyn, que fue premio Nobel de Literatura en 1970.
9: Perseguido por el régimen.
10: Perseguido por el régimen, autor del Archipiélago Gulag, esa obra monumental, pero si tú lees, por ejemplo, a Doctor Zhivago, que es de Boris Pasternak, él también obtuvo el premio Nobel de Literatura y también tiene una lógica distinta.
9: Que me lo regaló usted.
10: Pero La Rusia es un gran libro, de Círculo de Galaxia Gutenberg, Círculo. Pero si tú miras, por ejemplo, la Revolución Rusa, hay muchos autores revolucionarios en la época. Lo que pasa es que la tradición rusa no depende de la revolución, pues la tradición rusa precede, o sea, un autor como Tolstoy,
9: claro, es más grande,
10: Dostoyevsky, Chekhov y otros, ¿por qué tienen que depender de la de la revolución? Pero efectivamente yo creo que no son comparables. Ahora, la revolución sí genera un impacto mundial, y así como Neruda le cantó a Fidel Castro y a los libertadores, tiene el lado de Stalin, tiene en su muerte, que también es sobre Stalin, tiene una relación preciosa para explicar lo que es la diferencia entre Lenin y Stalin, diferencia dentro de la unidad comunista, las reuniones que se hacían en Rusia de escritores, iban escritores chilenos, o sea, hay una revista muy notable de los comunistas que se llama Aurora, que tiene dos épocas, la del 54 y la del 66, debe ser, o 65. En la del 54, yo creo que el número uno o el dos explica lo que fue, o el tres máximo, explica lo que fue el último encuentro de los escritores rusos. Entonces, sí está esa presencia, esa adhesión. Lo que pasa es que no es solo rusa, sino que es internacional, es mundial. Yo creo que lo tiene también.
9: Perfecto, vamos al tercer bloque y ahí tenemos que ver la relación Revolución Cubana-Soviético y Partido Comunista Chileno-Revolución Cubana, y también las declaraciones de hoy día del Partido Comunista, que adhiere 100% a la figura de Fidel a la Revolución Cubana. Es un partido democrático, como ha querido pintar mucho tiempo, está siendo noble con su idea y transparente con su visión de Chile y el mundo. Todo eso lo vamos a ver a la vuelta en dos minutitos más aquí en Nuevas Voces.
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9: Estamos de vuelta aquí en Nuevas Voces este jueves de historia de Radio Agricultura. El chat ha estado movido, ¿eh, muchachos? Nos escriben harto. Ricardo Romero dice: llevan media hora haciendo apología a Fidel Castro, imbéciles, comenten temas chilenos. Yo a Ricardo Romero le quiero ofrecer que nos empiece a manejar la pauta de los programas para ver qué conversamos aquí en vivo. No, o puede elegir otro video de YouTube. Así de simple.
10: Ahora, yo me permito discrepar, aquí no se ha hecho apología de Fidel Castro. Lo que hace la historia, esto hay que recordarlo cada cierto tiempo, es conocer y comprender. Y yo lo que trato de poner es las cosas en perspectiva para que conozcamos lo que fue la Revolución Cubana, la figura de Fidel Castro, y la comprendamos. Y efectivamente, en eso uno se puede equivocar de todo, pero apología no se hace de ningún personaje, no así solo de Fidel Castro, de cualquiera.
9: Así es, aparte de entender estos tiempos revolucionarios, cómo surgen las revoluciones, que fue buena parte del segundo bloque, nos ayuda también a interpretar la realidad actual. Yo solo digo acá, yo sé que tú no lo vas a comentar, pero yo aprovecho de decírselo a los auditores. Busquen en las columnas de domingo de Alejandro San Francisco, el Libero, en qué fecha publica la Revolución de Octubre, refiriéndose a lo que pasó el 18 de octubre de 2019 acá en Chile. Precisamente por conocimiento histórico y capacidad de aplicar ciertas características que se estaban dando en Chile y que te ayuda a comprender los procesos históricos. Yo creo que es bien relevante y este espacio siempre va a estar abierto para estas cosas.
11: No se acabó la historia ni las revoluciones con la caída del muro de Berlín.
9: Así es. Oye, Alejandro, vamos a lo más... la revolución cubana en el mundo, ¿no? Porque tiene su relación con la Unión Soviética,

0: Para las preguntas, la revolución cubana es una revolución que en el contexto de la Guerra Fría global y la Guerra Fría latinoamericana específicamente, se alinea con la Unión Soviética, particularmente después de Bahía Cochinos, que es el año 61, Playa Girón en la canción de Silvio Rodríguez, de Silvio,
1: gran tema.
0: Y el 62 en la llamada crisis de los misiles, que termina solucionando la Unión Soviética con Estados Unidos directamente y provoca la ira de Ernesto Che Guevara. Pero esa es la alineación. Tienen posturas distintas respecto a cómo hacer la revolución. Por ejemplo, desde el año 56 aproximadamente, el Partido Comunista y el Partido Socialista Chileno han formado el Frente de Acción Popular, el FRAP, y la Unión Soviética ha promovido las llamadas vías nacionales, que sería la vía chilena al socialismo y en otros lados parecido. En cambio, Fidel Castro y Ernesto Che Guevara promueven la revolución armada. Esa es la decisión que toma, por ejemplo, la Organización Latinoamericana de Solidaridad a fines de julio y comienzos de agosto de 1967. En estos días se celebró, la podemos ver en algún momento. Y ahí se resuelve que el modelo para hacer la revolución en América Latina es la revolución cubana. Estuvieron presentes chilenos del Partido Comunista y del Partido Socialista. Ahora, ¿qué ocurre? Que eso les presenta una divergencia. Voy a lo tuyo. En términos de tesis, o sea, de táctica, el Partido Comunista estaría más con los soviéticos, que son como los hijos predilectos, y el Partido Socialista estaría más con los cubanos. No solos, porque para eso estaba también el MIR, que se creó, adivina qué día, seguramente lo trae Pablo en su efeméride, el 15 de agosto de 1965.
1: Mira.
0: O sea, podríamos haber hablado de eso también hoy, 15 de agosto de 1965 en la efeméride. Bueno, ¿qué significa eso en la práctica? Que esa es la vía que le gusta a Fidel Castro, la vía de los revolucionarios reales, no de los partidos de izquierda parlamentarista, que serían los socialistas y los comunistas. Sería como la explicación general. Ahora, es evidente que todos adhieren cada uno en su forma a la revolución cubana, los comunistas con Fidel Castro, perdón, con Pablo Neruda y otros. Viaja todos los años a Cuba Salvador Allende, lo recuerda en su visita a Cuba siendo presidente de la República, que viajó prácticamente todos los años a felicitar a Fidel Castro y a visitar a sus amigos. Cuba es un fiel aliado de la izquierda chilena. Yo creo que había más armas en la embajada cubana que entre los revolucionarios chilenos el 11 de septiembre de 1973. Cuba crea, promueve el Frente Patriótico Manuel Rodríguez y la lucha armada contra Pinochet posteriormente. O sea, hay algo ahí que es muy, muy potente, y obviamente otros grupos se van distanciando, no del afecto hacia la revolución, les cuesta hablar contra Fidel Castro, pero sí de los métodos.
1: Y ahora, el Partido Comunista Chileno hoy día nos demuestra, yendo a hablar, expone Lautaro Carmona en el centenario los distintos discursos y conmemoraciones que se hacen en el régimen en la dictadura cubana. El Partido Comunista acá, ningún comunista se confunde a la hora de tener que analizar. Incluso la última candidata presidencial, que era el Partido Comunista, hablaba de una democracia distinta, después se arrepiente y dice que está en un proceso de reflexión, pero obvio que termina la contingencia electoral y dejó de estar en un proceso de reflexión. Mi pregunta, Alejandro, ¿el Partido Comunista sigue siendo fiel a esa idea de la revolución cubana, a entender la democracia burguesa como un minuto, como una etapa de superación, que hay que derrotarla, que hay que terminarla, y que la revolución debe hacerse, citando a Fidel?
2: Y para meter ahí una cuchara un poco más, no solo respecto a la revolución cubana, se declaran marxistas, leninistas, celebran los cumpleaños respectivos de los dos líderes, hay toda una tradición ahí.
0: Lo que pasa es que el Partido Comunista se define marxista-leninista, eso es su doctrina. ¿Y qué significa eso? Que quiere transformar el orden social existente, en este caso burgués, en el pasado feudal, y depende de las circunstancias, quiere transformarlo en una auténtica revolución, o sea, pasar de etapa. Si tú dices, ¿se declara partidario de esa forma de la revolución cubana? Yo creo que no, pero sí plenamente leal a Fidel Castro. O sea, en eso no hay una segunda visión. Y esto es muy complejo desde el punto de vista histórico, Vicente, porque

0: El presidente Salvador Allende siempre fue fiel, partidario de Fidel Castro, leal a la Revolución Cubana y ciertamente a Fidel. Entonces no es fácil quebrar esa tradición. Obviamente tú puedes distinguirte desde el punto de vista de la izquierda de los métodos, pero ya decir, oye, Fidel Castro ha sido una dictadura que ha violado sistemáticamente los derechos humanos, ha perseguido a los opositores políticos y ha terminado con las libertades públicas durante los 50 años que le correspondieron a él, después los casi 10 de Raúl Castro y ahora con Díaz-Canel, no se lo va a escuchar un comunista, o al menos a lo mejor ustedes sí, yo creo que yo no.
1: No, y además tenía un punto, que el tema cubano, incluso para los líderes que no son del Partido Comunista, pero para los líderes de izquierda, a Boric le cuesta mucho más condenar a la Revolución Cubana que a Nicaragua, que a Venezuela, hay mucho más lazo.
0: A los regímenes de ahí.
1: Claro.
0: Claro, lo que pasa es que es condenar a la Revolución Cubana tiene un doble costo político. Tiene un costo político actual, porque hay gente que no está dispuesta a que condenen a la dictadura cubana. Y en segundo lugar, tiene un problema histórico. Si tú condenas al régimen de la Revolución Cubana, tú en la práctica te saltas una etapa muy crucial en la historia de la izquierda chilena, que es la etapa 59-1973. Y lo que es la visita de Fidel Castro a Chile en 1971, donde toda la izquierda lo homenajea al dictador, que debe ser el de más larga duración en la historia de América Latina. Alguien me puede googlear o buscar en otro lado, pero Stroessner yo creo que duró menos y otros también duraron. La dinastía Somoza tuvo su largo tiempo, pero eran dos.
1: Alejandro, estamos con el tiempo justo, pero vamos con la recomendación del libro.
0: Primero voy a mostrar dos que tienen que leer, pero no son la recomendación, sino que los muestro porque calza el día. Nuestro Año Verde Olivo, de Roberto Ampuero, siempre un libro que vale la pena leer, además se lee, pero rapidísimo, muy, muy bueno, su experiencia novelada. Esto es historia ficción. Y otra historia ficción, Persona Non Grata, que lo refirió hace un momento Vicente Martínez, que es de Jorge Edwards, con quien tuve la ocasión, bueno, con Roberto también, de hablar muchas veces el tema. Estos están situados en Cuba, hay muchos libros situados en Cuba que vale la pena, pero yo traje esos dos porque son de autores chilenos que vivieron en primera persona. Y la recomendación de la semana, a riesgo de que alguien me critique hacer apología de Fidel Castro, esta biografía Dos Voces, de Ignacio Ramonet, es una entrevista larga a Fidel Castro, y por ende, ¿qué valor tiene? Es la visión de Fidel Castro sobre su vida y su régimen. Si tú quieres contrastarlo con otras cosas, tienes que ver otras cosas. Pero esto es indispensable para conocer de primera fuente, y yo siempre recomiendo la primera fuente, independiente de que haya que leer otras obras.
1: Alejandro, Pablo, muchas gracias por la conversación de hoy. Gracias a todos los que nos escucharon. Un capítulo que hay que dejarlo guardado, ¿eh?
0: No alcanzamos.
1: Quedan para la otra semana. Este es un capítulo que vamos a dejar guardado, ¿no? Si quieres saber de la Revolución Cubana, de Fidel Castro, ver la apología, como le quisieron llamar a algunos auditores, bueno, tiene que escuchar este programa de Alejandro San Francisco este jueves, de historia sobre Fidel Castro y la Revolución. Un gran abrazo, nos vemos mañana.
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1: Aquí estamos, señoras y señores, en vivo, por supuesto, los títulos de esta jornada de día jueves 13 de agosto. Hay material, pero como leña, empató Coquimbo y mucho más. Todo se define en casa. Coquimbo Unido igualó 1-1 ante Platense en Argentina con un gol de Guido Badalá en los descuentos. El Mono Sánchez atajó un penal clave y mantuvo con vida a los Piratas, que ahora definirán la serie en el Sánchez Rumoroso. Regresa tras 13 años Igor Lichnowsky, ya lo dijo Camaño ayer, ya está en Chile y se convertirá en el último refuerzo de la Universidad de Chile para la segunda rueda. El canterano calificó su retorno al club como un shock emocional, mientras que Marcelo Díaz hace poquito también anunció que terminada temporada pondrá punto final a su carrera como futbolista profesional tras 21 años de trayectoria. Tardó, pero llegó primero. El defensor argentino Agustín García Basso aterrizó esta mañana en Chile y se someterá a los exámenes médicos antes de convertirse en el nuevo jugador de la Universidad Católica. Y en Europa, nueva corona. El PSG de Luis Enrique derrotó a Aston Villa y se consagró campeón de la Supercopa de Europa. El técnico español sumó su 13º título con los parisinos y alcanzó los 22 trofeos en su carrera como entrenador. Ya está de Tezanos, ya está Camaño. 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
1: ¿Qué tal? ¿Cómo están? 2:04 PM. Aquí estamos. Bienvenidas, bienvenidos. Contentos, felices de iniciar una nueva edición de Deportes en Agricultura. Me faltó decirles los titulares, queridos contertulios, que hoy, si no me falla el calendario, si no Camaño saltará de inmediato a corregirlo, hoy se cierra el libro de pases.
2: Hoy se cierra.
1: A la medianoche.
2: Ay, ay, ay. Mañana hay fecha. Universidad de Concepción La Serena.
1: Exactamente.
2: La fecha 19, por lo tanto es la medianoche o las 23:59 del día anterior.
1: O sea que van a pasar cositas. Siempre hay alguna cosita de última hora.
2: Al menos de hora.
1: Yo te puedo decir, por ejemplo, que y saludo de inmediato a Manuel de Tezanos Pinto.
3: ¿Cómo te va?
1: ¿Cómo está, querido Manuel? Por ejemplo, una papita así suave, Ignacio Chor. O'Higgins, llegaron los goles tras la salida de Martín Sarrafiori y Francisco González. O'Higgins sumó el arribo de Ignacio Ochoa, atacante argentino, 26 años. Viene del Ceuta. Estaba complicada la cosa acá, así que se vino mejor a Chile.
2: Estas son las cosas que no pueden pasar.
1: Papitas.
2: No pueden pasar con la.
1: ¿Cómo cuál?
2: O sea, estamos hablando de un futbolista. Ya, se formó en Platense.
1: Es de Platense.
2: En la última temporada, en el Ceuta, en la temporada 25-26, la segunda edición de España.
1: No me diga los números.
2: Jugó dos partidos. Entonces, y el anterior, en Newell's.
1: Yo me acuerdo del de en Platense, me acuerdo algo.
2: Jugó tres partidos.
1: Porque sí, rubio, cabellera.
2: Sí, en Platense jugó. Notoria. Jugó 20 partidos, 19. Pero las últimas dos temporadas, discreta. Entonces.
1: O sea, no, ni de cerca el reemplazo, ni para Pancho, o sea, González, ni para Sarrafiori.
2: Lo dijimos acá, este tipo de operaciones que son de escaparate de Bragarnic, no queda nada para O'Higgins, nada. Solo el recuerdo lo hincha y un par de goles bien gritados. Después pasa esto, que ya van cuatro fechas de la segunda rueda. O'Higgins quedó fuera de la pelea por los cupos de Copa Libertadores, posiblemente, y que va a tener que conformarse con la Copa Copa Sudamericana. Y está lejos incluso de estar octavo. Entonces, es lamentable cómo este tipo de situaciones van a seguir continuando, porque le pasó a La Calera, le pasa a Everton permanentemente, donde no se puede sostener ningún proyecto futbolístico porque vienen jugadores por 6 meses y después se van y llegan otros por 6 meses, o pueden estar 2 años y no pasa absolutamente nada. ¿Alguien se acuerda de Chamine? Llegó, vino por 6 meses.
3: Era de Defensa y Justicia, ¿no?
2: Sí. Ni la tocó, venía a reemplazar al volante central que se fue a Liga de Quito. Ni la tocó, compadre. Y se fue, sin pena ni gloria. Y ahora llega este otro y así. Llega este.
3: Pero chico. Tampoco Camaño son anunciados como grandes refuerzos. No, uno entiende que.
2: Pero que si tú
3: si me. Si te cierran el último día, no, es porque no si te tú, fueron a buscar no, al principio.
2: Pero que si tú me dices que se te fue Chamín y está él, perfecto. Pero se te fueron los dos mejores jugadores que tienes.
3: Sí, seguro, obvio.
2: Pero eso te digo.
3: No es ni
2: no,
3: cerca.
2: No, para reemplazar a Chamínez, es para reemplazar a González y a Sarrafiore.
3: Aquí sí que pasó algo también, Manuel. Mira, atención. Matías Pérez, ¿se acuerdan?
4: Sí, sí, bueno.
3: Curicó.
4: Jugador que Leche. Se va afuera de Chile y vuelve.
3: Otro caso más.
4: 8.500.
3: A La Serena, Matías Pérez. Nosotros ni lo alcanzamos a ver tanto bueno, porque uno.
2: No, va en la primera vez.
3: En la primera vez, exacto. Curicó, pero fue bombástico que se haya ido de la primera vez a un equipo de primera división.
2: A la Serie A.
3: Y.
2: Lo mejor que hizo.
3: ¿Cuánto fue? Mira, tiene 21 años, sí.
2: Fue un partido con la Juve y lo sacaron a los 30 minutos.
3: Me acuerdo.
2: Sin haber cometido ningún error, pero no sé si el técnico estaba disconforme.
3: Lo comentamos
2: no le seguía partido. Sus instrucciones. Y lo sacó directamente. Ojalá, él estuvo en el Mundial Sub-20 el año pasado, jugó por Chile. Y bueno, es un futbolista que, así como Román, así como Damián Pizarro, rápidamente de vuelta. Ojalá pueda primero consolidarse en nuestro campeonato y después volver a aspirar a cosas mayores. Pero lo primero, jugar la mayor cantidad de partidos posible ahora en La Serena.
3: Más papitas si nos metemos de inmediato en Coquimbo, por supuesto. Usted tranquilo ahí que está. Oye, ¿por qué no hablan de Coquimbo? Vamos para allá. Pero esto es importante. Otro vecino, Cristian Camaño, Manuel de Tezanos, dicen ya los periodistas expertos en fichaje, por ejemplo Merlo, que las conversaciones del muñeco Gallardo con Ecuador están, pero ahí ya.
2: A tiro.
3: A tiro. Qué nombre, ¿eh? Y nosotros, saludos, gracias. Y por último, tenía una de último minuto que Fluminense, entre las dos llaves de Copa Libertadores con Independiente Rivadavia, empezó a hacerlo el otro día y lo echaron. Echaron a Luis Ubeldía de Fluminense.
2: Sí, ya,
3: cosita
2: con
3: de Copa.
2: Problema,
3: con muchos problemas.
2: Desde el semestre anterior.
3: Ya hay. No, increíble. Ya hay nombres para reemplazarlo, Camaño.
2: Ah, todo eso brasileño. Mano Menezes.
3: Está Tite. No, Mano Menezes está. Está Tite. Está. Renato Portaluppi.
2: Renato Gaúcho.
3: Por enésima vez.
2: Por eso Brasil está como está.
3: El Pepito paga doble de los entrenadores allá en Brasil.
2: Y si no tenés que buscar argentino, que estaba lleno argentino. En un momento estaba este que estuvo en Chile, ¿cómo se llamaba?
3: Se llama brasileño.
2: Estuvo en Huachipato, en Antofagasta, Curicó.
3: ¿Pero de qué nacionalidad?
2: Argentino, que estaba en México, en el Puebla.
3: Oh, me mata. Si me da más tiempo lo sacaba.
2: Carlos Jó, el Arcamón.
3: Ah, Nicolás Arcamón.
2: Bueno, está Boivoda ahora en Racing, estuvo en Fortaleza. Se han dado vuelta siempre con los técnicos argentinos. Ramón Díaz estuvo, ahora Subeldía, estuvo Sampaoli, estuvo Milito, ahora está Eduardo Domínguez en el Atlético Mineiro. O portugués o argentino,
3: porque
2: ya los brasileños ya son los mismos de siempre.
3: Jardim en Flamengo.
2: Bueno, está libre este técnico que vino a Católica, ¿cómo se llama?
3: Tiago
2: Núñez.
3: Tiago Núñez.
2: A Liga de Quito.
3: Llegó Don Gustavo.
2: Llegó Gustavo Álvarez. A lo mejor Tiago Núñez también pasa a ser un candidato interesante para los equipos brasileños. Él había dirigido antes Atlético Paranaense, si no me equivoco.
3: A propósito de Gustavo, Camaño, Manuel, Quinteros. Oye, el fútbol argentino está. ¿Qué equipo no está en crisis de los cinco grandes?
2: Yo creo que Boca se salva porque pasó la llave con O'Higgins, pero estuvo a esto de también Arruabarrena quedar a tiro de su salida.
3: Qué locura. En Independiente, fuera Quinteros. En Racing, vi unas declaraciones de Milito llorando, emocionado, porque los hinchas le gritaban de todo, crisis total. En River, ¿para qué decir? 6 derrotas consecutivas.
2: Pero perdió el clásico el otro día local, lo quieren matar.
3: Todo.
2: En San Lorenzo.
3: Increíble. Bueno, y nosotros.
2: Pero Quintero, ¿por qué lo echaron? Porque perdió 4-0 con Atlético Tucumán.
3: Pero
2: se debutó Meli.
3: Fue Copa Argentina. Copa Argentina.
2: Pero que ya venía con 2 derrotas en el campeonato.
3: No, no.
2: Y no le. Y no. y estaba peleado con los dirigentes ya por los refuerzos.
3: Maxi Gutiérrez entonces sin técnico, que más está ahí, Lautaro Millán y
2: Cabral.
4: Que estaba cortadísimo Cabral.
2: Cortado. Claro, Maxi Gutiérrez el que más había aprovechado la situación con Quintero, de hecho. En la selección se veía un jugador distinto después de su paso por Independiente, en eso, y le hizo gol a San Lorenzo, tuvo una actuación en la Bombonera muy buena, había hecho buena campaña con Quintero, Maxi Gutiérrez, ojalá que el nuevo técnico también le dé más oportunidades.
3: Y todo esto como introducción para que la noticia suene más fuerte aún. Chile en esta semana, los equipos chilenos invictos en Argentina en la Copa Libertadores, y vamos a escuchar a Hernán Caputo, porque el partido de ayer ahí en el Estadio Ciudad Vicente López
4: lo tuvo todo.
3: Lo tuvo todo. Qué tremendo. Caputo, el artífice, el técnico de los Piratas.
5: Yo siempre digo que los penales, cuando toca esto que nos pasó, que fue atajarlo, te da un envión anímico, ¿no? Y bueno, a veces te alcanza para algo, en este caso nos alcanzó para el empate, pero insisto, creo que hicimos los merecimientos para concretar algún gol, para cortar esa distancia, y a lo mejor creo que el empate es justo.
3: Manuel, tuvo de todo el partido.
4: No sé si un tiempo.
3: Sería mejor Coquimbo el segundo.
4: Dos cuartos para cada uno. Dos cuartos. Y porque Platense jugó primera, hasta la primera pausa de hidratación mejor. Y ahí peleado un poquito mejor Coquimbo. Coquimbo mejor hasta la pausa de hidratación. Mejor Platense y el empate al final.
3: Concuerdo.
4: Sí. Pero muy, muy marcado con las pausas de hidratación el partido. Muy marcado. Que vuelvo a la crítica original. Te desnaturaliza completamente el juego porque. No es solo que descanses y tomes aire, es que hoy día con la tecnología que hay, los cuerpos técnicos pueden detectar movimientos desde arriba, con las cámaras tácticas, y no solo lo que vea el entrenador, aquí todo el cuerpo técnico ya se está preparando para este momento, y corrigen que tal jugador, oye, retrocede, porque se escucha, ¿no? Le dice a un jugador, retrocede unos metros, ojo que te está ganando la espalda, ojo que te están haciendo el 2-1, no sé cuánto ayuda.
3: Palermo decía, juguemos más al espacio, no tanto al pie.
4: Exacto, tengamos un poquito más la pelota, no nos apuremos, al final se convierte en un, ojo que los entretiempos, los entrenadores no tienen mucho más que esto para hacer instrucciones, ¿eh? Caminan al vestuario y no sé qué, logran hablar con ellos, es similar. Entonces, muy desnaturalizado el juego, lo que, bueno, las nuevas formas de jugar, ojalá esto termine en algún momento. Difícil.
2: Pero eso este año con la Conmebol.
4: Sí, bueno, que somos los amigos de Infantino número uno.
2: Porque la UEFA va totalmente a contramano.
4: Sí.
2: Vimos ayer en pleno verano europeo la final de la Supercopa y no se detuvo para nada el partido. Siguió jugándose sin problema y se entiende que son 45-45.
4: Ojalá que esto se retome acá.
3: Por lo menos no es pausa comercial, sino que como en el Mundial tú puedes escuchar.
4: Es lo suficiente para desnaturalizar completamente el juego. Pero bueno, el punto es que Coquimbo resistió el mal arranque. Creo que era un mejor equipo Platense que Estudiantes de ayer, más recursos ofensivos al menos, pero Coquimbo tiene su forma, buen partido de Zavala, yo creo que al igual que a Católica, lo sacó de su mejor momento a Coquimbo esta Copa Libertadores, no lo agarró tan finito como estaba al principio como llegó a estar a principio de año. Y creo que sale bien de dos ausencias claves, que son la de Manuel Fernández y la de Johansen, que los echó de menos ayer, pero bueno, pudo ser 2 a 0.
3: Prato que está un poquito lento, Prato.
4: Pudo ser 2 a 0 en contra y terminó siendo empate en la última jugada, así que un resultado espléndido pensando en la revancha.
2: Sí, son cosas que no le ocurren generalmente a los equipos chilenos. Estos dos empates siempre eran en contra. En contra del equipo chileno, siempre. Los de Católica. Y los de Platense, Estudiantes y Platense eran generalmente lo que nos pasaba a nosotros antes. Que los empates nosotros mirábamos siempre, pero ¿cómo? Si no remataron el arco y terminamos empatando 1-1. Sí. Tuvimos 3 claras y no las aprovechamos y nos empatan en la última. Bueno, eso habitualmente le pasaba al fútbol chileno. Esta semana la fortuna estuvo de nuestro lado. Ahora, yo creo que Platense es menos que,
3: sí,
2: menos
3: igual,
2: que Estudiante, pero aún así estuvo cerca del 2-0 con el penal, y después del penal hay una chique muy bueno del Mono Sánchez, una entrada por la izquierda que el remate lo resuelve bien Sánchez, pero una acción clarísima de gol en el minuto 90. Yo creo que Platense se las arregló para complicar a Coquimbo. No sé por qué habrá ingresado Rodríguez en vez de Badalá. Hay una enorme distancia entre uno y otro para entender el partido. Quizás Caputo decía, tratemos de resistir el primer tiempo, y en el segundo, cuando haya más espacio, Badalá terminará siendo más gravitante, pero en definitiva el volante termina siendo el héroe con ese tanto sobre el final, tras una buena acción colectiva de Coquimbo. No es una acción aislada, era una situación que ya Coquimbo la había expresado con Zavala, planteándole el duelo permanentemente al lateral izquierdo, y bueno, afortunadamente sale el empate en esa última acción del partido, y ahora a cambiar el chip y tratar de corregir situaciones para no llegar a los penales. La idea es que tanto Católica como Coquimbo puedan y sean capaces de ganar el partido ahora, asumiendo el protagonismo, porque una cosa es jugar de visitante sin correr tanto riesgo, ahora los riesgos van a tener que correr por parte de los locales. Ya de visita hicieron la tarea, pero lo difícil generalmente es de local. Mira lo que pasó: Cruzeiro empató, Palmeiras empató con Cerro Porteño. Sí. Prácticamente puro empate en Copa Libertadores, en la fase de
3: ahora, octavo de final.
2: En la ida. Todo prácticamente empate.
3: ¿Te acuerdas que te dije que Mainero fue el que se perdió el penal, había jugado en Iquique? Bueno, fue protagonista ayer, por eso, en realidad, tremendo lo del Mono Sánchez. ¿Qué doble tapada, Manuel?
4: Tremendo.
3: O sea,
4: no solo el penal, que ya hay que atajar un penal, que además te eliminaba, 2-0. Fíjate, todos los partidos terminaron empatados hasta ahora en los octavos de la Copa Libertadores. Y un penal, un 2-0 te dejaba knockout, o al borde del knockout.
2: Además lo resolvió bien el segundo achique, sí, porque no es esa volada así, digamos, elocuente, con todos los brazos
3: para Fernálica, claro,
2: de frente a la jugada de acción, sí, en la chique de Dios, lo resolvió demasiado sencillo para hacer una acción, sí, tan compleja, un doble instancia, un penal y después el rebote que le queda al jugador de Platense. Así que,
3: oye, viendo los equipos argentinos, más allá del resumen que hacíamos ahí en crisis institucional también, etcétera, pero entre Estudiantes y Platense son equipos accesibles igual, ninguna maravilla.
2: Independiente de Rivadavia, le sacaste al mejor jugador, igual fue empatar al Maracaná con Fluminense. Entonces,
3: llegó
2: no pasa nada, no te va a cambiar la ecuación entre Villa y Sala. Lo que te digo es que, para bien y para mal, de local les cuesta mucho, pero de visita se sienten demasiado cómodos.
3: En general, los argentinos.
2: Claro, porque tienen ese grado de competitividad suficiente para comprometer desde lo físico a cualquier rival. Porque si no tienen que regalar nada, son casi inexpugnables. Cuando tienen que arriesgar un poquito, ahí muestran ciertas grietas, ciertas falencias. Ayer, cuando Coquimbo logró en el segundo tiempo ponerse en campo real y hacer circular la pelota, algo que no podía Católica, por ejemplo, porque no tiene la presión Platense Estudiante, le permitía a rato aparecer a Badalá, aparecer a Prato, esa acción por el medio que tiene Prato, Badalá, la asistencia a Prato, que en vez de pegarle al arco le toca al lado
3: y se cae porque el arquero le sale.
2: Y Rivero remata y le rebota un defensor.
3: Sí.
2: Esa era una jugada clarísima y una muy buena jugada.
3: Estaban habilitados.
2: Se levantó la bandera, pero si se hubiese terminado un gol, se revisaba y era gol.
3: Era gol.
2: Entonces, ese tipo de acciones que no pudo generar Católica, sí las generó Coquimbo con Badalá. Yo creo que por eso es tan importante para el partido de vuelta Badalá, porque tiene otra característica a Rodríguez. También faltó Chandía, que estaba en la banca.
3: Rodríguez fue el que hizo, si no me equivoco, el gol del empate, ¿o no? A La Serena en el clásico.
2: Ah, fue el que le mostraron a María los 4 minutos.
4: Fue un jugador muy joven.
2: Sí, joven. 21 años.
3: Badalá, que siempre una historia especial, y todos los comentaristas argentinos cada vez que tocaba la pelota lo dicen, que es formado en
2: Boca.
3: En Boca, y se fue a Juventus por $3 millones.
2: Al equipo Primavera.
3: Y ahora está acá y ayer hizo el
2: gol. Venía del fútbol boliviano él.
3: O sea, un renacer total, imagínate.
2: No, pero sí, la vuelta larguísima.
3: La vuelta larguísima de Guido, que fue protagonista y que habló acá, en los micrófonos de Deportes en Agricultura. Lo escuchamos.
6: La verdad que un gol clave, pero bueno, contento que sirvió ahí para el empate y dejarnos bien parados para la vuelta. Sabemos que es un equipo jodido, que acá se hace fuerte local y bueno, fue un partido trabado, pero creo que después el penal que atajó el Mono nos dio un buen ánimo para salir a buscarlo y bueno, logramos empatarlo. Teníamos que presionar un poquito más arriba, animarnos un poco más y bueno, creo que el equipo salió distinto en el segundo tiempo y pudimos llevarlo adelante.
3: ¿Podrá recuperar a alguno de los dos, ¿no?, para el siguiente partido, Manuel Fernández y Johansen? ¿O siguen fuera?
4: El encuentro de los Johansen, entiendo, fue leve, pero quedó
3: Fernández,
4: fuera.
3: Fernández vuelve.
4: Fuera hasta de la citación. Lo sí. Sí, Fernández estaba Fernández suspendido vuelve. Por acumulación sí. amarilla.
3: Porque el equipo Gasolo y Elvis Hernández como centrales, Salinas y Cornejo por las bandas, jugó Galán y Camargo, que es ahí en la...
2: Yo recuerdo que se fue clave a Palestino, pero está Cordero también, el tipo
3: Cabrera, Salvador.
2: El izquierdo. Sí, tiene reemplazante. El tema es que Chandía, por ejemplo, no jugó y jugó Rivero, que habitualmente era un centro delantero.
3: Entró el 84 Chandía.
2: Prefirió a Rivero. Que...
3: Y Facundo Ponce, ¿te acuerdas de Facundo Ponce, Camaño?
2: El centro delantero de
3: Limache. Limache, ahora en Coquimbo también.
2: Ahora, Coquimbo tiene a Rivero, tiene a Ponce, tiene a Johansen. No sé qué va a pasar con Holgado, Rato. Que supuestamente en septiembre podía volver a jugar y lo había adquirido Coquimbo. No sé si eso se deshizo por el contrato o va a continuar jugando, pero ¿cuántos nueve tiene Coquimbo? Es raro que vaya por tanto centro delantero, porque Pons, uno imagina que debiese ser el que pelee la titularidad con Johansen, por quedando Plato un poco más atrás, lo mismo Rivero. Bueno, son necesidades que me imagino habrá establecido Caputo y que la otra vez, a propósito de, tú nombrabas a refuerzo Hint, otro refuerzo.
3: Ya.
2: Diego Núñez da la información por ex, un reportero ahí rancagüino. Un ex Unión La Calera, vino Higgins. Walter Bow. El centro delantero.
3: Ese Racing.
2: Otro
3: también.
2: Nombre de Braganés. O sea, Braganés lo puso en La Calera, lo pone ahora en Higgins.
3: Uy, ¿a dónde está Walter Bow?
2: Lanús, tú jugó la Copa Sudamericana contra el año pasado.
3: Tienes razón, estaba Walter. No era titular, pero. Todavía
2: era
3: le titular, queda.
2: Pero jugó la final de la Copa Sudamericana, todo. Así que Walter Bow viene a Higgins. Ahora. Era una necesidad de nueve O'Higgins, por ejemplo, porque si se te vas a Rafiori y González.
3: Uno acá y el otro acá.
2: Y te llega un centro delantero como Chorro y te llega Walter Bow, me parece que está cojo por los costados. ¿Quién va a jugar? ¿O va a cambiar el sistema? Ya, Bastián Yáñez puede jugar a la izquierda. Pero ¿quién va a jugar a la derecha? ¿Quién va a ser el ala derecha? Vamos a ver si cambia Boivoda su forma de jugar. Le falta claramente ahí un intérprete porque no lo tenía ni siquiera en la banca un habitual suplente.
3: ¿Y Bow es
2: Francisco González?
3: ¿Bow es media punta?
2: No,
3: o
2: centro delantero.
3: Centro delantero.
2: Sí. De
3: nueve.
2: No, ya nueve, medio nueve, pero ya. No va a jugar por afuera.
3: No, afuera es imposible.
2: No. Lanús en el nueve, suplente del chico que le hace los goles a la U.
3: 32 años, sí. Todavía sí.
2: No, o sea, la carrera vino en un buen momento, vino con 27 años. Es raro que un jugador de Gimnasia, de Boca, llegara a La Calera, pero claro, en esos años llegaba Marcelo Larrondo, llegaba Isnero, llegaba Matías Lava, llegaba, bueno, Fernández, el hermano de
3: Brian.
2: De Leandro, llegaba
3: Brian Fernández,
2: Gabriel sí. Aria.
3: Llegó uno de Boca, Soldano.
2: Soldano, bueno, llegó Auche. Llegó.
3: No, impresionante los nombres, sí, bueno.
2: Llegó este pelado Emanuel Gigliotti.
3: El Puma
2: estuvo en La Calera, ahora le soltaron la mano a La Calera, pues no llega nadie. Estuvo David Romero, que lo vendieron al Parma en 10 millones antes de ayer.
3: Equipo, una escalita en La Calera para activar las piernas y después seguimos. Una cosa así. Manuel, Coquimbo ya cerrando y nos metemos en lo siguiente porque hay mucha información con respecto a la U, nuevas incorporaciones y todo. En general un buen balance de visita y lo bueno que los dos, como ganaron sus grupos, después de mucho tiempo cierran de local y eso igual...
4: Sí. O sea, creo que les costó... O sea, no están ni uno de los dos, ni hablando Católica también ni de Coquimbo, en el nivel con que cerraron la Copa, pero Coquimbo... Se repuso un mal inicio de partido, había un momento ayer donde estaba siendo superado y después se repuso a esa posibilidad de quedar 2-0 abajo. Creo que desde lo anímico tiene todo este empate porque resistió se repuso dentro del mismo partido y pudo empatar antes. Hay un gol que, o una jugada por lo menos que la anulan por offside, que me parece que por lo menos era revisable, que la pierde Luis Rivero después de un ataque al espacio de Prato. Y se había generado alguna opción de acercarse y bueno, logró un empate muy importante. Tiene funcionamiento, tiene razones para ilusionarse y bueno, hay que esperar acá igual estos partidos, así como fueron favorables de los detalles para los equipos chilenos la semana pasada, pueden ser desgraciados a la vuelta. Entonces no, a nadie le sobra nada, creo, en estas llaves.
2: Sí, totalmente. Sí, es un tema claramente
4: muy parejo.
2: Muy parejo en todos.
4: En todos.
2: O sea, sí. Hasta ahora hay 5 llaves y da 5 empates.
4: Ahora
2: no es
3: pero
2: no es
3: viendo los rivales, por ejemplo Cruzeiro y Flamengo ayer.
4: Claro, eso te quería decir. Era como Estudiantes, ver Champions League. Después pasar al
3: primer gol de Cruzeiro.
4: Se pasó. El gol de Cruzeiro.
2: El jugador de Flamengo siguió de largo.
3: No pasó.
2: Llegó a,
3: con los enganches del Heidi González.
2: Llegó a Cuyabaco.
4: Mi momento favorito de la transmisión es cuando están hablando de que estaba discutido el gerente deportivo Flamengo y qué sé yo. Vienen los cambios. Entran Paquetá y entra Pedro a Flamengo y
3: impresionante.
4: No. Y otro y te digo, viendo a Cruzeiro ayer, Gerson y la Caique, te digo,
2: no, y aparte,
4: Brasil perdió 2 jugadores de selección.
2: Y llegó, y no recuerdo el futbolista en un partido, terminó el Mundial, volvió al Barcelona cuando debuta Maripán por Inter de Porto Alegre, y un jugador de Inter de Porto Alegre fracturó a un jugador de Cruzeiro que había costado 10 millones y que lo habían traído para la Copa, le fracturó tibia peroné.
4: Ah, el delantero.
2: Fue tan criminal la patada que el Tribunal de Disciplina del Brasileirao dijo que recién iba a volver cuando se recuperara el jugador.
3: O sea, el castigo es cuando vuelva a jugar.
2: El otro vuelva a jugar.
3: Igual, sí, cielo, ¿no?
2: Porque ahí
3: Víctor Gabriel,
2: el jugador de Cruzeiro.
3: El de Cruzeiro, ¿cierto? Sí.
2: No, costó 10 millones. Venía a jugar la Copa. Venía a este enfrentamiento con Flamengo y lo perdió Cruzeiro. Compa, 10 millones.
3: Víctor Gabriel le sonó a Gabriel Peck.
2: Ese, Gabriel Peck. Había jugado antes, me parece, que en Palmeiras en algún momento.
3: Qué locura.
2: No, imagínate. Ese tipo de refuerzo, 10 millones de dólares. El 10 millones de dólares es lo que ha gastado el fútbol chileno en 8 años.
4: El que desechó fue a Caio Jorge, ¿no?
3: Al que fracturó.
4: Fue él, ¿no?
3: No, Víctor Jorge a Gabriel Peck, si no me equivoco.
4: No, Gabriel, aquí tengo el partido. La roja es para... lo perdí. Lo teníamos.
2: Pero claro, para ver el nivel de presupuesto.
4: Sí, no. Es una locura.
3: Y lo destacable de Manuel, que en todo en esta constelación de estrellas, ahí está Eric Pulgar, vuelve de las lesiones, recupera su puesto en un mediocampo impresionante. Imagínate que ayer estaba Paquetá en la banca y estaba, son parecidos igual en algunas cosas, increíble, en silencio, ahí está,
4: sí,
3: Eric Pulgar, una locura.
4: Y Saúl, y jugadores brasileños de primer nivel.
3: Y tengo entendido que Córdoba fue a hablar con él, Eric.
4: Pulgar tiene una característica en ese mediocampo que es fundamental para el funcionamiento del equipo, porque tiene muy buen pase, falla poquísimo, pero además, como él fue central, como el equipo arriesga mucho, en Brasil los laterales se van, él muchas veces está cubriendo, no solo poniéndose como un tercer central, sino que va a los costados también, y le cubre la espalda a los laterales, hace un trabajo sin pelota extraordinario, Pulgar.
2: Bueno, un despliegue.
4: Un golazo, porque le quedó como una tijera fuera del área y le pifió a la pelota.
3: Ah, no me acuerdo.
2: Bueno, otro día hecho, un golazo.
3: Y el otro que ha sacado muy buenos comentarios en su vuelta acá a Sudamérica, Maripán en Inter de Porto Alegre también, se enchufó de inmediato.
2: Se acomodó rápido,
3: así que bien. Ya no más, 2:30 p.m, día jueves, hoy se cierra el mercado de fichajes, estamos atentos, ahí, mire, Camaño y Manuel, están cayendo fichajes, es increíble, pero ayer, fue ayer, ¿o no? Fue hoy día lo de Lichnowsky que llegó.
2: Hoy día en la mañana,
3: impecable, ha estado acá en los estudios de agricultura también Igor Lichnowsky, muy educado, llegó, muchachos, estoy contento, habló. Lo tenemos acá y es el nuevo refuerzo de la Universidad de Chile. Está muy, muy feliz de volver a ponerse la camiseta azul. Subió una historia ahí, qué sé yo, me voy a Chile. Todo tremendo. Esto es un shock emocional. Imagínate cómo está de emocionado Igor Lichnowsky en el aeropuerto. Lo escuchamos.
7: Para mí realmente está siendo como un choque emocional, obviamente porque desde niño me crié en el equipo. Mi familia, mi infancia, haberme ido joven, el momento que está pasando justo ahora la U, externo, pero también interno, porque creo que tenemos un gran equipo y uno siempre quiere volver a su equipo y volver a hacer cosas importantes.
2: A ver, mira, puede ser motivo de debate. Ustedes me dirán si estoy equivocado o no. Pero a la postre, de todos los jugadores que estuvieron en ese Mundial del 2013, finalmente Lichnowsky fue el que tuvo la mejor carrera. Si tú repasas la formación, Darío Melo. Después estuvo Felipe Campo, Lichnowsky con Valver Huerta. Metamos a Andrés Robles ahí. Por la izquierda estaba Cristian Cueva, el Simbi, y estaba Mario Larena, César Fuente, el Chinito Martínez, Brian Ravelo, Ángelo Enrique, Nico Castillo, Felipe Mora,
3: Valver,
2: ya lo dije, central. Quizás puede ser Diego Valdés, que también tuvo una trayectoria importante, pero en México. Pero finalmente, haber estado 13 años en el extranjero, porque Lichnowsky se iba al año 2013 a Portugal, después estuvo en España, estuvo en Arabia Saudita, en México estuvo muchísimos años, fue tricampeón con el América, titular en el América, eran compañeros con Diego Valdés. Finalmente termina cerrando el ciclo en una edad que no está ni siquiera cerca de terminar su carrera, porque él tiene 32 años, si no me equivoco.
3: 32.
2: Va a cumplir 33, él debutó con la U el año 2011. Y bueno, cree que ya es el momento de regresar. Me decían anoche que él tomó el avión incluso con el negocio abierto todavía. Que no estaban claro todavía los términos del contrato, pero ya,
3: quería venir ya.
2: En el deseo, se cerraba hoy día el libro pase, lo termina hoy día todo finiquitando Manuel Mayo. Y bueno, él está, como lo escuchamos en las declaraciones ahí que vimos temprano, muy, muy emocionado con su vuelta al fútbol chileno.
3: Repasemos un poquito la carrera, Manuel. Increíble la cantidad de clubes. A 32 años, pero brutal lo que ha hecho Lichnowsky. En algunas estaciones con más continuidad que otras, obviamente. De la U se va al Porto. Pero el equipo, no sé si se llama Primavera ya.
2: Exacto.
3: Se fue con 20 años al Porto 2 y ahí jugó en una temporada 37 partidos. Después fue perdiendo continuidad y va al Sporting de Gijón, que no jugó nada. De ahí, Valladolid. Ahí sí jugó 19 partidos en la temporada. Se va al Necaxa, 37 partidos.
4: Los hidrocálidos.
3: Exactamente, de aguas calientes.
2: En ese momento el Necaxa era una filial de AIM. Casi todos los jugadores de AIM chilenos llegaban allá. Colocho Iturra, Matías Fernández. Se sumaron en un momento, era la selección chilena el Necaxa.
3: Y después se va al Cruz Azul y aquí tiene su mejor temporada, por lo menos en cantidad de partidos, 47. El 18-19. Se mantiene en el Cruz Azul. Pasos entre Cruz Azul y el Al-Shabaab de Qatar. Tigres, América, Fatih Karagümrük de Turquía. Y viene de jugar 13 partidos en la temporada, poquito.
2: No, porque eso fueron solo este semestre.
3: ¿Solo un semestre?
2: Sí, solo este semestre del 2026. Son 13 partidos este semestre.
3: Listo. Y a la U.
2: Llegó a la segunda rueda en Turquía. Hubo 13 de 18, creo, partidos. Pero indudablemente que insisto con esto, o sea, su carrera, si tú analizas esa formación que te di, está también el, ¿cómo se llama este muchacho que jugó en la U, el Plancha Bravo, también estaba en ese mundial? Claramente es el que tiene
3: continuidad y clubes.
2: O sea, llegó a Europa, primero que todo, jugó en Europa, y después en México jugó en el Cruz Azul y en América, y en ambas fue tremenda figura, así que vamos a ver cómo lo inserta Gago, en un momento en que Nico Ramírez parecía ser el complemento perfecto a Saldivia, y que Tamayo venía creciendo.
4: Pero desde que llegó, no de gustarle ningún central a Gago. Esa es como la lectura que uno saca, ¿no?
3: Y eso que Tamayo apareció hace poquito y...
4: O sea, no es que no le guste,
3: jugando, digo.
4: Y porque además la U es la mejor defensa del campeonato, pero hay algo que necesita él que no todavía encuentra en su equipo.
2: Que es la salida, sí, fundamentalmente en la salida.
4: Y porque... altura también puede ser.
2: Puede ser.
4: Altura, fíjate que...
2: Sí, es más alto que Nico Ramírez.
4: Los centrales...
3: 1.87 y Corro.
4: Los centrales modernos generalmente están...
2: en esa estatura.
4: Sí, pues, le ponéis zapatos y 1.91, 1.92.
3: Ahora, el momento, Lichnowsky es más que todos los que están ahora en la U.
2: Seleccionado chileno.
4: Yo dudo de todas las alturas que salen en las fichas. Porque yo mido 1.83 y me he parado al lado de jugadores de 1.87, 1.89, o son de mi porte, son un poco más bajito. Entonces, siempre se meten un extra en la ficha.
3: Yo 1.70.
4: Lichnowsky es alto.
2: Y para la U es fundamental, como dice Manuel, porque Saldivia no es tan alto.
4: No.
2: Nico Ramírez tampoco. Bueno, Tamayo sí.
3: Tamayo es grande. Pero él no es. Espaldón.
2: Él no viene él viene a hacer un desarrollo, Tamayo. Claro. Le acaban de renovar. Pero Lichnowsky viene a ser titular.
3: Titular.
2: O sea, imagino yo, no para este fin de semana.
4: Ahora.
2: Pero es un refuerzo tremendo para la U. Tremendo.
4: Lo de Manuel Mayo es increíble, porque en medio de este caos. Claro. Que hayas traído los refuerzos que trae.
3: Reina, Reinhardt, Lichnowsky, Manuel.
4: Y se habla de un arquero, podría ser el arquero de Banfield, lo leí por ahí.
3: Ah, aquí tengo el nombre. Mientras tanto,
4: Diego,
3: afirmó buen mercado,
4: mientras están declarando fuera de tribunales, dentro de tribunales, y están todos sacándose la culpa. Ayer, fíjate, le encontré toda la razón a Gonzalo Fuyú, lo voy a citar en esto. Es increíble que haya salido Manuel Mayo y no la presidenta Azul Azul. Ahora resulta que perdió la voz la presidenta.
2: No, él va a explicar su cotización. Y además explica el contrato de confidencialidad, porque él lo dijo. A mí me ofrecieron un contrato y yo, cuando averigüé, es lo que se hace comúnmente con todos los gerentes.
4: Claro.
2: Y yo lo tomé como algo natural. Y yo decía en la mañana, en ese tiempo nadie dudaba de que esto iba a explotar como una situación irregular, todo el tema Sartor,
3: tal Sport. ¿Nadie?
2: Tú podías establecer que a lo mejor no conocías a los dueños, pero que iba Sartor a GF a terminar en esta etapa, no había ni un indicio en el año 2022.
4: Pero además, Mayo va y habla, viejo, pone la cara y trae entre medio tres jugadores, te digo, bien logrado. Después, no sé, Reinhardt a lo mejor jugó su mejor partido.
2: No juega más igual.
4: Después no juega nunca más igual, ha pasado, pero parecieran ser nombres vienen a aportar. Además, si uno piensa desde la perspectiva de la vereda del frente, de la otra universidad, que estaban tan felices con el rendimiento del equipo y no pensaron qué puede pasar. Él en el fondo del mediocampo lo tiene a Aránguiz, pero piensa, a lo mejor se me vuelve a lesionar a Aránguiz. Tiene a Barrera, tiene a Arce, que son jóvenes, entonces a lo mejor caen en su rendimiento, que puede pasar porque son jóvenes. Y lo que generalmente pasa con jugadores jóvenes que explotan muy rápido, que les cuesta mantenerse, es muy común esto, le pasa a los jóvenes habitualmente. Entonces, él se pone el parche ante la herida, trae un mediocampista. Los centrales, la defensa menos batida, podría decir, estoy bien con esto, estoy bien, pero no, el algo le decía que necesita un central. Y por ahora, como que ese algo, la verdad es que no se ha manifestado, pero trae un central. Claro. Y afuera le faltaba un encarador, un jugador que pudiera ganar en un duelo individual, y trae a este jugador Reina. Tampoco es que lo utilizó este fin de semana, o sea.
2: No lo necesitó, porque si ya tenéis 22 jugadores, no podéis jugar con 22.
4: Exactamente, 22. Pero digo, la mentalidad es: tengo algo bueno, puedo tener algo mejor. Y así, bueno, la Universidad de Chile, yo creo, entendiendo el valor que es clasificar a la Copa Libertadores, se trata de, por lo menos en esa pelea, asegurarse un lugar seguro. Después el campeonato pasan cosas y rendimientos que quizás no se mantengan. Este es el mejor momento de la U en el año, en un año que se esperaba que este fuera el piso.
2: Que este era el desde.
4: Exacto. O sea, el partido que jugó el fin de semana era el desde. La U lo logró recién en agosto. Pero por lo menos piensa en el próximo año. Yo me parece una gran gestión, y insisto, en medio de una tormenta.
2: Y todavía falta horas, y a mí me dice, bueno, no a mí, porque el nombre salió de Argentina, porque un arquero de Banfield de 25 años, Facundo Sanguinetti, está la U negociando, pero lo que me dicen desde adentro es que se acabó la plata. Se acabó la plata con Lichnowsky, que se acabó la plata con Reinhardt. Lo de Reinhardt salió un poquito más caro, pero la duda en este momento es: reventamos todo, ya sabes que corremos el piso del presupuesto, o nos quedamos con lo que tenemos, porque ahí está la duda. Porque finalmente me dicen a mí, Gago tiene una muy buena percepción de Castellón, que él no cree que haya que traerle una competencia ahora.
4: Ya.
2: Pero esta oportunidad de mercado de Sanguinetti, que es un jugador que te va a salir más barato ahora que a fin de año, cuando vayas obligatoriamente quizás a buscar un arquero.
3: Es un chico joven de 25 años.
2: 25 años.
3: No es un...
2: Inscribes a Reina en el fútbol formativo y todavía te queda un cupo para traer. Entonces, como no llegó Jordan, ¿cómo se llama? Jordan
3: el colombiano.
2: Todavía la U tiene esa posibilidad. Así que vamos a ver qué pasa aquí a medianoche. Me dicen que está ahí. La duda es no si lo traen. La duda es si consigue esos 2 euros.
3: Exacto.
2: Las 2 chauchas para el peso.
3: Oye, la condición de Lichnowsky es que se paga.
2: No tiene que hacer. No, él está libre.
3: Ya. Entonces llega y se le paga el sueldo.
2: Claro.
4: Y le arriendo el pase.
3: Y el arriendo.
2: Dos años y medio.
3: Perfecto.
2: Él viene a terminar y a seguir en su carrera lo que más que pueda en la U. O sea, cuando firmáis 2 años y medio.
3: 2 años, acá está.
2: No, de 2 años y medio hasta el final del 2028.
3: Ahí está. Ya pues, o sea, y una nota, ¿te gustaron los? Manuel ya lo deslizaba, y Lichnowsky, Reina, Reinhardt.
4: Bueno,
2: lo que pasa es que si la U recuperó a Sadi, si la U recupera a Altamirano, y además te llegan 3 refuerzos y casi 4 si que se suma el arquero.
3: Hay 2 por puesto, pero calado.
2: Y hay en algunas zonas 3.
3: Tres.
2: Porque Rivero ya está entrenando, si a lo mejor puede aparecer el fin de semana en la banca.
3: No, qué plantelazo.
2: Entonces tú dices.
3: Copa Libertadores, fase de grupo, bueno, ahí
2: pero
3: está.
2: También se te pueden ir, pues se te puede ir Arce, se te puede ir Barrera.
3: Lo cual pero sería bueno que se te vaya Arce.
2: Te
3: sería
2: dinero y ahí vas a apostar por algún otro futbolista.
3: La bicicleta del fútbol, Camaño, así funciona. 2:42, vamos a hacer un pequeño corte, saludamos también a nuestros queridos auspiciadores y nos falta hablar de Católica, de Colo-Colo, ya mañana tenemos partido por la fecha del fútbol chileno, hoy se cierra el libro de fichaje, están pasando muchas cositas, pero no podemos soslayar esto. 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
3: Yeah. 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Pausa y volvemos. Tenemos declaraciones de la U de Católica. Pausa y volvemos.
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1: 2:46 PM, seguimos revisando lo que está pasando en el mercado de fichajes. Libro abierto, hoy hasta la medianoche pueden caer jugadores, ya está sucediendo, los hemos comentado. Y el Católica Manuel de Tezanos, también muy educado, como, hay unos que todo el mundo los está esperando, pasan y ni saludan ni nada. García Basso es lo que tendría que decir todo deportista que llega acá. No puedo hablar mucho, pero estoy contento, me voy a hacer los exámenes, etcétera, etcétera. Y lo vamos a escuchar. Agustín García Basso es el nuevo defensor de la Universidad Católica, refuerzo, y estas son sus primeras palabras en territorio nacional.
15: Sin duda que es una ilusión grande, pero como te dije, mucho más no puedo decir, y agradezco la bienvenida y agradezco que estén acá presentes, pero ya vamos a tener mucho más tiempo para poder explayarnos de mejor manera y responder lo que usted quiera.
1: ¿Qué te parece, Manuel?
4: Está bien, está perfecto.
1: Hartas campañas en Racing, un jugador con...
4: Como jugador, no me parece un buen refuerzo. El tema es que es un poco tarde, ¿no? Ya no alcanza ni va a jugar la revancha.
1: No, pero... Entonces... Claro, igual es defensor, quizá no era lo que más necesitaba Católica, ¿o sí?
4: O sea, yo creo que todos los planteles siempre tienen que mejorar. O sea, recién hablábamos de la U, ¿necesita otra central? Puede que no. Pero a lo mejor, Católica tenía un pésimo año defensivo, pésimo. O sea, le hacen goles todos los partidos, casi. Ha recibido...
1: Ahora último, 10 en 3 partidos.
4: O sea, piensa que recién con Cobresal repitió una valla en cero en el fútbol chileno, contando Copa de la Liga, contando Copa Chile, algo que no conseguía de la fecha 2 con Concepción.
1: Lo dijiste.
4: Olvídate de la Copa Libertadores, que otro nivel de tensión y de rendimiento de Católica también. Pero defensivamente no ha funcionado el equipo. O sea, lo pasa mal. El año pasado su fortaleza para llegar al Libertadores fue el rendimiento defensivo, así que no suena descabellado.
1: Ahora Juan y Díaz lesionado parece que va a tener para rato y en eso ese sentido...
2: Y eso le abriría una posibilidad a Católica de traer otro refuerzo, porque a lo mejor no lo alcanza a cerrar hoy día, pero Juan y Díaz tendría que renunciar a jugar el año, porque tiene que ser una lesión que supere los 120 días.
1: Y es, pero esta no lesión
2: se habla de 2 a 3 meses.
1: No sé.
2: No, él pues
1: ¿qué?
2: La cadera.
1: Es cadera.
2: Claro, que a lo mejor tiene que lo obliga al pubis, que a lo mejor lo obliga a una operación. Pero si es
1: no
2: así.
1: Suena bien.
2: Si es así, Católica podría pedir un reemplazante y no necesariamente tiene que cerrar hoy día el negocio.
1: Claro.
2: Se habla de Catalán, no tiene por qué ser un jugador de la misma posición. Se le abre el cupo y ahí lo ve Católica a quien decide firmar. Catalán está apartado de Talleres, San Paolo.
1: Igual que Bartichotto.
2: Bartichotto tampoco está siendo considerado, pero sí está entrenando con el plantel. Catalán está apartado, está viendo posibilidades en Argentina también. Se habla de que Racing lo quiere, Boivoda, el técnico argentino, así que vamos a ver qué es lo que resuelve Católica, así que, pero primero, si es que no cierra hoy día Catalán y va a esperar la resolución con Juan y Díaz puede decir, no, pues compadre, si
1: espérenme
2: 2 meses,
1: sí, pues estoy.
2: ¿Por qué voy a renunciar a que al final? Porque pues, yo no sé si Juan y Díaz, creo que hay un préstamo por un año. Si Juan y Díaz no juega y con esta operación, claramente él va a decir, ¿saben que me están despidiendo el otro año? ¿Cómo firmo en un club si me comí 6 meses fuera? Entonces ahí tiene que resolver Católica con el jugador, porque la lesión tiene que ser por más de 120 días. Se presenta el certificado médico ante la NFP, la NFP autoriza la situación. Le pasó una vez, lo hizo la U, medio tránfuga con David Retamal.
1: Es
2: una operación de menisco, le dijeron no, son 120 días, y llegó Formigliano, un día después de que se había cerrado el libro de paz. Entonces por eso hay que ver qué es lo que va a pasar con lo de Juan y Díaz.
1: Faltan 10 minutos para las 3 de la tarde y algo de Colo-Colo también, donde jugará Bocinha, es la gran pregunta. Y habló sobre esto, previo al partido contra O'Higgins, Ortiz, y se refirió al nombre que ha sonado en las últimas horas como opción de mercado. También habló de Bruno Bartichotto. Mira, primero la de Bocinha, porque
3: será o no, será el momento de Bocinha, y esto es lo que piensa Ortiz, que no le dice así, usted sabe que le dice Josimar, bienvenido, para lo que necesites y todo, ahí está el video.
4: Después le dice Josi.
3: Ortiz, con respecto a Josimar.
16: Yo le digo Josimar porque me gusta llamar por el nombre, pero Josi está trabajando muy bien, ya va casi 10 días entrenando con nosotros, ayer tuvo doble turno, está muy cansado del doble turno, está en condiciones de poder competir, lo estoy evaluando día a día, donde el conocimiento de sus jugadores, o el conocimiento de parte de él a sus compañeros, creo y considero que lleva un tiempo, todavía no he tomado ninguna decisión con respecto al día domingo, si él está en condiciones para mí poder estar dentro de la competencia para poder estar citado, será citado. Si yo lo considere que quizás tenga un poco más de entrenamiento, lo resolveré en estos días.
3: Al parecer no tiene mucha ganas.
4: Lo trato por el nombre y a continuación le dice yo sí.
3: Sí. No lo veo
2: muy convencido.
3: Yo tampoco, sí, para nada. Pero está el teléfono de Mozart, ¿no? Está atrapado Ortiz, si tiene, va a tener que jugar yo sí o sí, no tiene.
4: Pero si él pide un arquero, yo no sé por qué es un problema esto, no me puedo entender que alguien que pide un arquero, le trae un arquero, que a lo mejor no era el que él quería, pero un arquero, esto se convierte en un problema.
3: No,
4: un
3: problema está, comunicacional. Está el gallito ahí de hasta dónde llega mi límite, donde se me vienen a meter en mis decisiones.
2: En algún momento hay que hacer el match de la figura marketing con la figura fútbol. Y ahí es donde Colo Colo tiene que hacerlo rápido, porque el envión de Bocinha, sí, se generó tremendo impacto, una presentación con mucha gente, se habla de que se van a transmitir los partidos, pero si no juega Bocinha no se transmite.
3: No.
2: Y la marca pasa, entre comillas, fue como un one hit wonder. O sea, un hit en el año cuando lo presentaron y después.
3: No, pues sí, ya lo dijimos. O sea, ahora.
2: Pues tiene que ser el match futbolístico.
3: Y el match futbolístico es más importante que.
2: Pero por
3: que
2: eso otro, la duda. O sea, si tú haces una encuesta al hincha Colo Colo, tiene que jugar Bocinha o Moreira.
3: Yo creo que está 50-50.
2: Puede que un grupo diga ya Bocinha porque es Bocinha, porque es la figura.
3: Queremos
2: la
3: verlo y todo.
2: Pero finalmente con Moreira ganaste todos los partidos de la Liga Primera. Desde que jugó por Fernando de Paul en la fecha 11, no volvió a perder Colo Colo.
3: No, sí, eso, los números lo respaldan totalmente, y aparte que tiene personalidad y no ha entregado para nada. Fue un descubrimiento igual con cuánta personalidad.

0: primer técnico que va a tener que vivir esto.
1: Sí, lógico. ¿Ah? Pasa que este es una figura mediática mundial.
0: Yo creo
1: no es una figura.
0: Tiene que jugar y ya está.
1: A él no le tembló la mano en poner a Vidal de suplente el año pasado en varios partidos. Sí, eso está claro. Eso ya lo demostró Ortiz, que tiene personalidad en eso. Pero aquí a Bocini lo quieren ver jugar. Vidal ya jugó y por rendimiento quizás no estaba para jugar el año pasado. Pero a Bocini lo trajeron para jugar, no para que esté sentado en la banca.
0: Y la cláusula son la mitad de los partidos, mínimo.
1: Que dispute Colo-Colo
0: este semestre. Tú sacabas la cuenta, eran como con Copa y todo, como 18 partidos. Ya, todavía hay margen. Si no, señor Ortiz.
1: Si es que llega a la final de la Copa Chile.
0: Claro, si no son 13 por
1: si
0: el.
1: Si no baja, porque quedan 12 ya del campeonato, porque no jugó el último. Quedan 12 fechas del campeonato.
0: Pero entonces no sacamos nada con discutir tanto si va a llegar el límite y va a tener que jugar nomás. Po. Y Colo-Colo ya tiene a esa altura, tendría que haber acortado la U 6 puntos para que. No sé. Prepárese, yo sí. Va a jugar igual.
2: Va a jugar.
0: Una más, Bruno Bartichotto y horas finales de mercado. Tenemos otra acá. Excelente trabajo de la producción. Fernando Ortiz.
3: De mi parte y de nuestro presidente jamás dimos nombres sobre los jugadores que pueden llegar a venir. Eso es algo que siempre del lado de ustedes han puesto nombres y me han preguntado y yo he contestado la relación que tengo sobre esos jugadores, pero nombres van a surgir. En el caso de Bruno, si es que está en estos momentos latente a que si llegara a venir, lo dijo también nuestro presidente, hasta que el libro de pases esté abierto, las posibilidades o las oportunidades que se puedan presentar, las analizaremos. Sabemos que cierra pronto, veremos.
0: Ya.
1: Hay que poner plata a Talleres. 50% de Talleres está abierto a negociar. Y ese 50% no cuesta menos de $1.5 millones. Y Talleres sí que negocia bien. Pues mira cuánto le vendió los futbolistas a River. No los regala a ninguno.
0: No, ahí está quien es Facio, el presidente.
1: Álvaro Facio.
0: Andrés Facio.
1: Es el apellido.
0: Facio.
1: Y recordemos que Ortiz dirigió a Bruno Bartichotto con el Santos en Laguna.
0: Ahí está.
1: Ahí lo hicieron un año.
0: Mira, ya, ahí hay un gancho.
1: Se conocen, pero importante. El tema es una cosa que lo conozca, porque Amelie también lo conocía, Diego Valdés también lo conocía, pero hay que negociar con plata sobre la mesa y Colo Colo en eso, en este mercado no ha puesto ni uno. Mm. Todos los dos jugadores que llegaron libres, porque no signifique ningún gasto para Colo Colo en pago a un club. ¿Qué están esperando? ¿Que Bruno Bartichotto se libere de Talleres?
2: Pero
1: Talleres no lo va a liberar.
2: Estuvo fuera por razones físicas nomás. No estaba al 100, pero si no estaría considerado también. Hay que pagar, ¿no? Imposible.
0: Gracias, Manuel.
1: Problemas musculares de Bartichotto se han repetido.
2: No va a llegar.
0: Qué lástima.
1: Abrazo grande.
0: Gracias, Camaño. 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
4: Vale, día.
0: Y entradas para Colo Colo Higgins también en las redes sociales. Qué locura. Que esté bien. Chao.
5: Chao. 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

0: 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Muy buenos días.
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0: buenos días, ¿cómo están? Jornada de día viernes, 14 de agosto del 2026. Hay 10 grados de temperatura. La máxima para hoy en Santiago. Aparece precipitaciones durante la mañana y la tarde. La máxima estará cercana a los 20 grados, es lo que se informa por el momento la Dirección Meteorológica. 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
1: Hola, ¿cómo están? Les traigo el dato práctico de hoy. Hasta el jueves 27 de agosto permanecerá abierto el proceso de postulación a colegios por medio del sistema de admisión escolar. Recordemos que el SAE es una plataforma por la cual los padres y apoderados podrán postular a sus alumnos para la enseñanza prebásica, básica o media, según corresponda. Todo esto para colegios que sean municipales o particulares subvencionados. En concreto, las personas que deben hacer uso del SAE son aquellos en que los niños se encuentren en alguna de las siguientes situaciones. En 2027, por primera vez ingresarán a un colegio público o particular subvencionado, se quieren cambiar de establecimiento educacional, hoy están en un colegio que no tiene continuidad de estudios, por ejemplo, que solo tienen hasta el nivel de octavo básico. También personas que quieran reingresar al sistema educativo, aquellos alumnos que hoy cursan medio mayor y quieren continuar en el mismo colegio o en otro, y por último, estudiantes que están en modalidad de educación especial, como por ejemplo escuela de lenguaje, y una vez dados de alta, desean seguir en el mismo colegio en modalidad regular. Para postular, debe ingresar al sitio web sistemadeadmisionescolar.cl, registrarse como apoderado e ingresar los datos del postulante. Luego, buscar establecimientos y agregarlos a su listado. Y en tercer lugar, ordenar los recintos por orden de su preferencia y finalmente enviar la postulación.
0: 6:03 de la mañana, vamos con los titulares. Operación Cancerbero, trasladan a reos de alta peligrosidad desde Santiago hasta la cárcel La Laguna en Talca. Entre los internos hay 9 líderes del crimen organizado. El presidente José Antonio Kast habló de un día histórico. Desde la oposición cuestionaron la transmisión en vivo realizada por el gobierno. Hablaron de un show y una performance bukeliana. Los exministros Luis Cordero y Carolina Toá apuntaron a una estrategia comunicacional en forma de espectáculo. Declaran alerta amarilla en la región metropolitana por el ingreso de un sistema frontal. Meteorología anticipa 5 días de lluvia. El sábado sería el día con mayor cantidad de precipitaciones en Santiago. En la región de Atacama hay 3.000 aislados. Está todo absolutamente aclarado. Presidente José Antonio Kast da por superada descoordinación al interior del gabinete tras el ingreso de un requerimiento a la mega reforma. Culminaron los alegatos ante el Tribunal Constitucional y la instancia entra en etapa de deliberación. Delincuentes que dispararon a un carabinero en Antofagasta están identificados, pero prófugos. Se les considera altamente peligrosos y están siendo buscados. El gobierno presentó una querella. Desarticulan a banda que traficaba drogas desde Antofagasta a Aysén. El modelo Camilo Huerta es investigado por el OS-7 de Carabineros. Hay una orden de detención en su contra. En el mundo aumentan a 273 los muertos en Colombia tras el terremoto de 7,4 en la escala de magnitud. Estados Unidos acusó a 40 economías por riesgo de transbordo ilegal de mercancías chinas. En la nómina está incluido Chile. Y se inicia una nueva fecha de la Liga de Primeras. Mañana Limache recibe a Universidad de Chile en el estadio Lucio Fariña. Y el domingo Colo Colo enfrenta a O'Higgins. Se cerró el libro de pases del torneo nacional.
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0: 6:05 ya de la mañana, vamos a regiones, una constatación notarial en las inmediaciones del Muelle Prat de Valparaíso dejó un registro formal del uso privado de la ex caleta sudamericana. ¿Qué ocurre? Carlos Tapia nos informa. Buen día.
3: Buenos días. Un grupo de representantes del Sindicato de Pescadores Independientes de la Sudamericana CIPSA realizaron una contratación notarial en las inmediaciones del muelle Prat con el objetivo de dejar registro formal del estado actual del terreno que anteriormente ocupaba la ex caleta sudamericana. Según afirmaron los pescadores, el espacio que durante años fue destinado para el desarrollo de sus actividades actualmente se encuentra siendo utilizado por terceros con fines particulares. La abogada del sindicato, Jan Davis Godoy, destacó de que la contratación permitió registrar formalmente la situación del lugar.
4: Estuvimos con la notario, ella pudo certificar que en la zona donde se encontraban los pescadores históricamente, actualmente está siendo utilizada por terceros, por particulares. Y eso para nosotros, con eso ya nos vamos felices, porque básicamente eso es lo que queríamos que se certificara esta situación.
3: Para los pescadores, el registro vuelve a poner en discusión las condiciones en que abandonaron el lugar y las expectativas que tenían respecto de una solución para continuar desarrollando sus actividades. El presidente de CIPSA, José Urrutia, manifestó su molestia por el escenario actual, señalando que actualmente se encuentran botados en Quintero.
5: La caleta sudamericana está la prueba de la lancha, está ahí, una lancha que está con la prueba vascora, la vara. Uh-huh. Esa era del pescador, pero ahí está, de esa lancha hasta la mitad que está acá, que está caída de salmón.
6: Sí.
5: Hasta ahí, esa era la caleta sudamericana. La mitad de la caleta pertenecía a Bebán y la otra mitad CISA.
7: Claro, ahora lo ocupan para varadero en particular. No, es una mala sensación porque le hemos estado aquí, pues estamos allá botados en Quintero y cuando la gente vivió en Valparaíso, nos sacaron con engaño, nos sacaron por una propuesta económica. Eso es lo que le quedó en la mente a los pescadores. Pero cuando firmamos el tema, no era nada una propuesta económica, era un contrato marco de renuncia. De eso nos sentimos engañados.
3: Señala que la diligencia se marca en el conflicto que los trabajadores mantienen tras su salida del sector, ocurrida en el contexto de las gestiones de la empresa portuaria de Valparaíso, EPB, para impulsar el proyecto Terminal 2, iniciativa que hasta ahora no se ha concretado. Desde Valparaíso informó Agricultura.
0: 8 de la mañana entró en vigencia el plan de descontaminación del lago Villarrica tras su publicación en el Diario Oficial. La ministra de Medio Ambiente, Francisca Toledo, visitó la región de la Araucanía. Nos informa Cristian Cárez.
8: Luego de años de debate y conversación entre dirigentes de la cuenca del lago Villarrica, profesionales y autoridades, la jornada de ayer se publicó el decreto que oficializa la implementación del primer plan de descontaminación de un cuerpo lacustre en nuestro país. Luego que Contraloría tomara razón, el plan de descontaminación del lago Villarrica fue publicado en el Diario Oficial. Por lo anterior, se da el vamos a una iniciativa que dentro de los próximos 15 años espera mejorar la calidad del agua de uno de los cuerpos lacustres más visitados de la región y que durante algunos días de verano evidencia un bloom de algas. La ministra de Medio Ambiente, Francisca Toledo, llegó a la zona para anunciar la aprobación de una estrategia que considera participación del sector público y privado.
9: La extensión del plan tiene un plazo de 15 años, entonces todas las inversiones se van haciendo en ese plazo, ¿no? Es que se hacen todas de una. El costo total del plan es de aproximadamente 56 millones de dólares, que se reparten cerca de un 70% es absorbido o realizado por los organismos privados. El restante, efectivamente, son inversiones públicas.
8: Una de las metas del plan es la reducción de emisiones de fósforos por parte de pisciculturas a un total de 67,4 toneladas por año. A lo anterior se suma la conexión de viviendas al alcantarillado, soluciones sanitarias en viviendas rurales y la construcción de plantas de tratamiento en Curarrehue. Fue el alcalde de esta última comuna, Daniel Parra, quien precisó los alcances de la medida en su ciudad.
10: Para nosotros es algo fundamental, ¿no? Como administración, ya estamos trabajando esta iniciativa. La proyección que hay para Curarrehue son dos plantas de tratamiento de agua servida, una para el área urbana de Curarrehue y otra para el sector poblado de Catripuy. Para nosotros es fundamental porque es algo muy, muy necesario para el enfoque que tenemos como comuna, que es el turismo.
8: Son en total 71 artículos los que se espera implementar durante los próximos 15 años. Poco más de 56 millones de dólares es el costo de un plan donde el Estado deberá financiar un tercio de este costo. El alcalde de Pucón, Sebastián Álvarez, señaló que por lo anterior se hace necesario dar financiamiento a la estrategia.
6: Y por eso es tan importante que este plan de descontaminación pueda ser incorporado en el debate de la ley de presupuesto 2027, pueda ser debatido en el Congreso Nacional, recursos, presupuesto para que este plan tenga recursos para la puesta en marcha de su plan de acción. De lo contrario, pudiese quedar en un plan en letra muerta.
8: Junto con la publicación del decreto, se inicia el monitoreo de parámetros de calidad del agua. Durante los próximos 3 meses, se debe elaborar la metodología de cálculo de emisiones por carga para pisciculturas, así como también comenzar los procesos para dar respuesta a las soluciones sanitarias de viviendas que envían sus descargas a las aguas del lago Villarrica.
0: 11 de la mañana. Existe preocupación por el Ñuble luego de que 2 alcaldes de la región recibieran amenazas de muerte. Ambos casos son investigados por la Fiscalía, nos informa Marcelo Castro.
11: Preocupación existe en la región del Ñuble, ya que 2 alcaldes de esa región están siendo amenazados de muerte. Uno de ellos es Rubén Palma, jefe comunal de San Carlos, quien durante los últimos días, tanto él y su familia están recibiendo amenazas de muerte a través de redes sociales y directamente a sus hijos. Esto quedó al descubierto en el último consejo comunal, en donde el edil leyó un comunicado en donde reconoció preocupación por estos hechos. Además, informó que se encuentra una denuncia en el Ministerio Público.
12: El 27 de junio, mi familia fue amenazada de muerte. Una persona que hasta ahora es desconocida redactó un texto de amenaza y lo dirigió a mis 2 hijos. No se trataba de una amenaza cualquiera, o de una broma, o de un simple juego. Textualmente el texto dice: te perseguiré por siempre hasta lograr que te quites la vida, y si no lo haces, lo haré con mis propias manos. Te mataré a ti y a tu familia. Y también tiene frases como: voy a hacerte la vida de mierda hasta que te mates. No te escaparás de mí. Están muertos, malditos de mierda. Como familia, en este tiempo, hemos hecho grandes esfuerzos por continuar nuestra vida con normalidad. Pero es imposible evitar la angustia, la preocupación que esto nos provoca. Frente a hechos tan graves, hicimos lo que corresponde. Denunciamos ante las autoridades competentes y dejamos que la justicia y la investigación hagan su trabajo.
11: Lo que más le preocupa a Palma es que estas amenazas han llegado a su familia. Y a pesar de que ha tratado de mantener una vida familiar normal, igual ha debido cambiar alguna de sus rutinas. En tanto, tras un hecho policial de un robo en una casa del Carmen, el alcalde de esa comuna, Renán Cabezas, también ha recibido amenazas. Esta vez, el delincuente, tras quedar con medidas cautelares de baja intensidad, amenazó por mensajes de voz a su teléfono personal al jefe comunal. Estas amenazas fueron a través de epítetos de grueso calibre. Así lo dijo el alcalde, Renán Cabezas.
13: Nos preocupa la justicia de dejar en libertad a un delincuente que fue sorprendido en un lugar habitado, además con antecedentes prontuarios, y no se han tomado otras medidas más allá de la denuncia propia por la amenaza que estoy recibiendo. Esta es lamentablemente la realidad y la sensación de muchos ciudadanos, de que a pesar de los esfuerzos y de lo que se habla en seguridad, seguimos dejando en libertad a personas que atentan con la integridad y la tranquilidad de nuestros vecinos. Acá tenemos una situación además donde el municipio estuvo presente en esta detención ciudadana, colaboró en el traslado, y además tenemos que vernos involucrados en este tipo de situaciones, por lo cual la verdad que me preocupa.
11: El hecho causa preocupación al gobierno en el Ñuble, por lo que ya se adoptaron medidas. Así lo dijo el delegado presidencial del Ñuble, Diego Sepúlveda.
14: Condenamos categóricamente las amenazas que han afectado a los alcaldes de las comunas del Carmen y de San Carlos en la región de Ñuble. La intimidación y el amedrentamiento no pueden tener espacio alguno en Chile, ni menos en nuestra región. Y frente a situaciones de esta gravedad, corresponde actuar con firmeza y con todas las herramientas que entrega la ley. Estos hechos están siendo investigados, se deberá esclarecer lo ocurrido y determinar las responsabilidades que correspondan. Y nosotros, como gobierno del presidente Kast, tenemos una definición clara: quien amenaza o quien delinque debe enfrentar las consecuencias. Y esa convicción se está traduciendo en hechos, fortaleciendo las herramientas del Estado y de nuestras policías para enfrentar precisamente la delincuencia. Y queremos un país donde quienes cumplen la ley puedan vivir tranquilos y donde quienes deciden vulnerar la ley sepan que el Estado va a actuar.
11: Ambos hechos son investigados por el Ministerio Público. Eso sí, solo el alcalde del Carmen, Renán Cabezas, cuenta con medidas de protección.
0: 6:15 de la mañana. El gobierno salió a defender los ajustes que se pretenden hacer a la ley Karim. Esto tras las críticas que surgieron desde la CUT. La propuesta incorpora antecedentes mínimos para poder iniciar investigaciones y también se realizó una nueva sesión de la Mesa Interministerial por el Empleo. Felipe Sobarzo con los detalles.
15: Son miradas distintas las del gobierno y de la Central Unitaria de Trabajadores. Se ha encendido el debate por el nuevo reglamento que anunció el Ejecutivo para la aplicación de la ley Karin. Son cambios que, según dicen, están orientados a ordenar el ingreso de denuncias y de esta manera reducir los tiempos de investigación. Con esto se espera mejorar la implementación de la normativa, no restringir el acceso de los trabajadores al mecanismo. Se ha dicho que la propuesta fue discutida previamente en una instancia de diálogo tripartito que reúne al gobierno, la Confederación de la Producción y del Comercio y la CUT. Ahora pasa por un proceso de revisión previo a su eventual envío a la Contraloría. Desde la multisindical ponen el foco en fortalecer la dirección del trabajo, mejorar protocolos internos de las empresas y de prevención. Habla la vicepresidenta de la Mujer y Equidad de Género de la CUT, Karen Palma.
16: Desde la CUT hemos sido categóricos en reconocer que la implementación de la ley Karin ha tenido dificultades para los trabajadores y trabajadoras y para el proceso de denuncias. Pero hoy día hemos dicho con claridad que no compartimos la forma que tiene el gobierno de dar solución a esta problemática y que pasa por condicionar a los trabajadores y en particular a las trabajadoras para hacer sus denuncias. Hoy día el poner filtros, el generar externalización de servicios no garantiza que de verdad erradiquemos la violencia y el acoso del mundo laboral.
15: Uno de los cambios que apunta el gobierno es establecer antecedentes mínimos para iniciar una investigación y ordenar los casos en que las denuncias no entreguen información suficiente. En La Moneda justificaron la medida por los extensos tiempos que alcanzan las investigaciones. También se refirió a las diferencias que se han generado el ministro del Trabajo, Tomás Rau.
17: Respecto a las críticas, siempre hay diferencias de opiniones. Nosotros tenemos la puerta del diálogo absolutamente abierta. Nosotros sesionamos todos los meses en el Consejo Superior Laboral, donde conversamos con el mundo sindical representado por la CUT, con el mundo empresarial representado por la CPC. Y bueno, vamos a seguir conversando, pero eso no nos puede evitar el avanzar. Obviamente siempre es bueno tener puntos de encuentro, de acuerdo, pero nosotros tenemos que avanzar para solucionar los problemas de implementación de esta ley.
15: Siempre en materia laboral se realizó una nueva reunión de la Mesa Interministerial por el Empleo. Se revisaron los avances de los distintos programas que están destinados a generar puestos de trabajo. Se detalló que CENSE registra cerca de 20.000 postulaciones correspondientes a empleos formalizados al 15 de julio. Hay iniciativas de empleo femenino. Se decidió ampliar en 4.000 cupos el programa Jefas de Hogar. Se suma la incorporación de

0: DERE tiene más de 300 proyectos, 380 proyectos con alcaldes funcionando que van a generar alrededor de 6.000 empleos. Cercotec está trabajando para echar a andar su plan. Y finalmente, la novedad es que hemos sumado a la ministra de Desarrollo Social y el FOSIS va a encargarse de 4.000 nuevos empleos.
1: Esto cuando se conocieron detalles de un estudio del Centro de Investigación de Empresa y Sociedad de la Universidad del Desarrollo y la Asociación de AFP, que muestra que los trabajadores más jóvenes enfrentan un momento complejo. Los ocupados entre 18 y 34 años cayó en cerca de 95.000 personas, datos que corresponden al trimestre abril-junio, que muestran que el empleo en ese rango etario disminuyó un 3,3% respecto del mismo periodo del año pasado. Lo comentó Daniela Leitch, investigadora del Centro de Investigación de Empresa y Sociedad de la UDD.
2: Acá es especialmente preocupante el caso de las personas entre 18 y 34 años, quienes, con los datos de este mes, ya encadenan prácticamente un año y medio de destrucción neta de empleo, reflejando el complejo momento más difícil que enfrentan estos grupos dentro de este contexto del mercado laboral. En este sentido, urgen medidas que fomenten la contratación de personas jóvenes y además mejoren su capacitación de forma de facilitar y hacer más fluida su inserción en el mercado laboral.
1: Desde la Asociación de AFP advirtieron que la pérdida de empleos formales entre trabajadores jóvenes puede tener efectos que trascienden el escenario laboral en lo inmediato. Lo anterior porque se produce durante los primeros años de acumulación de ahorro previsional.
3: 6:21 de la mañana, vamos con el bloque de panoramas.
4: Buenos días, bienvenidos a los panoramas que hemos preparado para ti acá en Radio Agricultura y comenzamos contándote sobre Carolina, un memorial para Isidora, obra que narra la historia de Carolina y su marido, quienes esperan un tren para emprender unas vacaciones. Mientras el tiempo pasa en la estación, comienzan a aflorar tensiones, desencuentros y conflictos que ponen en evidencia las grietas de su relación. En paralelo, el montaje desarrolla un ejercicio de memoria dedicado a Isidora Aguirre, construyendo un homenaje contemporáneo que dialoga con su legado artístico y humano. Desde el humor y la reflexión, el montaje vincula las relaciones personales con la historia, preguntándose cómo recordamos a quienes marcaron nuestra cultura y de qué manera esos recuerdos siguen habitando el presente. Obra que se presenta en Sala Tessier y la entrada es bajo el sistema Paga lo que puedes, partiendo desde los 6.000 pesos. Y seguimos para contarte que Papelucho llega al escenario en una entretenida aventura musical en el marco de Duoc UC a puertas abiertas. A través de su particular diario de vida, este niño curioso invita al público a entrar en un universo donde la imaginación transforma las situaciones cotidianas en grandes aventuras, una historia cercana y divertida que conecta con emociones y experiencias capaces de atravesar generaciones. La puesta en escena incorpora música en vivo y será interpretada también en lengua de señas chilena, ofreciendo una experiencia inclusiva pensada para poder disfrutar en familia. Montaje que se está presentando en la sede San Joaquín del Duoc UC y la entrada es gratuita, pero con inscripción previa.
3: 6:22 de la mañana. Vamos a conocer el pronóstico del tiempo. El pronóstico del tiempo dice así. Arica va a tener una máxima de 22 esta jornada y estará nublado todo el día. Cubierto también se va a presentar Iquique, llegarán a 18 grados. En Antofagasta se anuncia 19 de máxima y la mínima 16. Precipitaciones débiles en la mañana, viento en la tarde. En Copiapó llegarán a 22, nublado la madrugada, llovió en Copiapó por lo que se puede ver acá. Y nubosidad parcial en la tarde. La Serena y Coquimbo, 18 de máxima, nublado todo el día. Valparaíso llegará a 17, nublado también, dice cubierto, chubascos aislados y probable tormenta eléctrica. En Santiago, a esta hora estamos con 9,9 grados, está nublado y se espera una máxima de 18, nublado, chubascos aislados y probable tormenta eléctrica. Rancagua, 17 de máxima, nublado y chubascos débiles se presentará. Y Talca, 14 de máxima, nublado, chubascos y probable tormenta eléctrica para este viernes, ya para finalizar la semana. 14 será la máxima en Talca.

0: Vamos a una pausa y regresamos.
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12: El Servicio Agrícola y Ganadero actualizó la normativa de trazabilidad para equinos, mulares y asnales, estableciendo la identificación obligatoria de estos animales mediante un microchip oficial que deberá instalarse antes de que cumplan 12 meses de edad o previo a su primer traslado. La medida busca fortalecer el control y seguimiento de los animales, especialmente durante sus movimientos. En el caso de ejemplares que ya tengan microchip, esta identificación podrá mantenerse, pero deberá ser registrada ante el SAC hasta el 31 de diciembre del 2026. 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
0: 6:29
2: les cuento que la Subsecretaría de Relaciones Económicas Internacionales se refirió al informe publicado por Estados Unidos en que incluye a Chile entre más de 40 economías asociadas a un mayor riesgo de transbordo ilegal de productos chinos hacia el mercado estadounidense. El reporte fue difundido por un área de la policía que hizo la investigación, la cual ubica a Chile en el tercer nivel de la denominada junto con países como Argentina, Colombia, Perú, Panamá y Costa Rica, donde hay facilidades a un mayor riesgo a transbordo ilegal de estos productos chinos. Además, el documento incorpora a Chile dentro de los denominados corredores latinoamericanos, a los que les atribuye potenciales funciones de redireccionamiento por las costas del Pacífico y Atlántico, almacenamiento aduanero y ensamblaje regional. Al respecto, desde Chile dijeron que el documento no atribuye a Chile conducta alguna de transbordo ilegal ni identifica operaciones específicas que involucran a nuestro país. El informe incluye a más de 40 economías dentro de distintas categorías a partir de características asociadas a su estructura productiva, logística y comercial. Asimismo, enfatizaron que Chile no fue consultado sobre esta materia, todo en el marco de esta investigación, y tampoco comparte el análisis planteado en este informe. 6:30 de la mañana, vamos con los titulares. Operación Cancerbero. Trasladan a reos de alta peligrosidad desde Santiago hasta la cárcel La Laguna en Talca. Entre los internos hay 9 líderes del crimen organizado. El presidente José Antonio Kast habló de un día histórico. Desde la oposición cuestionaron la transmisión en vivo realizada por el gobierno. Hablaron de un show y una performance bukeliana. Los exministros Luis Cordero y Carolina Toá apuntaron a una estrategia comunicacional en forma de espectáculo. Declaran alerta amarilla la región metropolitana por el ingreso de un sistema frontal. Meteorología anticipa 5 días de lluvia. El sábado sería el día con mayor cantidad de precipitaciones en Santiago. En la región de Atacama hay 3.000 aislados. Está todo absolutamente aclarado. El presidente José Antonio Kast da por superada descoordinación al interior del gabinete tras el ingreso de un requerimiento a la mega reforma. Y culminaron los alegatos ante el Tribunal Constitucional y la instancia entra en etapa de deliberación. Delincuentes que balearon a un carabinero en Antofagasta están identificados, pero prófugos. Se les considera altamente peligrosos y están siendo buscados. El gobierno presentó una querella. Desarticulan a banda que traficaba drogas desde Antofagasta a Aysén. El modelo Camilo Huerta es investigado por el OS-7 de Carabineros y hay una orden de detención en su contra. En el mundo aumentan a 273 los muertos en Colombia tras el terremoto de 7,4 en la escala de magnitud. Estados Unidos acusó a 40 economías por riesgo de transbordo ilegal de mercancías chinas. En la nómina está incluido Chile. Y se inicia una nueva fecha en la Liga de Primera. Mañana, Limache recibe a Universidad de Chile en el Estadio Lucio Fariña. Y el domingo, Colo Colo enfrenta a O'Higgins. Se cerró el libro de pases del torneo nacional.
14: Revisamos los indicadores económicos. El dólar se cotiza en 914 pesos con 7 centavos. El euro tiene un valor de 1054 pesos con 57 centavos. El cobre se transa en 6 dólares con 48 centavos. La libra en la Bolsa de Metales de Londres. El petróleo Brent tiene un valor de 88 dólares con 98 centavos el barril. El WTI se transa en 81 dólares con 21 centavos el barril. La unidad de fomento para esta jornada es de 40.851 pesos con 38 centavos, en tanto la unidad tributaria mensual es de 71.649 pesos.
2: 6:33. Colombia sigue sumando personas fallecidas tras el terremoto de 7,4 que afectó al país a comienzos de semana y que se llevó la vida de más de 260 personas. Además, Chile envió 10 toneladas de ayuda humanitaria, en la que se incluyen medicamentos, kits de limpiezas y alimentos. El detalle con Ricardo Cuevas.
15: Se van a cumplir 96 horas desde el terremoto que golpeó a Colombia y con el paso del tiempo, poco a poco se cierra la denominada ventana de vida para encontrar personas bajo los escombros. Y es que las primeras 72 horas después del movimiento telúrico son claves para hallar a personas con vida atrapadas. Todo esto cuando el presidente colombiano, Abelardo de la Espriella, declaró una emergencia económica y el objetivo de esto es tomar medidas excepcionales para atender a las familias damnificadas, que suman más de 10.000, junto con acelerar la reconstrucción de las zonas afectadas. Desde Chile, durante la última jornada, se envió un vuelo de la FACH con 10 toneladas de ayuda humanitaria que considera medicamentos, kit de limpieza y alimentos. Al respecto habló el subsecretario del Interior, Máximo Pavés, quien dijo que serán las autoridades chilenas en Colombia las que deberán distribuir la ayuda.
16: La coordinación que estamos haciendo con nuestra embajada en Colombia, en Bogotá, y también con el consulado que hay en dicha ciudad, es llegar a Pereira y que a partir de ahí las autoridades chilenas puedan recibir y poner a disposición de esta ayuda humanitaria para lo que el gobierno colombiano, en la situación de emergencia que se encuentra, pueda disponer.
15: Por su parte, la directora del Servicio Nacional de Prevención y Respuesta ante Desastres, Alicia Cebrián, entregó detalles de la ayuda que se hizo llegar al país cafetero y valoró la alianza público-privada que permitió entregar los insumos humanitarios.
17: Son elementos de ayuda humanitaria provistos por Sonapred, son cajas de alimento, kit de aseo personal para hombres, mujeres, niños y lactantes, además de kit de aseo domiciliario y un aporte en una donación privada de medicamentos totalizando casi 10 toneladas que esperamos sirvan para poder dar un alivio a las familias que han sufrido esta afectación.
15: En relación a los medicamentos que se hicieron llegar, las autoridades afirmaron que equivalen a más de 40 millones de pesos y al respecto habló el presidente de la Cámara Nacional de Laboratorios, Vicente Astorga.
18: Y entendemos desde la Cámara Nacional de Laboratorio algo fundamental para poder activar los sistemas de salud, que son los medicamentos. En este caso, en esta misión, vamos junto con antibióticos y con analgésicos, que son fundamentales para la situación de contingencia que está viviendo nuestro país hermano. Y seguiremos apoyando hacia adelante todo lo que tanto el gobierno de Chile nos pide ayuda, como también este país hermano como Colombia.
15: Consignar que desde el gobierno manifestaron su voluntad de enviar equipos especiales para colaborar con la búsqueda y rescate. No obstante, enfatizaron en que es una determinación que aún no toman las autoridades colombianas por medio de la activación de protocolos internacionales de Naciones Unidas, ni tampoco han solicitado asistencia de equipos de rescate extranjeros.
2: 6:36. Y la región metropolitana está bajo alerta amarilla por el ingreso de un sistema frontal. Meteorología anticipó que habrá 5 días de lluvia. El sábado sería el día con mayor cantidad de precipitaciones en Santiago, mientras que en la región de Atacama hay 3.000 aislados. Nos informa Matías Guerrero.
19: Un clima tropical recibió Santiago este jueves, donde se pudo percibir una temperatura cálida acompañada de lluvias intermitentes y las siempre llamativas tormentas eléctricas. La entrada de este nuevo sistema frontal obligó a Senapred a decretar alerta amarilla para las regiones de Valparaíso, Metropolitana, O'Higgins y el Maule, que se suman a la ya declarada región de Coquimbo. Un pronóstico que fue anticipado por la Dirección Meteorológica de Chile, que proyectó tormentas entre Coquimbo y el Maule hasta mañana y también vientos con intensidad normal a moderada entre los sectores cordilleranos de las regiones de Coquimbo y Biobío hasta hoy viernes. En ese sentido, el jefe del Departamento del Sistema de Alerta Temprana de Senapred, Felipe Plaza, complementó que los relámpagos podrían sentirse hasta mañana sábado con fuertes lluvias y vientos desde partes de la región de Atacama hasta el Biobío.
20: Hasta la noche del sábado 15 de agosto se esperan tormentas eléctricas en sectores de la provincia del Huasco, en la región de Atacama y en el tramo comprendido entre las regiones de Coquimbo y Biobío. Estas tormentas eléctricas se podrían presentar con fuertes rachas de vientos locales y precipitaciones fuertes en corto periodo de tiempo, según la información entregada por la Dirección Meteorológica de Chile.
19: Respecto de las precipitaciones, la Dirección Meteorológica de Chile proyectó que las lluvias podrían estar presentes hasta el próximo lunes, desde Coquimbo hasta Los Lagos. El meteorólogo Elio Bruford detalló que serán precipitaciones débiles que se concentrarán principalmente el día sábado.
4: Se trata de precipitaciones débiles en su mayoría y el día con mayor precipitaciones debería ser el sábado. El día domingo debería disminuir la intensidad de las precipitaciones y concentrarse principalmente en la región de la Araucanía y de O'Higgins.
19: Pronóstico del tiempo en la zona centro-sur que se podrá percibir durante esta jornada hasta por lo menos el día lunes. Si nos trasladamos al norte del país, las autoridades continúan monitoreando el clima y los estragos que han dejado los eventos meteorológicos recientes. Según un último balance de Senapred, se mantiene un pronóstico de precipitaciones moderadas a fuertes en la precordillera y cordillera de Atacama hasta este viernes, además de nieve en la cordillera de Coquimbo. Por otro lado, reportaron 6 familias damnificadas entre Alto Hospicio e Iquique, esto en la región de Tarapacá, y cortes de ruta y problemas de conectividad en Alto del Carmen, en la región de Atacama. Ante la activación de quebradas y el arrastre de grandes cantidades de agua y lodo al sector urbano, el gobernador de dicha región, Miguel Vargas, llamó al gobierno central a hacerse presente en esta emergencia, donde la administración regional ya puso en marcha un plan para intervenir la localidad de El Tránsito, una de las más afectadas.
21: Hemos acordado un plan de trabajo con el apoyo del gobierno regional de Atacama para empezar a intervenir preliminarmente la localidad, principalmente en labores de limpieza y de despeje. Pero con eso no basta, aquí se requiere una intervención mayor, es urgente que se haga presente a la brevedad posible el Ministerio de Obras Pública en este sector. Hay que retomar los trabajos de intervención en esta quebrada. Esto es una obra de mitigación que se requiere con urgencia. Seguramente muchas más también aquí en la localidad de Alto del Carmen y en otros sectores también precordilleranos de la región de Atacama, en Copiapó, en Tierra Amarilla y en Diego de Almagro.
19: En el Valle El Tránsito, ubicado dentro de la comuna de Alto del Carmen, permanecen cerca de 3.000 personas aisladas producto de las afectaciones según las autoridades. El alcalde de la comuna, Cristian Olivares, también solicitó ayuda al gobierno central, explicando que los recursos extra del gobierno regional ya fueron agotados.
22: Nosotros lo único que lo hemos batido como municipio han sido con recursos del gobierno regional, que ya los agotamos en la primera emergencia, y por lo tanto nosotros solicitamos urgentemente que el gobierno se pueda colocar con estos municipios. ¿Qué hacemos nosotros los municipios sin recursos para abarcar esta emergencia que han sido tan duras?
19: Las autoridades también anunciaron la suspensión de clases para hoy viernes en toda la región de Atacama. Se suman más al norte a esta condición la provincia de Iquique y la comuna de Pisagua en la región de Tarapacá y la comuna de Taltal en la región de Antofagasta.
2: 6:41 de la mañana. Vamos a conocer el pronóstico del tiempo. El pronóstico del tiempo para Chillán dice que tendrán una máxima de 15 esta jornada. Viento y lluvia es lo que se está anunciando para hoy. En Concepción, 14 de máxima también, viento y lluvia. Temuco, viento y lluvia, 15 de máxima. Sigamos. En Valdivia la máxima será de 15 grados, precipitaciones todo el día. Lo mismo para Puerto Montt, pero ahí llegarán a 13 grados y el viento aparece desde la tarde. Coyhaique, 4 de máxima, nublado esta jornada. Torres del Paine, 3 de máxima, nublado también. Punta Arenas, 4 de máxima, nublado. En Santiago nos mantenemos en 9,8 grados, 10 de temperatura a esta hora. 17 será la máxima. Hay anuncios de precipitaciones para esta jornada, al menos en la tarde, y esporádicamente algo en la mañana, es lo que figura por ahora. 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Pausa y volvemos.
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2: 6:45, hoy las polémicas no se detienen. Natalia Ducó renunció al Ministerio del Deporte en medio de una polémica por el uso del auto fiscal. También dio un paso al costado el subsecretario Andrés Otero. Y vamos a estar con antecedentes de eso durante esta jornada. Va a ser sin duda uno de los temas del día. En otro, el presidente José Antonio Kast dio por superada la descoordinación al interior del gabinete tras el ingreso de un requerimiento a la mega reforma ante el Tribunal Constitucional. Carolina Flores con esa información.
28: Tras meses de tramitación, la mega reforma entró en su recta final. Este jueves, el tribunal declaró inconstitucionales los artículos 12 y 13 que establecían indemnizaciones para los proyectos a los cuales se les revoque la resolución de calificación ambiental y se acogió parcialmente los reparos al artículo 29 que fija la invariabilidad tributaria. La decisión fue comunicada tras una extensa jornada de revisión de los alegatos que fueron presentados por los abogados de la oposición, del Ejecutivo y del Senado. Si bien a la discusión legislativa se sumó la polémica al interior de la moneda, que evidenció una descoordinación entre los ministerios, al no comunicarle el ingreso de un requerimiento al viceministro del Interior y vocero Claudio Alvarado, el presidente José Antonio Kast dio por zanjada la controversia y destacó los resultados positivos.
29: Todo absolutamente aclarado. Estamos muy contentos de haber cerrado una etapa y ahora enfrentamos una nueva etapa, que es el tema de las inversiones, el tema del empleo y el tema de la seguridad. O sea, nosotros no tenemos problema en que alguien pueda poner el acento en un debate en especial, pero lo importante son los resultados. Y hasta ahora hemos tenido buenos resultados.
28: Recordemos que el requerimiento ingresado por el Ejecutivo, que además incluyó la firma de 4 ministros, busca impugnar el artículo 31 de la iniciativa que establece la obligación de reponer servicios básicos en situaciones de catástrofe. Si bien este ya fue presentado ante el TC, aún debe ser declarado admisible. Pero respecto a las indicaciones ingresadas por la oposición, uno de los abogados representantes del sector, Jorge Correa Sutil, cuestionó los artículos 29 y 38, donde si bien respetó la facultad del mandatario a reducir los impuestos, manifestó su preocupación por la duración de esta medida que podría extenderse hasta por 20 años, siendo calificada como antidemocrática.
0: La mega reforma no está en discusión. Este gobierno tiene derecho a bajar los impuestos, lo ha hecho y eso no está objetado en el Tribunal Constitucional. Lo que está objetado es si esa rebaja por medio de contratos puede hacerse por 10, 15 o 20 años. Eso es lo que hemos cuestionado. No queremos que ninguna mayoría le imponga por más tiempo que aquella para la cual recibió un mandato lo que se debe hacer con los problemas del país.
28: Un requerimiento que fue acogido parcialmente por el TCE, donde si bien la invariabilidad quedaría acotada, el argumento de que es contrario al régimen democrático fue rechazado por la mayoría del Pleno. Una postura similar a la abogada representante del Senado, Catalina Salem, quien defendió la posibilidad de establecer normas con efectos que se proyecten más allá de un único periodo.
1: Creo que acá el punto más importante era el de la invariabilidad tributaria, porque el alegato que han presentado los requirentes significa que el Congreso Nacional y el Presidente de la República no podrían legislar más allá de los mandatos de 4 años que tiene cada uno de ellos. En el caso de los senadores tienen 8 años en el ejercicio de sus mandatos, y eso la verdad que es bastante extraño a nuestra tradición constitucional, porque siempre los legisladores han podido legislar hacia el futuro y con leyes que producen efectos más allá de un periodo presidencial o un periodo legislativo.
28: Por su parte, en representación del Ejecutivo, el abogado Arturo Fermandúa defendió la constitucionalidad de las normas cuestionadas y aseguró que los contratos de inversión con invariabilidad son un mecanismo que existen desde hace varias décadas. Ante la resolución del tribunal, senadores de oposición valoraron el avance en materia ambiental, pero lamentaron que no se acogiera en su totalidad el requerimiento sobre invariabilidad tributaria. Sobre esto se refirió el socialista Iván Flores.
7: De dulce y de gras. Se recogieron varios asuntos ambientales que son importantes, pero lo de la invariabilidad tributaria particularmente casi no se tocó. Y es lo que tenemos. Lamentablemente no tenemos todos los votos en el Congreso como para poder frenar algunas materias que nos parecen peligrosas para Chile.
28: Desde el oficialismo, en tanto, el jefe de bancada de Renovación Nacional, el diputado Diego Chalper, aseguró que la resolución evidenció un triunfo para el gobierno y sostuvo que falta conocer los argumentos del Pleno respecto a las normas medioambientales.
8: Por supuesto que el fallo del Tribunal Constitucional se acata, pero en lo medular la invariabilidad tributaria se mantiene inalterada y por lo tanto esto es un triunfo del planteamiento del gobierno. En lo relativo a la anulación de la resolución de calificación ambiental, la RCA, se declara inconstitucional. Tendremos que conocer los motivos de esa declaración, lo mismo respecto a las microlocalizaciones, que evidentemente eso va a tener impacto en la salmonicultura.
28: De esta forma, si bien los requerimientos fueron acogidos de manera parcial por el Tribunal Constitucional, aún resta conocer la sentencia completa en un plazo que vence este domingo, pero puede ser prorrogado por hasta 10 días.
2: 6:51 y el gobierno concretó el operativo Cancerbero, que trasladó a 687 reos de alto compromiso delictual y peligrosidad a la nueva cárcel de Talca, entre ellos 9 líderes de bandas criminales que ingresaron a módulos de máxima seguridad. Nos informa Francisco Arriagada.
9: Un día histórico que da cuenta de una nueva forma de tratar el tema carcelario. Así definió el presidente José Antonio Kast la operación Cancerbero, que concretó el traslado a la nueva cárcel La Laguna en las afueras de Talca de 687 reos con alto compromiso delictual, entre ellos 9 líderes de distintas bandas criminales, en su mayoría extranjeras. Acción que es parte de un diseño nacional de recintos que albergarán a reos de máxima y alta seguridad con un régimen de segregación especial que permitirá aislar a los miembros del crimen organizado para terminar con sus operaciones al interior de los recintos penitenciarios. El presidente José Antonio Kast se refirió a este importante paso para recuperar el control de las cárceles y además dio cuenta de las medidas que aplicarán en este penal, que es uno de los más modernos y seguros de Latinoamérica.
10: Este es un día histórico donde podemos ver un nuevo esquema de cómo enfrentar el tema carcelario y que las medidas de control sean muy estrictas, que los reos de alta peligrosidad tienen que tener uniforme, que no corresponde que reciban encomiendas, que las visitas tienen que ser a través de locutorios, y eso es algo que hemos ido recogiendo, y no vamos a alcanzar la seguridad plena si es que no logramos recuperar el poder del Estado dentro de las cárceles.
9: Régimen de máxima seguridad que además cuenta con otras medidas, entre ellas celdas individuales, patio diferenciado y solo 2 horas de utilización de ese espacio, además de visitas restringidas junto al uso de uniformes de color naranjo y azul. Se refirió a esto el ministro de Seguridad, Martín Arrau, quien además hizo una reseña de los perfiles de las personas privadas de libertad que fueron trasladados al centro penal.
4: Una parte importante de las personas privadas de libertad que han sido trasladadas hoy día pertenecen a esos grupos delictuales de crimen organizado, un porcentaje importante de población extranjera. Precisamente esta cárcel es la que nos permite descomprimir otros recintos penitenciarios en esta población y las podemos aislar de mejor manera en celdas individuales, con uniforme, con visitas a través de un vidrio y un citófono. Nos permite desde el punto de vista de la seguridad del país, no solamente para el trabajo de gendarmes, que tengamos una pena que se cumpla, pero que además sea efectiva en limitar el delito que ocurre hacia afuera de las cárceles.
9: Pero este primer paso para fortalecer el sistema penitenciario del país generó duras críticas en la oposición, que principalmente apuntaron a que el operativo se transmitiera en vivo y en directo, como lo acusó la exministra del Interior Carolina Toa, quien lo tildó como un espectáculo del gobierno que, según sus palabras, puede generar temor en la población. Aprehensiones que también planteó el diputado y jefe de bancada del Partido Socialista, Raúl Leiva.
11: Llama profundamente la atención que en una transmisión en directo de la Presidencia de la República se tomen connotaciones propias de El Salvador y de Bukele, que se transmita por las redes de la Presidencia de la República con este epígrafe o logo de Plan Cancerbero, cárceles de verdad. Asistimos a una trivialización de la seguridad pública, una bananización de nuestro Estado, que nada dice relación con la rigurosidad y seriedad con la cual deben abordarse las políticas públicas, particularmente en materia carcelaria.
9: Desde la vereda contraria, en el oficialismo respaldaron esta señal clara que intenta dar la actual administración. Así lo expresó el diputado y jefe de bancada de Renovación Nacional, Diego Chalper, quien junto con ella respondió también a las críticas surgidas desde la oposición.
12: Hoy la ciudadanía ha presenciado una operación estratégica compleja, en vivo, con la transparencia y eficacia que eso tiene que tener. En mi opinión, aquí el gobierno del presidente Casa ha demostrado gestión, ha demostrado don de mando y ha demostrado coraje. Y por lo tanto, si a la gente de la izquierda le molesta que la ciudadanía conozca de primera fuente la gestión que se está haciendo en materia penitenciaria, ahí ellos. Nosotros al menos estamos muy conformes con la decisión del presidente Casa de mostrarle a la ciudadanía una acción muy eficaz en materia penitenciaria.
9: Por su parte, el propio presidente evitó profundizar en estos cuestionamientos y dejó en claro que estos son hechos y no palabras, enfatizando en que el propósito es retomar el control de los penales para así contener al crimen organizado y con ello garantizar la seguridad de la ciudadanía.
2: 6:55, hasta aquí las noticias. Nos quedamos pendientes de lo que ocurre en el Ministerio del Deporte tras las renuncias de Natalia Ducó y del subsecretario Andrés Otero. Sigan en compañía de Radio Agricultura, se quedan con Deportes en Agricultura. Que tengan buen día.
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17: El norteamericano Harold Connolly y la checa Olga Fitokova se conocieron en la Villa Olímpica de Melbourne en diciembre de 1956, poco antes de que ambos entraran en acción en el torneo de atletismo de la cita estival. El flechazo, según reconocieron los dos, fue inmediato. Sin embargo, su relación tuvo que mantenerse en secreto durante un tiempo. Recordemos que Checoslovaquia pertenecía en aquel tiempo al bloque comunista. Tiempos de la Guerra Fría en pleno esplendor. Olga, que tenía 24 años, se proclamó campeona olímpica del lanzamiento del disco y un día después su novio, Harold, el norteamericano que tenía 25 años, haría lo mismo en el lanzamiento del martillo. Muchos pensaron que el romance entre los dos campeones olímpicos concluiría después de los Juegos. Pero, tras sortear una serie de dificultades por las diferencias políticas existentes entre sus países, en 1957 decidieron casarse. El matrimonio se efectuó en Praga con una gran fiesta en la que participaron más de 30.000 personas. Los padrinos fueron la locomotora humana Emil Satopek y la jabalinista Dana Ingrova.
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6: Hola, hola, ¿cómo están? Muy buenos días, 7 de la mañana con un minuto. Se iniciamos esta edición AM, el puntapié inicial de Deportes en Agricultura, junto a Cristian Caamaño, a Patricio Yáñez y nuestros titulares, porque Marcelo Díaz dice adiós. Ha sido un viaje hermoso, fue lo que escribió el volante, quien anunció su retiro a final de esta temporada, cerrando una carrera de 21 años, marcada por la Copa Sudamericana, con la U, el bicampeonato de América, con la Roja. Mientras que Igor Lichnowsky fue presentado como último refuerzo azul y regresa al club tras 12 años. Y plantel cerrado en Colo-Colo, pese a los rumores sobre Bruno Bartichotto, en Colo-Colo descartaron sumar un tercer refuerzo y dieron por cerrado el mercado. En lo deportivo, Fernando Ortiz prepara el duelo ante O'Higgins y aún no define si Bocinha estará o no en la convocatoria. Y en los cruzados se refuerzan en la saga. La Católica oficializó al defensor argentino Agustín García Basso como su único refuerzo para la segunda rueda. Sin fútbol este fin de semana, los cruzados ya preparan la revancha ante Estudiantes de La Plata por la Libertadores, con el suspendido Fernando Sampedri. Y fin al mercado de invierno. En el último día de traspasos hubo anuncios que tomaron por sorpresa a los hinchas, como la llegada de Walter Boa, O'Higgins de Rancagua y de Rogelio Funes Mori a Universidad de Concepción. Con los planteles cerrados, hoy comienza una nueva fecha de la Liga de Primera. Pausa, ya volvemos con todo junto a Caamaño y el Pato Yáñez.
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6: Bueno, estamos, lo lanzamos. Patito Yáñez, ¿cómo estás? Muy buenos días.
8: Buenos días, ¿cómo estás?
6: ¿Va a llover durante la jornada?
8: Según los informes,
10: en la tarde, mucho.
8: De 6 horas. De los especialistas, los diferentes canales que yo veo. Y mañana el día más parejo.
6: Perfecto.
8: Hasta el domingo.
10: Oye, ahora me sale hasta el domingo, hasta el lunes.
8: Sí, sí, dijeron sí. Claro, las sigue. Probabilidades, pero dicen que ese.
10: Pero ayer, por ejemplo, llovió 2 horas muy intensas.
8: Sí, estuvo buena.
10: Entre las 8 y las 10 aproximadamente, con truenos, relámpagos, un espectáculo luminoso, de acuerdo a los testigos.
8: Pero, extraordinario. Para la gente que le gusta.
10: Pero no fue tanta cantidad de horas, pero sí, mucha agua.
11: Yo salí a correr.
8: ¿A qué hora?
11: Cuando estaba la tormenta. Eléctrica.
8: ¿No te dio susto?
11: No, ¿qué pasa?
8: Que te cae un rayo, bueno, ¿has visto a los jugadores de fútbol?
11: Bueno,
8: que...
11: pero...
8: Bueno, no, bueno, pues. No, te digo nomás, cuídate.
11: ¿Cómo estás, Cristian Caamaño?
12: ¿Qué tal? Muy buenos días.
8: Te cae un rayo, man.
11: ¿Fin de semana con los Caamañitos?
12: Sí, sí. Toca desde hoy día en la noche.
11: Ah, te toca un fin de semana descansado, entonces.
12: Tengo que ver un panorama, verle panorama, que está la lluvia.
11: Uy, encerrado.
12: Se suspenden las ligas, se suspenden muchas actividades. Los cumpleaños que están programados al aire libre tienen que reprogramarse, así que vamos a ver qué es lo que ocurre. El domingo en la mañana, por ejemplo, ya tengo un cumpleaños que está en duda. No sé qué va a ocurrir, porque es un parque al aire libre.
11: Lo que se supone no se suspende es el fútbol. Veamos la programación. Con el inicio de la fecha 19, Universidad de Concepción, Deportes, La Serena, hoy a las 7 de la tarde. Mañana sábado, Limache recibe a la U a las 5 y media y Everton al Audax a las 8. Y el domingo, 2 y media, Ñublense con La Calera. A las 3, Cobresal con Deportes Concepción. A las 5 y media, Colo-Colo con O'Higgins. Y el lunes, Palestino contra Huachipato a las 20:30. Aplazado el duelo entre Coquimbo y La Católica porque van a estar jugando ambos en Copa Libertadores, o sea, la próxima semana.
10: El motivo es el que se arreglan los bigotes, ¿no?
11: Obvio,
10: bueno, pero la Copa Libertadores.
11: Pero se van a arreglar los bigotes porque juegan Libertadores.
10: Sí, pero
11: no estoy diciendo que esté bien.
10: No, te digo que la razón es porque se arreglaron los bigotes, no porque juegan, digo.
11: ¿Pero por qué se arreglaron los bigotes?
10: Sí,
11: ¿porque tienen un cumpleaños?
10: No, pero no, finalmente.
11: Por Libertadores, por eso.
10: Sí, pero en el fondo, si tú dices, no se juega por la Copa Libertadores, en el fondo no se juega por la inacción de la NFP de hacer revalir el reglamento.
11: Pero eso todo ocurre, que es una vergüenza, porque juega Libertadores. A eso me refiero. La tabla, recordemos siempre el contexto. Colo-Colo, líder, escapado, 45 puntos. Le sacó 12 a la U, que tiene 33. La Católica, 30. Palestino, 27. Everton, 26. Ñublense, 26. Coquimbo, 25, con un partido menos. Hasta ahí, y va a tener 2 partidos menos el fin de semana. Hasta ahí, hablamos de clasificación a torneos internacionales. Limache Coche 24, Huachipato 24, Deportes Concepción 23, los mismos que O'Higgins. El Audax con La Serena tienen 20, la U de Conce con un partido menos tiene 19, Cobresal 17 y La Calera bien abajo con 13. Ayer por la primera vez San Luis empató 1-1 con Temuco, otra vez un problema con la iluminación, se cortó la luz un rato en Quillota.
10: Y ahí juega la U, ojo, sí. Mañana.
11: Curicó perdió de local 2-1 con Santa Cruz e Iquique le hizo 4 a Copiapó. Eso entonces.
10: La tabla.
11: Con la B. La tabla, 35 puntos Cobreloa.
10: Fíjate que Cobreloa empató los tres últimos partidos.
11: Igual tarde.
10: Dio la posibilidad a Wander de superarlo y no lo pudo superar Wander. Empató los últimos dos partidos Wander.
11: Antofagasta 30, San Marcos 30, Puerto Montt 30, San Luis 29, Magallanes 29, Unión Española 28. Hasta ahí
10: liguilla. Aguñando, sí, hasta, sí. Hasta Unión.
11: Copiapó 27, Recoleta 26, Temuco 24. Iquique 21, Curicó 20, Unión San Felipe 20, Deportes Santa Cruz 16.
10: Que ganó Santa Cruz, se alejó sí. De...
11: Y lo de Rangers...
10: Es dramático.
11: 6 puntos Rangers de
10: no tal. Ha ganado ni un partido. En 19 fechas. ¿Sabes qué es lo peor de
11: bueno,
10: todo?
11: Bueno, Pato, una mala racha la tiene cualquiera, pero esta se ha extendido un poco. Sí.
8: Apelando a cuestiones históricas.
10: ¿Al escritorio?
8: No, no, aparte el escritorio de los equipos están apelando allá de que hay un... La historia de un ex canchero que lo echaron, no le pagaron y le puso la maldición antes de irse. Entonces, bueno, cuando tú llegas ya a esas cuestiones, sacan algunas piedras, sacan esto ya, es porque...
10: A lo mejor hay alguna muleta por ahí. Hay,
8: no sé lo que habrá, pero el otro día,
10: en eliminar
8: con Recoleta, pasa a ganar 3-2, se lo anulan.
10: Sí, 2-2 está el partido.
8: Iba remontando 3-2 Rangers. Se lo anulan y le meten 2 goles en no sé cuántos minutos y termina perdiendo 4-2. Es una cuestión impresionante y con gran apoyo de público. El partido con Curicó fue una cuestión de...
10: Ayer perdió Curicó con Santa Cruz, decían los de Rangers, estos desgraciados se dejaron hasta perder para que extendieran. Ahora, ojo con el escritorio, porque ya se levantan voces con respecto a una irregularidad en San Marcos de Arica. Situación que le haría perder muchísimos puntos y ante eso Rangers se estaría salvando.
11: O sea, Rangers en el mercado no se reforzó con futbolistas, sino que fue a buscar abogados.
10: Fue a buscar abogados.
11: Sí, ¿dónde podemos encontrar algo?
10: Y no olvidemos quién es el vicepresidente de la NFP, quién es el que manda, Jung, el dirigente Rangers.
8: ¿Estaría arriba entonces? Si hay manos negras.
10: No, pero que el escritorio, Pato, el escritorio, te digo, empieza a actuar.
8: Habría ganado, tendría penales.
10: No necesariamente.
8: Eso es lo que estás planteando.
10: No, lo que yo planteo es que fíjate, por ejemplo, cuando se salva Huachipato con Melipilla y llaman al escritorio Melipilla, uh-huh. Evidentemente que hay una acción de Victoriano Cerda y Marcelo Peche para favorecer a Huachipato después en esa llave contra Copiapó. Y estuvo la situación con Melipilla en el escritorio. Señor. No, empezaron a llamar. Que... Llamaron a un jugador de Melipilla. Y él hizo una denuncia con respecto a ciertos pagos que no venían desde la caja del club, sino que venían de cuentas corrientes. Exacto, pero ya sabes, pero eso venía de muchos equipos, porque en ese tiempo todavía no estaba regulado los derechos de imagen, el doble contrato que Achila Arias, la UNO le afectó, claro. Por ejemplo. Depende mucho de los abogados y del peso que tú tengas en la NFP. Barnechea y Melipilla posteriormente, y luego... El Chaco Morning, los tres clubes que bajaron por escritorio en los últimos tres años la primera vez se definió por escritorio y siempre estaban involucrados los mismos equipos.
8: Ahora yo acusando,
10: ¿no?
8: Claro, San yo Felipe. Que está bien que pierdan la categoría, que pierdan puntos si hay irregularidades. Claro, yo no estoy de acuerdo con eso de que el escritorio...
10: Que se haga valer el escritorio, pero para todo.
8: Exacto, eso
10: para todo.
8: Si tú, por eso te digo, pues debiera haber un ente regulador, no un ente alguna persona, algún club acusador. Deberían fiscalizar bien, porque ahora está la cuestión.
10: La unidad de control financiero.
8: Y ahora está el tema de los permisos de trabajo, el visaje. Sí, si también hay.
10: ¿Tú has visto que han hecho nada? ¿Ah? ¿Has visto que han hecho algo?
8: No, porque ahora resulta que hay un jugador que está cuestionado, no tengo la información 100%, y que no tiene permiso, que venía del sur. Entonces digo, llegó el jugador Reijard.
10: ¿Jugador de Unión?
8: No sé, no, algo me contaban.
10: Hay un jugador de Unión.
8: Y yo
10: argentino.
8: Digo, ¿cómo llegó un jugador a la U el martes y jugó el sábado domingo? Y estaba todo en orden.
10: Lo que pasa es que hay visas provisorias.
8: Por eso, es decir, alguien no hace la pega, claro. Cuando tú decís, bueno, ¿sabes qué? Cristian Camaño no está con la con la visa de trabajo al día. No hicieron un papeleo, no llevaron, expiró acá cuando estaba y después. Entonces hay responsabilidad. Entonces en el fútbol como que nos acostumbramos a tapar con tierra la mugre y cuando se denuncia, oye, ¿por qué ganan por
10: ¿sabes lo que pasa, Pato? No hay una explicación para todo eso.
8: Es curioso
10: porque aquello. Habría que cumplir siempre con la normativa. Pero los avisos son siempre para los mismos clubes. No digo los perjudicados, sino que los que podrían bajar en la cancha son siempre los que tienen la alerta. Curiosamente, hay alguien que está adentro, porque si no, yo te aseguro, el tema de la visa explotaría para varios clubes. Para varios clubes. Hay un jugador de primera B que venía del sur, que llegó a un equipo de la B, de la zona central.
8: La Unión.
10: De Unión. Y que se le venció la visa. Y que ya entonces, y que se tuvo que ir.
8: Pero ahí Unión, eso es lo que
10: la,
8: que
10: Unión tomó la medida.
8: Claro, yo a eso es lo que problema. Veo, Cristian, que debiera haber alguien, si que bueno, es pedirle ver al Olmo esta cuestión, pero alguien se encargue de fiscalizar, pues si no tiene que haber denuncia, no tiene por qué enterarte en la noche. Oye, Cristian,
10: ¿sabes que ha sido así, Pato? Lamentablemente.
8: Oye, tiene tres jugadores que están. Eso no debiera ser. Curicó, debiera ser,
10: por ejemplo,
8: como ocurre en países evolucionados, serios, en Europa. Hay una. Ahí tú golpeáis la puerta y hay gente que está encargado de revisar que los contratos estén al día, que los pagos, cotizaciones estén al día, que esté todo al día. Acá no, pues acá es denuncia. Yo no digo que no corresponda, pero al final.
10: Está bien, si yo digo que se cumpla la regla y cuando cometan errores se fiscalice. Lado, pero dices, no se les, pero a algunos vista gorda, a otros vista cierra los ojos. Y siempre los favorecidos son los mismos, los que están siempre abajo, los que saben que algún caso le va a estallar a ciertos equipos que tienen un descontrol. Lo que te quiero decir, si fuesen tan diligentes y quieren hacer cumplir el reglamento a rajatabla, el partido de Coquimbo con la U de Conce se vio al jugador en el plazo de 21 días.
8: Claro,
10: ¿cachai?
8: Claro.
10: No esperar a que se juegue en septiembre, que van a pasar más de 30 días.
8: Lo que entiendo ahí era por ver la recuperación de la zona. Eso es lo que yo
10: Dan
8: una explicación allá.
10: Pero resulta que.
8: En términos de.
10: Ya, pero resulta que se va a jugar primero Coquimbo Católica. El 26 y no se va a jugar el partido de Coquimbo Udeconce cuando sabéis que hagamos las cosas bien, seria.
8: Claro.
10: Programamos primero el partido que está pendiente de antes de Coquimbo
8: con la U. Se programó, yo entiendo, pensando en lo que decían, en la regulación de los temporales, se extendió más allá, es lo que me decían de la
10: cuarta. Pero Pato, ¿por qué vas a jugar primero un partido de la fecha 21 y no el de la fecha 16?
8: Porque estaba programado para esa fecha, entonces a lo mejor mover esta y mover la otra.
10: No, pues el pedido no estaba todavía.
8: Los temporales.
10: Sí, te digo, pero el partido temporal de la fecha 16.
8: Para allá porque no lo quisieron tirar antes porque no sabían.
10: Pero si ya se jugó un partido de Coquimbo.
8: No, pero por eso te digo, es que eso en su momento cuando se
10: fue. Sí, yo entiendo, pero bueno, así el fútbol chileno, así una chacota permanente.
8: Estamos de acuerdo.
2: Antes de irnos a la pausa para. 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
10: Ñublense Limache, no se ha programado todavía.

0: Exacto.
1: Binacionales.
0: Cosas chicas como ropa linda para los deportistas o los tacos que usó en el temporal, tontera, otras declaraciones. Pero que lo
1: la
0: que...
1: prensa está para elogiar, no para estar preguntando por problemas.
0: Pero lo que...
1: pifias en la inauguración del Mundial de Voleibol.
0: Lo que significó su salida fue esta fiesta, este carrete en el fondo, en que se ofició la Contraloría porque habría ido en un auto del ministerio. Ya, ok, uno puede decir, bueno, son funcionarios públicos, están las reglas. Pero lo que liquidó su salida fue que el ministerio emitió un comunicado que estaba firmado por su secretario, André Otero, en el cual decía que eso había sido una reunión de trabajo. Y después apareció el video en que...
1: Es un karaoke,
0: buen carrete, flor de carrete, nadie está borracho, pero... Esa mentira le costó la salida a ambos, supongo.
1: Claro, los dos.
0: Por eso
1: dos,
0: no Otero.
1: Los dos. Exacto. Los dos la renuncia.
0: No, sí, pero supongo que
1: me imagino por Otero es eso. Por la carta, claro.
0: Exacto, porque no sé si Otero estaba en ese lugar.
1: No, no tengo idea.
0: Pero sí él firmó.
1: Claro, él es responsable también del caso. La situación escaló muy alto. Recordemos que esto fue en el mes de abril. Generalmente esas denuncias se hacen a posteriori, cuando se conocen todos los antecedentes. Y a partir de ahí, bueno... termina en un corto periodo y sin ningún legado una designación que había estado desde el principio muy cuestionada por el anterior caso de doping que había tenido ella cuando era lanzadora de bala. A partir de ahí los cuestionamientos vinieron desde muchos sectores, incluso del propio deporte. Entonces, bueno, lamentablemente anoche ya la llamaron desde el segundo piso, se presentó la renuncia, por no decir que se les invitó a salir del gobierno. Y bueno, no solamente, ¿te acuerdas que para el caso BTS, semanas después del escándalo, salió una funcionaria del IND que trabajaba directamente ahí con ella? Ella venía desde el segundo gobierno de Sebastián Piñera, o sea, era una mujer tremendamente transversal, nada que ver, ninguna vinculación, digamos, o que estuviese puesta
0: no
1: por
0: político,
1: la política,
0: era técnico,
1: exactamente. Y bueno, lamentablemente fueron demasiados, como dicen en el béisbol, demasiados strike, y al tercer strike, para afuera.
0: Yo pensaba en tenis, errores no forzados.
1: También.
0: No se sabe quién va a asumir, se habla de Rodrigo Delgado. El exministro que tuvo alguna vinculación.
1: Exalcalde de Estación Central.
0: Sí, pero ¿qué vinculación? ¿Algo tuvo con el deporte?
1: No sé si habrá estado en alguna federación, desconozco.
0: Bueno.
1: Pero vamos. Él fue alcalde de Estación Central, dos periodos.
0: Sí. Vamos a ver quién llega. Estaba pendiendo un hilo hace mucho rato. Y dicen que cuando tuvo la mayor crisis no salió porque la cuota de género en el gabinete estaba demasiado... cargada y habían salido dos ministras ya, esta es una tercera.
2: Lo que te indica que en esto
1: Steiner,
2: el hecho digamos, de haber sido ya. Deportista o
1: no garantiza.
2: No sé, pues yo he visto ministros de obras públicas que no tienen ni idea cómo se hace un metro cuadrado de pavimento y están ahí. Lo importante es el liderazgo y los asesores que tú tengas. Entonces,
0: el diseño
2: haber
0: de un
2: sido
0: ministerio.
2: Natalia Ducó, una tremenda deportista. Tampoco te da seguridad de que va a ser bien la pega y a veces...
1: De que conoce el paño, o sea,
2: claro,
1: que puede conocer de alguna manera.
2: Puede venir alguien técnicamente que conduce, que maneja, que está bien asesorado y que prioriza las necesidades del deporte en nuestro país, así que...
0: Lo que pasa es que en la arquitectura, en el diseño de un ministerio, el ministro tiene un rol político. El ministro tiene el rol de visibilizar
1: las cosas
0: que se hacen, negociar con los stakeholders, aquellos que están involucrados.
1: Manejo de crisis.
0: Exacto. Entonces, no es necesario que sea un tremendo experto. Obviamente, ojalá que sea gente vinculada. Y el deporte, más aún, porque es una industria muy, muy compleja y donde mucha gente está en lugares muy importantes. Otro día hablamos del fútbol. Vienen los candidatos para liderar la nueva liga de la NFP.
1: Pero los problemas que hay en la federación de tenis.
0: Exacto. Entonces, ojalá estén vinculados, pero el rol del ministro es político y el rol de la subsecretaría es el técnico. Siempre, si uno se fija en todos los ministerios, el subsecretario es un animal del área a la que está relacionada, entiende, etcétera. Bueno, a ver, me cuentan aquí alguien que nos escucha, Rodrigo Delgado es director de Palestino. Por eso tenía una vinculación, yo me acuerdo, con el fútbol, está en el directorio palestino. O sea, ahí hay algo. Vamos a estar averiguando si es que es él, este es un nombre que salió anoche, no tengo idea. Esto salió tarde, así que estoy recién, confieso,
1: sí, empezando a repostear. A diferencia de los Seremi, aquí te necesitas un ministro urgente.
0: Y otra cosa, el otro día entrevisté en Cadena Nacional a...

0: A la niña Fuensalía, Patricia Fuensalía, que es la dueña de Datavoz, que hace todo esto de estudio hoy. El segundo ministro peor evaluado, Natalia Ducó, después de Quirós. Pero, me decía así, el tema acá es que en el anterior gobierno, por ejemplo, siempre el ministro mejor evaluado era el de deporte, Jaime Pizarro.
1: Claro, esto eran los Panamericanos.
0: Todo eso, pero eso se mantuvo.
1: Claro, y estuvo en los Juegos Olímpicos el éxito de los dos medallas.
0: Entonces pasamos
1: una visibilidad tremenda.
0: Pasamos del ministro mejor evaluado siempre a la peor evaluada.
1: El problema es que aquí me cuentan que Lorena Castillo, que era la directora del IND, ella cuando la despide no se dio cuenta en ese momento que era una persona de carrera de la administración pública. No tenía nada que ver con cómo venía del gobierno anterior. Ella quizás pensó, bueno, me voy a pegar un acierto, echando a alguien que me está atornillando al rey. No se dio cuenta que venía de muchísimos gobiernos para atrás. Y eso lamentablemente le generó un costo adentro del ministerio también muy fuerte, porque si había alguien querible y que hacía bien la pega y que estaba más allá de cualquier discusión política, era justamente Lorena Castillo.
0: Bueno, eso entonces con...
1: Y además la relación, me dicen, entre Ducó y Otero estaba muy, muy denso.
0: ¿Entre Ducó y...?
1: Otero.
0: No, pero eso hace rato.
1: También venían
0: pero,
1: con mucho roce entre
0: ellos. Lo que pasa es que Natalia, y eso, los que la conocemos desde su época de atleta, y una mujer de mucho carácter, muy hacia adentro, no, de deporte full individual, como el atletismo, además el lanzamiento de la bala, o sea, en el foso allá solo, ¿no? Entonces... Claro. Y tengo la info desde que, como recordemos que Andrés Otero ha hecho carrera en términos de la administración deportiva, él es periodista de profesión, pero hizo un MBA en administración deportiva en España, fue el primer director de Estadio Seguro, después trabajó como subsecretario en los dos gobiernos del presidente Sebastián Piñera, estuvo la corporación que organizó los Juegos Panamericanos de Santiago 2023, fue gerente general de la Federación de Tenis, es decir, un tipo que tiene un currículum vinculado a la gestión deportiva. Y dicen que desde el momento que él entró junto a la Ducó, que a la Ducó le dijeron que Otero le iba a serruchar el piso, porque era él iba a ser ministro, o sea, en términos de conocimiento, manejo y todo. Y ella ahí se cerró, recordemos que estuvo la polémica del asesor medio gurú.
1: Sí, otra situación que había de acuerdo a transparencia, había pagos a chamanes. Aguachamanes que hacía ella, claro. O sea, están por transparencia, tú puedes solicitar cuáles son los gastos que ha hecho en asesores. Y había un chamán, y ese chamán estaba vinculado a Natalia Ducó.
0: Mira,
1: lamentablemente todo mal. Si fueron cinco meses, que debieron haber sido dos, o en realidad nunca debió haber llegado, si digamos las cosas como son.
0: Me entregan más información que sobre la vinculación de Rodrigo Delgado, si es que fuera el nombre al deporte. Al parecer eres socio de todo este complejo de canchas privadas que están terminados en el Estadio Palestino. ¿Has visto dónde están todas esas canchas de futbolito? Que no se usa para nada público, así que me parece que por ahí no habría una problemática. Si después empieza a entrenar la federación ahí. Pero no sé, hay que ver qué es lo que... Hay que ver y por qué lo hizo. Fíjate que me dicen, otra persona ya más vinculada al ministerio, que Otero no estaba en el carrete, ¿ya? Entonces la salida es por la declaración, pues. Habría que saber para qué firmó. ¿O le mintieron a él?
1: No sé si se habrá sentido presionado. A mí me dicen que hubo también. Lo que pasa es que aquí en la cocina del ministerio debe tener también muchos antecedentes que no van a salir todavía a la luz pública. Seguramente el fin de semana, cuando vengan los reportajes de los diarios, que son los días que más se concentran en este tipo de situaciones, saldrán a conocer. A mí me hablan de un colega. Claro, yo lo conozco a él, que hay muchas denuncias de maltrato. Más grave a Juan Ignacio La Carrera, que fue compañero mío en Deporte
0: de la
1: Tercera. Era el jefe, era el ex jefe de prensa.
0: No, pero ¿con quién tuvo ese problema?
1: Con Ducó.
0: Ah, con Ducó, sí.
1: Y terminó trasladado a la SECOM. Juan Ignacio era un periodista deportivo en su momento, trabajó conmigo, un flaco, alto.
0: Sí, él duró muy poco.
1: Duró muy poco allí en ese cargo, y seguramente con todos los problemas que hay en cinco meses, quizás cuántos funcionarios pasaron por ahí.
0: Mira, me cuentan, pregunto, ¿por qué firmó esa carta Otero? Entonces me dicen, porque por un tema administrativo, él es el jefe del servicio y a él le corresponde firmar cualquier defensa ante la Contraloría. No, pero ¿sabía que lo que estaba firmando no era así?
1: Bueno, es que o presentaba la renuncia o se enfrentaba a la ministra. Entonces, finalmente, también aquí hay un tema político. Otero siempre ha sido de una zona distinta, más allá de ser de derecha, de una zona de Renovación Nacional, más vinculado a esa área política, más que a la zona que hoy día domina el gobierno, que es una zona republicana. Y quizás en ese choque, lamentablemente, terminó también salpicándole todo. Yo conozco a Andrés hace muchos años, un tipazo fuera de toda el área periodística, sí, como persona.
0: Sí, muy buena persona, sí.
1: Yo lo conozco de verdad, un tipo que entregado, le gusta el deporte, sufre con su equipo. Pero bueno, lamentablemente estos cargos son así, sí. de extrema confianza. Si salpica a la ministra, el subsecretario también queda...
0: Sería muy interesante tener la versión de Otero, porque yo entiendo, cuando le salpica a la ministra o a un ministro, su primera línea, son cargos de confianza, están en full peligro. Pero en un, comillas, escándalo así, que es lo que significa la salida de Natalia Ducó, para que sea automática la salida de Otero, es porque firmó esta carta.
1: Claro, los otros casos de BTS, posiblemente el caso del chamán, a lo mejor no tenía absolutamente nada que ver, pero si él aparece firmando la carta ante la Contraloría, en la defensa de la ministra, de que no había utilizado un vehículo fiscal y que si lo usó era netamente por una reunión de carácter, laboral, evidentemente que hay ahí. O sea, esto es... Digamos, cuando van a mostrar las pruebas y te descubrí, pero ¿por qué se fue solo la ministra? Si el que defendió a la ministra fue esta carta que fue firmada por tal persona. Bueno, ¿y por qué esa persona todavía está dentro si él sabía que no era una reunión de trabajo? Entonces, lamentablemente, si es así, pues una lástima por él, porque yo a él sí lo conozco muchísimos años y desgraciadamente él se preparó para todo esto y cayó en el ministerio incorrecto. O con la ministra.
0: No, con la persona. Fíjate que me cuentan que además hay presiones internas y que esto tiene que ver con una promesa de campaña que no se ha ejecutado de parte del gobierno de Kast, de que está la opción de... Hay presiones internas para fusionar el Ministerio del Deporte y llevarlo con Desarrollo Social. Entonces ahí también hay... Bueno, vamos a ver qué es lo que pasa con eso. Hay mucho paño por cortar. Insisto, nadie se alegra por la gente se queda sin pega, lo que sea, pero los cargos públicos son muy complejos. No había sido buena la gestión comunicacional y una serie de errores no forzados de la ministra Ducó. Fue muy polémica su nominación, por lo que tú decías, el tema del doping. Pero me lamento la salida de Otero, porque también lo conozco y sé que es un tipo que está muy preparado. Si eso es lo que me interesa, si en el deporte, Pato, es muy complejo. En el deporte, compadre, podí hacer todo bien y la pelota pega en el palo,
2: claro,
0: y se acabó el proyecto.
2: Sí, pero en esta cuestión es muy sensible, estar metido en un ministerio, sobre todo el deporte, donde están cuestionados permanentemente. Y Es difícil, ¿eh? Es mucho más seguro, mucho más certero la empresa privada. Ahí yo creo que te dan... Y podís escalar, podís subir, podís mejorar, podís entregar tu idea, pero acá siempre te vas a encontrar con...
1: Es muy vertical.
2: Con oposición. No, hay una oposición que todo... cuando no estáis en el gobierno encontráis todo malo, cuando estáis... Los que están en el gobierno y son oposición encuentran todo malo, entonces al final... Pero bueno, acá hay un error, pero tremendo, sí. Bueno, acá la falta de ir a un carrete utilizando,
0: sí, pero es
2: aparentemente un móvil.
0: Pero es peor. Sí.
2: Chao, ¿no?
0: Ese es un gran error porque todos sabemos cómo funciona. Pero si te equivocaste, por último pedís perdón si después te sacan. Lo de la carta me preocupa, ¿cachai? O sea, era innecesario mentir.
1: No es que la carta, tú tienes que presentar tu defensa. Que la carta haya sido una mentira, eso es lo grave.
0: Exacto.
1: Porque tú tenías que defenderte. Te está llegando una acusación o una fiscalización de la Contraloría, claro, y el mecanismo es entregar un informe, una carta, lo que sea.
2: O dices la verdad o bien.
1: Claro, entonces si tú sabes, si tú no estás seguro, tienes dos caminos. Sabes que no firmo, presento mi renuncia porque yo no me voy a prestar. O me convenciste, listo, te creo, voy a ojos cerrados.
2: Sí, sí.
1: Si no hay dos caminos en esa firma, o sea, de alguna manera quedó entre la espada y la pared y lamentablemente.
2: Ahora sí, si yo te digo, Cristian,
1: aparece su firma en un caso.
2: En mí, bueno, no, o sea, es que
1: sí,
2: no
1: por
2: hice
1: eso,
2: nada.
1: Por eso, vos, Pato.
2: Ya, Pato, confío en ti, voy en lo
1: voy
2: que
1: está. Y me inmolo.
2: Y, claro.
1: Y crucemos los dedos.
2: Claro.
1: Pues, lamentablemente. Hoy día
2: es terrible.
1: Hoy día, compadre, están cayendo peces gordos. No van a caer subsecretarios, no van a caer, digamos, situaciones como esta en que está la prueba fehaciente el video. Si el tema es que está el video con fecha, hora, la misma hora que se utilizaba como prueba de que ella estaba en una reunión de trabajo.
2: Sí.
1: Ese es el tema. Hoy día está todo. Muy difícil evadir una situación pública. Ya si hubiese sido una situación privada dentro de su casa, ¿cómo podías llegar a ese registro?
2: Claro.
1: Pero si era en un lugar público, fregaste, compadre, lamentablemente.
0: Eso entonces con lo que pasó en el Ministerio del Deporte en las últimas horas. 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
0: 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Pausa, ya volvemos.
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13: Bueno, sí, está claro.
0: Bueno, metámonos en la fecha. ¿Qué te pareció el cierre del libro de pases, Patito?
2: Mucho más activo de lo que era, bien
1: trompeta.
2: Instrumento de viento.
1: Como la que tocáis tú en tu programa, digo.
2: Pero instrumento de viento, digámoslo así. Tocaste para no tener problema.
1: El miércoles, ¿no?
2: Instrumento de viento.
1: Ya.
2: Y
1: ¿tienes miedo a hacer trompeta?
2: Es que está prohibido, me lo prohibieron decir ese tipo. Entonces digo instrumento de viento y ahí salgo. Claro. Y no, se activó, se movió fundamentalmente por lo que hizo la U. Por la llegada de Román, porque hay jugadores en la U de Conce, que llegó el mellizo, ¿cómo se llama?
1: Rogelio Funes Mori,
2: que 35 son
1: 5 años, otro nombre de otra galaxia, pero sí que tiene un recorrido
2: tremendo.
1: Tiene
2: su edad, pero tiene buena participación, lo que metió un poco Gis, es decir, lo que ha metido Católica a última hora, es decir, se movió más de lo que uno podía pensar a última hora, y claro, uno entiende que más allá de la inventiva, los clubes no quieren gastar plata, entonces andan buscando la famosa frase oportunidad de mercado, que no es más que un jugador que nadie quiere, que no ha rendido, que lo prestan, que lo dejan salir para que pueda recuperarse y ver si se hace el negocio. Entonces,
1: está bien. Claramente por nombre, este es el mejor mercado invernal en los últimos 5 años, porque tú bien señalas. Entonces, ya sabes que es una oportunidad de mercado Rogelio Funes Mori, pero él no está en los 38 o 39, está en los 35, que eran los 31 o 32 de antes. Goleador histórico del Monterrey, superó a Chupete, hace un par de temporadas, algo que parecía imposible, lo superó. El tipo jugó el Mundial de Qatar por México, a él lo nacionalizaron mexicanos. Él es hermano del central que el otro día estaba en la banca de Estudiantes. Ramiro, que fue campeón con River, de los Libertadores,
2: mellizo.
1: Este tipo, formado en River los dos, no le hacía un gol en el arcoíris en River. Resulta que toda su carrera la hizo fuera de River y la rompió. Fue al Benfica, a Bebe, pues jugó en la primera división. Pero en México, donde estaba su zona de confort, y en Monterrey la requete contra, rompió al punto de ser seleccionado mexicano. Así que para mí es un extraordinario nombre. Si viene con cierto ritmo, debiese tener un impacto en la U de Conce, que necesita goles.
2: Mucho necesita.
1: Después lo de Walter Bou, que fue campeón de la Copa Sudamericana con Lanús el año pasado, tiene 32 años, Higgins.
2: Yo eso es un nombre interesante. Estuvo acá en la Calera.
1: Cuando ponían buenos jugadores en la Calera, ya claro, no.
2: Cuando venían.
1: Imagínate que a la Calera este tipo llegó con 27, 26 años.
2: No.
1: O sea, en un momento él venía de
2: plenitud,
1: Boca. En plenitud, exactamente. Claro. Él había estado en Boca, Gimnasia La Plata, bueno, estuvo en
2: otro responda, como
1: ojalá, dice, ¿no? Con 32 años debiese, en O'Higgins está mucho mejor rodeado.
2: Joven, con 32 perales.
1: Y él debiese marcar una diferencia. Claro. Ahora, O'Higgins se le fueron los extremos y trajo 2-9. Ignacio Ochor, extraordinario, no entiendo nada.
0: Bueno, ahora juega con 2-9.
1: No, con 3, porque tiene a Vecino, a Castillo, a Ochor y ahora a Bou. No sé cómo lo va a hacer ahí el técnico Bobaglio, va a tener que cambiar seguramente el modelo.
0: Oye,
1: el sistema, perdón.
0: Sí.
1: Y después lo de la U Católica y Colo Colo, que algo movieron. La U, jamás la U que la U. Católica y Colo Colo en el impacto Bocini y Román.
0: La U, la llegada de Lichnowsky, ¿cierto? En Colo-Colo al final se cayó la opción de Bruno Bartichotto, así que solo cierran con...
1: No sé si hubo opción realmente.
0: Bueno, lo que salía ahí, Bocinha, sí. Y el otro que llegó...
1: Iván Román. Pasa que Talleres quería plata, y Colo-Colo, sí. Moza no quiere poner un peso al club.
0: Oye,
1: donde está el jugador.
0: Vidal tiene 7 amarillas.
1: Sí, pues puede quedar suspendido.
0: Una más y lo suspenden para el Superclásico.
1: En la Augusta Morales y Castellón.
0: Exacto, y juegan contra O'Higgins. Habló Ortiz sobre el tema ahí, marquetero, la opción o no de convocar a Bocinha.
14: Yo le digo a Josimar, porque me gusta llamar por el nombre, pero Josi está trabajando muy bien, ya va casi 10 días entrenando con nosotros, ayer tuvo doble turno, está muy cansado del doble turno, está en condiciones de poder competir, lo estoy evaluando día a día, donde el conocimiento de sus jugadores, o el conocimiento de parte de él a sus compañeros, creo y considero que lleva un tiempo, todavía no he tomado ninguna decisión con respecto al día domingo, si él está en condiciones para mí poder estar dentro de la competencia para poder estar citado, será citado. Si yo lo considere que quizás tenga un poco más de entrenamiento, lo resolveré en estos días.
0: Ok, y otra Ortiz sobre la llegada de Román y si compite o no con Vidal por ese puesto ahí como líbero.
14: Son todas especulaciones que uno hace detrás de lo que es el plantel, y es normal y es habitual que lo puedan llegar a hacer el resto de los hinchas y demás. Es un jugador más que viene a sumar, como lo hicieron todos los jugadores que vinieron a sumar al plantel. El que mejor esté va a jugar, eso está claro desde el principio de que yo llegué. Con respecto a Arturo, que tiene el límite de amarilla, es un jugador de experiencia y sabe manejarla. A veces el ímpetu y la garra de que tiene Arturo lleva a que pueda tener esa excesividad de fuerza, pero tendrá que manejarla. Si llegara a estar, él sabe que tiene que manejarla porque se puede llegar a perder un clásico.
0: Ahí estaba el Tano Ortiz. Si juega Vidal, es muy probable una María. Vidal juega al límite.
2: Siempre sí. Tiene que jugar y se lo muestran a María, entrará a Roma.
0: Pero tiene 12 puntos de ventaja.
2: Por eso te digo, no creo que sea tema para Ortiz, Vidal, porque está una María no jugar el clásico, no aparezca Vidal. Yo creo que no. No, así no se maneja habitualmente el fútbol. Si te muestran a María, te muestran, te perdí, ya hay otro, y en este caso el otro es Román. Así es que no veo que sea complejo. Lo que sí, Vidal tiene que mejorar su rendimiento en los últimos partidos. Ha estado bajo, ¿no?
1: Bueno, eso es más preocupante, que si le muestra uno amarillo.
2: Que porque va a jugar, es decir, Ortiz no creo que lo saque para guardarlo para
1: el pasado.
2: Para el Superclásico. Entonces él ya mejoró los últimos 25 minutos contra Everton, el segundo tiempo.
1: En otra zona.
2: En otra zona, ya cuando pasa línea de cuatro, lo meten ahí en el medio, ya como que mejoró más un rodeado. Poco, pero. Claro, ahí es una zona que lo suele utilizar los últimos minutos y después lo quita. Pero nada, yo creo que no va a ser tema a la hora de,
1: el año pasado,
2: de conformar los tres del
1: fútbol. Vidal contra Católica, la semana anterior a jugar con la U, los clásicos esos suspendidos que se jugó Católica de Colo-Colo en Santa Laura y después viene el partido de la U con Colo-Colo que hay 3 goles penal. Vidal se fue expulsado con Católica la fecha anterior. Pueden pasar, son accidentes del juego. O sea, él no creo que haya buscado la roja para perder su partido con la U.
2: No.
1: Él quedó fuera y lamentablemente pueden ocurrir este tipo de situaciones.
2: Ocurren,
1: el domingo, sí. El sábado la U con Limache, Castellón se quiere hacer el vivo, se le olvida la amarilla, el árbitro va, le pone por creer que está haciendo tiempo y se
2: porque
1: pierde.
2: Está ahí ganando, a lo mejor apenas.
1: Exacto,
2: y se pierde
1: el partido.
2: Manejando el partido.
1: Morales tira una pelota un poquito más lejos de lo habitual para ganar 2 segundos y que hay suspendido. Y son justo en la U, los dos futbolistas que no tienen a lo mejor el reemplazo de un nivel parecido. Porque Castellón está muy por sobre Toselli y Morales pelea el puesto con el chico Diego Vargas. Claro. Entonces la U queda justo en esas dos zonas medio cojo. Colo Colo tiene a Román, no sabemos cómo responde Román.
2: Pero queda con un
1: con una base
2: pero,
1: sensible.
2: Claro, lo de Román ya tú decís, bueno.
1: Puede ser una prenda más de garantía, pero no sabemos cómo viene, tanto tiempo sin jugar. Claro.
0: Oye, y una palabra, lo hablamos ayer, pero me parece que en este horario que nos escucha mucha gente, para el anuncio del retiro de Marcelo Díaz, 39 años, 4 torneos chilenos consiguió, una Copa Chile, una Supercopa de nuestro país, una Copa Sudamericana, una Apertura de Paraguay, un torneo argentino con Racing, un trofeo de campeones de Argentina, 3 ligas de Suiza con el Basilea. Basilea, dos Copas Américas con la selección chilena, jugó en el Hamburgo de Alemania, jugó en el Celta, jugó en Racing, jugó en Paraguay,
1: Pumas,
0: jugó
1: en Libertad.
0: En Libertad, jugó en Pumas, o sea, una gran carrera, más allá de que, bueno, al final ha jugado poco, ya más veterano, en que ahí ha estado enredado en algunas cosas por el tema de Clark, por un poquito de exceso de esto de venta de...
1: Vocablo.
0: De humo, exacto, pero...
1: No, pero esas cosas son...
0: Nada. O sea,
1: nada.
0: Tremenda la carrera,
1: no le quita ni una.
0: Extraordinario.
1: Yo puedo tener todos los cuestionamientos de eso, pero su carrera es espectacular.
0: Exacto.
1: No se le cae una joya a la corona... por eso, si fuese por ese tipo de situación, imagínate lo que diríamos de otros futbolistas de mayor talla incluso, pero no, extraordinario. Yo creo que además él tiene una particularidad con respecto a los grandes futbolistas de este siglo, digamos, del fútbol chileno, porque él sí está en esa constelación con sus dos Copa América, titularísimo. Además, no es que era jugador de reparto, era titularísimo en el mediocampo histórico, sino que además él hasta los 25 años era un jugador que estaba pensando más en ser un actor requete contra secundario en el club, hasta que no se va a préstamo con la Serena, que lo lleva Víctor Hugo y le dice, mira, aquí vas a jugar de lo que siempre has debido jugar, que es volante ofensivo, ven, salte de la un poco, despéjate. Y resulta que cuando vuelve Sampaoli no lo deja ir a Huachipato, lo estaba pidiendo Arturo Salá en ese momento, se va a la U, sigue en la U con Sampaoli, aguanta un semestre, aprende y después se transforma en un jugador tremendamente relevante.
2: Y reinventó el puesto. Serena anduvo muy bien como 10, como volante ofensivo.
1: Reinventó el puesto volante central.
2: No,
1: Chile.
2: No. Después ya ha sido.
0: Les cuento una anécdota relacionada con Marcelo Díaz.
2: A ver.
0: Nada que ver esto, pero. O sea, sí, mucho que ver, pero resulta que en ese momento el gerente, no sé si general o deportivo de la U, Sabino Watt, ya en esa primera etapa de Marcelo Díaz en la selección, yo estoy en Montevideo para el partido Chile-Uruguay frente a la Celeste.
1: Después del bautizazo.
0: Entonces, Borghi tenía la mitad del equipo castigado.
1: Y tiene que llamar a los jugadores de la U.
0: Exacto.
1: Ahí ya decididamente dijo,
0: bueno,
1: rompiendo.
0: Y veo la formación. Y veo a Marcelo Díaz que iba a hacer su debut en ese lugar, en esa posición, en una instancia de ese tipo. Y me acuerdo que empiezo a reportear un poco a la gente de la U y entre los que le escribí estaba Sabino Guay. Y le pregunto, ¿está preparado para este desafío? O sea, ¿puede jugar acá? Él no era el jugador todavía que llegamos a conocer. Y Aguad me dice, mira, si Marcelo Díaz anda bien hoy día... Si Marcelo Díaz hace lo que sabe hacer, es el 6 que no va a parar de jugar en Chile, me dijo. Es extraordinario. Yo le dije, bueno, nos comimos 4 ese día que nos culpa Marcelo Díaz y todo.
1: El equipo está
0: pero antes de él aparecer, ya con el sitial que se ganó la selección, había mucha claridad en los que convivían con él.
1: Lo que pasa es que Borghi tenía un sistema que eran dos volantes centrales y era Medel y Vidal. Porque para Borghi, Medel y Vidal eran volantes centrales. Entonces no había ni una opción de Marcelo Díaz ocupar esa zona. Los que venían de atrás eran Carmona y Estrada. Resulta que por el bautizazo ya Estrada empezó a quedar fuera por otros problemas y queda Vidal y Carmona fuera por el bautizazo. Entonces a partir de ahí entra Marcelo Díaz. Claro, después se va Borghi y llega Sampaoli y estaba claro que se iba a venir un reordenamiento y Marcelo Díaz tiene un lugar protagónico. Las clasificatorias del 2013 son espectaculares. De Marcelo Díaz, espectaculares. Ya después del Mundial, bicampeonato. Tiene el gol del Hamburgo que salvó el descenso por primera vez al cuadro alemán. Después termina yendo con el tiro libre en el último minuto.
2: En Racing.
1: En Racing el gol contra Independiente con 9 jugadores. El clásico hace el gol en Avellaneda.
2: Se comió la banana.
1: En uno de los goles más gritados del siglo, solo por los hinchas de Racing, solo superado por el gol del título cuando estábamos Taza Merlo en el 2001, Loeschborg, en la cancha de Vélez. Una carrera extraordinaria, consiguió más de lo que él mismo esperaba, de lo que muchos imaginaban cuando con 21, 22, 23 lo ponían de lateral en la U regularmente porque no tenía espacio en el medio campo. Así que, con todas las diferencias, con todas las discusiones,
0: que le vaya muy bien,
1: chapó, extraordinario, de
0: Pato,
1: verdad, yo que te conozco y hemos peleado, estamos distanciados. Te deseo lo mejor.
0: Y te digo algo, esto no solamente en el fútbol, es para la vida. El tema de la convicción, que a veces hay que retroceder 2-3 pasos.
2: Para avanzar con más solidez.
0: Hay que perder cosas,
2: para
0: pero
2: ganar.
0: Cuando uno sigue su sueño, su convicción, ¿por qué? Porque Marcelo Díaz se podría haber quedado en la U como lateral. Pero él siempre decía, no quiero jugar de lateral, no me gusta jugar de lateral. y chao, me voy a préstamo a La Serena, parto de cero, pero quiero jugar, compadre, en mi puesto.
2: Claro.
0: Y al final, una especie de vocación de dónde jugar que, claro, que lo podemos llevar a cualquier instancia de la vida.
2: Y le agregaría yo a una hermosa, linda carrera, importante, sólida carrera, y yo creo que la cabeza que él tenía para visualizar el juego, son de los pocos jugadores que en esa posición mantienen la calma y tiene una visión de juego que no todos la tienen, y por eso logró siempre brillar donde estuvo. Así que no,
1: ojalá que en un mundial te ponga Schneider, es quizás el mejor elogio que te puede dar un entrenador, claro, de esa calidad. En un mundial, el 10 del Real Madrid y del Inter de Milán, campeón con Mourinho en el famoso tridente el triplete del Inter 2010, habla de por sí mismo de lo que representaba Marcelo Díaz para esa selección chilena. Nadie en esos años le ponía un volante, una marca personal a un volante central, para que dimensionar un poco lo que representaba en ese entonces Marcelo Díaz, un equipo que estaba en otra figura. Los nombres a seguir por todos eran Vidal, que bueno, llegó, ese partido no lo jugó, pero Arangui, Alexi, y la Mena, no, el hombre que Van Gaal se concentró era Marcelo Díaz, y así le fue a Chile ese día. Hoy un saludo gigante a Claudio, a Gonzalo Martínez, un saludo a Martina y a Camila, de parte de su padre Alejandro García, a José Francisco, a Roberto Paz, a Gabo y a Freddy Plasencio, a Ricardo Moraga, a Carlos Nieto.
0: Nos vamos, Patito, buen fin de
2: igual, Cristian, igual.
0: Saludos, y a todos ustedes, Camila, un abrazo, buen viernes.
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6: Muy buenos días, es hora de noticias en agricultura. Partimos actualizando la información policial con Felipe Sobarzo.
7: Un hombre de 33 años asesinó a su hermano de 21 tras una discusión familiar registrada al interior de una vivienda en Lo Prado. De acuerdo con los antecedentes policiales, el hecho sucedió durante la medianoche en calle Caravalla, donde ambos familiares sostuvieron una pelea al interior del inmueble. El menor habría usado una especie de machete para agredir a su hermano, ante lo cual este último utilizó una escopeta hechiza para dispararle en el tórax. Si bien el afectado logró salir de la casa, murió en plena vía pública. La fiscal Débora Quintana explicó que el autor del fatal disparo, luego de abandonar el sitio del suceso, se entregó.
8: Efectivamente, los funcionarios de Carabinero informaron que hubo una presentación voluntaria de parte del atacante en la unidad policial y que obviamente se están realizando las diligencias investigativas para poder tener todos los antecedentes para corroborar esta participación.
7: Específicamente, esta persona llegó ante una comisaría de Carabineros para reconocer el crimen. Las primeras informaciones sostienen que el fallecido tendría antecedentes penales, informó Noticias en Agricultura.
6: No cambiamos de materia porque esto ocurrió durante la noche. El gobierno del presidente José Antonio Kast comunicó que aceptó la renuncia de Natalia Ducó del Ministerio del Deporte. En un comunicado además se informó la renuncia del subsecretario de la cartera Andrés Otero. El gobierno agradece la labor desempeñada por la exministra y el exsubsecretario y les desea el mayor de los éxitos en sus nuevos desafíos profesionales, expuso el comunicado. Apenas 5 meses alcanzó a estar la ex integrante del Team Chile en una gestión que estuvo marcada por una serie de controversias. Entre las polémicas figuran la indagatoria de la Contraloría ante la denuncia por el eventual uso de un vehículo fiscal y la correcta recepción también de la beca Prodar. En el primer punto circularon unos de videos de la ahora ex autoridad en el marco de una celebración. Y por otro lado, destacó el revés sufrido también con el concierto de BTS, donde tras autorizar el uso del Estadio Nacional, Ducó solicitó la renuncia de la directora subrogante del Instituto Nacional de Deportes, Lorena Castillo. Con Natalia Ducó ya son 3 los ministros salientes, luego de que en mayo pasado se solicitara la renuncia de Mara Cedini y Trinidad Steiner. Hasta acá las noticias. Hay 10 grados a esta hora. La máxima para Santiago será de 17 esta jornada y figuran precipitaciones durante la tarde y probabilidad de tormentas eléctricas. 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Ahora sigan en compañía de La Mañana de Agricultura y Cristina González. Que tengan buen día.
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6: Muy buenos días, ¿cómo están? Bienvenidos a La Mañana de Agricultura. Esta mañana de viernes, por fin, es viernes, llegamos al fin de la semana y una semana muy, muy noticiosa. Ya lo decía Jessica, probabilidades de tormentas eléctricas aquí en la región metropolitana. Estamos con 10 grados de temperatura y el espectáculo que se vivió ayer también aquí en la capital con, bueno, muchos truenos, con intensas precipitaciones, actividad eléctrica también. Bueno, lo cierto es que se va a mantener esta condición de precipitaciones y tormenta eléctrica y actividad eléctrica más bien durante esta jornada y probablemente dentro de los próximos días, porque la proyección de lluvias para la capital se mantiene por lo menos hasta el día lunes, con mayor o menor intensidad, pero lo cierto es que hasta el lunes vamos a estar en esta condición. Bueno, precipitaciones también en el norte, nuevamente vuelven a caer algunas gotitas ahí en Coquimbo, Copiapó va a estar nublado, así que atención con lo que pasa particularmente en esa zona que ya está muy, muy complicada por la cantidad de agua caída, especialmente en el evento anterior, no tanto en este que está terminando, sino que en el anterior, en el de julio. Bueno, a esta hora ayer estábamos hablando sobre lo que era una transmisión en vivo. Misma hora ayer fuimos testigos del traslado masivo de reos desde la cárcel Santiago 1 al penal La Laguna en Talca. Un traslado que fue emitido a través del canal de YouTube del gobierno en la operación Cancerbero. Una operación Cancerbero que además tiene sintonía con lo que ha sido también una promesa de campaña del presidente José Antonio Kast. Lo cierto es que esta operación, bueno, activó algunos comentarios por parte de la oposición, que parecía un reality show, dijeron algunos, que era muy estilo Bukele, porque las imágenes mostraban a una cantidad importante de reos, por supuesto, sentados en el suelo, luego con uniforme, en lo que significa además el traslado de reos a un penal que fue inaugurado en 2025, de alta seguridad, con estándares muy distintos a los que conocemos, por ejemplo, del mismo Santiago 1, donde hay aislamiento de los reos, muy pocas horas de patio, restricción de visitas, restricción también, por ejemplo, del manejo de efectivo al interior del penal, y la segregación total y absoluta de aquellos que son sindicados como los reos más peligrosos de nuestro país. Esto está en sintonía también con lo que ha sido, decíamos, la promesa de campaña de José Antonio Kast, que estuvo ayer precisamente en Talca. Ya a las 8 de la mañana estaba precisamente en el penal La Laguna para hacer una visita inspectiva de este centro penitenciario, y luego de eso también para reunirse con los vecinos de ese sector, particularmente la gente que se va a ver más afectada con la llamada externalidad de la instalación de la cárcel, ¿no? Bueno, lo cierto es que hubo una reunión con algunos vecinos que le plantearon algunas promesas incumplidas en el momento en que además se emplazó la cárcel ahí hace varios años ya. Hubo una reunión y el presidente se comprometió a reunirse con ellos en un año más para evaluar las medidas de mitigación que a todas luces siempre pueden ser insuficientes, porque de todos modos va a cambiar la forma de vivir de los vecinos del sector de La Laguna. Aquí se generan externalidades. En la medida que vayan visitas, se va a generar un flujo mayor de personas. En la medida que llegue ese flujo mayor de personas, se va a activar un comercio, lo más probable, informal también, para atender esas necesidades. Bueno, queremos hablar con el alcalde de Talca, con Juan Carlos Díaz, para conocer finalmente también, alcalde, bueno, cómo reciben este traslado masivo de reos, que va a seguir, porque son más de 2.000 las plazas que tiene esta cárcel, cambiando, bueno, un poco el entorno, ¿no? Es imposible pensar que va a ocurrir lo contrario. ¿Cómo está? Buenos días.
0: Buenos días, Cristina, gusto de saludarle.
6: Muchas gracias. Muchas gracias por conversar con nosotros.
0: Sí, mire, preocupación. Nosotros, el proyecto de cárcel La Laguna tiene larga data, se comienza a discutir y evaluar su inversión en nuestra comuna y la región en el año 2010. Siempre hubo resistencia, como lo existe en todo el país. Pero nosotros estuvimos disponibles y entendemos que esta es una política de Estado que tiene carácter nacional. Y se nos manifestó, esta es una cárcel de alta seguridad y que tiene una capacidad para 2.400 reos. Y entendemos que esto, y nosotros también esperábamos el traslado, pero siempre se nos manifestó, no formalmente, que iba a partir por el traslado de la población penal de la comuna de Talca. De hecho, nosotros tenemos un convenio firmado por el Ministerio de Bienes Nacionales, el Ministerio de Justicia, para declarar la presidencia, y ahí en el actual cárcel de Talca desarrolló un proyecto que fue a través de un concurso internacional financiado por el municipio ejecutar. Eso es lo primero. Y en segundo término, bueno, efectivamente se tienen que ocupar las plazas. Nosotros, como lo decía recién, siempre se nos dijo que partíamos por Talca, después la región del Maule, y ahí ya estábamos en una población penal que aproximadamente era de 1.000 personas o 1.000 reos. Y de ahí sabíamos que teníamos que cubrir déficit penitenciario del resto del país. Pero nunca se nos manifestó esto que ayer lamentablemente nos enteramos por los medios, que venían reos de alta peligrosidad. Y eso es bastante complejo, porque no solamente son los reos, como usted y yo escuchaba recién, sino que es la población flotante. Con esto no quiero estigmatizar a su familia, pero sabemos que pertenecen a bandas de crimen organizado. Y bueno, y eso nos preocupa de sobremanera. Entonces, no hubo no solamente una comunicación efectiva, sino que una socialización y también una propuesta de seguridad para la ciudad. O sea, nosotros no estamos en contra de la política de seguridad nacional, pero esto no puede pasar por sobre la seguridad de los vecinos de la comuna de Talca. Y ahí, en esa localidad de Panguilemo Unido, vive una población importante, alrededor de 5.000 personas, específicamente del sector de Aldea Campesina. Y por eso nosotros ayer le hicimos ver al presidente y le pedimos y le exigimos al gobierno central que se instalase un dispositivo. Yo quiero reconocer que se ha accedido a eso, pero tiene que haber un plan completo.
6: Para que vayamos aclarando algunos puntos. Ustedes se enteraron ayer cuando, a través de la televisión, bueno, de la radio, se informaba también sobre este operativo, ¿no? ¿Ahí se enteraron?
0: Bueno, a través de los medios nos informamos que eran reos de alta peligrosidad. A nosotros se les dijo
6: que había haber un operativo.
0: No operativo. Se realiza una invitación para realizar la apertura de la cárcel La Laguna, porque esta ya fue terminada. La infraestructura se abrió, por así decirlo, el año pasado.
6: Estaba
0: en marcha blanca. Y se nos habla de abrir las puertas y, bueno, nosotros entendíamos que iba a haber un plan. Pero también entendemos que esto no puede ser tan social, o sea,
6: socializado
0: tan público, porque hay razones de seguridad. Y ahí tiene que haber discreción, y eso, bueno, no pueden decir vienen de acá, porque el traslado igual tiene complejidades, pero a nivel interno que nos dijese, sabe que van a venir, no necesitamos saber de dónde, pero de alta peligrosidad, pero va a haber un plan de seguridad. Este es para que usted lo socialice con su comunidad, tenga la tranquilidad, porque hoy día hay mucha preocupación. no solamente en el entorno inmediato, sino que también en la parte más urbana, si bien esto es parte del rayo urbano, porque claro, Aldea Campesina y Panguil Mundido está también a pocos kilómetros de nuestra ciudad. Por eso yo creo que ahí hubo una descoordinación, y eso también, y junto con la descoordinación no tenemos políticas claras. Ayer el presidente se comprometió a implementar un dispositivo.
6: Eso le quería preguntar, por ese dispositivo, porque cuando ustedes se reúnen con el presidente Kast, entiendo que esa reunión no estaba en agenda del mandatario, se la piden, se reúne con los vecinos, con usted, y la gente de Panguilemo, ¿qué le pide? Porque piden un dispositivo, pero ¿qué va a significar eso en lo concreto?
0: O sea, mire, los vecinos lo que quieren es seguridad. La forma, obviamente, los especialistas, claro, el Ministerio de Seguridad y Justicia es el que tiene que presentar la propuesta. Cuando uno habla de dispositivo, es presencia permanente de las policías. Y entendemos que en el corto plazo no puede haber una tenencia ni una subcomisaría, sino que tiene que ser al menos un retén móvil con una dotación de varios carabineros, con rondas permanentes, con puntos fijos, porque acá van a haber traslados, va a haber permanencia también de visitas, y eso también en la población flotante es la que realmente preocupa. La cárcel tiene un alto estándar, y en mi condición de alcalde me ha tocado recorrer varias veces y nos han presentado 8 torres de seguridad, una cantidad importante de cámaras, y esta cárcel permite segregar a los presos también de alta peligrosidad, sí, y no tengan contacto con el resto. Y eso lo entendemos, pero el entorno inmediato, lo que ocurre, y hay experiencias en Santiago, en Colina, en diferentes puntos donde se han generado trastornos importantes en las comunidades, y por eso nosotros pedimos un plan completo. Inicialmente creo que la presencia policial es un avance importante, pero tienen que haber otras medidas, quizás algunas pueden ser más pequeñas, como reforzar con cámaras, mejor iluminación. Ayer nosotros nos interiorizamos de lo que se ha hecho en otras cárceles de alta seguridad, espacios donde no se pueden estacionar vehículos ajenos al sector, vigilar bien la circulación de acceso a la cárcel de La Laguna. Bueno, todo eso tiene que ser trabajado con tiempo, insisto, y eso no ocurrió lamentablemente. Avanzamos durante el día, pero creo que tiene que concretarse todo este ofrecimiento.
6: Claro, y el presidente lo que dice, alcalde, estamos con el alcalde de Talca, lo que dice el presidente es que en un año más se va a reunir nuevamente con los vecinos para evaluar cómo ha ido la implementación también de las distintas medidas, y me imagino cómo ha cambiado, porque es lo que decíamos en la presentación, alcalde. Es prácticamente imposible pensar que los vecinos no van a tener algún grado de alteración. Independiente de que haya un retén móvil, va a haber gente circulando en torno al recinto penal. Va a haber gente que va a quedarse quizás a alojar. Va a haber comercio ambulante. Se van a dar situaciones, ¿no? Entonces, ¿usted cree que el plazo de un año es correcto para hacer una evaluación de cómo finalmente se altera la vida de los vecinos?
0: Bueno, acá son varios puntos. Por un lado está la seguridad, que eso no esperamos que la respuesta sea en un año o la evaluación en un año. Eso tiene que ser con medidas de corto plazo.
6: Inmediato.
0: O sea, no podemos esperar un año a decir, tú ya sabes que no está funcionando, no. Porque, claro, lo que se puede generar ahí igual es complejo. Eso por un lado. Pero también habían compromisos de Estado con la comunidad inmediata, que es Aldea Campesina. Hay un compromiso añoso, que es el alcantarillado. Nosotros dijimos, hay un cuello de botella en el Sistema Nacional de Inversiones, pero eso también tiene que dar celeridad. Un dispositivo permanente, cuando hablamos de un dispositivo permanente de seguridad, no es un retén móvil, sino que ya, o una tenencia, una subcomisaría. También un dispositivo de salud, lo mismo ocurre, ellos plantearon en su momento pavimentaciones y un montón de iniciativas que mejorarían su calidad de vida. Eso, el presidente se comprometió en un plazo de un año a tener una reunión con los distintos sectores para ver los avances. Nosotros como municipio nos colocamos del lado de las soluciones y hemos avanzado en algunos proyectos en conjunto con el gobierno central. El mejoramiento de red de alcantarillado, estamos trabajando también en mejoramiento de caminos y nos comprometimos también a hacernos parte de la solución del dispositivo de salud. Por otro lado, está este compromiso de declarar la presidencia de la cárcel, que es un compromiso de Estado también. Y partió con el presidente, el segundo periodo del presidente Piñera, el presidente Boric lo ratificó y esperamos que el gobierno acá también dé cumplimiento a este acuerdo que está formalmente establecido, y hay un tema de fe pública también con nuestra comunidad. No podemos tener dos cárceles en nuestra comuna, no nos podemos transformar en zona de sacrificio. Tuvimos la voluntad y fíjense que y la disposición de acoger este proyecto consciente de las implicancias, pero sí esperábamos siempre, y por eso es el malestar y por eso también lo hicimos ver ayer, de que se tomasen las medidas, se coordinase y se socializara de manera anticipada para poder realizar la bajada a nuestra comunidad y no generar la preocupación que se generó el día de ayer.
6: Bueno, es inevitable, estamos con el alcalde Juan Carlos Díaz, alcalde de la comuna de Talca. es imposible no pensar que la instalación de una cárcel genera complicaciones para los vecinos. Pero las cárceles hay que instalarlas en algún lugar, ¿no? Porque la población penal aumenta, la sobredotación de algunos recintos no da para más, hay una sobrepoblación, y la misma, entiendo, cárcel de Talca, hay una sobrepoblación penal, ¿no? Hay una saturación. Entonces, es imposible no pensar que es necesario instalarlas en algún punto. ¿Qué otras medidas esperarían por parte del Estado para compensar que Talca efectivamente tenga un recinto de estas características, con una cárcel de alto estándar, eso se conoce, pero que concentre a una población penal de alto riesgo?
0: Bueno, mire, efectivamente las cárceles tienen que estar instaladas en algún lugar, y eso lo tenemos claro, y son políticas, la red penitenciaria responde a una política nacional, y eso lo entendemos también. La comuna hizo un esfuerzo importante que el resto del país no estaba disponible. Vimos hace poco tiempo, algunas comunas como Santiago colocar recursos de protección para que no se instalasen en su comuna. Bueno, nosotros hicimos el esfuerzo como comuna y como región, pero creemos que tienen que dar respuesta a estas compensaciones que yo le manifestaba en el entorno inmediato. Generar un plan de seguridad integral para Aldea Campesina y Panguilemunido, y lo mismo, reforzar las dotaciones.

0: con ello tiene que cerrarse la cárcel actual de Talca, no podemos ser zona de sacrificio, para generar un proyecto importante de recuperación de un espacio público en pleno centro de nuestra ciudad, garantizar las medidas de seguridad y de tranquilidad para los vecinos del entorno inmediato, eso es importante, y dar cumplimiento a promesas incumplidas por el Estado de Chile, como el alcantarillado, como los dispositivos de salud, dispositivos.
1: Eso se lo plantearon ayer al presidente, ¿no?
0: Se le planteó al presidente y el presidente, junto con dar respuesta con el dispositivo de seguridad, se comprometió a trabajar a través de los distintos sectores, en este caso el Ministerio de Obras Públicas, Subsecretaría de Desarrollo Regional, Salud, la delegación, y reunirse con la comunidad nuevamente en el plazo de un año.
1: Y el plazo
0: nosotros esperamos que las respuestas de seguridad lleguen en lo inmediato, la presidencia de la cárcel también que sea en el mediano plazo.
1: Eso le quería preguntar. Cuando usted dice la presidencia de la cárcel, es que la cárcel actual, la cárcel que ha estado vigente durante los últimos años ahí en Talca, y la que está sumamente colapsada, ¿no? Que ya está ha superado por crece su capacidad. ¿Esa cárcel tiene que eliminarse? ¿Cerrarse?
0: Pero mire, la población penal tiene una capacidad, de la cárcel de Laguna tiene una capacidad de 2.400, sí. Claro, acá hay un déficit carcelario también, pero nosotros no cubrimos ni siquiera el 25%, el 30% de esta cárcel. Uno entiende que la red penitenciaria, insisto, tiene carácter nacional, pero nosotros cuando se nos manifestó y estuvimos disponibles para aceptar esta cárcel, era para eliminar la cárcel actual también. O sea, nunca se pensó que fuesen dos cárceles. Se hace en otro periodo presidencial, pero son compromisos de Estado que trascienden al gobierno.
1: ¿Y eso qué dijo el presidente Kast sobre eso?
0: Bueno, mire, nosotros nos habíamos reunido ya con el ministro de Justicia. Ayer el presidente manifestó en una entrevista personal que íbamos a avanzar con el proyecto. A través de los medios también me enteré que no estaban las condiciones para declarar la presidencia hoy. Pero nosotros no podemos seguir esperando, no podemos tener dos cárceles de manera paralela funcionando. Y por eso también exigimos y pedimos que se dé cumplimiento a este compromiso de Estado, porque hay un tema de fe pública también detrás de ello.
1: Absolutamente. Bueno, alcalde, queremos agradecerle mucho el haber conversado con nosotros esta mañana, Juan Carlos Díaz, alcalde de Talca, y pendientes, por supuesto, de cómo se va implementando el, porque va a seguir, entendemos, el traslado de reos a la cárcel La Laguna, cómo se va implementando también, bueno, los efectos externos de esta cárcel y el traslado masivo de reos a esa localidad. Muchas gracias, alcalde, y seguimos monitoreando la situación. Que vaya muy bien. Muchas gracias. Muy amable por su tiempo.
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1: Más adelante vamos a estar con el subsecretario de Justicia hablando también sobre este traslado, bueno, y los compromisos que dice el alcalde se asumieron por parte de la autoridad, como por ejemplo el que se cierre definitivamente la cárcel antigua de Talca y se traslade la totalidad de la población penal al nuevo recinto. Vamos a revisar indicadores económicos a esta hora porque el dólar se cotiza en 914 pesos con 7 centavos. El euro está con un valor de 1.054 pesos con 57. El cobre se transa en $6.48 la libra. En la Bolsa de Metales de Londres. ¿Qué pasa con los combustibles estables? Están en $88 el barril del petróleo Brent y en $81.21 el barril del WTI. Les recordamos además que la UF para esta jornada está en 40.851 pesos con 38 centavos. Atención con lo que va a pasar hoy día. También el presidente Kast tiene varias actividades, pero dentro de esas actividades tendrá que materializarse lo que decía Jessica Castañeda en el resumen de noticias. La salida de la ministra del Deporte, Natalia Ducó, que sale junto con el subsecretario a partir de la controversia, bueno, han habido varias, pero finalmente la gota que rebasa el vaso es la que tiene que ver con el oficio de la Contraloría por el uso indebido, ¿no?, del auto fiscal. Ayer un video echó por tierra cuáles habían sido los argumentos de la subsecretaría del Deporte para defender el uso del vehículo fiscal en una jornada que se había explicado como laboral, de trabajo. Pero ayer este video publicado por el diario La Tercera da cuenta que esta era una actividad, si bien con compañeros de trabajo, con el gabinete mismo, era una actividad de distensión, de un asado, con karaoke. Bueno, ayer finalmente se le acepta la renuncia a Natalia Ducó, al subsecretario se le pide, entiendo, la renuncia, y hoy día tendremos que conocer ya definitivamente cómo se materializa ese cambio en el gabinete del presidente Kast, el tercero, en los 5 meses que lleva de mandato. Vamos a hacer el corte, estamos con 10 grados de temperatura acá en la región metropolitana y te vamos a contar también que hay decisiones que claro que sí que hacen la diferencia. 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
0: Bien, anoche, tarde, como estuvo muy movida la noche, la verdad, ayer, no solamente por las precipitaciones acá en la capital, sino que por las noticias que venían de La Moneda, del Tribunal Constitucional, porque ayer les contábamos que fue una jornada larga de alegatos, tanto de quienes presentaron el requerimiento ante el Tribunal Constitucional por la mega reforma, como por parte de la defensa del gobierno. Finalmente, pasada las 10 de la noche, se dio a conocer, mediante un comunicado, un acuerdo adoptado por los ministros. Bueno, no se conocen los fundamentos, ¿no?, de la sentencia o de lo que finalmente se acoge, pero sí hay cosas importantes a analizar. Por ejemplo, que el tribunal acogió parcialmente el requerimiento relacionado con la invariabilidad tributaria. Estamos con Gonzalo García, exministro del Tribunal Constitucional, para hablar sobre este tema y también, bueno, para preguntarle sobre las modificaciones constitucionales que se pretenden hacer en materia de seguridad. ¿Cómo está?
6: Muy buenos días, Cristina, muchas gracias.
0: Muchas gracias a usted por estar con nosotros, además también a través del streaming, así que nos pueden ver a través de los canales asociados a Agricultura y por supuesto también a través del canal de YouTube de Radio Agricultura. Ayer se esperaba que, claro, fuese una jornada larga, pero que quedara en acuerdo probablemente también el fallo, lo que acoge o no el tribunal. ¿Sorprende o se estila que finalmente en una jornada o en dos esto se resuelva?
6: Bueno, a ver, el Tribunal Constitucional tiene plazos extremadamente acotados, eso es lo primero que hay que decir. La Constitución le establece en un lapso de 10 días desde que se declara admisible, solo prorrogarle por otros 10 para que se entregue la sentencia. Entonces, en realidad, esta determinación de deliberar y después comunicar el fallo es una cuestión que se ha ido asentando como una práctica justamente para ganar tiempo a efectos de una buena fundamentación en los muy pocos próximos días que les queda para hacer esta tarea. Entonces, Y es una modalidad que determina la comunicación pública de lo resuelto, pero estamos esperando, por supuesto, de qué manera, cómo se interpretan estas determinaciones de que fueron anunciadas ayer.
0: Claro, y de hecho el ministro Jorge Quirós, el ministro de Hacienda, celebra con bastante entusiasmo lo comunicado ayer por el tribunal. Ahora, aquí efectivamente, tanto los que presentaron el requerimiento como la defensa del gobierno, del Estado en este caso, celebran un triunfo parcial. A primeras luces, ¿qué se puede interpretar del fallo, Gonzalo?
6: Yo creo que lo importante es explicar el fallo y después siempre hay triunfadores y derrotados, y eso creo que es irrelevante la manera en que se expresan unos, digamos. A mí me parece que en el fallo lo que hace evidentemente el impacto mayor es la cuestión relativa a la declaración de inconstitucionalidad de la resolución de calificación ambiental favorable que tenía este seguro de indemnización. Eso se declara inconstitucional en su totalidad, entonces ahí ese es un mecanismo que no puede ser utilizado.
0: Esa era la compensación para los inversores que tuvieran una controversia en el tribunal, ¿no?
6: Que tuviesen una resolución ambiental favorable y que se hubiese sido anulada.
0: Exacto.
6: Por una sentencia judicial firme y ejecutoria.
0: Claro, el Estado se comprometía a compensar esa inversión.
6: Exactamente, y esa compensación no la tiene nadie, digamos, y quizás uno de los fundamentos por los cuales se requirió era justamente que se configuraba en una especie de privilegio. Algunos sostenían que inhibía en una cierta medida la actividad propiamente jurisdiccional, o que era un mecanismo que en general lo que hacía era simplemente propiciar mayores anulaciones o mayores irresponsabilidades a la hora de entregar estos permisos, porque después iban a haber efectos de compensación, con lo cual se generaba un efecto dañoso en la dimensión preventiva del medio ambiente. Pero todos estos argumentos que acabo de dar no lo sabemos con cuál de aquellos puede persuadir al tribunal. Yo creo que eso es lo primero, que es como lo más fuerte desde el punto de vista de la decisión. Desde el segundo punto de vista, si yo lo miro desde las inconstitucionalidades, que es el efecto que fue lo que se estaba alegando, creo que las micro relocalizaciones en la dimensión de la industria salmonera genera un segundo efecto muy significativo, porque en realidad hay un mandato muy claro que ni por muy pequeña que fuera la distancia en la cual se pudiesen hacer estas relocalizaciones de las plantas propiamente tal, esto se hacía al margen del sistema de evaluación ambiental, y parece ser que por ahí va la determinación del tribunal, en el sentido de que no puede eximirse desde algún punto de vista.
0: Claro,
6: no sabemos
0: de la norma.
6: Si va a haber un juicio. Claro, no sabemos si va a haber un juicio de proporcionalidad o no. Y finalmente, yo creo que la tercera cuestión en el orden de los impactos claramente es la invariabilidad tributaria, en el sentido de que la invariabilidad se sostuvo como idea, normativamente queda, pero con dos elementos que me parece que uno es el trasladar el régimen de atracción de inversiones, que era un proyecto de ley amplísimo, o sea, cualquier cosa podía venir al régimen de atracción de inversiones, y simplemente el Tribunal Constitucional elimina la expresión en otros, entre otros, perdón, con lo cual quedamos con un listado que en mi concepto es igualmente extenso de proyectos, digamos, porque son proyectos mineros, industriales, forestales, energía, o sea, queda esta lista, y en esta lista, no sé, es difícil pensar que alguien no pueda construir un proyecto de esta naturaleza, por ejemplo, por la vía de investigación, desarrollo tecnológico, científico.
0: Ya, o sea, el abanico es bastante amplio, ¿no?, para darle cabida a distintos proyectos.
6: Claro, yo creo que ese punto es evidente, que no me parece que sea, si bien eliminar esa determinación es importante desde el punto de vista jurídico, porque la sustraía del artículo 1922, esto es muy técnico, pero la sustrae de un artículo constitucional para llevarlo al artículo sobre igualdad, y ahí hacen el juicio de que esto no pasa el test de igualdad. Pero quizás lo otro más importante es haber eliminado del todo la sentencia del Tribunal Constitucional, las cuestiones relativas a los proyectos conexos, el hecho de cómo se extendía la invariabilidad tributaria a proyectos conexos que realmente estaban explicados de una manera muy genérica, extremadamente genérica, y es muy probable que por ahí esté la fórmula que lleve al tribunal a estimar que quizá
0: pero
6: la
0: legalidad chubuca. Gonzalo García, estamos con el exministro del Tribunal Constitucional, Gonzalo García, pero en definitiva el tribunal acoge sí el argumento y podría, y lo que conocemos hasta ahora, desecha esta premisa que al menos había esgrimido la oposición, e independiente que sea la oposición, pero quienes veían que la invariabilidad tributaria no era plausible, no era constitucional, básicamente porque no daba espacio para cambiar las reglas del juego en un futuro, sino que establecía condiciones durante un gran periodo de tiempo y que no permitía que el futuro legislador o el futuro gobernante hiciese cambios a ella.
6: Por eso creo que es el impacto menor, porque efectivamente esto, hay otra parte de la sentencia que puede ser muy interesante, que es en qué sentido es constitucional. Entonces puede perfectamente decir el Tribunal Constitucional que es constitucional en el entendido, por ejemplo, de que no hay no impide al legislador futuro cambiar las reglas, por ejemplo, que tú puedes tener un nuevo régimen tributario. El punto es a quién se le aplica, porque, y aquí está la fórmula, a estas personas que están amparadas en el contrato, este tipo de contratos para inversionistas extranjeros y locales, estarían protegidos y amparados bajo esas modalidades. Sin embargo, se habilita perfectamente, y eso no tiene cómo limitarse, una nueva ley, pero en segundo lugar también el detalle, y esto no son especulaciones, digamos, de en qué marco se dan esas reglas interpretativas. Aquí hay muchas otras cuestiones que vienen. Yo diría que desde el punto de vista de la determinación de una ley que está entrando en acción, esta es una de las primeras discusiones. Me tocó estudiar ampliamente esas normas y en realidad me parece que esto estamos recién en unas fases iniciales de discusión. Le aseguro que van a haber muchas reflexiones sobre los vacíos que genera y además en la esperanza de que uno no puede entregarle mediante circulares al Servicio de Impuestos Internos las interpretaciones que cierran una ley. Esas son cosas que pueden estar en juego también en la determinación interpretativa de la sentencia.
0: Bueno, es muy importante conocer la sentencia, ¿no? Los argumentos, además, también para fundamentar las decisiones que se tomaron. Antes de terminar la entrevista, Gonzalo, y aprovechando su presencia y su experiencia, además, como ministro del Tribunal Constitucional, ¿qué le parece todo el debate a partir de lo que conocemos del proyecto de seguridad, donde se plantean cambios constitucionales, por ejemplo, al artículo 1, al incorporar que la seguridad pública es deber del Estado, ¿no?, garantizarla. Pero para muchos, incluso para ex colegas suyos también, les parece incluso hasta redundante e innecesario establecer eso en el artículo 1. ¿Qué le parece a usted?
6: Dos cosas. Lo primero, justamente estábamos hablando de sentencias del Tribunal Constitucional. Parece ser que esta reforma se origina en la sentencia anterior del Tribunal Constitucional.
0: Con la protegida.
6: Entonces me parece que es una mala técnica pensar que si hay una sentencia y alguien le parece desfavorable y después hace una reforma constitucional para imponer su criterio, es una cuestión que tiene complejidades. Entonces, leer las sentencias así, vamos a saber quién sabe qué es lo que viene después con esta sentencia que acaba de darse a conocer anoche y que estamos esperando su fundamento. Espero que no hayan reformas constitucionales, porque abrir las puertas, lo primero, abrir las puertas de algo que quedó ahí cerrado, lo sabemos, pero semicerrado, es una cuestión que parece que está golpeando nuevamente nuestro mundo, y creo que no es necesario, no es correcto, no es bueno remover algo que es mejor que decante. Efectivamente, el incorporar normas en materia de seguridad en el primer artículo parecería desconocer que ya existe desde siempre un artículo primero en el inciso quinto que tiene que ver con la protección de la población. Y la protección de la población, claro, habían claves interpretativas ideológicas anteriores de la lógica de la seguridad nacional, pero eso fue mutando hacia cuestiones relativas a seguridad pública y también a un sentido de protección de la población desde el punto de vista, por ejemplo, de la lógica de un Estado social. También hay Estado social ahí. Entonces, hay una dimensión, yo creo, interpretativa que no es necesario, no me parece conveniente mover, sin perjuicio de entrar al fondo de las cuestiones, digamos, de saber por qué se está haciendo, por qué es necesario una cuestión constitucional. Ya ayer veíamos un traslado de reos que parece ser que supera en mi concepto las cuestiones relativas a la dignidad humana, pero desde el punto de vista de la dimensión operativa, me parece que si pueden hacer ese tipo de cosas, ¿para qué van a necesitar cambios constitucionales?
0: Sí, hubo un par de abogados constitucionalistas que pusieron también la mirada en eso, en que no es necesario hacer cambios de la Constitución si en la práctica hay cosas que ya están ocurriendo. Gonzalo García, exministro del Tribunal Constitucional, queremos agradecerle mucho estos minutos con nosotros aquí en la Mañana de Agricultura. Un gusto y esperamos poder volver a conversar con usted en un futuro.
6: Muchas gracias, Cristina.
0: Que tenga excelente fin de semana. Muy amable, igualmente. Gonzalo. Muchas gracias. Son las 8:41. 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Hacemos el corte, volvemos.
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0: Vamos a saludar de inmediato y rápidamente al subsecretario de Justicia, Luis Silva, que está con nosotros. Subsecretario, buen día.
23: Muy buenos días, Cristina.
0: Muchas gracias. Me imagino que satisfechos ayer con el operativo que trasladó a una importante cantidad de reos a este nuevo penal, La Laguna, uno de los, si no, es el más seguro del país.
23: Contento porque la operación de traslado, que no tiene precedentes por la cantidad de internos que fueron, se salió muy bien. Su ejecución fue muy limpia y se cumplieron con todos los hitos programados, pero tampoco satisfecho en el sentido de que este es recién un hito. Ahora viene un desafío muy grande, que es lograr mantener, en la medida en que se va extendiendo este régimen de máxima seguridad, que es un desafío directo para Gendarmería, por supuesto, pero luego para todo el sistema que va rodeando, ¿no? El sistema penitenciario, y con esta lógica en la que el presidente ha sido tan explícito de que el sistema penitenciario y Gendarmería juegan un rol clave en la cadena de seguridad.
0: Sí, ayer el presidente hablaba de que cambia la mano, ¿no?, con el trato de los reos, y particularmente se busca garantizar que el Estado tenga el control de las cárceles. ¿Es un paso hacia ese sentido?
23: Efectivamente, alguien podría preguntarse, bueno, ¿cuál es la diferencia entre lo que se mostró ayer, que obviamente es un hito que también tiene una componente comunicacional, y lo que se había hecho antes? Y la respuesta son en dos dimensiones. Uno, la amplitud o extensión con la que se quiere operar este régimen de máxima seguridad. Y otro, la intensidad con la que se vive este régimen de máxima seguridad. Ayer, si vieron las imágenes, fueron hartos los internos que se bajaron con su uniforme ya puesto, otros varios, y son imágenes que también han dado vuelta. Cambiaron sus ropas por el uniforme ya dentro de La Laguna. Y claro, el número de personas que ahora visten uniforme es mucho mayor que el que lo vestían en todo el país antes de ayer.
0: ¿Y eso va a ser todo el día, ese uniforme?
23: Siempre, sí, tienen que vestirlo siempre.
0: Ya, y no van a usar sus pertenencias.
23: No, y de hecho hay una razón por la que alguien puede estarse preguntando, ¿no?, ¿Cuál es la razón del uniforme? Una de ellas, aparte de razones higiénicas, porque tienen un lavado periódico, son ropas que tienen con algunas condiciones especiales, su textura, su tela, pero hay una razón importante desde el punto de vista de disciplina carcelaria o del régimen carcelario, que es eliminar todos los signos de estatus que la ropa, las vestimentas normalmente expresan, y que es una manera en la que el crimen se organiza dentro de las cárceles también, jerarquizándose. Y las ropas son un elemento de jerarquía que se elimina al vestirlo uniformemente, ¿no? Como vieron en la imagen de ayer.
0: ¿Y en qué sistema van a estar estos reos? Porque sabemos que son reos de alta peligrosidad, bueno, y eso ha despertado también alguna preocupación por parte de la comunidad de La Laguna, ¿no? Hablamos recientemente con el alcalde de Talca. Pero, ¿qué régimen van a tener estos reos que son definitivamente de alto riesgo?
23: Mira, es un régimen muy estricto que se nota en variables que son muy relevantes para quienes están privados de libertad y que tienen que ver con las visitas, el número de visitas que pueden recibir en un periodo de tiempo y el número de personas que pueden enrolarse para visitar al interno, que obviamente en máxima seguridad son muy pocas. En segundo lugar, las encomiendas, que también es algo que es de ordinaria administración en el sistema penitenciario, pero para aquellos que estén en este régimen de máxima seguridad se restringen severamente. Después están las horas de patio o las horas fuera de la celda, ¿no? Que en el caso de quienes están sometidos al régimen de máxima seguridad son solo 2 horas al día. Y eso siempre que observen una buena conducta, porque evidentemente que dentro del penal los internos pueden observar una buena o una mala conducta. Y cuando es una mala conducta la que tienen, eso obviamente tiene consecuencias.
0: ¿Son celdas personales?
23: Individuales, sí.
0: Individuales.
23: Sí, en La Laguna hay 104 celdas individuales y después hay otro pabellón que es de alta seguridad también. Ahí son celdas compartidas, pero sujetas a un régimen análogo al que he descrito.
0: Ya, pero es muy distinto a lo que conocemos nosotros en imágenes de Santiago 1, la penitenciaría, donde se ven, bueno, salas prácticamente comunes de reos, ¿no?
23: Atestadas, sí. Que en parte es lo ordinario para un régimen de común, para el régimen común de presidio, pero también aquí hay que señalar la importancia que tiene la infraestructura penitenciaria, porque La Laguna es un penal que está prácticamente nuevo, de hecho no ha sido formalmente hablando inaugurado. Habían ya 420 internos que están en el penal hace un poco más de un año y son parte del proceso de marcha blanca. Nosotros ya teníamos el visto bueno del inspector fiscal para poblar y eso es lo que estamos haciendo ahora. Pero claro, es un penal prácticamente nuevo y que ofrece todas las condiciones para poder ejecutar un régimen como el propio de la máxima seguridad.
0: Subsecretario Silva, ¿y quiénes van a estar en definitiva en este penal? Porque ayer, claro, trasladaron reos de alta peligrosidad, pero ¿ese va a ser el foco, trasladar ese perfil de reos? Se lo pregunto también porque el alcalde decía que esperaban que se cumpliera un compromiso de Estado, así lo dijo él, de cerrar la antigua cárcel de Talca.
23: La Laguna es un penal que tiene una capacidad para 2.320 personas, eso es lo que cabe en La Laguna, y dentro de La Laguna hay distintos módulos para distintos perfiles de la población penal. El penal en general es un penal de máxima seguridad, es decir, los estándares de seguridad de ese penal son comunes a todos los que están dentro y son muy altos, probablemente los más altos del país. Y a eso hay que sumarle, ¿no es cierto?, los regímenes o subregímenes, si uno quiere, dentro del penal, uno de los cuales estábamos comentando, el de máxima seguridad. Respecto de las... entonces, ¿quiénes van a ir a parar ahí? Bueno, fueron a parar, como lo vimos ayer, un conjunto de reos de alto compromiso delictual, es la categoría que los uniforma a todos, pero progresivamente, para llegar al número 2.320, se va a ir poblando con reos de otro perfil, ¿no?
0: ¿Compromiso delictual, por ejemplo?
23: También de bajo compromiso delictual, falta la población femenina, faltan minorías sexuales, en fin, hay distintos grupos dentro del sistema penitenciario que van a irse moviendo progresivamente.
0: Subsecretario Silva, lo llevo al compromiso que dice el alcalde. ¿Está proyectado en este gobierno cerrar la cárcel de Talca y mover a toda esa población penal a La Laguna?
23: Nosotros no tenemos proyectado cerrar la cárcel de Talca todavía. Ayer hubo un traslado importante de reos desde la cárcel de Talca a La Laguna, pero la cárcel de Talca todavía tiene internos. tiene una capacidad para 800 internos. Ayer se evacuaron, si yo no me equivoco, más o menos 300, con lo cual todavía hay varias personas ahí, y el sistema penitenciario en términos de infraestructura sabemos que a nivel nacional está colapsado. Y la cárcel de Talca no está en el corto plazo, porque evidentemente que esto es algo que se puede revisar, pero no está en el corto plazo previsto cerrarla.
0: Una cosa antes de terminar la entrevista, subsecretario Silva, ¿qué le han parecido las críticas de que este traslado fue parte de una puesta en escena? Usted dice que para ustedes era importante también el mensaje comunicacional, pero muchos lo comparan con un estilo buquiliano, haciendo mención al presidente Salvador.
23: Yo entiendo de dónde vienen esas críticas, que las atribuyo más a la sorpresa, porque en Chile no estamos acostumbrados a ver qué es lo que pasa con la población penitenciaria. Todo lo que se vio ayer, exceptuando la envergadura del operativo, que evidentemente no tiene precedente, es parte de la operación normal, del traslado de internos, de que tienen que cambiar sus ropas, de que tienen que obedecer el mando de los gendarmes que están a cargo de la operación, etcétera. Es decir, ayer no vimos absolutamente nada extraordinario, salvo la envergadura del traslado. Y en eso hay un mensaje que se quería dar a la población, que es que la mano para aquellas personas que están condenadas cambió, muy particularmente para aquellos que son parte del crimen organizado, líderes y miembros de las bandas.
0: Pero la crítica puntualmente hablaba de un show, de un reality incluso, que estaban transmitiendo desde La Moneda.
23: Sí, no, yo no comparto esa apreciación, e insisto, creo que obedece a la sorpresa que provocó en muchas personas, pero no creo que la naturaleza de lo que ocurrió ayer pueda atribuirse como un show, porque no hubo nada artificial. Insisto, todo lo que ocurrió ayer es parte de la operación normal de un traslado interno.
0: Queremos agradecerle mucho al subsecretario de Justicia, Luis Silva, por esta conversación. Bien express, ¿no? Por supuesto, hay muchos más analizar, pero lo vamos a comprometer para que venga al estudio un día, ¿le parece?
23: Encantado, Cristina.
0: Ya, que le vaya muy bien, subsecretario. Muy amable por su tiempo. Muchas gracias. Chao, chao. Son las 8:57, nos despedimos. Queremos desearles que tengan un excelente fin de semana. Nos reencontramos el lunes, pero ahora no se vayan de la compañía de Radio Agricultura, porque ya viene un resumen de noticias, una actualización de las informaciones, y luego, directo al grano. Que estén muy bien. Chao, chao.
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7: 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Un minuto.
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0: Muy buenos días, asesora de noticias en agricultura. Partimos con información policial. Carabineros publicó los rostros de los sospechosos de dispararle a carabineros de Antofagasta. Más información con Francisco Arriagada. Buen día.
25: ¿Qué tal, Jessica? Muy buen día. Y todo esto se está llevando a cabo, una intensa búsqueda para capturar precisamente a estos dos sospechosos de disparar al sargento primero Juan Carlos Rivera, quien resultó gravemente herido tras recibir 4 disparos en el marco de un control de identidad en la capital de la zona. En las últimas horas, la institución identificó a los 12 presuntos autores de la agresión, difundiendo sus identidades y también el rostro de ambos. Uno es Mauricio Andrés Rojas Santander, chileno de 40 años, de estatura cercana a 1,75 m, de contextura media, y su último paradero fue conocido precisamente en Antofagasta. En tanto, el segundo es Ricardo José Rodríguez Sánchez, de 26 años, de nacionalidad venezolana, de 1,80 m de estatura, y es conocido como el Cantinflas o el Menor, siendo también su último paradero Antofagasta. Según el OS9 de Carabineros, este último sujeto utilizaría una identidad diferente, presentándose como Juan Bautista Méndez Villarreal, utilizando para ello un documento de identidad procedente de Venezuela. Recordar que el sargento Rivera, de 44 años y más de 24 años de servicio en la institución, fue trasladado la tarde de ayer jueves hasta el hospital de Carabineros en la comuna de Providencia tras salir de su condición de gravedad. 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
0: Se acerca septiembre y hay confirmación de la fiesta de la Pampilla. Ricardo Cuevas con esa información. Buen día.
26: Buenos días. Después de que se anunciara que se iba a suspender, finalmente la municipalidad de Coquimbo decidió revertir esta decisión y se concretará la fiesta de la Pampilla 2026 en septiembre de este año. La determinación fue confirmada por el alcalde de dicha comuna, Ali Manucheri, quien informó a través de sus redes sociales que la tradicional celebración de fiestas patrias tendrá una nueva versión durante este año. El anuncio representa un cambio respecto de la determinación comunicada por el municipio a fines de julio, cuando se informó que en la Pampilla no se realizaría la fiesta típica que se hace cada año debido a la emergencia provocada por el sistema frontal que afectó a la comuna. En un video publicado en sus redes sociales, Manucheri confirmó el retorno del evento y explicó que esta vez tendrá un carácter diferente, asegurando que sería una Pampilla distinta, solidaria, austera y enfocada en la reactivación. Además, la autoridad comunal explicó que la decisión de retomar la celebración se tomó luego de distintos análisis y conversaciones con gremios, pescadores y emprendedores, quienes manifestaron la importancia de contar con espacios que permitan impulsar nuevamente la actividad económica de la comuna. 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
0: Hasta aquí las noticias. 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Ahora sigan en compañía de Directo al Grano. Que tengan buen día.
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1: Buenos días, aquí estamos en Directo de Grano, este viernes 14 de agosto, y como lo prometido es deuda, ¿no? Dijimos hace un mes atrás, más o menos un mes atrás, ¿no?
9: Un poquitito más, diría yo.
1: Aquí el subsecretario de Economía, que ya lo están viendo ustedes, Carl Franz Keller, subsecretario de Economía del presidente José Antonio Kast, dijo, vienen buenas noticias, y si hay buenas noticias, vuelvo aquí a Directo al Grano. Bueno, aquí está, bienvenido, Carl Franz Keller, subsecretario de Economía, a Directo al Grano en Radio Agricultura.
9: Buenos días, Gonzalo, qué gusto estar acá, saludo a todos los radioescuchas y sí, muy contento de estar acá para poder cumplir con este compromiso que teníamos, ¿eh? Que era volver a dar cuenta de cómo nos había ido en la economía estos últimos meses.
1: Eso, y apartamos con la buena noticia. ¿Dónde está puesta la esperanza del gobierno? Porque tuvo un primer semestre, partamos de ahí, ¿eh? Un primer semestre duro, ¿no? O sea, hasta junio la noticia, lejos de ser positiva, teníamos una actividad económica en rojo, teníamos inflación como un problema que se había vuelto a desbocar, ¿no? Producto de la alza de los combustibles, desempleo alto y el bolsillo de las familias golpeadísimo. ¿Cómo cambia eso?
9: Está cambiando. Efectivamente, cuando asumimos nosotros el gobierno y ya tuvimos nosotros la conversación dentro de los primeros días, teníamos una situación de una economía que venía de este estancamiento, que lo conversamos en nuestra sesión anterior, que veníamos con más de 40 meses con desempleo por sobre 8%, y claro, con ciertos shocks externos que presionaban a la inflación, como fue, por ejemplo, la situación del alza del precio de los combustibles. Pero como gobierno hemos lidiado con todo eso, hemos trabajado, hemos generado las propuestas adecuadas. Y yo te diría que, a propósito de tu primera pregunta, que es decir, bueno, ¿cuáles han sido las buenas noticias que tenemos? Existían ciertas dudas en el mercado respecto de cómo iba a reaccionar nuestra economía, cómo iba a reaccionar nuestro mercado a las distintas actividades que nosotros estábamos promoviendo como gobierno. Bueno, y tuvimos la muy buena noticia que se esperaba un poco, eso sí, de tener un punto de inflexión en el mes de junio, donde tuvimos un IMASEC, que vaya ahí solamente dar algunas cifras, que la encuesta de expectativas del Banco Central la situaba en 1.2, pero fue el doble, fue de 2.4. Y nosotros creemos que este es un punto de inflexión, creemos que con esto ya en definitiva se eliminan esos visos de recesión que se estaban conversando justamente los meses anteriores, y avizoramos entonces ahora un camino de crecimiento, de mejora y de desarrollo.
1: Y esa esperanza o esa buena noticia, porque uno dice ya junio, siempre aquí son los lunes de economista, me iba aprendiendo, me lo dice mucho Bettina Horst, me repite y dice, ojo con mirar la cifra económica un solo mes. Ah, porque puede ser mejor o peor de lo esperado, pero hay que mirarla en perspectiva de largo plazo. Y cuando la miramos así, porque estamos mirando la cifra de junio, que es verdad, rompió una racha muy negativa, muy larga, desde enero prácticamente, y abrió esperanza. Pero dice, julio, viene luego julio, un par de semanas más.
9: Sí, sí.
1: El julio. Indicador del IMASEC de julio que viene con un desfase, porque dice, oiga, ¿cómo está?
9: Viene con desfase un mes.
1: Viene sí. Septiembre, me dicen algunos. Dice,
9: correcto. No,
1: pero claro, en septiembre, los primeros días de septiembre, vamos a conocer ya el indicador de julio.
9: Sí, bueno, Gonzalo, efectivamente la economía es algo que es dinámico, es algo que estamos midiendo nosotros permanentemente a nivel nacional, a nivel internacional, cómo se comportan los mercados, cómo se desenvuelven los factores, cómo se está desarrollando la industria. Pero acá lo primero es tener presente que nuestra economía es una economía sana, ¿eh? Nosotros creemos que, y lo vimos en los indicadores anteriores, que estos IMASEC se debían en realidad a ciertos factores puntuales muy asociados a lo que es la industria de la minería, que tuvo una baja relevante, asociado también a la industria de la pesca, porque el recurso pesquero, por sí, condiciones climáticas, ¿no es cierto?, se fue bastante más allá de la costa. La buena noticia es que volvió el jurel, está un poco lejos todavía, pero al menos ya está alcanzable entonces para nuestra actividad pesquera. Pero dentro de ese contexto, cuando uno mira, por ejemplo, los indicadores de exportación que tenemos nosotros, que han batido todos los récords, ¿eh?, en exportación minera, tenemos más de 30 mil millones de dólares, en litio más de 3.000, en exportaciones entonces de productos frutícolas, salmones, etcétera, bienes también y servicios, son todos indicadores que van al alza, tenemos una balanza comercial positiva. Tenemos, por ejemplo, un mayor número de permisos de edificación que estuvieron detenidos y parados por muchos años. Y creo que es súper relevante mencionar algo, Gonzalo, que acabamos de aprobar con éxito, en un tiempo récord, 90 días, el proyecto de ley de reconstrucción nacional, que es un proyecto que sienta las bases no solamente de ayuda económica para las regiones del Maule, Biobío y Ñuble, muy importante reconstruir ahí, sino las bases del crecimiento que nosotros esperamos que empiece a desarrollarse ya más consolidadamente y estructuralmente a partir de octubre de este año.
10: Así es, ¿no? El proyecto está aprobado, faltan, ya se aprobaron también los vetos, ya tenemos novedades también del Tribunal Constitucional, ¿no? Hay cosas que pasaron, cosas que no pasaron. Lo que sí pasó, la invariabilidad pasó, fue aprobada finalmente a pesar del requerimiento de la izquierda. Lo que sí no pasó fue esta indemnización en los casos en que el sistema medioambiental retrotrayera, ¿no?, una autorización que ya había dado por vía judicial. Cuando dice, volvamos a las buenas noticias, dice ya, junio, buena noticia. ¿Cómo viene julio, subsecretario? ¿Qué es lo que le dice? Porque finalmente ese indicador de IMASEC está compuesto, ¿no? Y ustedes tienen el pulso de decir, bueno, pareciera ser, ¿viene más parecido a junio o viene más parecido a los anteriores?
9: No, viene más parecido a junio, viene positivo.
10: Ah. Vamos a tener 2 meses de crecimiento positivo.
9: Es lo que nosotros estamos esperando, ¿eh? Estamos esperando ojalá un IMASEC que esté sobre 1.2, que esté por ahí en ese rango, pero como tú lo señalabas, Gonzalo, la economía es algo dinámico y nosotros la estamos monitoreando y en realidad la expectativa que nosotros tenemos a mediano o largo plazo, después de la aprobación de reconstrucción y con los nuevos proyectos que pretendemos trabajar ahora durante este segundo semestre, es que nuestra economía entonces debiera empezar a consolidar un crecimiento económico ya más sostenido para poder llegar a las metas que nosotros nos hemos propuesto.
10: Y esas metas son crecer al 4%.
9: 4%, sí, pero esperamos ya en el tasas de crecimiento. Yo creo que este año nosotros vamos a andar en una tasa que va a estar rondando el 1.8 en materia de crecimiento, en nuestro Producto Interno Bruto, y esperamos ya para el 2027, para el año que viene, con Reconstrucción Nacional ya lanzado, con las inversiones que estamos esperando ya del sector privado, de los empresarios, y me parece que hemos generado ya de nuevo las condiciones de invariabilidad tributaria, las condiciones de competitividad tributaria, de seguridad y certeza jurídica necesaria para que los inversionistas nacionales y los inversionistas internacionales confíen nuevamente en Chile y vuelvan a hacer de Chile este tigre de Sudamérica que lo fue alguna vez.
10: Así, ¿no? Que se recupere el crecimiento es muy importante, porque detrás del crecimiento viene, ¿no?, el empleo, ¿no?, que es una deuda que existe, está golpeando duramente el mercado del trabajo, aparece muy con noticias negativas, ¿no? Todavía es de los indicadores que no se ha movido positivamente y que el gobierno tiene un plan, ha tomado algunas medidas, algo nos anunciabas también hace un mes atrás de que iba a haber una aproximación de emergencia, porque es lo que se está viviendo en materia de empleo, ¿no?
9: Sí, tenemos, bueno, la tasa de desempleo estamos en 9.4%, que nos preocupa mucho el desempleo que tenemos en jóvenes, en mujeres, que son cifras de 2 dígitos.
10: ¿La expectativa del gobierno es que lleguemos a los 2 dígitos? ¿En desempleo?
9: No, primero nosotros estamos trabajando en lo que hemos denominado en este plan modo empleo, ¿eh?, que lo está encabezando y liderando el viceministro de Economía y Minería, Daniel Mas, que está trabajando ahí en una mesa junto con el ministro del Trabajo, la ministra de la Mujer, y se ha planteado aquí una serie de programas que tienen por objetivo generar en forma inmediata 50.000 puestos de trabajo, que esto es un programa que partió hace un poquitito más de 4 semanas y que ha tenido bastante éxito, Gonzalo, porque en estas primeras 4 semanas ya hemos logrado al menos postulaciones por más de 20.000 puestos de trabajo, ¿eh? Entonces nosotros esperamos que este un primer cupo que se está implementando a través de CENSE, que eran 25.000 puestos de trabajo, se vayan completando prontamente, y tenemos un cronograma completo a través de distintos órganos de administración del Estado, a través de el MIMBU con el DS-27, a través de CERCOTEC, a través de un programa 4-7 del Ministerio de la Mujer, de CONAF, etcétera. Pretendemos entonces generar una cantidad de puestos de trabajo súper relevante. Entonces, nuestra expectativa es contener primero el desempleo, porque se está incorporando hoy día mucha cantidad de personas a la fuerza de trabajo. Esa fuerza de trabajo no está siendo absorbida por el mercado, y eso es lo que explica, Gonzalo, y esto es súper importante entenderlo, ¿eh? Es lo que explica el crecimiento del desempleo. Nosotros no estamos... Hay más gente buscando trabajo, ¿no? Entonces es distinto cuando nos dice, mire, en realidad la economía le está yendo mal, la economía están cerrando empresas, se están produciendo despidos por necesidad de la empresa. Esa no es la situación. La situación es que se está incorporando más personas al mercado laboral, y el mercado laboral todavía no tiene la capacidad de poder absorberlo. Ahora, hay que tener presente también de que estamos en meses que estacionalmente son complejos para los puestos de trabajo, porque tenemos muchas regiones que son regiones agrícolas, como son la región de O'Higgins, Maule, Ñuble, Biobío, Araucanía, etcétera, que son regiones que en esta época bajan su actividad productiva.
10: Y son regiones que ya están sobre el 10% de
9: desempleo. Sí, son justo esas regiones, que casi todas ellas, que están hoy día sobre el 10%. Pero son regiones que también tienen otras competencias. Estuvimos hace poco en una mesa de trabajo en Talca, ahí, donde nos juntamos con distintas instituciones, con gremios y con empresas. Y ahí solamente contar que cuando llegamos, claro, habían postulado una X cantidad de empresas a estos programas que se están lanzando a nivel estatal. Y cuando nos fuimos de la reunión, se había más que duplicado. Entonces creemos que los programas que hemos lanzado en
10: el... ¿A qué se debe eso? Porque lo que tú nos estás relatando es que falta comunicación, hay como lo que se produce a veces, ¿no? Tú mismo lo dijiste, 40 meses con el desempleo alto, 8,4, claro, son al final del día son casi 4 años, son 3 años y algo, ¿no? Y fracción, ¿se empieza a producir como un acostumbramiento? Así como hay gente que no estaba buscando trabajo, que hoy día está buscando trabajo, las empresas también, como que a pesar de que se abren estos programas, muchos lo miran con distancia, no se involucran.
9: Sí, yo creo que puede haber, Gonzalo, un fenómeno como el que tú mencionas, ¿eh? De acostumbramiento, que está muy relacionado también, que claro, de repente nos acostumbramos nosotros a estar creciendo durante más de 12 años al 2%, pensábamos que estábamos bien, o que estábamos en el máximo de nuestras capacidades.
10: Y el 2% es un crecimiento mediocre, o sea, en este gobierno, no en el anterior, digamos, no es mediocre en términos de que no alcanza para que el país mejore sus cifras en desempleo, mejore las condiciones laborales de los trabajadores.
9: Así es, se encuentra lejos del potencial que nosotros creemos que tiene el país. Nosotros lo que estamos viendo hoy día a nivel de inversiones, tenemos una expectativa con bastante confianza de que vamos a lograr las tasas de crecimiento para acercarnos al 4%. Pero volviendo, Gonzalo, al tema del empleo, es poner de moda de nuevo las cosas relevantes. Así como nosotros dijimos, miren, vamos a poner de moda de nuevo las inversiones, vamos a poner de moda el crecimiento económico, el bienestar de los chilenos, vamos a anteponer el bienestar de cada chileno y chilena. Lo mismo sucede con el empleo, exactamente lo mismo. Yo creo que, claro, quizás hubo cuando las personas iban a buscar pega, ¿no es cierto? Y veían en el mercado y no habían alternativas, no habían ofrecimiento. Bueno, por eso nosotros como gobierno lanzamos ahora el modo empleo, y tenemos hoy día a más de 10 servicios. Quiero mencionar aquí también, súper importante, los gobiernos regionales, ¿eh? Los gobiernos regionales de distintos colores políticos también se subieron, muchos de ellos, al modo empleo, y están hoy día con distintos programas fomentando a las empresas para que se inscriban y que puedan contratar trabajadores. Entonces, poner de moda de nuevo el empleo, y a todos los radioescuchas aquí, a todas las personas que lo están escuchando, si alguno de ustedes no tiene pega, por favor, entonces vaya, contáctenos, y nosotros entonces los vamos a poder dirigir en estos programas que están ejecutando.
10: ¿Dónde, si alguien te está escuchando, que está buscando trabajo, que lo necesita, y dónde accede al Ministerio de Economía?
9: Está en la página web, en CENSE, ahí está el primer programa que nosotros lanzamos.
10: ¿Y también eso será CENSE.cl?
9: CENSE.cl, sí. También está en Subdel, en
10: CERCOTEC. CENSE.cl,
9: ¿no? Sí, efecto, subsidio al empleo.cl, así que también
10: subsidio al empleo.cl,
9: sí, sí. Y después hay una serie de programas que están en el Ministerio de la Mujer, en el Ministerio de Desarrollo Social, están también en gobiernos regionales, en CONAF, o sea, diría yo que hay una parrilla programática de oferta de subsidios laborales para que operen en distintas regiones y en distintos sectores. Y eso es lo relevante, ¿eh? Volver a poner de moda de nuevo el empleo, que la gente salga a trabajar, que las empresas vuelvan a contratar. Súper importante también, Gonzalo, otro tema relacionado con Reconstrucción Nacional es la aprobación del crédito, entonces para las empresas que funcionen en el mundo del conocimiento, que es algo relevante hoy día para diversificar nuestra matriz productiva y fortalecer nuestro sector financiero.
10: Bueno, aquí está de vuelta, ¿no?, el subsecretario Franz Keller con las buenas noticias, este modo de empleo, ¿no?, que nos dice, y nosotros vamos a ir a la pausa, vamos a ir conversando con él y ver qué otras oportunidades, qué otros cambios, porque también hay que pensar en que, bueno, se produce esta reactivación, se produce estos anuncios del gobierno, y eso hace que más gente que quizás ya había dejado el pesimismo, lo había llevado a dejar de buscar trabajo, a retomar esa búsqueda tan importante. Así que vamos a una pausa y volvemos en directo al grano en Radio Agricultura.
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8: Aquí estamos de vuelta en directo al grano en Radio Agricultura. Hoy día con un invitado especial, con Carl Franz Keller, subsecretario de Economía, ¿no? Que estaba comentando un poco este cambio de pulso, ¿no? Este cambio también, se ha acuñado el cambio de mano, ¿no? En materia de seguridad y todo lo hemos visto, pero también en materia económica. Entremos en algo que estábamos conversando, que creo yo que vale la pena profundizar, subsecretario. Tiene que ver con esto, ya. Se produjo un cambio, a veces la opinión pública, a veces que me rebelde, que no, pero es intuitiva, y intuye bien. Fíjate que se aprobó la ley de reconstrucción y sus números mejoraron. La mayoría ahora está de acuerdo con la ley de reconstrucción, la apoya. ¿Por qué? Y no es porque el detalle, no porque haya entrado en ese detalle, sino que simplemente porque quiere creer de que va a haber inversión, crecimiento, empleo, ¿no? Que ese círculo virtuoso va a funcionar. Y bueno, te mencionaba recién, ¿no? Que ya en junio, y se espera que en julio también hayan cifras positivas en materia de actividad económica. Hay que preocuparse de tener ahí una preocupación especial por el empleo, ¿no? Sobre todo porque en la medida en que empieza a crecer el país, más gente que había dejado de buscar empleo, que se había rendido. Había un indicador, por lo menos a mí siempre me causó, lo encontré muy dramático, ¿no? Que dentro del desglose había un grupo, un subgrupo, así como en los jóvenes hay un problema importante, ¿no?

0: mujer, hay un problema importante, pero también un grupo que crecía son aquellos que estaban más de un año sin empleo. Porque están 3 meses, 6 meses, es duro, es difícil, genera problemas, pero cuando tú ya estás más de un año ya sin trabajo, eso ya, más allá de la frustración personal, de la crisis que genera familiar, económicamente, genera una desesperanza que dice que la gente, después el paso siguiente es dejar de buscar. Y cuando miramos las cifras, esto que llevamos casi 4 años con problemas de empleo, significa que hay mucha gente que dejó de buscar. Y que ahora, escuchando esta buena noticia, escuchándolo usted aquí en Radio Agricultura, decir, bueno, quizá es tiempo de retomar eso, ¿no?
1: Es lo que nosotros estamos esperando. Ahora Gonzalo, por eso esto no es solamente Reconstrucción Nacional y los efectos que está produciendo. Hay un conjunto de medidas que nosotros estamos adoptando como gobierno. El tema del empleo es crítico. Para nosotros el tema del empleo es una urgencia. A mí me toca verlo mucho, ¿no es cierto? Jóvenes profesionales, jóvenes técnicos que están buscando pega y que no la habían encontrado y que se produce ese efecto que tú estás mencionando, que hay como una especie de frustración.
0: Entre 6 meses y 1 año para encontrar su primer trabajo. Esa es la realidad que está enfrentando hoy día los jóvenes con educación superior, digamos, estamos hablando, ¿no? Correcto. O sea, que era un grupo que tradicionalmente, si uno lo mira generacionalmente.
1: Correcto. Pero por eso te digo que no es solamente Reconstrucción Nacional, las reformas que se han introducido en el mercado laboral en Chile también han atentado en contra de que se desarrollen mayores contrataciones, sobre todo de jóvenes. Y sobre todo también hay jóvenes mujeres, ¿no es cierto?, que es donde tenemos el indicador de desempleo más alto. Súper relevante ahí entonces son las normas que nosotros estamos tratando de discutir hoy día, algunas de ellas en el Congreso, otras de ellas todavía en discusiones prelegislativas, que tienen que ver con la flexibilidad y la adaptabilidad laboral, ¿no? Todo el mundo aquí ya, yo te diría que no hay muchas opiniones divergentes, ¿ah? En relación a lo que se encareció el costo de contratación o el costo de hora trabajada, producto de distintas reformas laborales, ¿eh? O sea, reformas del régimen de 40 horas, las alzas que tuvo el ingreso mínimo mensual, que subió en los últimos 3 años casi 30%, la reforma de nuestro sistema previsional, ¿no es cierto?, que hoy día carga a la mano un punto adicional. Entonces, son todas reformas que podrán haber tenido su mérito de manera individual, pero que en forma agregada significaron entonces recargarle la mano al empleador, generando un desincentivo en la contratación de mano de obra, en especial en sectores de nuestra economía que son muy sensibles a la contratación de mano de obra, como son las empresas emergentes, como son los microempresarios, como son las pymes. Y es por eso que para nosotros hoy día es muy relevante avanzar en una economía laboral que recoja hoy día lo que necesita nuestra economía. La flexibilidad y la adaptabilidad no son solamente condiciones que estamos enfrentando a nivel macroeconómico, a nivel microeconómico, sino hay que llevarlo también esto a nivel laboral. Por ejemplo, ¿cómo se calculan entonces hoy día las 40 horas? Nosotros las podemos calcular, como se calcula actualmente, en 4 semanas.
0: Dentro del mismo mes, prácticamente.
1: Dentro del mismo mes. Entonces, la flexibilidad y la adaptabilidad que hay que buscar. Y aquí está el ejemplo de la industria del turismo, ¿eh? Que en el turismo tiene un tremendo potencial empleador en Chile, tiene un tremendo potencial productivo, ha mejorado hoy día los números cuantitativos y cualitativamente, ha cambiado también los turistas. Ahí le mando un saludo a nuestra subsecretaria y a nuestro ministro, que están haciendo un tremendo trabajo en este sentido. Pero súper relevante entonces para la industria del turismo, entonces, que esto se pueda calcular, por ejemplo, en 52 horas por la estacionalidad, en 52 semanas, perdón, por la estacionalidad que tiene la actividad turística.
0: En el año, en el fondo.
1: En el año, efectivamente.
0: Pasamos del cálculo que las 40 horas se cumplan en el mes a que se cumplan durante el promedio del año.
1: Correcto.
0: Y eso que permitiría que durante los periodos de temporada alta las personas pudieran aprovechar eso, ¿no?
1: Así es.
0: Con mejores sueldos, mejores...
1: Y la formalidad, porque hoy día tenemos mucha informalidad en la industria turística, y la industria turística, por definición,
0: dependiendo... Que son contratados solo por la temporada.
1: Solo por la temporada. Entonces aquí uno podría tener contratos más a largo plazo, contratos entonces que concentren la mayor cantidad de horas trabajadas cuando se concentre la actividad turística, y a eso me refiero yo con lo que es flexibilidad y adaptabilidad laboral. Tiene que ir de la mano hoy día la relación laboral con la actividad económica. No puede ir por un carril separado, porque cuando va por un carril separado y es rígida y no logra adaptarse a la realidad económica, se produce entonces informalidad y se produce entonces este desincentivo a la contratación de mano de obra. Entonces, nosotros como gobierno estamos impulsando una agenda que es pro crecimiento, que es pro empleo, pero esto va de la mano también con fomentar lo que es la adaptabilidad y la flexibilidad laboral.
0: Hablemos también, cuando hablamos de, y está muy bien que sea así, ¿no? Tú pones, de hecho, escuchas a Andrés Velasco, por poner un ejemplo, ¿no? De un economista destacado, exministro de Hacienda, de la Concertación, que tiene un diagnóstico muy similar al que dices tú, ¿no? Aquí hay reformas que fueron acumulándose en el tiempo y que hoy día se han transformado en una mochila muy pesada, sobre todo el mundo de la pyme, el mundo de la empresa, ¿no? Para poder abordarla, se subieron excesivamente los costos laborales, pero ya es una realidad. Por otro lado, hay tendencias que no son cosas que nos estén pasando a nosotros en Chile, sino que está pasando en el mundo. La inteligencia artificial, la robotización, ¿no? La mecanización de muchas labores, la estamos viendo ya. Hay cosas que nos vamos acostumbrando, pero antes usted pasaba por un supermercado y pasaba por lo que era una institución, la cajera, ¿no? O el cajero del supermercado. Hoy día nos damos cuenta que eso ya se está extinguiendo, digamos. No, van retirados, hoy día no empezamos a acostumbrar todo a hacer nosotros mismos todo el proceso, lo mismo, el embolsado. O sea, hay muchas cosas que nos empezamos a acostumbrar. En el mundo de los abogados, tú eres abogado y te das cuenta que esa carrera, esa en muchos estudios, el inicio, ¿no? De ese abogado que colaboraba en preparar un estudio, en recoger antecedentes, bueno, eso todo el día lo hace la inteligencia artificial, lo hace solo. Entonces dejó un forado ahí también, y para el mundo de los abogados también, y así, podríamos ir carrera por carrera, ¿no? El mundo profesional. Entonces, la pregunta en el fondo es, ¿no corremos el riesgo de que, yo estoy de acuerdo con abrir la puerta de la flexibilidad y todo, pero pegar una mirada amplia, ¿no? Que incorpore también estos factores que no tienen que ver necesariamente con lo que nos está pasando aquí en Chile, sino con cosas que son, que nos está pasando al mundo, digamos.
1: Sí, bueno, tú mencionas, Gonzalo, la inteligencia artificial. Para nosotros la inteligencia artificial yo lo miro como una tremenda oportunidad. Desde luego,
0: pero
1: puede
0: requerir una adaptabilidad, porque hoy día estás generando un problema, o sea, cosa mirar, hablar con personas que están saliendo de estudiar Derecho hoy día, y la gran dificultad que están encontrando para iniciar su carrera. Porque las funciones propias del primer año de trabajo, ¿no? Esa preparación hoy día prácticamente está reemplazada totalmente por la IA.
1: Sí, a ver, el en materia, bueno, yo tengo quizás aquí el conocimiento y la experiencia, Gonzalo, en lo que es armar una oficina de abogados, ¿eh? Porque a mí me tocó partir mi oficina en mi vida profesional anterior, antes de ser subsecretario, que la partimos 4 personas y llegamos a ser una oficina perteneciente a una firma internacional con más de 70 abogados. Y la inteligencia artificial representa desafíos, ahí estoy de acuerdo contigo, pero representa también oportunidades. Y en general la vida funciona con esos equilibrios, donde hay un desafío, donde hay de repente algo que puede aparecer en un principio como negativo, como que va a generar un efecto no positivo, hay también una oportunidad. Yo he visto hoy en día pequeños grupos de jóvenes profesionales, no solamente abogados, también emprendedores, que apalancados en el uso de la inteligencia artificial logran hacer el mismo trabajo, mejor inclusive, mejor, que oficinas de abogados o empresas de asesoría en inversiones que ya están más consolidadas y que trabajan con más capital, con más gente, ¿verdad? Entonces, ahí hay una tremenda oportunidad. En el mundo de esta subsecretaría, nosotros estamos tomando esa tremenda oportunidad. Como subsecretaría de Economía, hoy día tenemos convenios entonces con Corfo, con Google, con Senia, para capacitar justamente a nuestra pequeña y mediana empresa en el uso de la inteligencia artificial. Y es bien notable, Gonzalo, a mí me ha tocado ir ahora a distintos centros de capacitación que tenemos en Cercotec, y uno se junta ahí con microempresarios, y muchos de ellos chicos, que son de repente autoempleo, o que tienen más chiquititos, o sea, 2, 3, 4 trabajadores, y cuando uno le pregunta, bueno, ¿cuál es la herramienta que usted más utiliza hoy día para trabajar? Te dicen la inteligencia artificial. Entonces, fíjate que, claro, para
0: le facilita los procesos y todo, claro, pero si es verdad que es una gran herramienta, si no lo
1: les crea procesos, ¿eh? Te voy a contar un ejemplo. Uno va a un almacén y le dice, bueno, ¿y usted lleva inventario? No lleva inventario. ¿Y qué le parece entonces si yo le descargo como usuario una inteligencia artificial, le sacamos una foto de lo que usted tiene y le pedimos entonces a la inteligencia artificial que le genere entonces un mecanismo de control de inventario, entrada y salida de stock? Oye, y en muy poco tiempo, Gonzalo, en cosa de minutos, algo que durante años no estaba siendo entonces monitoreado, que no había una herramienta de control de entrada y salida de mercadería, queda, se instala. Entonces, ahí es cuando yo te digo, efectivamente hay un desafío, pero al mismo tiempo hay una tremenda oportunidad. Y aquí, claro, como lo miro yo...
0: Y ese es el rol de lo público, ¿no? Y de la autoridad, en el caso que están desempeñando ustedes ese rol de ayudar en el tránsito, ¿no? En la adaptabilidad a esos procesos, facilitarlo, y me parece muy bien si Cercotec lo está haciendo. Es evidente que la inteligencia artificial produce una gran oportunidad, pero produce también grandes cambios que necesitan de transiciones. Y ahí en las transiciones es donde se generan los problemas, ¿no? Donde cuando cambias tú la matriz productiva de una sociedad o todo, claro, se va a requerir del apoyo, de la guía, ¿no? En esa transformación. O sea, por eso decía yo, ¿de qué manera el Ministerio de Economía también está mirando eso más largo, ¿no? De los cambios que se van a producir en las distintas industrias, ¿cómo acompañarlos? ¿Cómo poner el énfasis, como lo pones tú, en la oportunidad y no solo en el riesgo?
1: Sí, bueno, ahí tenemos lo primero es el crecimiento, ¿eh? Sin crecimiento, sin una economía más robusta y más sólida, la verdad que adaptarse rápidamente a los desafíos nuevos que vienen se hace bastante más difícil, ¿eh? Entonces hay que contar con los recursos y hay que contar con las herramientas. ¿Cómo lo estamos mirando nosotros? Yo creo que es súper importante agregar mayor diversidad y profundidad a nuestra matriz productiva. Nuestra matriz productiva tradicionalmente, ¿no es cierto?, involucrar es minería, es el silvo agropecuario, forestal. Yo creo que es súper relevante hoy en día, Gonzalo, cuando uno mira la matriz productiva de Chile, decir, bueno, ¿qué es lo que podemos hacer nosotros entonces distinto y adicional para generar más producto, para generar más valor agregado? Y ahí nosotros, claro, es donde estamos hoy día apostando fuerte a lo que son las empresas que trabajan en el mundo del conocimiento. Creemos que se puede generar ahí. Chile tiene instituciones en materia financiera, no solamente la financiera tradicional, también los fintech, los emprendedores, que son súper potentes, son súper sólidos, y para una economía de nuestro tamaño, que es una economía relativamente pequeña, la alternativa y la posibilidad de poder exportar estos servicios, poder exportar nuestro conocimiento, nuestra capacidad, nuestra educación, que al mismo tiempo es una exportación de la solidez de nuestras instituciones, ¿eh? De nuestro sistema financiero, vemos ahí una tremenda oportunidad. Y esa es la razón por la cual este crédito a la contratación, al empleo, que si tú lo recuerdas, inicialmente era bastante amplio, ¿no es cierto? Y fue un poco criticado por el costo fiscal que tenía. Ese mutó hoy día a lo que es un crédito específico a la industria que funcione sobre la base del conocimiento. Yo te quiero poner un ejemplo, por ejemplo. Esto yo pretendo, porque todavía no tenemos que esperar que se promulgue y publique la ley, y después hay que sacar los reglamentos respectivos, pero pretendo yo que sea lo más amplio posible. Por ejemplo, ¿quién tiene el mejor conocimiento, diría yo, del mundo hoy día en materia de tecnología para efectos de explotación de yacimientos mineros? Es en Chile, son las empresas mineras, son los proveedores chilenos, y no solamente los proveedores grandes, ¿eh? También los pequeños proveedores. Entonces, ¿qué mejor oportunidad de que ellos puedan explotar eso y puedan exportar servicios de asesoría basados justamente en su conocimiento de ciertas ciencias y técnicas que producto de la especialidad que tiene Chile en esa materia nosotros hemos tenido? Entonces lo mismo sucede hoy día con el sector frutícola, con el sector forestal y desde luego entonces con el sector financiero y el sector tecnológico, donde nosotros vemos ahí que hay una tremenda oportunidad para las empresas, para las medianas empresas sobre todo.
0: Vamos a recoger ese tema, ¿no?, de la oportunidad que genera esta apuesta por transformar a Chile en una potencia en materia de servicios financieros, servicios tecnológicos, ¿no?, y lo que significan en la realidad y en la práctica, porque suena así como las empresas desde el conocimiento, pero tienen, como dices tú, desde los proveedores de la minería, hay muchos que tienen estándar mundial, ¿no? En términos de calidad, del servicio, el conocimiento, y que obviamente tendrían capacitados para poder aprovechar esas oportunidades. Vamos a una pausa y volvemos en Directo al Grano.
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0: Estamos de vuelta en directo al grano en Radio Agricultura, conversando con Carl Franz Keller, subsecretario de Economía del presidente José Antonio Kast. Aprovechamos de saludar también a quienes hacen posible nuestro programa. 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Hay un tema que es importante, hablando de la economía, cómo está el esfuerzo que está haciendo el gobierno para que Chile vuelva a crecer, ¿no? La inversión ha sido una buena noticia, estamos esperando que esa inversión se traduzca en crecimiento y que también se traduzca en empleo, a pesar de que hay muchas señales de que no va a tener la misma, dicen los economistas, ¿no? Aquí en el estudio no hay ninguno, pero los economistas dicen elasticidad. Significa que si se crece un punto, no baja un punto el desempleo, sino que va a bajar menos. Pero bueno, habrá que crecer dos puntos para que baje un punto el desempleo, habrá que crecer más rápido, habrá que hacerlo mejor, habrá que adaptarse, pero yo creo que una de las urgencias de este modo de empleo, que me parece bien que el gobierno asuma, lo asuma, requiere de mayor urgencia, porque de verdad, y yo sé que el subsecretario lo ve en su conversación permanente, ¿no?, con las pymes y todo, ahí hay una urgencia, ¿eh? A este gobierno que le gusta la emergencia, bueno, ahí hay una emergencia en materia de empleo. ¿De qué manera el gobierno, más allá de lo que ya ha anunciado, ¿no?, está pensando también en esta, en esa emergencia, ¿no?, la emergencia del empleo, y sí, vamos a tener o no buenas cifras, ¿no?, buenas noticias en materia de empleo de aquí, no digo al próximo mes, sino en todo gran problema va a requerir un tiempo para solucionarse. El tema es cuándo se empieza a notar ese cambio, ¿no?, ese cambio de mano en la situación del empleo.
1: Sí. A ver, el modo empleo es efectivamente, Gonzalo, el para atacar la urgencia que nosotros vemos, ¿eh? Y no es que a nosotros nos guste la emergencia, yo creo que para nosotros los protagonistas del empleo no tiene que ser el gobierno, tiene que ser el mercado, tiene que ser el sector privado.
0: Pero eso necesitan condiciones, porque hay condiciones que dificultan el empleo y condiciones que favorecen el empleo.
1: Tal cual. Y es por eso que nosotros vemos hoy en día que esto es como la vieja discusión entre los economistas, que yo soy de formación abogado, pero con gusto por la economía, y hemos discutido esto, de hecho, con conspicuos economistas, y siempre llegamos un poco a la misma conclusión, ¿eh? que las soluciones no están en cosas como alambicadas o tan sofisticadas, las soluciones en general son bastante más simples y básicas de lo que uno crea. Aquí nosotros tuvimos durante muchos años las inversiones medias detenidas, medias paradas, con un conjunto de reglas, está la famosa, no sé, permisología, que hacía que invertir en Chile fuera sumamente difícil, fuera largo, extenso, engorroso, caro. Hoy día, Gonzalo, nosotros hemos destrabado eso y estamos en proceso de...
0: ¿Y en qué se nota eso? ¿Cómo la ciudadanía mira eso y dice, mira, tiene razón el subsecretario?
1: Sí, mira, yo medio en broma y medio en serio, yo digo que nuestro comité de ministros va a ser el comité de ministros que resuelve las reclamaciones ambientales, ¿no? Tradicionalmente un comité de ministros sesionaba entre 7 a 8 veces por año. Este comité de ministros creo que sesionó 8 o 9 veces ya, en lo que va del año, ¿no? Ya resuelto ya. Prácticamente la totalidad de las reclamaciones que tenía pendiente, aprobando todos los proyectos menos uno, ha liberado más de 13.000 millones de dólares en inversiones, y esos 13.000 millones de dólares debieron traducirse en más de 8.000 empleos. Tenemos al mismo tiempo entonces ingresado un número récord en el Servicio de Evaluación de Impacto Ambiental, y esto lo quiero resaltar porque nosotros lo vemos como que los inversionistas están volviendo a confiar en Chile. Entonces, desde luego que esto es lento, ¿eh? Y con la institucionalidad que tenemos no es precisamente lo más rápido, que es algo en lo cual estamos trabajando. Pero hay más, Gonzalo, más de 40.000 millones de dólares ingresados en el sistema de evaluación de impacto ambiental. Conversaba el otro día con el director del Servicio de Evaluación Ambiental, que estaba muy contento porque en el mes de junio había batido el récord también de aprobaciones de RCA, que tenía más de 13.000 millones. Todo eso se traduce en empleo. Y para nosotros, claro, el empleo que es real y sustentable en el tiempo es el empleo, por eso te dije al principio, que es el que genera el mercado, son los que generan las empresas y nosotros.
0: Y
1: el
0: empleo formal, digamos.
1: Empleo, ¿no?, formal, claro, con todas las leyes sociales, con pago de AFP, pago de sistema de salud, sistema de seguridad también en el evento de terminación, etcétera. Súper importante. ¿Y cuándo nosotros estamos esperando que eso se produzca? Porque efectivamente hoy día estamos con esta urgencia en materia de empleo, y por eso creo que el modo empleo que activamos y los distintos programas que nosotros estamos desarrollando son súper atingentes para pasar estos meses que son como de traslape, entre estos 40 meses que veníamos con más de 8% de desempleo, para lograr contenerlo, lograr frenarlo, empezar a mejorar y que se empalme esto a partir de octubre y noviembre de este año, ya con actividad económica más potente, más robusta, que empiece a generar estos empleos en el mercado, en las empresas, que es lo que tiene que pasar.
0: Bueno, esa mirada optimista, ¿no? Me parece interesante de plantearla, porque le da una guía también, ¿no?, a mucha gente que está buscando trabajo, le da una guía de esperanza, decirle, oiga, van a cambiar las cosas, después del 18 viene la aparición del empleo, ¿no?, de octubre, noviembre, diciembre, va a poder encontrar trabajo, y reiteramos, ¿no?, los lugares donde también puede encontrar acompañamiento en esa búsqueda, que a rato se vuelve solitaria, ¿no?, dura, frustrante, para muchos jóvenes, para muchas mujeres, ¿no?, para muchos chilenos. En esa misma lógica, decíamos ya, buenas cifras, va a haber buenas noticias en materia de empleo. En materia de inversión, y lo mencionaste tú y por eso me tomo de ahí, el Comité de Ministros ha hecho su pega, Y bien, alguien dirá, con su deber nomás cumple, ¿no? Pero bien, porque antes no se hacía, ¿no? Hay, la política es contraste, y obviamente que se produce el contraste dentro de un comité de ministros que en los primeros 6 meses logra despachar prácticamente todo lo pendiente, no tiene proyectos pendientes casi a julio de este año. Pero muchos de esos proyectos han encontrado otro tope, los tribunales ambientales.
1: Sí.
0: Entonces se aprueba aquí en un cajón y pasa al siguiente cajón. Y resulta que ese segundo cajón, el de los tribunales ambientales, tiene lamentablemente un track record duro, ¿no? Los proyectos pueden estar ahí hasta 3 años parados. Entonces la gente mira con optimismo y dice, ah, mira, la inversión, esta inversión va a producir crecimiento, va a producir empleo, pero resulta que ya, liberado del comité de ministros, pero ahora tope en el tribunal ambiental. Puedo estar 3 años aquí. O sea, de nuevo se posterga la posibilidad del empleo, se posterga la posibilidad del crecimiento. ¿De qué manera se puede agilizar también eso, respetando obviamente la ley, respetando los ritmos? Pero no siempre uno puede decir, cuando algo se demora 3 años, dice, como promedio, ¿eh? Dice, ¿no se podrá hacer algo para mejorar eso? ¿No hay algo que hay, no hay una señal que dar, o eso también está cambiando?
1: A ver, todo lo que es procedimiento judicial siempre se puede mejorar, ¿no es cierto?, para hacerlo más eficiente, más rápido, resguardando desde luego nuestra institucionalidad ambiental. Así que aquí las cosas son perfectamente compatibles. Muestra de ello que en Reconstrucción Nacional ya se aprobaron, ¿no es cierto?, algunas medidas que tienen por objeto justamente acotar ciertas incertidumbres durante los periodos de litigación ambiental. De hecho, por ejemplo, las medidas precautorias que se pueden solicitar hoy día en los tribunales ambientales ya quedan acotadas en cuanto a su tiempo, y esto ya va a ser ley una vez que se promulgue y se publique la Ley de Reconstrucción Nacional. Se están tomando también otra serie de medidas que persiguen justamente por objeto tratar de acotar y disminuir estas ventanas de litigación que se producen. Se aprobó recientemente, por ejemplo, a nivel de lo que son los permisos sectoriales, que hoy día el plazo para poder solicitar la autoridad o a petición de parte la invalidación de un permiso sectorial que antes era de 2 años, ahora quedó en 1 año. Entonces eso, Gonzalo, claro, va a tener un impacto en lo que es el procedimiento general, porque se van a cortar los plazos y en consecuencia vamos a estar enfrentando procedimientos más cortos. Ahora, dicho eso, hay ciertas actividades que nosotros creemos que debieran empezar ya, que no necesitan pasar por estos procesos, muchas de ellas de hecho entonces no están sujetas a ingreso al sistema de evaluación de impacto ambiental. Y quiero mencionar, por ejemplo, la industria de la construcción. La industria de la construcción tienen ahora entonces una serie de medidas que favorece el inicio de nuevos proyectos. Hoy día entonces apenas se publique la ley de reconstrucción, las ventas que ellos efectúen van a poder ser efectuadas sin IVA, ¿no es cierto?, por un periodo de 12 meses. Además entonces se recuperó...
0: Eso más o menos desde septiembre de este año hasta septiembre del próximo año.
1: Efectivamente, y ahí es muy importante eso entonces para que los stocks de vivienda que existen actualmente disponibles entonces se puedan vender con descuentos de precios relevantes. Aquí nosotros siempre estamos anteponiendo la necesidad de las personas, la necesidad de las familias chilenas, y al menos esto, Gonzalo, yo tuve la suerte de ser una generación, yo me compré mi casa el año 2010, y siendo honesto, yo tengo dudas de mis hijos, si mis hijos, con su nivel de ingresos que ellos van a tener cuando empiecen a trabajar, van a tener la misma oportunidad de adquirir una vivienda. Sí,
0: para la generación más joven se está transformando en un tema complejo
1: el
0: acceso a la vivienda.
1: Y nosotros queremos
0: al crédito.
1: Y por eso la otra medida súper relevante, que también la acabamos de aprobar, es el subsidio a la tasa de interés, donde nosotros aumentamos los cupos a 80.000 viviendas, aumentamos también el monto de las viviendas que pueden subsidiarse de 4.000 a 6.000 UF. Y esto, Gonzalo, se viene a graficar en algo súper potente para la ciudadanía, porque hoy día tenemos tasas de interés hipotecarias que son cercanas a los 4 puntos, con pies de 20%. Nosotros esperamos que con estas medidas, es decir, exención de IVA, más el DFL2 nuevo o renovado, podríamos decir, y más el subsidio a la tasa, debiéramos entonces nosotros tener chilenos con la posibilidad de poder acceder a tasas más cercanas a 3, no tanto a 4, y con pies más cercanos a 10 y no a 20.
0: Empezamos a recuperar el sueño de la casa propia, ¿no? Porque claro, lo más probable es que esas eran las condiciones de la generación anterior, ¿no? Entonces, accedía a la vivienda con un 10% de pie, no el 20 como hoy día, y con tasa más baja y también con periodos más largos, ¿no? A veces de 20 o más años, hasta 30 años había TAS, habían también crédito hipotecario. Todo eso facilitaba el acceso a la vivienda y de alguna manera se empieza a recuperar. O sea, es una buena noticia y con esa noticia nos vamos. ¿Algo que tenga algo más el subsecretario guardado por aquí?
1: No, es una invitación la que quiero hacer, Gonzalo, que yo creo que pusimos ya una regla súper importante a nivel macro. Yo cuando siempre discuto con los economistas lo que es la macro, hasta dónde llega y la extensión de la micro, yo digo, mire, la macro es como el océano y la micro son los barcos que tienen que navegarla. El océano ya está calmo, está tranquilo, está con buena corriente, está con buen viento, vienen buenos momentos, entonces es importante ahora que nuestro inversionista y nuestro empresario realicen estas inversiones, que yo sé que las tienen ahí, y que cuenten con nosotros como gobierno y como Estado, como alguien habilitador, no sancionador, como un socio en la realización de sus proyectos. Y ojalá que prontamente entonces todos los chilenos ya podamos tener más y mejor empleo.
0: Importante llamado, ¿no? Eso dice, ya el agua está calma, está todo listo para salir a navegar, dice el subsecretario de Economía, a propósito de la aprobación de la ley de reconstrucción y otras medidas, ¿no? Y lo que necesitamos, eso es, ¿no? Que el Estado vuelva a ser ese socio necesario, esa alianza público-privada que significa el esfuerzo porque Chile vuelva a crecer. Le damos las gracias a Carl Franz Keller, subsecretario de Economía, que nos acompañó hoy día viernes aquí en Directo al Grano en Radio Agricultura.
1: Muchas gracias, Gonzalo, muchos saludos a todos y espero verlos pronto para seguir dando buenas noticias en materia económica.
0: Bueno, a ver si se transforma en una costumbre esto, la visita del subsecretario con buenas noticias, ¿no? Bueno, y cuando no haya buenas noticias también lo vamos a invitar porque también hay que hacerse cargo cuando pase algo, ¿no? Pero sí, mientras se mantenga la cábala las buenas noticias, todo bien. Nosotros nos despedimos, los dejamos invitados a seguir en Radio Agricultura, ya vienen las noticias de nuestro departamento de prensa y a continuación la voz de la gente aquí en Radio Agricultura. Buen fin de semana para todos, mañana el Día de la Virgen, no se olvide, porque es feriado el sábado, pero uno dice, oye, feriado el sábado, sí, qué fuego, qué feriado, oiga, pero si lo importante es por qué feriado, es el Día de la Virgen,
1: ¿no? Una oración nunca está de más,
0: así. Es a pedir por Chile. Un abrazo a todos, chau chau.
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16: 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Un minuto.
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18: Muy buenos días, es hora de noticias en agricultura. Partimos con información económica. El cobre bate un nuevo récord. Más antecedentes con Felipe Sobarso.
19: Sigue imparable el cobre. Este viernes el metal rojo cerró en un nuevo máximo en la Bolsa de Metales de Londres, en medio de crecientes señales de estrechez en la oferta mundial del mineral. El principal producto de exportación nacional avanzó un 1,82% y se transa en $6.59 la libra, superando así el anterior récord, que era de 6,55, que alcanzó el pasado 6 de agosto. Tras este avance, el promedio mensual del cobre se ubica en $6.48 la libra, mientras que el promedio anual escaló a 5,99. El nuevo récord se produce en momentos en que el mercado internacional muestra crecientes signos de escasez. Los precios al contado del cobre se están negociando por encima de los contratos a futuro en la Bolsa de Metales de Londres, una estructura conocida como backwardation y que suele reflejar una elevada demanda por metal disponible para entrega inmediata. El contrato con vencimiento en septiembre llegó este viernes a negociarse con una prima superior a $260 respecto de los futuros de octubre, el mayor diferencial mensual desde la histórica escasez de suministro registrada en 2021. 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
18: En otros temas, nos vamos hasta el Palacio de la Moneda. Se anunció un convenio de salud para agilizar la atención de los pacientes en lista de espera. Francisco Arriagada nos informa más. Bueno, vamos a tomar contacto con Francisco. Fue una actividad que se trata, donde estuvo el presidente José Antonio Kast junto a la ministra de Salud, May Chomalí. Se anunció este convenio entre el MinSal, Fonasa y la Caja Los Andes para atender a los pacientes en lista de espera. Información que vamos a estar ampliando durante esta jornada. Ahora sí, tomamos contacto con Francisco Arriagada. Lo escuchamos.
20: Así es, Jessica, porque esta mañana en dependencias del Ministerio de Salud, el presidente José Antonio Kast, acompañado de distintas autoridades, se firmó este acuerdo de colaboración público-privada como parte del plan enlace del MinSal orientado a disminuir los periodos de espera para intervenciones y consultas de especialidades no GES. En particular, consiste en la alianza del MinSal, FONASA y Caja de Compensación Los Andes para atender a pacientes partiendo con 4 especialidades. Hablamos de otorrinolaringología, obstetricia, también oftalmología y traumatología. Habló el presidente. Escuchamos parte de sus palabras.
2: la salud no afecta solamente a una persona, afecta a una familia, afecta al entorno de la persona que tiene alguna enfermedad. Y hemos ido avanzando en lo público-privado, que es algo que estaba algo olvidado. Algunos ponían el acento solamente en lo público, otros solamente en lo privado, y nada mejor que unir los dos mundos y lograr que la persona de nuevo esté en el centro. Y tenemos cifras que son bastante dramáticas en nuestro país, porque por distintos motivos, puede ser la pandemia, porque en algún momento no se utilizaron bien los recursos, no se gestionó bien algo, por alguna razón, hoy día tenemos una lista de espera enorme.
20: Ya, según detallaron las autoridades, a partir del 1 de septiembre y en una primera fase, 50.000 casos en espera por consultas de nueva especialidad MOGEF de afiliados a FONASA y a Caja de Compensación Los Andes podrán acceder precisamente a esta extensión en prestaciones de salud de dicho convenio. 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
18: Hasta acá vamos a dejar las noticias. Léanos en www.radioagricultura.cl. La Serena Coquimbo espera una temperatura de 18 grados esta jornada, nublado completamente. Sigue así en Valparaíso, 17 de máxima, dice el pronóstico. A esta hora en Santiago, 13 de temperatura. La máxima se anuncia en 17. Tarde de precipitaciones y probabilidad de tormentas eléctricas. Rancagua, 15 de máxima, precipitaciones esta jornada. Y Talca, 15 también de máxima, nublado. Lado se anuncia precipitaciones. 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Ahora sigan en compañía de Radio Agricultura porque ya viene la voz de la gente. Que tengan buen día.
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24: Chile amanece hoy con una noticia que va a marcar esta década. Después de meses de tramitación, después de los vetos, después del requerimiento ante el Tribunal Constitucional, la Ley de Reconstrucción Nacional superó su última prueba. Anoche, pasadas las 10, el Tribunal Constitucional falló. Y en lo medular, la ley quedó firme. La inviolabilidad tributaria, el corazón de esta reforma, la herramienta que le da certeza 20 años a quien quiere invertir en Chile, está en pie. La ley queda lista para ser promulgada. Digámoslo con todas sus letras. Esto es histórico. ¿Hace cuánto tiempo en este país no se ha aprobado una reforma de esta envergadura, pensada para crecer y no para repartir lo que no tenemos? ¿Hace cuánto que el mensaje hacia el mundo no era vengan, inviertan, aquí las reglas se respetan? Esta ley intentaron frenar en la sala, en los vetos y en el tribunal. Y aquí está. Pero cuidado con dormirse los laureles. Esta ley no es la meta, es el punto partida. Una ley no se construye fábricas ni contrata trabajadores por sí sola. Lo que viene ahora es la segunda gran batalla, y es doble, seguridad y empleo. Porque ningún inversionista llega a un país donde el crimen organizado dicta las reglas. Y ninguna reactivación es real si no se traduce en trabajo para los chilenos, que hoy lo están pasando mal. Esa es la vara con la que hay que medir lo que sigue. Hoy corresponde reconocer el logro. Se puede. Cuando hay voluntad, cuando hay convicción, cuando no se le tiene miedo a la pelea, se puede. Chile dio el primer paso para ponerse de pie. Ahora, a no soltar el ritmo. Soy Luis Fernando Maquena y esta fue la editorial en La Voz de la Gente.
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24: Muy bienvenidos a esta nueva edición de La Voz de la Gente, día viernes. ¿Cómo están los ánimos aquí con nuestro panel? Quiero partir saludando a Jorge Gómez, investigador de la Fundación para el Progreso. ¿Cómo estás, Jorge?
27: Bien, ¿y tú, Luis? ¿Cómo estás?
24: Aquí, pues, contento de último día de la semana y puras buenas noticias tenemos, como comenté un poquito en la editorial. También tenemos a Juan José Llorente, director legislativo de la Fundación Jaime Guzmán. ¿Cómo estás, Juanjo?
28: Estimado Luis Fernando, muchas gracias por volver a invitarme a este tremendo programa.
24: Sí, pues, ya segunda, hay que ver si pasamos a la tercera.
28: Eso, bueno, hoy día será la definitiva, digamos.
24: Y la Pía, que nos acompaña hoy día en la conducción, ¿cómo estás, Pía?
29: Bien, muy contenta aquí con un panel muy joven, así que...
24: Completo joven,
29: harta fundación.
24: Gracias
29: harta...
24: por lo de joven.
29: No, bien.
24: Vamos a hacer un análisis técnico hoy día, sí, con los centros de estudio. Oye, quería partir con un poquito, siguiendo la línea de la editorial. Jorge, ¿cómo lo ves esta aprobación? Ya ha terminado todos los trámites, esto ya está listo, el proyecto de reconstrucción. ¿Es tan histórico? Me estoy engrupiendo con el dato que di en la editorial.
27: Fíjate que yo lo pensé y estoy de acuerdo contigo. ¿Y sabes por qué? Porque aquí hay una ratificación de la institucionalidad en varios aspectos. Primero, partamos porque la oposición está validando el Tribunal Constitucional, una oposición que quería en algún momento eliminar el Tribunal Constitucional y hoy día lo validan como una entidad que puede mediar en las discrepancias que se producen a nivel del Congreso.
24: Claro,
27: y eso la oposición lo aplaude.
24: Exconvencionales hablando de
27: Jaime Baza, aplaudiendo el Tribunal Constitucional. Por lo tanto, ahí hay una ratificación de la institucionalidad y me parece que esto es histórico porque lo que hace es poner, voy a decirlo así, punto final, al afán de constituyente que marcó a Chile por los últimos 5 años. ¿Por qué? Porque se ratifica la Constitución como un marco de reglas, no solo donde está el Tribunal Constitucional, sino donde el cual todos los actores se someten o deberían someterse para dirimir sus discrepancias. Y además se ratifica la Constitución como una base a partir de la cual se puede discutir cómo crecer o cómo no crecer. Y eso a mí me parece que es fundamental, porque a partir de eso cambia la señal, y como tú muy bien lo decías en la editorial, se empiezan a dar nuevas certezas para quienes quieren invertir, para quienes quieren fundar empresas, para quienes quieren generar trabajo en este país. Y eso me parece que es clave, porque, como decía semana atrás David Bravo, todos los intentos de cambio constitucional lo que derrumbaron fueron las certezas jurídicas que incentivan la inversión y la creación de empleo.
0: Sí, qué buena noticia. Vemos que se estabiliza un poquito la institucionalidad de la Constitución de 1980, validada por quienes quisieron destruirla. Es bien loco el fenómeno. Oye, Juan José, yo quería preguntarte sobre este fallo del TC. ¿Ese es un empate? ¿Quién ganó acá? Porque se discute, depende a quién le pregunten, si es que esto es un triunfo o no, porque la izquierda va a decir que lo lograron porque se cayeron algunas normas, hubo otras que se mantuvieron, como la invariabilidad tributaria. ¿Cómo lo ves tú?
28: Sí, mira, la verdad es que me ya esta tarde analizando las distintas, este breve resumen que nos mandó el TC, digamos, yo lo veo como una victoria al gobierno, pero sin grandes espacios, sin matices, digamos. Ya, en fondo, aquí el foco de los intentos de la oposición fue destruir la invariabilidad tributaria. Eso era, digamos, ese era el torpeo que estaba dirigido a la línea de flotación.
0: El corazón que querían pegar.
28: Exactamente. Y en fondo el TC lo respaldó. Por ende, la verdad es que entiendo que si bien se cayeron un par de normas en el TC, lo fundamental, el núcleo mismo del proyecto sobrevivió, y hoy día yo creo que el gobierno debe celebrar esta instancia, digamos. Muy, muy, muy bien, felicitación para ello.
0: Sí, además que el hay partes del proyecto que no llegaron al TC, que también eran muy centrales, como es la reducción del impuesto y todo lo que tiene que ver con la reconstrucción y los fondos. Entonces, solamente llegaron estas pocas normas al TC. ¿Y cómo lo has visto tú, Pía? ¿Es efectivamente un triunfo del gobierno? El ministro Quiroz salió celebrándolo también en la mañana del día de hoy. ¿Cómo lo has visto?
29: Sí, yo creo que la izquierda va a buscar algunas explicaciones y algunas líneas argumentales para también llevarse algún triunfo que diga nosotros somos parte de esto. Pero en grosso modo, y yendo hacia lo importante, para el gobierno parte estructural de este proyecto de reconstrucción tenía que ver con instalar la inviabilidad tributaria, la invariabilidad tributaria para efectos de producir las certezas jurídicas que hoy día requieren las inversiones en nuestro país para instalarse y hacer sus desarrollos. Y en ese sentido creo que es un éxito. Creo que a la larga, si tú miras lo que el ministro Quiroz planteó en marzo, que parecía una cosa bien inabordable, en este país estamos lejos de poder abordar todo lo que dice este ministro, personalmente a mí todo me gustaba, yo decía, este proyecto se va a tramitar en un año por lo menos y vamos a terminar con la mitad de las cosas. El proyecto se tramita en 4 meses y termina con la estructura que el ministro presentó y que de la verdad que da origen a este proyecto, donde el corazón es esta norma que ayer el TC ratifica y que además es la que le dio éxito a Chile durante los años 90. La invariabilidad tributaria es la norma probablemente más estructural que permitió que Chile creciera en los años 90 como creció y el país se desarrollara como nosotros vimos que se desarrolló. Y eso creo que es un factor fundamental.
0: Sí, súper ambiciosa la norma inicialmente, y uno veía con... Yo me acuerdo, también tenía su desconfianza de la tramitación, su desconfianza de que se lograran los apoyos, pero efectivamente es un tremendo triunfo para el equipo del ministro Quiroz, para también el subsecretario que terminó saliendo, pero que yo creo que hizo una tremenda pega, Juan Pablo Rodríguez, sí.
28: De todas maneras,
0: logró hacer avanzar esta reforma, hizo una tremenda pega, y eso es indiscutible, también hay que reconocerlo, porque somos malos para celebrar a veces cuando las cosas salen bien, porque yo veo que ya en las discusiones son otras, las noticias ya como que, ok, check, y vamos con lo que viene. Entonces, la derecha cae en eso de que no se da el tiempo de darse bombo, darse platillo, aplaudirse un poquito, y yo creo que hay un problema comunicacional ahí. ¿Cómo lo ves tú, Jorge? Porque siento que ya estamos pensando, y pasó el día que se aprobó, que al día siguiente se presenta el paquete de medidas de seguridad.
27: Claro.
0: Es decir, vamos con lo siguiente, vamos con lo que viene. Nos falta un poquito de salir a explicar, salir a reconocer. Esa pega comunicacional, siento que somos malos para aplaudirnos a nosotros.
27: Sí, y fíjate que tú lo describes muy bien, porque finalmente se produce este triunfo legislativo, digámoslo así, porque la reforma en el fondo es aprobada no de manera compleja, sino que más bien holgada, digámoslo así. Incluso el mismo ministro Quiroz en una entrevista en televisión lo ratificaba esto. Y sin embargo, no se hace mucho bombo de esta situación. Y yo creo que debería hacerse el anuncio desde el punto de vista de las implicancias que tiene. Pero además, y esto es clave, cuando tú ganas, ya sea en el fútbol, tú igual tienes que celebrar, aunque los derrotados estén ahí un poco cabizbajo. Y yo creo que hoy día también se ve la derrota de la oposición, porque finalmente la oposición no logra frenar esto en el Congreso y tiene que recurrir al árbitro.
0: Y tampoco lo logra mucho. O sea,
29: tiene que ir a la FIFA.
27: Tiene que ir a llorar a la FIFA. Exactamente. Y la FIFA además no les compra mucho el reclamo. Entonces, claramente aquí hay unos vencedores, digámoslo así en términos futbolísticos, que no están celebrando el triunfo. Y yo creo que tienen que hacerlo. Mm. Está bien anunciar o prepararse para el próximo partido, pero tienen que celebrar que lograron esto. Y yo creo que hay flancos que tienen que jugarse a dos bandas. Es decir, por un lado tienes que celebrar y por otro tienes que ir preparando el terreno.
0: No significa paralizar por estar celebrando.
27: Exactamente. Pero yo creo que eso falta hacerlo con más ahínco.
0: ¿Tú, Juanjo, has visto esta falta de darse un tiempo o estás de acuerdo? Aunque yo creo que es una buena señal también. Habla bien de un gobierno que está ocupado, está haciendo cosas. Sí. Terminamos esto, pasamos al siguiente.
1: Eso es un poco lo que te quería comentar. En fondo, comparto la necesidad de tener que celebrar un gran triunfo. Eso yo creo que le hace muy bien incluso a la interna de los equipos, digamos. Como,
0: sí, vos te
1: obvio, vamos, chiquillos, que ya vamos por la próxima, digamos. Pero también creo que no podemos olvidar esa esencia con la que empezó este gobierno, particularmente este gobierno de emergencia, ¿no? Esta lógica en que teníamos que avanzar sin frenar ni un segundo. Y yo creo que esta lógica de no entrar a celebrar, de no parar un segundo y vamos con la segunda gran propuesta de proyectos de ley, digamos, tiene que ver con eso, tiene que ver con esa urgencia que el mismo gobierno se autoasignó en su esencia, digamos, cuando asumió en marzo.
0: Claro, responde también a la lógica de la emergencia, que esto es para ayer y que todo sigue. A mí me parece que también tiene un punto, pero falta eso, porque hoy día con el tema del apoyo, con el tema de la

0: traduce para que la ciudadanía entienda que este triunfo va a tener una expectativa de mejora de la calidad de vida para todos, pero en bastantes años más. Y eso hay que explicarlo.
1: Y es poco sexy esa explicación.
0: Es poco sexy. Y por eso tenemos que avanzar también en otras cosas, y hay que impulsar otras medidas, y hay que poner energía en desarrollar un proyecto que fortalezca el empleo hoy día, en que saquemos a las mujeres del déficit que tiene hoy día para encontrar empleo de forma rápida, expedita, en los próximos meses, que se note un cambio en eso. Y yo creo que hay buenas ideas, hay buenas propuestas. Vamos a hablar después de temas de seguridad. Pero claro, nosotros tenemos un ánimo derrotista permanente que nos impide ver lo positivo. Y anoche estaban todos alegando por los chats, por el impasse con la ministra del Deporte. Tremendo impasse, lo conversaremos después. Pero no rompamos con aquello que es más estructural, que es ir avanzando en temas que son urgentes para los chilenos. El tema de la seguridad, el tema del empleo y el tema del desarrollo económico, para que nuestro país pueda seguir avanzando y pueda tener proyecciones de futuro, probablemente es de lo más estructural, y en eso este gobierno ha ido avanzando, además, en forma responsable, pero también muy rápida.
1: Sí, ha sido encuentro muy, muy positivo ver cómo se cumple con lo que se prometió. Porque no son sorpresas, ¿no? Se pusieron creativos, están haciendo lo que se dijo en campaña.
2: Claro.
1: Entonces, también aquí te quería llevar un poquito, Jorge, a lo que pasó el día de ayer con esta cárcel de alta seguridad que se hace nuestros traslados. ¿Cómo has visto o sea, de hecho utilizan el mismo nombre que se utilizaba en campaña, el plan Cancerbero.
2: Cancerbero.
1: ¿Y cómo has visto esa política, esa gestión? Yo creo que son tremendas señales de que el gobierno es de emergencia, los problemas de las cárceles teníamos que solucionarlo para ayer.
2: A ver, yo creo que ahí hay un punto que es clave, porque todo esto, y como tú bien dices, Luis, el tema es dar señales. Y aquí hay una señal muy, muy clara respecto a lo que se hace ayer, de cómo se va a confrontar esencialmente al crimen organizado. Y aquí se plantea una lógica que rompe con lo que ha sido probablemente la política carcelaria en los últimos 20 años, donde de alguna manera u otra no hay ninguna clase de distinción respecto a el tipo de población penal que existe. Y acá la señal que se hace es que aquellos que estén en delitos de alta connotación, que estén ligados con el crimen organizado, no solo van a ser uniformados, que eso yo creo que debería ser la base mínima, sino que además van a ser situados en lugares específicos con un mayor control sobre ellos, a diferencia de una población penal distinta. Es decir, hay población penal que no tiene la misma connotación que un jefe de un cartel de droga o de una estructura de crimen organizado. Por lo tanto, la señal es muy clara de qué es lo que se va a atacar. Y me parece que es una primera buena señal. Ahora, yo creo que el gobierno tiene que profundizar en su mirada hacia una reforma del sistema carcelario más profunda. Porque claro, aquí hay que atacar varios flancos para, en el fondo, desarmar la estructura del crimen organizado. Y yo creo que la patita siguiente, digámoslo así, debería ser el foco en la reinserción, porque no tiene sentido crear muchas cárceles para meter gente, sino que deberíamos hacerlas para que cada vez menos gente esté reincidiendo, porque ese es un problema que nosotros tenemos grave.
1: Pero nos pasa mucho que a veces creemos que todo se soluciona con proyectos de ley, todo se soluciona con grandes reformas, y este es un ejemplo de que a veces basta gestión, basta ponerse a trabajar, basta, porque no hay ni un proyecto de ley asociado a esta gestión de las cárceles de alta seguridad, no lo necesitáis en gran medida. Entonces, ¿cómo lo ves tú, Juanjo, como asesor legislativo, que a veces las soluciones no siempre vienen del Congreso y a veces se puede avanzar por otras vías? Yo creo que yo lo encuentro positivo. A mí me gusta la idea de no legislar por legislar. A veces caemos en el sobreregular las cosas. Cualquier problema es como proyecto de ley, y a veces no es necesario.
3: Lo comparto absolutamente. Mira, creo que tenemos las normas suficientes en nuestro ordenamiento jurídico como para poder dar una solución a temas de seguridad. Me parece además que la ejecución ayer de este famoso plan Cancerbero fue extraordinaria, ¿no? Fue una puesta en escena. Yo la encontré buenísima.
1: Como de Hollywood ahí.
3: Sí, no, creo que en fondo son esos pequeños detalles comunicacionales en la cual aporta a entregarle una sensación de seguridad a la población, ¿no? Aquí estamos haciendo algo, ¿ya? Y un poco volviendo a la pregunta en cuanto a la ley y la necesidad de tener que seguir innovando en nuestro ordenamiento jurídico, repito, yo creo que no es necesario. Yo creo que aquí hay mucha gestión más que, o sea, se requiere mucha gestión más que nuevas leyes. Y las leyes ya están, o sea, basta con recordar el fast track legislativo impuesto por el ex senador Coloma, digamos, que ya con eso creo que ya dotamos lo suficiente herramientas.
1: Oye, se nos sumó Fernando Cartes. ¿Cómo estás, Fernando?
4: Bien, pues yo pensaba que me sumaba a parchar un día viernes.
0: Jamás.
4: Quedar desde escasa convocatoria al Antonio.

0: privada ahí noche tuvimos tarde.
1: Gran convocatoria.
0: Mejor llegamos un enroque entre nuevas voces y
2: bienvenido.
0: Y la voz de la gente, pero veo que me sumo a un gran panel con
1: gran, panel,
0: con gran equipo.
1: ¿Cómo has visto el despliegue con el tema de las cárceles, como este nuevo, este traslado de presos?
0: Sí.
1: Yo creo que son señales súper positivas, son señales que dicen, oye, por ahí va la cosa, no costaba, no se necesitaba una gran reforma.
0: Mira, son varias cosas. La primera, vi a varios enojados por la tipografía del plan Cancerbero.
1: Porque utilizaba la lógica de campaña.
2: Y
0: que te decían, mira, esto parece el lanzamiento de una película u otra cosa y no un plan institucional de Estado. Mira, yo creo que si vamos a estar preocupados de pequeñeces de ese estilo, no nos dediquemos a lo público, digamos, porque en esto hay que estar preocupados de los grandes temas, pensando por hacerle bien a las personas. Y en esa línea ya me parece que hay una máxima de trabajo del gobierno del presidente José Antonio Kast que queda muy representada, no solo en el plan Cancerbero, sino que también en la COTE, en este plan para luchar contra el crimen organizado y las organizaciones terroristas. Me parece que queda muy representado en cómo se impulsó la mega reforma, este proyecto de reconstrucción nacional. ¿Y cuál es esta máxima de trabajo? Es que hay que hacer las cosas antes. Este gobierno ha venido haciendo las cosas antes de como las ha venido haciendo otros gobiernos y en general la política. Hay que hacer las cosas mejor y hay que hacer más cosas.
1: Más cosas,
0: y
1: claro,
0: eso
1: más
0: yo
1: frentes.
0: Creo que hacer antes, hacer más y hacer mejor es una máxima de trabajo que este gobierno está siguiendo y que en buena hora, digamos, es decir, en un país que venía subiendo impuestos en los últimos 40 años, este gobierno dice, pongámosle coto, bajemos impuestos por primera vez en 40 años. En un país que se había olvidado de modernizar su legislación o adaptarla al contexto actual del crimen organizado, distinguiendo entre organizaciones terroristas y organizaciones criminales, entendiendo que tienen fines distintos y en consecuencia naturalmente hay formas diferentes de enfrentarlas. Bueno, ahí me parece que hay una buena señal, como tú decías, por parte del gobierno y espero que también por parte del Parlamento. Ahora, quizás con el ímpetu por venirme sumando algo tarde al panel, me excuso, estaba grabando Ideas y Sociedad en Agricultura TV. Pero si uno lee el Congreso Ideológico del Frente Amplio, ese Congreso Ideológico Estratégico que...
1: No han soltado ni una idea.
0: Que promulgan hace un par de semanas. No, es extraordinario porque identifican problemas reales del Chile actual. Y dicen, mira, hoy día hay un problema de seguridad, hay un problema de salud, un problema de educación, hay un problema del costo de vida. Ok, uno dice, mira, el Frente Amplio maduró, no es el mismo que promovía las ideas refundacionales del 2020.
1: Congelémoslo arriendo.
0: Pero claro, cuando te vas a la forma de hacer las cosas, dicen, mira... El Frente Amplio tiene una vocación de impugnar la realidad neoliberal, el gran problema de la sociedad es de la lucha de clases, lo mismo que plantea Marx hace 170 años, digamos. El Frente Amplio hoy día habla de la dominación capitalista, de la estructura de dominación social. Hablan en términos de hace 170 años. Es decir, no han cambiado la lógica marxista o neomarxista. Plantean que la educación es una cuestión instrumental. Entonces, ¿por qué digo esto? Porque naturalmente, si siguen en esa misma lógica, no van a estar de acuerdo con este tipo de planes que buscan mejorar la vida de las personas en una cuestión que a ellos les complica y que incluso lo han reconocido como uno de sus errores, que es en este caso la seguridad.
1: Bueno, vamos a ver si es que con las medidas de seguridad que se vienen en el Frente Amplio, el Partido Comunista, se estarán dispuestos a moverse una coma, apoyar algo para variar. Ahora nos vamos a una breve pausa y ya seguimos conversando aquí en La Voz de la Gente.
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9: Desde el Concorde, que yo he visto que todos los aviones comerciales siguen siendo iguales. El Concorde, cuando ya era joven, lo vi una vez aterrizando y de verdad era una cosa impresionante. Ahora nadie lo va a poder ver porque ya no existen los Concorde, pues ya no vuelan ya. Pero los aviones son los mismos, el mismo fuselaje con dos pasillos de hace, no sé, 50 años y no ha cambiado nada. Entonces ahora Estados Unidos se puso las pilas con un proyecto que se llama Jet Zero, apoyado por el gobierno y por empresas privadas, para que el Boeing siga haciendo la misma cosa hace 50 años con dos pasillitos, lo hacen de un lado. Este es una mantarraya, como el avión espía de Martin Lockheed, pero comercial. Dos turbinas atrás, como una mantarraya, como dije, sin fuselaje, una pura pieza nomás, incluía las alas y todo, una cosa bien simpática. En el programa de TV Cable tengo las imágenes y lo estoy mostrando en estos días. ¿Y cuál es la gracia? Que es mucho más ancho, entonces en vez de tener dos pasillitos, tiene cuatro pasillos. Y los baños no van a ser esa cosa que al lado del asiento está la cola, no, ahora van a ser unas salas espaciosas donde van a estar los baños, o sea, no va a estar al lado del asiento el que está sentado delante. Jet Zero se llama la compañía y dicen que el 2027 están los primeros vuelos de prueba de esto que va a ser el futuro de la aviación comercial, Dios mediante. Cualquier consulta en mis redes sociales, Lucho Undurraga. Soy Luis Undurraga, Pura Tecnología en Agricultura FM.
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1: 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Y como aquí es costumbre, estamos en la voz de la gente, vamos a ver qué nos dicen desde Instagram y desde la transmisión en vivo de YouTube.
10: ¿Cómo están los comentarios hoy día, Lucho?
1: Están buenos los comentarios. A ver, Opinión Libre, que siempre nos comenta aquí muy elocuente, dice: más sobriedad, menos show. Ser fome no implica comunicar mal. Bien. Yo creo que en la vida, en el mundo que vivimos del TikTok, de la atención de los 12 segundos, que estás compitiendo con las redes sociales, que son explosiones, Red Bull haciendo pirueta, a veces se necesita un poquito de show. Sería... O sea, no es el ideal, pero es la realidad en la que vivimos y uno no puede negarse a entenderlo así. Francisca nos dice: gran noticia para Chile, más inversión significa más empleo y oportunidades. Ojalá algunos dejaran de pensar solo en bloquear. Bueno, difícil que cambie eso en el futuro cercano, cuando tenemos ciertos sectores en el Congreso que le importa bien poco lo que se le proponga. Si es que se le propone algo desde el gobierno de José Antonio Kast, para ellos tiene un costo muy grande decir que sí, tiene un costo muy grande sumarse y les va a salir más fácil hacer un portazo, y es lo que hemos visto históricamente. Volviendo ya a nuestra conversación, estamos con Jorge Gómez, investigador de la Fundación para el Progreso, Pia Margarit, Juan José Llorente, director legislativo de Fundación Jaime Guzmán, y Fernando Cartes, creador de contenido político.
10: El joven del grupo, que además se sumó hace poquito, así que le vamos a dar más espacio también. El más
1: pura,
10: joven.
1: Pura juventud joven, en este pura grupo.
0: Somos todos jóvenes.
1: Sí. Oye, yo quería llevarlo a una polémica que ya el día de ayer se supo, que la ministra Natalia Ducó deja el cargo junto con su subsecretario. Jorge, ¿cómo has visto esto? ¿Es una señal de que cuando hay problemas el gobierno actúa rápido? ¿Se demoró en actuar? ¿Cómo has visto esta salida de la ministra Ducó?
11: No, yo creo que esto calza muy bien con lo que ha tratado de dar como señal el gobierno, de que va a ser exigente con sus miembros y sus funcionarios. Y acá el problema radica esencialmente en que la ministra dice que hizo una cosa, pero en realidad hizo otra. Es decir, miente ante la Contraloría. Yo creo que ese es el problema.
1: Esa es la gravedad.
11: Que genera la gravedad del asunto, incluso más allá del hecho de haber usado el vehículo fiscal. Y en eso el gobierno creo que es coherente con lo que se anuncia. Porque a propósito de efectivamente la prudencia y la seriedad, yo creo que hay cuestiones mínimas que el gobierno ha planteado como criterios para su funcionamiento, que tiene que hacerlos valer y hacerlos cumplir, y en este caso lo está haciendo, porque una ministra no puede mentir frente a una entidad como Contraloría ante una situación que es compleja y que la complica a ella. Pero yo creo que está bien que el gobierno les exija a sus miembros una altura más allá de lo que se espera del común de la gente. Yo creo que eso está bien.
1: Oye, Fernando, ¿tú crees que esto responde al criterio generalizado de, por lo mismo que, por ejemplo, el tema que vemos con los exámenes de droga, con incumplimiento ante Contraloría? ¿El que incumple se va, o hay una razón política, hay un problema detrás? A ver, ¿cómo lo ves tú?
0: Hay coherencia, al menos en la forma actual. Uno puede estar de acuerdo o no, por ejemplo, con lo de Juan Pablo Rodríguez. Uno puede decir: mira, hubiese esperado un segundo test de droga, entendiendo los porcentajes de error que tienen no solamente el test en sí mismo, sino también la cadena de cuidado y otras cosas. Pero hay una coherencia en algún tipo de cuestionamiento desde el punto de vista legal o desde el punto de vista de las normas que el gobierno impuso como estándar de probidad o de servicio de sus funcionarios, de confianza o no tan de confianza. Bueno, hay una forma de actuar que es coherente. Y respecto a lo de la ministra Ducó, yo creo que, y voy a ser crítico al respecto, yo creo que la ministra Ducó no tuvo una buena gestión ni performance. Yo creo que es de las ministras más débiles del gabinete. Creo que lo que pasó con BTS fue absolutamente
1: gratuito,
0: indefendible. Es decir, tres versiones distintas de la ministra, que no haya querido sentarse a negociar con una productora que debe ser una de las productoras más grandes de Sudamérica, frente a un concierto que iban a dar quienes tocaron en la final del mundial.
1: Ese era el nivel de lo que estaba hablando.
0: Es decir, era una cuestión que uno lo veía y no tiene ni pies ni cabeza. Planteemos las soluciones, conversémoslo, veamos financiamiento para mejorar el Estadio Nacional. pero no nos pongamos,
1: no nos atrincheremos
0: en estas posiciones. Cuando planteó que dentro de las prioridades del Ministerio de Deporte era la ropa bonita para los deportistas, que yo entiendo lo que quiso decir, pero esto nos habla pero que nos va hablando de la desconexión y de la falta de habilidad política que se van acumulando a poco las pequeñas faltas y que lamentablemente terminan por tener una ministra con muy baja aprobación, que no es lo más relevante pero influye, y además con una performance que no convencía ni a los ajenos y al parecer tampoco a los propios. Y ahí creo que es una decisión correcta del gobierno después de lo que vimos con el chofer.
1: Juan José, ¿tú cómo has visto esta aplicación de criterios? Yo creo que a mí me parece que es bastante la forma más justa de operar. Si tú dices estos son los criterios y se cumplen, sí, se hace esto. No te da lugar para dudas, no te da lugar para opiniones. Yo creo que ha funcionado bien. ¿Cómo lo has visto tú?
12: Mira, yo también creo que ha funcionado bien y particularmente me gustaría destacar ese cambio de mando que ha habido en comparación con el gobierno anterior, ¿no? El gobierno anterior estábamos acostumbrados a siempre enterarnos como del cagüín.
1: Que lo pillaban, ¿no?
12: Era,
1: después,
12: oye, que lo pillaban por acá, que oye, le sacaron una foto, que lo vimos por aquí. Me da la sensación de que el gobierno está actuando de una manera mucho más transparente. O sea, oye, identificamos un problema, se solucionó, se pidió la renuncia. Sí. Me parece que es mucho más transparente, es mucho más justo y además te establece un estándar previsible para el resto de funcionarios. En fondo digo,
1: claro,
12: yo sé hasta dónde llego, digamos. No puedo usar el auto fiscal para carretear. Y ya quedó claro que ese es el estándar, digamos, ¿no? Así claro, que la verdad lo encuentro correcto.
1: Oye, Pía, yo te quería preguntar si es que esto también responde a un poquito el diseño de tener gente que no está involucrada en política desde hace tiempo. Porque Natalia Ducó era una apuesta en ese sentido, de una deportista de alto rendimiento, pero que quizás no tenía la experiencia política necesaria para el cargo de ministro, porque por mucho que ella se maneje mucho en su rubro, la política tiene sus formas, tiene su técnica, tiene su arte. Entonces, no sé cómo lo ves tú desde ¿se necesitan políticos en estos cargos o no necesariamente?
13: Mira, este tema, voy a ser bien franca, yo creo que es un revés muy incómodo para el gobierno en un muy buen momento del gobierno.
1: Sí, una pena, porque opaca.
13: Opaca.
12: Era una gran semana, digamos.
13: Era una gran semana. Entonces, lamentablemente, y aquí también hay que tratar de destruir, una cosa que se va a mejorar. El gobierno toma una decisión correcta, la saca porque era inapropiado lo que hizo la ministra, y por lo tanto tomó la medida que tenía que tomar. Pero lamentablemente llega en un mal momento. Y aquí hay que mirar un poco lo que tú dices, el origen de por qué se gatilla esta decisión. Y yo creo que aquí hay errores en ciertos nombramientos. Lamento que además sean mujeres. Yo aquí tú sabes, claro, que tengo una fibra sensible. Van tres ministros afuera por razones correctas, pero lamentablemente son tres mujeres. Y eso creo que es una señal complicada para el gobierno. Yo soy de las que creo que este gobierno tiene que empezar a hacer ciertos gestos hacia las mujeres en general. No quiere decir que sea un gobierno feminista en ningún caso, porque sabemos hacia dónde conduce eso, y a las mujeres de Chile no les ayuda en nada tener un gobierno feminista, y ya lo vivimos. Pero sí creo que hay señales que son importantes. Pero yendo a la base de tu pregunta, de verdad, o buscas a alguien por sus capacidades en ciertos temas, y no tengo absolutamente ninguna duda que hay muchas mujeres muy capaces de cumplir un rol de ministra de Estado en distintas materias, o buscas a alguien que tenga experiencia política, ¿eh? Porque no es casualidad que las tres personas que caen en este gobierno, las tres ministras de Estado que el gobierno tiene que sacar de forma abrupta, sin pensarlo, o sea, sin tener muchas alternativas, son personas que no tienen experiencia política, sí, que tampoco son tan especialistas en sus materias, y que no han tenido la oportunidad anterior de avanzar en temas que son vitales como el tema del deporte y conocer lo que pasa con el mundo deportivo. Y yo creo que eso es una falta en la designación. La ministra Ducó, evidentemente deportista de excelencia, grandes méritos y mucho mucho mérito que contar acerca de su carrera deportiva, pero aquí necesitabas un gestor o alguien que conociera, sí, del medio. Lo de BTS, quiero ir hacia el punto que señala Fernando. Claro, a uno no le afecta porque generacionalmente como que...
1: Pero no eres muy fan de BTS.
13: Perdón, pero al principio no lo dimensioné.
1: Fernando es parte de la ARMY.
0: No, yo lo digo muy ajeno a la... Lo digo desde una posición muy ajena a la ARMY, pero...
13: No, pero...
0: Si esto pasara con... no sé, con alguna banda
1: Guns N' Roses.
0: Con alguna
13: banda. ¡No me muero!
0: Sí, claro.
13: No, pero yo te compro el punto, Fernando, porque fue un problema totalmente gratuito.
0: Que quedé como un army de.
13: Sí. No, pero es un problema gratuito. En un ecosistema de personas que escuchen, que además son sanas, que entiendo que.
1: Son generalmente niñas chicas.
13: Son gente adolescente, que son, entiendo, además por una cultura determinada que ellos representan, bastante sano, no tan ajeno a nuestro sector político, incluso. Es una tontera.
1: Son como embajadores de la ONU.
0: No, sí, no es una banda diabólica. No, digamos, claro. Que ahí uno podría decir.
1: Ya, pensémoslo.
0: Demos una vuelta.
1: Que también sería raro, pero.
0: No es el caso.
13: Pero además, por favor, busquemos personas que tengan las características para ejercer los cargos. Son muy importantes. Sí. Y para entender ciertas cosas y tener la inteligencia de entender que hay ciertas sensibilidades que hay que cuidar. Aquí también habían muchas acusaciones de maltrato, no me voy a hacer cargo de eso porque evidentemente no tengo ninguna evidencia, pero y de problemas y conflictos con el subsecretario, muchas de esas cosas se dijeron, pero en el fondo lo importante es que tengamos ministros aptos para ejercer sus cargos o con habilidades políticas para manejar lo que les toca administrar, que es un cargo complejo, de mucha responsabilidad y que requiere tomar decisiones con buenos equipos y con gente preparada para eso.
12: Oye, sobre el punto, yo creo que el gobierno sabe hacerlo, sabe elegir también. Sí. O sea, yo veo, por ejemplo, a la ministra Arzola en educación.
1: Es notable.
12: Es notable. O sea, los cambios que está impulsando en materia educativa, estamos atentando el tema de la tómbola, las escuelas protegidas, sacando todos estos proyectos en 6 meses. Lo mismo en medio ambiente.
1: O sea, demanda insatisfecha.
13: Oye, el otro día, perdona, me tocó entrevistar a la ministra Maestro Malí. Notable la ministra, ponderada.
12: He recibido muy buenos comentarios de ella. No he tenido la suerte de conocerla, pero tengo muy buenos comentarios.
1: Oye, ya quedando ya menos minutos, quiero terminar con otra buena noticia de parte también del Ministerio de Salud, porque es el Plan Enlace, que es una firma, un convenio entre el MINSAL, FONASA y la Caja Los Andes. ¿Qué hace este convenio? Inicia una alianza público-privada para reducir las listas de espera no GES en el marco del Plan de Enlace MINSAL de Red Integrada de Servicios de Salud y Sociedad Civil Organizada. 50.000 personas podrían acceder a tratamientos no GES con copago cero. O sea, aquí yo creo que hay un cambio de mano que es bien de fondo, es bien de filosófico, de la idea de que el privado tiene algo que decir en esto, de que el privado tiene algo que aportar en esto. Porque esto son alianzas público-privadas. Sí. Lo mismo con la ¿cómo se dice? La alerta oncológica y todo esto para avanzar en eso. El gobierno tiene claro que así es como se logran las cosas, que él no va a hacerlo solo, él no puede hacerlo solo. Y ese cambio respecto al gobierno anterior yo creo que ha sido brutal. ¿Cómo lo has visto, Fernando, el cambio de mirada del aporte del privado?
0: Ah, yo creo que es parte de lo que hemos visto en seguridad, en el proyecto de reconstrucción nacional.
1: Cárcel
0: de
1: concesionada.
0: Que es venir haciendo las cosas distintas a como se han venido haciendo los últimos 30, 40 años. Es decir, las concesiones hace 20 años atrás fueron fundamentales en el desarrollo económico y material de Chile, en permitir a las personas mejores condiciones de vida. Ahora, las concesiones comenzaron a ser cuestionadas por cuestiones que podían tener asidero, digamos, por ejemplo, el exceso de cobro a las autopistas, que hoy día es una discusión que hay que tener. Hay que ver si el Estado realmente le vendió de nuevo a las autopistas
1: lo mismo,
0: la autopista, al precio de construir una nueva autopista sin construirle, por eso las tarifas no bajaron, que está en comisión investigadora en el Parlamento. Todo eso hay que evaluarlo, porque digamos acá tiene que haber rigor, tiene que haber,
1: es para los dos lados,
0: tiene que exigirse. Pero la concesión también a mí me parece una forma de trabajo que permite poder desarrollar cuestiones con los incentivos correctos para que las obras y lo que se desarrolle quede de la mejor forma posible. Además, cuando el Estado no tiene la capacidad de hacerlo. Y además, yendo a una cuestión de principio, me parece que el gobierno esté potenciando a la sociedad civil, esté permitiendo que exista la concesión y el trabajo público-privado, va a una cuestión más de fondo, que es estructural en las lógicas de desarrollo de un país. Y en esa línea creo que es una decisión correcta, lo veo con muy buenos ojos, lo mismo que lo de las cárceles concesionadas. Y acá lo relevante es el fin. Los impuestos los bajamos porque el fin es que haya inversión, que haya creación de empleo y que las personas puedan vivir mejor. La concesión la hacemos porque creemos que
1: hay una solución para la vida de
0: las personas. Correcto, se logra una solución para que las personas puedan vivir mejor o haya una solución para el problema en particular. Y ahí yo creo que hay un cambio de foco respecto a anteponer la ideología frente a la realidad, y que este gobierno está sin esa antojera ideológica, gobernando en tal manera que pareciera, y uno percibe, digamos, que lo central hoy día está haciendo, fuera de la política pequeña, hacerle, y que no se reiterativo con esto, hacerle bien a las personas.
1: Totalmente de acuerdo. Juan José, ¿has visto este cambio de idea, de principio rector, de que el privado tiene un impulso? Yo lo he visto también en tema de educación, por ejemplo, que ahora estamos con un proyecto de ley para que se puedan abrir nuevos colegios, que durante años se nos dijo que el privado participara de esto era un problema, de que el privado era el enemigo. Hoy día tenemos señales de que se puede hasta trabajar en conjunto. El privado tiene algo que decir. ¿Cómo lo has visto tú?
12: Mira, yo la verdad es que felicito al gobierno sobre este punto. Yo lo he visto con los mejores ojos. Creo que el gobierno nos está recordando a todos que el desarrollo de Chile, los mejores 30 años, etcétera, no fueron producto de una actividad estatal, digamos, sino que de la virtuosa colaboración público-privada, y es una muy buena noticia que nos esté recordando de manera constante y lo esté trayendo a colación, digamos, lo esté reviviendo, porque el gobierno anterior prácticamente lo había destruido. Y en cuanto a proyectos de ley en particular, claro, está la creación de nuevos establecimientos educativos, que hoy día te permite, no sé, al sostenedor poder arrendar un inmueble, cosa de poder crear otro proyecto educativo, lo cual es fantástico. Pero también me quiero detener en esa lacuna. Sí. Hoy día se está reconociendo de manera abierta la posibilidad de copago. Se está reconociendo de manera abierta la oferta privada como fondo, como una oferta válida para poder, en fondo, entregar este servicio de esa lacuna para todas las madres trabajadoras, digamos.
13: Entonces, y padres,
12: ¿no? Claro, además hay padres. Sí. En la tercera etapa de implementación, sí, padres, digamos, pero sí. Entonces, la verdad, lo veo con muy buenos ojos. Me agrada mucho que el gobierno nos esté recordando que el éxito de este país se construyó a través de la colaboración público-privada.
1: Iniciativa privada. Oye, también la historia de... O sea, probamos... No es como que sean dos ideas que no se hayan testeado, porque nosotros probamos en educación excluir a la iniciativa privada, probamos excluir la selección, probamos excluir el mérito, y los resultados están a la vista de todos. O sea, el Instituto Nacional pasó de estar puesto 9 a estar 360 hoy día.
0: Si no estamos especulando ya.
1: La
0: probamos por mucho tiempo.
1: Nosotros lo dijimos en su minuto, nuestro sector: oye, esto es una mala idea, esto va a tener... Este problema. ¿Qué pasó? Tuvimos esos problemas. La calidad de educación se destruyó. El principal motor de movilidad social que existía en Chile, que eran los liceos emblemáticos, al agua. La educación hoy día está por el suelo. Entonces, no son ideas que estemos hablando en el vacío. Son ideas que se han probado de un lado o de otro y los resultados están a la vista. Entonces, a mí me llena de esperanza ver que volvamos a tener la idea de que el privado tiene algo que hacer. ¿Tú cómo ves esta discusión, Jorge?
14: Yo creo que esta es una base de disputa ideológica.
1: O sea, la mayor base de disputa ideológica.
14: Sin lugar a dudas. Porque no olvidemos lo que dijo Constanza Martínez días atrás respecto a el exministro Luis Cordero, que por estar trabajando como abogado en el ámbito privado lo cuestionaron y prácticamente lo crucificaron. Sí. Lo que denota que en la izquierda hoy día predominante, que es la izquierda del Frente Amplio y el Partido Comunista, el sesgo estatista está muy marcado, es decir, todo tiene que ser provisión estatal, y además el sesgo donde se usa el concepto del lucro como algo espurio sigue siendo vigente. Es decir, acá la dirigente, la presidenta del Frente Amplio, sanciona y crucifica a un exministro simplemente por ejercer sus labores como abogado en el mundo privado. Eso ya nos denota un problema en ese sentido. Y fíjate que nosotros tenemos que defender esta relación público-privada, porque además fue una relación no solo que permitió durante prácticamente 20 años, ¿cierto?, generar mucha oportunidad a nivel educativo y movilización social, porque la reforma que se hizo, que acabó con el lucro en la educación y otra serie de cosas, hoy día hizo que el sistema educativo sea mil veces más elitista de lo que era antes. Porque antes las personas tenían más opciones de elegir escuelas particulares subvencionadas y por lo tanto los padres tenían más facilidad para elegir colegios. Hoy día las opciones son o la provisión estatal o colegios privados excesivamente caros, que además les cobran en UF y por lo tanto solo algunos pueden pagar esos colegios. Es mucho más elitista de lo que eran.
0: Aumentaste la brecha.
14: Exactamente.
1: O sea, Chile es profundamente más desigual.
13: Sacaste los patines.
1: Es más desigual. Lo lograste.
14: Y la relación virtuosa con respecto al mundo privado y estatal o público, ¿cierto?, se vio sobre todo, por ejemplo, en el periodo de la pandemia. No nos olvidemos que durante la pandemia, que afectaba a todas las personas por igual, sin importar la cantidad de dinero que tuvieran en las cuentas corrientes, fue la relación público-privada a nivel de salud lo que permitió, por ejemplo, y ahí recordemos la muy buena gestión de Sebastián Piñera, de sortear esa situación de manera adecuada, a diferencia de lo que ocurría en otros países, donde había personas que simplemente, ya sea porque no tenían dinero, no tenían recursos, simplemente no se podían atender en ninguna entidad. Entonces yo creo que recuperar eso y defenderlo como una relación virtuosa, como un ecosistema virtuoso, es esencial Pero no hay que caer en los laureles porque la contraparte sigue creyendo que el único tiene que ser el Estado.
1: Los únicos cambios que vemos en sus votaciones es cuando sientes que la presión social es muy grande, las encuestas están muy duras, pero de que no han cambiado una coma lo que piensan desde la Convención Constitucional, no hay que perderse.
0: O cuando cambia el gobierno, considerando que el estado de excepción, por ejemplo, de parlamentarios como Gonzalo Vinter lo votaron 3 años a favor, asume el presidente Kast,
14: claro,
0: y el mismo estado de excepción lo vota en contra, bueno, no se cuestiona.
1: Claro. Cuando te toca gobernar a ti, empiezan ahí a acomodarse. Oye, vamos llegando al final de nuestro programa. Agradecemos a Pía Margaret de Pioneras.
13: Feliz.
1: A Jorge Gómez, investigador de la Fundación para el Progreso.
14: Gracias.
1: A Juan José Llorente, director legislativo de la Fundación Guzmán. Y a Fernando Cartes, que nos acompañaron el día de hoy. Nos despedimos y ahora sigue Conectados con el gran Checho Irane.
13: Gracias.
1: Nos vemos.
14: Buen fin de semana.
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8: Muy buenos días, es hora de noticias en agricultura. Vamos a iniciar, hablaron desde el gobierno, se refirieron a la salida de la ministra del Deporte, Natalia Ducó. ¿Cuándo se nombraría a su reemplazante y quiénes asoman también? Le preguntamos a Francisco Arriagada. Buen día.
9: ¿Qué tal, Jessica? Muy buen día. Y habló el viceministro del Interior y vocero Claudio Alvarado, quien evitó entrar en detalles de los motivos de la renuncia de Natalia Ducó, agradeciendo la labor cumplida los 5 meses de gestión, dejando en claro que fue la propia Ducó junto a la ahora ex subsecretario Andrés Sotero quienes tomaron la decisión de dar un paso al costado tras la polémica por el uso de un vehículo fiscal para asistir a una celebración que no tenía relación con trabajo o funciones propios del ministerio. Además, Alvarado negó que la decisión del gobierno de confirmar la salida de Ducó pasada a las 22 horas de ayer jueves adoptara como una estrategia para no opacar la operación Cancerbero que concretó ayer el Palacio de la Moneda con un amplio despliegue comunicacional. Habló el ministro, lo escuchamos.
25: Yo no voy a entrar en detalle. Aquí hay una exministra de Estado que consideró conveniente presentar su renuncia al gobierno. El gobierno la ha aceptado. Nosotros valoramos y reconocemos su trabajo y esperamos contar con ella en algún otro desafío futuro. Para nada. La operación Cancerbero se sustenta por sí solo y no hay ninguna noticia que pueda opacar que la acción y la gestión del gobierno en materia de seguridad.
9: Ahí están las palabras entonces del viceministro Alvarado. En tanto, Jessica, se espera que cerca del mediodía acá en el Palacio de la Moneda se concrete una ceremonia que sellaría la salida de Ducó, donde el presidente José Antonio Kast presentaría al nuevo titular de la cartera de deportes. Nombres han sonado, entre ellos Juvenal Olmos, otros nombres no tan ligados al deporte, pero sí a dirigencias de distintos ámbitos deportivos. Todo esto a la espera de lo que va a ser dentro de los próximos minutos acá en la sede de gobierno, donde, como mencionábamos, ya se conoce sería quien reemplazará a Natalia Ducó a partir de esta jornada en la cartera de deportes. Informó Noticias en Agricultura.
8: Nos cambiamos de materia. ¿Hubo balance del sistema eléctrico? ¿Cómo ha operado en medio de este frente climático? Ricardo Cuevas nos informa. Buen día.
26: Buenos días, Jessica. Las autoridades entregaron un balance sobre el sistema eléctrico y su comportamiento durante los últimos sistemas frontales en este invierno. Y en esa línea, desde el Ministerio de Energía, valoraron que la cifra de personas sin suministro no haya superado los 650.000 y también que el tiempo de reposición promedio de la electricidad fuese de 8 días. Estos números contemplan el comportamiento del suministro eléctrico durante este invierno, en el cual se registraron diversos temporales. Ya al respecto habló la ministra de Energía, Jimena Rincón, quien comparó lo ocurrido este año con lo que pasó durante el invierno del año 2024.
27: Si uno compara el invierno del año 2024 con este invierno, al menos hasta ahora, habiendo tenido vientos similares, pero lluvias mucho más intensas, los cortes fueron proporcionalmente distintos. Llegamos a 1.300.000 clientes sin servicio el año 2024. En esta oportunidad no superaron los 650.000. Y el tiempo de interrupción el año 2024 fue de 20 días, en esta oportunidad fue de 8.
26: Palabras de la ministra Rincón, quien también dijo que la instrucción por parte del presidente José Antonio Kast fue anticiparse a escenarios, poder supervisar la situación del suministro eléctrico y también evitar que proliferen los cortes de electricidad mientras las condiciones del tiempo no acompañan. 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
8: Hasta acá vamos a dejar las noticias. 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Chillán espera una máxima esta jornada de 15, lluvia y viento. Concepción llegará a 14, lluvia y viento también. 15 se anuncia para Temuco, precipitaciones y viento toda esta jornada. Lo mismo para Valdivia. En Santiago a esta hora, 14 de temperatura, la máxima será de 17. Precipitaciones que se anuncian en la tarde y probabilidad de tormenta eléctrica también. 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Ahora sigan en compañía de Radio Agricultura porque ya viene Conectados. Que tengan buen día.
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0: Muy buenos días, ya llegamos a fin de semana. En política, la crítica sin coherencia se transforma rápidamente en un ruido estéril que la ciudadanía ya no tolera. Durante meses, la oposición ha insistido en criticar cada paso del Ejecutivo en materia de orden público. Pero cuando se ejecutan medidas contundentes, visibles y con estándar internacional, la respuesta vuelve a ser la descalificación automática. Es momento de exigir un mínimo de coherencia. Es imposible no recordar cuando el candidato José Antonio Kast viajó a El Salvador para conocer de primera mano el sistema carcelario implementado por Nayib Bukele. En aquel momento, la oposición se apuró en calificar el viaje como un simple montaje, una foto vacía que jamás se traduciría en hechos reales. Sin embargo, los hechos terminaron por desarmar esa narrativa. Se concretó un masivo y riguroso traslado de los criminales más peligrosos del país hacia el nuevo recinto de alta seguridad en Talca. Pero miremos el doble estándar. En lugar de respaldar una señal contundente del Estado contra el crimen organizado, la oposición volvió a desempolvar la misma etiqueta. Acusaron al gobierno de montar un show a lo Bukele. Surge entonces una contradicción evidente. Si viajar a conocer el modelo era criticado porque supuestamente no se aplicaría nada, calificar de show la aplicación real y efectiva de medidas de máxima seguridad demuestra que la crítica no tiene fondo ni convicción. Parecerse a Bukele, en buena onda, a la oposición le aterra la comparación. Pero hay que decir las cosas por su nombre. Si Kast se está pareciendo a Bukele en materia de seguridad penitenciaria y combate frontal al delito, en buena hora. ¿Y saben por qué? Porque Nayib Bukele es el mandatario con mayor aprobación popular en toda América Latina. Y no por azar, sino porque devolvió la paz y la tranquilidad a un país asfixiado por las bandas criminales. Debemos imponernos un sentido de urgencia. En una región azotada por el crimen organizado y el narcotráfico, Chile no necesita medias tintas ni discursos vacíos. Necesita liderazgo, determinación y control efectivo del sistema carcelario. Si el camino para recuperar las calles y arrinconar a los delincuentes es adoptar la firmeza de este modelo, ojalá esa determinación se profundice. A menudo se ha criticado la estrategia comunicacional de la actual administración, pero en este este operativo el gobierno actuó y comunicó con precisión y firmeza. La política también es performance y mensaje claro. Transmitir a la ciudadanía que el Estado tiene el control absoluto de los reos de alta peligrosidad no es un espectáculo frívolo, es devolver la certidumbre a millones de familias honestas. La oposición hoy aparece completamente desorientada, sin brújula, reaccionando con consignas gastadas ante medidas que la inmensa mayoría de los chilenos aplaude. Como sé yo, acuérdense la próxima encuesta que el presidente va a subir. Con los desafíos propios de toda gestión, avanzar con decisión contra la delincuencia va en la dirección correcta, y cada intento por desacreditar estos avances solo reafirma el fracaso de una crítica desconectada de las prioridades del país. Soy Checho Irane y aquí comienza Conectados con Agricultura. Bien, ya estamos junto a la abuela Pamela Giles y a Guillermo Ramírez, como todos los viernes, para tener una interesante conversación. Me esquino las críticas sobre la operación de ayer, y acá tenemos al lado mío a una persona que ha hecho del espectáculo, del show, no es peyorativo lo que estoy diciendo, sino que creo que la política tiene que llegar a la gente. Y si es a través de las performances y todo eso, bienvenida. Pamela Giles, ¿cómo está usted?
1: Bien.
0: Bien. Está sí. Bien.
1: Bien.
0: ¿Ah?
1: Bien.
0: ¿Y Guillermo? ¿Cómo está Guillermo?
3: Muy bien. ¿Sí? ¿Cómo va todo?
0: Yo creo que para los que apoyamos este gobierno, esta fue una excelente semana. A lo mejor tenía por lo de ayer, la renuncia de la ministra Ducó, pero mira, si uno se pone a pensar, porque claro, vienen las críticas, no tenía experiencia, cómo la nombró, etcétera, etcétera, pero si uno se pone a pensar y ve cuántos ministros son hoy día, más o menos.
3: Creo que son 24 ministros, dos menos por los biministros, hoy día hay 22.
0: 22, ya.
3: No sé si son 24 o 25.
0: Ya, pero ponte que el presidente nombró
1: 20. Hoy día exactamente son 21, porque tuvimos esa baja ayer.
0: Sí, claro. Bueno, ya, vale, pero supongamos que partió con 24 ministros. Sí, de 24 ministros, 3 han tenido problemas y ha habido que cambiarlo, y el resto lo está haciendo bien. Yo creo que es un buen resultado. O sea, piensen ustedes que nadie, o la gran mayoría, no ha sido ministro anteriormente, a no ser que sean coaliciones que se repiten el poder, ¿no es cierto? Pero en general son personas exitosas en sus campos, qué sé yo, y ser ministro tiene una dinámica distinta. Trabajar en el Estado tiene una dinámica distinta. Un excelente administrador en el sector privado que toma decisiones rápidas sin preguntarle a nadie, cuando entra al Estado se topa con una dinámica absolutamente distinta y muchas veces comete errores, ¿no es cierto, Pamela?
1: Bueno, lo que hace ayer el gobierno, hace tiempo que no sabíamos en la práctica del Guatón Valenzuela, ayer volvió en gloria y majestad, porque hace lo que se llama hace algún tiempo en política comunicacional.
3: Pero el chico está hablando realidad, de la Ducó. Ya, pero dale.
1: Dale. Yo soy dueña de cambiar de tema, complementarlo, quizás darle una vuelta inteligente, quizás llegar a lo mismo por otro camino.
0: Usted es una mujer inteligente, va a llegar por otro camino a lo mismo.
3: Sí. Dale, dale.
0: Siga nomás.
1: Gracias, que son amorosos de dejarme continuar. Entonces, como
0: llevo dura. Ya. Ahora sí, continúe.
1: Lo que hace es lo que se llama desde Bannon, que es un especialista en comunicaciones que fue asesor de Trump en sus primeros periodos, inundar la zona. ¿Qué es esto? Es generar un show, efectivamente, que cuando yo hacía mensajería simbólica en el Congreso desde hace 9 años atrás, esto era un pecado inaceptable, y hoy día la derecha por fin ha comprendido, ya tardíamente a mi juicio, que lo que dice Checho mal, a mi gusto, no entendiendo el problema de fondo, que es que hay que hacer show, es por lo menos un aprendizaje desde la derecha, ¿ya? Ahora, yo creo que eso no es lo más importante de la semana, tiene cierta relevancia, porque al menos nos enteramos que después de 5 meses en que no existió plan de seguridad, en que hubo que sacar una ministra de seguridad, en que llegó otro ministro de seguridad diciendo que el plan de seguridad era continuar con la política de Estado en seguridad que había inaugurado Boric, bueno, al menos ayer hay un show de que tenemos un plan de seguridad, lo cual yo creo que efectivamente va a ser muy bien recibido por la ciudadanía, que necesita imperiosamente tener la sensación subjetiva, por último, de que alguien está haciendo algo en este aspecto, luego, como reitero, de 5 años, de 5 meses de nada, en un gobierno en que esta era su prioridad más importante junto con la economía, y en que nos saltamos 5 meses. Entonces, qué bueno que apareció algo después de los 5 meses. Respecto de la ministra Ducó, yo tendría que comentar efectivamente que es curioso que en este gobierno, en que hemos conocido otros problemas importantes de ministros políticos del gobierno, se reitera que solamente parece que en este gobierno pagan sus faltas las ministras mujeres, y los ministros, cuando se les olvida llamar al ministro del Interior, por ejemplo, para comunicarle que han hecho una presentación al TC, para poner un ejemplo, ahí quedan, ah, felices, se ponen de acuerdo. Entonces, hago notar eso porque me parece pertinente para lo que siga pasando en el futuro. Hoy día eso no es una prioridad, pero yo creo que en estos tiempos, tener una vara tan distinta para medir a las mujeres en política, incluso a las propias mujeres, ¿ya? Tener una facilidad, por favor, ¿puedo terminar?
0: Y sí, pero no te hagas tomar todo el programa. Si
1: ah, bueno,
0: que hablar,
1: por favor, sigue.
0: Tenemos
1: tú.
0: Que hablar todo.
1: No, por favor, sigue.
0: Yo creo que es mala.
1: Tú continúa, la gente está súper interesada.
0: Sí, no, están todos locos porque te interrumpí. Oye, yo creo que es mala tu comparación, porque usar un auto fiscal está penado, digamos, para fines personales. En cambio, no avisarle a un ministro, no comunicarse entre ellos, no es una pena, es una como que sea un error, sin lugar a duda, pero no es una cosa que vaya contra la ley. Entonces, frente al video que apareció, donde efectivamente,
1: claro, ella... como yo vengo, Checho, acá a dar mi opinión y no la tuya, ya tú estás aquí para dar la tuya, yo estoy para dar la mía. Entonces, la mía es que efectivamente lo que hay aquí, más allá de las diferencias, es un sesgo de género.
0: Yo creo que no.
1: Ya se, claro, por eso yo estoy aquí para representar mi opinión, no la tuya. Y creo que hay un sesgo de género también, adicionalmente, cuando personeros del gobierno de la derecha, en situaciones también completamente distintas, disímiles, se refieren a mujeres de la política, de su propio sector, como se ha referido esta semana, por ejemplo, un exministro de derecha a Evelyn Matthei. O cuando el señor Longueira se refiere de una determinada manera a otra mujer en política. Me parece que hay que hacer un análisis, que no es el que está en primera línea hoy día, pero yo llamaría desde aquí al gobierno a visualizar que el tratamiento que están teniendo con sus propias mujeres en política es, por decirlo menos, inadecuado, y que eso les puede generar un problema.
0: Yo creo que tú tienes un punto. Creo que el gobierno debería darle alguna señal a las mujeres, pero no creo que haya ese sesgo que tú estás diciendo, en mi opinión. Cada uno tiene su opinión, porque lo mismo te podría decir el subsecretario, lo sacaron antes que saliera la contramuestra al tiro, pues, tienen un sesgo contra los hombres porque al tiro lo sacaron por el tema de la droga.
1: No, tienen un sesgo contra el narcotráfico en ese caso,
0: pero por eso
1: me parece
0: que te digo,
1: muy adecuado.
0: No, lo que yo te quiero decir, yo lo que te quiero decir que no creo que los ejemplos que tú han dado son suficientes para demostrar que este gobierno tiene un sesgo con las mujeres. Es una opinión. Guillermo Ramírez.
3: A ver, yo creo que esto nos lleva inevitablemente a pensar también en los cambios de ministerios que se produjeron hace 1 o 2 meses atrás. Yo ya perdí la noción del tiempo. En que se criticó al gobierno porque era el primero desde el retorno a la democracia que hacía un cambio de gabinete tan rápido. Y yo, la verdad, es que me alegro que el presidente Kast, cuando llega a la convicción de que hay que hacer un cambio, lo haga sin demora, de tal manera de corregir el rumbo sin demora. ¿Qué distinto es a lo que conocimos hoy, esta semana, digamos, de lo que dijo el presidente Boric? El presidente Boric dijo, cuando presentó el libro Eugenio Tironi, que él se había equivocado en la conformación de su primer gabinete, que debería haber sido un gabinete mucho más equilibrado entre personas nuevas y personas con experiencia. Y sin embargo, él se demoró muchísimo en hacer ese primer cambio de gabinete. Si él se dio cuenta en algún minuto de que el gabinete, que me imagino que fue desde el primer minuto, porque el gabinete no dio el ancho nomás, si él se dio cuenta desde el primer minuto que su gabinete no había dado el ancho, que él se había equivocado en la conformación del gabinete, ¿por qué esperó tanto para hacer los cambios? ¿Cuánto tiempo perdido del gobierno pasado por la decisión del presidente Boric de dilatar y dilatar el cambio de gabinete por los efectos políticos que tiene un cambio de gabinete? El presidente Kast, esos efectos políticos le dan lo mismo. Él dice, si yo, en mi convicción, creo que un ministro no está funcionando, lo cambio, porque no hay tiempo que perder. La lógica del gobierno de emergencia. Y yo aplaudo eso. Y yo creo que lo que vamos a ver de aquí hasta que termine este gobierno sean probablemente muchos cambios. Muchos cambios hechos rápido, muchos cambios a veces de un ministro, no esperar a tener que cambiar 5 para hacer un solo cambio de gabinete, que muchos presidentes hacen eso, para tener 1 y no tener 5. El presidente Kast no hace eso. El presidente Kast dice, aquí hay algo que yo considero que no funciona, se arregla, se cambia. Y creo que eso es algo positivo. Y que bueno, en esta pasada fue gatillado por también una situación que es muy difícil de manejar, como una mentira hacia el final.
0: Sí, pues, el video demostró que...
3: Lo que ocurrió fue que el subsecretario había dicho que era una reunión de trabajo en circunstancias que no lo era. Probablemente si hubiera dicho, mira, nos equivocamos, usamos el auto fiscal de una manera en que no corresponde, quizá no se habría producido el cambio, pero es la mentira la que hace que la situación sea insostenible, y por lo tanto, cuando ayer se vio el video y se supo de la mentira, era muy presumible que el cambio iba a venir rápido.
1: Creo que Natalia Ocosta está súper bien renunciada, incluso les digo más, creo que deberían haberla sacado antes, creo que no deberían haberla nombrado, o sea, incluso no es esa la discusión que yo trato de poner.
3: Tú ves un doble estándar entre el trato de las mujeres y los hombres.
1: Yo lo que veo es algo mucho más importante, que es una dificultad

0: dos. ¿Ya? Creo que lo que yo creo que debería hacer CAF, por ejemplo, en ese caso, es ser clarísimo. ¿Ya? O en los temas.
1: ¿Clarísimo en qué va a hacer?
0: Clarísimo. Claro, clarísimo en qué va a ser. ¿Ya?
1: Pero yo creo que ha sido claro, le ha dicho voy a hacer uso de la facultad constitucional y voy a indultar.
0: Yo creo que no ha sido suficientemente claro y que ha extendido y que tiene una rabata hecho un acabo nervio, bueno, que no se atreve a mostrar la cara porque está un poco menos
2: ahí estoy con la Pamela. Yo creo que es bueno que diga lo que va a hacer. Tenemos que ir a la pausa y seguimos discutiendo de todos los temas que tenemos, que son varios.
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2: Bien, ya estamos de vuelta, amigos queridos. Les recuerdo que seguimos con el show Ni Facho Ni Comunacho en el Hotel Plaza El Bosque. Mañana sábado creo que queda una mesa, por lo que me informaron.
10: Para que gane el concurso.
2: ¿Ah? No, ya está asignada la mesa. Okay. Siempre guardamos la mesa del ganador del concurso. Creo que queda una o dos mesas, así que llamen ahora y si no, vamos a estar el 21 y el 22. La próxima semana vamos a estar viernes y sábado. Ahí puedes elegir. Pero el día.
1: ¿Te puedo hacer una pregunta? ¿Sí? Es que la semana pasada hiciste una promo y cuatro parejas pudieron acceder a mitad de precio.
2: Sí.
1: ¿Se materializó eso?
2: Sí.
1: Llegaron esas cuatro parejas.
2: Llegaron las cuatro.
0: Lo que me interesa es la de Viña.
2: Ah, ¿ya? Sí, llegó. No,
1: la llevó. De Viña fue la que ganó el concurso. Sí, la que llegó.
2: Se llevó y me llevó un regalo muy bonito, una billetera.
1: ¿Con algo adentro? Sí.
2: Con la tarjeta de él, porque quiere hablar conmigo. No, todavía no lo ha llamado.
0: Les amo, pareja de Viña.
2: Oye, bueno, el próximo semana vamos a estar 21 y 22, así que ahí vamos a necesitar que vaya harta gente para poder llenar dos días. 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

0: 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Muy bien. Esta fue una buena semana para el gobierno, sin lugar a duda. La crítica es bastante mezquina, a mi juicio, tiene que ver con la mediatización de esto que hicieron al final.
1: Es que como que no hay una crítica, o sea, hay un intento de crítica, pero que no, sí, yo pero creo que esta semana más bien la oposición ha estado concentrada en las declaraciones fomísimas de Boric, y particularmente en definir ese problema medular de la política, que es si Carolina Toá salvó o no salvó los muebles, que yo creo que ha sido como la discusión de fondo.
0: Sí, no, ya íbamos a ir a la oposición. Yo estaba hablando un poco del gobierno, que si bien es cierto, yo estoy de acuerdo contigo que partió cojeando en materia de seguridad. Y todos saben, los que conocemos la interna saben por qué, porque él había puesto toda su esperanza en nombrar ministro al exalcalde Carter, ¿no es cierto? Y él tomó otro camino, irse por como senador, ¿no? Senador. Y claro, quedó medio cojo el presidente, y yo creo que el nombramiento de la fiscal Steiner fue muy apurado, sin poder estudiar, y obviamente nos dimos cuenta que ella no tenía un plan completo. Sin embargo, hay que darle el mérito al presidente, que él tiene la voluntad de lo que se está haciendo. O sea, no estaba escrito en un papel, pero tiene la voluntad, y lo vemos día a día, lo vemos con los decomisos. Ayer, acuérdate, se encontraron estos centros de marihuana que supuestamente eran para temas curativos y eran fuentes de venta ilegal y lavado de dinero. 500 policías en las calles, después otros 1.000 policías metieron presos a 1.000 delincuentes. Sí, definitivamente se está sintiendo el cambio de mano. A lo mejor no hay un plan detrás, que lo está haciendo, por cierto, el ministro de Seguridad actualmente, y hasta la ley y todo lo más, pero la voluntad era algo muy importante, voluntad que no tenía Gabriel Boric, Guillermo, para enfrentar la delincuencia.
2: Sí, a ver, partamos por lo primero que dijiste, las supuestas, como dice la Pamela, críticas de la izquierda, porque no alcanzan a ser mella, creo yo. Fíjate que en todas las encuestas a uno le puede gustar o no le puede gustar, eso es otro asunto que no vale la pena discutir hoy día, pero en todas las encuestas aparece que el presidente extranjero mejor evaluado lejos por los chilenos es Bukele.
0: Lo dije en el editorial.
2: Tiene más de 70% de aprobación. Y aquí hay diputados de izquierda que dicen que esto fue una buquelización. Entonces uno dice, pero lean las, no sean flojos, al menos lean las encuestas, porque los chilenos, eso es exactamente lo que quieren, y le están dando el punto al gobierno. Yo creo que lo que hizo el gobierno ayer, más que una especie como de farandolización de la política, que es la acusación que se ha hecho, es mostrar con toda claridad de que la mano está cambiando. Los chilenos necesitamos símbolos, necesitamos signos, señales de que las cosas están cambiando. Y ayer el gobierno lo que hace es poner efectivamente en vivo y en directo el traslado a esta nueva cárcel de las personas de más alta peligrosidad, para que no quede ninguna duda, primero, de lo que se está haciendo, y segundo, para que no quede ningún chileno sin enterarse de lo que estaba pasando. Así. Porque si el ministro Alvarado, que sale a dar una vocería con el ministro Arrau, diciendo hemos trasladado a no sé cuántas personas a la cárcel de alta seguridad de Talca, se entera el 20% de la población. Con lo de ayer se entera el 80%. Y eso es necesario si queremos empezar a transmitir de que aquí la mano cambió y de que vamos a poder empezar a ir más tranquilo. Y por eso yo defiendo absolutamente lo que hizo el gobierno ayer, y creo que las críticas de la izquierda le hacen daño a la propia izquierda, porque aparecen, era que no, criticar como criticones de todo, sin ánimo de ayudar, sino que solamente con ánimo de dañar al gobierno.
0: Y sin el apoyo popular, ¿no? Están criticando algo que la gente está aplaudiendo. Pamela, ¿quieres decir algo más de este tema?
1: A mí me parece que no cabe la menor duda que el inundar la zona de ayer, con medios además muy, muy, muy retardados para lo que es la comunicación hoy día, la comunicación política en el mundo. Por fin transmitieron algo por YouTube en directo, digamos, que es una cuestión que en otros lugares del mundo oriental y occidental se está haciendo hace 15, 20, 10 años. Ya, entonces, me parece estupendo. No, sigo sin entender ese temor, pero en el que no me voy a enredar, de cuál sería el problema de la farandulización de la política, si justamente lo que ha hecho el gobierno fome, además, el gobierno que iba a ser fome, ¿ya? Es entender para qué se utilizan los instrumentos comunicacionales y cómo se vuelven masivos los contenidos comunicacionales. Salen de la élite a la cual ellos están acostumbrados a hablarles, un círculo de tres cuadras, y se vuelven. Tenemos hoy día, por ejemplo, tres páginas de las últimas noticias con este tema, que va desde las cazuelas y los chorizos que comen los presos de alta. En la cárcel de alta seguridad, pasando por. Entonces, efectivamente, es desde el punto de vista del género una farandulización de la política muy adecuada y muy a tiempo. ¿Qué es lo que a mí me preocupa? Que esto no quede en pura forma, porque lo que se muestra ayer no es nada nuevo desde el punto de vista que no es que no haya habido jamás un traslado de presos en Chile. La diferencia es que se muestra, y se muestra una capacidad, y se muestra una cárcel nueva que por alguna razón misteriosa Boric no terminó de hacer, habiendo tenido todas las posibilidades. En fin, lo que interesa ahora, creo yo, desde el punto de vista político, es pasar, es lo que yo a estas alturas llamaría el legado a 5 meses del vicepresidente Quirós, ¿ya? Que es pasar de las palabras a la acción, casi sin mediatización. Entonces, ¿qué pasa aquí? Que lo que interesa saber es qué va a haber de nuevo en el plan de seguridad, de profundización del plan de seguridad, pero lo que se hizo ayer es absolutamente correcto, y estaría bueno que la oposición fuera tratando de ponerse al día en la importancia que tiene el show en política.
0: Sí, mira, yo estoy contento, ¿saben por qué? Porque yo estoy viendo resultados independientemente de qué color es el rato, el gato, ¿eh? No importa el color del gato, sino que coma ratones, digamos. Efectivamente, en esta mediatización del traslado de los reos de mayor peligrosidad, participaron los dos gobiernos, porque el que hizo la cárcel en Talca fue Gabriel Boric. Y muchos de los planes y de estas cosas que yo dije que nos enteramos, que metieron preso a 1000 delincuentes que estaban con orden, no solo es de este gobierno, es una cosa que viene de atrás, y me parece muy bien, porque al final del día lo que necesitamos los chilenos es poder caminar con tranquilidad por la calle. Da lo mismo si fue el gobierno anterior o este gobierno el que solucionó. Lo que sí, y en eso estoy de acuerdo con Guillermo, es que este gobierno está mostrando un cambio de mano, porque tiene la voluntad de atacar este problema que fue, como tú dices, Pamela, la bandera de la campaña de José Antonio Kast. Entonces yo estoy contento. Yo creo que efectivamente la delincuencia finalmente va a empezar a bajar. Yo creo que ver las imágenes a un delincuente lo inhibe de pucha, podría ser yo el que estoy ahí, podría ser yo el que voy a vivir encerrado todo el día con una hora nomás saliendo al patio en una celda de 3x3 o de 2x2. Yo creo que esas imágenes que vimos todos ayer son imágenes que ayudan a inhibir la ejecución de delitos. O sea, aquí en Chile se había puesto como un buen negocio ser delincuente, porque no pagabais mucho costo, salíais rápido, además andabais con la última zapatilla, andabais con el auto, el mejor auto de la población, etcétera, etcétera. Entonces ahora que se le empiece a mostrar a los delincuentes que ser delincuente no es gratis y que tiene un costo, a mí me parece que va en la línea
2: absolutamente. No, y además que toda esta correcta. Gente que fue trasladada ayer, hasta ayer en la mañana, tenían un teléfono en la cárcel de donde seguían delinquiendo.
0: Sí, claro.
2: Y hacían estafas telefónicas y todas esas cosas que conocemos. Bueno, ahora ninguno de estos señores tiene teléfono y no va a poder hacer ningún tipo de estafa telefónica desde la cárcel de alta seguridad.
1: Veamos.
2: Esa es la promesa, al menos. Así que la disminución de ese tipo de delitos, por lo menos, se va a ver de inmediato.
0: Yo no entiendo cómo puedes inhibir una señal sin inhibirle la señal a los gendarmes. ¿Hay alguna tecnología?
2: No, sí, el problema no es ese. El problema es que
0: tú le... La gente alrededor.
2: Ese es el problema.
1: Sí, pero no es el único problema. Esto lo hemos legislado 15 sí. veces en la Comisión de Constitución.
2: Es increíble que no hayan logrado dar con la respuesta técnica.
0: Claro. No, no se ha podido dar la respuesta técnica. Yo te digo, aquí... yo fui víctima de una estafa desde la cárcel.
1: Pero aquí, sin duda, justamente por la geolocalización del penal, existen bastantes más posibilidades claro. de poder controlarlo.
0: Sí, porque está más alejado de la población.
1: Pero yo quería discrepar en algo que tú dices, Checho, más que discrepar, poner mi punto. Yo creo que en estricto rigor esta cuestión no inhibe a ningún delincuente de nada, ¿ah? De los que están mirando así como que digan no, me va a salir muy caro, para nada. Yo creo que esto hace algo que no, que lo que pasa es que en mi caso yo no lo reduciría porque me parece de la mayor relevancia, pero tampoco agrandaría la situación porque es generar de nuevo unas expectativas incumplibles. El gobierno básicamente lo que hace con esto es comunicarle a la gente una voluntad clara, ¿ya? Que es algo que Boris dice que tuvo, pero que no lo comunicó, lo comunicó como el hoyo. Ah, no sé, no, ¿ya? Y aquí se comunica, y se comunica claramente y bien. Todo el mundo entendió lo que se le quería decir. Todo el mundo entendió que en este país los delincuentes de alta seguridad están en este minuto aislados y con un régimen penal adecuado a la situación. Eso, ahora, ¿eso es poco? Yo creo que no, que muchísimo. Porque en los problemas de seguridad, la subjetividad de la emoción respecto al problema es muy relevante.
0: Un auditor me corrige, me dice que la construcción de ese penal fue en el segundo gobierno de Sebastián Piñera, que lo inauguró Boric. Bueno, está bien.
1: Claro, pero es que pero, incluso
2: son políticas de Estado.
1: O sea, lo inauguró, mismo, pero no lo terminó tampoco. Sí,
0: está bien,
1: o sea,
0: pero
1: lo se terminó ahora.
0: Da lo mismo. Si el tema es que avancemos en este tema. Yo no quiero darle mérito a uno o a otro. Lo importante es que la gente finalmente pueda vivir en paz, porque...
2: Pero hay un punto, eso sí, perdona que te interrumpa, pero felicitemos a los presidentes que hacen cosas que ellos mismos no van a poder inaugurar, pues,
0: sí,
2: para darles incentivos de que lo hagan.
0: Ojalá hubiera mucho, porque...
2: Felicitaciones, Sebastián Piñera, porque la verdad es que su gobierno mandó a construir esta cárcel sabiendo que ellos no la iban a inaugurar y que otros iban a cortar la cinta, y esperemos que el presidente Kast haga exactamente lo mismo, que empiece a construir varias cárceles aún sabiendo que no se van a inaugurar en este periodo, pero que van ayudando a arreglar el problema en el futuro.
1: Bueno, hay una que tú sabes perfectamente que ha sido el problema, que
2: hay varias existe, que ha sido un problema gigante.
1: Claro, pero hay una fundamentalmente que ha sido un problema para este gobierno porque tiene un enfrentamiento ahí con Desbordes.
2: Así es.
1: ¿Cierto? Y que parece que hubo ahí un retroceso en una voluntad inicial de que no es una cárcel, sino que es un agregado a una cárcel.
2: Claro, el gobierno dice que es una ampliación.
1: ¿Qué es? Pero es una ampliación más grande que
2: claro,
1: lo que hay.
2: Y el alcalde dice que es una nueva cárcel pegada a la otra.
0: Bien,
2: entonces
0: a la vuelta,
2: ahí hay un problema.
0: A la vuelta de la pausa vamos a hablar también de el éxito que ha tenido el gobierno en su mega reforma también de económica, con un matiz que el Tribunal Constitucional de las tres votó dos a favor y una en contra, y lo hablamos a la vuelta para que ustedes entiendan qué fue lo que votó en contra el Tribunal Constitucional.
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0: Bien, ya estamos de vuelta. Voy a ver si puedo leer algún mail, porque la gente escribe y quiere participar. Hola, Checho. El miércoles en la noche, en el programa Próceres, el abuelo maltés arremetió con furia y sin pausa al gringo que fue condenado por disparar su arma en el estallido delincuencial y por lo cual fue condenado a 5 años de prisión. La consulta es para la abuela. ¿Le negó algo al abuelo para que estuviera tan ofuscado en ese programa? Atentamente, Roberto Barca.
1: Qué gracioso.
0: ¿Ah?
1: Qué gracioso. La falta de respeto es algo que yo no acepto nunca. En eso soy invariable.
0: ¿Pero por qué no te están faltando el respeto? Están preguntando si se habían enojado por algo, qué sé yo. No lo vi como una falta de respeto. A ver, ¿por qué la izquierda cuida a los delincuentes? Dice Rodrigo Quesada. Muchas veces te has preguntado por qué la izquierda se opone a las políticas antidelincuencia y los tratan como víctimas sociales. Todos se quedan con la idea de que todavía están influidos por el gobierno militar, siendo que esto se trata de una estrategia clara y que lo aplican todos los gobiernos de izquierda. Los pasos son los siguientes: llegar al gobierno y tener mayoría para cambiar leyes en el Congreso, desarme de los ciudadanos honestos, argumentando que las armas robadas particulares son usadas en asalto. Nadie habla de dónde consiguen la munición. Luego del desarme, dejar que la delincuencia se tome en las calles para encerrar a sus casas a la población. Cuarto, argumentando que solucionan la situación, hacen reformas constitucionales para eliminar las policías tradicionales y cambiarlas por policías populares o democráticas. Reformas constitucionales para perpetuarse en el poder. Saludos, Rodrigo Quesada. Bueno, es una teoría que tiene Rodrigo. Acá todas las voces se escuchan. Yo creo otra cosa. Yo creo que la izquierda no le interesa el desarrollo, le interesa que la gente estire la mano y sea cliente del Estado, para ello de esa forma mantenerse en el poder, dándole dádivas. Y obviamente nosotros, los que estamos en este lado, queremos que la gente tenga su propio ingreso, que sea digno, que tenga un trabajo digno. Por eso que tanto empujamos el tema del crecimiento. Guillermo.
2: Sí, así es. La verdad es que para nosotros la igualdad de oportunidades, en que todos puedan llegar tan lejos como su mérito y su esfuerzo les permita, es el centro de lo que del pensamiento de derecha, y para eso el rol del Estado es asegurar esa igualdad de oportunidades, no emparejando hacia abajo, sino que dando buena educación, generando las condiciones en la economía para que las personas que trabajan les pueda ir bien, generando tranquilidad, paz, en el sentido de combatir, por ejemplo, la delincuencia, para que las personas puedan dedicarse a trabajar. En fin, el pensamiento de derecha en realidad es muy simple, es muy sencillo. Es generar las condiciones para que las personas puedan desarrollarse, porque a veces, o casi siempre, el Estado, en vez de ayudar, termina entorpeciendo. Y en vez de ser un aliciente para que las personas puedan salir adelante, abandonar la pobreza, tener un patrimonio, ponen trabas y reglas y permisos e impuestos y cosas que impiden que las personas puedan surgir. Entonces, nosotros estamos en ese sentido, por eso estamos por un Estado más pequeño, por eso estamos por menos impuestos, por eso estamos por mano dura, porque finalmente creemos que esa es la sociedad que va a permitir que las personas que quieren trabajar puedan salir adelante.
0: Oye, voy a cambiar el tema cortito, porque me manda un mail un auditor que yo no tenía idea. Dice, viendo las noticias, Banco Estado lanzó una cuenta RUT para niños a contar de los 12 años. Se ve bonito a primera vista, pero al parecer solo le interesa tener más clientes. ¿Alguien tomó en cuenta, uno, si los estafadores reclutan niños para usar sus cuentas como receptores de dinero ilícito? Dos, ¿el narcotráfico también tendrá más soldados inimputables a la hora de recibir pago? Tres, ¿un niño de esa edad tiene conciencia si alguien le ofrece dinero por foto de carácter sexual y le transfiere dinero sin que nadie sepa? 4, si alguien le transfiere dinero para después extorsionarlo. 5, no sé si el banco coloca restricciones como límite de monto máximo, por lo que veo en la página tiene las mismas características de la cuenta RUT normal. 6, ¿hay alguna institución de gobierno que regule esto? Pregúntale a tu panelista qué opina. Saludos. Pamela,
1: bueno, en principio debería ser esto que nos plantea, de lo cual yo no tengo tampoco ningún antecedente.
0: Yo no tenía antecedentes.
1: Es bien interesante y va a haber que tener antecedentes rápidamente, porque a mi juicio, Guillermo, no sé qué opinas, es completamente ilegal. Hay un antecedente que no se hay un antecedente que no se entrega ahí, que es que lo que yo entiendo es que solamente pueden tener cuentas de corriente o de ahorro o de cualquier tipo, por una legislación que se hizo hace más de 20 años cuando yo no estaba, menores, en el caso de que sean los actores secundarios de esa cuenta respecto de un adulto autorizado, digamos, que tenga una relación concreta con el menor.
0: Claro, un papá que le pone una cuenta, exacto, de ahorro al niño, digamos.
1: Hasta antes, cuando nosotros, Checho, éramos chicos, uno, su abuelo podía abrirle una cuenta de ahorro perfectamente y no había ninguna inhibición. Yo entiendo que en este momento eso no es legal, no existe, y solamente los menores pueden tener cuentas que sean, en definitiva, de responsabilidad de un adulto.
2: Yo tengo la impresión, es que lo que pasa es que la noticia que tú leíste es que van a tener cuentas corrientes. Eso no puede ser. Así que yo creo que la noticia está mal. Yo supongo que se refiere, hoy día los bancos están ofreciendo estas cuentas vistas con tarjetas que permiten que el menor de edad pueda pagar con red compra, digamos, o que pueda comprar por internet con estas tarjetas, es que son de
1: débito.
2: Una
1: fórmula de consumo, en el fondo.
2: Claro, que son tarjetas de débito, que los papás le depositan plata a su hijo para que él tenga, para que no ande con dinero en efectivo, anda con esta tarjetita. Bueno, ¿para qué voy a decir las marcas de las tarjetas? Pero los bancos privados ofrecen eso, y probablemente aquí la banca estatal está ofreciéndolo también. Para personas que no están en la banca privada, para que sus hijos también puedan tener este tipo de tarjetas de débito. Supongo que será eso.
1: Si es eso, igual es atingente lo que pregunta. Efectivamente habría que ver si están garantizadas todos aquellos riesgos que son bien
2: aunque
1: importantes.
2: Aunque se permita la cuenta corriente para menores de edad, ningún banco, ni siquiera el Banco Estado, lo va a dar. Sí. Una de las características legales de una cuenta corriente es que tiene una línea de crédito. ¿Quién le va a dar una línea de crédito a un menor de edad? Ni un banco hace eso, es imposible. O sea, tú podías habilitar el producto, nadie lo va a vender. Así que yo creo que no tiene nada que ver.
0: Bueno, le decimos, le agradecemos.
2: Tiene chequera, imagínate una chequera en manos de un menor de edad, ¿no? O sea,
0: le agradecemos al auditor que haya puesto este tema, porque es un tema que de verdad los tres creo que tenemos que estudiarlo. No, estamos en antecedentes de esta noticia,
1: y su advertencia tiene mucho sentido.
0: Sí, tiene mucho sentido, por eso que le agradecemos, porque es un tema complejo que hay que mirar con cuidado, ¿eh? A ver, leamos a Luis Canales también, dice: buenos días, estimado Checho y panel, con respecto en Machanta, Pamela Giles educó, salió por sus metidas de pa. A ver, con respecto en Machanta, Pamela Giles educó, salió por sus metidas de pata y más que su karaoke. Pero Giles habla de Parisi con los años que el PDG no rinde los gastos y los que rindió se los rechazaron. Luego estará el PDG disuelto con Parisi declarando como imputado. Giles es sobrevalorada en el Congreso como en los medios de comunicación. Lo mismo que... Ya está, no...
2: Creo que Guillermo Rapiti iba a decir.
0: No, con insultos no. No, está hablando de la pareja, no. No, yo no voy a leer esto al aire porque perdona, pero yo no lo había leído antes. Yo defiendo a Pamela Giles siempre, aunque no necesita que la defienda nadie. Yo la defiendo porque, si bien es cierto, tiene un estilo que a la gente le llama la atención, tiene un personaje que a la gente le llama la atención, pero hay que ir al fondo de las cosas que ella dice. Es una mujer muy inteligente y creo que siempre es un aporte en un debate. Además, siempre nos trae bombitas chiquititas que las ve en la bola del abuelo. Y las cosas después pasan. Nos ha anunciado varias cosas.
2: Si hiciéramos un programa de lo que pasa aquí en los comerciales, Dios mío.
0: Esas son las mejores copuchas.
2: Lamento mucho lo que estoy diciendo para los auditores, pero en fin.
0: A ver, Manuel González, Banco del Estado, dice: no es cuenta corriente, es cuenta RUT.
2: Eso es, pues. Una cuenta RUT es una cuenta vista.
0: Sí, es una cuenta vista.
2: Así es.
0: Ah, no, cuenta corriente es una cuenta de RUT.
2: Ya, eso era.
0: Bueno,
2: aclarado el punto.
0: Tú hablaste de la... Imagínense un niño haciendo cheque. Yo hace 10 años que no hago un cheque.
2: Yo alcancé a hacer como 4 cheques en mi vida.
0: El cheque está ahí mostrando.
2: Yo me acuerdo que cuando le dije eso a mi suegro una vez, o a mi papá también,
0: la misma reacción, yo me decía, los cheques ya no se usan.
2: Bueno, pero hay gente que usa cheque hasta el día de hoy, todo el tiempo.
0: Sí, bueno, la gente mayor todavía. Así es. Todavía, pero la transferencia hoy día es una comodidad. Y ahora se está estudiando en los bancos, ojo. Un tema que no lo quiero adelantar porque no tengo toda la información, pero así como yo pago todo con mi teléfono, aprieto dos veces el botón, pum, la tarjeta y pago, o con el reloj, que una maravilla. Ahora, esa forma de pagar va a tener acceso prácticamente toda la gente. Es un proyecto que están haciendo todos los bancos y que cuando tenga información clara de lo que es, se los voy a decir, porque ahora no tengo mucha información. Lo que sí me informan por interno es que tenemos que ir a las noticias.
2: Vamos a las noticias.
0: Y a la vuelta volvemos conversando con ustedes.
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10: Todos conocen a Walt Disney por los castillos, los ratones y la magia. 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
18: Muy buenas tardes, es hora de noticias en agricultura. Vamos al Palacio de la Moneda. Para horas de esta tarde se espera sea el nombramiento del nuevo ministro del deporte. La información la entrega Francisco Arriagada.
19: Así es, Jessica, porque estamos atentos a esta ceremonia de cambio de gabinete que va a marcar la salida ya oficial de la ahora exministra de Deportes, Natalia Ducó, actividad que hace pocos minutos la presidencia confirmó se va a realizar a las 12:30 horas, como es habitual, en el Salón Bombarase del Palacio de la Moneda. En medio de la expectación y también luego de varios nombres que se barajaron en las últimas horas, como el de Rodrigo Delgado o incluso Paulín Cantor, exministro del Interior y de Deportes, respectivamente, durante el segundo gobierno del expresidente Sebastián Piñera, todo indica que finalmente el nuevo titular de Deportes será Francisco Riveros, abogado y exgerente general del Club Palestino. El jurista es independiente y se encontraba trabajando para el gobierno en el segundo piso de la sede del Ejecutivo y además era también representante del actual mandatario José Antonio Kast en el Comité del Plan Auditoría Total que está desarrollando la moneda. En tanto, también ya se anticipa que la ingeniera comercial Sofía Rengifo Otone asumiría la subsecretaría de esta cartera en reemplazo del también renunciado Andrés Otero. Rengifo también fue director directora del Instituto Nacional de Deportes durante la segunda administración del expresidente Sebastián Piñera, personas que están ligadas entonces al tema del deporte, y esta ceremonia se va a desarrollar a eso de las 12:30 horas. Ya han llegado incluso hasta la sede de gobierno algunos ministros para ser parte de esta actividad, entre ellos el canciller, también el ministro de Defensa, quienes van a participar entonces dentro de los próximos minutos en este cambio de gabinete que va a marcar finalmente la salida de Natalia Ducó y la eventual llegada de Francisco Rivero a la cartera de deportes. Informo Noticias en Agricultura.
18: Nos cambiamos de materia. Información policial con Ricardo Cuevas.
20: Una discusión entre un funcionario de la PDI y un gendarme terminó con ambos detenidos, pasando este viernes a un control de detención en el juzgado de garantía de la ciudad de Puerto. De acuerdo con información policial, el hecho ocurrió durante la última jornada en la plaza Rubén Darío de Playa Ancha, y según La Estrella de Valparaíso, la pugna se inició luego de que un funcionario del complejo penitenciario de Valparaíso sostuviera una discusión con su pareja, lo que fue advertido por un comisario de la brigada de homicidios de la región metropolitana, quien estaba de franco y caminando por el sector. Tanto el gendarme como su pareja estaban ingiriendo alcohol en la plaza, y al iniciarse la discusión entre ambos, el policía civil se acercó a ellos para verificar la situación y evitar que la mujer no fuese agredida. El medio informa que el gendarme intentó agredir a su pareja con una piedra en su cabeza, lo que llevó al comisario a percutar un disparo con su arma de servicio, y el sujeto fue herido en su pierna. El caso se derivó a carabineros, quienes informaron que al trasladarse al lugar se entrevistó con un funcionario de la PDI de la Brigada de Homicidios Metropolitana, quien indicó que momentos antes había sido testigo de una agresión de un hombre a una mujer, y que este último había intentado golpear con una piedra en la cabeza a su pareja. Al comunicar el hecho con fiscalía, se determinó que tanto el agresor como el funcionario de la PDI que prestó auxilio pasaran en calidad de detenidos hasta el esclarecimiento de los hechos, y por su parte la mujer fue derivada a un centro asistencial para verificar sus lesiones, y en la revisión de sus antecedentes se verificó que mantiene una orden vigente por microtráfico. 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
18: Conozcamos el pronóstico del tiempo de esta hora. Hay 16 grados en Santiago, la máxima se espera en 19. Hay anuncios de lluvias, de tormenta eléctrica probable para la tarde. En Puerto Montt, 13 de máxima con lluvia y viento toda la jornada. Coyhaique tendrá un viernes con una máxima de 4 grados. Precipitaciones es lo que se está anunciando para el sábado. Hoy solo nublado. Torres del Paine, 3 de máxima, nublado, y a 4 llegarán en Punta Arenas, nublado también. 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Ahora sigan en compañía de Radio Agricultura, se quedan con Conectados. Que tengan buenas tardes.
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0: 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El show ha sido exitosísimo.
1: Qué buen nombre tiene ese
0: show. 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
2: Oye, ¿cuánto tiempo más va a estar dando este show?
0: Pucha, ¿sabes qué? Yo ya no quiero decir, porque cada vez que digo, después...
2: Se alarga.
0: Claro, se alarga. Entonces me llaman del hotel, oye, la gente está reservando para fechas más adelante, sigamos más fechas. Pero en todo caso, septiembre, lo más probable es que haga dos fines de semana nomás.
2: ¿Y después ya nomás? ¿Después
0: no, porque
2: a cerrarse a preparar un nuevo show?
0: Yo me voy de viaje en septiembre. Voy a hacer un pequeño viaje que el que hago todos los años, así que ahí no...
2: Pero
0: no
2: lo que hiciste hace un mes atrás, ¿no era que hacía todos los años?
1: Dejando, te juro que yo no
0: ¿Pero
1: sé
0: por qué te metí en mi vida privada?
2: Pero si tú la estás contando.
0: Yo pensé que yo a ti en el día viernes te tenía como aliado.
1: Pero viajas permanentemente fuera del país. Viajas permanentemente fuera del país.
0: Lo que pasa es que yo soy del ABC1, soy de la clase alta.
1: No sé a quién le vas a entregar información, de qué.
0: Y viajo permanentemente.
2: No, pero hablando en serio, a mí me interesa saber por qué. Quiero saber cuándo parte la otra temporada, porque quiero ir a tu otra temporada.
0: No, pero
2: a mí la invitación
0: que tengo más me gusta. Armar el show todavía.
2: Le quiero decir a los auditores que el Checho es generoso con sus panelistas. Y siempre le quiero decir a los auditores que el Checho es generoso con sus panelistas y los invita a cada uno de sus shows. Y yo quiero que parta otro show para volver a ser invitado. Estoy pensando solamente en mí.
0: La Pamela todavía no ha ido a este, así que, y además que nos dio el título, así que
2: tiene Pamela.
1: Tienes que ir.
2: ¿Para qué te lo vaya a perder? Sí, bueno,
0: debe cobrar derechos de autor.
1: En cualquier momento, quién sabe si este fin de semana puedo aparecer de sorpresa.
2: Anda con el abuelo y con algún otro panelista que no sea del lunes para que lo pasen bien. Y disfrutan de una buena comida.
0: ¿Por qué estás suponiendo que ella sola con el abuelo no lo pasa bien?
2: No, porque
0: no, dijiste
2: tú nos copias de a cuatro.
0: Que sea con otro panelista para que lo pase bien.
2: Yo tres veces, he ido de a cuatro.
0: Yo cuando veo a la Pamela al lado del abuelo, veo que se le iluminan los ojos. Entonces,
2: sí, eso es verdad.
0: Yo creo que
2: de
0: lo
2: hecho, una vez me tocó ir con la abuela y el abuelo y lo pasamos muy bien.
0: 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Ya, cuéntame qué pasó en el Tribunal Constitucional, porque era lo único que faltaba para terminar la mega reforma, para que la gente sepa qué pasó. Sí, no, pero vamos a terminar el tema, Priscila, y después escuchamos a la gente. Terminemos con este tema.
2: Sí, mira, para hacer el resumen importante, porque estas cosas no es para que entrar tan en el detalle, porque además no conocemos todavía los fundamentos del fallo, así que también es imposible entrar en el detalle.
0: Pero llevaron al Tribunal Constitucional por tres
2: artículos. Al Tribunal Constitucional por la invariabilidad tributaria,
0: ¿ya?
2: Por un tema de si el Estado podía o no indemnizar a empresas que hubieran obtenido su RCA, su resolución de calificación ambiental, y luego fuera revocada. Y luego había un tema de la industria de los salmones, ¿ya? de las relocalizaciones de los salmones, la industria salmonera en el sur. Bueno,
1: para lo que fue cordero de defensor.
2: Así es. En el caso de estos tres temas, dos de ellos, que son los dos últimos que te mencioné, se pueden resolver por la vía de la gestión y por la vía legal, ¿ya? La invariabilidad tributaria era algo que era matar o morir. O sea, o te la dan o te la quitan y no hay cómo reemplazar la invariabilidad tributaria.
0: Sí, pero te la dieron para ciertos montos nomás, para montos elevados, ¿no? No la dieron para las inversiones más pequeñas.
2: Es que la norma estaba solamente pensada para montos altos, no estaba pensada para montos chicos. Es para traer inversión extranjera grande. Para eso es la norma que se propuso. Bueno, yo, para ponerlo en fácil, súper en fácil, la invariabilidad tributaria era la norma más importante para atraer inversión de todo el proyecto. Más importante que la rebaja de impuestos, más importante que integrar el sistema tributario. El más importante era la invariabilidad tributaria porque es lejos la certeza que más buscan los inversionistas extranjeros, sobre todo cuando estamos hablando de grandes inversiones, de minera o de mucha tecnología, que son muy caras. Lo que ellos buscan es certeza jurídica, estabilidad, y esta era la norma más importante. Si el Tribunal Constitucional la hubiese derribado, habría sido un revés muy grave para el gobierno y para las pretensiones que tenemos de que Chile vuelva a crecer. Pero como el Tribunal Constitucional la considero constitucional, como hablamos aquí tantas veces, va a haber invariabilidad tributaria, y eso es una gran noticia, no solamente para el gobierno, que en esto gana el asunto que se ventiló en el Tribunal Constitucional, sino que además esto va a ayudar mucho a reactivar la economía, generar inversión, generar empleo, etcétera.
1: ¿Puedo dar mi pequeña
0: Déjame dar un...
2: Las otras dos
0: déjame, se rechazaron. Déjame dar la palabra a la Pamela. Quiero decirte que hay un tema ahí con la invariabilidad que no depende de Chile, sino depende de países extranjeros. Por ejemplo, una persona puede invertir y hacer todos sus cálculos de rentabilidad, ¿no es cierto?, la evaluación del proyecto, con los impuestos que le están pagando y con los precios de mercado internacionales, una empresa que va a exportar. Pero no tiene control sobre, por ejemplo, lo que está pasando con Estados Unidos en términos de subirnos los aranceles, ¿me entiendes?
2: Sí, claro.
0: Eso queda todavía en el aire, y esa inestabilidad internacional también a nosotros nos puede provocar problemas, pero eso ya no depende de Chile, por lo menos en Chile.
2: O sea, de la inestabilidad mundial no se va a salvar en ningún país del mundo. Pero al menos Chile, Pamela, le va a ofrecer, a diferencia de otros, estabilidad local.
0: Sí, Pamela.
1: Yo diría, para no entrar en el detalle en que tendría contradicciones en algunos detallitos de lo que dijo Guille, pero no en lo general, yo diría desde el punto de vista político triple derrota definitiva por goleada a la oposición, al gobierno. Esa sería la lectura que me parece adecuado hacer. Pierden el Senado, pierden la Cámara primero, pierden el Senado, pierden la mixta.
0: Lo más importante, y ahora pierden, las dos las ganaron.
1: Y ahora pierden el Tribunal Constitucional.
2: Y los vetos.
1: Los vetos, y ahora pierden el Tribunal Constitucional, porque la verdad es que lo que se modifica de invariabilidad tributaria, que son dos temas, son mínimos. O sea, queda prácticamente inamovible la invariabilidad tributaria. Y respecto a la RCA, yo creo que ahí hay un problema político de más largo alcance, porque en definitiva eso sí lo toma el Tribunal Constitucional en contra de la propuesta del gobierno. Y básicamente lo que ocurre es que eso se debería ver en los tribunales, como era hasta ahora.
0: ¿Qué cuando hay, ¿de qué estás hablando?
1: La indemnización cuando hay una RCA aprobada, ¿ya? Entonces, ¿cómo queda? Queda en definitiva como era hasta ahora, que tú eso lo resuelves en los tribunales, en definitiva. ¿Y cuál es el riesgo que yo veo ahí? Que al gobierno se le ocurra tener la mala idea, que hasta ahora no ha tenido, que es lo que hace que todos debamos reconocer que este es un gobierno adaptado a la estructura democrática al 100%, que es actuar por decreto en eso. Ya creo que es un tema más complejo. Pero yo diría que es lo fundamental, además, adicional, y con esto me visto y me voy, que además la oposición le dio legitimidad activa al Tribunal Constitucional, que es efectivamente una cuarta cámara,
0: que lo criticaba
1: en una
0: tanto.
1: Cuestión, claro, pero además en una cuestión en que yo creo que es súper complejo lo que hicieron. ¿Cachai?
2: En la oposición, dijiste.
1: En la oposición, pelotudamente, además, adicionalmente a estas cinco derrotas al hilo con la mega reforma, le dan una legitimidad al Tribunal Constitucional para extender incluso su arbitrio, ¿ah? A unas materias donde yo creo que es súper pelotudo lo que hicieron.
0: Vamos a ir a lo que a usted le gusta, escuchar a la gente. Vamos con eso.
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4: ¿Qué tal? Buen día, mi nombre es Jason Guzmán. Saludo a Checho, a Abuela y Guillermo. Quiero manifestar mi más sentida alegría respecto de las medidas de seguridad que se han aprobado. Ya, creo que esto lo veo con mucho optimismo. Ya se han aprobado, bueno, principalmente ley Nahín Retamal, el apoyo a carabineros, ley encapuchado, aula segura, se acaba la tómbola, registro nacional de vándalos, todo lo que apunta en la misma dirección, seguridad, que es lo que los chilenos de buena fe queremos. Así que por ese sentido lo veo con mucho optimismo.
5: Yo apoyo absolutamente al presidente Kast con su gobierno. Esto es tan sencillo como cuando tú construyes una casa, preparas los planos, tienes todo, entre comillas, la perfección, pero luego viene la construcción de la casa. Vas a tener problemas evidentemente en la construcción y vas a tener que ir solucionando los problemas. Así que mi apoyo al presidente Kast. Pero vas a tener vecinos del lado izquierdo y quizás del frente que se van a burlar y se van a reír de la construcción de ese vecino. Sin embargo, ellos, su casa es un desastre. Así que apoyo al presidente Kast.
6: Buenos días, Sergio. Estoy escuchando tu programa y te quiero hacer una precisión en relación a la cárcel de la Nueva Laguna de Talca. La cárcel no la construyó Boris. La cárcel se partió construyendo en el año 2017, que era gobierno de Piñera. Y estuvo lista en el gobierno de Boris, pero no porque Boris haya hecho algo por construirla, por terminarla o por llenarla. De hecho, estuvo llena un año antes de que él terminara su gobierno y no fue capaz de ocuparla plenamente. Tenía 400 de los 2.000 y tantos reos que puede tener. Así que sería bueno precisar de no asignarle al individuo Boris, peor presidente de la República, ningún logro que él no ha tenido. Gracias.
7: Checho, saludo al panel, a Pamela, a Guillermo Ramírez. Checho, tengo una pregunta para Pamela Giles. Si es factible que ella siga en el PDG sabiendo todos los problemas que tiene París. Yo he escuchado más de alguna entrevista de ella, lo mismo el abuelo. Ellos siempre se excusan que no saben, que no ven ese tema. Entonces, entre comillas, ¿qué responsabilidad hay también de un partido que, entre comillas, al parecer está a la media? Porque o no les interesa o sencillamente no quieren ser honestos y reconocer todas las problemáticas que está metido París. Eso es Checho, saludos.
8: Hola Checho y amigos de Agricultura. Mira, Eugenia Tironi escribió un libro, La Resaca, donde habló Boris, que se arrepentía, pero fue un arrepentimiento bien edulcorado, realmente no fue al fondo, no fue una cosa transparente. Realmente lo encuentro muy hipócrita y yo encuentro que más hipócritas todavía los analistas políticos que encuentran que eso estuvo bien. Encuentro que demasiado complaciente con él.
0: Bien, lo de la construcción de la cárcel se aclaró en el momento, querido amigo. Yo sabía que la había inaugurado Boris, yo dije eso, ¿no? Y la verdad que después la información que nos llegó y pudimos confirmar de que había partido siendo construida por Sebastián Piñera. Bueno, hay varias cosas, yo no me voy a meter porque yo quería contestar esa nomás.
1: ¿Contesto yo lo que me preguntan? Sí. Bueno, al auditor que me pregunta respetuosa y adecuadamente, y cuando a mí me preguntan lo que sea respetuosa y adecuadamente, yo lo respondo con el mayor afecto, además, por su interés, ¿ya? Primero, quiero decirles que en los próximos días la bancada del PDG, a pesar de que recibimos golpes de todos lados, ya, y estamos efectivamente en una situación compleja de ataques en los medios por distintas razones al PDG y a nuestro líder Franco Parisi, en los próximos días la bancada del PDG va a crecer. Va a crecer y a mí me parece muy importante ese signo. Porque ocurre justamente cuando estamos recibiendo ataques en algunos medios de comunicación, me parece a mí que interesados, ¿cierto? Y yo creo que esto hay que dividir esta información, aunque sea un poquito más largo, Checho, si tú me lo permites, ¿sí?, en tres situaciones distintas. Una cosa es la investigación que está haciendo el CERVEL, que es el órgano al que le corresponde fiscalizar los dineros públicos que entrega el propio CERVEL por votos, por financiamiento de partidos, en esto que se llaman los las informaciones que da en cada elección, ¿cierto?, un partido. Y
2: las
1: que deben
2: rendiciones
1: ser
2: de gasto electoral,
1: que se llaman rendiciones de gasto cuenta, electoral, ¿cierto?
0: Rendiciones de cuentas.
1: De cuentas electorales, y que se hacen año a año, y que hay que saber que es la del año 2023 del PDG, sí, cuando claro, por anterior, supuesto yo no estaba en el PDG muchos años antes.
0: Y por lo tanto tienen frenada la del 2025.
1: En la que hay problema, y que tienen frenadas las del 2024, 2025, y tendrán frenada al 2026 si no se resuelve. En esa situación, que es una situación que no es penal, que es una situación que dice relación con estas cuentas claras, lo que hay básicamente es un problema del 2023, y hay que decir, no por aliviar el asunto, que son 14 los partidos que tienen problemas con estas cuentas.
2: La UDI no, lo aprovecho a aclarar inmediatamente, la UDI nunca tiene problemas.
1: Efectivamente, la UDI no tiene, nosotros por inexperiencia, digo nosotros por el partido. Esa es una cosa. Luego, lo que se esté viendo en fiscalía o en los tribunales, hay que saber también, señor que pregunta, que las responsabilidades penales son individuales. Entonces, mal podría yo, o el abuelo, que al pobre lo endilgan, ya responder respecto de, si yo tengo un problema en los tribunales, le aseguro que le respondo, pero yo no tengo ningún problema. Perdona, en los tribunales.
2: Déjame decir una sola frase. ¿Sí? Estos son problemas del 23, y tú llegaste al PDG el 25.
1: Sí. Claro, entonces lamentablemente, aunque me quiera hacer cargo desde el punto de vista, pero no me puedo hacer cargo. Ahora, me hago cargo en lo que se refiere a la opinión pública, por supuesto. Me hago absolutamente cargo de la figura de Franco Parisi, a quien conozco hace 30 años, probablemente más que

0: Decirle por último una opinión política, que es mi opinión. Me parece que si Franco Parisi no fuera el más probable próximo presidente de la República de Chile, esto no estaría apareciendo en los medios.
1: Bueno, pero
2: no estoy de acuerdo. Tenemos que ir a la pausa. Aparece porque PG ya es un partido relevante, sí, relevante en el Congreso.
1: Y ojo, ojo,
2: no es
1: ojo,
2: por Parisi.
1: Ojo, ojo, Pamela y Guillermo. Ustedes saben perfectamente que cuando una persona pasa a ser candidato a la presidencia, lo empiezan a investigar por todos lados y le salen todas las yayitas posibles.
2: Y está bien que así sea.
1: No, está bien que así sea, para poder elegir una persona con toda la transparencia posible. Entonces, es bueno que todos estos temas lo aclare Parisi, si efectivamente está en una carrera presidencial, porque si ahora le están pidiendo algunas explicaciones, durante la campaña va a salir todo esto con mucha, mucha fuerza. Vamos a hacer la pausa y regresamos.
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1: Con ustedes, queridos amigos, la verdad estábamos comentando que esta semana, fuera de estas cosas que quedan instaladas y que el país empieza a caminar, ¿no es cierto?, esta reforma y que sigue en su curso, y bien, me parece que así sea, no han habido grandes noticias.
10: ¿Pero cómo?
1: Y se han ido un poco más a los temas internacionales, pero bueno, pero noticias más.
10: ¿Pero
1: bien
10: tuviste todos los Alvarado que no le avisaron dándole los teléfonos,
1: sí,
10: a los ministros?
1: Pero es que yo no le veo tanta importancia, esas son las típicas roces que hay en todo gobierno,
10: sí,
1: entre ministros.
10: Sí, súper normal que el ministro del Interior no tenga idea que necesitan,
1: si no es normal,
10: un recurso.
1: No dije que era normal. Pero dije que eran típicos.
2: ¿A qué noticias internacionales te refieres? ¿Al eclipse en Europa?
1: No. Ojo, Estados Unidos.
2: Un eclipse igual es un evento.
1: Sí. No, pero por ejemplo, lo que está pasando en el en el portaaviones, está quedando la crema con la gente.
2: No, yo lamentablemente no estoy enterado de esa noticia.
1: Bueno, porque yo estoy...
2: Cuéntanos, porque los auditores deben estar también... Algunos no saben.
1: Llevan como 6 meses en el barco, sin ver a su familia.

0: Acuérdate que primero lo trajeron a Sudamérica para...
1: Están como las Fuerzas Armadas en la Araucanía.
2: Para amenazar a los... Sí, pero por lo menos están parados en los caminos, en la tierra. Estos están en el mar. En 5 meses solamente han atracado 2 puertos. Hay un estrés generalizado, intentos de suicidio, ¿no es cierto?, en la tripulación.
3: ¿Y dónde está ahora ese portaaviones?
2: Ahora están en Medio Oriente, po. Está en el Medio Oriente.
3: Todo esto
2: es... 9 meses, te dije 5, son 9 meses que llevan arriba el barco.
1: Oye, pero perdónenme que les diga que es muy interesante tu tema del portaaviones.
2: No, si no es tan interesante.
1: Pero volviendo acá, yo les quiero preguntar a ustedes que son fachos y a nuestro público completamente facho. La abuela ama a nuestros auditores fachos, nietitos fachos, los amo. Pero yo les quiero preguntar lo siguiente, así dejando el...
2: Vamos.
1: Ya. ¿Ustedes qué opinan de esta gente que decide que el tema central de Chile en este minuto, cuando se presenta una agenda de seguridad, es el indulto? Y entonces, diputados que empiezan a decir por los medios de comunicación, que a mí me parece gravísimo, que los tribunales de justicia son corruptos, que los tribunales de justicia han fallado mal, que fiscal nacional no sé qué, así, pero sí, sin ningún embaje. ¿Ah? Y que además empiezan a juntar firmas, pero así estertoriamente, para presionar al presidente de la República a que haga un indulto general, indulte a esto, indulte a los otros, presente un proyecto de ley, indulte. ¿Ustedes encuentran que esto está ubicado, estamos entendiendo todos lo mismo?
2: Yo sé que tú estás en contra de los indultos, pero yo te quiero decir que respeto las decisiones de los jueces, porque ellos fallan de acuerdo a la ley, ¿no es cierto? Y muchas veces no miran el contexto ni la importancia que tiene su fallo en la sociedad, porque los fallos tienen consecuencias, ¿no es cierto? Los policías que están presos pueden tener razón por estar preso, porque deben haber salido del protocolo, los jueces vieron eso y efectivamente los metieron preso. Pero lo que no es entendible, que todos los que quemaron el país, los que incendiaron, los que destruyeron, estén libres, y nosotros metamos preso a funcionarios estatales que el Estado les dio las armas con las cuales tenían que trabajar para defendernos y defender la democracia. Ahí hay un tema que, si bien es cierto, no es que nosotros estemos contra de los fallos de los tribunales, los tribunales son súper importantes, a pesar de que están más sesgados que la cresta, muchos fiscales, muchos jueces, tienen un sesgo político muy marcado. Independientemente de eso, uno tiene que respetar, si uno es demócrata, tiene que respetar el fallo. Pero en este caso, el contexto es muy importante, y la señal que necesitamos para vivir en paz también es muy importante. Porque un carabinero actual ve que un colega está preso porque hizo lo que le dijeron que hiciera y usó la arma que le dieron para usar y está preso, y hoy día tenemos escasez de carabineros, los cabros no se quieren presentar a ser carabineros, los carabineros dicen, ¿para qué voy a salir a defender yo si voy a perder la pega, voy a quedar preso y más encima voy a tener que pagarme yo el abogado? Entonces hay que meter todo el contexto para entender por qué algunos decimos que efectivamente el presidente debería utilizar su atribución de indulto. ¿Estoy de acuerdo con los indultos en general? No estoy de acuerdo, porque es medio monárquico esto de que yo lo declaro inocente a pesar de que los tribunales lo declaran. No me gusta, pero es una herramienta que existe, que la usó Boric para liberar a los delincuentes que quemaron. Entonces, en ese contexto, yo creo que ayudaría mucho a la paz y a la paz social que efectivamente estos carabineros fueran indultados. Guillermo.
4: Es que a mí me pasa que yo en esta materia confío absolutamente en el criterio del presidente de la República. Cuando hay diputados, yendo a la pregunta directa de la Pamela, que están juntando firmas, que quieren presionar, que le ponen fechas eventuales a la presentación de estos indultos.
1: Ese es mi problema.
4: Yo lo que digo es, concreto. Yo confío en José Antonio Kast, presidente de Chile, confío en él. Yo creo que él va a usar esta herramienta que le da la Constitución, eso es lo primero, creo que la va a usar. Y segundo, creo que, cosa que me alegra, y segundo, creo que la va a usar con sabiduría, va a saber dar razones de por qué la está usando. Porque ¿sabes qué, abuela? Cuando Boric la usó, el presidente Boric usó esta herramienta.
1: Uh-huh. Inolvidable.
4: Que ocupó la herramienta para personas que habían tirado molotov,
2: para
4: que habían atacado a carabineros, personas que tenían prontuario, personas que después volvieron a caer presas.
2: Sí.
4: Cuando le pregunta, bueno, ¿y usted por qué hizo esto? Su respuesta fue, porque fue un compromiso de campaña. No supo dar ninguna razón. Su único argumento era que esto había sido un compromiso de campaña. Yo estoy... que es totalmente insuficiente y es un argumento insólito, porque las cosas tienen que analizarse en su mérito. Yo, al revés, creo que el presidente Kast no solamente va a usar la herramienta, no solamente va a indultar a los que tiene que indultar, sino que además va a dar buenas razones para indultarlos. Y por eso yo estoy tranquilo. Si el presidente Kast se demora un poco más, porque está analizando caso a caso, yo no tengo problema en la medida en que esto llegue a buen puerto, que estoy seguro que así va a ser. Entonces, yo no estoy ni recolectando firmas, ni ejerciendo presión de ningún tipo, yo estoy dejando que el presidente Kast haga lo que se comprometió a hacer y que lo ha vuelto a repetir. La última vez que volvió a repetir algo de este asunto fue el lunes, en la mañana, en Radio Tele 13, que dijo que él va a hacer uso de la herramienta de indulto, y a mí, al escuchar eso, me alegra y yo confío en su criterio.
1: Quiero responderles yo misma la pregunta que les hice a ustedes, ¿puedo?
4: Pero
1: brevísimamente.
2: Nuestra respuesta te dejaron satisfecha.
1: Me dejaron bastante satisfecha, en realidad, porque más que porque esté de acuerdo, que no estoy, porque los dos agregan unos elementos que me parecen fundamentales. Tú, Checho, cuando dices cualquier demócrata debe respetar las resoluciones judiciales,
4: sí, claro.
1: A mí me parece que ese es un elemento de madurez política que no está siendo considerado por los diputados que van a los canales de televisión a decir que el fiscal nacional es un delincuente, que no sé qué, no sé qué. Claro, pero además un argumento que no es el obvio, pedestre, patético, sino que es un argumento de una profundidad tremenda. Uh-huh. O sea, porque a mí lo que me sorprende de esta situación es que los que han llamado estertoriamente a respetar las instituciones, como que no las están respetando mucho, ¿ya? Primero, no están respetando del todo la institución presidencial, porque tienen que ir a decirle al presidente cuando cumpla o no cumpla una prerrogativa presidencial. ¿Cachai? Claro, están haciendo uso de su derecho a petición, pero me parece súper desatinado e irresponsable desde el punto de vista del cuidado de las instituciones, del cuidado de los tribunales, de referirse parlamentario a un poder separado del Estado. Me parece súper complejo. Y por último, me parece que los que se quieran preocupar realmente de cómo solucionamos el problema de carabineros hoy día, ese que tú exponías tan brillantemente que yo no voy a repetir, yo concentraría la energía en subir las cantidades de carabineros que se tienen que formar en la escuela y en subirle los sueldos a carabineros.
4: Esa es la medida número uno.
1: O sea,
4: uno.
1: Me parece que eso que no está hasta ahora presente en el plan de seguridad...
4: Subir los sueldos, sí.
2: Sí.
1: Pero no está claro, no se sabe cuándo, está como enunciado.
4: Sí, pero está en la agenda, está anunciado. Está anunciado,
1: ya, anunciado, pero yo creo que en vez de estar juntando firmas, como que yo los convocaría a que nos unamos todos en eso, en lo cual además me parece que no podría faltar ni un solo parlamentario, por ejemplo.
2: Sí, cuando tú dices, me extraña que la gente que respeta las instituciones esté pidiendo esto, yo respeto a los tribunales de justicia y los critico también. Han tenido unos fallos que llegan a doler las muelas. Uno tiene derecho a comentar un fallo, ¿no es cierto?
1: Pero a decir que los tribunales de justicia son corruptos.
2: No, yo no he dicho eso.
1: Por eso, tú no lo has dicho.
2: Yo he dicho que sí son algunos jueces y algunos fiscales tienen sesgos políticos, y al final de cuentas esta revuelta fue una revuelta política, fue un tema que tiene que ver con la política. Entonces que no haya ni una de las personas que destruyó preso y que todos los carabineros que participaron estén presos, ya hay un punto. Y segundo, cuando tú dices que no respetamos las instituciones, te quiero recordar que hoy día el indulto presidencial en particular es una institución que que tiene la facultad el presidente de la República. Está dentro de nuestra legalidad. No, que el presidente indulte no es ilegal.
1: Sí, hecho, lo que
2: me
1: yo
2: gusta,
1: digo,
2: no me gusta. Yo creo que debería no eliminarse en el futuro.
1: Los que yo digo que no respetan las instituciones no son tú y Guillermo en este caso. Es básicamente la derecha en su conjunto. Se ha llenado la boca durante años, particularmente después del estallido social, ya diciendo que hay que respetar las instituciones, y en este minuto salen diputados enarbolando que habría corrupción en los tribunales que condenaron a los carabineros, que no es inaceptable que el fiscal nacional, que ¿me entiendes? Y además metiéndose en una prerrogativa que efectivamente tiene el presidente de la República y en la que no se tienen por qué meter. No tienen por qué un parlamentario estarle diciendo, mire, para el 11 de septiembre usted libéreme a los carabineros. ¿Qué tienen ellos que estarse metiendo?
2: Sí, pero eso se ha hecho siempre.
1: Sí, pero es una falta de cuidado a las instituciones.
2: Siempre los parlamentarios oficialistas le mandan recado a su gobierno o piden cosas. Eso no es una práctica propia solamente
1: de
2: la gente. Sí, estamos de acuerdo. Sí. O sea, lo mejor
1: y peligrosa.
2: Lo mejor para que funcione un país es que todos los poderes sean realmente independientes y que cada poder pueda tomar sus decisiones en forma independiente.
1: Y en esta discusión que está vinculada de la ultraizquierda, de la ultraderecha, que es este gobierno, es de ultraderecha, yo creo que aquí lo fundamental es entender, sobre todo al mundo progresista que anda perdido en el espacio, ¿qué quieren? ¿Que las derechas den golpes de Estado? No, ¿cierto? No quieren que den golpes de Estado. ¿Qué es lo distinto a dar golpes de Estado? Funcionar dentro de la institucionalidad democrática. Este gobierno en 5 meses, ¿ha funcionado dentro de la institucionalidad democrática?
2: 100%.
1: Ya.
3: Pero 100%, ni un decreto, o sea, nada, 100%.
1: Amenazado por mí, que dije señeramente.
3: Es verdad. Que les ibas a negar la sal y el agua.
2: Sí.
1: Les iba a hacer la vía cuadritos. No se han salido un ápice.
2: Sí, pues no se ha salido ni una
1: pieza. En eso, ni un milímetro.
2: Y me parece bien. Ahora, esto de los carabineros de derecha o izquierda, que la derecha lo apoya o no, yo realmente no logro entender a cierto sector de la izquierda que sigue votando todas las normas en contra, en la ley Naín Redaval 2.0. Todo el Partido Comunista votó en contra y gran parte del Frente Amplio y además un diputado del socialismo votaron en contra. Yo les preguntaría a ellos.
1: No alcanzan a 30, ¿Ah? O sea, cada vez son menos.
2: Bueno, está bien, pero yo les preguntaría a ellos, porque es interesante analizar ese voto. ¿Qué esperan? ¿Que Carabineros no tenga facultades para frenar la delincuencia? ¿Cómo quieren que lo haga? O sea, a mí me parece inhumano mandar a un hombre a enfrentar a peligrosos delincuentes. Vimos como el otro día se estaba haciendo un operativo.
3: Y le dispararon a un carabinero.
2: No le dispararon una vez. Sí. Fueron varios tiros.
3: En los dos brazos y en un pulmón.
2: Para que tú veas. Entonces, tenemos derecho nosotros a mandar a los carabineros desprovistos de las posibilidades de defenderse.
1: Es que yo creo que ni siquiera esa es la discusión. Si lo más absurdo de todo es que su gobierno, su Boric, su Toa, fueron los que llevaron al Parlamento la ley Naín Retamal 1.
2: Sí, pero la llevaron con los dientes apretados. Y además, le llamaron la ley de
1: gatillo fácil. Es una ley de moción parlamentaria.
3: Entre otros por mí, y Carolina Toá hablaba de la ley de gatillo fácil.
1: Sí, pero finalmente le tuvo que poner urgencia y la tuvo que votar a favor la mayoría de los parlamentarios de gobierno.
2: Yo tengo una urgencia que ir a comerciales para respetar la tanda. Vamos a la pausa.
1: Hay que subirle los sueldos a carabineros.
2: Así es.
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2: Pienso por eso que estábamos, ya le vamos a decir de que estábamos conversando del tema del uso del auto fiscal. 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
1: Les di una exclusiva y los dos no sé qué les pasa, están paveando.
3: ¿Quién es el diputado que ingresa a la bancada del PDG?
1: No solamente va a crecer la bancada del PDG en las próximas horas.
3: Estaba esperando que dijera, ¿y por qué no me han preguntado?
1: Sí, pues, porque yo les dije, como que no me escucharon, o como que no les importó.
3: Claro, sí, nos importó.
1: Les dio lo mismo.
2: No, me importa mucho.
1: Porque... Y les estoy dando una información exclusiva.
3: A ver, dale. Es una información exclusiva.
1: El lunes vamos a crecer en la bancada del PDG. y antes de fin de año yo creo que vamos a tener una bancada en el Senado.
4: ¿Ves?
1: Se los dije aquí.
4: Y alcalde, y no se lo mandé a decir por...
1: Sí, pero eso después.
4: Mucho tiempo. Oye, pero no, digo alcaldes actualmente.
2: ¿Pero el lunes va a ser un alcalde o va a ser
4: un diputado? No, un diputado.
1: Va a crecer la bancada.
2: A la bancada de diputados, ya.
4: Felicitaciones por eso.
2: Puede ser.
4: Y es una persona que se va a tener que mover mucho geográficamente al interior del Congreso para sentarse con usted. ¿O no tanto?
1: No estoy autorizada. Veo que no estás tan perdido por tu pregunta.
2: ¿Quién puede ser Guillermo?
1: Pero es una gracia, porque es súper difícil en las actuales condiciones que las bancadas crezcan.
4: Sí.
1: No tienen mucho para dónde moverse.
2: Bueno.
4: Esperaremos ansiosamente la noticia el lunes, aunque al César le habría encantado que tirara la exclusiva a cabo.
2: Por lo menos.
1: Y antes de fin de año, yo creo que vamos a tener Senado, PDG.
4: Vaya.
1: La pedejización de la política, que le llamamos.
4: Ese, no sé quién es. Voy a mirar la lista, el senador.
1: O senadora.
4: O senadora. No, tengo varios candidatos en la cabeza. En cambio, senadores no tengo ni uno.
2: ¿Y alcalde?
4: Tengo algunos también, sí.
2: Yo tengo uno.
4: ¿Quién?
1: Desbordes, digo.
2: Podría ser Buenos Días a Toldos.
1: es que se reunió París y con
4: Desbordes. Es que hubo una foto, es que estaban los dos muy contentos.
1: Tienen una gran simpatía el uno por el otro.
4: Estamos hablando de Mario Desbordes, para los que no alcanzaron a oír al Checho.
1: Aprecio yo a Mario, sería realmente un honor, algo que hasta aquí no se ha planteado, tengo que decirlo. Pero si en el futuro inmediato se planteara algo maravilloso, como que Mario Desbordes pudiera formar parte del PDG, yo sería la primera calcetinera de esa.
4: Nosotros sería un golpe duro, porque yo al menos le tengo un gran afecto a Mario.
2: Ya que de repente
1: está toda la élite haciéndole la pata franca. Sí. Pues, ¿han visto?
2: Oye, que la Pamela nos pone, nos toca temas así para que nosotros nos pongamos incómodos.
4: Yo en este programa, al menos, en otros lo ha logrado, pero en este programa
2: no se con el tema del indulto, quería saber qué es lo que pensaban los fachos al respecto de eso. Nos pone temas que pueden ser incómodos en un momento dado. Yo le quiero poner un tema incómodo a ella.
4: Chan, ¿dónde está el botón del chan?
2: Chan, chan, ya. Un tema incómodo.
1: Ya.
2: ¿Qué pasa con la hermana del señor Parisi? La diputada que ha tenido protagonismo este último tiempo porque quería pedir el 17 feriado, y como el gobierno finalmente, entre titubeo, finalmente dijo que no, tiró una pequeña amenaza así, media tapada, de que ustedes tenían muchos votos y qué sé yo, y que él, como chantajeando un poquito al gobierno, digamos las palabras como son, ¿no?
1: Pero
2: tiene ese poder dentro del partido ella.
4: Chan, chan, chan.
2: A ver, toca el chan.
4: No, porque dijiste chantaje y ameritaba.
2: Chan, chan, chan.
1: Mira, yo creo que ella ha demostrado entender eso que hablábamos en este mismo programa, que
2: del show.
1: Es súper importante lo comunicacional, ¿ya? Y sin duda, con esta propuesta logró un espacio bien importante que
2: le dio un espacio a ella, sí,
1: fundamental para aumentar su conocimiento y por lo tanto en el futuro aumentar su votación, que siempre es muy relevante en todos los casos. Ahora, efectivamente, como tú dices, se trata de una iniciativa que no es de la bancada, ¿ya? Es una iniciativa personal de la diputada.
2: Era de ella nomás.
1: Claro.
2: Yo pensé que estaba la bancada detrás de eso.
1: Es una iniciativa de Sandra.
2: Peor, po.
1: ¿Pero por qué peor?
2: Porque, pucha, ¿cómo te tiráis una cuestión que va a generar una polémica gigante sin tener ni siquiera el respaldo de tu partido?
1: Porque yo creo que no generó una polémica gigante, generó básicamente prensa.
4: Pero fue una frase infeliz, la de los 89 votos y
1: ¿por
4: todo
1: qué?
4: Eso.
1: Porque si es verdad.
4: Porque en el fondo mucha gente lo interpreta, y uno también podría interpretarlo de esa manera, que está ahí vendiéndolo. que es todo meramente transaccional, que al final no se discute en base a ideas o principios, sí, o visiones
1: nosotros,
4: del país.
1: Nosotros no le tenemos ningún asco, como se habrán dado cuenta, la política transaccional, primero.
4: Sí, pero dentro
1: uno,
4: pero dentro de cosas en las que
1: acabamos
4: ustedes creen.
1: De cambiar una mega reforma,
4: sí,
1: por un proyecto.
4: Pero usted apoyó una mega reforma que es parecida a la que habría hecho Parisi, probablemente.
1: No, po. Eso lo hemos discutido acá y eso no es así. O si llegar a ser, que no lo vamos a determinar acá, no fue esa nuestra motivación. Yo creo que en ese sentido
4: no vaya, o sea, sí interpreta de esa forma plenamente al PDG.
1: Por supuesto, claro, no. Pues creo que, o sea, no sé si el PDG, yo soy la última militante del PDG. Soy una militante que no tiene ningún

0: ninguna influencia más que ser una diputada. Por supuesto.
1: Yo creo que eres de la que más
0: opinión, mi opinión es que es perfectamente lícito decir, bueno, el ministro Quiroz que se acuerde que necesita 89 votos, me parece que súper bueno que se acuerde.
2: Yo creo que es una mala señal plantearlo de esa manera.
3: No
2: creo que sea una frase que prestigie
1: a
2: particularmente
1: la política.
2: A la política.
1: Sí. Ya, nos vamos. Queremos agradecer la tremenda sintonía. No sé si le ganaron o no al lunes, que según la Pamela el lunes... No sé si el lunes...
0: Yo incluso a veces pienso que tenemos que venir con el Guille a reforzar alguna vez el lunes.
1: El lunes.
0: Es terrible.
1: Me parece. Ya, nos vamos. Gracias a Pamela Giles, gracias a Guillermo Ramírez. La abuela los ama, Facho.
0: La abuela los ama, Facho.
2: Checho, como invitador, eres un gran humorista.
0: Oye, sigue vigente mi propuesta para quienes se interesen del podcast que quiero hacer, que tiene como título Nunca Miento Vestida. Estoy esperando auspiciadores, no.
1: Ya. Nos vamos, chao, chao. Ya viene Nueva Voce con Vicente Martínez y con ustedes. Nos vemos el lunes y con los que van a ir al show nos vemos el sábado. Un abrazo grande y que Dios los bendiga.

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3: El Servicio Agrícola y Ganadero actualizó la normativa de trazabilidad para equinos, mulares y asnales, estableciendo la identificación obligatoria de estos animales mediante un microchip oficial que deberá instalarse antes de que cumplan 12 meses de edad o previo a su primer traslado. 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En el caso de ejemplares que ya tengan microchip, esta identificación podrá mantenerse, pero deberá ser registrada ante el SAC hasta el 31 de diciembre del 2026. 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
6: Muy buenas tardes, es hora de noticias en agricultura. Se los hemos estado comentando. Tras la salida de Natalia Ducó del gabinete presidencial, hay nombramiento que se espera para esta jornada en el Ministerio del Deporte. Lo que está ocurriendo a esta hora en el Palacio de la Moneda lo reporta Francisco Arriagada.
7: ¿Qué tal, Jessica? Muy buenas tardes. Así estamos instalados ya en el interior del Salón Montbaras para lo que va a ser esta ceremonia de cambio de gabinete tras la salida de la ahora ex ministra de Deporte, Natalia Ducó. Una ceremonia que estaba pactada para las 12:30 horas, pero que se ha atrasado un poco y ya comenzaría dentro de los próximos minutos. Hasta ahora no han ingresado los ministros del gabinete que van a ser parte de esta ceremonia, tampoco el presidente, y tampoco hemos visto a quienes se van a asumir en los nuevos cargos. Recordemos que ya se conoce que será Francisco Riveros quien va a asumir entonces como nuevo ministro del deporte. Esto luego de la polémica que generó la salida de Natalia Ducó, recordemos, a través de esa polémica generada por el uso de un vehículo fiscal fuera de horario laboral y que finalmente contrastó con la versión que ella entregó a la Contraloría y que gatilló su salida durante las últimas horas, anoche precisamente cerca de las 22 horas, cuando fue comunicado por el equipo de presidencia la renuncia de Natalia Ducó y también de Andrés Otero, quien era el subsecretario de dicha cartera. Nosotros estamos atentos porque se espera que ya dentro de los próximos minutos, una vez esté todo listo, ingresen los ministros, ingrese el presidente, también el subsecretario del Interior, que es el encargado de leer los decretos que hacen este ajuste ministerial, para ya conocer entonces las primeras versiones y también las primeras declaraciones de quién será la nueva autoridad de la cartera. Recordemos que este es el tercer ajuste ministerial del gobierno del presidente José Antonio Kast. El primero se desarrolló el 19 de mayo, cuando dejó el puesto Mara Sedini y también Trinidad Steiner, tanto de la vocería como del Ministerio de Seguridad. Así que parte entonces de lo que está sucediendo a esta hora acá en la sede de gobierno. Nosotros estaremos informando una vez ya se concrete entonces este ajuste ministerial de la actual administración del presidente José Antonio Kast. Informa noticias en agricultura.
6: Nos quedamos entonces en contacto con el Palacio de la Moneda. Vamos a conocer otras informaciones con Felipe Sobarzo.
8: El ministro de Hacienda, Jorge Quirós, valoró el fallo del Tribunal Constitucional, dijo que es una gran noticia esta ratificación de la invariabilidad tributaria. Recordemos que el TC acordó acoger parcialmente los requerimientos presentados por la oposición sobre el proyecto de reconstrucción nacional, tema que abordó esta jornada el secretario de Estado antes de realizar su cuenta pública en el Salón Parroquial de Sagrada Familia en la región.

0: del Maule. Pasemos a escuchar parte de sus declaraciones.
1: La noche de ayer fue una noche muy especial porque el Tribunal Constitucional aprobó la invariabilidad tributaria, que era un elemento fundamental de la Ley de Reconstrucción Nacional, que básicamente lo que busca es dar certeza a los inversionistas cuando vengan a Chile. Volver a ser atractivo a nuestro país para que vengan inversiones, venga empleo y venga desarrollo. En eso consiste la ley, básicamente, y en eso consiste la decisión de ayer del tribunal. Así que estamos muy conformes y nos levantamos hoy día con muchas ganas de seguir adelante y construir el país entre todos.
0: El ministro Quirós además fijó plazos para que la ley de reconstrucción, dijo que espera que esté en funcionamiento durante la primera quincena de septiembre. Informó Noticias en Agricultura.
2: Vamos a dejar hasta aquí las noticias. Usted puede leernos en www.radioagricultura.cl. En cualquier minuto volvemos al Palacio de la Moneda para conocer el nombre oficial del nuevo ministro del Deporte. Hay 16 grados a esta hora en la región metropolitana. La máxima para Santiago se proyecta en 19. Todavía se anuncia lluvia para la tarde y probabilidad de tormentas eléctricas. 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Ahora sigan en compañía de Nuevas Voces. Que tengan buenas tardes.
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5: Muy buenas tardes, queridos auditores de Nuevas Voces. Empieza un nuevo programa, día viernes 14 de agosto, y ya estamos aquí absolutamente en vivo desde los estudios de Radio Agricultura para conversar no solo de la contingencia, no solo de lo que pasó con la ministra ayer, que hoy día va a haber un cambio de gabinete que es posible que interrumpa nuestra transmisión, ¿no? Sino para hablar de algo que fue un hecho muy importante esta semana en la Cámara de Diputados, que es la aprobación a este sistema de admisión escolar, al SAE, que viene a agregar, añadir, a posibilitar que nuevamente se dé la posibilidad a los colegios, a los establecimientos y también a las familias, porque se le quita en algunos casos, ya lo vamos a ver bien en el detalle, el espacio que el algoritmo decida, ¿no?, a dónde estudian los hijos, los jóvenes de Chile. Para eso, ustedes ya la ven en pantalla, me acompaña Bernardita Illanes, investigadora legal de Acción Educar. ¿Cómo estamos, Bernardita?
6: Hola, Vicente, muy bien, ¿y tú?
5: Muy bien, muy bien, muy feliz de tenerla acá. Ustedes saben, nuestros seguidores aquí de Nuevas Voces, que normalmente nosotros hacemos entrevistas. Esta semana también tuvimos un abogado tributario, pero Acción Educar es el regalón de la casa, porque nosotros consideramos, aparte, este programa de Nuevas Voces, estamos muy metidos en los temas de educación, nos interesan los temas de educación, y nos interesa también explicar cuáles son los efectos reales, más allá de lo que pasa en la política y en la contingencia, que normalmente se quedan frases, discursos, muy relevantes por lo demás, pero no entra el detalle de qué es lo que puede cambiar, de cómo vienen los proyectos, de qué realmente es lo que se está haciendo. Bernardita, la primera pregunta, ¿qué es este proyecto del gobierno que avanza en la comisión primero de educación, después de Hacienda, después en la sala, y ya se encuentra en el Senado, pasa en la sala, en la Cámara de Diputados, con 104 votos, o sea, muy amplia el apoyo, y que se ha dado en conocer públicamente como el Chavo Tómbola, ¿no? Uh-huh. ¿Qué significa este proyecto? ¿Qué es este proyecto?
6: Bueno, este proyecto, en el fondo, lo que hace es modificar ciertas normas de la ley de subvenciones respecto al sistema de admisión escolar. Lo que hace el proyecto, y en el fondo se llama, faculta a los establecimientos educacionales a implementar este mecanismo de elección mutua. Y la elección mutua, en el fondo, lo que viene a hacer es una etapa previa a que corra este mecanismo que, en el fondo, hoy en día funciona asignando los cupos y que tiene este porcentaje de aleatoriedad. Y lo que permite, en el fondo, es que existe una etapa previa en la que los colegios van a tener algo que decir, las familias van a tener algo que decir, y por eso se llama justamente elección mutua.
5: Claro. Y son... Porque normalmente, claro, insisto en el nombre, el Chavo Tómbola es un nombre muy importante que toca, aparte, un nervio muy presente en la sociedad chilena, que es el problema que ha tenido con el sistema de admisión actual, ¿no? Que todo se maneja a través de un algoritmo, que hay muy poca relación y conexión entre la familia y el colegio, si no ninguna.
6: Claro.
5: Pero lo que lleva precisamente esto es, esta nueva iniciativa, es que en ciertos colegios, que son los que tienen más demanda, se pueda precisamente elegir, ¿no? Hay una opinión. Uh-huh. Esto, por lo que explicamos, no es suficiente, ¿no? O déjame planteártelo de otra manera, Bernardita. ¿Solo afecta a un grupo particular de personas y establecimientos? ¿Cómo se va a ver en la realidad esta ley de seguir y terminar siendo ley en la realidad, ¿no?
6: Claro. En el fondo, lo que señala el proyecto de ley es que aquellos establecimientos que hayan tenido sobredemanda el año inmediatamente anterior van a poder aplicar la elección mutua.
5: Perfecto.
6: Entonces, en el fondo, lo primero y muy importante que en el fondo se defina ahora en este trámite legislativo en el Senado es que se defina qué es la sobredemanda. Porque si uno lo entiende, claro, se entiende que la sobredemanda es más postulantes que vacantes, pero hay que definir si es que es en el agregado del establecimiento, o sea, que todo el establecimiento tenga en su totalidad más postulantes que vacantes.
5: Claro, que tenga 100 cupos y 102 postulantes.
6: Claro, y en ese caso se podrá utilizar la elección mutua, que según los cálculos que hicimos en Acción Educar son aproximadamente 2.500 colegios. En cambio, si uno en el fondo elige la alternativa de que sea la sobredemanda definida por nivel, que al menos tenga un nivel sobredemandado, van a ser aproximadamente 4.400 colegios.
5: Claro.
6: Entonces, para que esta iniciativa, en el fondo, tenga más aplicación, es necesario que se defina sobredemanda por nivel.
5: Claro. Acá también hay un tema que es, más que de política pública, en la realidad también hay un tema que es muy de fondo, ¿no? Porque, por lo que tú me explicas, y claro, el proyecto es relevante, pero no va a afectar a tantas personas. O sea, solo los colegios que tienen esta sobredemanda, que insisto, pueden ser muchos, dependiendo de los criterios que tú nos explicabas ahí, pero igual el colegio y las familias, pensando en que el objetivo de esto es que haya un proyecto educativo muy definido, ¿no? También van a tener que jugar dentro de la gente que postula a sus colegios. O sea,
6: claro.
5: No es totalmente libre. ¿A qué voy? Hay una pelea muy de fondo, Bernardita, en el tema de que acá lo que se está promoviendo, y esto es como el primer pie, ¿no? Para volver a defender el derecho de los padres a elegir la educación de su hijo y el derecho de los establecimientos a poder tener su propio proyecto. Por ahí va la mano, ¿no?, de esto.
6: Claro, y en el fondo, ¿cuál es el fin último? Que exista cohesión en las comunidades educativas. Entonces, a través de este proyecto, en el fondo, se avanza en esa dirección de poder darle más protagonismo no solamente a los colegios que van a tener este proceso de elección mutua en el cual van a poder verificar si es que los alumnos cumplen o no ciertos criterios, que por lo demás tienen que ser transparentes, que no pueden ser discriminatorios, y en el fondo también la posibilidad de los padres de tener algo que decir además de solamente postular a través de esta plataforma. Porque eso es un gran problema que se ve, que en el fondo salió en la mesa técnica que se hizo respecto al sistema de admisión escolar, que los padres sienten que una vez que postulan ya no hay nada más que puedan hacer respecto a tal vez presentar que tienen cohesión con el proyecto educativo, que el alumno, por ejemplo, tiene un muy buen rendimiento académico. Entonces, todas esas cosas se van a poder ponderar mediante este mecanismo.
7: Claro, va a haber un reconocimiento de cosas que le hacen sentido a la ciudadanía, que tienen sentido en la realidad, ¿no? O sea, un alumno que le va mejor, que se esfuerza más, una familia que está más comprometida o que tiene más correlación con ese proyecto, debería... Claro. Por principio ser por estar como arriba en la fila.
6: Claro, y además de eso, que no sean elegidos o no a través de un sistema aleatorio absolutamente al azar, en el fondo.
7: Así. Claro, un algoritmo que, insisto, lo principal más allá de todo lo que es que no le ha hecho sentido a la ciudadanía todos estos años que se instaló. Sí. Ahora, una pregunta importante. Ustedes que siguen desde Acción Educar... todo este trámite, ¿no? En el Congreso y ahora en el Senado. ¿Qué crees que le falta, que se podría agregar? ¿Qué iniciativa en esta discusión parlamentaria crees que serían beneficiosas para el proyecto?
6: Bueno, lo primero, lo que te mencionaba respecto a la definición de sobredemanda, eso va a tener un alto impacto para cerca de 2.000 colegios.
7: Claro.
6: Después, y relacionado con lo anterior, en el fondo, van a haber muchos colegios que no van a poder utilizar este criterio a pesar de que estén sobredemandados, por ejemplo, porque el año anterior no tenían sobredemanda.
7: Claro, es para los colegios que tenían sobredemanda anterior.
6: Claro. Y algunos que simplemente tal vez no van a querer utilizar el mecanismo porque en ese minuto, en el fondo, o ese año no pudieron articularlo, por ejemplo. Y entonces, respecto a esos colegios que van a tener sobredemanda, todavía va a seguir corriendo el algoritmo tal y como está hoy en día.
7: Claro, ahí se podrían buscar mecanismos ya sea de apoyo o de poder asesorar y poder generar este sistema mucho antes de que o poder colaborar con estos establecimientos.
6: Claro, y en el fondo lo que nosotros creemos que es necesario hacer en el mismo, o sea, en el trámite que se viene ahora, es también modificar ciertos aspectos del sistema centralizado que funciona posterior a la etapa de elección mutua y poder incorporar otros criterios que sí le hacen sentido en el fondo a la ciudadanía, como hablábamos antes, por ejemplo, el rendimiento académico desde séptimo básico, que es algo que fue mencionado también en la mesa técnica del SAE. Entonces, incorporar otros criterios además que permitan que en el fondo, independiente de que corra o no el algoritmo o que se haga o no la elección mutua, va a haber, en el fondo, no va a ser 100% aleatorio como es hoy en día, porque hoy en día el 60% de los alumnos que son asignados a un colegio es por azar.
7: Pero aquí una pregunta. Estamos conversando con Bernardita Illani, investigadora legal de Acción Educar, precisamente sobre el proyecto ALSAE, este cambio, este chao tómbola que se conoce popularmente. Sobre, porque hoy día el criterio, este sistema de elección mutua, está bien, es un sistema de elección mutua porque tiene que elegirlo la familia y el colegio, pero el que decide al final bajo el criterio que va a decidir en estos colegios con sobrecupo va a ser el mismo colegio el que decide la familia, ¿no? Eso, ahí se está entregando.
6: En el fondo, claro, el colegio lo que hace es que una vez que pasa este mecanismo y se hace el proceso y se verifica que, por ejemplo, 5 alumnos cumplieron ciertos criterios que están establecidos, como te había dicho con anterioridad, les van a otorgar un criterio de prioridad. Entonces van a ser prioridad 1. Y cuando pase el algoritmo, este sistema centralizado, además de los 4 criterios que ya existen, que no son muy utilizados, va a estar en primer lugar el haber sido elegido por el establecimiento.
7: Perfecto. Y según esos criterios por los cuales elige el establecimiento, ¿los define el establecimiento?
6: Los define el establecimiento.
7: Previamente.
6: Previamente, en el fondo, el proyecto de ley da ciertas directrices, ciertas líneas. En el fondo, pueden existir criterios respecto al rendimiento académico, por ejemplo, de cohesión con el proyecto educativo. Y los establecimientos, cuando quieran aplicar el mecanismo de elección mutua, tienen que dar a conocer estos criterios y en el fondo, elegirlos previamente.
7: Y tú lo que planteas es como esto de ir sumando, como posibilidad de enmienda legislativa, etcétera, como de ir sumando criterios, eso es para... Porque me imagino que esto es como para la primera prioridad, lo que tú estás hablando,
6: claro,
7: ¿no? Y después, ¿cómo sumamos más criterios? A eso voy... Como que entren en este sistema de algoritmo que tiene la tómbola algunos criterios.
6: Claro,
7: distintos.
6: Que entren algunos criterios porque en el fondo lo que va a funcionar.
7: ¿Hoy día qué criterio evalúa la tómbola? ¿Sabemos?
6: Sí, evalúa en el fondo que tú tengas hermanos en el establecimiento, por ejemplo, que tú seas parte de un grupo de estudiantes prioritarios, que es un 15%. Después provengas de un establecimiento, o sea, estado matriculado previamente en el mismo establecimiento. Y
7: criterio de cercanía, entiendo también.
6: No, ¿no? Actualmente no está ese criterio en el mecanismo en sí. Y una vez que, si tú no cumples ninguno de esos criterios, en el fondo, pasa ahí a ser elegido o asignado por azar. Claro. Entonces nosotros queremos incorporar más criterios en ese mecanismo que pasa en el fondo de manera sistemática, nadie es que va eligiendo y asignando uno a uno, incorporar más criterios que permitan en el fondo ser más flexible este sistema. Si el verdadero problema es que es un sistema muy inflexible y que no toma en consideración ciertos aspectos propios de una familia en específico.
7: Claro, y quitándole, y esto tiene criterios que le hagan sentido a lo que uno... A la ciudadanía en general, claro. Cierto, muy sentido común, no buenas notas, que coincidencia con el proyecto educativo, por un lado, pero también ir quitando el espacio al azar.
6: Claro,
7: o sea, porque
6: sí.
7: hoy día me imagino el porcentaje de azar es bien alto por los criterios que tú me contabas.
6: Sí.
7: Pero bueno, y entonces, solo nos queda muy poco de la entrevista, pero Bernardita, Acción Educar está, me imagino que suscribe este proyecto. Y la idea sería como ir apoyando y profundizando en ciertos criterios que puedan dar aún más posibilidad de elección a la familia chilena.
6: Claro, en el fondo nosotros consideramos desde Acción Educar que este es un proyecto necesario, que avanza justamente en la dirección correcta de poder ir quitándole lo que más se pueda la asignación al azar.
7: Claro.
6: Y que en el fondo haya más cohesión, en último fin, en el fondo, de las comunidades educativas.
7: Que ha estado también muy en boca de la ministra de Educación,
6: claro.
7: Que ha dicho, no solo por tipo de proyecto de ley, sino que en sus declaraciones y distintas reuniones que han hecho, incluso en la misma Moneda, con directores de colegio, ha dicho,
6: claro.
7: Hoy día el sistema como que una carga administrativa que es brutal, sí. Poca independencia, cada una de las decisiones es de una burocracia pocas veces antes vista y que al final limita esa capacidad, esa autonomía, ¿no? De los mismos proyectos, que no es más que las personas que se hacen cargo puedan tomar las decisiones respecto a lo que se hacen cargo.
6: Claro.
7: Sin más, bueno, Bernardita, muchas gracias por acompañarnos hoy día, muchas gracias también a Acción Educar y por supuesto las puertas siempre abiertas para estar conversando aquí en Nuevas Voces sobre educación. Usted, espérenos dos minutitos ahí conectados porque se viene el panel de día viernes para hablar de la contingencia nacional aquí en Agricultura.
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2: Tomamos contacto con la señal oficial desde el Palacio de la Moneda. Francisco Rivero será el nuevo ministro del Deporte. Se ve una Natalia Ducó profundamente emocionada. Escuchamos la transmisión oficial desde la sede de gobierno.
12: A contar del 14 de agosto del 2026, la renuncia presentada por doña Natalia Ducó Soler al cargo de ministra del Deporte. Tómese razón, anótese, tómese razón y publíquese. José Antonio Kast Rist, presidente de la República. Claudio Alvarado Andrade, ministro del Interior. Nombra ministro del Deporte. Decreto número 131. Santiago, 14 de agosto de 2026. Visto lo dispuesto en el artículo 32, número 7 de la Constitución Política de la República. En los decretos supremos números 38 y 130 del 2026 del Ministerio del Interior y en la resolución número 36 de 2024 de la Contraloría General de la República, decreto, nómbrase a contar del 14 de agosto del presente año como ministro del Deporte a don Francisco Riveros Cantuarias, quien deberá asumir sus funciones en la fecha antes señalada por razones impostergables de buen servicio, sin esperar la total tramitación del presente decreto. Anótese, tómese razón y publíquese. José Antonio Kast Rist, presidente de la República. Claudio Alvarado Andrade, ministro del Interior.
2: Estamos escuchando la transmisión oficial desde el Palacio de la Moneda. Entra Francisco Riveros como nuevo ministro del Deporte. Seguimos escuchando.
13: Francisco Riveros Cantuaria, ¿juráis o prometéis desempeñar fielmente el cargo de ministro de Estado que se le ha conferido conforme a la Constitución y las leyes?

0: Vamos a escuchar estas primeras palabras que entre el jefe de Estado está tomando en este minuto la fotografía oficial.
1: Y hoy al presidente de la República no, ubicarse David. Para una fotografía oficial.
0: Considerar que no están todos los secretarios de Estado, había muchos que estaban en actividades durante esta jornada. Fue una cita relativamente repentina, por lo cual hay secretarios de Estado que faltan a esta hora. Cambio de gabinete que viene después del realizado en mayo. Bueno, este es un ajuste ministerial más bien. Pasamos a escuchar al presidente José Antonio Kast.
2: Buenas tardes. Agradezco a los medios de comunicación acompañarnos en este cambio de gabinete, al cual le doy la bienvenida a Francisco Riveros Cantuarias. Gracias por asumir la responsabilidad. Y quiero agradecerle a Natalia Ducó su compromiso, su lealtad, su trabajo incansable. Recuerdo cuando hablamos la primera vez, por teléfono si quieren, toman asiento un ratito. ¿Eh? Recuerdo cuando hablamos la primera vez y cuando nos encontramos ahí en mi casa en Buin, al igual que lo hice con varios de los ministros que están acá presentes, donde podemos intercambiar sueños y anhelos que tenemos para nuestra patria. Eso sí, igual, seguimos soñando y buscando un país que acoja a todos, un país ordenado, un país donde se hagan las cosas bien, donde cada deportista, como lo eres tú, diga, es posible romper todas las barreras que me impiden llegar a donde quiero llegar porque sé que lo puedo hacer.
0: Vamos a dejar hasta ahí las declaraciones del presidente José Antonio Kast. Francisco Riveros es el nuevo ministro del deporte, él es abogado, llega a la cartera después de desempeñarse como asesor senior de la presidencia e integrar también el equipo de Alejandro Irarrázaval, jefe de asesores del segundo piso. Su nombramiento marca el regreso de Riveros a un ámbito que conoce de cerca. Antes de incorporarse al gobierno, desarrolló una parte importante de su trayectoria en el deporte con pasos por Palestino y la Corporación Santiago 2023. Hasta aquí vamos a dejar las informaciones. En cualquier minuto volvemos con las noticias y ampliamos también este nombramiento. Que tengan buenas tardes.
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4: Estamos de vuelta aquí en Nuevas Voces de Radio Agricultura. Como veíamos en pantalla, me gustó la frase de la Jessica, mis felicitaciones. No un cambio de gabinete, un ajuste de gabinete, no. Un cambio puntual a raíz de una situación particular. Y creo que... una decisión rápida del gobierno. Este gobierno, mucho se ha dicho que el presidente Kast, que los problemas que los ministros que discuten. Bueno, aquí el presidente Kast demuestra una vez más que gobierna, que toma decisiones, que pondera las decisiones, perdón, y que toma decisiones y las toma rápido. Ya en este segundo movimiento lo hemos podido apreciar. Déjenme saludar a quienes nos escriben aquí en el chat. José González nos manda muchos saludos, nos manda también Marcelo Urquiola. Buenas tardes y saludos desde Iquique, nos dice. Diluviando acá, jajaja. Ja, ja. Un gran abrazo a los amigos de Nuevas Voces, un gran abrazo a usted también, y acuérdese poner like a este programa para llegar cada día a más personas. Samuel Morán también nos escribe, Tabita nos manda muchos saludos, José Luis González Bustos, Libertad Freedom también nos manda muchos saludos, Rodrigo Gravert y muchas personas más. 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Oye, ya mis panelistas están absolutamente enojados porque no. Llevamos media hora de programa, tuvimos entrevista, tuvimos el ajuste y no hemos podido conversar. Los presento, el diputado Enrique Vasaletti, como está, diputado republicano, ex carabinero, que le vamos a estar preguntando de temita de seguridad.
5: Hola Vicente, muchas gracias. También a Juan Antonio, muy buenas tardes.
4: Igualmente. Pues, también nos acompaña, ustedes ya lo ven en pantalla, Juan Antonio Ursúa, secretario general del Partido Nacional Libertario. ¿Cómo estamos?
6: Muy bien, pues, aquí con bien acontecidos en esta en esta semana, pues.
4: Don Enrique, vamos con el tema de seguridad porque desde la semana pasada, yo creo, hubo un cambio, una entrada, ¿no?, del gobierno pisando muy fuerte en el tema de seguridad. No solo porque... Yo no me creo esa tesis de que el gobierno no tenía plan de seguridad, de que no había hecho nada, porque es cosa de ver los números que presentó el ministro Arrau. 18% menos homicidios, la mitad de los secuestros. O sea, hay una pega de gestión que viene hace mucho rato, pero ahora empieza una batalla legislativa muy importante, una mega reforma de seguridad que fue anunciada la semana pasada, esta famosa COT, y que ya tuvo dos triunfos en el Congreso, tiene un apoyo popular tremendo, y pareciese ser que tanto a la gente que considera propio el gobierno como a la ciudadanía, le está haciendo mucho sentido en lo que avanza el gobierno.
5: Absolutamente, yo creo que esto deja al descubierto, digamos, que esas críticas rápidas,
4: de Instagram, de Ring.
5: Claro, que aquí no hay plan, que están haciendo el plan del gobierno anterior, por favor. O sea, aquí tenemos evidencia en dos sentidos. Primero, en lo que es gestión. O sea, porque con los mismos recursos, con las mismas limitaciones que hasta ahora tenemos,
4: con las mismas leyes,
5: la pega está, digamos, es evidente. O sea, una disminución del 17% de los homicidios, pero no tan solo eso, frenar en un 86% los ingresos ilegales, insisto, con los mismos recursos, solo el cambio de mano, pero yo diría también de gestión, de liderazgo. El ministro Arrao en eso, yo creo que se ha sacado un 7. Pero esta incursión de ACOT, no nos olvidemos que es la agenda contra el crimen organizado del terrorismo, que tiene facetas de que van de la gestión también, pero que necesariamente requieren un ajuste también legislativo para dar el marco necesario para hacer un cambio, diría yo, estructural. Y bueno, ayer, sin más, tuvimos todos a la vista, yo me encantaría ver alguna encuesta, cómo transversalmente la gente aplaude el hecho que pasemos del discurso a la acción respecto al crimen organizado, a esta incursión de delitos que nosotros no teníamos en esas cantidades, por ejemplo, el sicariato, varios de los connotados que ayer fueron trasladados, sicarios. No olvidemos que se han muerto niños, han matado mujeres, han descuartizado a personas, y esto merecía un tratamiento distinto, que solo remato diciendo que no es una idea que se nos ocurriera. Yo ustedes lo saben, participé en el diseño de lo que fue la campaña del presidente, y muchas de estas cuestiones obedecieron al diagnóstico, no de la campaña, sino que veníamos mucho, que hemos trabajado en seguridad prácticamente toda la vida, identificando como cuestiones estructurales causales. ¿Como cuáles? Y lo voy a decir con todas sus letras. En Chile, una de las razones por las cuales ha crecido este fenómeno criminal, aumentaron las tasas de homicidio de 3 veces, ¿eh? Yo quiero decirle algo a la gente. En Chile, hace 15 años atrás, la tasa de homicidio era 2.6, 2.7 cada 100.000 habitantes, y llegamos a tener 6.3, hoy día estamos 5.8. Entonces, no es trivial. La pregunta es, ¿qué pasó? Una de las razones que identificamos muchos fue que el costo de oportunidad, perdón que use este lenguaje, digamos, económico, pero es que es la realidad. El costo que se enfrentaban estas bandas criminales, estos importación de criminales, es chiquitito. Ustedes se olvidarán de esas fiestas que salieron en la cárcel, los tipos con una parrillada, con sus copitas de trago, con niñas.
4: Están incluso en la cárcel, no era tan terrible.
5: Claro, hoy día la señal es clara y potente. Estos criminales de alta y máxima complejidad criminológica están encerrados en 22 horas al día. Las visitas son a través de un locutorio. No tienen encomienda. Es decir, un escarmiento para ellos, para que paguen a la sociedad el daño que nos han hecho, pero también una señal para el que está afuera y ve o veía como una atracción pertenecer a estas bandas criminales. Esto, déjenme decirles que ya pasó en Italia hace varias décadas atrás, en la década de los 60. Acuérdense ustedes el vuelco que hubo cuando mataron a un juez volando un puente, pues, viejo, la mafia italiana. Después, en El Salvador, se emula, digamos, con sus propias características, porque también debo decirte que esta no es una copia tal cual, sino que están los elementos que están detrás. El delito no paga y no va a pagar. Condiciones durísimas y desincentivo a los que pretendan llegar a esa carrera criminal. Así que yo lo aplaudo, y no tan solo, queda da lo mismo que yo lo aplauda. Esperen a ver cómo reacciona la gente respecto a esta noticia.
4: Yo deja poner un punto, esto ya no es una infidencia, creo que ha salido en medios, pero uno también estuvo muy cerca y trabajando en la campaña de Republicano, y yo todavía me acuerdo cuando el presidente Kast agarró aquí a nuestro querido Enrique, al senador Vial, y les dijo, a la frontera, compadre, sí, bueno, armar el plan. A que esta cuestión quede bien cerrada, a que veamos dónde necesitamos equipo y operativo, y habían presentaciones que eran muy técnicas, muy, muy avanzadas respecto a lo que se quería hacer, y que hoy día se está demostrando.
5: Tal cual.
4: Ojo, respecto al costo que tú hablabas ahí, Enrique, para los delincuentes, hoy día, un camión que trata de entrar ilegal en la frontera, que por supuesto que con las nuevas medidas que se han tomado los pueden pillar a muchos, los dejan detenidos, y si no tienen los registros, los papeles del cargamento que tienen que entrar, la única sanción es que se vayan de vuelta. Lo que está haciendo el ministro Arrao en parte de esta reforma es decir, oye, esa carga se queda acá y se quema, se destruye, para que tenga algún costo tratar de hacer una ilegalidad, tratar de entrar elementos ya sea ilegales o sin papeles al país. Porque es muy importante, y te paso la palabra, Juan Antonio, pero hoy día el ministro Arrau, que yo recomiendo, dio una entrevista en una radio amiga muy relevante. Y en un minuto le pregunta al periodista, oiga, ha salido el tema de que con su reforma constitucional y poniendo ese inciso, ¿no?, de seguridad pública como deber del Estado, pueden haber muchas más acusaciones constitucionales a presidente y ministro de seguridad. ¿El ministro qué respondió? Y que acusen, po. Si la ciudadanía, cuando el Estado no cumple su deber primordial, que es darle seguridad a los ciudadanos, tiene todo el derecho a cuestionarnos, a criticarnos, incluso a sacarnos los cargos.
5: Tal cual.
6: Sí. Mira, yo creo que la señal que ha estado dando el gobierno ahora en este último tiempo en materia de seguridad han sido señales importantes. Creemos que si el pueblo de Chile escogió a una candidatura de derecha, como la del presidente Kast, lo hizo porque estuvieron cansados que durante 4 años tuvimos un gobierno que lo único que hacía era ponerse del lado de los delincuentes. Y esta es una señal, sobre todo, muy importante para la política, para el gabinete del presidente Kast. Si usted está en el gabinete del presidente Kast, preocúpese de la ciudadanía, no de los delincuentes. Hágalo en su tiempo libre. Pero lo importante es concentrarse en enfrentar a la delincuencia. Esa cuestión es muy importante. Yo estuve en un programa ayer en que me preguntaban qué me parecía en esto, porque hablaban si era un show mediático o no. Mire, transfórmelo en un show mediático con elefantes, con jirafas, con lo que usted quiera. Pero si va a hacer la pega, si va a trasladar delincuentes para que estén en condiciones que permitan asegurar la situación que está ocurriendo en las cárceles, qué bueno, ¿ya? Y además, otro punto, yo quiero irme a la señal política. Yo creo que todas las medidas que se están aplicando en la reforma, que nosotros la recibimos por trascendido, no hemos podido tener todavía el documento, entonces no me puedo pronunciar al respecto. Creemos que todas las medidas técnicas que vayan a dotar de mayores facultades o elementos técnicos a carabineros, fuerzas de seguridad, para poder operar, deben ir acompañadas necesariamente, lo que nosotros siempre hemos planteado, de los indultos a carabineros, a fuerzas de seguridad que nos salvaron de un golpe de Estado el 18 de octubre del 2019, con una clase política que llamaba a cerrar el Senado, que llamaba a desfinanciar a carabineros, y ahora ellos están hablando de un show. Entonces, cuando estamos con un gobierno de derecha, con políticos de derecha, tenemos que agarrar este tema y no soltarlos y recordarles siempre a esos partidos del Frente Amplio, a esos partidos de izquierda, que lo que se quiso acabar con nuestro país. Y eso nosotros siempre se los vamos a recordar. Entonces, recuerden, tenemos que estar del lado de la seguridad, del lado de los chilenos.
4: Enrique, ¿tú qué opináis de esa crítica que ha salido, ¿no?, de estos últimos días, hoy día y ayer en la noche, respecto a toda esta operación Cancerbero, esta crítica de que esto respondería más a un show que a otra cosa?
5: Bueno, me encanta que haya show de aquellas cosas que los chilenos están hoy día celebrando. ¿Cómo no? Miren, ¿sabes lo que significa show, no es cierto? Es una palabra en inglés que significa mostrar. Y esto hay que mostrarlo para empezar a recuperar también lo que es el temor. Fíjense que hay una desviación de curva, yo siempre soy aficionado a hacer clases estadísticas, cosas como tales, y hay hace muchos años, esto no es reciente, una disparidad entre lo que son los datos objetivos y lo que es el temor. Eso no convierte al temor en un hecho subjetivo de la gente lo tiene, la gente no sale la noche a comer. Vean lo que ha pasado con el comercio, vean lo que pasa en las plazas públicas, los alcaldes se esmeran por buscar recursos y buscar espacios para la comunidad, y la gente se oscurece, compadre, y no hay nadie. Y por lo tanto, si vamos a hacer un show, bienvenido sea, en la medida que eso transfiera también confianza a la gente y también esperanza. Así que yo feliz. Ahora, ¿de qué show me están hablando? Porque empezaron a decir, no, si esta cárcel la elaboró el gobierno anterior, claro, pero tenía 400 tipos de baja y mediana intensidad. Y hoy día, yo conocí, ayer estuve ahí, las celdas son personales, están 22 horas encerrados. Eso no se había ocupado. No se había tomado la decisión política de actuar sobre este segmento criminal que nos tienen jodidos. Entonces, qué bueno el show. Yo le pondría más show todavía. Ojalá que lo mostremos todo el fin de semana para que inculcar en la gente sensación de tranquilidad y esperanza en que vamos en el camino adecuado.
4: Yo muy de acuerdo. Ahí va a ser la patita de primero. Ojo que un gobierno, cuando tiene que enfrentar el tema de seguridad, se tiene que hacer cargo del índice de victimización pero también del de percepción. Sí. O sea, esto no es como que el gobierno anterior cayó en ese problema, ¿no? Como de vilipendiar el miedo. De decir, no, es que estos son los matinales, esto es una cuestión de la prensa.
6: La gente prensa.
4: Que la gente esté asustada, que la gente esté asustada, es un problema político. Y es un tema a solucionar. Más allá, incluso si esto responde a los datos, si esto responde a los niveles de... Porque claro, alguno dirá, oye, en México hay menos miedo y hay más asesinatos. Sí, bueno.
5: Pero eso es México, po.
4: Eso es México.
5: Mira, yo lo discutía, perdón que me meta la cuchara en este punto. Sí. Estaba hoy día en una reunión por ahí con un expositor. Y este expositor, digamos que... Está lo mismo quién es, pero él señalaba sobre esto como no, pues si no estamos tan mal. Y yo corrigí diciendo... Que tiene razón si uno se compara internacionalmente. Quiero ser súper honesto. Si uno ve nuestras cifras, nuestra condición de seguridad, está muy por encima del promedio. Es más, estamos en el primer quintil de países de mejor seguridad. Entonces, sí, pues se le olvida decirte que uno se tiene que comparar con uno mismo, porque la señora que vive en Maipú, que vive en Quilicura, que vive en Cerrillo, que es mi distrito, Lampa, Triltil, Colina, en fin, Pudahuel, No se compara con la persona que vive en Juárez, no se va a comparar con la persona que vive en Guayaquil, se compara con la realidad chilena. Y permíteme decirte que eso es innegable, que en los últimos prácticamente dos décadas hemos triplicado la tasa de homicidio. Se han importado formas criminales que no existían. Y eso, ¿qué me importa a mí la compararme allá con esos países?
6: Además, que cuando te vas en los datos estadísticos, en el caso de la delincuencia, o sea, imagínate una señora que va caminando por la calle y llega un tipo y le dice, sácate al tiro la zapatilla. Entonces, ¿qué va a pensar esa señora? Que el delincuente le va a decir, señora, mire, sáquese las zapatillas, pero si usted se fija en el último trimestre, el índice, da lo mismo. Chao. Te están afectando tus derechos. Entonces, lo insisto, ¿por qué se votó por un gobierno de derecha? Porque teníamos que enfrentar a la delincuencia, que fue jauja durante 4 años con el gobierno del Frente Amplio, que quería hacer de Chile la tumba del neoliberalismo y que querían acabar con Carabineros, querían desfinanciar a Carabineros. Pues son todas estas ideas importadas, el defund de police, todas estas cuestiones las quieren traer a Chile, y por eso yo digo, necesitamos una señal clara de la política. Creo que se está dando, pero hay que avanzar también hacia los indultos.
4: Y eso es muy clave, ¿no? Porque acá es un tema comunicacional, un tema político, es un tema de realidad, porque el miedo es una cuestión real. Pero también acá hay algo que ojo, no, esta idea de pensar que la política o que se pueden hacer dos videos y a uno le va a ir bien. Oye, si fuera así de tan fácil, el gobierno de Gabriel Boric también lo hubiera ido bien en este tema. Si esto no está acompañado de un ministro, por ejemplo, que se ve, y todo Chile lo entiende así, que se saca la cresta por este tema, que trabaja como un loco y que sabe, uno, si no ve un gobierno con voluntad, porque a republicanos nos criticaban mucho, no, es que ustedes creen que esto es pura voluntad, es que otra cosa es con guitarra, decían algunos muy cercanos, y otros del otro lado decían, no, es que estos son voluntaristas. Bueno, el ministro Arrau demostró que con voluntad se hacen las cosas, con voluntad, trabajo bien hecho y gestión. Pero lo primero y el primer problema que tenía el gobierno anterior no es que no tuviera los expertos, o sea, los presidentes, todo el mundo le contesta el teléfono. Podéis consultar el dato que queráis, tener al experto que queráis, en una reunión aunque sea privada. El punto es que el gobierno anterior le molestaba el tema de seguridad, se sentía poco cómodo en el tema de seguridad.
5: Ayer me decía un programa amigo también, oiga, pero reconozca usted que la gran agenda de seguridad se implementó en el gobierno de Boric. Claro, se te olvidó un detalle. Después que mataron, quemaron a 3 carabineros, sí, y la ciudadanía estaba un fire encima. Y más, y a mí me, perdón que yo siempre me trato con tener, pero a mí me sale lo italiano. Y teníamos una ministra de Interior que llegó a amenazar por ponerle veto cuando se aprobó la ley Naín Rotabal, la cual le llamó la ley gatillo fácil, pues viejo. Sí, o sea, eso demuestra en alma lo que dices tú, Vicente, y lo que dices también.
4: Y con mucho, todos estos proyectos aprobados con muchos votos en contra del Partido Comunista.
5: Bueno, y miren, yo soy optimista. Aunque me digan que soy Leeson, yo soy optimista y yo creo que esta agenda, en general, vamos a tener los votos de sobra. En general. Pero cuando tú llegas a cuestiones que son ideológicas, donde empiezan a tastabillar, donde se demuestran cómo
4: ese
5: son.
4: Complejo,
5: sobre todo el Frente Amplio y el Partido Comunista, porque aquí los quiero ver. Y termino. Acuérdense, yo sé que ya pasó la noticia, pero la voy a insistir. El otro día aprobamos en la comisión y después en la sala la extensión de la ley Naín Retamal a aquel personal policial y militar en calidad de franco. 114 votos. Vayan a mirar quiénes votaron que no. Eso, esto te muestra lo que vamos a tener enseguida.
4: Vamos a entrar a eso, porque quiero preguntarte, Enrique, sobre qué va a pasar en el Parlamento con esto y qué demostraron estas dos primeras votaciones que pareciese que la izquierda en este tema se quiebra. Eso lo vamos a conversar en dos minutitos más. Vamos rápido a la pausa y ya volvemos aquí en Nueva Voz.
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4: Estamos de vuelta aquí en Nuevas Voces, último bloque, y nos quedan muy pocos minutos porque a través de la entrevista, el ajuste de gabinete, nos movieron mucho las cosas. Pero quiero preguntarles, Enrique, ¿cómo estamos viendo el Congreso? Porque la primera votación fue heavy. 114 votos a favor.
5: O sea, esa es la mejor muestra. O sea, dimensiona tú 114 votos en esta ley Naín Retamal 2.0 que se extiende, y no olvidemos que tiene un partido comunista, no se van a meter la cola, manifestado, y de hecho colocaron su proyecto de ley para derogar una parte esencial de la ley Naín Retamal. Lo único que quiero es que lo votemos rápido, eso va a ver cómo se hunden. Y yo, mira, yo te vuelvo a insistir, soy bien optimista respecto al futuro de esta agenda en general, porque así lo han manifestado personeros del Partido Socialista y otros en términos generales. Pero van a tener un problema, y aquí quiero ver cómo salen, que si siguen pegados con Poxilina o con el Partido Comunista, el Frente Amplio, porque ellos no van a salir nunca de su doctrina, la tenemos clara. Sí, en el fondo a veces a uno le dicen, ustedes no se apoderen de las Fuerzas Armadas de Canadá, como son lo único que los quieren. Ah, no, si no. Echemos la mirada para atrás. Nadie se apodera de nada. Pero los actos van a medir la consecuencia de los dichos. Así que vamos a estar muy expectantes.
4: Juan Antonio, ¿cómo veis tú el Parlamento? Aparte, es muy importante, ¿no? La mirada del Nacional Libertario, que está en esta dualidad, ¿no? De ser una oposición colaborativa, amigable, pero que no es parte del oficialismo, pero por supuesto que tampoco está con la izquierda, y me imagino que en esto en este tema de seguridad está muy cerca el gobierno.
6: Sí, o sea, nosotros somos una unicidad más que una dualidad del Partido Nacional Libertario, porque siempre vamos a apoyar aquellas medidas que conforme a nuestros principios nos permitan hacerlo. Ahora, hay una cuestión fundamental que yo creo que, insisto, esperamos tener el proyecto de reforma constitucional para poder revisarlo, pero si hay algo que hacer en materia constitucional es enfrentar el soft law, ¿ya? Digámoslo en términos simples, el soft law implica que tribunales nacionales, funcionarios, distintas entidades se basan en resoluciones internacionales, en dictámenes o en cuestiones que son promovidas por organismos internacionales. No necesariamente se trata de aquellos tratados conforme al artículo 5 de la Constitución que deben estar ratificados para que sean vinculantes en nuestro país. Hay mucho de eso para defender delincuentes, hay mucho de eso para pasar a llevar nuestra legislación nacional. Si nosotros deberíamos aprovechar esta oportunidad de esta reforma para fortalecer la supremacía constitucional en nuestro ordenamiento jurídico, evitar que tengamos resoluciones, ya sea de la Corte Suprema o de tribunales de menor jerarquía, que se basen en opiniones de organismos internacionales para pasar a llevar nuestra legislación. Hay un deber fundamental de todos los funcionarios públicos que es respetar nuestra Constitución, y si nosotros reformamos eso, le damos un cierre a esa normativa, vamos a poder seguir resolviendo nuestros problemas con soberanía y sobre todo enfrentándolo a la delincuencia de una buena vez por todas, evitando que estén siendo ayudados por organismos internacionales que siempre se fijan en el delincuente antes que en la ciudadanía.
4: Enrique, antes de que nos vayamos, ¿qué viene de esta agenda de seguridad que les toca al Congreso votar en las próximas semanas? Porque entiendo que la reforma constitucional es un poquito más lenta, pero vienen varios proyectos que se les puso urgencia.
5: Sí, mira, hay 20 proyectos que lo anunció el gobierno, que lo van a poner algún grado de urgencia. Hay otros más de 10 que están también ahí en esa lógica. Yo creo que se nos viene una pega. Yo estoy en la Comisión de Seguridad y ya me avisaron hoy día antes de entrar al programa: compadre, traiga su saco de dormir, porque
4: se viene largo.
5: Eso va a implicar que tengamos sesiones extraordinarias. Vamos a ir conociendo el derrotero de esa, de cuáles son las improntas que el gobierno va a dar en términos de las urgencias. Ustedes saben que hay tres tipos de urgencias. Está la discusión inmediata, que tiene una semana entre las dos cámaras para resolver. Están esa discusión inmediata. Después está la suma urgencia, que lo lleva a 30 días, o perdón, a 15 días, y después está la urgencia normal, que más o menos es un mes. Entonces ahí, claro, yo creo que el gobierno, estamos expectantes que ordenen esa agenda y la den a conocer.
4: Enrique, Juan Antonio, muchas gracias por acompañarnos hoy día, este viernes en Agricultura, y por supuesto a todos los que nos escribieron en el chat, que nos acompañan, que ponen like. Quédese conectado porque viene el deporte y nosotros nos vemos el lunes aquí en Radio Agricultura. Un gran abrazo.
5: Chao.
6: Chao, chao.
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12: 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Agricultura indica la hora. 1:00 p.m. 57 minutos.
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16: Muy buenas tardes, es hora de noticias en Agricultura y ya está designado el nuevo ministro de Deportes. Se trata de Francisco Riveros. Tenemos más información que se amplía con Francisco Arriagada.
17: Así es, Jessica, porque finalmente se concretó de manera ya oficial la salida de Natalia Ducó de la cartera de deportes tras esta ceremonia que se desarrolló hace algunos minutos en el Palacio de la Moneda, donde se le vio bastante afectada, incluso llorando, tras su salida del gabinete del presidente José Antonio Kast, que recordemos surgió tras la polémica por el uso de un vehículo fiscal para asistir a una celebración fuera de horario laboral, que no tenía vínculo con su trabajo o funciones propias del ministerio que lideraba en ese minuto. El mandatario, quien más allá de relevar la entrega de Ducoy, todo su aporte y trabajo para abordar las problemáticas que vive el deporte en nuestro país, hizo una reflexión sobre lo sucedido y lo escuchamos.
18: Hay veces que podemos cometer un error y hay normas en nuestro país que son muy exigentes en ciertas áreas, a veces casi inentendibles, pero son las normas que hoy día nos rigen y que nosotros hemos planteado que hay que aplicarlas. Pero es un error que cualquiera puede cometer. A veces quienes nos tienen que aconsejar no nos aconsejan tan bien, o quienes organizan algo no plantean bien el cómo se hace. Y frente a eso uno tiene que tomar decisiones difíciles, dolorosas, pero eso no quita el respeto que uno tiene hacia las personas que lo han dado todo.
17: Y ahí están entonces las palabras del presidente José Antonio Kast, dirigiéndose directamente casi a Natalia Ducó, quien se retiró del Palacio de la Moneda sin declaraciones ante la prensa. Tú lo mencionabas, Jessica, Francisco Rivero fue designado entonces como el nuevo ministro de Deportes de nuestro país. Agradeció hace pocos minutos acá en un punto de prensa, acompañado por el viceministro Claudio Alvarado, al presidente por la confianza depositada en él y el honor también de llevar adelante los desafíos de la cartera que ahora liderará de aquí en adelante. En esa línea agregó que va a seguir con el plan A Mover Chile para llevar la actividad física y el deporte a todo el país, para que las personas puedan vivir lo positivo y también ventajas de lo que es vivir una vida sana. Aparte de las palabras, entonces, las primeras declaraciones del nuevo ministro del Deporte, Francisco Rivera, acá en el Palacio de la Moneda. 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
16: Actualizamos la información internacional con Ricardo Cuevas.
19: Buenas tardes. El presidente de Colombia, Abelardo de la Espriella, planteó la idea de un proyecto similar al Plan Marshall para ayudar al departamento del Chocó, uno de los más pobres del país y epicentro del terremoto de 7.4 grados que golpeó la zona. Recordemos que el Plan Marshall fue un millonario programa que puso en marcha Estados Unidos para ayudar a los países de Europa Occidental tras la Segunda Guerra Mundial para su reconstrucción. Respecto a este mismo tema, de la Espriella aseguró que Colombia es un país que ha estado acostumbrado a reponerse de las adversidades y ante esta tragedia lo tenemos que hacer juntos, lo tenemos que hacer unidos como sociedad. Junto a esto, la autoridad colombiana agregó que en medio de toda la tragedia hay una oportunidad muy grande para el Chocó, dijo el presidente de Colombia, Abelardo de la Espriella, al referirse a lo que viene ahora en esta zona golpeada por el movimiento telúrico. Informó Noticias en Agricultura.
16: Hasta aquí las noticias. 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Actualicemos el pronóstico del tiempo. Hay 16 grados y la máxima se anuncia de 19 para la región metropolitana. 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Ahora se quedan en compañía de Deportes en Agricultura.
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22: Ya no más, aquí estamos día viernes, pasan cosas, se cerró el mercado de fichajes y por supuesto que aquí comienza Deportes en Agricultura con muchísima información y estos son los títulos de esta jornada. Fin al mercado de invierno. En el último día de traspasos hubo anuncios que tomaron por sorpresa a los hinchas, como la llegada de Walter Bow a O'Higgins de Rancagua y de, esta fue pero brutal, Rogelio Funes Mori a la Universidad de Concepción. Con los planteles cerrados, hoy comienza una nueva fecha de la Liga de Primera. sin Valdés ni Bartichotto. Colo Colo cerró su mercado sin un tercer refuerzo. En lo deportivo, el cacique prepara su duelo ante O'Higgins con el retorno de Diego Ulloa y Javier Correa, como también con la posible suspensión de Arturo Vidal para el superclásico. Me dan ganas de llorar. Igor Lichnowsky fue presentado oficialmente como el último refuerzo de la Universidad de Chile y expresó una profunda emoción tras reconectar con el amor que le transmite el cuadro universitario. Por otro lado, Fernando Gago se mostró conforme con el mercado y la conformación del plantel para la segunda rueda. No había dinero para lo que queríamos. ¿Quién dijo esto? José María Buljubasic se refirió al mercado de la UC y apuntó a que el presupuesto de los cruzados se hacía corto con respecto a los jugadores que querían traer a la precordillera. El gerente deportivo también se refirió a lo que ha ganado en Copa Libertadores, que era menor a lo que se especulaba en la prensa. Y por último, cambio en el Ministerio del Deporte. El gobierno aceptó la salida de Natalia Duco y Andrés Otero en medio de una investigación de la Contraloría. En su reemplazo, Francisco Riveros, abogado ligado a la gestión deportiva y con paso por Palestino, asumirá como nuevo ministro. Como puede ver usted, mucha, muchísima información. Ya estamos listos. Día viernes comienza Deportes en Agricultura.
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22: Y aquí estamos, 2:00 p.m, 5 minutos ya. 5 minutitos que seguro nos devolverán al... No, dale, amigo.
0: El hermano de...
22: ¿El hermano?
0: De Diego Ulloa.
22: De Diego Ulloa. Estábamos conversando con Camaño acá. Aprovecho de saludarte, Cristian Camaño.
0: ¿Cómo están? Un abrazo.
22: ¿Cómo está, Camaño?
0: ¿Qué pasó?
22: A ver, de nuevo, no, mira. Ponga a ver la cámara, por favor, nuevamente. Donde aparecemos, ahí sí. No, es que el pato se corre para allá, Patricio.
0: Oye, pato, acá. Un poquito más acá.
22: Ah, un poquito más.
0: Tapotíngate. Oye, eso. El olor a pintura fresca que hay en, ¿ah?, con todos los arreglos que están haciendo, está.
22: Vaya a quedar.
0: Está, ¿ah?, está fuertón.
1: Más feliz, Matías.
22: No, ya, oye, Patricio.
0: Qué
22: falta de respeto, padre. Me mataste. No, yo soy natural, Patricio. Sí, es un olor químico terrible.
1: Es lo típico, es la broma que se dice.
22: Es la broma que se dice.
1: Igual que el neo.
0: José, está, dicen que de la mañana.
22: No, ya, pero exponiendo al periodismo así. Pero,
0: el sí, bíblico.
22: El bíblico,
1: son
22: qué
1: bromas,
22: grande.
1: Son bromas.
22: ¿Qué tal, Pato?
1: Bien, todo bien.
22: Oye, hoy día viernes, Patricio. Renovamos ilusiones.
1: El peor día para mí.
22: No, pero ¿cómo?
1: Porque llevo muerto, llevo cansado toda la semana, así que no. Sábado y domingo son buenos días.
22: ¿Te recibiste el llamado para este fin de semana?
1: Lo recibí, sí.
22: ¿Qué, contémosle a la gente, ¿qué vas a hacer este fin de con Deportes en Agricultura?
1: Mañana tengo un almuerzo.
22: Ah, ya. Bien.
1: El sábado tengo una tallarinata que en ayuda de un grupo de...
22: ¿A beneficio?
1: De chicos, sí, de estos, con síndrome de Down.
22: Buenísimo,
1: sí,
22: Pato.
1: Sí, sí. Y de ahí rajo al estadio para estar presente en el partido de Colo-Colo.
22: Qué con bien. O'Higgins. ¿Ah? Un fin de semana de un crack como Patricio,
1: no,
22: con
1: bien,
22: actividades
1: bien,
22: sociales,
1: bien,
22: deporte. Tío,
1: si lo mismo Cristiano está con los niños y que va a tener que tener más inventiva porque aparentemente dicen que mañana podría...
0: ¿Otra vez?
1: Llover, Cristian, no sé si tú has logrado...
0: Es lo que nos dicen, va variando.
22: Desde no, ayer ya, pero avisaron que el estadio está...
1: Te voy a pedir un favor, no le hagas caso a la...
0: Meteo Chile dice que es de las 6.
1: Sí, eso solo...
0: Meteo Chile es de las 6, hoy.
1: ¿De las 6 de la tarde?
0: Sí.
1: Y todo mañana.
0: Y todo mañana sábado. Y todo domingo y lunes. O sea, intermitencia. No,
1: para
0: hasta el lunes...
1: Ya.
22: Oye, pero ahí en la tormentita, Patricio, no, relámpagos, truenos.
1: Hay lindos videos.
22: Ah, lindos videos.
1: Sí, hay arte de imágenes.
22: Se largó el agua, pero con todo.
1: Cámaras que están ahí.
22: No, brutal.
0: Mira, hoy, Meteo Chile.
22: ¿Cae algo?
0: Nublado, chubasco aislado en la mañana. Nublado, no chubasco hubo. Y probable tormenta eléctrica en la tarde.
1: En la mañana no hubo nada, no cayó una gota.
0: En la tarde, ¿ya?, nublado, chubasco y probable tormenta eléctrica.
1: Ya, esta tarde.
0: Sí, y cubierto chubasco en la noche.
1: ¿Te puedo hacer una pregunta ahí?
0: Meteo Chile. ¿Y mañana?
1: No, Meteo Chile
0: cubierto chubasco, cubierto chubasco, mañana y tarde, lluvia continua.
1: Ya, horario de la actualización de esa info que está ahí viendo antes. Siempre lo pone arribita.
0: Sí, te lo digo el tiro, 13:55.
1: Ah, ya, está recién actualizada hace unos minutos, lo cual tiene cierta validez, ¿no?
2: Sí, asidero.
1: Porque asidero, porque las cuestiones que vienen en los celulares no...
0: No, no, mí, esas son generales, son promedio. Son promedio.
1: Aproximaciones de repente, pero no son confiables.
0: Pero esto dice que mañana llueve todo el día. El Meteo Chile, que me imagino es el sitio más serio en nuestro país. Después vendrán las aplicaciones extranjeras, los sitios extranjeros.
2: ¿Qué cancha?
1: Voy a llamar a mis amigos, a Don Iván Torres, entonces, mi amigo Eduardo Sáez.
2: Deportes Limache, no, porque se va a jugar en Quillota. Patricio.
1: Al señor Ley, al CEPU.
2: ¿Ya?
1: Que ahora trabaja en meteorología, el CEPU, que fue periodista deportivo. El del Mega, lo ubicáis,
2: por supuesto.
0: Alejandro Sepúlveda.
1: Al CEPU, claro, que trabajamos juntos y.
0: En Fox, en el viejo Fox.
1: En el viejo Fox.
0: Fox del principio Fox. Siglo. Que era un Fox Chile muy particular porque no tenía programación, solo daba el partido de Chile.
1: Claro.
0: Como que se interrumpía la transmisión internacional para calzar el partido de la Liga Chilena.
1: El partido de Chile y acá está.
2: Estaba viendo las canchas.
1: ¿Cómo se llama este?
2: ¿Cuál podrían pasarlo mal? Porque mañana. Bueno,
0: mañana.
2: Como dicen los argentinos, en San Luis está ok el estadio.
0: Es que eso es...
2: El problema eléctrico, ¿te acuerdas que lo hablamos, Camaño?
0: Everton.
2: Esa cancha está blandita. Después Ñublense con Unión La Calera.
0: Ya viene mal hace rato.
2: Cobresal no tiene problema. Y
0: Colo-Colo tiene Colo-Colo carpeta. Hay que ver cómo resiste Palestino el lunes.
2: El lunes Palestino, señores. Oye, mucha información. Soltamos las patitas. La vieja y confiable, Patricio. Para soltar el clima. Siempre nos falla conversar un poquito del clima. Pero ayer hubo partidos. Y como curiosidad, qué increíble. Porque nos interesa lo que va a pasar en las clasificatorias, por supuesto. Ecuador ya más cerca de fichar al muñeco Gallardo. Y Perú, que puso al estadio Inca Garcilaso de la Vega como sí. en Cusco. Bueno, ayer 6-1, Patricio.
1: A Botafogo.
2: 6-1 el Cienciano a Botafogo. ¡Qué locura! Impresionante.
0: No, y el técnico un personaje, porque el mismo técnico que dijo en algún momento que las preguntas eran estúpidas, que su señora pesaba o que su suegra pesaba 70 kilos más, que porque jugaban de rojo pensaban que los periodistas que eran en Liverpool.
2: Horacio Melgarejo.
0: Porque habían ganado 1-0 Atlético Mineiro, los periodistas estaban disconformes, porque no habían ganado por más goles. Después eliminaron a Lanús, el vigente campeón, le hicieron 4 y dijo, y me vaya a preguntar esto y no de fútbol, se paró y se fue. Y anoche
2: ayer,
0: le dijo,
2: ayer, la misma pregunta.
0: Le dice, oiga, usted está bien en la copa, pero en el torneo local, peligrosamente. Sí. Me está jodiendo, chao, próxima pregunta.
2: Dijo así, pero maestro, de verdad, peligrosamente.
1: Esto lo digo con mucho respeto, Melgarejo dijo, qué susto voy a tener yo. Si el único susto que tengo es cuando me levanto en la noche y me encuentro con mi suegra.
2: Desubicado. Se extrapoló.
1: No,
2: realmente.
0: La prensa de. ¿Dónde juega Cienciano? En el Cusco.
2: Las preguntas que mañana la prensa.
0: Cusqueña parece que vienen de ahí.
2: Bastante que desear.
0: Parece que los periodistas están con los turistas, después suben a la ruina.
2: A Machu Picchu
0: y los periodistas van al estadio.
2: No, las preguntas, imagínate, después de ganarse 1 a Botafogo, le pregunta por el campeonato. Está loco. Vasco da Gama ante Olimpia, buenas sensaciones, jugó los 90 minutos Matus. Esteban Matus, sí, exactamente.
0: Eso lo llevaron.
2: Total, estaba feliz el Vitamina Sánchez, jugó Tim Payne también, empató a 0-0 con el Vasco da Gama de Alan Saldivia, que jugó también. Santos 2-1 ante el Macará de Ecuador, partido rocoso también. 0-0, Rosario Central, esto ya es Copa Libertadores ante Corinthians, jugaron ahí en Rosario, y Mirasol 1-1 ante Liga de Quito, el equipo de Gustavo Álvarez. La curiosidad, y lo dijimos acá, Patricio, Cristian Camaño, todos los partidos empatados.
0: Sí, la Copa Libertadores los 7.
2: Los 7 de la Copa Libertadores.
0: La Sudamericana hubo victoria. La Copa eso es insólito, inédito.
2: Tolima con Independiente del Valle.
0: Para demostrar que está todo muy cerrado, muy apretado.
2: Muy apretado.
0: Que así como se sacaron cuentas muy alegres, todos resultaron ser empate, así que hay que esperar la próxima semana. Los horarios ya están confirmados, Católica 20:30, Coquimbo el miércoles a las 18.
2: ¿Qué más, Patricio? Antes de meternos ya en la fecha.
0: Ahora, fíjate que Católica tiene una ventaja, en cierto modo, porque ya Platense puede que el fin de semana decida guardar futbolistas para el partido del miércoles, pero Estudiantes juega el clásico con Gimnasia el sábado, el clásico de La Plata.
2: ¿De local?
0: Está programado el sábado, sí. Da lo mismo si el local lo visita, si sí, tirar el clásico en la ciudad. El tema del desgaste. ¿Qué es lo que va a hacer el técnico con respecto a los futbolistas? Si guarda jugadores pensando que el partido es el martes. Y fíjate que allá, a diferencia de Chile, allá se puede jugar 72 horas, se puede jugar. Acá no se podría. Por ejemplo, si tú vas de visita, tienes que tener 3 días completos. Claro. Allá en Argentina el reglamento establece otra cosa y se juega el sábado y va el martes.
1: Horas jugar.
0: Claro, incluso hasta hace pocos años era 48. Claro. O sea, si jugabas un jueves, te podrían programar el sábado incluso. Perfecto. Para darse cuenta de por qué a veces nosotros tenemos más intensidad, menos intensidad. Claro. En ese tipo de cosas ya te marca una diferencia.
2: Oye, nos dice, me está escribiendo acá nuestro querido Rodrigo. Dice, ayer en el partido de San Luis se cortó la luz de nuevo, en Quillota, en la final.
1: No en el estadio.
2: En la ciudad, perfecto.
1: En la ciudad.
2: Tuvieron que esperar 20 minutos.
0: No fue el transformador que el otro día se hizo suspender el partido Limache-Ñublense.
1: Eso lo podría aclarar el agrandado de
0: Rodrigo. Si vaya a tirar la info, Rodrigo tirará bien.
2: Completa. No, porque usted no me deja leer la info completa. Porque tuvieron que esperar 20 minutos, dice, para que se pudiese terminar. San Luis con Temuco. La luz después volvió gracias a un generador de emergencia que fue encendido. Lo comento porque nuevamente hubo atados.
0: Pero el tema no es el transformador del estadio.
1: ¿En la ciudad del corte o en el estadio producto de un transformador en mal estado?
0: No, porque
1: eso es lo que tiene que aclarar él.
0: Claro, si vaya a mandar la info, manda la
2: dieta. Yo te apaño siempre, Rodrigo.
0: A lo mejor también está con la pintura. Pintura fresca.
2: No, ya, pero están ustedes. ¿Sabe qué? O a lo mejor le pasó lo mismo. Está pasando algo con brujería. ¿Viste lo que pasó en Talca?
1: Sí,
2: no estará pasando lo mismo ahí en el...
1: cositas, pero acá hay una cofradía de la...
2: De vudú.
1: Y Rodrigo integra la cofradía de la pintura. Así que...
2: increíble. Oye, a propósito de Rangers, ayer hubo fecha en la primera B, San Luis 1-1 Deportes Temuco, lo acabamos de mencionar, Curicó 1-2 ante Deportes Santa Cruz, y Deportes Santa Cruz siempre el hincha de Rangers está pendiente, ganó. Deportes Iquique 4-0 a Deportes Copiapó. Va a jugar mañana sábado Rangers ante Magallanes. Si llega a perder o empatar ese partido, habría que ahí llamar a Camaño para el tema de las matemáticas, pero así, abuelo de pájaro.
0: No, porque quedan 33 puntos en la primera B y Rangers está a, creo que está a 10. Porque Santa Cruz creo que tiene 16 y Rangers tiene...
2: Al tiro te doy la...
0: Tiene 6, o sea, sí, matemáticamente
2: da los números. 6 puntos y 16.
0: Claro, el tema es que Rangers no ha ganado un partido en 19 fechas.
2: Impresionante.
0: Y de 10 tiene que ganar por lo menos 5. 5 y que Santa Cruz no gane 3.
2: Yo te puedo decir, Camayo, que el otro día vi el clásico guaso de...
0: ¿Rangers Curicó?
2: Sí, Curicó.
1: Estadio lleno, güey.
2: Y sí, espectacular. El marco, tremendo.
1: La cancha buena.
2: La cancha buena, todo maravilloso. Pero el equipo, uno entiende igual por qué no han ganado ningún partido.
1: Yo le he visto un par de partidos que fue Rangers Copiapó, que empataron.
2: ¿Ya?
1: Y que puede haberlo ganado.
0: Perfectamente.
1: 4-0, me acuerdo. Ahora que comentamos acá lo de. Fue después de la llegada de Ivo Basay, pero le he visto un par de partidos donde se genera y no logra.
2: No,
1: el otro día lo Recoleta se pone 3-2 arriba y gana 2. Se lo anulan y Recoleta le mete 2 y termina perdiendo 4-2.
2: 4-2. No, brutal.
1: Cuéntate eso, ¿qué es lo que pasa con la... ¿Encontraron algo ahí enterrado?
2: Sí, ¿no? Bueno, encontraron... Mira, no sé qué objeto era una especie de una piedra amarrada con un hilo. Tenía una figurita, un angelito de plata maciza, también... Y estaba metido como debajo del techo del estadio, lo encontraron unos seguidores ahí, no, una locura.
1: Este chico, el Nico Perich, contaba la historia de que todo esto se ve a una magia negra, ¿no? No sé cómo llamarlo.
0: Claro, macumba, como dicen.
1: Macumba.
2: Macumbazo.
1: Macumbazo de un
0: despido de un
1: despido
0: canchero.
1: De un canchero que no se le canceló, no sé, o algo, algún tema tuvo. Y él dijo, acá no ganan nunca más y se van a ir a la tercera. Sí, le metió un...
0: Bueno, Rangers lleva casi 15 años.
1: Pero
0: casi 15 años en primera vez.
2: Esas son cosas... Imagínate, 15 Rangers años
0: lleva,
2: ya.
0: Lleva muchísimos años en primera vez.
2: Este no va a ser el año seguramente del retorno.
0: Y capaz que va a ser la segunda
2: edición. Y lo que te digo, Camaño, y Pato también, atento, porque información desde adentro del club dicen que en Rangers...
1: ¿Del riñón?
2: Del riñón, exacto, que tengo gente ahí.
1: Yeah.
2: Se habla de que la última cartita, adivina cuál es.
1: ¿Cuál?
2: Como que ya se ha soltado.
1: Exactamente.
2: No,
1: el escritorio. Eso,
2: el escritorio con algunas denuncias a Puerto Montt y a San Marcos de Arica, sí, por el mismo tema de siempre. Las imposiciones, de
1: irregularidades.
2: No,
1: pero en este caso las imposiciones son tres puntos.
2: No son las imposiciones.
1: Tiene que ver con mala inscripción de futbolistas.
2: Mala inscripción.
1: El tema, ¿cierto?, es porque tres puntos no le hacen nada a Puerto Montt ni San Marcos, están con 30. No le hacen ni cosquillas. Lo que tiene que recurrir Rangers es prácticamente a la desafiliación. O que pierdan 25 puntos, una cosa así, tienen que apelar y aún con 25 puntos quedan a uno.
2: ¿Ya sacaste la cuenta? Sí.
1: No, que tienen 30, por lo menos 25, 5, que Reyes tiene 6.
2: No, tenés toda la razón.
1: Entonces, ese es el tema, que tienen que apelar ya a una desafiliación. Tiene que ser un trabajo ya que de verdad tenga muy complicado a cualquier equipo, sea San Marcos, sea Puerto Montt, porque ya dentro de la cancha no hay cómo. Si no hay cómo aquí. Pero vemos que sería el cuarto descenso. Si Rangers concreta una operación en contra de otro club de primera B, sería el cuarto descenso en primera B a segunda.

0: Edición profesional decretado en el escritorio. Barnechea, perdón, Barnechea. Melipilla. El año pasado Santiago Morning y ahora el que es la víctima de Rangers. Porque ¿cuál es la víctima de Rangers?
1: Un comentario que es una frase, Patricio, ¿cuál? Que dentro de la primera B se conoce. Dicen que es una máxima en la primera B, en los equipos. En este campeonato se baja por escritorio.
0: No, en este campeonato es mejor tener un abogado que un 9.
1: Más o menos lo mismo.
0: Pero aquí, si a mitad de campeonato si no le acertaste al técnico y al goleador, anda a buscar un par de abogados. Y moja a alguien en la unidad de control financiero, en el tema de los reglamentos del campeonato.
2: Son situaciones irregulares que tienen los clubes y que se denuncian. Acá no hay ningún tema diferente, ¿no? Uno debería pensar que la NFP, que tiene hombres que podrían controlar todo este tipo de situaciones. Pero no, pues tienen que hacer la denuncia a quienes se enteran, de la forma que te enteras, porque si alguien no pagó, bueno, la NFP tener un filtro ahí, son ellos los que debieran denunciar, pero no sucede, porque no pasa absolutamente nada.
0: Y lo que pasa es que lo que discutíamos en la mañana, vos, Pato, o sea, sí. Yo entiendo que todo este tipo de irregularidades debe ser sancionada, evidentemente, o sea, pero para
2: tiene
0: todo.
2: Tiene que haber sanción.
0: Pero para todo.
1: La vara.
0: Porque ahí resulta que siempre... las denuncias evidentemente tienen que tener un respaldo, tienen que tener una defensa. Todos los clubes tienen la posibilidad de defender su postura, su posición. Le pasó, por ejemplo, a la U de Conce, le quisieron quitar 3 puntos porque pagaron tarde sus imposiciones y resulta que demostraron que le habían robado el celular donde tenía toda la cuenta.
1: Zafaron de eso.
0: Sí. Le pasó también a la Serena el año pasado, le puede ocurrir a Curicó, que este año podría quedar con 3 puntos menos, producto de la cantidad de minutos que en primera vez es obligatorio, en la primera rueda ya cumplir con la mitad del reglamento, y eso haría que quedara con 17 puntos Curicó, otro equipo que podría quedar, no a tiro, pero ahí peleando la parte baja de la tabla. Entonces
2: le pasó a Colo Colo ahora.
0: Colo Colo hay un tema que están informando.
2: El banco aparentemente se hace responsable de que esa operación no la llevó a cabo el banco, ¿no? Eso es lo que...
0: Claro, lo que dime Colo Colo,
2: ¿no? Lo del pago de... Claro, lo de pago...
0: De contribuciones, imposiciones.
2: Imposiciones, lo del escano fue fallo de la FIFA por $400,000 que tiene que pagar.
1: Tiene que ponerse el cacique. Oye,
2: en plazo no sé cuántos días para...
1: 2:00 p.m, 22 minutos, pasaste a decir, Cristian Camaño, algo de la Universidad de Concepción.
0: Sí.
1: Explíquenme, por favor, soy uno de los que...
2: ¿Qué cosa?
1: Funes Mori a la Universidad de Concepción. Ayer...
0: Rogelio Funes Mori.
1: El delantero. El delantero que es goleador histórico del Monterrey y que jugó el Mundial...
0: Superó a Chupete,
1: jugó el Mundial de Qatar con la selección mexicana. ¿Qué...
0: Claramente los controladores de Conce, que ahí hay una disputa entre los argentinos y la corporación, porque se le dio pie atrás a la compra de esta concesión, de la nueva concesionaria, se estableció que debía ser todavía una corporación, pero bueno, todavía está ahí en ese enredo, en ese litigio, pero claramente ese nombre no cae si no hay una buena relación entre los dueños argentinos y el grupo Pachuca, porque no, él estuvo en León el último campeonato, así que
1: ya por ahí se puede explicar.
0: Yo creo que tiene que tener un vínculo directamente con los empresarios mexicanos, y bueno, es un tremendo nombre. Piensa que tendría a 2 delanteros mundialistas, a Waterman de este mundial y a Rogelio Funes Mori del mundial anterior.
2: Muy bueno.
0: Lo cómico es que Rogelio Funes Mori apenas decimos, tiene 35 años. Pero tú piensas que tiene 39 como la Ribeyo, 41. Pues se dice, si la Ribeyo hace goles con 41, Rogelio Funes Mori podría hacer también una cuota importante de goles que lo necesita la U de Conce, digamos.
1: Para salvarse.
0: Es un tremendo nombre. Pensemos que superó a Chupete. O sea, si nosotros decimos que la historia de Chupete es magnífica en el Monterrey, Rogelio Funes Mori hizo más goles.
1: Impresionante.
0: Por largo, con más partidos, fue posterior a Chupete. O sea, la idolatría por Chupete... No sé si es la misma o superior a la de Rogelio, pero lo de Rogelio Funes Mori, el mismo Chupete le mandó un saludo, como si te felicito, de verdad,
2: a Suazo,
0: tu estatura,
1: símbolo del equipo.
0: Allá arriba,
2: lo aman, allá lo quieren.
0: Y este también, parece.
1: No de cualquier equipo, sí, porque el Monterrey, hay Regio Montano, al final hay platita ahí.
2: Tenir los nombres ahí, bueno, llegó Bocinha, Yossi, como le dice ahora.
0: Walter Bou, que ahora fue campeón de la Copa Sudamericana el año pasado con Lanús.
2: Sí, que no me gusta decirle por...

0: sobrenombre al jugador. Así que le voy a decir yo.
1: Ahora lo hice yo, sí, güey. Acá.
2: Yo te llamo por los nombres, yo sí mal. Por eso digo yo, así porque me gusta. Y yo sí lo veo bien.
0: Lo de Ortiz.
2: Yo sí. Es que a lo mejor él quiere decir, yo sí lo veo bien.
0: Yo sí lo veo bien, pero.

0: Le gusta Cuento como
1: curioso como no le gusta a Baná Ortiz lo de
0: es como para defenderse de que la dirigencia le está poniendo un
1: está entonces
0: él se claro él se,
1: le imponen se, esto se me quieren imponer y yo no tosudo
0: así que lo vamos a llamar yo así
1: no pero es curioso eso yo entiendo que el técnico tiene que estar evaluando y cuando él considere que está en condiciones a la cancha.
0: Este fin de semana no va a jugar.
1: Por eso digo,
2: no. Todo parece indicar que no va a jugar. No,
0: claro. Por lo menos por lo que escuchamos ayer, el tono no era muy
2: convencido. No, las informaciones que dicen adentro.
1: Él va a hacer un análisis netamente futbolístico y una vez que esté, le dan la chance. Yo, sí, a mí lo que me llama poderosamente la atención es que se le figura el gambe a la cara.
0: Sí, pero hay que acostumbrarse.
2: Pato, te digo que...
0: Ah, ya, Camaño, te iba a preguntar por el arquero de la UTA.
2: Le estaba preguntando al Pato por su panorama. Ojo que a lo mejor tienes que cambiar la ruta. Porque no se juega en el Monumental.
0: No. Ya,
2: a ver. No está en buenas condiciones en la cancha. Va a depender mucho de las precipitaciones.
0: Y
2: cambio claro, estadio, la otra vez la habían tapado y les quedó peor.
1: Sí, sí, está. Al sacarla, al retirarla.
2: Claro. Se le acumuló y aparentemente como necesita un respiro la cancha.
0: Y el peso, la plaza. Entonces
2: hay
0: igual
2: que ver ahora qué ocurre y se reservó el Nacional.
0: Oh.
2: Para mañana. Por si acaso, te aviso desde ya. Para que lo tengas en cuenta, pregúntale a la gente ahí tus topos.
0: Mira.
2: Tus topos que tienes ahí adentro.
0: No,
2: y
0: no,
2: dile, no. Y dile que te aclares si tienes que irte por maratón hasta Ezequiel Fernández o por maratón con Guillermo Maya, o sea, con Ñuble, Carlos Dilbor y doblar a la izquierda.
0: Mira, ya, pero.
2: O sea, tomar la decisión mañana temprano.
0: Mañana temprano, pero se jugaría, que es lo importante.
2: No, si se va a jugar ya, partido,
0: eso,
2: no.
0: Eso es
2: lo que va a determinarse es el escenario.
0: Muy bien,
2: ¿eh? Y se le informó a la gente O'Higgins.
0: Y esa información gente, de ya
2: Diego está... Núñez, un periodista que trabaja muy cerca de O'Higgins, está ahí en su cuenta de ex la información.
0: Así muy bien.
2: Vamos a confirmar, se va a jugar sí o sí el partido, pero para que estén atentos con la decisión que se tome, con lo cual lo quiere jugar en un campo de juego que esté en muy buen estado.
0: 2:27 PM. Y con respecto a la Universidad de Chile, mira, tenemos declaraciones. Este es un video que publicó la Universidad de Chile, las redes, por supuesto. La producción en un gran trabajo extrajo esas declaraciones y vamos a escuchar ya en otra instancia a Lichnowsky, porque había hablado en el aeropuerto, después en los exámenes médicos, pero ahora ya en la presentación oficial. Y hablamos también del cierre del mercado de fichajes de la U, que ayer... hasta última hora se hablaba del portero de Banfield, Sanguinetti, y al final no terminó llegando. Ahí Camaño nos contará qué pasó, porque la verdad es que no se sabe mucho, no encontré como la razón oficial. Antes, Lichnowsky, emoción de volver a la U en el video de la presentación oficial.
1: Ha pasado pintura.
3: Me di cuenta cuando empezó a hacerse realidad que, lo digo yo de broma, ¿no?, pero... Digo, oye, desde los 10 años que no lloro, que fue justo un momento importante en mi vida porque está marcado con la U, con el fallecimiento de mi padre. Y literal, cuando se empezó a hacer realidad, literal me dan ganas de llorar. O sea, una emoción extraña, el simple hecho de pensar, de volver a conectar con todo eso. Y el haberme ido joven, siento que me hizo perderme muchas etapas y como que ahora estoy volviendo a tener la posibilidad de vivirlas.
0: Ahí está, oye, muy... De verdad que Lichnowsky... Está feliz de volver a jugar a la U. Gran currículum, tremendo. Yo creo que va a ser un gran aporte. Viene con continuidad desde Europa, así que no debería costar que se enchufe en este funcionamiento, claro. Que va en ascenso.
2: Claramente llega un seleccionado.
0: Aquí de otra categoría.
2: Estamos hablando de un futbolista que no se lo puede calificar de apuesta ni de una situación de oportunidad de mercado, porque es un jugador que está libre, que ya culminó su contrato en Turquía y que la U decide contratarlo por 2 años y medio. O sea, hay una seguridad de que el futbolista va a tener un rendimiento con el tiempo que le va a permitir a la U seguir dando paso hacia adelante. Después ya veremos si el colectivo lo potencia, si él está a la altura de lo que él mismo se plantea. En sus declaraciones se ve muy emocionado. No hay apuro en la U ni siquiera hacerlo debutar. Gago decía hoy día que en la medida que él se vaya poniendo a punto y mientras lo vean en el entrenamiento, pues se va a determinar cuándo está para jugar. La U tiene 4 centrales, así que
0: la dupla número 1,
2: Saldivia-Lichnowsky. Eso es lo que creen en la U, que debiese terminar tremendo siendo Lichnowsky y Saldivia.
1: Tremendo U.
0: Brutal, ¿no?
1: Y le quedan 2 jugadores además.
2: Tamayo Ramírez,
1: confiable
2: afuera, más Calderón.
1: y más Calderón si no alcanza a marchar, ya

0: quedáis con cinco centrales ahí, pero con dos de primer nivel.
1: Calderón fuera de la nómina para mañana.
2: Claro, que seguramente hay que ver ahí qué es lo que pasa con Octavio Rivero, que ya está entrenando. Hay que ver si se incluye o no Octavio Rivero, tengo mis dudas. Pero lo que sí hizo la U finalmente fue llenar los tres cupos. Quizás alguno podrá decir, mira, nos faltó un goleador, a lo mejor otro goleador, pero ¿qué más goleadores podéis tener si ya tenía Rivero, Vargas y Lucero? Ahí el técnico tiene que hacerlo funcionar o mejorarle el rendimiento. Claro. Ya el técnico ya recuperó a Sadi, que parece un refuerzo.
0: Sí.
2: En comparación del primer semestre.
0: Arce.
2: Y que Arce y Barrera se sigan potenciando y creciendo. Ya con Reijar y ya con Arangui a 10 puntos. Ya la U por lo menos acomodó las piezas. El tema es que siga siendo confiable para ganar partidos. Ya lleva 5 partidos de la Liga Primera ganado.
1: Buena racha.
2: O'Higgins, Concepción.
1: Va a aparecer una frase ahí.
2: Los últimos 3 de esta primera.
1: Adivina cuál frase.
2: Faltó campeonato.
0: ¿Cuál de todas?
2: ¿Faltó campeonato o no?
1: Le va a faltar campeonato a la U.
2: No. Los campeonatos son como
1: son. La copa es que o le falta campeonato.
0: Que esto va a depender y lo hemos conversado. Discutido tanto
1: si me pregunta a mí, te digo que le va a faltar.
0: Lo que haga Colo Colo, ¿no? Porque Colo Colo tiene el fin de semana. El último partido con O'Higgins lo perdió 4-1 Colo Colo.
1: Tiene toda la razón.
0: Hay un antecedente ahí. Donde, bueno, con elementos jóvenes y todo, entre medio de una Copa Chile que no, a lo mejor también no la tomaron en serio, pero
1: O'Higgins
0: están apostando
1: igual
0: a eso. Es decir, la U apuesta que al menos pierda 3 puntos, cosa de que la próxima semana, si gana la U el fin de queda 9, y si le gana la U a Colo Colo el clásico, quedará 6. Eso es como el sueño. Lo
1: qué que lindo partido que se viene.
0: Claro, por eso te digo, pero qué si Colo Colo le gana a O'Higgins, inclusive empatando con la U, ya le mantiene una ventaja que
1: se va a sentir
0: que
1: no se va a sentir la respiración ahí.
0: Sí,
1: no,
0: se
1: va a sentir.
0: Sí,
1: Fernando Gago, duelo ante Deportes Limache. Y habló Fernando Gago, estas son declaraciones fresquitas desde el Centro Deportivo Azul hoy en la mañana. ¿Cuál podemos tirar? A ver, esta. Se buscó un arquero, es la pregunta, y después lo comentamos acá en el panel qué pasó con el que iba a venir y al final no vino.
2: Facundo Sanguinetti,
1: exactamente. Así que, maestro, si la ubica por ahí, ¿se buscó un arquero? Contesta Fernando Gago.
3: Durante todo el mercado yo me manejé de la misma forma, que no íbamos a hablar de puestos, no hablé de puestos en ningún momento, y es lo mismo que pasó con esta situación, que, a ver, son rumores, no pasó nada, estamos contentos con el plantel, como dije recién, y a partir de ahora a trabajar para el objetivo que tenemos nosotros.
1: Ya, ahí está, sin mucha vuelta. Nunca estuvo cerca, dijo Fernando Gago. ¿Tienes alguna papita ahí, Camaño?
2: De lo dijimos en la mañana que el tema del arquero, la U sabía, ayer lo dijimos, la U se había quedado sin plata. Con Lichnowsky y Reijar habían sido negociaciones que habían significado un gasto de dinero. Había una inversión en Reijar, $700,000, en Lichnowsky un sueldo de un futbolista que viene de Europa, no son futbolistas que vienen a acabar su carrera, ni mucho menos. Reijar tiene 26 años, en el caso de Lichnowsky 32. Entonces el tema del arquero estaba ahí, primero, si Gago realmente lo quería, y Gago está muy conforme con Castellón, muy conforme, y entendió que hacer un último esfuerzo por un cupo ya, que no le aseguraba titularidad, porque es distinto que a lo mejor venga un futbolista a competir mano a mano contra Guerrero, como es caso Reina, o Reinhardt, que se tiene que pelear el puesto contra Arangui y Barrera, pero va a tener posibilidades de jugar siempre en la medida que el partido lo determine, que el técnico quiera buscarle variantes. Cambio, un arquero, para ser extranjero tienes que estar convencido que venga a jugar.
1: Oye,
2: en el caso de Tito Bocina, que es otra cosa.
1: No, 25 años.
2: Sí, lo que pasa es que Banfield está con un tema económico grave, necesitas tener salidas para poder levantar la inhibición. Entonces, la salida del arquero le podría significar un alivio salarial para poder firmar, para poder incluir jugadores.
1: Ya, o sea, no,
2: pero
1: no,
2: la U
1: no
2: tenía, apuro, la U se guarda.
0: Y Toselli no se fue. Porque
2: y Toselli, también... es que estaba lo mismo todo lo de Toselli, no, era un tema presupuestario. No, se nos fue porque Toselli no se iba, eso estaba por otro carril. Oye, la última noticia de la U tiene que ver con un informe que le llegó a la casa de estudio.
1: ¿Ya?
2: Con respecto a Azul Azul. En este caso, la propia rectora de la Universidad de Chile se refirió al tema de esto. La Universidad de Chile no es Azul Azul. No se puede seguir con un convenio de hace 20 años que no responda a la realidad actual de la sociedad anónima en el deporte. Y fundamental, dice que hay graves y reiterados incumplimientos por parte de Azul Azul al convenio de símbolos y distintivos. Por lo tanto, ya
1: estas son palabras de la
2: prorectora con respecto al informe que decidió, que solicitó la rectoría de la Universidad de Chile con respecto a todo esto que está ocurriendo
1: esta
2: con Azul Azul.
1: La primera parte donde la Universidad de Chile, Casa Estudios, se refiere
2: al convenio.
1: Exacto.
2: Y que están dispuestos a ponerle fin al convenio.
0: Más vale tarde que nunca.
1: Oye, esa es otra arista de todo esto.
0: Ha pasado una cantidad de tiempo.
2: Es por primera vez que habla con sensatez y pone en tela de juicio el convenio.
1: Eso iba a decir.
0: La Casa de Estudios, de alguna forma, yo no sé si se ha mirado para el lado en términos de gestionar mejor los acuerdos, o sencillamente por no armar algo diferente le ha dejado con vida Azul Azul. Pero a mí me parece que ya es el momento de la Casa de Estudio merece mayor respeto, lo mismo el hincha de la U.
2: Y esto de alguna manera también pone en entredicho todo lo que está ocurriendo con el director actual, ¿no? Y el director actual se está diciendo que hay un grave incumplimiento de Azul Azul. O sea, los directores, o sea, sobre todo los que formaron parte de la Casa Estudio y siguen formando, los dos directores, Humérez, en este caso, e Higuaín. ¿Qué ocurre con Roberto Nahum? Por favor, Roberto Nahum, un destacado académico de la Universidad de Chile que está bajo el paraguas Sartor, vaya uno a saber por qué, bajo qué condiciones. ¿Cómo no levanta la voz? ¿Cómo le va a importar tan poco todo esto? O sea, ya está bien ir al estadio gratis, insisto, el polerón gratis, pasarse con la parca, ir a saludar a todos los palcos. Pero muchachos, los que te pusieron ahí están formalizados, están en un centro de justicia.
1: Bueno, ¿por qué
2: 10
1: será?
2: Días.
1: ¿Por qué está en silencio?
2: Pero por eso te digo, o sea, pero ¿cómo ninguno tiene la honorabilidad de decir, sabes que yo no me voy a prestar más para esto, compadre? O sea, ¿cómo yo voy a continuar avalando este circo como director?
1: Uno es que le dé lo mismo y el otro que no.
2: Yo puedo entender que algunos creen que están mandatados por el más allá, ya. ¿Sabéis qué? Tengo unas ansias de poder de estar acá porque esto me permite después seguir escalando. Pero hay otras personas que no necesitan de esto. Que no necesitan estar en el directorio para seguir con sus vidas. Y eso es lo que a mí me llama la atención.
1: Es curioso.
2: Porque ya seguir con descalificativo o dar más agravante a la situación, echarle más pelo a la sopa, que ya una sopa que la venimos cocinando hace 3-4 años, que casi nos cuesta a muchos de nosotros el puesto acá en la radio y en otros lugares. Pero basta de que esto ya forme parte de un circo y que la Casa Estudio por fin, con algo de sensatez, levante la voz en este caso y diga de una vez por todas que se están incumpliendo gravemente el convenio y que se tiene que revisar cuanto antes la situación. Cuanto antes, y que esto se apure y que se formalice lo que haya que formalizar, que las cautelares sean lo que determine la justicia y que se cumplan que también. Y que haya limpieza y transparencia, como dice
1: el juez. Y el Dorotea López se llama.
2: Es la prorectora.
1: ¿Prorectora?
2: Sí, la rectora. En la que está involucrada con el tema también, con inversiones.
1: Lo dijiste acá, exactamente. Entonces, ¿y decía algo de los símbolos?
2: Finalmente lo que
1: yo me imagino, el riesgo en el peor de los casos es que no se pueda ocupar
0: y el nombre.
2: Es que grave incumplimiento en el contrato por el uso de nombre y escudo permanente.
1: Nombre y escudo.
2: Claro. ¿Qué tiene que ver con los distintivos? Con el escudo, el símbolo,
1: el chuncho.
2: Claro, toda esa situación.
1: Ya no más, mira. Tengo el comunicado, pero igual es largo. No sé si lo escuchamos o no, lo propongo, pero dura más de un minuto. A mí me parece que ya lo comentamos y la noticia ya está clara. Lo podemos revisar seguramente, pero está. Y está la información, así que muy oportuna ahí por parte de Camaño. 2:39 PM. ¿Les parece si hacemos un pequeño corte, Patricio?
2: Bueno.
1: Y hay palabras de la Católica también, anticipando la fecha. Se viene linda la fecha.
2: Pues si Católica no juega, con los goles que tiene.
1: Pero habló Bulju Basic.
2: Ah,
1: entonces por eso.
2: Por el refuerzo.
1: Sí, porque está. Me acabo de acordar. Que Copa Libertadores. No juega. No juega Católica.
0: Juega. ¿Ah? Copa Libertadores.
2: Campeonato no juega.
1: Sí, campeonato no juega. Tienen que estar descansados los muchachos. 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
1: 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A la vuelta también hay chicharra.
0: A ver.
1: Tira la chicharra, maestro. Ahí está. Traje las entradas y los ganadores, porque ayer es un concurso, Patricio, para una velada de box brutal que se viene hoy.
0: Boxeo.
1: Con la animación de Fuensamati. Con cositas, sorpresas.
0: Boxeo.
1: Cositas para comer, para tomar.
0: Sí, lo vi.
1: Y peleas.
0: Ya.
1: Tengo a los ganadores, así que al final de esta edición, en 15 minutos más, vamos a dar los afortunados. Sorteo, tómbola.
0: ¿Lo dirigió?
1: No, tómbola.
0: Ya.
1: Tómbola digital, Patricio.
0: Tombolini.
1: Pausa y volvemos.
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6: Para volver. ¡Ay, chicharra! Ahí está.
7: Eso es antes que. Te doy el consejo, es antes de que. Bueno.
6: No digo. Estáis como el viral ese, el viral mío favorito del momento.
7: ¿Cuál?
6: Es uno que es el favorito también de los muchachos de audio.
7: ¿Cuál es?
6: Cuando se enoja un compadre que le ponen efecto. No. Y no lo he visto, lo voy a mandar, está de muy bueno. Bueno. Y después el tipo le dice, tú no me conoces a mí, yo te voy a desbaratar la consola si me sigues poniendo efectos.
7: Y lo siguió viendo.
6: Y lo siguió viendo. Le digo, ¡ay, mi amor! Te lo voy a mandar, Patricio. Eso es lo divertido. Lo no tan divertido es lo que están pensando los hinchas de la Universidad Católica con respecto a los refuerzos. Y la persona que tenía que responder, ¿quién más que el Tati Buljubasich? El que tiene la respuesta. ¿Por qué? Aparte de García Basso, que llegó al final, que me parece un buen nombre, pero el hincha esperaba un poquito más de inversión. Gran debate por la situación de Católica, por ejemplo, ahora en la Copa Libertadores, que tiene la posibilidad todavía latente. Así que vamos con la primera, Patricio, Cristian Camaño, sobre por qué no llegaron más refuerzos.
7: Buen tema.
6: El Tati Buljubasich.
8: Que recae en mí de ir a buscar un jugador que nosotros con el cuerpo técnico y los directores habíamos decidido que ojalá fuera un jugador en extremo, un jugador más de la parte de delantera y que tenga la jerarquía suficiente para llegar y poder participar con este grupo de jugadores que nos llevó a octavos de final en Copa Libertadores. Lamentablemente, lo que nosotros queríamos traer, ese dinero era insuficiente. Las platas que se piden en este mercado, por ser un mercado cerrado, eran imposibles de pagar y en muchos casos tampoco merecedoras de pagar, porque si uno, jugadores que tampoco valen ese dinero. Entonces, está dentro de mi responsabilidad, a lo mejor la posibilidad de no haber conseguido ese jugador y es por eso que en un momento no podíamos contratar a nadie.
6: Ya, da su... Hay otra... sobre los dineros y el presupuesto. Dale. Escuchémosla de inmediato.
9: Ya, pero
8: hay
9: yo,
8: un ingreso para clasificar a la fase de octavos de final, que son alrededor de $1.200.000, ingresos por mérito deportivo, por partidos que se ganaron que no estaban también dentro del presupuesto, y también hay una parte, una recaudación que hay por la fase de octavos. A eso hay que descontarles los gastos, que significa viajar con la delegación, los premios. Entonces, después de eso, lo que queda disponible para incorporación de jugadores es alrededor de $800.000 y $1.000.000. No son $6.000.000. También dejar claro que ese dinero, tanto Matías Claro como presidente del club y el directorio, lo destinó a la contratación de jugadores y no al estadio.
7: Claro, que ahí incluyen renovación de Suki. ¿Te acuerdas, Pato, que la otra vez lo discutíamos en el canal? Sí, sí. Que cuando te dicen hay 1,5 millones, te empiezan a meter las renovaciones, la cuchufleta. Y bueno, aquí dice, fue destinado para la contratación de Suki, la adquisición de Jimmy Martínez. Sí, sí, entonces, finalmente, cuando te venden la pomada, no, hay 1,5 millones, mentira, compadre. Aquí el único que de verdad, en su momento, se la jugó por Copa Libertadores fue Colo Colo cuando pagó 1,800,000 por Javier Correa. ¿Te acuerdas que vendió a Damián Pizarro? Había que ir a buscar un 9 para el segundo semestre, no tenía poder de gol.
6: Un calao.
7: Y fue y compró al jugador campeón de la Copa Libertadores. Eso es jugársela, eso es tener visión de futuro, eso es tener ganas de competir realmente. Porque si a mí me dicen, mira, es que en realidad no estábamos dispuestos a pagar tanta plata por estos jugadores, ¿sabes qué? Voy a inventar un discurso. Muéstrame con hechos. Muéstrame a quién fuiste a buscar. Y yo ahí te puedo contrarrestar y decir, pero tú me decís el discurso. Mira, no teníamos tanto dinero para este mercado cerrado, pero en realidad los jugadores que queríamos en realidad estaban cobrando mucho. ¿Cuánto, pues, compadre?
6: ¿Cuánto?
7: ¿Cuál fue tu capacidad de negociación? ¿Cómo?
6: ¿Y el trabajo de scouting? Entonces, si no tienes tanta plata...
7: ¿Cuál fue lo que estabas mirando? O sea, me vaya a decir que si quería ir a Subiabre, prefiere ir a Tigre a préstamo que venir a jugar Copa Libertadores con Católica. O sea, tu poder es seducciones bajísimo, compadre. Le estáis ofreciendo una vida soñada a cualquier futbolista en Chile, sobre todo al futbolista católico que vive en un microclima distinto al de la U, el de Colo-Colo, que tiene que hacer un traslado a una zona un poquito más alejada de donde viven. En Católica los futbolistas extranjeros viven en un microclima.
6: Es como un intangible.
7: Exacto, es algo que es realmente impagable para cualquier jugador cuando llega arriba, llega arriba y se da cuenta que vive en una burbuja. Eso no lo tiene cualquier futbolista en Chile.
6: Tú dices no lo utilizan tanto como poder de seducción.
7: No tengo idea, la otra vez lo discutíamos acá con el Pato, cómo tú seduces a un jugador, te pago al día, compadre, vaya a jugar Copa Libertadores, vaya a vivir en un condominio donde la piscina, compadre, es de 15 metros de largo, un partido para que disfruten tus niños, tu mascota, tu señora pueda poder ir a los mejores malls, los colegios son de verdad de puta madre los que hay arriba, si te dijo la universidad, tenés la universidad al lado. O sea, podés caminar en la calle tranquilo, supermercado, cine,
6: todo.
7: Y pero entonces
6: no, yo no le compraste,
7: no le compro, porque si la U con 2 pesos fue a buscar un jugador y pagó $700,000 es porque hizo la pega. Si Colo Colo con todos sus problemas para negociar siempre va y consiga a Román gratis, hizo la pega. Después te podrá gustar o no la forma como negoció a Valdés, si te gusta o no que venga Bocini y no juegue,
6: es verdad.
7: Pero lo de Román, hay un poder de seducción de decirle al club, oye, mira, yo te
6: y aparte Católica está metido en la copa, o sea, por último, si
7: no me vengáis con que te están cobrando mucho o no valía la pena pagar tanta plata
9: por el esfuerzo, pues no lo hicieron. Yo creo que no hay otra lectura. Yo entiendo que finalmente entre premio y toda la cuestión te quedan 800, $1,000,000, pero tenés que hacer un esfuerzo, tenés que invertir. Tú sabías que Monte estaba lesionado, que no iba a llegar hasta la primera semana de septiembre, aunque dicen que puede estar en la martes. Próxima semana, que están haciendo grandes esfuerzos.
6: Sí, si no va para la vecino de
9: claro,
6: de titular,
9: pero
6: si no, bueno, si en realidad no hay más.
9: Garnero esperaba algo más, pues sí. Esa cuestión yo lo entiendo, que claro, por otro lado te sacan, yo no tengo la deuda que tiene determinada institución, yo estoy con los números azules, pero hay momentos en que tenéis que jugártela porque no estáis enfrentando acá a River Plate, al buen River Plate, no estáis enfrentando un equipo tremendo, era una llave muy asequible, muy, muy asequible lo que tenías por delante, y se sabía hace largo rato ya, pues, no es que cayó de la semana para otra, oye, me toca...
6: Y si avanzas de fase, por ejemplo, habérsela jugado y avanzar con Estudiantes...
7: Pero es que si tú...
9: No, imagínate,
7: además, el premio por clasificar te suma una fase más, un premio más, si ganas partido, otro premio más, entonces eso es lo que digo, nadie te está diciendo que te vaya a gastar $5,000,000, pero voy a conseguir un jugador a préstamo con una opción de compra baja. Claro. O sea, ¿cómo la UBA levanta un jugador del Boston River que hizo una buena sudamericana, le dice a Racing, mira, te fijo una opción de compra de tal cantidad, yo te pongo el resarcimiento, me falta un extremo, voy y lo hago, el esfuerzo, el ingenio, trabajo. Sí, por decirme, mira, lo que queríamos estaba muy caro y lo que queríamos gastar a lo mejor no era suficiente. Ya, pero muéstrame.
9: Ahí faltó haber complementado esa declaración, digamos, por Matías. y Matías nos cobraba 3,5 palos, quiero el jugador, que, porque tampoco por traer cacho.
7: Claro.
9: Ya está bueno traer cacho al fútbol chileno por oportunidad de mercado. Porque si tú miráis la U, trajo jugadores.
7: Se suponía calado con Ojins, Rivero y Rivero. Claro. ¿Tú hiciste el primer semestre o ahora?
9: La U de Conce ahora, ¿no? Ahora.
7: Sí, porque calado, hay, Funes Mori, hay, Walter Bow.
9: Bow y O'Higgins, la U de Conce y todo eso. Entonces, Concepción, Deporte Concepción, trajo algunos jugadores. Si hay a traer también algunos de estos que no, que
7: Pato,
9: no
7: te si rinden. Tú, si tú, mira, si tú quedas eliminado con refuerzos contra Estudiantes. Hiciste todo lo posible.
9: Claro, hiciste
6: lo posible. No te rindió el refuerzo, pero puede ser.
7: Si quedaste eliminado, claro, porque claro, no hiciste el esfuerzo, es peor, compadre.
6: 1.7 millones por pasar a cuartos. Imagínate. 1.7.
9: Imagínate. Bueno.
7: Ya está, pues la épica hay que esperar para la próxima semana católica.
9: La épica.
6: Tengo un ojalá probable equipo, pero sin música, porque estamos...
7: Ya, estamos bien.
6: No, a ver. Pero la producción se mueve, por camaño. ¿Sí? Se mueve, sí,
7: a ver,
6: se mueve.
7: ¿Quién se movió? Dame el nombre para pa ver si me paro y me voy.
6: Uno que... No, quédate.
7: Logovic. No, juega a Medel, weón.
6: No le creo. No. La producción hoy día...
7: fumando en la montaña,
6: weón. Está a cargo de Felipe Cabrera, que es un muchacho que viene.
7: Pero nunca más. ¿Creerle a Lokovic?
6: No, pero si nunca le creo.
7: No, le dijimos, no, Lokovic que está, dijo Medel. Lo dijiste el martes acá. Pato, estábamos el martes, ¿qué dijo?
6: Ya, pues, pero.
7: Va a jugar Medel.
6: Pero al decir que el dato es de Lokovic, ya uno lo pone en el
7: bajo. No, es que yo ya ni siquiera lo menciono.
9: Central y jugaba el chico.
7: González Lateral.
6: Es que cuando está acá, insiste en dar el dato.
7: Por eso, es que no hay que darle cabida,
9: po. Como tú no
6: vas a hablar con la
9: producción. No te llevas bien con él. No te llevas bien con él.
6: No, sí tenemos una relación.
9: Ah,
6: tenemos una relación profesional.
7: Lo mismo Lucas Barrera. Dije, no digamos titulares que no corresponde.
6: El otro día tiró a alguien que se iba a Newell's. Ah, Popín a Newell's, esa es mi favorita. Popín Castro a Newell's, según Lokovic. Estuvo muy cerca. ¿Ah? La carpeta estaba ahí, pero no pasó nada, señor.
9: Tranquilidad.
6: ¿Qué más les iba a decir? Ah, no, Felipe Cabrera, muchacho que viene.
9: A ver, ¿qué tiró?
6: ¿Qué habías tirado, Felipe?
9: Para el martes.
6: Ah, la formación. Bernedo en el arco, se la jugó.
9: Ya.
6: Cerezo, Daniel González, Ampuero y Eugenio Mena. Ahí no hay mucho, ¿cierto? Mucha duda. Johan Valencia, Jimmy Martínez y Fernando Zucchi. Martínez y Fernando Zucchi.
9: Ya, los tres más.
6: Y arriba, aquí está Palavecino, Gianni y Corral.
7: Es lo que hay, o sea, no hay ni una.
6: Palavecino, Gianni y Corral.
7: No estamos recuerdo del web, si no hay más jugadores.
9: Claro.
6: Pero podría ya haber puesto ¿quién? Poblar más el mediocampo, no sé, dejar un...
7: ¿Con quién?
6: No,
7: ¿a qué?
6: No sé. Pero para ti, este es el equipo.
9: Si estuviera bien Medel, podría ser una alternativa, pero yo creo que Medel no, en este momento no está como para jugar un partido. No, está.
7: Con esta característica de
9: estudiante. Sí, con esto. Claro, puede ingresar
7: después.
9: Para controlar, si va a ir ganando...
6: No. Pero... Acá me escribe Lokovic que va el Pesadilla Gómez de titular, me dice. No, mentira. Sergio Fabián Núñez en Huachipato, delantero uruguayo de 26 años con paso en Peñarol, Danubio, Liverpool de Uruguay. En La Serena, Matías Pérez.
7: El del Leche.
6: De Italia, el del Leche, que lo dijimos ayer. Ignacio Chor, el favorito de Camaño, que llegó a Higgins. Walter
7: Higgins trajo cuatro, tiene 4-9 y se le fueron 2 extremos. ¿Quién entiende? Se le da a González a Rafiore y trae 2-9. Más Vecino y Arnaldo Castillo.
6: Que cambiará ahí.
7: Que ya estaban.
6: Ya, tengo los ganadores, señoras y señores.
9: A ver.
6: Aquí está, ahí está. El primero. Es el señor Cristian. Ese es su. Yo le voy a escribir personalmente. Y los que no ganaron, y va con su pareja, Camila Fran. ¿Ya?
9: ¿Ya?
6: No, ese está, pero totalmente limpio.
7: Ah, va arreglado, que me saco.
6: No, señor. Y no, después, la señora o señorita Alejandra Benavente dice: me encantaría ganarme esas entradas. Bueno. Iría con una de las personas más luchadoras que conozco. Nos merecemos esa noche de boxeo.
9: Ah, bien, bueno.
6: Así que Alejandra Benavente y Cristian.
9: ¿Cuándo es?
6: Hoy día.
9: ¿A partir de?
6: A partir de las 19 horas.
9: ¿Dónde?
6: Calle Girardi, ahí en Barrio Italia. No me sé el número, pero
9: ya.
6: Usted va a ver ahí el tiro.
9: Girardi con Caupolicán. Caupolicán.
6: Girardi con Caupolicán, barrio.
9: Ah, sí, lo ubico ahí.
6: Y ahí va a haber pixitas.
9: Para comer,
7: para tomar. Está entre Condel y Tegualda. La calle Girardi.
6: Camaño es el Google Maps humano.
7: Son mis padres.
6: Y 1560, Gerard de 1560.
7: Bien, bueno.
6: Y harto combo y la animación de un grande.
7: Estás tú ahí.
6: Que esté bien. Gracias, Camaño. Gracias, Pato. Buen fin de para todos. Chao. Y los partidos acá en la 921. Chau, chau.
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15: A fines de la década de los 50 nació la idea de formar un club de fútbol en la ciudad de Linares, 300 kilómetros al sur de Santiago. Todos los amantes del deporte rey se reunían en la librería Universo y fue allí donde se dio forma al deseo. Surgieron varios nombres, como Unión Linares, Provincial Linares o General Ibáñez. Finalmente se optó por Lister Rosell, en honor al médico pediatra famoso en la ciudad, hijo de Linares y que murió sirviendo al prójimo. El club participó en el ascenso de 1956, pero perdió la categoría inmediatamente. En 1958 participó en el torneo regional de Concepción y en el 62 volvió a la Serie B del fútbol chileno, donde participó por 11 años. Lo mejor fue el 64, cuando ocupó el segundo lugar detrás de O'Higgins. En el año 74, el club cambió su nombre a Deportes Linares como una manera de incorporar a toda la provincia, pero aún se recuerda al viejo y querido Lister Rosell.
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16: Agricultura indica la hora. 3 de la tarde, 1 minuto.
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18: Muy buenas tardes, ¿cómo están? Ya estamos de vuelta con las noticias y seguimos con las reacciones tras la resolución del Tribunal Constitucional que se conoció la jornada de ayer respecto a los requerimientos ingresados por la oposición en el marco de la media reforma. Recordemos que el organismo declaró inconstitucionales las indicaciones referentes a las normas medioambientales, lo que fue cuestionado por Salmón Chile, quienes aseguraron que se perdió una oportunidad para reducir trabas administrativas y favorecer el crecimiento de la actividad económica más relevante para el sur del país. El gremio, liderado por Patricio Melero, manifestó su disconformidad con la resolución, aunque remarcó que esperará conocer el texto íntegro del fallo antes de definir sus próximos pasos. Asimismo, desde la asociación destacaron que las normas habían obtenido el respaldo durante su tramitación parlamentaria, apuntando a que existía un apoyo transversal a la búsqueda de una solución para este tipo de concesiones. El gremio, de todas formas, aseguró que continuará dialogando con las autoridades para encontrar alternativas que permitan mantener la competitividad de la industria. Y si bien desde el gobierno también calificaron esta resolución como una mala noticia, señalaron que van a respetar la decisión del organismo. Y ahora resta conocer la sentencia total del tribunal, que tiene plazo hasta este domingo, pero es prorrogable por hasta 10 días más. Y nos cambiamos de materia, nos vamos hasta la región del Ñuble, donde se conoció una lamentable noticia que terminó con una persona fallecida. Más detalles los conocemos con Ricardo Cuevas.
19: Así es, Carolina, porque la Fiscalía de Quirihue de la región del Ñuble investiga la muerte de un adulto mayor de 78 años que falleció durante la última jornada y su cuerpo presentaba múltiples heridas asociadas a mordeduras de perro. La víctima fue trasladada con escasos signos vitales hasta el hospital de la comuna, donde se constató su fallecimiento pese a las maniobras de reanimación. De acuerdo con los antecedentes, la mujer fue atacada por tres pastores alemanes en el antejardín de la casa de unos familiares dueños de los canes. El caso quedó a cargo de la Brigada de Homicidios de la PDI por instrucción del Ministerio Público y junto con lo anterior, la familia de la mujer está recibiendo apoyo por parte de la Unidad de Atención a Víctimas y Testigos de la Fiscalía Regional de Ñuble. Al respecto, se refirió la fiscal María de Los Ángeles Cáceres, quien sostuvo que el Ministerio Público está investigando el fallecimiento de la adulta mayor atacada por perros y es importante señalar, dijo la fiscal, que se trata de perros de casa, es decir, perros con dueño, y el ataque se produjo al interior de la vivienda, en el antejardín de esta, y el acceso al domicilio fue otorgado probablemente por uno de los dueños de casa. Junto con lo anterior, la persecutora planteó que se están investigando si es que se trata de perros que se encuentran inscritos con chip, y dicha circunstancia la está investigando la Brigada de Homicidios de la Policía de Investigaciones. Por último, la fiscal agregó que se constituyó en el hospital de Quirihue con la finalidad de entrevistar a familiares, familia cercana de la víctima, su sobrina, ya que la familia, los hijos de la víctima fallecida, se encontraban viajando durante la noche desde la ciudad de Santiago, cerró la persecutora. Informó Noticias en Agricultura.
18: Muchas gracias, Ricardo. Un caso entonces que continúa en investigación. Y antes de finalizar, pasemos a revisar el tiempo, porque hasta ahora hay 15,8 grados en la región metropolitana con pronóstico de tormenta eléctrica para esta tarde. Y con esa información nos despedimos, pero los dejamos invitados a que sigan en nuestra sintonía.
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6: Viernes 14 de agosto, ¿cómo estás, Víctor Palma?
15: Querido Claudio.
20: Buenas tardes.
15: Muy buenas tardes, terminando esta semana.
20: Una semana más.
15: Bien rápido se pasó la semana, wow. Pero con energía para este fin de semana. Un poco de lluvia sigue, pero ya con todo controlado.
20: Con todo controlado. Saludamos, por supuesto, a nuestra querida Carta, que no nos puede acompañar hoy, pero aquí estamos junto a Víctor Palma para analizar, ¿no?, lo que son los temas que están, obviamente, en la actualidad. Y, obviamente, la previa de este 15 de agosto, este feriado, que tocó sábado, ¿no? Uno lamenta cuando estos feriados tocan un día sábado, porque finalmente, imagínate, ¿no?
15: Un feriado menos, pero...
20: Un fin de semana largo menos, ¿ah?
15: Así es, pero bueno, es un feriado que también se puede disfrutar.
20: Sí, hay actividades y panoramas que vamos a revisar, ¿no?
15: Al menos, por lo menos, los colegios pueden parar también de tener actividades porque es feriado, así Exacto. que eso también puede ayudar un poco a tener un sábado distinto.
20: Pero este sábado mañana. También, 15 de agosto, querido Víctor, y por supuesto a todos y todos quienes nos escuchan, es el último día para postular al premio Mujer Sustentable 2026, que, como sabemos, cierra su convocatoria mañana 15 de agosto. Con Víctor tenemos el orgullo, el honor de participar justamente, y queríamos contarles que entre el 20 de julio y mañana 15 de agosto, las mujeres de todo Chile podrán postular o ser postuladas por sus equipos y entornos a la tercera edición del premio Mujer Sustentable 2026, iniciativa que reconoce a quienes están impulsando transformaciones desde el liderazgo corporativo, el emprendimiento triple impacto, la innovación, la tecnología, la sostenibilidad y el desarrollo humano. Esta edición, además, incorpora inteligencia artificial para facilitar todo el proceso de postulación, es muy sencillo, y con eso ampliar el acceso a nivel nacional. Así que ya lo sabes, si quieres postular a alguien, a esa mujer que conoces del mundo corporativo, de alguna fundación, de alguna institución que consideres que califica, que cumple con todos estos requisitos, interesante poder postularla justamente a este premio Mujer Sustentable 2026.
15: Oye, Claudio, súper importante que son 5 categorías, que en el sitio web premio.mujersustentable.com van a poder encontrar las categorías, pero tú, como mencionabas, la inteligencia artificial te permite al momento de postular ir articulando, ir viendo cuál es la categoría que mejor se adecua a tanto a la mujer que está postulando o cualquier otra persona. Nosotros también, como hombres, podemos postular a alguna mujer y nos puede ir dando, indicando la categoría más idónea para a quien estamos pensando en postular. Y otro tema importante es que está pensado para todas las regiones del país, no está individualizada. Correcto, muchas sí. veces que se ve en la región metropolitana, sino que tenemos tremendas mujeres desde Arica hasta la región de Magallanes, así que importante que todas las mujeres puedan postular, borrar un poco el síndrome del impostor, de tal vez como yo misma me voy a postular, se pueden postular, y en estas horitas que quedan, por favor, anímense y hagan llenen el formulario, porque todas son muy válidas que puedan tener esta postulación a Premio Mujer Sustentable 2026.
20: Importante lo que mencionas, ¿no? De esto es a nivel nacional, obviamente en agricultura estamos desde Copiapó a Punta Arenas, en distintas señales, pero por supuesto hacia todo el país a través de nuestra transmisión por streaming, de nuestro canal de YouTube, así que es una excelente oportunidad para que tú puedas postular a quien tú consideras, ¿no? Puedes postular a un tercero, eso es importante, puedes postular a una persona que tú crees que cumple con todos estos requisitos, o bien tú postularte sin problema y decir, mira, yo considero que cumplo con los requisitos por tales y tales cosas, y me van a pedir que llenes algunos elementos como de qué se trata el proyecto en el que trabajas, en fin. Muy interesante, mañana vence justamente el plazo para postular a este premio, así que los dejamos cordialmente invitados para que puedan ser parte de esta edición 2026 del Premio Mujer Sustentable. Víctor Palma, hablábamos de lo importante este fin de semana, de las actividades que ocurren, es viernes, siempre tenemos una energía especial el día viernes, pero te quiero contar que Santiago se va a convertir en la capital mundial del vino, si es que acaso ya no lo es. Estamos aprovechando, y esto es una pregunta, Víctor Palma, el potencial que tenemos de enoturismo en Chile. Y esto te lo digo porque justamente, por primera vez, Santiago va a ser sede del World 50 Best Vineyards, uno de los principales encuentros internacionales dedicados justamente al mundo del vino y del enoturismo, que se va a realizar este año durante la semana del 16 de noviembre. O sea, faltan un par de meses, pero que se va a hacer en conjunto, ¿no?, con el gobierno de Santiago, la Corporación Regional y el Grupo Liderazgo. Y tú, desde Imagen de Chile, Víctor, has tenido siempre mucha cercanía con el mundo, ¿no?, del vino, pero también desde esta oportunidad de que otros, ¿no?, se acerquen a Chile a conocer los distintos ángulos, ¿no?, del enoturismo más allá de las exportaciones, ¿no?
0: Sí, bueno, es una tremenda noticia para Chile, particularmente para la región metropolitana, que es donde se va a realizar esta premiación, porque los ojos van a estar del mundo, van a estar puestos en Chile, en donde se premian a las mejores viñas del mundo, una premiación internacional, en donde Chile ha tenido el privilegio de estar varias veces nominado. Tenemos varias viñas que en distintas categorías han sido parte de estos premios, y algunas bien emblemáticas en donde han sido con el primer lugar, como es el caso de la Viña Vic, que es un representante de Chile claramente a nivel internacional.
20: Y, Víctor, perdona que te interrumpa, pero mencionaste la Viña Vic, tú has tenido la oportunidad de conocer lo que ocurre ahí. ¿Cuál es tu sensación, tu percepción, conociendo esta viña, de por qué su éxito, digamos, ¿no? ¿Cuál es qué es lo que hace que esta viña marque esta diferencia, que sea tan respetada en el mundo, que haya tanto interés por conocer sus instalaciones? ¿Qué hace distinta esa viña?
0: Mira, yo te diría que lo primero es que está ubicada en un lugar único en el mundo, que está en el valle de... está en Marchihue, más amplio, en el valle de Colchagua, donde hay uno de los mejores... donde sean los mejores vinos también de nuestro país. Eso ya lo hace distinto. La forma de ver la esencia que tiene la viña, de cómo estos dueños noruegos, que son los que llegan, se enamoran de este lugar, visualizan esta viña, y tienen también un enólogo que es Cristian Vallejo, que ha transmitido también esa esencia que quieren darle los dueños y traspasarla, por un lado, a las botellas de vino, al vino en sí, pero también a la experiencia que pueden vivir los visitantes en la viña, desde el minuto en que uno entra al sitio web para ver de qué se trata, hasta que se va y lo recomienda también a otros invitados. La gastronomía que tienen también en la viña es de primer nivel, de primer nivel, y también uno puede cosechar, o sea, cultivar las cosechas con las preparaciones y los alimentos que van a hacer con las huertas que tienen ahí orgánicas, y tratan también de mantener ese equilibrio de poder cosechar y poder cocinar y preparar los alimentos con el menor impacto posible, porque tratan de que la gran mayoría de esos elementos o de esos alimentos sean de la misma viña.
20: Y también muy interesante la vinculación que tienen con el arte, desde las etiquetas, que es algo bien llamativo, y también obviamente las instalaciones que tienen ellos en sus hoteles y todo, tienen siempre una consideración especial en el arte, particularmente con algunos artistas chilenos, así que también vale destacar, ¿no?, este rasgo, sí, que lo hemos conversado en otras oportunidades, que es el entender que de alguna manera la etiqueta también es un llamado, ¿no? Es el primer encuentro que uno tiene con el vino, más allá, por supuesto, lo importante, ¿no?, que tiene que ver con la calidad del vino, en fin, pero que es una oportunidad que tú tienes ahí en tu botella de poder incorporarle otro elemento.
0: Sí, y una curiosidad: en el hotel cada habitación es un museo, es una obra de arte que está inspirada en algún artista chileno en particular, y que muestra también alguna tendencia o alguna forma de mostrar el arte, que son todas totalmente distintas, y todas tienen esas habitaciones deberían estar abiertas al público, porque sí, es ver un museo. Así que es impresionante lo que han construido en el poco tiempo, porque llevan muy poco tiempo y han construido mucho.
20: Hablemos de ese enoturismo, ¿no? Porque efectivamente Chile, y en particular algunas zonas, ¿no?, que son de interés por el tema de las viñas, lo que pasa ahí mismo, lo que tú mencionabas en Colchagua, con la presencia de los brasileros, ¿no?, que les encanta venir a la nieve, pero también ir a conocer las viñas que están cerca de Santiago, Casablanca, en fin. ¿Qué tan desarrollado está lo que podemos hacer, más allá de la Viña Vic, que sabemos que ellos sí que lo han desarrollado, pero el resto del mundo del vino, ¿está preparado para el enoturismo tal como se conoce?
0: Sí, yo creo que Chile ha realizado un trabajo sistemático y también consensuado desde el mundo público y privado a través de Enoturismo Chile, que es el organismo a través de un proyecto que se llama Transforma desde Corfo, que ha impulsado el enoturismo y en poder profesionalizar lo que está pasando en este sector y darle el nivel y la profundidad que necesita Chile para poder destacar en esto. Muchas veces hablamos de Mendoza y relacionamos a Mendoza rápidamente con el vino, y Chile tiene muchas más particularidades que el sector de Mendoza, que tiene estos viñedos, porque Chile tiene también regiones que son más amplias en donde podemos generar enoturismo. Hoy en día se concentra mucho en los valles más emblemáticos, como el del Maipo en la región región metropolitana, Casablanca en la región de Valparaíso, para qué hablar de Colchagua, o Cachapoal en la región de O'Higgins, y también todo lo que pasa en Maule con Maule, Curicó, claro, con el sector de Molina. Pero si nos vamos a la región de Coquimbo, nos podemos sorprender también de cómo podemos encontrar en el sector del Valle del Elqui, sí, o de esa zona del Limarí también, viñedos sumamente importantes. Y Atacama no se está quedando atrás, y si queremos viajar un poco más al norte, en la región de Tarapacá, cerca de Pica, está el Vino del Desierto, que es un proyecto relacionado a la Universidad Arturo Prat, que también está generando su propio enoturismo. Y si después nos vamos al sur también, en el Valle del Itata o en el Valle del Biobío, donde están nuestras cepas patrimoniales, también se está trabajando el enoturismo a distintas escalas, y eso es sumamente importante. En Chile también tenemos otras viñas que son muy emblemáticas, muy grandes, como la Viña Conchitoro, que hace muy poco, o el año pasado, lanzó su Centro del Vino, que es una experiencia inmersiva, y uno puede, siendo con muy poco conocimiento sobre el vino, puede quedar muy ilustrado sobre el vino para entender de la tierra, las raíces, las parras, por qué tenemos distintas cepas, el vino blanco, el vino tinto, etcétera, y es una instancia muy interesante de aprender. Otra viña, como la Viña Santa Rita, que mezcla lo patrimonial, tiene un museo también importante que está en la misma viña, y todo esto lo que tiene en común es el vino, más también la gastronomía, que mucho y casi la, sí, mayoría de las viñas tienen un muy buen nivel, muy buen de gastronomía, exacto, con chefs chilenos que están impulsando también el usar los productos locales, que eso también creo que le da una memorancia, que la experiencia sea muy memorable cuando uno va y quiera tener una cultura de enoturismo, del querer visitar otras viñas, y de que no solo esté pensado para este turista extranjero que viene, sino que también nosotros como chilenos tenemos que ser y sentirnos parte también de, sí, esta industria.
20: Y además, estamos conversando de vinos, ¿no? Porque Chile va a ser nuevamente la capital mundial del vino en noviembre, la semana del 16 de noviembre, se va a hacer justamente este evento, que ya vamos a contar un poco más de detalle, pero también es importante, a propósito de lo que tú mencionabas, Víctor, el conocer un poco más de las cepas que hay en Chile, porque uno generalmente tiene en la cabeza el Cabernet Sauvignon, el Carmener, y en los blancos el Chardonnay y el Sauvignon Blanc, pero hay una cantidad de cepas interesantísimas de conocer, producidas por supuesto en Chile, también lo que ocurrió con el Malbec y el Carmener, ¿no? Cuando se descubre que esta cepa perdida, por decir así, del Carmener, estaba también presente en Chile, es interesante hacer un llamado a estar disponible a probar, ¿no?, otro tipo de cepa en los vinos, que tenemos tantas posibilidades, ¿no?
0: Sí, o sea, Chile tiene esta ventaja a nivel mundial de tener una cepa única, que como dices tú, se redescubrió en nuestro país. Mucho tiempo pensábamos o estábamos produciendo vino con una cepa equivocada, hasta que un enólogo francés se dio cuenta que estábamos catalogando mal el Carmener, y claramente nos distingue a nivel internacional, pero creo que los chilenos lo consumimos poco. Creo que deberíamos ser, tener un poquito más de ese sentido de pertenencia, de sentir ese orgullo por el vino, y sobre todo por esta cepa, que es muy noble, es muy también diversa y es muy transversal para los tipos de uso que le podemos dar, acompañando aperitivos, acompañando distintos tipos de comida, y es muy versátil, es una cepa versátil, y creo que tenemos que aprovecharla y difundirla mucho más.
20: Ya lo saben, entonces vamos a ser nuevamente sede capital mundial del vino, nos ponemos en el mapa vitivinícola internacional, por supuesto, donde Chile hoy día es el cuarto productor de vinos en el mundo, ¿no? Y exporta, ¿no? Más del 75% de lo que se produce en vino se exporta. Bueno, hay más de 40 viñedos abiertos al turismo en los alrededores del Valle del Maipo, y en la edición 2025, la del año pasado del ranking, aparecieron de este 50 Best Vineyards, es decir, los 50 mejores viñedos del mundo, aparecieron en ese número, en los 50, 7 chilenos, ¿no? Sí. Entre ellos Alma Viva, la Viña Vic que conversábamos, la Viña Montes, que también tiene un restaurante tremendo ahí en Colchagua,
0: Fuego.
20: El restaurante Fuego del chef Malman de Argentina, extraordinario, y la Viña Santa Rita, que son, como tú decías, no solo una propuesta vitivinícola extraordinaria que fomenta el enoturismo para que las personas puedan ir, sino que efectivamente tienen esta mezcla, ¿no? También de tener una gastronomía súper interesante, súper diferenciada, con distintas propuestas. Muy, muy, muy interesante lo que se está hecho. Así que desde noviembre vamos a tener esta capital, esta sede mundial del vino.
0: Sí, importante que si alguien quiere profundizar más en el enoturismo y entender también los valles, pueden entrar al sitio web de Enoturismo Chile y van a poder encontrar toda la información de los valles, de comprar los tickets también, que se pueden comprar desde ahí para poder planificar toda la las visitas. necesita, y salir también de la región metropolitana y en las distintas regiones, porque Chile está entretenido en ese sentido, relacionado al vino, a la gastronomía, al patrimonio, y es algo que de verdad nos caracteriza y tenemos que potenciarlo al máximo.
20: Claro, algo bien nuestro, bien chileno, por supuesto, así que lo destacamos. Y ya que estamos en esto de Chile y estamos con Víctor Palma, que está ahí siempre responsable de las alianzas estratégicas, ¿no? Yo te quiero contar algunas cosas que ocurrieron un día como hoy. Y ya que estamos hablando de Chile en particular, quiero contarte que un día como hoy, del año 1826, nace Eusebio Lillo, ¿no? El autor del himno nacional de Chile, era poeta, también político, ¿no? Eusebio Lillo, quien escribe este himno nacional cuando tenía, Víctor, nada menos que apenas 21 años. Cuando escribió wow. la letra de este himno que todavía cantamos hoy, imagínate, desde 1826, hoy día todavía cantamos ese himno. Y como curiosidad, la letra original del himno tenía unas estrofas que mencionaban explícitamente a España como el enemigo de Chile, wow. las que fueron después modificadas porque obviamente no interesaba conflictuar las relaciones diplomáticas con España, pero imagínate, 21 años tenía Eusebio Lillo cuando pone este texto, ¿no? Al himno nacional.
0: Joven, la edad que desarrolló el himno, y qué importante que hasta el día de hoy es algo que enorgullece a los chilenos, y me remonto al partido de Chile con España, ya que nombraste España, en el Mundial de Brasil 2014, cuando yo creo que Chile parte ganando ese partido, cantando el himno en el Estadio Maracaná, con una fuerza, con un orgullo tremendo, y creo que eso, a los que somos más futboleros, pero yo creo que a todos los chilenos nos da el sentido muy orgulloso de cómo se cantó nuestro himno ese día.
20: Claro. Imagínate, nació hace 200 años Eusebio Lillo, justo 200 años, y a los 21 ya estaba componiendo. Obviamente estamos mencionando que era poeta, que era político, pero le da esta letra, ¿no?, al himno nacional que del cual todavía cantamos una parte, ¿no?, porque tiene bastante estrofa, ¿no?, el himno nacional. Pero mencionábamos como dato curioso esto de que tenía efectivamente algunas partes que luego fueron modificadas producto de cómo trataba, ¿no?, a España dentro de, ¿no?
0: Y yo no sé si hay un ranking oficial, pero siempre yo he escuchado que el himno de Chile es el segundo más lindo del mundo, eso luego del de Francia, pero no tengo el dato de dónde sale eso.
20: Yo una vez busqué eso, ¿eh?, porque aquí nos encanta en Chile decir de que el segundo, después de la Marsellesa, el himno nacional de Chile es mejor. Pero la verdad es que no encontré un documento o algo oficial, ¿no?,
0: Donde aparezca
20: que efectivamente hay como un ranking de himnos nacionales. Ahora, cuando ocurre todo esto del Mundial, ¿no?, que ocurrió ya hace un par de meses, uno empieza a escuchar los himnos nacionales y la verdad es que hay algunos que son bastante, en términos musicales, ¿no?, bastante bien hechos, bastante potentes también. No estoy por eso desmereciendo para nada el himno de Chile, al revés. Lo que estoy diciendo es que obviamente se hace raro bajo qué criterio uno podría decir que un himno nacional es mejor que otro, digamos, ¿no?
0: O incluso el de España, que no tiene letras, instrumental, exacto.
20: Sí, bueno, es curioso, pero efectivamente Eusebio Lillo entonces nace un día como hoy, 14 de agosto de 1826. Y ya que hablamos de música, Víctor Palma, yo me imagino que tú conoces a estos dos genios, porque son realmente tipos que cambiaron la historia de la música. Me refiero a Michael Jackson y los Beatles.
0: Ah, pero por supuesto.
20: Sabemos que incluso Michael Jackson grabó un tema junto a Paul McCartney, ¿cierto? Ahí a mediados de los años 80, cuando Michael Jackson ya tenía su carrera como solista. Pero el día 14 de agosto del año 85, Michael Jackson se le ocurrió adquirir los derechos de ATV Music Publishing. ¿Cuál es el tema? Que estos derechos eran los que tenían las canciones de los Beatles.
0: Yeah.
20: Y cuando conoció a Paul McCartney ahí por el año 83, Paul McCartney le dijo: mira, Michael, es súper importante que tú inviertas en los derechos de tus canciones y de otros. Ese es un súper buen negocio. Bueno, resulta que el año 85 compra estos derechos por casi 48 millones de dólares, haciéndose dueño de más de 250 canciones pertenecientes a John Lennon y Paul McCartney, entre ellas Yesterday, Hey Jude, Help, Let It Be, o sea,
0: los hits.
20: Y como les contaba, estaba esto de la historia que le había dicho McCartney a Michael Jackson como sugerencia. Y cuando se entera Paul McCartney que Michael Jackson cumplió los

0: y las vendió nada menos que por 95 millones de dólares a Sony, la mitad, y luego la vendió en 2016, la otra mitad, los herederos de Jackson, por 750 millones de dólares. O sea, un catálogo que él adquirió por 48 millones terminó costando más de 15 veces ese precio, más allá de lo que le implicó en romper esa amistad que tenía con Paul McCartney a propósito de esto, ¿no?
1: Wow, bueno, lo bueno que le hizo caso y pudo al final, bueno, su familia hacer esa venta por mucho, mucho, mucho más de lo inicial. Impresionante.
0: Impresionante, ¿no? Y al final, ahí tú ves, porque ser amigo de alguien y luego que te compre, digamos, el catálogo que tú estás ofertando, porque además no es que Paul McCartney no estaba en la disputa por los derechos, simplemente Michael Jackson puso más plata encima de la mesa, sí. Pero Michael Jackson, o sea, digo, es Paul McCartney con Yoko Ono, querían comprar, retomar, ¿no? Como
1: volver a hacer lo suyo.
0: Volver a hacer suyo los derechos de las canciones, que ese es otro tema, ¿no? Que podremos abordar un día, pero ya que es viernes y tenemos este modo un poco más relajado, es todo un tema los artistas, ¿no? De que muchas veces no son dueños de los derechos de las canciones que tienen, lo que les genera, además de un perjuicio económico, por ejemplo, en el caso de los Beatles, que son sin duda una de las bandas más importantes de todos los tiempos, ellos no eran dueños de los derechos de sus canciones. Lo que le costó a Paul McCartney recuperar esas canciones, que no sé si fue hace uno o dos años que pudo recuperar los derechos de canciones compuestas por dos personas, como eran Lennon y McCartney, de las cuales ellos no recibían nada por la autoría de los derechos de autor.
1: Qué bueno que ahora eso está más regulado y también quedan los mismos artistas, porque es lo que corresponde además.
0: Es verdad. 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
0: Vamos a hacer una pequeña pausa y al regreso vamos a tener panoramas para este fin de semana. También tenemos otras historias, ¿no? De lo que ha ocurrido un día como hoy, 14 de agosto. No te separes porque estamos en minutos de regreso.
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3: Seguimos en Hoy por Hoy Chile Es, en este viernes 14 de agosto. Estamos junto a Víctor Palma, director de Alianzas Estratégicas de Imagen de Chile. Y te quise traer un tema, Víctor, ¿no? Que leí un artículo en el diario que me pareció interesante, sobre todo en estos tiempos de hoy, que todo avanza tan rápido, ¿no? Porque hasta hace un tiempo hablábamos de estas aplicaciones, ¿no? Que se especializaron en citas, en el tema de a través de fotografías, la gente se conecta, ¿no? A una aplicación y tiene esta cosa del swipe que le llaman, ¿no? Que es hacia un lado o hacia el otro, si uno le pone like o no like a una persona. Bueno, todos funcionan con esa misma lógica, ¿no? Los que hemos conocido hasta ahora, los más famosos, Tinder, Bumble, Grindr, en fin, tienen esta lógica de mirar una foto, deslizar a la derecha o a la izquierda, y si eventualmente a ti te agrada una persona y esa persona hace lo mismo del otro lado, ¿no? Hay match, ¿no? Y ahí empieza la conversación. Y esto, que parece sencillo, que incluso es adictivo, también según los datos es agotador. De hecho, el 78% de los usuarios de aplicaciones de citas afirma sentirse exhausto por la experiencia. Hay ahora una nueva app llamada Overtone que propone algo realmente y radicalmente distinto. ¿Qué está pensando esta nueva manera en que hoy día se va a conseguir pareja? No hay más fotos, se eliminan las fotos, se eliminan los perfiles, se elimina este famoso match. ¿Qué es lo que va a pasar ahora? La inteligencia artificial va a analizar, querido Víctor y auditores, cómo piensas, cómo te expresas y cómo conectas con otros. Y con eso te asigna una pareja. No hay que deslizar, no hay aquí un catálogo de personas, un listado de fotos que van pasando, sino que es la inteligencia artificial, la IA, quien decide. Y la propuesta tiene algo que podría parecer seductor. En lugar de juzgar por la imagen, el algoritmo prioriza la compatibilidad real de las personalidades. Pero tiene algo también perturbador, por supuesto. ¿Estamos dispuestos a delegar en una máquina probablemente la decisión más humana de todos? Hay aplicaciones similares que ya eliminaron la foto y lo intentaron, pero la gran mayoría de ellas, casi todas, fracasaron. La pregunta es si esta vez, con este nivel de inteligencia artificial que tenemos hoy, va a ser distinto. Y solo contarles de que si bien la aplicación todavía no está 100% disponible, tiene una lista de espera bien importante. O sea, la gente le llama la atención lo que puede ocurrir con esto, ¿no?
4: O sea, quiere tener alguna opción distinta de lo que ya existe, y creo que eso también es súper válido. Pero también todo este tipo de, bueno, de aplicaciones y también de plataformas va a depender mucho cómo yo cargo con mi contenido a la inteligencia artificial. Y ahí también tengo que ser yo, o la persona tiene que ser real en lo que le está contando. Porque si no, si yo exagero cosas, que pasa muchas veces en este tipo de aplicaciones, en donde entran los filtros, ciertas posiciones donde me quiero ver tal vez más, no verme mi mejor pose. Si yo no cargo de contenido adecuado, el match tampoco se va a dar, porque al final acá hay una conexión. Entonces también es súper importante que este tipo de inteligencia puedan rescatar o puedan ser como auténtico en lo que va a descifrar de uno, porque no siempre se da y uno de repente en buen chileno chamulla más de lo que puede ser.
3: Yo creo que hay dos variables, porque efectivamente está la variable de lo que uno puede tratar de mentirle al sistema, ¿no? En este caso, la inteligencia artificial, como hacerse, no sé, una persona tolerante y todas esas cosas que uno puede como, digamos, decir que es y que probablemente no sea. Pero sin embargo, es impresionante, y esta es la parte quizás más interesante de este debate, ¿no? Tiene que ver con cómo hemos ido cediendo a este tipo de herramientas que nos habla también de un proceso de cómo la gente se está relacionando, ¿no? Porque hoy día hay muchas personas que tiene pocos espacios, ¿no? Para relacionarse con personas que sean de su interés, no sé, mujeres, hombres, en fin, pero lo hace a través de una aplicación para poder conocer gente nueva, porque no tiene los espacios, o sea, personas que van de la casa al trabajo, del trabajo a la casa, o de los estudios a la casa, en fin, y no tiene esos espacios. Resulta que estas aplicaciones de alguna manera generaban estos vínculos, que algunos lo usaban de manera más sofisticada que otros, ¿no? Pero que finalmente eran facilitadores de nuevas relaciones, nuevas conexiones humanas. Y ahora resulta que con la dependencia que estamos instalando con la inteligencia artificial también incluso llega hasta estos puntos.
4: Al menos las aplicaciones que actualmente existen te permiten dar el puntapié inicial, que es el minuto en que te puedes ponerte de acuerdo para encontrarte. De ahí ya cada uno juega su propio partido y ve cómo conecta y si eso es válido o no.
3: Claro, es el punto de arranque. Digamos,
4: exacto,
3: ¿no?
4: Al menos te deja sentado en un café para poder empezar a comenzar la conversa. Pero dijiste algo súper importante, que hoy en día nosotros cada vez menos hablamos con personas para nuestro día a día, incluso. De una aplicación para pedir un auto, para movilizarnos. Hoy en día pedimos todos los alimentos, no es necesario ir a un supermercado a un mini market. La comida también la podemos pedir a través de la aplicación, incluso ir a buscar una pedida, o en comida rápida tú puedes dejar pedido y te llega el pedido a la mesa y nunca hablaste con nadie.
3: No, es bien impresionante, y además que hay una diferencia de este tipo de inteligencia artificial con las otras que han tenido las aplicaciones, en este caso de citas, es que tenías que, para poder en algún minuto más o menos mostrar los rasgos de tu personalidad, tenías que llenar unos formularios gigantes. En cambio, hoy día todo es por voz. No sé si has conocido la nueva función por voz que tiene ChatGPT, que es realmente, bueno, y ahora también la incluyó Claude, pero que son impresionantes. O sea, tú tienes una conversación en vivo con una inteligencia artificial, ¿no? Ya no es solamente un chat, lo es, sigue siéndolo, ¿no? Pero tiene una velocidad con la que tú puedes conversar directamente con una inteligencia artificial sobre lo que se te ocurra.
4: Puedes tener una sesión casi psicológica, ¿sí?, con tu ChatGPT sin ningún problema. Es impresionante lo rápido que te devuelve esa conversación, y que también la voz se va humanizando cada vez más, que antes también uno sabía que estaba hablando con una plataforma, ahora no, es casi un humano que te está respondiendo las preguntas o las respuestas.
3: Claro, y además que lo hace en tu lenguaje.
4: Sí.
3: Porque tú le puedes decir, mira, te voy, no sé, pues a mí me dice, por ejemplo, cuando yo hablo, me dice, ¿cachai? Me da términos que son tan chilenos, digamos, porque es la manera en que uno más o menos habla, pero él asume que al tú estar en Chile hay ciertas palabras que tiene que ocupar, como el tetinca, cachai, que a lo mejor uno ni siquiera la ocupa tanto.
4: Al tiro,
3: pero que son efectivamente palabras que va tomando y tratando de personalizar cada vez más ese vínculo, ¿no? Y ahí es donde entramos de nuevo en esa conversación que es tan relevante para estos tiempos, Víctor, que es qué pasa con nuestras relaciones humanas, digamos, ¿no? A propósito de la presencia de una inteligencia artificial que además tiene esta característica de encontrarte todo regio, ¿no? Porque increíble tu idea, tú eres lo máximo, harto halago, pero sin embargo, nada, te puede hablar sobre lo que tú quieras y eventualmente te puedes tomar una copa de vino acompañado de una inteligencia artificial que te está contando lo que tú quieras, de lo que quieras saber.
4: Y muchas veces lo que una persona quiere escuchar, y eso también te puede llevar a tomar muy malas decisiones y también tener información no adecuada, porque como dices tú, te encuentra todo increíble y lo que uno quiere hacer es lo mejor del mundo y dale nomás y avanzamos con los temas.
3: Es verdad, bueno, es parte de los temas que están hoy día en la palestra, ¿no? Son parte de los temas que se toman la agenda, la irrupción de la inteligencia artificial, no solo desde el punto de vista de lo que podemos hoy día analizar en el impacto del trabajo, de cómo la inteligencia artificial está cambiando las reglas del juego, a todo nivel, ¿no? Porque hoy día estamos hablando incluso de esta manera de interacción entre las personas, además de los trabajos que supuestamente van a cambiar, dado lo que puede facilitar la inteligencia artificial. Así que interesante siempre abordar estos temas. Pero Sí, perdón, iba a decir algo.
4: No, no, como te, bueno, yo creo que la inteligencia artificial también en cómo te ahorra tiempo cuando uno la sabe usar bien, pero me quedé pensando en lo que estabas mencionando con el tema de cuándo los niños entran también en el uso, ya que estamos cuestionando cuándo deberían usar un celular, cuándo entran con las aplicaciones, cuándo también ellos deberían ser o entrar a utilizar la inteligencia artificial, que lo tienen, ellos nacieron con esta tecnología, entonces mucho más rápido poder implementarla y cómo sacarle mejor provecho, pero puede ser a la vez muy, muy peligroso también.
3: ¿Cuándo crees tú que es el momento ideal, Víctor?
4: Yo creo que, no sé si daría una edad, pero yo creo que es como la madurez también de cada niño. Creo que todos los niños tienen realidades muy distintas, pero creo que 14, 15 años, pero también depende mucho del vínculo que uno tiene con los niños, de poder tener esa franqueza y de que ellos también te puedan contar lo que les está pasando, porque puede ser que puedan reemplazar una conversación con un padre a través de esta, o de sus amigos, que son sus padres, porque también no todos se lo cuentan a los padres, sino que también el tema es que pierdan la conexión con un humano, creo que es lo que puede ser muy peligroso.
3: ¿Y desde dónde se aproximan a la inteligencia artificial? Porque tú puedes tener una conversación, no sé, por una tarea que te dieron en el colegio, por ejemplo, ¿no? O de historia o de algo, que efectivamente eso funciona súper bien. Y de hecho, hoy día tú puedes convertir a tu inteligencia artificial en un profesor, ¿no? Alguien que te suma, que te da un complemento a lo que tú puedes estar aprendiendo en el colegio, en la universidad, en fin. Pero es desde dónde te puedes aproximar, porque también está toda esa parte que es que muchas personas terminan confiándole a la inteligencia artificial problemas que tienen y creen que van a encontrar ahí una solución, que ya es distinto. Pues distinto que tú vayas a la inteligencia artificial y, oye, ¿en qué año Bernardo Higgins volvió con, no sé, pues con José Martín desde Mendoza, que te va a dar una fecha, te va a dar un relato, a que tú le preguntes qué hago en esta situación en la que estoy, digamos, algo conflictivo? Es súper distinto, ¿no?
4: No, es súper distinto, y el problema es que estamos avanzando en ese punto de ir a preguntarle todo y que te dé consejo y reemplazar también profesionales que no tenemos cómo o que no deberíamos reemplazar porque son muy específicos, como los psicólogos, incluso psiquiatras, o pedir un me duele la cabeza y qué me puedo tomar. Entonces creo que también eso es sumamente riesgoso y no sé cómo lo estamos controlando. Creo que podemos perder un poco el control en ese sentido.
3: Y habla de la soledad también, ¿no?
4: Sí,
3: de la soledad que estamos como sociedades hoy día de manera vertiginosa, cada vez estamos más conectados con el mundo, que esto es algo que uno escucha, ¿no? Muchas veces, que estamos súper conectados. Hoy día tenemos la posibilidad a través de nuestro teléfono de estar a un clic, ¿no? Del mundo completo, pero estamos a la vez cada vez más solos, ¿no? En nuestras relaciones, en nuestros vínculos, y que al final terminemos confiándole o preguntándole a la inteligencia artificial o pidiéndole un consejo respecto a algún elemento de tu vida personal que no es una necesidad de un dato, sino que tiene que ver con una emoción. ¿Cómo una IA te puede, de alguna manera, tratar de dar una visión respecto a algo que no has sido capaz de sentir, ¿no?
4: Sí. Y por eso también lo relevante de volver al... Volver al origen, en el contexto de salir a caminar, de observar, de escuchar, de salir un poco de las cuatro paredes, salir un poco de la pantalla y volver a sentir olores, emociones. Creo que eso nos falta mucho.
3: ¿Tú crees que hay vuelta atrás en esto? Más allá de lo que tú recomiendas, de salir a caminar y todo, ¿hay vuelta atrás? ¿Tenemos chance de volver a ese mundo un poco más análogo en el que estábamos?
4: No, ya no. O sea, ya el mundo no, a no ser que pase algo ya muy catastrófico, pero a volver a lo análogo no va a ser.
3: Por voluntad al menos no.
4: Por voluntad no, porque sí, los computadores, las tablets o los celulares llegaron a facilitarnos la vida. El problema es que ¿qué hacemos con ese tiempo que nos reduce? Si el tema es cómo aprovechamos ese tiempo para hacer esa conexión que digo yo de volver ese origen de poder compartir en un parque, de caminar, de tomarte un café tranquilo, de sentir la lluvia, de sentir esa tierra mojada, nos cuesta mucho el volver a eso.
3: Y también a pensar, ¿no?, en que finalmente las relaciones humanas nosotros la hemos entendido siempre en función del vínculo de un humano con otro humano. Queda claro con la inteligencia artificial, y esto por supuesto es todavía tan emergente, ¿no? No, todavía ni siquiera entendemos bien los alcances de lo que esto puede ser, pero lo llamativo es que al final lo que nos queda claro con la inteligencia artificial es que las personas necesitamos comunicarnos, y la manera en que hoy día nos comunicamos a través de un aparato reemplaza muchas maneras de comunicarnos que teníamos. O sea, que es cierto de que necesitamos establecer un vínculo. El punto es, hay vuelta atrás, nos vamos a seguir relacionando entre el humano, por favor, no seamos dramáticos, ¿no? Pero lo que quiero decir es, hoy día hay muchas personas que confían mucho más en lo que les puede decir su inteligencia artificial, su la persona con la que tiene nombre, ¿no? Y tiene un nombre, la gente le pone nombres a su inteligencia artificial, le habla como una persona, le habla bajo un nombre específico, ¿no? Y eso es muy llamativo porque es un sistema que al final responde integralmente a todas tus inquietudes, ¿no? Sí. Profesionales, personales, conoce probablemente de ti mucho más de lo que están conociendo hoy día tus, comillas, amigos.
4: Así tal cual. Bueno, cuando decías darle nombre, yo le tengo nombre a mi chat.
3: Sí, claro.
4: Y claramente es porque lo ocupo como un asistente.
3: Lo humanizamos,
4: pero siempre con esa mirada de que me ahorra tiempo, de que me permite hacer más cosas en una hora que podría no tener tiempo para. Tal vez tener una conversación o leer alguna noticia que necesite leer o lo que tenga que hacer en ese momento.
3: Claro, eso es porque, bueno, nosotros ya somos un poco más viejos, estamos alrededor de los 50 y obviamente alcanzamos a vivir el mundo análogo, ¿no?
4: Sí.
3: El tema es qué va a pasar con las generaciones que vienen, que probablemente van a vivirlo ya desde el mundo, ¿no?, de total inteligencia artificial, y eso no está ni bueno ni malo, es simplemente, para uno es llamativo, ¿no?, porque le tocó vivir la otra etapa y esto simplemente nos llama mucho la atención, pero es un temazo, yo creo que uno de los grandes temas hoy día. Está muy interesante lo que está ocurriendo en las distintas plataformas de inteligencia artificial, de los avances, pero también de las reflexiones que están haciendo los propios responsables de esto y que están pidiendo, ellos mismos piden, ¿no? Regúlennos, gobiernos del mundo, regúlennos, porque esto hoy día, tal como está, en que solo compiten entre ellas quién tiene el lanzamiento más interesante para poder captar, obviamente, suscriptores. Esto es un negocio, ¿no? Sí. Detrás de esto hay personas que quieren, que son socios de esto y que quieren obviamente, los accionistas de esto quieren la retribución económica por las inversiones que hacen, ¿no?
4: Sí, pero lo importante es que cada uno es responsable de, en el caso de los que somos papás, de poder ir guiando a nuestros hijos en esa línea de poder que lo utilicen en el mérito que le corresponde a la inteligencia artificial, pero sin perder el resto, y bueno, y ellos harán su negocio como corresponde.
3: Bueno, queremos saludar, ¿sabes a quién, querido Víctor? A los radioaficionados.
4: Qué lindo.
3: Cada 14 de agosto se celebra en nuestro país el Día Nacional de los Radioaficionados, que se instauró, por ley, desde el año 2016, coincidiendo con la festividad de San Maximiliano Kolbe, su patrono. Es una fecha para reconocer a personas que muchas veces son invisibles hasta que los necesitamos, ¿no? Los radioaficionados son frecuentemente la primera red de comunicaciones que funciona cuando los sistemas oficiales colapsan, especialmente en las catástrofes, en las emergencias. Por ejemplo, ¿no?, como dato, en el terremoto del año 2010, también para el rescate de los 33 mineros, ¿cierto?, para inundaciones, para aluviones, los radioaficionados chilenos han sido clave, ¿no?, para coordinar los rescates, para mantener comunicada a las comunidades que muchas veces están aisladas. Muy interesante el trabajo que despliegan los radioaficionados.
4: No, y además Chile, teniendo nuestra geografía y nuestra diversidad territorial, claramente cumplen un rol fundamental y que justamente se ponen en valor cuando tenemos estas necesidades puntuales por algún problema de la naturaleza, pero que ellos están activos todo el año, y también en cosas que son mucho más cotidianas, de avisar que llegó el doctor de cercano al pueblo donde están, o que llegó algún medicamento, o avisar algo. Creo que eso también todavía pasa mucho en nuestro país, tanto en el sur como en el norte, y eso es lo que hace también, sí, ahí donde nos salimos de la inteligencia artificial y volvemos a lo humano, a la conexión, y que eso no lo puede hacer alguna plataforma o algo tan moderno, tan computacional, porque es muy de esta persona que tiene, claro, su equipo y que puede conectar con otras personas para contarnos algo y darnos la información que necesitamos en ese territorio tan particular de Chile.
3: Es la tecnología al servicio de la comunicación humana, o sea, sigue siendo todavía una comunicación comunicación entre personas más allá de la tecnología. Y todavía es llamativo, ¿no?, cuando uno ve estas casas, estos lugares con las antenas, ¿no?, y uno dice, mira, aquí hay un radio aficionado, porque tiene todo ese romanticismo de las instalaciones, de los equipos, ¿no?, de cómo se busca la frecuencia, cómo logran instaurar justamente este tipo de comunicación. Y a propósito de lo que hablamos de la IA, que es una comunicación del hombre con la máquina, en este caso es la tecnología facilitando la comunicación entre personas. Así que un abrazo grande para todas y todos los radioaficionados que están conectados justamente a este Hoy por Hoy Chile de Agricultura. Vamos a ir a hacer una pausa, pero les quiero contar que Cabify es la solución para tu empresa. 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Vamos al corte y regresamos en segundos.
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3: Seguimos en este Hoy por Hoy Chile Es. Nuestra querida Cata Droguet ya estará de regreso el lunes para seguir acompañándonos. Víctor Palma, ya nos queda nada porque se acercan las 4 de la tarde. ¿Cómo se nos ha ido el programa, no?
4: Se nos pasó volando, estuvo muy buena la conversación y se nos viene un fin de semana entretenido.
3: Quiero contarte dos cositas rápidas para que más o menos dimensionemos el tiempo, ¿no? Hoy, un día como hoy, el 14 de agosto del año 2002, imagínate. Con apenas 17 años, Cristiano Ronaldo hizo su debut en el fútbol profesional. Fue reemplazado en un partido en que el Sporting de Lisboa, su equipo, jugaba contra el Inter de Milán. Y hoy, un día como hoy, pero en el 2002, imagínate, 24 años atrás, debutaba Cristiano Ronaldo, que todavía se mantiene vigente en el fútbol, jugando ahora en la Liga Árabe. Pero ahí está, ¿no? 41 años tiene Cristiano Ronaldo.
4: No, y sigue vigente y va a seguir, y yo creo que podría, con su forma de entrenar, podría perfectamente llegar al próximo Mundial, que más encima va a ser en su país, así que yo creo que se lo puede plantear.
3: Exacto, entre otras de las sedes. Y también cortito, en 1988 muere Enzo Ferrari. Todos lo conocemos, ¿cierto? Pero tiene una particularidad, porque muere este constructor de automóviles italiano, reconocido, fundador probablemente de una de las escuderías más importantes del planeta, ¿no? Pero hay un dato notable en esta historia. ¿Tú sabías que Ferrari nunca tuvo licencia de conducir?
4: No, ¿cómo?
3: Tal cual, el hombre que construyó uno de los autos más veloces, quizás uno de los más deseados, no manejaba. O sea, creó un sueño que él mismo nunca pudo experimentar al volante. obviamente lo experimentó, ¿no? Pero no conduciéndolo oficialmente porque no tenía licencia de conducir. Enzo Ferrari, sin duda uno de los grandes personajes que murió un día como hoy del año 1988. Víctor Palma.
4: En buen chileno, en casa de herrero, cuchillo de palo, en ese caso. Ahí donde lo pudo conducir. Oye, quiero mandarle un saludo a mi hijo Mateo, que está de cumpleaños hoy día, cumple 10 años. Así que saliendo acá del programa nos vamos a seguir celebrando su día, así que...
3: Y hay hartos panoramas el fin de semana para que lo lleve.
4: Y a eso mismo te voy a decir que vamos a ir a varios de los panoramas que tenemos este fin de semana.
3: ¡Estupendo! Últimos días para postular al Premio Mujer Sustentable 2026. Ya lo sabes, mañana es el plazo fatal, el plazo final para que puedas justamente postular a estas mujeres, ¿no? De todo Chile, que puedes postular tú o incluso tú misma postularte, ya sea por los equipos, por los entornos, para esta tercera edición del premio Mujer Sustentable 2026, que es esta iniciativa que reconoce a quienes están impulsando transformaciones desde el liderazgo corporativo, el emprendimiento triple impacto, la innovación, la tecnología, la sostenibilidad, el desarrollo humano. Esta edición, ya sabemos, incorpora inteligencia artificial para facilitar este proceso de postulación y ampliar el acceso a nivel nacional. ¿Cómo puedo ir a postular o postularme, Víctor Palma?
4: Tienen que ingresar a www.premio.mujersustentable.com y van a poder acceder al formulario. El formulario es muy amigable, no les va a tomar mucho tiempo, así que por favor, quedan pocas horas, ingresen, postulen a alguien. Todos tenemos alguna mujer que va a calzar en alguna de las 5 categorías que van a poder encontrar en el sitio web. Postulen y si no, avísenle a alguien que ustedes crean que debería postular para que lo pueda hacer en estas últimas horas que nos quedan para el Premio Mujer Sustentable 2026.
3: Estupendo, bueno, tendremos muchos panoramas este fin de semana, solo mencionarles, ojo, Kids Rock Festival, muy interesante, de este domingo 16 de agosto desde las 12 horas en el Teatro Caupolicán, van a estar Sinergia, Kids, Crazy Saurio, Los Frutantes, Pastelitos de Chile, Pulento, Pucherito, Los Machingas, fin, a quienes les gusta la música y el rock, compartirlo en familia, eso ocurre este domingo desde el mediodía en el Teatro Caupolicán.
4: Hoy me acordaste de Los Pulentos, eran muy buenos Los Pulentos.
3: Tal cual. Bueno, ahí tiene panorama, ¿no? Para llevar a su cachorro cumpleañero. Bueno, buen fin de semana para todas, buen fin de semana para todos. Víctor Palma, gracias por acompañarnos, por supuesto, aquí en...
4: Buen fin de semana, Claudio, y que tengan un lindo fin de semana, disfrútenlo en familia y salgamos a caminar, conectémonos y disfrutemos también de en familia.
3: Estupendo, nos reencontramos el lunes. Un abrazo. Chau, chau.
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23: Agricultura indica la hora. 4:03 p.m.
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25: Hola, ¿cómo están? Ya estamos de vuelta con las noticias y vamos con información que se conoció hace tan solo minutos, porque la minera estatal Codelco anunció una serie de cambios en su equipo ejecutivo en el marco de una nueva etapa que inició con la compañía con la llegada de Jorge Gómez a la presidencia ejecutiva. A través de un comunicado enviado a la Comisión para el Mercado Financiero, la minera estatal informó modificaciones tanto en vicepresidencias como en las gerencias generales de algunas de sus principales divisiones. En ese sentido, quien asumirá la vicepresidencia de Operaciones Norte será Lindor Quiroga, quien se desempeñó anteriormente como gerente general de la división andina. Y como vicepresidente de Operaciones Centro Sur, será a cargo Francisco Carvajal Palacios, exgerente general de la Compañía Minera del Pacífico, quien renunció al cargo en junio de este año. Según precisaron, su objetivo es fortalecer la seguridad como valor fundamental de su gestión, estabilizar las operaciones de la compañía y ejecutar con rigurosidad la estrategia que les permita recuperar los resultados de Codelco. En total, entonces, se renovaron 5 vicepresidencias y 4 gerencias, cuyos cambios se concretarán en su mayoría el próximo 1 de septiembre. Y nos vamos a información internacional, porque tras el terremoto que afectó a Colombia, el gobierno anunció un plan de reconstrucción y sobre esto nos cuenta Constanza Gálvez. ¿Cómo estás, Constanza?
26: ¿Qué tal, Carolina? Así es, el presidente de Colombia, Abelardo de la Espriella, anunció la preparación de un plan especial de reconstrucción para el departamento del Chocó, una de las zonas más afectadas por el terremoto de magnitud 7,4 que golpeó al país durante esta semana. Y el mandatario comparó la iniciativa con un plan Marshall con el objetivo de impulsar la recuperación de una región que, según afirmó, ha sido históricamente postergada. Recordemos que de la Priela realizó esta jornada una nueva visita a Quibdó, capital del Chocó, donde recorrió barrios y establecimientos educacionales que fueron dañados por el sismo. En esta región se contabilizan al menos 13 fallecidos, además de numerosas viviendas y edificios destruidos. Cabe señalar que a nivel nacional el terremoto deja hasta el momento alrededor de 300 fallecidos y más de 370 desaparecidos, convirtiéndose en la primera gran emergencia que enfrenta el mandatario desde que asumió la presidencia hace una semana. De este modo, sostuvo que la reconstrucción deberá realizarse de manera conjunta y aseguró que la tragedia también representa una oportunidad para mejorar las condiciones de los territorios afectados. Informó Noticias en Agricultura.
0: Muchas gracias, Constanza, por esa información, y revisemos el tiempo porque ya comenzó a bajar la temperatura en la región metropolitana, marcando 15,6 grados a esta hora. Aún no comienza a llover, pero según la dirección meteorológica se pronostica una posible tormenta eléctrica para esta tarde y noche. Con esta información nos despedimos, pero los dejamos invitados a que sigan en nuestra sintonía.
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5: ¿Cómo están? Día viernes. Espero que estén mejor que yo, que estoy cansada como día viernes, pero igual con toda la energía para hacer un programa entretenidísimo de viernes 14 de agosto, y para eso estoy por el momento con Bárbara Salinas, esta abogada que nos conocimos hace poco, y encuentro que eres el gran aporte a este programa, Bárbara.
6: Qué linda. ¿Cómo estás, Maida? Aparte cansada,
5: bien. Ya, tuvimos un tremendo programa, hemos tenido tremendos programas esta semana.
6: Sí, tuvimos programas juntas.
5: Sí, pues.
6: Y lo pasamos muy bien. Estuvo muy entretenido ese programa.
5: Estuvo entretenido.
6: Sí, ya nos temen un poquito, aquí dicen que nos potenciamos.
5: ¿Me van a dejar como sin ti? ¿Nos van a separar?
6: No, ninguna posibilidad. Ninguna posibilidad, porque ahí la peleamos. Oye, Maida, ¿te puedo comentar algo? Dos cosas quiero decir.
5: Depende.
6: Mira, primero, que estoy muy contenta con el tema del plan Cancerbero, de haber hecho ayer este traslado de muchísima coordinación, ¿verdad?
5: Sí, sí.
6: Que involucra a Gendarmería de Chile, ¿no es cierto?, a Carabineros de Chile, la PDI, una coordinación fantástica. No es fácil trasladar más de 300 personas a esta cárcel que, dicho sea de paso, estaba construida y entregada, inaugurada.
5: Sí.
6: Desde enero del año pasado.
5: Sí, pero me dijiste dos cosas. Dejemos esto por si llega al diputado.
6: Este era como un spoiler.
5: Ya.
6: Decirte que me tenía contenta.
5: Sí, y hablemos de eso porque además hay cosas que todavía no me quedan claras. Bueno, están todas las críticas de la izquierda por todas estas transmisiones en los medios, pero ya. De eso vamos a hablar en un rato. ¿Y lo otro?
6: Y lo otro, que es un poquito farandulero, ¿se puede o no?
5: Obvio que sí.
6: Si es día viernes, total. Sí.
5: A lo mejor el público lo agradece.
6: Adelantémonos un poquito.
5: ¿Ya?
6: Es que ha sido tema un personaje que se llama Camilo Huerta.
5: Lo escuché.
6: Mira, Camilo
5: Huerta.
6: Como
5: del reality directo a nuestro programa.
6: Un chico reality que pasa por la radio Agricultura así muy rápidamente.
5: ¿Ya?
6: Esto en el marco de una operación muy grande que se hizo también el día de ayer. Bueno, ayer o antes de ayer. Entiendo que fue ayer. Se concretó todo. Pero la cosa es que hubo sendas de detención. Estamos hablando, habían 40 órdenes de detención.
5: Es que había mucha droga de por medio,
6: que
5: ¿no?
6: Muchísima droga.
5: Es que yo, la verdad,
6: tiene que ver con los dispensarios de marihuana. Tú sabes que en Chile las personas que con una certificación médica pueden consumir marihuana, no de manera combustible, sino que en otros formatos, que sean parches, por ejemplo, otro tipo de cremas, etcétera. Entonces, estos dispensarios que estaban en distintas regiones del país, los muy patudos, se dedicaron a, derechamente, tenían la fachada, y lo que hacían era traficar ya marihuana pura y dura.
5: Bien probable que pase eso, ¿no? Ya, dale.
6: No, y le echan a perder también, o hacen perder la oportunidad de aquellas personas, como por ejemplo un enfermo de cáncer, que lógico, realmente le sirve como un tratamiento paliativo el consumo de esta sustancia. Y aquí la participación que se le atribuye a este señor Camilo Huerta, que es muy conocido, como digo, en el mundo de la farándula, es por tres delitos, que asociación ilícita, tráfico de drogas y lavado de activos. Yo sé que son delitos que las penas son penas de cárcel efectiva, para que la gente nos entienda sencillo en sus casas, y él estando con una orden de detención, pero él no está en Chile.
5: Está en Estados Unidos, creo.
6: Está en Miami.
5: Ya.
6: Está en Miami. Yeah. Entonces yo día de la mañana escuchaba algunos programas de televisión que se preguntaban, decían, bueno, ¿y qué pasa con él? ¿Qué pasa con él? Si está en Miami, si vuelve voluntariamente, no vuelve voluntariamente. Entonces ahí comentarle un poco a la gente que lo más probable es que el Ministerio Público pida, a través, tiene una unidad especial del Ministerio Público, ¿ya?, que pida a Interpol que se active la alarma roja.
5: ¿Lo que pasó con Karen Rojo, ponte tú?
6: Exacto.
5: ¿Ya?
6: Y eso significa que él puede ser detenido en cualquier parte, en cualquier lugar que se encuentre, y ser puesto a disposición de la justicia chilena.
5: Chilena, claro.
6: ¿Ya? Eso hasta ahora, entiendo yo, no ha ocurrido, no ha pasado. Además, se extendió el plazo de detención, así que la audiencia de formalización va a ser las próximas horas, próximos días. Días de este, que entiendo que son cerca de 70 detenidos finalmente, porque a todo esto iban por 38-40.
5: 70 detenidos.
6: 70. Lo que pasa es que encontraron mucha flagrancia. Ya. Sí, es decir, gente que estaba en ese momento o cometiendo delitos o en posesión de drogas o con armas, incluso personas que tenían órdenes de detención vigentes.
5: Ya.
6: Entonces, tremendo aumentó.
5: No, sí, yo no le había dado la importancia, fíjate. No,
6: sí, es bien grande. Uh-huh. Entonces, este señor Camilo Huerta está en Miami. No alcancé a escuchar porque tenía que grabar podcast la declaración de su abogado, pero lo más razonable pareciera ser que él volviera a Chile, que regresara.
5: ¿Estaba viviendo allá, perdona? ¿O ya, no
6: parece,
5: sabemos?
6: Yo lo que sé es que estaba ya, desconozco el estatus migratorio, no sé si estaba así con visa turista o viviendo, pero lo único que sí sé, y esto ya es como muy farándula, es que estaba ahora emparejado con la ex mujer del Chino Ríos.
5: ¡Ah! Y ya, a su con vez, Pavich.
6: Sí, con Pavich.
5: ¿Daniela Pavich?
6: No, pero es Pavich. Paula.
5: Paula Pavich.
6: Sí. Y a su vez, el mismo Camilo Huerta se había casado con Marité Matus, que era la señora de Arturo Vidal.
5: Ya. Ah, pero esto es muy sabroso. Tiene un olorcillo, claro.
6: Entonces yo no sé si el hombre andaba de vacaciones financiadas por la señora Pavich.
5: Claro.
6: O no.
5: Ya.
6: La verdad es que esa parte a mí...
5: Ya, no, pero esto a primer plano se viene hoy día.
6: Se viene.
5: Hoy día es el primer plano, no sé.
6: Parece que hoy
5: creo
6: día.
5: Que es lo
6: yo,
5: viene.
6: Yo la verdad es que creo.
5: Yo tampoco, pero...
6: No es como de mí.
5: Pero debe ser, va a ser el tema.
6: Mira, ya,
5: pero
6: aquí nos dicen en el chat, hola, no tengo idea quién es el Huerta. Y algunos dicen, algunos saben, que está en Miami... Pero se tiene que ir a Canadá.
5: Ah, está mucho más. Mira, o sea, en Canadá para que no pueda ser.
6: No, a Canadá es la cárcel.
5: ¿Ah? Es que pensé que como en Estados Unidos, estaba en Estados Unidos.
6: Sí, no, qué lindo.
5: En Cana, ya. Claro, a Canadá. Pero estábamos hablando de Estados Unidos, porque es como huasteca.
6: Claro, no, que estaba leyendo un poquito aquí a la gente que nos está. Dice que está sabroso el cahuín.
5: Está sabroso. Y si tú decís 70 detenidos y la cantidad, no sé cuántos kilos eran.
6: Tendría que revisar la cantidad de kilos de marihuana.
5: Amerita ponerle ojo. Y qué bueno que se decomisen esta cantidad de drogas, sí, que no salga gratis esto en el país, porque la verdad es que cuando uno ve los estragos que causa, mira, por el momento es ilegal y así hay que...
6: Mira, y fueron 40 allanamientos, y ojo con esto, y cierro acá, 40 allanamientos, las órdenes de detención, como te lo comentaban, eran 39 imputados, finalmente fueron más personas detenidas, se incautó la estructura, habría obtenido ganancias superiores a los 8.000 millones de pesos. O sea, es muchísimo dinero y, bueno, y encontraron ahí en los lugares más insólitos la droga.
5: Increíble.
6: Sí.
5: Bueno,
6: sí.
5: Vamos a seguirle.
6: Cerramos la cortina. Ahora sí que vamos a seguirle
5: la pista a esta noticia, y le damos la bienvenida al inigualable diputado de su Minuto Agrícola, del tiquitiquití y de tanta pega que hace, especialmente en la Comisión de Educación de la Cámara de Diputados, Diego Vergara.
2: Oye, gracias por la invitación. Venimos. Oye, los tacos en Santiago, impresionante.
5: Hoy día estaba terrible.
2: El día del taco.
5: Sí, estaba peor que otros viernes.
2: Pero aquí estamos en Radio Agricultura. Gracias por la invitación. Aquí estamos presentes.
5: Y cortadito de pelo,
2: Y cortado de pelo, sí. Yo soy muy extraño. Y me corto el pelo cada 3 meses. Hasta que tengo una cosa deforme.
5: Ah, ya,
2: Y después fue un acero. Y deforme.
5: Con ese plazo.
2: Sí, sí.
5: Pero venías de Buin, de tu zona.
2: Sí, de Paine.
5: Ya, de Paine, sí.
2: Así es.
5: Ya.
2: Así es.
5: Oye, ¿cómo viviste esta semana, Diego, en cuanto a oficialismo? Yo creo que fue una buena semana, ¿no?
2: Yo creo que hay un está saliendo el sol.
5: Está saliendo,
2: yo le digo a toda
5: ¿sí?
2: la gente del sector, sí, está saliendo el sol, estamos contentos. Se aprueba la mega reforma completa. Sí, pues. Pasó por el TC, hoy la declaración que se mandó en Twitter, ¿cómo se llama? Romero. Que es muy buena, es como es como hacerle creer al vegano que a la hamburguesa le sacaron solamente el pepinillo, o sea, está completa.
5: Ah, no vi,
2: o sea,
5: eso, ya como el pelo de la cola, digamos, de la cola, pero de otra forma.
2: O sea, está viva la reforma. Uy, o sea, y gracias, Kipe.
5: Salió la sentencia del Tribunal Constitucional, ¿cierto? Sí, pero sin el detalle, ¿o no?
2: A ver,
5: todavía no se sabe bien.
2: Sí, salió el detalle. La invariabilidad prácticamente no se podía extender más de 20 años, pero el plazo de 20 años es más que suficiente.
5: No se puede extender más de 20 años. Claro. Ah,
2: o sea, y la otra cosa es la micro, ¿cómo se llama? Localización
5: de los salmones.
2: Claro, eso se rechaza.
5: Eso se rechaza, eso sí que nunca fue el.
2: La salmonicultura, claro, es algo vital para la salmonicultura. Para la salmonicultura está viva. O sea, sí. La micro localización no te mueve una aguja. Sí, es muy bueno que el fondo pudiera los salmoneros mover sus balsas y no incurrir en los permisos respectivos para moverte, ¿cachai?
5: Sí, eso es lo que no se autorizó.
2: Claro, en general.
5: Yo no quiero desmerecer que sea importante, pero sí, o sea, no es el meollo del asunto de esta reforma.
2: La reforma
5: lo que pasa es que se puede ir por una ley y después me imagino,
6: sí,
5: o sea,
6: por supuesto.
2: Y termina, y es impresionante, termina el tema el lunes, sí. Y el miércoles partimos con el plan Cancerbero que
6: estábamos comentando, si te estábamos esperando, Diego.
2: Sí.
5: Quiero plantear antes para terminar con la mega reforma. Estoy de acuerdo con que es insuficiente lo de la invariabilidad. ¿En qué sentido? En que hay había pymes que sostenían que era injusto esto, porque en el fondo al ser proyectos chicos, esto no les vale, esto es para proyectos súper grandes. Yo querría postular que cualquier inversión, lo tendría que ver con algún economista y qué sé yo, cualquier inversión podría estar sujeta a invariabilidad tributaria. Que tú, vas a hacer una inversión, tú vas a arriesgar tu patrimonio, sea chico o grande, a lo mejor es todo tu patrimonio, vas a poner tu panadería, que no me suban los impuestos de mi panadería. Uh-huh. Si la ley se quiere cambiar después para el resto de las panaderías, démosle. Pero invariabilidad, yo creo que no es nada de mala idea, y se me va a tirar el surderío que no está aquí, por suerte.
6: No,
5: se me podría tirar encima. Pero creo que.
2: Pero, claro, hay que
5: darle una vuelta a eso, empezar a correr el cerco.
6: Siguiendo la lógica y el principio que subyace a la invariabilidad tributaria, me parece que es súper razonable lo que tú planteas. Porque tiene que ver con darle estabilidad a quien se atreve a invertir, a emprender, ¿no es cierto? Por lo tanto, parecería razonable que las reglas del juego fueran extendidas y se te diera un plazo razonable. Por lo demás, las empresas tienen un periodo, ¿no es cierto?, que pasan por el Valle de la Muerte, no todas subsisten, etcétera.
5: Claro.
6: Entonces, claro. O sea,
2: mínimo 5 años entendí si el negocio funciona o no.
5: Obvio.
6: Recién.
2: Antes de 5 años no sabís nada porque estáis vendiendo. Oye, se ve. Y el que supera a lo mejor una barrera 5, 8, 7 años, recién entiendes si el negocio está vivo o no.
5: Vamos a ver. Entonces, quién me apoya, puede que yo tenga éxito.
2: Yo sería partidario. O sea, sin duda la invariabilidad tributaria hoy día debe, como estamos de mal económicamente, debe ser para los grandes capitales, porque necesitamos inyectar rápidamente, cautivar
5: a este mundo.
2: Porque necesitamos inyectarle hoy día. La gente, necesitamos hoy día los cambios para Chile. Pero créeme que si hubiéramos tenido un crecimiento razonable de un 4% estable, lo lógico para un país es decir, Chile tiene invariabilidad tributaria para todos durante 20 años.
5: Exacto.
2: O sea, no se va a tocar nada. Eso son reglas del juego claras, una estabilidad para todo tipo de inversión. Pero hoy día necesitamos inyectarle con todo, porque los cambios grandes para que entienda el sur de Río, los cambios grandes los hacen los grandes, aunque no les guste.
3: Totalmente.
2: Pero lógico, 50 millones de dólares el primer tramo, 350, los otros 350 millones de dólares es una enormidad de plata. Entonces, mira,
6: y nos ha ido tan bien esta semana, Diego y Maida, tan bien, que yo soy optimista. Sé que falta mucho tiempo, pero nada impide pensar que en el futuro, una vez que ya esté todo esto instalado, implementado, funcionando, podamos efectivamente estar discutiendo una invariabilidad tributaria para pequeñas y medianas empresas o independientemente del tamaño.
3: Por eso es tan importante. O sea, importante que vaya bien a todo esto para instalar temas, correr cerco, obvio.
2: Mira, estuve con una empresa de transporte grande a nivel nacional, grande, los grandes, grandes, grandes. Vamos a decir el nombre. Pero me dice, compadre, esto se empezó a mover.
6: ¿Cómo? Qué buena noticia.
2: Es que empecé a vender ramplas desde el mes pasado, que no he parado de vender ramplas, porque generan planta de ramplas y aparte hacen transporte, son muy grandes. Y me encontré con un corredor grande, corredor de propiedades también, compadre, desde hace dos semanas atrás, empezó a sonar el teléfono.
6: Qué bueno.
2: Eso es
6: lo que se llama. Tremenda señal. Maravillosa. Tremenda señal.

0: camioneros, si se mueven, es porque van a empezar a mover mercadería para todo
1: Aníbal. Exacto, lo está activando.
0: Empiezan a mover las propiedades porque hay entusiasmo a lo que viene.
1: No, y hay confianza, que es sumamente importante.
2: Claro, o sea,
1: hay
2: confianza. La economía se mueve en base a eso.
3: ¿Sabes qué? Le duele a quien le duele, sobre todo especialmente el sector de la izquierda. Aquí lo cierto es que el presidente Kast llega arriba al gobierno, ha habido errores, ciertamente, y los podemos comentar más adelante. De uno de ellos en particular. Pero eso no afecta en lo absoluto un logro tan potente como es el logro de aprobar la reforma, mega reforma, como quieren llamarla. La gente ya hoy día la conoce como mega reforma. A mí no me parece en absoluto algo peyorativo.
2: No, claro. Sí, y ya se instaló como mega reforma.
3: Y ojalá fuese todavía más, pero lo importante es que se ha logrado hacer en 4 meses... lograr lo que nunca se logró en el gobierno de Gabriel Boric, que era instalar su agenda propia.
1: Absolutamente.
3: Y ya vamos avanzando con el proyecto también de la COT, etcétera. O sea, yo creo que ha sido una excelente semana.
2: Excelente semana, sí. Y nos vamos a la primera pausa, aunque parece que no, por ahí están dormidos. Están dormidos por allá en el otro lado, pero nos tenemos que ir a la pausa y ya volvemos con más al pizarrón con el diputado Diego Vergara y Bárbara Salinas. Si es que alguien, no sé si no están poniendo música.
3: Oye, mira, pero
2: no hay nadie.
3: Cortito.
2: Bueno, mira, seguimos entonces ya.
3: Oye,
2: ¿okay?
3: Braulio Parra, cortito, dice: todo lo que logra este gobierno es ganancia. ¿Viste? Porque sabemos que está pasando, está pensando en el bien de todos los chilenos. Da lo mismo, así sea de uno a dos, a una de las, de dos a tres o de algo así.
2: Mira, porque
3: muy interesante lo que dice.
2: Yo creo que de verdad no hay nadie al otro lado, así que no nos podemos ir a pausa todavía.
0: No, pero ¿sí? Sigamos.
2: Sigamos. Por eso, yo quiero decir que, a ver.
3: Oye, le pido perdón aquí a Braulio que no pude leer bien su mensaje, pero ya ahí lo estoy tratando de entender.
2: No tengo nada. ¿Nos vamos a pausa? Bueno, ok.
3: Así sea, una de tres o dos de tres. Eso es lo que quiso decir Braulio.
2: Una de dos.
3: Una de dos o dos de tres. Que todo ha sido bueno y ha sido ganancia en lo que se ha ido probando este gobierno. Así sea,
2: perfecto.
3: Una de dos o
2: mira,
3: dos de tres.
2: Mira, yo creo que uno sea partidario al gobierno no implica que uno no pueda haber errores. Y,
3: por supuesto.
2: Y ha habido errores y vamos a hablar de eso. Pero en lo fundamental, en lo que importa.
3: Buena semana.
2: Buena semana y no, y buenas medidas y se ve luz, como decís tú, Diego. Nos vamos a la pausa, aunque no tengamos música, y ya volvemos con más al pizarrón. No entiendo.
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0: Ya voy a, no me voy a atrasar para la pausa ni nada.
1: No fue tan.
0: No, lo estaba analizando en el chat, parece. Que se escuchaba la música en todas partes, menos yo. En fin.
2: Oye, yo que vengo invitada acá, de verdad la gente es muy amorosa en el chat. Son súper amables.
0: Oye, vamos a saludarlos después. Y si tú querís después saludar a alguien en especial que te diga algo, tírenle piropo a la Bárbara, no me voy a poner celosa. Y los leemos a todos después de la pausa. Y se nos viene. Y tenemos música de tu sección, ¿o no? ¿O tengo que cantar tiqui tiqui ti? ¿Estarán atentos? Yo ya no sé. Hoy día estaba todo permitido, parece. Parece que no han puesto la música. No tenemos. Yo te voy a hacer tiqui tiqui ti. Viene el minuto agrícola con el diputado Diego Vergara.
1: Llegó la primavera.
2: Oye, acá la serio? Gente en el chat.
1: Ustedes, la gente de la ciudad, comprenderá que, claro, la primavera la ven el 21 de septiembre.
0: Claro.
1: Y van al calendario como que check. Pero ustedes no entienden que la naturaleza ya despertó.
0: Ya. Hoy
1: ya estamos llenos, entrando las flores. Los almendros blancos, blancos, llenos de flores. La lluvia de ayer, no sé si captaron las nubadas que cayeron ya tibias.
0: Hoy ayer hacía casi calor.
1: Hoy día el día está exquisito. Sí. El solcito ya está calentando, los días se alargaron. Los aromos están todos en flor, amarillos. La naturaleza llegó, los pájaros están poniendo huevo.
2: Me encanta, yo te quiero interrumpir, pero por algo que vale la pena. Fíjate que acá... Shorty 58 dice, ¿es idea mía o el diputado Vergara dijo hace algunas semanas que nos olvidáramos del super niño? A propósito de lo que estás comentando.
1: Sí, lo dije. ¿Y? Pero hace harto tiempo atrás, porque me frustré mucho, porque partió el invierno más seco en casi una década. Tuvimos abril y mayo, 40 milímetros, miserable.
0: Sí, no llovió nada, me acuerdo. Sí.
1: Y estuvo todo mayo, todo junio y todo casi julio, hasta que empezó el 15 de julio recién a llover.
0: Sí.
1: Y en estos 15 días de julio y los 15 días de agosto, recuperamos el 90% de la lluvia de agua caída. 90, falta un 10% todavía que caiga. Por lo tanto, el super niño para mí era un fraude. Ojo, que hoy día es lo que está lloviendo en agosto, es súper normal.
0: Ya.
1: Siempre los agostos son lluviosos. Las flores, siempre interactuando con la lluvia, es muy linda esta época.
2: O sea, llegó la primavera.
1: Llegó la primavera, los animales, ya empieza la parte de la reproducción. Empiezan los huevos de queltehue, son propios en el campo, un huevo de color tierra, jaspeadito, que uno se empieza a encontrar huevitos de queltehue. Y en unos...
0: ¡Qué susto!
1: Y en un par de semanas más, siempre en el suelo. Es muy especial el huevo queltehue.
0: ¡Qué susto el queltehue! Porque el queltehue se te tira casi encima si pasáis cerca. Precioso. De huevos.
1: Ojo, igual es cuando están con crías, ¿cachai?
0: Sí.
1: Y la cría de queltehue, muy, mira el método agrícola. La cría de queltehue es un pajarito muy chiquitito que cuando te ve, hace pum, se desmaya y queda camuflado entre medio. Y tú puedes incluso tocarlo y no se mueve.
0: Y ¿esa es la cría?
1: Y la pájara se tira encima tuyo,
0: Y tiene unos espolones en la
1: es un animal precioso, el queltehue, yo creo que hay que ponerlo en el escudo nacional.
0: Ah, mira.
1: No, es una maravilla. Miren, analizo los colores que tiene, los colores de las púas que son rojas, su blanco con un azulino en el cuerpo, con un cachito en la de atrás, es una maravilla. Bueno, estamos con flores, partieron ya las aplicaciones de los fitosanitarios, los sandialeros ya pusieron todas sus matitas de sandía bajo
0: plástico.
1: Ya. Después de los primeros 10 días de septiembre, que el próximo mes, a 10 días, se sacan los plásticos y ya parte el calor. O sea, no queda lluvias que no hagan daño al agro, son estos últimos 10 días.
0: Ya
1: después de 10 días ya es un cacho ya.
0: Sí, pues, la lluvia, la fruta.
1: Hace mucho rato, estoy muy, con la Mayra, estaba muy contento un día que llovió en pleno verano, yo venía con una cara de figurazi. Ella de ciudad, yo de campo.
0: Claro,
1: cuando llueve en pleno ya, cuando tenemos hojita, cuando tenemos frutito y todo el tema, es un cacho. Así que hoy día ya llegó la primavera, para que entiendan y que la naturaleza se expresa. Vean, salgan, o sea, la ciudad, abran sus ventanas, miren los arbolitos que están con flores. Ya partió el calor.
2: ¿Sabes qué? Me dejaste contenta, Diego.
0: ¿Sí? ¡Bravo!
2: Sí, la verdad que sí.
0: No, muchas gracias. Este minuto agrícola es imperdible. Y tú nombraste el escudo. Eso, algo de ruido que escuché aquí en los audífonos. Oye, nombraste el escudo nacional, que el queltehue se debería ir para allá. Y me acordé que hoy es el aniversario del natalicio de Eusebio Lillo, que es el autor de la letra de nuestro himno nacional.
1: Puro Chile es tu cielo azulado.
0: Exactamente, así que sí un homenaje para él. ¿Ah?
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0: ¿El postre ese?
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1: 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No estamos haciendo ni una marca espectacular para que, bueno,
0: si nos quieren auspiciar.
2: Apoyando el emprendimiento, también. Pero si nos

0: ¿Pueden apoyar?
1: Ah, por favor, todavía. Aquí al pizarrón lo recibe feliz.
2: ¿El natalicio de Eusebio Lima?
1: Sí, sí.
2: Mira qué lindo.
1: Sí,
2: lindo.
1: Sí. Así que, mira, todo unido acá. Bien. Y todo unido también con esta propuesta de la Agenda contra el Crimen Organizado y el Terrorismo, la ACOT, que vamos ahí de a poco, que no es una mega reforma, son varias leyes diferentes que se están discutiendo, muchas, otras ya estaban presentadas. Y quiero centrarme más bien, porque creo que va en el mismo vagón del tren, el traslado que tuvimos ayer de estos reos de alta peligrosidad a la cárcel de Talca, la cárcel La Laguna, que se llama, que nunca entendí, porque esta cárcel se supone que estaba lista, pero Martín Arrau dijo que no estaba totalmente lista, y si estaba más o menos lista, ¿por qué no estaba? Porque había unos pocos reos, ¿por qué no se había trasladado más reos antes con la perdón, me atoré, con la sobrepoblación que tenemos en nuestras cárceles?
2: Porque necesitas un gobierno que gobierne.
1: ¡Eso! Ya, bueno, esa era la respuesta que quería.
2: Esto parte en Piñera 1 con el proyecto, con Piñera 1, esta cárcel que se demora prácticamente una década.
0: Sí, y bueno, con Piñera 1.
2: Oye, Boric le inaugura con 200 presos. ¿Solo?
0: En enero del 2025.
2: Para cortar la cinta.
0: Sí, solo para cortar la cinta.
2: Oye, y una cárcel de más de 2.300 reclusos.
1: Claro.
2: La cárcel más grande de Sudamérica. 6 hectáreas de galpones de construcción.
0: Y la más moderna. La más moderna.
2: 40 hectáreas de terreno. O sea, es sin duda la más moderna, la más grande de Sudamérica.
1: Sí.
2: Claro, y con 200 presos. O sea, cuando no hay gobierno como el gobierno anterior, créeme que eso va a pasar. O sea, el despliegue y parte hoy día. Entiendan una cosa, para trasladar los 100 de ayer y los 600 de antes de esta semana y los 2.000 y tanto que hay que llenar, es un despliegue no menor de logística, seguridad, de trabajo, y detrás hay un... Y detrás, como digo, para mover 2.000 personas se requiere de un plan. Y ahí hay que decirle a la gente, plan siempre existió. Siempre está la idea de lo que significa el plan Cancerbero, etcétera. Y las 30 medidas ahora con respecto a la COT también es el antes y el después. Primero, economía, que está aprobada, y ahora vamos con el tema seguridad. Los dos pilares que siempre
0: dicen. ¿Sabes qué? Hay una cuestión que es súper importante, es conocer las cifras para responder también a tu pregunta. Hoy en día en Chile aproximadamente hay cerca de 64.000.
1: Y creo que 65.000, vamos.
0: Bueno, 65.000 personas privadas de libertad, indistintamente si son condenados, si están en prisión preventiva.
1: Sí.
0: Y las plazas efectivas son de 42.000. O sea, imagínense el déficit que tenemos. Entonces la pregunta es súper razonable. Es, si esta cárcel fue entregada, inaugurada, cortada la cinta por el señor Boric en enero del 2025, perdón el chilenismo, porque cresta no se ocupó antes. Es una cuestión ideológica, pero ¿sabes qué? Yo me alegro.
2: Me alegro que haya sido.
0: Pero es que, bueno, también, es que si Monsalve está en Capitán Llaver.
2: Era Cordero con Monsalve los que estaban ahí.
0: Pero Monsalve está en Capitán Llaver.
2: Sí, pues, por eso te
0: ahora
2: digo.
0: Ahora está encerradito.
2: Las personas que estaban detrás
0: entiendo.
2: De todo lo que estaba ocurriendo con control de la seguridad, entonces.
0: Es que hay mucho temor.
2: ¿Qué más se le puede pedir?
0: Es que, ¿sabes lo que pasa? Que hay mucho temor, hay un temor ideológico, lo hemos conversado en otros temas, sé que hay una cuestión de esto, de que no querer dotar a carabineros, a las fuerzas de orden y seguridad, de mayores facultades, de mayor apoyo, porque esto no es solo un apoyo moral, no es ponerte la camiseta y decir yo apoyo a Carabineros de Chile, no, es entregarle herramientas de peso, jurídicas y infraestructura, recursos,
1: obvio,
0: para que sigan haciendo bien el trabajo que tienen que hacer. Entonces aquí había una barrera ideológica tremendamente importante, y creo que por eso hoy día se destaca tanto el mega operativo que hubo ayer para este traslado, ¿no es cierto? Y la instalación de esta semana, que también fue el ingreso del proyecto de la COT.
2: Y el martes votamos en el Congreso, porque existe la ley Naín Retamal que protege a Carabineros, ¿cierto?
0: Sí.
2: Pero votamos en el Congreso...
0: La 2.0.
2: La votamos la 2.0.
0: Bueno.
2: Que fue por amplia mayoría. O sea, hay una ansia tremenda por seguridad. Aquí lo que era, que esta 2.0, era que los días que el carabinero está de franco...
0: Exacto.
2: Ellos querer la certeza, pero ya abrazo partido, que en el fondo también te protege la ley cuando estás de franco.
0: Exacto.
2: Entonces, imagínate, el ejemplo que yo di en el discurso que di. O sea, cuando a mí me tocó trabajar como carabinero el día martes y perseguí al narcotraficante el martes y llegó a las 12 de la noche, se me acabó el turno, no lo pude pillar. Y mañana salgo de franco. O sea, y estoy amenazado de muerte como carabinero. Créame que detrás del trabajo de carabinero hay un montón de cosas durísimas que ni siquiera nosotros entendemos.
0: Duras.
2: O sea, estás amenazado de muerte por el narco, no lo pillaste, saliste de franco, fuiste al mall. Imagínate. y no poder usar, ocupar tu arma de fuego, no ocupar tus facultades de seguridad que te da el Estado.
1: Yo creo que
2: el lunes a viernes, carabinero.
1: La gente se va a ver sorprendido de que eso no haya sido legal, fíjate, porque yo el otro día ponía un ejemplo, no sé si es muy tonto, pero a mí me parece tan ridículo como que un médico no pudiera atender
2: a la
1: vecina tocándole la puerta de usted que sabe, venga a ver a mi hija que se hizo un tajo. No, es que no estoy en el hospital, no estoy en mi consulta, pero si es médico igual, el carabinero sigue siendo carabinero. Así que me parece, pero del todo aceptable y positivo que se haya aprobado la ley.
0: Otro triunfo para esta semana. Si esta semana ha sido una semana en general de excelentes noticias.
2: Hay que capitalizar todo eso, hay que tomarlo con tranquilidad, hay que mostrarlo, la puesta en escena que se hizo ayer. La izquierda, ¿qué podría criticar?
1: Hablemos de la puesta en escena.
2: La izquierda se puso a criticar la canción que pusieron en el reel número 3.
1: Sí, la vi.
2: La letra.
0: ¿Cuál de las dos? Porque había una que era, que era rockera.
1: Había una que era como pop.
2: La letra que ocuparon para poder poner las letras.
0: La tipografía.
1: Ya, no me gusta. Pero da lo mismo.
2: Sí, pero
1: ¿a quién le importa?
2: Pero aquí lo que yo felicito, que desde las 7 de la mañana hasta todo el día ha sido noticia, y hasta el día de hoy noticia. Me tocó ver el convoy en la mañana. Yo iba desde Paine hacia Wynn.
1: Ya.
2: Me tocó ver de Paine hacia Wynn y me toqué, pajaroño, con buen guaso. De repente me dice un amigo, mira, allá vienen los presos. Oye, venía un convoy, 20 buses escoltados adelante, escoltados atrás, a una velocidad de alrededor de 100 kilómetros por hora. La velocidad de la carretera de 120 en ese tramo. Y venía un taco grande. Y yo miré boca abierta y miré y no lo filmé. Me hubiera encantado haberlo filmado.
1: Eso es baby boomer, eres. Los adolescentes habrían grabado de todas maneras.
2: No, al tiro, pero hay que mostrar, contar de lo que estás haciendo. Porque es re fácil decir, oye, ¿y qué están haciendo? Compadre, ahí está, lo estamos mostrando y me siento orgulloso.
1: Sí, hablemos de todo eso, de la puesta en escena, de qué te pareció.
0: A mí me encantó la puesta en escena. Me encanta, mira, me da lo mismo que digan si esto es show o no es show. Me importan 3 hectáreas de choclo, la verdad es que me da lo mismo. Creo que es súper importante comunicar, y qué mejor forma de comunicar que comunicar con hechos, con imágenes. O sea, de verdad, en lo personal, a mí me dio gusto ver reos privados de libertad con uniforme, por fin, verlos ordenados, en fila, siendo trasladados, etcétera. O sea, ¿qué es lo que transmite esto? Transmite control de la situación y una voluntad que se transforma en realidad respecto de hacerse cargo de los problemas de seguridad que tenemos, los problemas con redes de internacionales, de crimen, etcétera. Entonces, estas críticas, la verdad es que a mí me suenan como a la del picado nomás. O sea, y además, estoy leyendo, y con eso cierro, mira, acá me parece tremendamente interesante, Ramiro Gutiérrez dice, y le cuento toda la razón, el gobierno anterior, más que decía, actuó a propósito para no fortalecer la seguridad del país, por lo que se ven. ¿Por qué? Y tienen un punto, porque al no hacerse cargo de la seguridad, se genera más inestabilidad, se instala mejor el discurso de ellos.
1: Acuérdate que había que meterle inestabilidad al país, decía Sebastián de Polo. O sea, no estamos lucubrando, tú tienes toda la razón. Ahora sí oigo la música y nos tenemos que ir a la pausa y ya volvemos con el diputado Diego Vergara y Bárbara Salina. Tenemos una pregunta en nuestro chat que no la he leído, pero empiecen a contestarla y ya la vamos a leer.
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9: 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En agricultura estamos al pizarrón con la periodista Maida Miller.
1: Estamos acá de vuelta en Al Pizarrón con Bárbara Salinas y el diputado Diego Vergara. Y yo creo que antes de seguir con el traslado de los reos de alta peligrosidad que tuvimos ayer, por lo menos leamos un poquito a la gente del chat. Bárbara, si queréis comentar algo, quiero saludar a Boris Hiche, que de nuevo le gusta mi blusa. Boris Hiche, eres un fijete. Marta, muchas gracias en todo caso. Marta Montero, Eduardo Pérez, que está por ahí, Titi, Iván Ayala. Hay algo que es que cuando yo leo a la rápida no alcanzo a... ¿Hay algún comentario? Porque estaban como en una en un mundo paralelo, estaban hablando de las de las palabras que les molestan.
11: Pero mira, aquí el Cubillos manda, dice, saludos desde Yico Maule, comuna de Bichuquén. Acá David, parece, 5816, dice, alegaban porque el gobierno era fome y ahora ¿por qué? Web, se entiende, ¿no?
1: El claro. Verbo,
11: son muy tanta el surderío. Ah. Es que son palos porque bogan, palos porque no bogan. O sea, ahora que se hace una buena comunicación, se ha criticado tanto al gobierno por la falta de comunicación. Yo misma he mandado mis mensajitos al respecto, uh-huh, y siento que ayer se comunicó tremendamente bien.
1: Muy bien.
11: De manera muy eficaz.
1: Oye, hay un solo comentario antes de darte la palabra, sí. Diego, que yo no sé si es de otro capítulo, porque hoy día creo que no hemos hablado de eso, que me dice, Boris Hiche dice, buena la observación, Maida, entre terrorismo y crimen organizado. Porque los primeros buscan poder político a través de las armas y los segundos, o sea, el crimen organizado, solo que los dejen traficar, lo que sea, y si no te matan, pero el objetivo del crimen organizado no es generar el terror, es un negocio, digamos. Yo creo que no lo he dicho hoy día, pero gracias por la apreciación.
11: Muy buena acotación.
1: Sí, porque de repente uno lo dice como sinónimo muchas veces.
11: No, es distinto.
1: Absolutamente casi opuesto.
2: ¿Sabes que me he dado cuenta yo de la oposición hoy día a la izquierda? La izquierda, claro, critica la música, la puesta en escena, pero fíjate que el tipo de críticas que está llegando, lo que yo como que se me cae la guardia, porque cuando uno, no quiere decir que pelee con la izquierda, pero uno tiene que debatir, uno tiene que dar ideas, no hay propuesta por parte de la izquierda. No hay ningún pensante que uno diga, viste lo que dijo este, viste lo que dijo este otro. No hay ninguna propuesta que uno diga, oye, la izquierda propone esto y esto. O sea, cuando me ha tocado debatir o me ha tocado estar con gente de izquierda conversando, incluso con gente muy letrada e inteligente, yo le digo, pero ¿cuál es tu propuesta?
0: Exacto.
2: ¿Cuál es tu propuesta? Dame una o dos o tres propuestas. A ver, dame para entender, porque yo te digo, tú dígame otra propuesta. No existe nada. Entonces, hoy día yo olfateo y los veo, que están descontrolados, y están en un tema como de niños chicos. O sea, estamos gobernando, entendamos que es un país, todos somos chilenos, toda medida que haga un gobierno positiva le afecta a todos positivamente. Y eso hay que hacerlo entender a la izquierda, que hoy día no tiene propuestas, no hay gente inteligente que esté hablando. Los inteligentes de la izquierda están callados. Y eso es raro, no raro, yo creo que le está gustando lo que está pasando, porque está hablando de economía, que sin duda la reforma fue extraordinaria, y están hablando ahora de seguridad, que sin duda es lo que todos necesitamos, y vamos a ganar todas las votaciones que sean relacionadas con seguridad, se los aseguro.
0: Sí, yo creo
1: totalmente.
0: Es muy difícil que diputados, incluso de oposición, arriesguen, ya sea por razones nada más que personales, por conservar sus cargos, sean capaces de votar en contra de una agenda de seguridad tan razonable como la que se está planteando
1: ahora. Es que eso la gente lo está pidiendo a grito, entonces es muy difícil. Van a poner palito en la rueda,
2: como el discurso que se escuchaba.
1: No me cabe ninguna duda.
2: El punto cero del martes. Estoy esto y esto. Igual voy a votar a favor.
1: Oye, quiero comentar.
0: Quiero
1: seguir comentando, pero quiero saludar a Yoyi y a Marisol, que se me habían quedado en el tintero y querían que saludara. Así que un saludo para ustedes también, y para todos los que nos están escuchando por la radio, obviamente, y los likes
2: y de Punta Arenas,
1: pero sí, claro que de todas maneras.
2: Oye, me llegó un saludo, yo quiero leerlo. Hoy, porque yo también me quiero quedar un poco
1: pero
2: no, señor Vergara, nada más que de acuerdo con nuestros dichos, hoy la agricultura, vivo en el campo al borde del lago, felicitaciones, no, maravilloso, de Víctor Toiven.
12: Lo siento.
2: No.
0: Perdón.
2: Mi teléfono.
0: Perdón, ya.
2: Tauber.
1: Bueno, gracias. Sí, pues quiébrate también. Tenés todo el derecho.
2: Leen para ustedes nomás.
0: Si te pusieron, te pusieron ahí aplausos para el diputado Minuto Verde.
2: Y harto agricultor escuchando. Verde. El agricultor a esta hora, día viernes, los voy a tirar la oreja. Ya están, ya colgaron los botines. ¿Por qué? El agricultor, como se pega una descansadita en esta fecha ya. Porque en un mes más, esto ya es una hecatombe. Y no para hasta abril, mayo del próximo año.
1: Tiene todo su derecho a descansar.
2: Entonces están ahí sentaditos en las oficinas, escuchando agricultura. Un saludo a mi amigo agricultor, todo el agro chileno.
1: Toda la razón. Oye, la pregunta que ya tiene bastantes votos, pero no la habíamos leído. Aquí dice, tras la mega reforma y la operación Cancerbero, ¿subirá la aprobación presidencial esta semana?
0: ¿Cuáles son las opciones?
1: Sí, no, o se mantendrá igual. Y va ganando con un 92%, que sí, va a aumentar. Yo también creo que va a aumentar.
0: Bien.
1: Oye, de las críticas que hacía la oposición, obviamente, que critica porque sí, porque no, porque a veces, etcétera.
0: Sin proponer, porque eso hacía.
1: Totalmente. Era este show que se había armado, digamos, como al estilo Hollywood, y con drones, y ¿por qué todos juntos? ¿Por qué no los habían llevado de a poco? Esa era una de las críticas, que porque habían subido todos juntos, no sé en qué les importará. Y ayer escuchaba además la explicación de Luis Alejandro Silva, subsecretario de Justicia, y da por lo menos, porque él además como que tiene una calma para contestar.
0: Sí, es tan didáctico el profe Silva.
1: Es bien admirable. Entonces decía, oye, todo el dispositivo de seguridad que se necesita para trasladar estos reos de alta peligrosidad, que quería leer un par de estos sujetos, de estos angelitos que se trasladaron, es enorme. Entonces, es mucho más lógico, conveniente, práctico, estoy parafraseando, llevarlo a todos juntos,
2: mega cárcel,
1: operativo. Ojo, que vamos con de a poquito con,
2: para que la gente entienda, goteo. Para que la gente entienda, la gente que tiene camiones, ¿qué conviene? ¿Un flete lleno que te cuesta 100 lucas o un flete que va con un pallet que cuesta 100 lucas? Hay que llenar el camión.
1: Exacto.
2: Es más caro tener esa cárcel vacía hoy día, claro, que llenarla.
0: Oye, y otro tema súper importante es los tipos de
11: presos que están siendo trasladados. O sea, va a ser la verdadera Torre de Babel. Tú sabes que mafia china, albanesa.
1: Oye, albanesa
11: me llamó la atención.
1: Un albanés salió.
11: Claro, claro. Sí. O sea, esto va a ser como la Torre de Babel ahí en cierto sector. Y ellos van a estar, y eso es, también parece fantástico, van a estar, porque es una cárcel estilo italiana. Más que la forma Bukele, y sin hacer un juicio de valor respecto a las decisiones del presidente El Salvador, esta cárcel en particular tiene un régimen, que también lo explicaba el subsecretario Silva, un régimen muy similar al que se ocupa en Italia. Entonces, aquí tienen una o dos horas máximo al día para interactuar con los demás internos en celdas individuales. Me estoy refiriendo a los reos más peligrosos, que para que no estén hablando por teléfono y dirigiendo toda la organización criminal desde la cárcel.
1: Ese es el punto, ¿ah? ¿Eh?
11: Claro.
1: Ese es el punto. No es que
11: no es maltratarlos.
1: No es maltrato. Exacto. No es, a ver, ¿cómo los castigamos más? No es el objetivo, creo yo, aunque obviamente, pero el objetivo es que no se siga organizando todo este crimen que hace un par de años nos tenía, y sigue, digamos, pero yo creo que nos fuimos acostumbrando, aterrorizados, pues cuando había descuartizado día por medio. O sea, eso es lo que se quiere, que no se siga armando desde las cárceles.
11: Y lo último que me gustaría acotar respecto al tema, estas críticas de la izquierda que dicen que esto estilo Bukele, por favor, un poquito más de conocimiento, o sea, y no es tan difícil. Las cárceles de Bukele, el CECOT particularmente, es totalmente distinta a la cárcel que estamos hablando nosotros acá en Chile. Son verdaderas jaulas gigantes donde tienen las personas todas juntas, donde ahí sí que no tienen derecho alguno.
1: Sí,
11: o sea, no tiene punto de comparación. Entonces, totalmente. Aquí estamos hablando, seguimos en un Estado de Derecho. Lo que pasa es que aquí hay una mano firme en seguridad.
2: Yo me atrevería a preguntarle a la opinión pública, o sea, hagamos una encuesta. ¿Quieren una cárcel tipo Bukele? Te aseguro que sí. Arrasa. O sea, ¿no le resultó a Bukele? No tiene a su país, uno de los más inseguros de América, ya hoy no. Día convertido en uno de los países más tranquilos, y por fin la gente está saliendo a las calles con la capacidad de crecer, emprender la familia, crecer como sociedad, la educación. O sea, le funcionó, pues.
1: Absolutamente.
2: ¿Y qué costo tiene tener a los malos que pierdan todo tipo de derechos? Yo soy partidario que el que incurre en delitos graves,
1: oye,
2: que pierda todos los derechos en la sociedad, todos.
1: Mira, imputado por homicidio calificado, porte de arma, homicidio simple, estos son algunas de los delitos que habían cometido estos, oye, son todos bastante jóvenes los que aparecen, sí, aquí con fotos, ¿ah? ¿Eh? Homicidio, había unos secuestro, bueno, así.
11: Unas joyas
1: de hombres, claro, todos con unos sobrenombres del terror. La mayoría venezolanos y colombianos, ¿ah? Me parece que es lo que la gente quiere, como decís tú. O sea, no hay por dónde perder.
2: Todos queremos tranquilidad, queremos estar en salir. A ver, sí, ¿cómo se ha acabado la vida nocturna? Todo, después de la pandemia, cambió nuestro comportamiento.
1: Sí, pero además,
2: uno quiere salir, pero dice, no salgo, estáis loco, ¿para qué?
11: Sí, mucho riesgo.
2: El auto no está. Salgo y me hacen un portonazo.
1: Claro, claro.
2: Salgo y tengo un problema que atente contra mi vida. O sea, eso no puede ocurrir en un país como el nuestro.
1: Oye, me quiero autocorregir, porque dije que tú hablaste de que la izquierda no proponía. Y dije, como al pasar, dije, no, está muerta la izquierda. Yo no lo dije al pasar porque no creo que esté muerta. Yo creo que están noqueados.
11: A ver.
1: Que es muy distinto.
11: ¿Y eso
1: no,
11: por qué?
1: Yo creo que está hibernando hasta cuando haya condiciones, y ellos van a generar las condiciones para volver al ataque. No me cabe ninguna duda que van a tratar. Ojalá que no les resulte, y confío en que este gobierno logre mantenerlo a raya y logre llevar a cabo su plan firme, digamos. Pero yo no creo que las ideas octubristas, la izquierda radical haya realmente recapacitado. Nombrando a Boric, por ejemplo, en su mea culpa. Yo no creo en eso. Yo creo que están noqueados. No están muertos, ni mucho menos.
11: Y por ahí el Frente Amplio más enfocado en sus elecciones.
1: Bueno, este fin de semana, elecciones, sí, pues. Y el Frente Amplio nos va a cambiar la vida, compañera. Compañera, ¿qué vamos a hacer? ¿Qué será, Gael o será Constanza?
11: Claro,
1: no, oye, sé. Se nos acaba el programa. No podemos ser poco objetivo, sí, y nombrar que salió Natalia Ducó del Ministerio del Deporte, usó auto fiscal para ir a una fiesta. Para mí lo más grave, y no sé si van a estar de acuerdo, es que ella mintió. Yo creo que debería haber reconocido, sí, que ocupó el auto fiscal, y lo para habrían ser, amonestado.
11: Y para ser más precisa, perdona, Diego, para ser más precisa, muy cortito, ella miente en el informe que se envía a Contraloría.
1: La Contraloría,
11: entonces,
1: claro.
11: Ahí hay también un comportamiento indebido, sí, no solo de ella como ministra, sino que también para con el gobierno.
1: Había habido hartos errores de parte de ella. Bueno, ya.
2: Que salga uno de los nuestros duele.
1: Sí.
2: Sí, la Natalia Lecó es una gran persona, pero hay una cosa muy importante: se está gobernando y los cambios ocurren cuando ocurren fallas. Y eso hay que hacer entender. El gobierno anterior no cambió ningún ministro. Ministros que sacaron a balazo, ministros de vivienda que no construyeron casa, subsecretarios que estaban, oye, llamando a prostitutas y metiéndose con la secretaria y no salían y los pillan por la prensa. O sea, hoy día se está tomando carta en el asunto por algo mucho menor de lo que ocurrió, que no tomaron carta en el asunto el gobierno pasado.
11: Exacto, y tolerancia cero ha habido para todo esto. Sí. Y yo creo que esta situación de Natalia Lecó no empaña la exitosa semana que ha tenido este gobierno.
1: Nos vamos con el corazón contento, con el ánimo arriba, y ganó en nuestra encuesta que va a aumentar la aprobación presidencial. Ganó el 95% de nuestros auditores piensa eso, así que vamos que se puede, ojalá que todos le achunten. Y nos va a cambiar la vida. El lunes sabremos quién es la nueva presidenta del Frente Amplio. Que lo pasen muy bien.
11: No voy a dormir por eso.
1: Nos vemos.
11: Oye, cuídense, Diego. Disfruten la lluvia.
2: Saludos al amigo del café.
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23: Desde el Concorde, que yo he visto que todos los aviones comerciales siguen siendo iguales. El Concorde, cuando ya era joven, lo vi una vez aterrizando y de verdad era una cosa impresionante. Ahora nadie lo va a poder ver porque ya no existen los Concorde, pues ya no vuelan ya. Pero los aviones son los mismos, el mismo fuselaje con dos pasillos de hace, no sé, 50 años y no ha cambiado nada. Entonces ahora Estados Unidos se puso las pilas con un proyecto que se llama Jet Zero, apoyado por el gobierno y por empresas privadas. para que el Boeing siga haciendo la misma cosa hace 50 años con dos pasillitos, lo hacen de un lado. Este es una mantarraya como el avión espía de Martin Lockheed, pero comercial. Dos turbinas atrás, una mantarraya, como dije, sin fuselaje, una pura pieza nomás, incluía las alas y todo, una cosa bien simpática en el programa de TV Cable. Tengo las imágenes y lo estoy mostrando en estos días. ¿Y cuál es la gracia? Que es mucho más ancho. Entonces, en vez de tener dos pasillitos, tiene cuatro pasillos. Y los baños no van a ser esa cosa que al lado del asiento está la cola. No, ahora van a ser unas salas espaciosas donde van a estar los baños. O sea, no va a estar al lado del asiento el que está sentado delante. Jet Zero se llama la compañía. Y dicen que el 2027 están los primeros vuelos de prueba de esto que va a ser el futuro de la aviación comercial, Dios mediante. Cualquier consulta en mis redes sociales, Lucho Undurraga. Soy Luis Undurraga, Pura Tecnología en Agricultura FM.
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5: Agricultura indica la hora. 5 de la tarde. 2 minutos.
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24: Hola, ¿cómo están? Ya estamos de vuelta con las noticias y vamos con información que viene desde La Moneda, un mensaje de Cancillería, enviaron ayuda a Venezuela y sobre esto nos cuenta Francisco Regada. ¿Cómo está, Francisco?
25: ¿Qué tal, Carolina? Muy buenas tardes. Esta tarde, como tú mencionas, el gobierno confirmó que mañana sábado una delegación de 14 especialistas chilenos de la Universidad Católica viajará con destino a Venezuela para colaborar en la evaluación de estructuras dañadas por los terremotos que afectaron a dicho país, poniendo así a disposición la experiencia desarrollada en Chile en ingeniería sísmica, evaluación estructural y también gestión de riesgo de desastres útiles en el proceso de reconstrucción que enfrenta dicha nación. Se refirió a esto y entregó más detalles el canciller Francisco Pérez Maquena. Lo escuchamos.
26: Es muy importante esta misión porque va a permitir normalizar la situación de estas viviendas, construcciones, para volver a la normalidad lo antes posible. Un equipo de Departamento de Estructuras de la Universidad Católica, expertos en estos temas, expertos en las consecuencias de estos terremotos, van a estar en terreno realizando estas labores. Una misión como esta es importante para nuestro país por varias razones. La primera y la más importante, porque tenemos que mostrar que somos un pueblo solidario, que sale en ayuda de los pueblos que necesitan esta asistencia, porque nosotros mal que mal somos expertos, hemos sufrido este flagelo. Segundo lugar, porque es una buena manera de construir confianzas y mejorar nuestras relaciones. Chile y Venezuela son países hermanos.
25: Ya están las palabras entonces del canciller Francisco Pérez Maquena, que también se da luego, recordemos, que se retomaran las relaciones consulares entre Chile y Venezuela. Esta delegación está integrada por especialistas del Departamento de Ingeniería Estructural y Geotécnica del Centro de Investigación Interdisciplinaria en Riesgo, Resiliencia y Recuperación ante Desastres, arquitectos también, constructores civiles, un médico y especialistas de otras facultades. Informo Noticias en Agricultura.
24: Muchas gracias, Francisco. Estaremos atentos entonces a lo que ocurra mañana con el envío de esta ayuda a Venezuela. Y seguimos con información política porque siguen las reacciones tras los cambios realizados en el Ministerio de Deportes con la salida de la ahora exministra Natalia Ducó y el exsubsecretario Andrés Otero. Desde la oposición señalaron que esperan que el gobierno haya revisado bien los antecedentes de los nuevos nombramientos. Recordemos que la decisión se produjo tras la difusión de un video donde, además de revelar que la automóvil institucional fue utilizado para concurrir a una celebración. Esto contradijo la explicación inicialmente que había entregado la entonces secretaria de Estado a la Contraloría General de la República, donde sostuvo que el traslado tuvo como finalidad una reunión de trabajo. Sobre esto se refirió el diputado del Partido Socialista, César Valenzuela, quien además calificó como una sillita musical las gestiones del mandatario.
27: Yo espero que esta vez el gobierno no se equivoque y no continuemos con esta sillita musical de salidas de ministros, subsecretarios y seremis. Ya ha trascendido en la prensa que la propia ex ministra del deporte había denunciado irregularidades en el organismo en el que cumplía funciones el nuevo ministro de deporte. Entonces, de verdad, esperemos que el gobierno haya hecho un examen serio de sus antecedentes.
24: Recordemos que en reemplazo de Ducó, el presidente José Antonio Kast nombró a Francisco Riveros, abogado que hasta ahora se desempeñaba como asesor de presidencia y además ejerció como gerente general del Club Palestino. Este cambio entonces constituye el segundo ajuste del gabinete del gobierno de José Antonio Kast, siendo esta la tercera mujer en presentar una renuncia, luego de Mara Cedini y Trinidad Steiner. Y revisemos el tiempo en la región metropolitana porque sigue bajando la temperatura, hasta ahora hay 15 grados y se espera que para la tarde haya nubosidad y tormenta eléctrica. Con esta información nos despedimos, pero ustedes sigan en sintonía de Radio Agricultura.
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8: ¿Qué tal? ¿Cómo están? Muy buenas tardes, cuando son las 5 de la tarde con 8 minutos de este viernes 14 de agosto. Estamos en un nuevo capítulo de Enfoque Público. Mi nombre es César Leiva y estoy reemplazando acá al dueño de casa, Julio Isamit, a quien le mandamos un fuerte abrazo, que seguramente va viajándose al aeropuerto, no sabemos dónde, pero voy a saludar a quienes
9: Sabemos dónde, pero no lo decimos por motivos de seguridad nacional.
8: Exacto, hay que tener mucha precaución y cautela. Y voy a presentar a los invitados, justo viene llegando un honorable diputado también. Bueno, hoy día tenemos dos honorables
10: diputados. Pensé que había pasado piola.
8: No, es que para la gente que
9: justo.
8: Es para la gente que también nos está mirando a través de nuestra señal online, que nos pueden ver a través del YouTube. Gracias, santo diputado Kast, porque en realidad hizo justo el match con lo que íbamos a decir. La gente que nos puede ver en YouTube, en nuestra señal, en Agricultura TV, y también estamos en la televisión, en Zapping TV, en Claro, etcétera. Bueno, voy a presentar a estos dos honorables diputados que me acompañan el día de hoy. José Antonio Kast Adriasola, ¿cómo está, diputado?
10: Muy bien, tú, César, como día viernes. Dice.
8: Como día viernes, ¿cierto? Es lindo el viernes, psicológicamente no hace muy bien.
10: Sí, la conversa siempre es más relajada, más tranquila.
9: Se puede dar un cierre de círculo a toda la semana también. Estuvo intensa la semana.
8: Y vamos a saludar también, bueno, a un ex convencional constituyente, que siempre sale a colación la convención.
9: Vietnam.
8: Y actual diputado de la República, don Ricardo Neumann. ¿Cómo está?
9: Muy bien, César. Neumann. Feliz, no nos veíamos hace tiempo.
8: Hace mucho tiempo.
9: Feliz que te haya tocado reemplazar a Julio, desearle a Julio, obviamente.
8: Desde Vietnam.
9: El mejor de los éxitos. No va a Vietnam precisamente, Julio, va a otros lugares, digamos. De hecho, todo lo contrario, ya la gente más puede ya suponer dónde se va Julio. Así que feliz y aprovechar de saludar el 99.1 a toda la gente que nos escucha en el Valle de Colchagua, César.
8: Mira, pasando los datos también.
10: Y ahí iba a decir, te equivocaste, después dijiste Colchagua y dije, claro.
9: No, 99.1 acá es 92.1. 99.1 en Colchagua.
8: Estamos desde Arica a Magallanes, Punta Arena. Me decís muy colocolino decir de Arica a Magallanes, pero está bien. Después las recomendaciones. Ojo con el debut de Bocinha este día domingo. Bueno, vamos entonces a entrar de lleno con la contingencia. Ustedes decían que entretenido el viernes porque uno está más relajado, pero ¿saben qué? La diferencia de los viernes es que uno puede hacer un análisis un poco más reposado de la semana. Y estas últimas semanas han sido bien noticiosas, sobre todo esta. Tuvimos muchas noticias también buenas, algunas malas, pero vamos con lo positivo también, porque tenemos una oposición que hoy día ha estado bastante crítica con lo que ha ido pasando, sobre todo por la cobertura, que ellos dicen que es un estilo tipo reality. Estamos hablando nosotros sobre el plan que se realizó ayer, donde 9 líderes de grupos criminales asociados a secuestro, homicidio, entre los reos también, fueron trasladados a la cárcel de Talca. Hubo una transmisión por parte también de los canales de televisión que se sumaron, también online por parte del gobierno, en donde la oposición acusa que hay un estilo reality, mucha performance, que algunos analistas políticos también, que son un poco más cargados hacia la izquierda, hay que decirlo así, dicen que esto podría haber sido algo muy complicado por los riesgos que se bueno, en fin, una serie de críticas, pero poco se ve de lo positivo que se está haciendo algo, es una señal muy potente. Esta es una opinión personal, creo que a lo mejor ustedes coinciden conmigo. Don Ricardo Neumann, ¿qué le parece esto?
9: Me parece perfecto que se muestre el trabajo que está haciendo el gobierno en relación a seguridad. Lo de ayer, más que un show, fue mostrar justamente un cambio de mano. ¿Cuánto tiempo llevamos con nuestras cárceles siendo más que cárceles y lugares de cumplimiento de pena, siendo verdaderos cowork o universidades del crimen, donde no hay protocolos que aíslen a delincuentes de alta peligrosidad, delincuentes asociados al crimen organizado, al terrorismo? Y lo que se hizo ayer fue justamente un inicio de eso. Yo creo que aquí hay que separar lo que es el show, por ejemplo, cuando Michelle Bachelet inaugura un hospital de Curepto con pacientes que eran de mentira. Show cuando Gabriel Boric dice a los damnificados de los incendios en la quinta región, no los dejaremos solo, y después de 2 años no reconstruyó ni el 7%. Eso es show. Cuando se prenden las cámaras y se dicen palabras bonitas, de buenas intenciones, pero no se hace la pega, eso es un show. Lo que ayer se hizo fue marcar el inicio de la agenda contra el terrorismo y el crimen organizado, con una política de aislamiento a delincuentes de alta peligrosidad, que es tan necesaria para que las cárceles dejen de ser verdaderas universidades del crimen. Y eso me parece que es bueno, porque no es show cuando finalmente, al momento de apagar las cámaras, el gobierno sigue trabajando. Y ayer se apagaron las cámaras y el gobierno sigue trabajando, como dice el lema, para usted.
8: Diputado Cast.
10: No, estoy muy alineado con Ricardo en ese sentido, porque aquí, además, si nos centramos en cuáles son las críticas que se han hecho, la crítica es, se vio mucho, como si la oposición quisiera que esto no se supiera. Y esto al revés, tiene que saberse y mucho, porque es una gran noticia para el país que esté cambiando la mano en el tema de seguridad y en este caso puntual en el tema carcelario. ¿Por qué? Porque las cárceles hoy día son centros de vacaciones, son oficinas, son cowork, como decía Ricardo.
8: Lleno de ejecutivos de Banco Estado.
10: Y eso se acabó. Entonces, que esto se sepa y que los líderes del crimen organizado sepan que cambió la mano y que la cárcel ahora la van a sentir en serio, es una muy buena noticia para el país. O sea, ¿cómo nos vamos a quedar callados con este tremendo paso? Si al final es lo que las personas están esperando. Si la inseguridad, el miedo, el sentir que los que están presos están de vacaciones y no les pasa nada, es algo que tiene a nuestra sociedad muy acomplejada, muy apretada, muy asustada. Y que eso esté cambiando es una tremenda noticia. Nosotros tenemos que decirle, miren, lo que nosotros dijimos en campaña lo estamos cumpliendo. Lo que nosotros dijimos que íbamos a sacar adelante lo estamos haciendo. Y vamos a seguir trabajando, porque la batería completa de seguridad es bastante robusta y es más amplia que solamente la cárcel.
9: Hay, perdona, un punto importante también, César.
8: Por favor.
9: El derecho penal siempre tiene una realidad punitiva, obviamente, la cárcel, la pena, pero no olvidemos que también tiene una realidad disuasiva. Detrás de cualquier acción que demuestre, de manera amplia, como se hizo ayer, con una cobertura como corresponde, que efectivamente en el gobierno cambió la mano y a los delincuentes se les va a tratar de manera distinta, más que un show, también viene a fortalecer la parte disuasiva del derecho penal. El derecho penal no es solamente la pena, sino que también es, mire cómo los estamos tratando, usted no lo haga. Ahora, efectivamente, se está aplicando la ley como corresponde y las políticas carcelarias se van a empezar a aplicar como corresponde. Entonces, yo entiendo que la izquierda se desespera y corre en círculo y lo único que le queda es llamar reality show a una cuestión cuando ven que, de hecho, una cárcel que estaba infrapoblada la están poblando ahora con un protocolo de aislamiento criminal. Y obviamente lo único que les queda llamarlo es show, pero ojo, que mostrar esto no solamente es importante para mostrar que cambió la mano, sino que es importante también para disuadir el delito, y creo que eso es parte de la esencia del derecho penal, la parte disuasiva.
8: Les quiero dejar dos cosas, porque justo con lo que mencionaban ustedes dos, hay algo muy importante acá, el trabajar también el tema de la percepción. También se trabaja porque al fin y al cabo la gente va evaluando según lo que ve, y en los tiempos de hoy en día convengamos que gobernar también es comunicar. Es muy importante el comunicar, sobre todo en estas nuevas tendencias, las redes sociales, que uno puede comunicar sin solamente hacer una performance. O sea, como dice Ricardo, efectivamente performance, show, fue lo de Bachelet con lo que ocurrió en ese hospital con gente que se disfrazó, ¿cierto? Acá uno está mostrando algo que se está haciendo, los canales de televisión se unieron libremente a esta transmisión, nadie lo obligó, acá hubo una pauta, se informó, los canales toman esta decisión y se están viendo resultados. O sea, esto... Claro, siempre va a tener riesgo. Para la gente, a lo mejor hay algunos analistas que son un poco más serios también. Siempre los temas de seguridad tienen algún porcentaje de riesgo de que pueda ocurrir algo, no sé, que el crimen organizado, uno sabe que a veces funciona, instalan bombas, ¿cierto? Tantas cosas, pero bueno, o sea, se está haciendo la pega. Eso es muy importante. Y ahora, una cosa que yo se lo quiero dejar a ustedes, José Antonio, sobre todo, que... Estaba justo terminando ayer, terminé el libro este de la periodista Marian Basso sobre el libro de la gestión de Boric. Y es un libro, se lo decía tras bambalinas al diputado Neumann, que es un manual de cómo no hay que gobernar. Sobre todo el primer tercio del libro donde habla del rol de la ministra en el Ministerio de Interior,
9: Siches,
8: de Isquia. Isquia y los isquios. Que era gente, lo isquio era la gente que venía del colegio médico para integrar, gente de profesión del área de la salud, a integrar una cartera de seguridad, sin experiencia. Y no vislumbraron jamás los problemas que se podían venir en Chile y que ya estaban aterrizando, crimen organizado, el aterrizaje también, ¿cierto?, de los carteles como el Tren de Aragua. Y estas personas no tenían experiencia en estos temas, no hicieron un plan, y además de eso, ellos en su argumento, que no querían, por ejemplo, tener el apoyo de asesorías, por ejemplo, en el caso de Lucía Dammert, no querían ellos recibir asesoramiento por parte de esta persona, porque ellos querían darle un rollo más sociológico al tema de seguridad. Obviamente que ahora el mundo de la izquierda ve lo que se está haciendo en este gobierno, y eso obviamente lo frustra bastante. Y también lo ven como amenaza, como ojo, o sea, la gente tampoco es tonta. Y que seguramente para las próximas elecciones es como, bueno, si ahí se está comunicando un tema de seguridad, yo voy a decidir dónde pongo mi voto, lo que estoy viendo y lo que no se hizo en el gobierno anterior, José Antonio Castro.
10: Tal cual. Y por eso es tan importante que esto se muestre. Y volviendo ahí al tema de esto, y claro, los riesgos de seguridad, de transmitir y todo. Si el crimen organizado hubiese querido intervenir en el traslado de sus cabecillas, lo habrían hecho con o sin transmisión.
9: Exacto.
10: Y si se hubieran enterado del traslado vía estar viendo la tele, es ridículo pensar que tal manera el operativo va a desarmar un despliegue de ese porte en media hora. Entonces, la crítica es bien burda. Entonces, ahí por eso de nuevo es importante no cejar en el esfuerzo de mostrar a los chilenos que se está trabajando, que se está haciendo un esfuerzo importante por devolverle a Chile la seguridad. Porque, como tú decías, el afán sociológico que tuvo ese primer ministerio de seguridad, en ese tiempo, de interior, en ese tiempo no existía el de seguridad todavía, no resultó. O sea, en la primera aparición
9: la sacaron a balazo.
8: Temucoicuy. Un lugar donde se sabía que no se podía ir sin un plan y le dieron toda la advertencia. No, nosotros vamos, claro, somos aliados, amigos.
10: Ese tema de ver al crimen organizado con esa ingenuidad, de decir, no, mira, nosotros somos amigos, nosotros te vamos a tender la mano y por lo tanto espero que tú me la atiendas también. No, el crimen organizado no respeta al Estado, punto. Sea de derecha, sea de izquierda, se le combate de frente.
9: Exacto.
10: Y aquí, si hay personas que tienen ya un compromiso criminal probado y que no tienen vuelta, bueno, tienen que pagar sus culpas. Por otro lado, hay personas que no tienen ese compromiso criminal y sí pueden optar por la reinserción. Y con esas personas hay que también agotar los esfuerzos para que se puedan reinsertar en la sociedad. Y esto es una cosa que no se habla de El Salvador. Pero así como está el CECOT, que es el Centro de Internamiento para el Crimen y el Terrorismo, hay un centro de reinserción muy importante. Porque también creen en eso. Entonces, eso es lo que también muchas veces se trata de dejar aislado a la derecha, decir, no, ellos solamente quieren encerrar a todas las personas y que hayan la mayor cantidad de internos posible. Y eso es mentira. Nosotros queremos que los que tengan que estar ahí estén, paguen, cumplan lo que tienen que cumplir. Y los que sí tienen posibilidad de reinsertarse, darles las oportunidades. Pero hay que ser muy claro en saber distinguir quién es quién.
8: Los análisis de los diputados José Antonio Casa, Adrián Sola y Ricardo Neumann. Nosotros nos vamos a una breve pausa comercial y ya volvemos acá. El Enfoque Público.
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8: 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Y estamos de vuelta en nuestro segundo bloque con los diputados José Antonio Kast, Adria Sol y Ricardo Neumann, donde estaba abordando estos temas de seguridad que marcaron esta semana. Diputado Neumann, ¿hay un punto de inflexión con lo que vimos entonces ayer para ir cerrando este tema?
9: Yo creo que es el inicio simbólico,
8: inicial.
9: Simbólico, ¿ah? Porque evidentemente se mostró una cosa performática, pero justificada, disuasiva, que está respaldada no en el mero show, sino que en un trabajo real que parte con la agenda de contra el crimen organizado, contra el terrorismo. Esta semana aprobamos la ley NAIM 2.0, que amplía, extiende la legítima defensa privilegiada de carabineros y fuerzas armadas, incluso cuando están de franco, que es de toda lógica. Un carabinero, si ve un delito ocurriendo frente a sus ojos, no mira para el lado, no sigue caminando porque terminó su turno. Esto es una vocación, un estilo de vida. Y si nosotros queremos que la Fuerza Armada, que los carabineros muy especialmente, nos protejan las 24 horas del día, bueno, tenemos

0: finalmente terminen, como pasó en Calama hace algunos meses, con la muerte, lamentable muerte de un inspector. Entonces, tú dices punto de inflexión, yo creo que es el inicio de una agenda que está comenzando, que se está mostrando. Lo de ayer, que es la operación Cancerbero, creo yo que es el puntapié inicial de un montón de reformas, incluso reformas constitucionales que se vienen por delante, y enhorabuena, porque terminamos la urgencia económica con la tramitación del proyecto de reconstrucción y reactivación económica y social, sale Quirós de alguna manera y entra Rau con fuerza con esta agenda contra el crimen organizado y el terrorismo.
1: Y es lo que anunció el presidente de la República en su cadena nacional.
0: Efectivamente, efectivamente.
1: También, ¿cuál viste un punto de inflexión con esto? La importancia también de que esto pueda quedar plasmado si se busca dar una señal que esto quede en la Constitución.
2: Sí, mira, aquí se marca un paso bien claro de la primera etapa del gobierno, que fue impulsar el plan de reconstrucción para poder reactivar la economía, para poder darle alas a nuestro país, que exista confianza en los inversionistas para que vengan al país y eso genere empleo, genere más crecimiento. Ahora vamos con la parte de seguridad, que era otra de las prioridades que se anunció en campaña y que es prioritario para que la parte económica no sea un mero relato, porque sin seguridad no hay crecimiento tampoco. Entonces, por eso es tan importante esta segunda etapa, que claro, parte con el anuncio de la COT, de la Agenda contra el Crimen Organizado y el Terrorismo, que va desde una reforma constitucional a una serie de reformas legales, varias de las cuales ya están en trámite. Se aprobó, como decía Ricardo recién, la ley Naín Retamal 2.0, que es la defensa privilegiada a carabineros que estén de franco. O sea que cuando un carabinero que no está en servicio hace uso de su arma, se presuma que cumple con los requisitos para la legítima defensa. Es decir, que actuó en defensa propia o de un tercero, que no hubo una provocación y que al final está resguardando la seguridad de todos los chilenos. Para que ese carabinero, que no deja de ser carabinero por haberse sacado el uniforme, tenga tranquilidad de que puede actuar sin temor a que, si hace las cosas bien, no va a llegar de vuelta a su casa y que va a haber un fiscal detrás suyo en vez de detrás de un delincuente.
1: Qué bueno que mencionan este tema sobre la ley Naín Retamal 2.0, porque...
2: ¡Ojo! Sí. Reforma a la que el Partido Comunista y el Frente Amplio se opusieron.
1: A eso iba. Porque...
0: 114 votos abrumadora, o sea, hasta los socialistas votaron a favor, pero los mismos de siempre, Frente Amplio y Partido Comunista en contra.
1: Eso viene la mitad de una página hoy día en el diario El Mercurio sobre... Se presenta este plan, ¿cierto? Pero muestra sobre todo lo que está pasando en el Senado con el Partido Comunista y el Frente Amplio, en donde están en contra de esta legítima defensa, ¿cierto? A los policías de Franco. Vemos algunas cuñas, por ejemplo, como del senador comunista Daniel Núñez, que dice: ninguna norma, por muy bien intencionada, que permita que haya premios ilegítimos de parte de quienes tienen el monopolio de la fuerza, la vamos a apoyar. El senador Diego Ibáñez, también del Frente Amplio, dice: creemos que esa discusión se cerró. Nosotros probablemente, frente al mismo problema, vamos a mantener nuestra misma disposición, que es no avanzar. ¿Por qué esta actitud? ¿Están en realidad entorpeciendo por entorpecer? O sea, hay cierta frustración de que quizás saben también, más allá de réditos, porque seguramente ellos están con una calculadora política en estos momentos, como tú, esto no apoyemos, porque en realidad no nos deja mal parados. Lo que hablaba en el primer bloque, que mientras este gobierno avance en temas de seguridad, menos posibilidades tiene, por ejemplo, el mundo de la izquierda, el Frente Amplio, el Partido Comunista, de tener chances para las próximas elecciones presidenciales. Y así lo ves, así funciona la política. ¿Qué pasa acá?
0: Yo creo que hay dos elementos. Uno, que tiene que ver con una calculadora electoral, donde efectivamente a la izquierda no le conviene que el gobierno cumpla su primera y prioritaria promesa de devolverle la seguridad al país. Pero hay otra cosa que es mucho peor, porque por último la calculadora política, uno dice, bueno, es parte de la esencia de la política, de lado y lado.
1: Pero no con temas de seguridad.
0: Pero hay un problema que es mucho peor, que tú lo dices muy bien, es subordinar ideológicamente algo tan básico como la seguridad. Si tú te fijas, el Frente Amplio y el Partido Comunista se han opuesto a todas y cada una de las medidas recientes que van orientadas a favor de la seguridad. Ley de infraestructura crítica, las reglas del uso de la fuerza, las siguen entrampando en una comisión mixta que todavía no le da claridad al uso de la fuerza de los carabineros, y les conviene. Porque ideológicamente ellos creen que finalmente la delincuencia, a propósito de la aproximación sociológica de Boric a la delincuencia, es consecuencia de una especie de violencia estructural de una sociedad que en vez de que la decisión de delinquir o no sea una decisión libre, una decisión humana, un acto humano de libertad, tiene que ver con consecuencias estructurales de una superestructura sociológica que hace que el delincuente delinca. Y

0: Y eso es profundamente ideológico y los hace en este caso estar del lado incorrecto de la historia. Con las reglas del uso de la fuerza yo creo que se nota aún de forma aún más clara. ¿Por qué le conviene al Frente Amplio y al Partido Comunista no dejar un marco claro de uso de la fuerza, del uso legítimo del monopolio de la fuerza que tienen los carabineros? Porque en esa área gris, que todavía no se aclara, bueno, ahí es donde entra el Instituto Nacional de Derechos Humanos a dar de baja a los carabineros. Ahí es donde finalmente se politiza esta cuestión. Y porque esto es grave, no solamente porque hay carabineros que están siendo condenados y procesados por haber hecho su pega, sino que es grave porque es una señal que afecta a ese carabinero que al momento de sacar su arma de servicio para defender a la población, duda legítimamente si ese acto de servicio va a terminar con su pega, con su carrera, con su vida. Cuestiones muy sensibles que evidentemente el Frente Amplio y el Partido Comunista, no solamente por calculadora electoral, sino que también por un profundo extravío ideológico, no tiene claro y no nos sorprende porque ha pasado con todo y cada uno de los proyectos de seguridad pública.
1: Diputado Castro, sobre este punto.
2: No, muy de acuerdo. Yo creo que son esos dos temas que se mezclan. Por un lado la calculadora y por otro lado el tema ideológico. Porque el buenismo que viene predicando el Frente Amplio, el que se ha sumado el Partido Comunista, no es nuevo. Y eso lo vemos en la migración. Cuando decían bienvenidos inmigrantes, no hay personas ilegales, etcétera, están haciendo un llamado concreto a vulnerar nuestro ordenamiento. O sea, hoy por hoy no es delito, pero sí es una falta. Entonces, ¿por qué le dices a la gente que incumpla las normas, que es normal, que casi es bueno? Eso es un tema ideológico, porque además pasa por que a río revuelto ganancia de pescadores. Uh-huh. Entonces, cuando hay caos, cuando hay desorden, eso es de lo que se vale la izquierda en general para hacerse del poder. ¿Qué fue el 18 de octubre? Desorden generalizado, violencia. Y de eso se colgaron para decir, oye, vamos a cambiar la constitución. Y casi
0: lo logran.
2: Casi lo logran. Casi destruyen el ordenamiento institucional de la República. Querían eliminar el Congreso como lo conocemos y hacer un proyecto unicameral. Que eso había pasado una sola vez antes en la historia. El proyecto de Cámara Única de Salvador Allende en 1971. O sea, solamente dos veces en la historia se ha propuesto eliminar el Congreso bicameral. Salvador Allende, la Convención Constitucional. Entonces, eso es el caos. Eso es el burlar la norma, el eliminar el sistema institucional. Entonces, por eso hay que ser tan estricto en el cumplimiento de la ley. Porque cuando se rompe eso, al único que uno se puede atener es a la fuerza. Y en general, ¿quién ha usado la fuerza para hacerse del poder?
1: Oye, es bien interesante eso que hablas tú sobre a río revuelto, porque se me viene a la mente la centroizquierda también, que tuvo a lo mejor la oportunidad de desmarcarse, que era la oportunidad de, bueno, estaban siendo bien vapuleados, criticados por los 30 años, donde se hicieron cosas buenas después del retorno de la democracia, ¿cierto? Pero se avergonzaron, fueron vagón de cano hasta el día de hoy. Si ustedes quizás lo ven más de cerca que nosotros, ustedes que están en el Parlamento, ¿cierto? En la Cámara de Diputados, ¿cómo es también? O sea, vemos una democracia cristiana que para subsistir quizás sigue al baile de lo que hace el Partido Comunista, el Frente Amplio, lo mismo con el PPD. Hay unas divisiones, pero son brutales. O sea, cuando hay candidaturas presidenciales dentro de estos partidos políticos, la ADC, el PPD, Partido Radical también.
0: Y ahí también se ocupa un poquito medidas coactivas de violencia. Yo recuerdo en Vietnam, en la Convención Constitucional, después de haber votado unas normas de medio ambiente, que la verdad es que eran bastante tiradas de las mechas, iban a destruir totalmente la matriz productiva de Chile, por supuesto que la centroizquierda, el socialismo democrático, como queramos decirle, votó en contra de esas normas. Acto seguido, la lista del pueblo salió con una lista. Esto es lo más parecido a lo que debió haber sido la Revolución Francesa con la guillotina al lado. Sacaron una lista y empezaron a leer uno a uno, no los nombres de la derecha, porque De la derecha no esperaban nada, digamos. Pero uno a uno los nombres de los constituyentes de centro izquierda que votaron en contra de una norma, así como fúnenlos. En la Revolución Francesa hubiera sido una lista a la guillotina, digamos. Hoy día yo veo una luz de esperanza. a veces me la confirma, a veces no. Cuando votamos la ley Naim Retamal 2.0, efectivamente la centroizquierda votó bien. Se aprobó con 114 votos.
1: ¿Y en educación?
0: No es menor. En escuelas protegidas se aprobó, con 103. Ahí llegamos hasta la DC. Pero si tú te fijas, hay momentos de iluminación, sobre todo en seguridad. Y eso es positivo, porque yo creo que efectivamente el socialismo democrático sigue siendo vagón de cola del Frente Amplio y el Partido Comunista en la mayoría de los temas. Pero la necesidad de seguridad en Chile es tan transversal desde la ciudadanía que obviamente el independiente socialista o el diputado PPD la piensa dos veces. Y yo creo que eso es positivo y a mí me llena esperanza, obviamente no hay que ser ingenuo, porque creo que es una de las principales ventajas que va a tener esta agenda contra el crimen organizado y el terrorismo. Yo creo que va a ser una agenda que se va a aprobar bien, que se va a aprobar rápido y que va a ser eficiente, porque supera la trinchera de izquierda y derecha y alcanza a agarrar un poquito el lado razonable de la centroizquierda, que no sé, de nuevo, si es por calculadora electoral, de que en su distrito se van a andar fijando cómo van a votar los proyectos de educación, o simplemente es porque en esto ideológicamente no quieren ser vagón de cola de la izquierda más extrema, pero que al menos en los proyectos que hemos estado probando, la Naim Retamal 2.0 es un gran ejemplo, están votando relativamente bien.
1: Antes hacerte una pregunta que también me acordé de lo siguiente, el caso Fachaín, convencional constituyente, cuando fue uno de los primeros, bueno, el único demócrata cristiano dentro de esa convención, y sale a decirle también a los medios de comunicación, ¿saben qué? O sea, yo voy a rechazar esto, no me gusta cómo está quedando, no me acuerdo las palabras textuales, pero si hacemos la traducción o la simplificación de lo que él dijo, era prácticamente una bolsa de gato, lo llevaron al Tribunal Supremo de su partido. Termina saliéndose, ¿cierto?, de la Democracia Cristiana. No, sabes que mejor me voy. Y ahí termina, vimos algunas decisiones como lo que era ya demócrata, después vino Maríos por
0: Chile. Pero mira, algo mucho más reciente, al expresidente Frei.
1: Bueno, también.
0: Cuando se juntó con el actual presidente José Antonio Kast Rist. Lo llevaron al Tribunal Supremo.
1: A Frei, o sea, ya se...
0: Imagínate, ese sentimiento culposo de sus mejores años.
1: Exactamente.
0: Y eso creo yo que, bueno, tú ahí mismo decías, fue Chaín, bancada unipersonal. Hoy día la Democracia Cristiana en el Congreso tiene 2-3 diputados, José Antonio. Sí, y se han ido reduciendo después de haber sido el partido más grande de Chile porque perdieron identidad.
1: ¿Quién mejor que las personas que ocupan un cargo para darse cuenta de cómo funciona la cuestión adentro, en las comisiones, en el hemiciclo? O sea, estás viviendo in situ algo y lo estás contando a gente que no está ahí. Y así todo te... Bueno, es una locura. Mira, antes de ir a la pausa, es que está este tema en boga, hay que comentarlo también, ¿cierto?, del Liceo Augusto Dalmar, que no sé por dónde partir en realidad, porque han salido tantas noticias de, primero, del paro de lápices, ahora hay otra de... hay un titular que se marca que dice quémenlo, fusílenlo, que oh, es por la suspensión de clases por un alumno que fue amenazado contra... O sea, fue amenazado porque se opuso al paro. Sí. Entonces, bueno, conectar esto también porque tú estás en la Comisión de Educación, ¿cierto? Justo estaban votando Habla Segura... Está el tema también de la reforma al SAE. ¿Cómo podemos hacer conectar esto para...? En seguridad vamos bien. O sea, son buenas señales, potentes. Vamos en un buen carril. En educación, ¿vamos bien también?
0: Yo creo que vamos muy bien. Ha sido una agenda que
1: para revertir esas situaciones
0: no ha sido tan vistosa, obviamente, como la agenda económica o la agenda de seguridad que parte ahora. Pero hasta ahora se han aprobado, algunos todavía en tramitación, pero esta semana se publicó ya en el Diario Oficial Escuelas Protegidas. Insisto, vuelve la confianza a los establecimientos para establecer, a través de sus reglamentos internos, medidas de seguridad. Se aprobó un proyecto de demanda insatisfecha que devuelve el dinamismo mismo a los colegios particulares subvencionados, que hasta el día de hoy, pese a todos los ataques por quitarle los patines desde la época de Izaguirre y Bachelet, siguen siendo el segmento de la educación más preferido por los padres. Este es el proyecto de demanda insatisfecha, diversidad de proyectos educativos, y está, por supuesto, tramitado y que ya se votó en sala también recientemente, y también se aprobó bien el famoso tema del chavo tómbola, para que, de nuevo, aquí hay un tema de confianza, que es el elemento transversal, y esta conversación la hemos tenido mucho con José Antonio. ¿Qué tienen en común estos tres proyectos proyectos que hasta el momento se han tramitado en el Congreso y que han tenido amplias mayorías. Escuelas Protegidas le devuelve la confianza para abordar temas de seguridad a la comunidad educativa. Ya no es la burocracia, digamos, la que define los protocolos en donde usted no puede tocar a nadie, incluso si tiene sospechas fundadas de que tiene un arma, porque está criminalizando al niño. Volvemos a esta dinámica sociológica de la izquierda y cómo se cambia por el sentido común de la comunidad educativa, que es la que conoce mucho mejor la realidad para abordar el tema de la seguridad. Demanda insatisfecha a los particulares subvencionados. Se revierte esta desconfianza que hay por este segmento preferido por los padres, en donde con recursos públicos se puede establecer proyectos educativos diversos con, obviamente, identidad diversa, porque son, obviamente, iniciativas que están desarrolladas por particulares. Y lo mismo en la tómbola, que yo creo que es el mejor ejemplo. ¿Qué es la tómbola? La tómbola es una señal profunda de desconfianza a los mismos padres y comunidad educativa para definir el nexo con el proyecto educativo y la preferencia de elegir la educación de los hijos. ¿Se prefirió el azar de una tómbola antes de la preferencia de los padres o antes del establecimiento de criterios objetivos de selección por la misma comunidad educativa que tiene todo el derecho del mundo a desarrollar su proyecto educativo? Entonces, ¿qué hay en común? ¿Cuál es la transversalidad de la agenda que tenemos en educación? Es entender que un padre o que una comunidad educativa o que el mismo alumno saben infinitamente mejor su realidad educativa que los designios de un burócrata o, peor, los designios del azar de una tómbola. Y ese es el elemento común que hoy día está avanzando en la agenda educativa y que efectivamente viene a luchar con esta lógica, de nuevo, de guillotina, de revolución francesa, cuando incluso un alumno quiere seguir teniendo clase y se opone a un paro, lo amenazan de muerte. Volvemos a lo mismo que te comentaba yo antes de la convención. Es esta izquierda que ocupa la violencia cada vez que alguien que no piensa como ellos se convierte en hereje, digamos, porque finalmente esta cosa la tienen como religión más que como una discusión legítima contra un adversario que piensa distinto.
1: Luana Lisi de los diputados, Ricardo Neumann y José Antonio Casa de Irasola. Nosotros nos vamos a una breve pausa comercial y ya volvemos a nuestro tercer y último bloque.
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1: Y estamos de vuelta en nuestro tercer y último bloque con los diputados José Antonio Kast, Adrián Sol y Ricardo Neumann, donde estamos hablando en este momento sobre lo que está ocurriendo en el Liceo Augusto Dalmar, un liceo que es muy importante, ¿cierto?, por los buenos resultados que ha tenido, pero que se ha visto envuelto en algunos problemas, sobre todo por el tema de seguridad, violencia, y lamentablemente, qué pena usarlo como ejemplo, pero hay mucha preocupación de mucha gente, sobre todo para el diputado Kast, que es su distrito. Es su distrito, es donde también el presidente de la República dio su primera pauta como presidente, porque hay una señal ahí que lo estamos conversando nosotros en comerciales, una señal importante que se quiere transmitir desde ese lugar, porque es un colegio que es ejemplar. Pero justo con todo lo que está pasando acá, el diputado Kast tiene un análisis también in situ de lo que ha ido conversando, de lo que ha ido viendo. ¿Qué está pasando acá para la gente que está un poco perdida con este tema?
2: No, lo que está pasando en el Dalmar es muy triste, porque, para ponerlo en contexto, es el único colegio público que estuvo entre el top 100 en La Paz el año pasado. O sea, es el único colegio público que hoy día está a la altura de los mejores colegios del país. Entonces, claramente no es un colegio que tenga problemas internos, no es un colegio que esté haciendo agua. Pero hoy día, fruto de la pugna política que existe, porque el alcalde Sichel quiere mantener los colegios dentro de la municipalidad y no cederlos al SLEP, él siempre dice, mira, yo voy a cumplir con la ley y todo, pero si puedo hacer algo, ideal. Y están haciendo una muy buena pega, pero como hay gente que, pues también por ideología, quiere que todo quede en los SLEP, empiezan a empujar. Entonces hoy día están usando a los niños del Augusto Dalmar para hacer el buque insignia de esa pelea en Ñuñoa. Entonces, hicieron este paro de lápices caídos, entonces también son hábiles porque no lo llevan al tema de la violencia pura y dura como pasa hoy día en el Nacional, en el IMBA, en el Aplica, sino que solamente no vamos a ir a clase. Pero basta que un alumno quiera ir a clases para que se caiga todo el paro, básicamente, porque como es lápices caídos, solamente depende de la voluntad de los jóvenes. Y a este chiquillo que dijo que quería tener clases, lo empezaron a insultar, lo empezaron a acosar, publicaban carteles y en redes sociales, fusílenlo, quémenlo, mátenlo, publicaban fotos suyas, de su hermano, datos personales.
1: A la guillotina.
2: La guillotina. Y eso es gravísimo, porque, de nuevo, están haciendo lo mismo que hicieron con el Instituto Nacional, que era el buque insignia de la educación pública, lo destruyeron. Y hoy día, al que hoy por hoy es el buque insignia de la educación pública, de nuevo, quizás por otras vías, más sutil, pero de nuevo lo están usando como muñequeo político, y eso es lo que no podemos permitir. La municipalidad ya tomó las medidas también, se suspendieron las clases frente a estas amenazas, se hicieron las denuncias en el Ministerio Público, pero esta es una pelea que no se puede dejar de dar, el de la seguridad, el de la continuidad de las clases, el de la convivencia escolar. Porque hoy día estaba justo en el Congreso Jóvenes Futuro y hablaba de esto mismo, de que muchas veces se pierde esa capacidad de conversar, de poder contraponer ideas y escuchar con paciencia, ¿eh? No solamente ay, así que pensamos distinto y bloqueo todo lo que hay. Y cuando se pierde esa capacidad de diálogo es cuando pasan estas cosas. Es lo que decía Charlie Kirk, cuando uno deja de conversar pasan cosas malas. O sea, cuando las civilizaciones dejan de conversar hay guerras civiles, cuando los matrimonios dejan de conversar hay divorcios. Entonces, bueno, cuando la juventud, cuando las personas dejan de conversar, empieza la guillotina. Entonces, por eso es tan importante el poder, muchas veces, poder dejar los teléfonos de lado, sentarse a conversar y ser también realista, porque de nuevo, este es el colegio mejor evaluado en La Paz entre los públicos. Entonces, hay que poner las cosas en perspectiva, preocuparse de la educación, de la seguridad, y esto hay que ponerle un paralelo.
1: aprovechando porque ya nos va quedando poquito, ¿recomendación para este fin de semana?
2: Uy, ya, mira, para este fin de semana no, pero sí les tengo una invitación para el 3 de septiembre, ya que se viene la quinta edición del Foro Regional de Madrid, el Encuentro Regional del Foro de Madrid, que es un encuentro internacional que abarca a países de todo Iberoamérica, o sea, España, Latinoamérica y México, y incluimos a Estados Unidos, que junta a personas del mundo político e intelectual a pensar los desafíos de la derecha a nivel internacional. En este caso es bien especial y se eligió Santiago porque es justo un día antes del aniversario del 4 de septiembre, que fue el día en que en Chile triunfó el sentido común, que triunfó la institucionalidad, el republicanismo. Así que los quiero dejar también a todos invitados que puedan buscar el encuentro, el quinto encuentro del Foro de Madrid en internet, se pueden inscribir en la página. Es un evento muy, muy entretenido, que vienen exponentes de muy alto nivel para que lo puedan aprovechar. 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Así que también los invito a cooperar con esa iniciativa de Tejido San Joaquín. Cuéntalo. Para que lo busquen.
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2: Se puede comprar por internet. Está todo por internet. O sea, ustedes van y están las fotos, los precios, hay envío, lo pueden ir a retirar. En el fondo es una fundación que trabaja con las internas. Así que para que lo busquen.
1: 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Tienen la página web, www.fundacionsanjoaquin.cl, y el Instagram es @tejidos-san-joaquin.
2: Eso
1: buena mismo. Recomendación. Antes de pedirte la recomendación, y ustedes, los convencionales que estuvieron ahí en Vietnam, ¿hacen algo el 4 de septiembre? ¿Se siguen juntando?
0: Queremos aprovechar justamente la recomendación de José Antonio para empezar a reivindicar esta fecha, porque evidentemente todos sabemos que fue una fecha importante, sabemos de la que nos salvamos, pero yo creo que la derecha no ha sido capaz de darle la importancia que tiene. La Concertación, o lo que alguna vez fue la Concertación, todavía celebra el éxito del no, para el plebiscito del sí y el no, con bombo y platillos, porque para ellos, dentro del clivaje narrativo de la política, fue muy importante. Y nosotros no hemos sido capaces de generar lo mismo. Yo creo que hoy día el clivaje político, más que el sí y el no, más que Pinochet y Allende, se está peleando justamente en los que estamos a favor de la institucionalidad o los que están a favor de la guillotina. Y eso es apruebo o rechazo. Y eso es lo que pasó el 4 de septiembre del 2022. Por lo tanto, nosotros justamente, aprovechando el contexto del foro, estamos organizando una convocatoria amplia para que el 4 de septiembre se convierta en un hito histórico, como debería serlo, en el que se fija un nuevo clivaje, en donde, más allá de seguir divididos por lo que pasó el 11 de septiembre del 73, la fecha traumática pasa a ser el 18 de octubre del 2019 y la fecha, digamos, que nos liberó de ese yugo, el 4 de septiembre del 2022. Fecha
1: esperanzadora. Yo quizá acá comparto la tesis de Tironi en su nuevo libro. Yo creo que es parte de la resaca también. Resaca no de lo que viene después de la borrachera, sino que la resaca que dice Tironi es cuando tú te pesca la ola, ¿cierto? Y te da vuelta y ves como mar, ves el cielo y todo eso. Quizás estamos en eso todavía. ¿Se han pasado cuánto? ¿El 2022 ahora?
0: Exacto.
1: 4 años, y lo de ustedes quizás es un buen puntapié inicial.
0: Viene a ser un puntapié inicial para darle la importancia que corresponde a ese 4 de septiembre. Instancia también que, en términos narrativos, incluso de una eventual coalición amplia en la derecha, yo creo que es un hito fundamental. La Concertación tuvo más de un gobierno seguido porque fue capaz de aglutinarse, no así solamente es, en una agenda política, sino que en una agenda, digamos, narrativa en base al sí y al no. La derecha debería hacer lo mismo.
1: ¿Y qué es el horizonte? Cuando hay elección y todo se mira como el horizonte, ahí está el ejemplo. Hay que hacer lo que aunar como ocurrió en la época del rechazo. Mi recomendación muy cortita antes de despedirnos: domingo, entonces 16 a las 5:30, Colo Colo versus O'Higgins. Quizás debute el tan aclamado.
0: Vamos por O'Higgins, ¿no?
1: Tu distrito, ¿cierto?
0: Vamos por O'Higgins. Yo soy de Colchagua.
1: Voy por Bocinha.
0: De Deportes Colchagua,
1: pero ¿quién más le va a hablar acá? El mejor de deporte va a ser don Pedro Carcuro, que ya viene a continuación con su programa. Se me fue el nombre.
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1: de don Pedro Carcuro, que me va a retar después de esto. Muchas gracias por habernos acompañado. Que tengan un excelente fin de semana y nosotros nos vemos este lunes en Enfoque Público. Chao, chao.
2: Que estén muy bien.
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12: 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Un minuto.
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4: Buenas tardes, ¿cómo les va? ¿Cómo están ustedes? Movido este viernes desde el punto de vista meteorológico. Estamos esperando, dicen, una lluvia importante para mañana sábado, en una jornada que se va a extender por 5 días. Serían 5 días lluviosos aquí en la zona central del país, pero la mayor cantidad de agua se concentraría, agua que caería, ¿no es cierto? Se concentraría en el día de mañana. Vamos de inmediato a las noticias de la hora con Carolina Flores. Nos va a contar qué está pasando y ya retornamos con nuestros invitados en esta jornada.
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6: ¿Cómo estás, Pedro? Revisemos la noticia de esta jornada porque finalmente se concretó el tercer cambio ministerial del presidente José Antonio Kast en estos 5 meses de gobierno. Si bien la salida de la ahora exministra Natalia Ducó se confirmó durante la noche de ayer tras la polémica por el uso de un auto fiscal, esta tarde asumió Francisco Riveros, que además de ser abogado y exgerente general del Club Palestino, trabajaba dentro del equipo de asesores de la presidencia. Y debo decir, Pedro, que fue bastante comentada la reacción de Ducó, quien se mostró muy emocionada durante el cambio. Y en otros temas, sigue generando reacciones la decisión del Tribunal Constitucional en el marco de la mega reforma. Si bien hay quienes calificaron como un triunfo para el gobierno que se mantenga la norma de invariabilidad tributaria, desde el Ministerio de Economía expresaron su preocupación por las normas medioambientales que fueron declaradas inconstitucionales, señalando que es una mala noticia para la pesca y la agricultura. Pese a ello, el gobierno espera despachar la mega reforma antes del 15 de septiembre. Y en información policial, Pedro, en el marco del plan de seguridad del gobierno, se detectó a 14 personas que ingresaron a Chile por pasos no habilitados, 2 extranjeros fueron detenidos y se identificaron a 3 personas que cuentan con una orden de expulsión vigente. Todo esto en medio de un operativo migratorio en el barrio Franklin, donde participó el ministro de Seguridad, Martín Arrau. Seguimos con el rompecabezas.
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4: No sé cómo poder armar el titular para presentar a nuestra primera invitada. ¿Una periodista que es Miss Chile o una Miss Chile que es periodista? De todos modos vale, porque Dominga López, la viñamarina, lleva 10 días aproximadamente como Miss Universo Chile 2026 y se prepara para representarnos en noviembre en San Juan de Puerto Rico. Dominga, es un gusto conocerte, saludarte y desearte todo el éxito del mundo en esta aventura que estás experimentando. Buenas tardes.
24: Hola, Pedro, muy buenas tardes, ¿cómo estás?
4: Yo muy bien, tú mucho mejor, me imagino, y también con harta responsabilidad. Creo que estos meses de entrenamiento full, me imagino, hablando en términos un poco deportivos, entrenamiento full para llegar a noviembre, pero top, top, top a participar en el concurso mundial de Miss Universo.
24: Sí, como tú dices, la verdad, son unos meses de harto entrenamiento físico, obviamente, pero creo que para mí lo más importante es el entrenamiento mental. Como tú dices, es una responsabilidad bien grande ir a representar el país al extranjero y me gustaría hacerlo de la manera más íntegra posible, no solamente mostrando un físico de impacto, sino una mente con propósito. Y creo que ese es mi enfoque también hoy día.
4: Qué bonita frase, una mente con propósito. Esto es quitarle un poco, por lo menos, esa sensación de cosista que tiene la elección de Miss Universo. Tú, bueno, con tus opiniones durante la jornada final del concurso, le diste un plus, marcaste territorio, y yo creo que eso le hace bien a este espectáculo que es el Miss Universo en Chile.
24: Sí, 100%. Creo que El certamen ha cambiado con el pasar de los años y hoy sobre todo es una plataforma muy grande. Yo cuando decidí entrar al certamen nunca fue para mostrar que soy la mujer más linda de Chile, sino para un poco representar las opiniones que tenemos nosotras, y creo que hay que usar estas plataformas con ese fin. Esa noche final, como tú dices, fue creo una que marcó la diferencia en la competencia, porque tal vez no estamos muy acostumbrados a que las mises den respuestas tan objetivas con un poquito más de fondo, pero creo que era una instancia muy importante para usar esa plataforma y comunicar, yo creo que lo que estábamos pensando muchas mujeres chilenas en relación a la pregunta que se me hizo, y planeo hacer lo mismo con el Miss Universo.
4: La pregunta que te hicieron fue quizás la más difícil de todas. En general hubo buenas respuestas, pero tú fuiste contundente cuando te preguntaron en un tema relativo al aborto y esta propuesta del Partido Libertario de extrema derecha, que decía que se quería legislar en lo que se llama escucha su corazón, que una mujer que antes de pretender abortar conociera los latidos de la guaguita que lleva adentro. Eso era el tema, y tú contestaste de una manera rotunda, sin ambigüedades. Esto le hizo bien al ambiente que generó esa instancia donde todos queríamos conocer a la nueva Miss Universo, Miss Chile Universo.
24: Sí, creo que era una pregunta que era correcta para la instancia. Creo que era el momento para que las chicas que estábamos de finalistas demostráramos un poco nuestra sustancia y también nuestra opinión, que como te digo, creo que hoy en día es muy importante en este certamen. Y creo que llevar un poco a la mesa este proyecto de ley, que había dejado de sonar un poco durante las últimas semanas, pero que yo creo que seguía sonando en las cabezas de sobre todo las mujeres chilenas, era muy importante. Yo no me quiero atribuir ningún tipo de crédito ni nada, pero que al día siguiente se hubieran declaraciones por parte del Ministerio de Salud sobre este proyecto de ley que finalmente no se va a llevar adelante. Creo que era necesario volver a hablar de este, y me alegro de poder haber aportado aunque sea un granito de arena para tocar este tema.
4: En definitiva, vas a ser una periodista con opinión.
24: Siempre.
4: ¿Qué te gusta más en un futuro más bien cercano? ¿Ejercer el periodismo o seguir trabajando como modelo que de alguna manera te significó que se abrieran puertas para ser candidata?
24: Mira, creo que son cosas que pueden ir de la mano, y creo que participar en un certamen como Miss Universo te da la posibilidad de hacerlo. Uno sigue, por supuesto, trabajando con el físico, con marcas, es un certamen que te abre puertas en el mundo comercial, pero al mismo tiempo te da el espacio también de ser un agente de cambio. Y a mí me gustaría seguir un poco por esa línea. Yo, de hecho, tomé la decisión de entrar al certamen. Yo venía de 9 años de modelaje y sentía que me estaba faltando un poco expresarme más, que las personas conocieran un poco más de mí, de mi persona, de mis valores. Y creo que este camino del mismo universo me da la opción de hacer ambas cosas, de seguir trabajando en el modelaje, que es un trabajo que yo adoro, pero también de sacar a luz todas esas herramientas que me entregó el periodismo y usarlas a mi favor para hablar de temas que importan, y sobre todo para poder generar un cambio si es posible. Creo que cuando se notan estas plataformas es importante tomarlas con responsabilidad, y si puedo usar, como te digo, estas herramientas comunicacionales que me entrega el periodismo para intentar hacer cambios positivos en la sociedad, lo voy a hacer siempre.
4: Dominga, hay algunas cosas que me han llamado la atención leyendo acerca de ti, de tu historia, de tu personalidad. Y te quiero poner sobre la mesa dos temas. Uno, tu niñez. Cuando eras muy chica, ibas al colegio disfrazada porque te gustaba jugar con esto, el juego de la actuación, de interpretar a otras personas. También cantas, y esa es una cosa. Y lo otro que me ha llamado mucho la atención es la presión que ejercieron tus hermanas contigo, que poco menos que te obligaron a ir al concurso. Hablemos de eso un poco.
24: Bueno, como tú dices, claro, yo cuando niña era una niña muy histriónica, siempre disfruté del teatro, del arte y de la música. Me encantaba ver disfrazada del colegio, porque en mi casa se fomentaba mucho eso. Con mis hermanos somos muy cercanos en edad y jugábamos mucho.
4: ¿Son cuatro hermanos ustedes?
24: Somos cuatro y vamos del año 98 al 2002.
4: Entonces, bien seguido.
24: muy seguidos, así que se daban mucho este espacio para ser creativos. Siempre hacíamos shows de música, actuaciones, hacíamos películas caseras. Y claro, creo que eso fue algo que tal vez fui perdiendo un poco con el tiempo por experiencia en el colegio de bullying. Y también por miedo, yo creo que uno tiene a veces a expresarse de manera artística. Y cuando se me dio la oportunidad de entrar a este certamen, mis hermanas, claro, me decían, esta oportunidad para mostrar todas estas cosas que en algún momento te dieron miedo a mostrar. Y creo que su apoyo fue clave para yo misma creerme el cuento y al final terminar ganando.
4: Oye, Dominga, tú has mencionado el tema del bullying que te afectó personalmente a ti, sí, con chicas más grandes en el colegio. Es un tremendo tema, es un temón para ti como líder, ahora una líder de opinión en nuestro país. O sea, vas a tener una presencia importante frente a la opinión pública. Tú puedas aportarnos respecto a este drama que afecta a tantos y tantos niños en tantos colegios.
24: Sí. Bueno, yo tengo un proyecto social que ya llevo hace más de 3 meses, que se llama Atrévete a ser tú, donde hago charlas en colegios hablando sobre toda esta problemática.
4: Qué bueno.
24: Y esto nace de mi experiencia personal, porque yo creo que yo necesitaba, tal vez en ese momento, que alguien me dijera que mis sentimientos eran válidos y que tenía toda la libertad de explorar mi esencia, mis gustos. A veces me siento y pienso, ¿a cuántos y cuántos niños y cuántas niñas estamos perdiendo que lideren con su esencia debido al bullying escolar? Y si yo puedo generar al menos que un niño o una niña vuelva a creer en sí mismos y se atrevan a ser ellos mismos, creo que hay que hacerlo. En estas charlas he conectado con jóvenes que se me acercan después de las charlas y me dicen, cambié mi percepción, me voy a atrever más, me inspiras. Y creo que más allá, como te digo, de la parte un poco más superficial del certamen, el trabajo social es el corazón. Y si yo lo puedo hacer desde mi propia historia para inspirar a otros, siempre lo voy a hacer. Yo voy a seguir con este proyecto social. Es el proyecto social, de hecho, que llevo al mismo universo. Y creo que es tan importante, porque yo sé que es un poco cliché decirlo, pero es cierto que la juventud aquí es el futuro. Y si los podemos fomentar a que estos exploren sus gustos, que elijan carreras que tal vez se salen del convencional, pero porque son sus pasiones, creo que podemos tener un futuro muy brillante para el país.
4: Estamos conversando con Dominga López, Miss Universo Chile 2026. No nos olvidemos de tus hermanas que te empujaron a subirte a este concurso. Cuéntanos un poco de esa instancia familiar, cómo fue en la casa con la familia completa. Me imagino que participa de este tipo de elección interna.
24: Sí, o sea, el apoyo familiar es clave en estos certámenes. Son meses muy intensos donde una puede dudar de sí misma, el desgaste emocional es grande, y tener esa contención familiar es clave, yo creo, para seguir adelante. Yo creo que mi familia vio en esto una oportunidad para que, como te decía antes, yo pudiera explorar las cosas que en algún momento sentí miedo y ver los frutos que eso ha rendido, que yo he podido conectar con personas que pasaron por lo mismo. Es muy lindo, es mucho más lindo, yo te diría, que hasta que la gente diga que ahora eres la mujer más linda de Chile. Para mí eso es lo secundario. Y tener este apoyo constante de mi familia, que tal vez el día uno no estaban muy convencidos, me decían, pero el Miss, tú no eres Miss. Pero yo creo que les dije, confíen en mí, que voy a usar esta plataforma para el bien. Y hoy están muy, muy orgullosos de mí y del cambio que estoy generando un poco también en, creo que, el panorama que tenemos del Miss Universo aquí en Chile. Que tal vez seguimos con las ideas un poco más tradicionales de que es un concurso meramente de belleza. Pero creo que conmigo tal vez estamos mostrando un poco de que hay una sustancia detrás y que hoy en día es una plataforma maravillosa para mujeres de hacer un cambio.
4: ¿Cómo lo pasaste en este concurso? Porque uno de pronto se queda también con algunas opiniones cliché que dicen las candidatas, lo pasamos bien, nos hemos hecho tan amigas. Uno no sabe porque perdona, Dominga, pero todos en estas competencias, en cualquier competencia, jugando a las bolitas, cuando chico uno quiere ganar, ¿para qué vamos a andar con cuentos?
24: Sí. Mira, yo desde el principio siempre me dije a mí misma, desde que entré en mis viñas, si no lo estoy disfrutando, no vale la pena. Y fue algo que siempre me recordaba, que en el momento que yo dejara de disfrutarlo, no tenía por qué seguir haciéndolo. Creo que muchas veces uno por compromiso sigue adelante con proyectos que tal vez no te están llenando el alma. Y yo siempre fui muy clara conmigo misma en el sentido de que en el momento de que ya dejara de ser un aporte, no tenía por qué seguir. Pero no se me dio. Y yo sé que uno siempre dice, claro, esas competencias se pueden armar ambientes un poco tóxicos. Creo que tuve mucha suerte que este año, en la edición del Miss Universo Chile 2026, realmente, y te lo digo con toda la sinceridad, hubo un ambiente muy, muy lindo, sobre todo entre nosotras las candidatas, generamos amistades muy lindas, siempre hubo compañerismo, sororidad. Creo que a veces nos nublamos un poco con las opiniones externas que están fuera del concurso, lo que opina el público, pero entre nosotras siempre, siempre hubo mucha buena onda, mucho acompañamiento, y creo que eso también fue clave para disfrutar aún más el proceso. Nunca hubo que se robaron el zapato, que le pegaron un chicle al pelo, ni envidias por quién gana, quién no gana. De hecho, las noches donde eliminaban a chicas, nosotros todas llorábamos porque en serio se habían creado lazos muy bonitos. Y creo que estar rodeada en ese ambiente donde uno ve historias de mujeres que venimos de todos los lados del país y que tenemos historias diferentes, pero que nos potenciamos entre nosotras. Yo me llevo conmigo a Puerto Rico algo de cada chica que estuvo en el certamen y espero también representarlas para que ellas se sientan orgullosas de mi elección como Miss Universo Chile.
4: En esa noche en que estaban peleando el título, esa es la verdad de las cosas. ¿Hubo algún momento en que dijiste, va bien encaminada la cosa, yo puedo? ¿Cómo? Porque debe haber mucha tensión en ese momento cuando ya es el último paso el que se está dando y tú te vas dando cuenta que dejaste a tres o cuatro afuera y después a otro grupito y somos cada vez menos y estamos cada vez más cerca. Dios mío, ¿cómo se debe sentir uno?
24: Mira, yo en la noche final mi meta era llegar al top 8, porque esa es la primera instancia de preguntas. Yo sabía que venía haciendo un trabajo muy bueno, que estaba bien posicionada ya con la noche preliminar y semifinal. Sabía que tenía todas las chances de ganar, pero quería llegar a esa primera ronda de preguntas porque sabía que ahí me podía lucir. Yo soy comunicadora de profesión, así que es uno de mis fuertes. Y creo que, claro, cuando respondí mi primera pregunta, dije, creo que voy a llegar a ese top 3. Y ya luego cuando respondí mi pregunta final, si bien yo no sabía lo que habían dicho las otras chicas, porque las otras dos finalistas, porque yo estaba con audífonos, no podíamos escuchar las respuestas del resto, estaba muy, muy segura con la respuesta que yo había dado. Me sentía confiada, creo que ya me sentía realizada, y pasara lo que pasara, al menos di mi opinión y si eso lograba un cambio maravilloso. Pero creo que al final del día fue eso lo que me llevó un poco a la corona, sin desmerecer todo el trabajo que yo venía haciendo antes, pero yo sabía que las instancias de preguntas probablemente podía ser donde yo tal vez un poco diera vuelta las cartas. Así que estaba esperando con muchas ansias que tuviera al menos la oportunidad de responder una pregunta.
4: Y te fue estupendamente bien. Una pregunta sobre el look, sobre sí. Lo que también he leído. La mayoría de las candidatas usa el pelo más bien largo. Tú rompiste esta tradición, te la jugaste por el pelo bien a la italiana, bien a la europea. Eso a mí me gustó mucho.
24: Gracias. Mira, yo la primera vez que me corté el pelo fue a los 16 años. Lo usé corto durante más de la mitad de mi vida, la verdad. Me lo dejé crecer un tiempo el año pasado por trabajo, y cuando entré al certamen creo que yo misma me puse el estereotipo de que tenía que seguir con el pelo largo. Pero me fue pasando que mientras iba avanzando al certamen y que mi proyecto social y un poco mi propósito iba tomando más fuerza, sentía que tal vez no estaba cumpliendo mis palabras con mis acciones, porque yo iba a hacer charlas a colegios donde le decía a los niños que no tienen que buscar encajar, pero al mismo tiempo yo igual de alguna manera u otra estaba buscando encajar con este estereotipo físico que tienen las mises. Y sentía que no estaba cumpliendo al 100% con lo que yo decía. Así que tuve una reunión con mi equipo y me dijeron, haz lo que tú quieras, confiamos en ti. Y yo dije, creo que mi versión más auténtica soy yo con mi pelo corto, es el pelo donde me siento más femenina, más yo. Y la verdad fue una decisión que tomé meramente para sentirme yo más cómoda. En ningún momento lo hice pensando de manera estratégica como para diferenciarme del resto de las chicas ni nada por el estilo. Era llevar el pelo con el que yo siempre me sentía más cómoda. Y claro, al final del día termina rompiendo un poco estereotipos de que tenemos del Miss. Creo que igual a nivel Chile, porque si uno mira el concurso en el internacional, van chicas con todos los pelos posibles. Van chicas con pelos más cortos que el mío, con afros. Y creo que en Chile estaba bueno de repente mostrar que el concurso está avanzando y ya no existen estos estereotipos tan estrictos, claro, que relacionamos con las Misses.
4: No solamente en el pelo, sino que en todo. Dominga, no es cierto, porque... ¿te acuerdas tú que hace algunos años, una década, a lo mejor no estoy seguro, pero Venezuela creó una industria de mises y eran todas iguales? Claro, ¿te acuerdas? Era casi raro y frustrante y generó mucha polémica. Creo que la diversidad le da un sabor distinto y un sentido también que tú has retratado en estas palabras que nos has regalado.
24: Gracias. Sí, como tú dices, creo que de los años 90 en adelante se impuso sobre todo porque, claro, países como Venezuela o Colombia, que son países donde el MIS es una industria básicamente, se creó un prototipo bastante fijo de lo que era el físico de una MIS. Y creo que en Chile como el certamen de belleza empezó a tomar fuerza un poquito más en los últimos años. Antes no era algo que la gente disfrutara ver o que vieran por los canales. Creo que estábamos tomando un poco de inspiración este prototipo de MIS un poco más antiguo. Pero hoy en día ya no es tan así y creo que se decidiera coronar a alguien que lleva un look distinto, que no trae intervenciones estéticas, que lleva su pelo corto, muestra que Chile ya se está poniendo un poco al día con lo que es el Miss Universo ya a nivel internacional. Y espero que esto también le abra las puertas a chicas los próximos años que vayan con sus pelos como quieran, con sus físicos como quieran. Porque creo que también da un mensaje muy lindo a niñas jóvenes de que una puede llegar a un concurso de belleza con un look diferente y ganarlo.
4: Tú hablaste hace un ratito del equipo que te acompaña, multidisciplinario, está trabajando contigo para Puerto Rico para el próximo mes de noviembre. ¿Cuál es la rutina de la Miss Chile en estos momentos? ¿Todo el día tomas desayuno y almuerzas, comes y haces ejercicio, todo pensando en este objetivo?
24: Sí, bueno, ahora nos quedan poco menos de 3 meses, así que la preparación es bien intensa. Yo vengo preparándome para el Miss desde febrero, así que es un poco seguir con esa misma rutina, pero claro, como tú dices, hay mucha preparación física, hay preparación de oratoria. Yo trabajo con una profesora de Filipinas, que también es muy importante. Preparación mental, ahora estoy haciendo mucha prensa también, que creo que es importante también que las personas me conozcan, porque yo soy alguien que no viene del ámbito público, así que es importante también que los chilenos sientan una conexión conmigo. Pero claro, hay mucha clase de pasarela, mucho entrenamiento, hacer sesiones de fotos, que tal vez es un poco más banal, pero es parte importante del certamen. Pero como yo te había dicho al principio, creo que la preparación más importante es la mental, de un poco prepararse a lo que se viene, que es una competencia dura afuera. Pero creo que si me mantengo con la misma línea que llevo desde febrero, que es de siempre ser yo, disfrutarlo, conectar con las personas, creo que me puede ir muy bien en el extranjero.
4: Te va a ir muy bien, no tengo ninguna duda.
24: Gracias.
4: El cariño nuestro, me hubiera gustado que hubiéramos hecho esta conversación aquí en vivo en el estudio, pero ya habrá oportunidad.
24: Sí. Todavía te tenemos pido mil disculpas.
4: No, hasta noviembre tenemos tiempo para juntarnos un día, sí, a tomar un 100%. Café aquí. ¿Te parece?
24: Me tocó justo estas 2 semanas después de ganar, han sido muy intensas, estoy con un millón de compromisos, pero feliz de ir algún día ya a presenciar a la radio y que nos podamos conocer en persona.
4: ¿Estás acá en Santiago o estás en tu casa en Reñaca?
24: Yo me vine a vivir a Santiago cuando salí del colegio, me vine a estudiar acá, así que yo ya vivo en Santiago hace ya como 8 años, así que tengo la disposición para ir en una semana que tal vez esté un poquito más tranquilita.
4: De todas maneras, así que te vamos a presionar.
24: Perfecto.
4: Un gusto grande, pues un agrado conversar contigo. ¿Qué quieres que te diga?
24: Un gusto también, Pedro, gracias por darme el espacio y nada, ahora con todo, a todos los que están escuchando también, gracias por el apoyo. Y esto sigue, tenemos hasta noviembre, así que a seguir con esa misma garra, con esas ganas de traer la corona de vuelta a Chile. Ya han pasado muchos años, creo que la gente la quiere y voy a hacer lo posible para que así sea.
4: Nos estamos preparando para acompañarte en una noche mágica, sin lugar a dudas. Tiene que ser la
24: Muchas
4: mejor
24: gracias.
4: De todas. Chao.
24: Eso mismo.
4: Chao, Dominga.
24: Chao, Pedro. Buenas tardes.
4: Un agrado, de verdad, inteligente, culta, preparada, no te responde cualquier tontera, ya eso vale la pena, ¿eh? Es de verdad, que creo que hemos tenido una muy buena elección, es estupenda además, y ojalá que le vaya bien, se lo merece. Estamos con Eduardo Sáez en línea. Eduardo, qué gusto saludarte, ¿cómo te va?
0: Hola, Pedro, el gusto es mío, ¿cómo estás?
4: Esperando la lluvia, pues. Santiago está con esta cuestión de que mañana va a llover, que vamos a tener 5 días de lluvia, pero que mañana es el día de verdad en cuanto a lluvia. ¿Es así? ¿Va a ser así?
0: Sí, van a ser 5 días, pero si juntamos toda la lluvia y la acumulamos como corresponde, van a ser 2. En el fondo hay una lluvia que es la importante, la de mañana. y después las otras son de verdad bastante, bastante mezquinas. Porque esto terminaría el lunes y en una forma bien, yo creo que ni para saludo a la bandera, o sea, es bien poquito.
4: Ya, o sea, la lluvia es mañana, hay que aguantarla y hay que tomar las precauciones que se deben si uno pretende salir, la gente que quiere ir a la nieve, la gente que se va fuera a Santiago al fin de semana, porque manejar con lluvia, por ejemplo, sabemos que es algo difícil, pues, Eduardo.
0: Y aparte que no todos los caminos están bien hechos, por lo tanto, pasar a gran velocidad sobre una poza de agua es sumamente peligroso, hay que saber manejar en lluvia.
4: Así es. Oye, ¿cuánta agua se espera que caiga mañana sábado aquí en la zona central?
0: Me da como entre 15 a 25 milímetros en Santiago, y es más o menos como 40 hacia San José de Maipo. Es como, ese es como el rango, me da como entre 15 a 20 en Melipilla. Así que va a ser una lluvia, en fin, bien normal para la época. Sí, sea, eso es lo que nosotros deberíamos tener como una lluvia de un día, 20 milímetros, 30 milímetros.
4: Así que esperamos que no haya grandes dificultades, pero ¿desde qué hora hasta qué hora se espera este fenómeno climatológico?

0: Ahora, muy suavemente, muy aislada, y ya yo creo que tipo 8, no, como a las 2 de la tarde, por ahí, después del mediodía va a tomar fuerza. Y eso debiese parar a eso de las 10, 8, 10 de la noche aproximadamente.
1: Así que mañana en la tarde va a ser el día duro.
0: Sí, mañana es el día, claro, el día de la lluvia que corresponde. Y
1: Oye,
0: aparte que hay posibilidad también de tormenta eléctrica.
1: anoche estuvo entretenido eso. De repente
0: Sí.
1: cayeron unas nubadas, unos chubascos, no sé si eran chubascos, pero llovió por 15, 20 minutos. Yo estaba en Vitacura, llovía pero muy, muy fuerte y como tú dices, con relámpagos, con truenos. Parecía estar en un país tropical y no acá al sur del mundo, en Santiago de Chile en este caso.
0: Sí, sabes que todas estas lluvias fueron siempre más hacia el sector oriente. He estado, cuando veo los datos de precipitación, la estación de referencia de nosotros, que es la de Quinta Normal, marcó 0,5 milímetros. Pero cuando uno se va hacia Las Condes, La Florida, hacia Peñalolén, están todos entre unos 6 y 10 milímetros aproximadamente. ¿Para qué decir más hacia el interior? Hay varios sectores, por ejemplo, hacia el Manzano, ahí sí tenemos 25 milímetros aproximadamente.
1: ¿Y cuánto tiempo precipitó para llegar a números de esta naturaleza, 25 milímetros, por ejemplo? Porque acá, como te digo, en el sector oriente donde yo estaba, el chubasco más largo, no sé si está bien dicho chubasco, pero la lluvia más larga ha
0: Sí.
1: sido de 15, 20 minutos, ni siquiera media hora. ¿Cuántos
0: Mira.
1: milímetros caen cuando el agua cae con fuerza, con lluvia de verdad, a la antigua?
0: Mira, más o menos caen desde 4 milímetros por hora.
1: Ya.
0: Más o menos, ya desde ahí, desde 4 milímetros ya es una lluvia, como corresponde. Menos de eso, ya una lluvia más débil. El chubasco, como bien tú decías, es una precipitación intermitente, puede ser intensa o puede ser débil, pero es intermitente. Y la lluvia que nosotros tuvimos ayer, que en realidad, como bien lo define, fue un chubasco, eso se manifestó como lluvia en la cordillera porque ahí fueron como 12 horas de precipitación. Por eso es que los montos de lluvia hacia el interior son diametralmente diferentes. Fíjate que hacia el sector de Las Melosas o Baños Morales,
1: Eso
0: ahí estuvieron entre
1: en el cajón
0: 5.
1: del Maipo arriba.
0: Bien arriba, sí. Ahí
1: Claro.
0: los montos de precipitación estuvieron entre los 25 y los 30 milímetros.
1: En los
0: Casi
1: territorios
0: los 40
1: en
0: milímetros.
1: los territorios del Chino Orellana.
0: Claro, exactamente. Entre 25 y 40 milímetros por allá en las lluvias.
1: Así que para mañana hay que prepararse. Va a caer nieve en la cordillera. ¿Cómo se ve? Porque está haciendo frío de todas maneras, Eduardo.
0: Sí, mira, para la cordillera sí o sí tenemos nieve. Y estoy viendo el dato, más o menos la isotermia cero va a estar como en los 2.300 metros aproximadamente. Por lo tanto, el momento que llueva con más fuerza, que eso debiese ser a la hora de la siesta más o menos, debiese bajar a unos 2.000 metros. Así que estamos bajo los 2.600, que es como la línea de referencia a nosotros que se nos puede colocar un poquito peligrosa.
1: Vamos a tener entonces abundante nieve para los próximos días después de lo que va a pasar mañana hacia la hora de almuerzo, a la hora de la siesta, como tú dijiste.
0: O la hora del té, depende, ¿no? Si son más ingleses o son más a la chilena.
1: A mí me gusta decir más la hora de 11. A mí me encanta la palabra 11, la encuentro tan chilena, tan bonita, tan nuestra. Además que era una
0: Entiendo.
1: tradición familiar que se disfrutaba mucho. Ahora ha ido perdiendo vigencia, ha ido desapareciendo, pero la 11 sigue siendo un capítulo muy importante en el recuerdo de mi niñez. Cuando uno se comía un pancito con palta, un queque hecho en casa, Dios mío.
0: Pero sabes, yo creo que depende mucho de la familia, porque yo en mi casa todavía disfruto de una once. O sea,
1: Qué linda.
0: así que no, no. Y aparte que es un momento familiar. Por eso es que es tan linda la once nuestra.
1: El tecito es una costumbre más inglesa, dicen, ¿no?
0: Claro, más inglesa, sí. Algunos también tenían esa tradición, pero eso de tomar once. Yo me acuerdo cuando era chico, después en algún momento mientras estaba estudiando ya se me olvidó también por el trabajo, pero ya ahora cuando uno empieza a ordenar un poco más la vida,

0: de las cosas que a mí me agrada es poder llegar a la casa y muchas veces mi señora me tiene un oncecito, un tecito, cualquier cosa así, para poder sentarse a conversar un rato. Yo lo encuentro eso lo más lindo del día.
1: Una oncecita es impagable, y cuando está lloviendo como mañana con sopaipilla, te la voy a oír. ¿Qué? Sí. Extraordinaria, es perfecto, ¿no es verdad? Es perfecto, Eduardo.
0: Sí, y aparte, imagínate una lluvia. Yo pongo la siguiente escena. Yo sé que hay mucha gente que le tiene terror, pero ayer las tormentas eléctricas que estaban más cargadas en la cordillera, apagar la luz de la casa y ponerse a mirar hacia afuera, de verdad, se hace un espectáculo tan tan lindo poder ver la definición de las montañas, poder escuchar el ruido, poder calcular la cercanía, empezar. Nosotros, por lo menos nosotros los meteorólogos, somos un poquito más locos en ese sentido y tratamos de mirar un poquito más allá de lo que habitualmente la gente observa.
1: Para ustedes fiesta, pues, ¿para qué vamos a andar con cosas?
0: No, para nosotros fiesta, sí, de verdad.
1: Eduardo, ha sido un gusto conversar contigo. Pásalo bien. Gracias, el fin de semana.
0: Tú también, a descansar.
1: A mí no me toca descansar, yo...
0: A mí tampoco.
1: Mañana sí, me toca el mañana y tarde, desde las 10:30 hasta la 1 y después desde las 3 hasta las 5, me toca el Mundial de Gimnasia Rítmica, así que...
0: ¡Ay, qué lindo! Pero, te voy a mirar.
1: Muy lindo, es bonito el campeonato, y se pasa bien. Pero sí, no, hay que estar en buena condición física para mañana. Un gusto grande.
0: Igual, y yo mañana estoy en la mañana también en las noticias acá en el canal, así que aquí voy a sintonizar tu programa.
1: Yo te veo a ti, hacemos intercambio. Un abrazo, Eduardo, qué gustazo.
0: Un abrazo, Pedro, cuídate.
1: Chao. 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
1: Me quiero referir un minuto, le pido disculpas al alcalde del Carmen, que me espere un instante, a lo mejor escuchando nuestra radio y este programa, porque quiero referirme a la salida de Natalia Ducó del Ministerio del Deporte. Emocionada, con lágrimas en su rostro, se tuvo que ir una destacada figura del atletismo chileno. Dicen, todos los titulares de los medios de comunicación dicen, por el mal uso de un auto fiscal en una fiesta a la que concurrió Natalia Ducó. Yo estoy seguro, sin tener mayores antecedentes, estoy seguro que esta no fue la causa. No creo que por haber salido una noche con el chofer y con el auto, que la acompañara a una comida, por ejemplo, porque aquí no se trata de ir a un carrete a reventarse chupando, ni mucho menos, ¿no? Esto puede haber sido una comida en la casa de gente amiga y que el chofer con el auto fiscal la esperó a lo mejor hasta las 12, 12 y media de la noche cuando retornó a su casa, que creo que es el tiempo que se indica para estos hechos. Yo estoy convencido que aquí hay otros problemas que afectan a las estructuras organizacionales y directivas del deporte chileno que fueron determinantes para la salida de Natalia Ducó, lo que a mí me provoca mucha, mucha pena. Lo vamos a reportear. El título ya está dado. Y queremos conversar con Renán Cabezas, alcalde del Carmen, en la región de Ñuble. Renán Cabezas ha quedado hoy bajo resguardo policial luego de denunciar amenazas de muerte que lo convierte en el segundo jefe comunal de la región de Ñuble que recibe protección de esta naturaleza tras un episodio de intimidación. Antes el alcalde de San Carlos, Rubén Méndez, también denunció amenazas contra su entorno familiar. Cuénteme, alcalde Cabezas, ¿cómo fue esta amenaza de muerte que ha recibido usted? Buenas tardes.
12: Buenas tardes, don Pedro, saludarlo. La verdad que primero comentar de que yo no soy como el alcalde de Puente Alto o de Ñuñoa, que estoy in situ de repente en operativos policiales. Esto se produce el día sábado, en la mañana, a las 7 de la mañana. Yo estaba en la municipalidad el día sábado porque acá en el Carmen llevamos con un frente mal tiempo en el sur desde el 14 de julio, fin de semana, cayó nieve en varios sectores de nuestra comuna. Y a las 7 de la mañana estamos con un grupo de funcionarios de seguridad preparando una salida a los sectores cordilleranos de nuestra comuna para ver cómo están las familias por este frente mal tiempo, y en eso que estamos en la municipalidad llega un vecino a informarnos que su hijo en su casa habría detenido infragante a un delincuente y lo tenía reducido, por lo cual quería apoyo para poder llegar a contener la situación, ya que Carabineros todavía no podía llegar. Y como estábamos con los funcionarios de seguridad...
1: Perdone, un vecino tenía dentro de su casa retenido a un delincuente que intentaba robar.
12: Exactamente, vale. Esa fue una detención ciudadana. Y nosotros, estábamos en la municipalidad, con los funcionarios de seguridad, fuimos al lugar, estaba la esposa del dueño de casa esperándonos afuera, y entramos y en la casa, en el costado de la casa que limita con una pandereta, estaba ahí en el suelo el delincuente, el dueño de casa lo tenía reducido, y yo le pido al funcionario de seguridad que andaba conmigo que él redujera a la persona para que pudiese descansar este dueño de casa, me imagino con la presión y la tensión también de encontrarse a alguien en la mañana en su casa. Y en eso hacemos nosotros el apoyo como municipalidad, que es un poco las funciones también de los municipios en materia de seguridad, ayudamos con la detención de esta persona. Mientras llegaba Carabinero no llega, pasaron cerca de 15 minutos, y yo instruyo, como estaba ahí mismo en el procedimiento, que lo vayan a dejar a la tenencia de Carabineros acá en nuestra comuna, y es trasladado por 3 funcionarios de seguridad municipal a la tenencia, lo reciben en la tenencia y se hace todo este procedimiento de control de detención propiamente tal, y la constatación de lesiones en el hospital de la comuna. El tema está que después de ese procedimiento yo seguí mi ruta hacia la cordillera a ver a las familias afectadas por la nevazón que comenzó en la madrugada.
1: Esto fue el sábado pasado,
12: una semana atrás. Y a mediodía del sábado recibo la primera amenaza de este delincuente, que me manda un mensaje por redes sociales.
1: ¿Y él estaba preso? ¿Cómo era?
12: Estaba en control de detención. ¿Ya? El tema está que fue trasladado al Hospital Regional de Chillán. ¿Ya? Porque sufrió... estaba con una...
1: con alguna lesión.
12: Una lesión propiamente tal, y me doy cuenta que tenía el teléfono. Por lo cual, cuando yo llego de la cordillera al rayo urbano, mi comuna, me llama Carabineros que tenía que hacer la declaración porque estuve dentro de los primeros que llegó frente a la detención ciudadana. Y ahí en mi declaración les comento que me llegó un mensaje de esta persona, y ahí se percatan que nadie le quitó el teléfono a este sujeto, por lo cual estuvo todo este procedimiento con el teléfono en mano. Y como nos vio nosotros ahí operando como seguridad, y yo como alcalde en comuna chica, que son 13.000 habitantes, todos nos conocemos. Y esa amenaza, y a raíz de esa amenaza, el fiscal el día sábado determina este resguardo policial, que es una visita diaria a la casa nomás, y quedamos con esta medida de protección, y eso ocurrió el sábado. El día martes en la mañana, o sea, 3 días después del incidente, yo la verdad que estaba en mi oficina y recibo un mensaje de WhatsApp con nuevas amenazas, pero con audios de estos que se borran, en donde me intimida y me amenaza donde me vea.
1: Era el mismo personaje, el detenido por robo, el que estaba picado con usted, dijo: a este lo voy a asustar por lo menos.
12: Eso, y nos ingresa, y además el audio me informa que está en libertad desde el día de ayer. Yo la verdad que no pensé que estaba en libertad, porque con los antecedentes que tenía 10 detenciones. Y además fue, y aquí lo que a mí me sorprende, a mí la verdad que este tema no lo hicimos público por mi integridad, sino que el día que este delincuente me hace la amenaza por teléfono, es el día que se promulga y ya empieza en funcionamiento la nueva ley de seguridad municipal, en donde nos entregan a los municipios mayores atribuciones y responsabilidad en materia de seguridad. Pero por otro lado, tenemos un delincuente con todos los antecedentes, con un robo en lugar habitado, in situ, infragante. Era el segundo ingreso en la noche en la casa, porque había ingresado en horas de la madrugada, se había robado un televisor, la familia no había despertado, y en el segundo ingreso de la misma noche es donde lo sorprenden, porque el televisor que se robó hasta el día de hoy no aparece. Y ahí es donde uno queda choqueado, o sea... por más esfuerzos que hagamos los municipios en materia de seguridad, en vehículos, en contratación de funcionarios, esto, si no hay un cambio importante en la justicia, en quienes tienen que impartir la justicia, vamos a tener esta dificultad, porque quedo en libertad a los 3 días, se da el lujo de amenazar, independiente de que uno tenga un cargo de autoridad, o sea, así como me pasa a mí, le puede pasar a un vecino. Y el día además que se promulga y empiezan en funcionamiento esta ley de seguridad municipal. Entonces, eso es donde uno se preocupa y dice, chuta, ¿qué más queda para mis funcionarios de seguridad que están recién empezando unas tareas en materia de seguridad con la nueva ley? ¿En dónde van a quedar expuestos?
1: Así es la cosa.
12: Y ahí yo creo que está la gran crítica y el gran tema de fondo, y aquí el tema de fondo no tienen que ser las medidas de seguridad o las medidas de protección del alcalde turno, sino que aquí el tema de fondo tiene que ser por qué personas que son suspendidas infragantes, robo de lugar habitado, con antecedentes,
1: quedan
12: en libertad los tres días.
1: Renan, ha sido un agrado escucharlo en una situación compleja, pero nos ha explicado muy bien una realidad que se vive en muchos lugares de nuestro país. Es un tema que hay que abordar para poder fortalecer algún nuevo concepto de seguridad ciudadana, que es importante hacerlo porque significa que mejoramos nuestra calidad de vida. Buenas tardes, Renan Cabezas, alcalde del Carmen en la región de Ñuble.
12: Muchas gracias.
1: Gracias a usted, pues. Pancho Sagredo en línea. Qué programa hoy, pero un boom, bam, bim, como es el Bambino Veira. Pim, pum, pam. Pancho, ¿cómo estás? Gusto saludarte.
13: Hola, Pedro, ¿cómo te va? ¿Todo bien? ¿Y tú?
1: Yo bien, pues aquí estamos escuchándote después de una jornada intensa entre la salida de Natalia Ducó, en fin, esta amenaza de muerte a un alcalde en el sur de, en el centro sur de nuestro país, en Ñuble. Entrevistamos a Miss Chile, Miss Universo. Tú has estado entretenido el programa, Pancho, de verdad.
13: Bueno, buena forma de terminar la semana, muy noticiosa en lo deportivo también, con esta salida de Ducó, de Andrés Otero, que a mí me sorprendió. Lo de Ducó se venía fraguándose un buen rato, pero lo del subsecretario, que es un hombre que sabe mucho de deporte, un tipo que ha hecho carrera en la gestión, que fue 2 veces subsecretario con Piñera, estuvo en Estadio Seguro en los inicios, que fue gerente general de la Federación de Tenis, trabajó en los Panamericanos. Entonces, eso, pero bueno, salieron los dos, había una muy mala relación y el presidente optó por sacar a las dos autoridades. Y al final, Pedro, mira, yo lo dije cuando fue nominada o nombrada ministra la Ducó. Yo creo que la Natalia Ducó es un tremendo personaje, hizo una gran carrera como atleta, que pagó sus culpas por el doping, que es una mujer carismática, pero que no tenía las competencias políticas para el cargo, que implican saber manejarse con cuidado, políticamente, con distintos actores. Y ella es una mujer de mucha personalidad, de carácter fuerte, llevaba su idea y bueno, terminó saliendo rápidamente, en el fondo menos de 6 meses duró la aventura.
1: Yo solamente he hecho un comentario hoy, Pancho, porque tú me lo puedes desmentir. Yo creo que lo del auto utilizado en la noche para ir a esa comida, a una fiesta, donde sea, es una excusa, que esa no es la razón por la cual sale la Ducó. Hay otros conflictos muy, muy intensos adentro de la estructura del deporte chileno que influyen para que se crezca mucho menos de lo que se podría.
13: Es así, pero Pedro, en todos los ministerios hay una serie de problemáticas estructurales que generan mucha dificultad en el trabajo político y técnico de los ministerios, porque hay un choque siempre entre lo político y lo técnico.
1: Claro.
13: Pero ahí el manejo es muy importante, y cuando tú eres una persona que ha cometido reiterados errores no forzados, como se dice en la jerga tenística, tu línea de crédito se va acabando. Entonces, quizás, si lo que pasó con lo del auto, esto hubiera sido el primer error de ella, bueno, no pasa nada, se perdona, pero ella estaba en el ojo del huracán, estaba en la mira cuando ocurrió lo de este grupo coreano, se dijo que iba a salir y que al final se había salvado porque no podían seguir saliendo mujeres de gabinete, pero bueno, un nuevo error no forzado y terminó saliendo simplemente.
1: Bueno, La noticia del día, sin lugar a dudas, ha sido la salida del gabinete de Natalia Ducó en Deportes. ¿Hay algún otro tema que te interesa poner el titular? Por lo menos estamos súper pasados en el tiempo.
13: Sí, no, para cerrar nomás, el nuevo ministro, Francisco Riveros, abogado, fue asesor de la presidencia, y hoy él tuvo un cargo en el deporte por dos aristas. En el fútbol fue director y gerente en Palestino entre el año 2007 y 2009, pero además tiene inversiones en el mundo del fútbol, de la infraestructura deportiva, pero son privadas, no debería haber ningún conflicto de interés, porque es este club Zapin que está terminando Kennedy al lado del club Palestino. Son esas canchas de futbolito y de pádel que hay ahí, así que tiene cierta vinculación con el deporte. También estuvo un rato en el gobierno de Sebastián Piñera en la Corporación Santiago 2023, pero algunos meses solamente, así que ahí está el perfil, un hombre mucho más político obviamente que el de Natalia Ducó. Y esperando entonces lo que va a ser el inicio de la fecha con Colo Colo ante O'Higgins, el líder ahí defendiendo con la duda si va a jugar Bocinha o no.
1: ¿Y va a jugar en el Monumental?
13: Pucha, yo veo difícil que si no juega ante O'Higgins, después juegue contra la U.
1: Te pregunto qué partido, a lo mejor se cambiaba mañana, que, o sea, no se jugaba el partido de Colo-Colo en el Monumental, eso, pero esa es otra harina de otro costal.
13: No, nada oficial por ahora.
1: Sí.
13: Y un solo comentario para que la gente lo busque. Hoy día la prorectora de la Universidad de Chile, Dorotea López, entregó un reporte durísimo de los graves incumplimientos de Azul Azul en el convenio de autorización de los símbolos distintivos, e invita a la universidad a revisar el convenio de concesión. Pero bueno, hay que estar tranquilo porque Cecilia Pérez dice que ellos tienen un mandato en ese directorio.
1: Pancho, te invito el lunes a que nos metamos adentro de este tema. Creo que merece que lo reportemos un poco y nos metemos duro con algunos personajes que nos puedan orientar respecto a esta eventual desvinculación que puede existir entre el Club Deportivo y la Universidad. Sería brutal y sería lamentable. Pancho, abrazo para ti.
13: Un abrazo, Pedro.
1: Es el Rompecabezas. 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
1: El rompecabezas está armado, ha sido un gusto conversar con ustedes. Llegó la hora, disculpen si nos pasamos un poco en el horario. Faltan 3 para las 7, el rompecabezas termine. Buen fin de semana, a preocuparse de cuidarse lo suficiente con la lluvia. Hay que tener cuidado, sobre todo para los que manejan. Chao, gracias por estar ahí.
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29: Muy buenas tardes, ¿cómo están? Ya estamos de vuelta con las noticias y vamos con información política, porque sigue las reacciones tras los cambios en el Ministerio del Deporte. Desde el PDG reaccionaron a la solicitud de libertarios y sobre esto nos cuenta Constanza Gálvez. Buenas tardes, Constanza.
30: Buenas tardes, Carolina. Así es, hay una nueva reacción de la bancada del Partido de la Gente que rechazaron la propuesta planteada por miembros del Partido Nacional Libertario de eliminar el Ministerio del Deporte, señalando que las críticas a la actual conducción de la cartera no deben traducirse en un debilitamiento de la institucionalidad deportiva del país. Desde la colectividad, del diputado Patricio Briones, que además integra la Comisión de Deportes de la Cámara, cuestionó la iniciativa y aseguró que desconoce la importancia que tiene el ministerio para miles de deportistas. Escuchemos.
31: Respecto a las declaraciones de algunos personeros de partidos afines al gobierno y que aluden a eliminar el Ministerio del Deporte, solo habla de la ignorancia y de la poca pericia comunicacional, al tratar de minimizar, menospreciar e incluso irrespetar a los miles de deportistas de alto rendimiento que representan siempre a Chile ante el mundo.
30: Y ahí estaban las palabras del diputado. También desde la bancada consignaron que los cuestionamientos o eventuales responsabilidades por la gestión del Ministerio del Deporte deben abordarse a través de las instancias correspondientes y no utilizarse como un argumento para eliminar una cartera encargada de impulsar políticas públicas y apoyar el desarrollo deportivo nacional. En esa línea, los parlamentarios llamaron a separar las críticas dirigidas a quienes actualmente encabezan las instituciones de la discusión sobre su continuidad, destacando así la necesidad de mantener una estructura estatal capaz de responder a las demandas de deportistas y organizaciones deportivas a lo largo del país. 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
29: Muchas gracias, Constanza. Un tema que seguirá generando reacciones, siendo este el tercer cambio ministerial en 5 meses. Y nos cambiamos de materia, nos vamos a información policial, porque tras un operativo realizado esta tarde en Barrio Franklin, donde participó el titular de Hacienda, Martín Arrau, se detectaron a 14 personas que ingresaron al país por pasos no habilitados, 2 extranjeros fueron detenidos y se identificaron a 3 personas que cuentan con una orden de expulsión vigente. Asimismo, desde la Policía de Investigaciones fiscalizaron a 60 personas, de los cuales 23 fueron derivados a un complejo policial y se les denunció a la autoridad administrativa por quebrantar la ley migratoria. Al respecto, precisaron que 5 son peruanas, 4 colombianas, 3 venezolanas y 1 dominicana. En cuanto a las 14 personas que ingresaron de manera ilegal, explicaron que deben ser trasladadas a la Jefatura Nacional de Migraciones, donde se toma una declaración, se identifica, se enrola en el sistema y se denuncia al Servicio Nacional de Migraciones. Y respecto de los 3 que mantenían orden de detención vigente, precisaron que en caso de que se ratifique su expulsión, la PDI se encargará de su trámite administrativo para que salgan del país. Hasta aquí las noticias, pero antes revisemos el tiempo en la región metropolitana, porque sigue bajando la temperatura, marcando 13,8 grados a esta hora, y si bien se había pronosticado tormenta eléctrica, esta ya fue descartada por la Dirección Meteorológica de Chile. Con esta información nos despedimos, pero los dejamos invitados a que sigan en nuestra sintonía.
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3: Muy bienvenidos a un nuevo programa de entrevista en profundidad de Llegó la Hora por Radio Agricultura. Soy Álvaro Iriarte y como cada viernes nos sentaremos a conversar distendidamente con un invitado. Y por supuesto, me acompaña María José Olea. ¿Qué tal, María José?
4: Hola, Álvaro, todo muy bien, ¿y tú?
3: Bien, también bien. Bastante entretenida, ha sido una semana bien intensa. La situación climática en el norte marcó la pauta noticiosa, pero la pauta política siguió avanzando. ¿Dónde pueden escuchar esta conversación que viene, María José?
4: A través de la 92.1 en Santiago, la 94.5 en Talca, y también pueden seguirnos a través de todas nuestras redes sociales, como Llegó la Hora 921 en X, en Instagram, y Llegó la Hora 921, pero con la L mayúscula, en YouTube.
3: Y también, por supuesto, puede seguirnos a través de la señal en YouTube de Radio Agricultura. Agricultura TV, que además se encuentra llegando a más de 1.600.000 hogares por distintos cable operadores. Encuéntranos en Claro, GTD, Telsur, Movistar y Zapping. Agricultura, sí. 90 años acompañando a las familias chilenas.
4: Sí, una gran noticia porque ya estamos presentes en todas las plataformas.
3: Así es, multiplataforma. Y sí, por supuesto, ahora vamos a presentar a nuestra invitada del día de hoy. Yo la presentaría, el currículum vamos a tener que acortarlo, lo digo honestamente, pero
4: Resumir,
3: vamos a decir que fue diputada, exministra de Desarrollo Social, actualmente académica de la Universidad Autónoma de Chile, amiga de este programa. Me refiero a Carla Rubilar. Carla, muy bienvenida a la entrevista en profundidad de Llegó la Hora.
5: Ay, muchas gracias, Álvaro. María José, estoy muy contenta. De verdad, muchas gracias por la invitación.
3: No, nosotros felices de poder estar, que tenemos hartos temas para conversar contigo en esta ocasión. Pero antes de partir con la pauta, porque sabemos que estás ansiosa desde tu trabajo. Pero
29: de comentarlo.
3: Nos imaginamos, porque ha sido una semana cargada de noticias. Pero queremos preguntarte otra cosa. ¿Cómo ha sido este proceso y cómo estás hoy día en el mundo académico en la Universidad Autónoma? ¿Cómo ha sido el aterrizaje tuyo y cómo te estás preparando para lo que se viene en materia de discusión en temas como la reforma de seguridad y otros?
5: Mira, la verdad es que estoy feliz en el mundo de la academia. Estoy en una universidad maravillosa, es una universidad motor de la movilidad social, es probablemente esa la razón por la cual estoy en esa y no en otra. 7 de cada 10 alumnos estudian con gratuidad, en medicina incluso 4 con cada 10, que es donde yo ejerzo la docencia en pregrado y en posgrado.
3: Perfecto.
5: Es muy bonita, es una universidad que tiene una infraestructura de primer nivel, que se enorgullece de contar de que tenemos alumnos de todas las regiones, que somos una universidad que partió en Temuco, en una casita pequeña, y además desarrollando todo un ámbito que me había quedado un poquito truncado por haber entrado a la política muy joven. Yo fui parlamentaria muy joven, y desde el área de la medicina, yo soy salubrista, es decir, especialista en el área como de administración, gestión, perfecto, números de salud. Me habían quedado pendiente, por ejemplo, investigar, generar estos espacios de la docencia no tan tradicional, y ingresé a hacer un doctorado en ciencias sociales en la Flaxo de Argentina, ahora en mayo. Estoy estudiando lo que se llama la infodemia, que son los excesos de información verdadera y falsa que circula por las redes sociales y que modula finalmente las capacidades estatales, si uno le cree o no le cree a esa información. Entonces, estoy como desarrollando toda esa parte que me quedó como pendiente, así que estoy como súper contenta y bien feliz. Y bueno, sigo con una patita, obviamente, porque como además de salud, estoy en la parte de gobierno, en el magíster de gobierno, ahí sigo como conectada con algo de la política siempre, y eso me permite también acompañarlo hoy día.
3: No, absolutamente. Y bueno, María José va a hacer unas preguntas incisivas, pero no son de salud, queridos auditores. Ella, en esta ocasión tenemos otros temas para conversar con Carla.
29: Sí, Álvaro ya estaba haciendo el adelanto. No, yo, Carla, te quería contextualizar lo que ha pasado esta semana sobre este anuncio del gobierno respecto a la agenda contra el crimen organizado, la COT, que en términos simples sería una especie de segundo hito político-comunicacional después de aprobada la mega reforma. ¿Cómo ves este relato del gobierno en dos temas que son centrales para la ciudadanía, como la economía y la seguridad? Y si crees que estos dos relatos, estos dos anuncios son complementarios entre sí.
5: Lo primero es que yo creo que el presidente Kass está empujando una agenda de orden. Me gustaría que lo hubiese explicitado de mejor manera, digamos, de que esta era como la palabra conductora de su gobierno.
29: El hilo conductor entre una cosa y otra.
5: Exacto. Y bueno, finalmente empezó a decir, bueno, nuestro orden es primero económico, nos vamos a preocupar del crecimiento, exacto, de volvernos competitivos, de ordenar las arcas fiscales, de que el gasto en el gobierno finalmente y en el Estado se haga de buena manera, vamos a revisar las auditorías por medio. Orden desde el punto de vista económico. Y lo logra, con sus bemoles, si ustedes me preguntan a mí, con algunas complejidades mayores por el tema de las bencinas, pero probablemente con una impronta de decir, vámonos a esta agenda que es más difícil, probablemente nos va a costar convencer más a la oposición, lo vimos en los resultados finales de las votaciones, y ocupemos probablemente toda nuestra confianza ciudadana, eso que se dio en la elección, y gastémosla en esta agenda que es un poquito más difícil. Lo logra.
29: O sea, ¿no fue casualidad el orden el que se presentó?
5: Yo creo que no. Lo que pasa es que tuvo un ruido, y lo vamos a conversar, al respecto de que la agenda de seguridad debió haberse desplegado con más fuerza, por último, desde el punto de vista comunicacional, de los operativos, desde el primer minuto, que se comunicara, perfecto, de mejor manera. Y probablemente costó un poquito con la presencia de la ex ministra Trinidad Steiner, que tuvo sus complicaciones, ¿no? Pero yo creo que estuvo bien pensado partir con esta agenda más difícil, ocupando la confianza ciudadana, el vuelito, ¿no?, de lo que es los primeros meses de gobierno. Y ahora viene una agenda de seguridad que probablemente es más fácil, por decirlo entre comillas, porque es mucho más difícil para la oposición oponerse a la agenda de seguridad. La ciudadanía quiere obviamente crecimiento, quiere que se le cuide el bolsillo, quiere ver brotes verdes de empleo y otro, pero quizás no comparte tanto el análisis de cómo se hace. Por eso la agenda económica era más difícil. En cambio, en seguridad, y ya lo vimos con las encuestas, la ciudadanía está diciendo, vamos, está diciendo, este es el camino, está compartiendo el diagnóstico del gobierno.
3: Y ahí, Carla, la pregunta que queríamos ver contigo, porque cuando empieza a hacer el desglose de las medidas, las aprobaciones son tanto en Panel Ciudadano UDD, en Plaza Pública CADEM, son todas altísimas.
4: Sobre el 80%, incluso.
3: Claro, 3 de cada 4, si quisiéramos hacer una estadística, aprueba una y otra de las medidas. Ahora, mi pregunta para ti, Carla, con tu experiencia, es la siguiente. Vemos estas cifras, pero vemos que la última en Plaza Pública CADEM, 40% de aprobación el presidente. Criteria lo debe tener en 37, 36. ¿Qué pasa? O sea, ¿por qué esta brecha? ¿Qué está pasando? ¿Hay posibilidad de que aumente un poco más la aprobación en la medida que el proyecto de seguridad avance? ¿O tú crees que ya las razones de la aprobación y desaprobación del presidente corren por otros carriles?
5: Lo primero es que yo creo de que esta gran aprobación de todos los proyectos de seguridad es una suerte de esperanza
3: ya
5: en un tema muy relevante para la ciudadanía. Lo que no significa que tenga la confianza todavía de creer que esto se va a volver una realidad. O sea, está en la esperanza. Por eso es esa buena evaluación de la agenda. Las personas que nos están mirando probablemente están de acuerdo con la ruta que le está presentando el gobierno.
3: Ya.
5: Pero se pregunta si efectivamente esto lo va a poder llevar a cabo propiamente tal. Y tiene el costo de lo que les comentaba anteriormente, de haberse jugado esta agenda económica donde no había tanta confianza de que este mecanismo, la baja de impuestos, las mejoras de otro tipo, finalmente hacer más ágil la agenda de aprobación ambiental y otro, fuera necesariamente el camino. Ahí la ciudadanía no lo tenía tan claro y quemó algunos cartuchos de confianza.
3: Ya.
5: Pero convencido de que era el camino y que había que hacerlo. Hoy día, al revés de eso, la ciudadanía sí está convencida de que este es el camino. Y la presión se pone entonces sobre la oposición.
3: Cambia el eje de presión.
5: Cambia el eje de presión enormemente. Antes era la presión sobre el gobierno, hoy día la presión es sobre la oposición, y yo creo que está un poquito atrapada en su laberinto la oposición, y yo creo que esta agenda en general, salvo algunas pequeñas excepciones que pudieran tener más debate, probablemente los estados de excepción, que cuáles son las herramientas que se ocupan, por ejemplo, en el derecho a reunión, algunas de ese estilo, yo creo que la gran mayoría, y comparto estas palabras porque son de Pablo Longueira, no mía, yo creo que la agenda está bastante aprobada.
3: ¿Ah?
5: Es difícil pensar que no, y con muchos más votos que la agenda económica. Dicho eso, yo no me preocuparía tanto de la evaluación del gobierno hoy día y pensar cuánto sube el presidente, porque he visto como la tentación de decir, ay, hubo una cadena nacional y subió dos. Yo no me preocuparía.
4: ¿Buscar una causalidad inmediata?
5: No. ¿Por qué?
3: Esto es de más largo plazo, creo.
5: Es de más largo plazo, porque finalmente la ciudadanía en el tema de seguridad es muy difícil, porque ganar en seguridad es muy complejo. Y aquí también parafraseo a mi amiga Catherine Martorell, que de seguridad sabe mucho, que ella siempre dice, en seguridad, cuando uno lo hace muy bien, empata. Porque si yo logro bajar los homicidios comparado con la misma fecha del año anterior, y digo, el año anterior hubo 30 homicidios, y ahora tenemos 15, ¿qué voy a celebrar? 15 homicidios, no hay como... ¿Entiendes? No se puede.
3: Lo único que podría celebrar sería cero, y eso estadísticamente es imposible.
5: Y ningún país, por muy desarrollado que sea, ha logrado cumplir esa promesa. Entonces, en seguridad hay que ser muy cuidadoso con la forma en que se comunica, las expectativas que se generan, hay que ser muy sobrio, porque es duro, es difícil enfrentarlo. Pero el gobierno tiene una impronta, finalmente, de tener hoy día una agenda muy clara, ¿no es cierto?
3: Sí.
5: Una cantidad de medidas, una agenda legislativa, un despliegue comunicacional con baliza, ¿no? Y con presencia territorial muy efectiva. Entonces yo creo que el viento está muy a favor del gobierno. Entonces, si logra ir cambiando esta sensación, porque yo he escuchado esta frase de la mano cambió. Y la mano solo va a cambiar cuando el miedo cambie de vereda.
3: Ya.
5: Y no sean las familias las que tengan miedo, sino que sean los delincuentes. Y eso se logra implementando esta agenda, ¿no es cierto? Entonces, paciencia, calma y tiza como en el pool, en la medida que vayan mostrándose ciertos resultados, vaya cambiando esta percepción, la ciudadanía sienta que el foco está puesto aquí con el corazón en seguridad, yo creo que la mejora en la aprobación se va a ir dando como resultado, ¿no? Y no como una búsqueda urgente, ansiosa, de cambiar los números de la encuesta.
4: Estamos conversando con Carla Rubilar, ex ministra de Desarrollo Social. Carla, tú decías que la izquierda, frente a esta discusión de la agenda contra el crimen organizado, el énfasis en seguridad, está media acorralada en su propio laberinto. ¿Qué tipo de justificaciones o argumentos crees que podría dar para tratar de desviar un poco la atención y poder hacer valer su punto y sin tener que asumir tantos costos políticos?
5: Poco, yo creo que tiene poco espacio. Yo veo que, a ver, si yo pudiera de una u otra forma pensar en esta agenda que tiene más de 30 medidas y los proyectos y todo, lo primero diría, ok, tenemos una agenda robusta de 30 proyectos, pero mis prioridades son 5, 6, no más que eso, porque de lo contrario como que se diluye y no logra, a mi juicio, el efecto deseado de que quienes nos están mirando entiendan hacia dónde vamos, ¿no? Y además, ¿qué podemos exigir para decir que vamos avanzando, que vamos logrando resultados? Entonces, yo creo que hay 5 o 6 ejes estratégicos bien relevantes, y por ejemplo, el primero, recuperar la vida de los barrios críticos tomados por el narcotráfico. ¿Qué podría decir la oposición al respecto de esto? Que no quiere, por ejemplo, la presencia de militares en las calles con el estado de excepción.
3: Como lo dijo la senadora del Maule, Frente Amplio, Beatriz Sánchez, que dijo que no están preparados los militares para estas funciones.
5: Claro, pero lo que va a pasar es que va a salir el alcalde White de San Bernardo.
3: Yo sí quiero.
5: ¿Ah? Y el alcalde White tiene la relación con la ciudadanía en la calle todos los días. Entonces, en realidad,
3: sin lugar a duda,
5: ahí va a haber un problema de... Bueno, como yo les decía anteriormente, ¿de qué magnitud estamos hablando? De, por ejemplo, limitar las libertades individuales, del derecho a reunión, pero van a ser cosas como pequeñas, ¿no? Segundo eje, ¿qué? Controlar el crimen organizado en las cárceles. Perseguir el patrimonio y el financiamiento del crimen organizado. Proteger a los niños y adolescentes del reclutamiento del crimen organizado. O coordinar mejor el Estado, proteger a nuestras policías y a la gendarmería. Claro, pueden haber algunos que intenten rechazar, se aprobó, ¿no es cierto?, la mejora de la ley Naín Retamal con algunos votitos en contra, pero los mínimos. Entonces, si tú pones eso en 5 ejes como este, que la ciudadanía no entiende que alguien pueda estar en contra. Entonces, yo creo que no hay cómo salir, van a haber algunos ruidos por aquí y por allá, van a haber votos probablemente del Partido Comunista y del Frente Amplio en contra, sin duda alguna, quizá algún socialista por ahí, pero los tuvo el presidente Boric también. Entonces, ¿qué podríamos pedirle en el caso del presidente Kast? Entonces, el viento de cola, como dicen por ahí, para navegar en estas aguas, está muy a favor del gobierno, y yo creo que eso es una buena noticia para la gente.
3: Sin lugar a duda, estamos conversando con Carla Rubilar en la entrevista en profundidad. Carla, y antes de irnos a la primera pausa, dejemos sentado el siguiente tema. Tú fuiste vocera del gobierno, en el segundo gobierno del presidente Sebastián Piñera, también hiciste vocerías como diputada por la bancada de Renovación Nacional, también hiciste algunas vocerías en Amplitud, cuando está... ¿Cómo preparamos desde La Moneda la bajada comunicacional de estas medidas en seguridad? ¿Cuál es el punto central, a tu parecer?
5: Bueno, como hay un modelo un poco diferente de vocería en este gobierno, tengo como que pensarlo desde cómo está diseñado, ¿no?
3: Porque es algo completamente distinto.
5: Distinto a lo que a mí me tocó vivir. Además, me tocó vivir la vocería en estallido social. Entonces, claro, es una experiencia
3: muy distinta.
5: Muy distinta. Pero dado el diseño y poniéndome como en el escenario de este gobierno, el rol del vocero principal va a tener que ser el ministro Martín Arrau.
3: Ya, ministro de Seguridad.
5: Sí, claro. Ya. ¿Por qué? Porque de una otra forma ya hemos visto que el ministro Alvarado tiene muchas cualidades, pero probablemente...
3: ¿Vocería? Quizás no.
5: La vocería, yo diría que...
4: El don de la palabra, quizás.
5: Claro, él tiene otras cualidades muy destacadas, claro. pero probablemente la vocería, y bueno, no lo nombraron vocero desde el inicio, no era algo que tuviera como del diseño inicial. Probablemente no es como su área de mayor expertise. En cambio, yo creo que el ministro Rau ha demostrado en estos meses que sí tiene el temple, tiene la claridad, es bien pedagógico, es muy ordenado como buen ingeniero.
3: Sí.
5: Y ha encontrado el tono.
3: ¿Crees tú que hay un cambio radical entre lo que fueron los dos meses de la ministra Steiner y lo que va de tres meses del ministro Arrao en cuanto a comunicación del programa del gobierno en materia de seguridad?
5: Es súper importante hacer esa distinción. Comunicacionalmente yo creo que hay un cambio sustancial.
3: Ya.
5: Mejora, mucho mejor la impronta, la forma, la claridad, el despliegue incluso de los operativos, cómo se hace. Yo creo que hay un cambio muy, muy grande. ¿Pero por qué digo comunicacional? Porque hay que ser justo. Yo sé que esto no es muy popular, pero el ministro Martín Arrau, muchas de las cosas que ha hecho son de la gestión anterior de Steiner Joanet.
3: Ya.
5: Y eso es importante decirlo, porque, no sé, el juicio en ausencia. Los mismos operativos que se hicieron en muchas oportunidades y que eran muy importantes y los diseñó la ministra Steiner en su momento y los comandó incluso. Todo el tema de protección de carabineros y poner mayores incentivos para que ingresen nuevos carabineros, este PMG, ¿no? Todo eso viene de antes.
3: Ya.
5: Y lo reconoce el mismo ministro Martín Arrau.
3: Sí,
5: no,
3: nunca se ha atribuido nunca. Cosas que... Bueno, sí.
5: Le reconoció la política nacional,
3: sí, claro,
5: al presidente Boric. O sea,
3: lo
5: en eso es el tono, el muy buen tono del ministro Arrau. Entonces... Claro, comunicacionalmente la diferencia, y con mucho respeto, es muy abismal. Pero muchas de estas cosas vienen de antes. Hay una continuidad y un trabajo que le ha permitido a él también mostrar cosas rápido. Y yo creo que, bueno, eso ojalá algún día también se le reconozca, porque a veces el servicio público es tan ingrato, se tienen que tomar decisiones difíciles como la que tomó el presidente Kass, pero ahí la ministra Steiner tiene varias cosas a su haber buenas que hay que reconocerle.
4: Estamos conversando con Carla Rubilar, está muy interesante la conversación, pero nos tenemos que ir a una pequeña pausa comercial y ya volvemos con más Llegó la Hora por Radio Agricultura.
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3: Ya estamos de regreso por Radio Agricultura 92.1 en Santiago, todos nuestros diales y, por supuesto, Agricultura TV. ¿Con qué conllegó la hora y nuestra entrevista en profundidad del día viernes? Y seguimos conversando con Carla Rubilar, ex diputada, ex ministra vocero de gobierno, ex ministra de Desarrollo Social y académica de la Universidad Autónoma de Chile. Carla, estábamos conversando del plan de seguridad, la situación de la vocería, el rol del ministro, pero mencionaste algo que no podemos dejar de preguntarte, que ya podemos hacer balances un poco con perspectiva. A ti te tocó ser vocera en el estallido social. ¿Cómo es la presión y cómo fue en ese momento en particular ser vocero, dar la información oficial en un momento donde abundaban las fake news, donde había una crisis institucional en sí mismo, donde incluso ni tu base más fiel estaba muchas veces de acuerdo? ¿Cómo fue eso? Desde una perspectiva humana y de una perspectiva política tuya.
5: Muy, muy, muy difícil.
3: Muy difícil.
5: Siempre ser vocero es muy difícil. Yo diría que uno de los cargos más difíciles probablemente, entiendo, en tiempos normales, imagínense en estallido social. Y claro, ahí es lo que pasa, y es un poco una conversación más como de diseño. El presidente tomó la decisión de

0: Yo creo que él definió eso. Y cuando definió esa vocería
1: Como un perfil
0: conciliadora,
1: de cargo,
0: como
1: dice.
0: un perfil de cargo. Eso es lo que yo creo que él descubrió en esos 10 días y dijo, mi forma de pararme, enfrentar esta crisis hacia la ciudadanía va a ser una vocería conciliadora que intente reconstruir puentes. Y yo creo que eso, dijo la Carla, lo logró siendo intendenta. Recordemos que el gobierno estuvo bastante silenciado en esos días,
1: Sí,
0: no
1: claro.
0: entendía mucho qué tenía que decir, cómo
1: Nadie
0: tenía que
1: entendía mucho en
0: hacer,
1: realidad lo que estaba
0: nadie entendía
1: pasando.
0: mucho y el gobierno evidentemente era más duro ver que tenía esta suerte como de congelamiento, ¿no? De una suerte como de todos estábamos medio choqueados, no, era como incomprensible lo que estaba pasando. Entonces, de otra forma, yo creo que él dice, bueno, mi forma de pararme va a ser conciliadora. Y dice, y la Carla tiene ese perfil, porque yo además había construido una buena relación con la oposición. Entonces me pone al frente y decidimos finalmente ponerle bálsamo y no bencina a la situación, por decirlo de alguna manera. Y yo todos los días tenía que levantarme en la mañana, yo soy creyente, muy respetuoso de quienes no, pero yo todos los días en la mañana le pedía a Dios que me ayudara a hacer ese bálsamo. Porque el riesgo en una vocería de gobierno de incendiar la pradera con una palabra mal dicha era muy fácil, era muy alto. Entonces, todo tenía que ser muy cuidadoso, todo tenía que ser muy pensado. Me acuerdo súper bien, en el 12 de noviembre, y ahí lo voy
1: Previos
0: a.
1: al acuerdo, los días.
0: Los días previos al acuerdo, cuando ya había mucha violencia, ya no solamente en Santiago, porque el 18 fue en Santiago, no en la región metropolitana. El 12, lamentablemente y literal, se estaba incendiando todo Chile.
1: Ese fue el día de más
0: El
1: violencia.
0: día de más violencia por lejos. Y ese día, ¿se acuerdan? Se había llamado a este paro nacional por
1: Sí.
0: parte de esta suerte como de
1: La
0: mesa.
1: mesa
0: ¿Se acuerdan?
1: autoconvocada, tenía otro apellido de los movimientos sociales,
0: Sí,
1: no, pero
0: muy largo el nombre,
1: autoconvocada, pero era
0: seguramente.
1: autoconvocada, eso era
0: Era,
1: maravilloso.
0: y ellos habían llamado a esta paralización nacional, lo cual había exacerbado mucho los ánimos, y yo ese día me acuerdo haber hecho una vocería con el subsecretario del Interior, Rodrigo Villa, y dentro de mi vocería, que en general era muy conciliadora, yo de otra forma hago un llamado muy conciliador al respecto de parar el que baila pasa. Porque
1: Que estaba de moda en ese pic.
0: muy de
1: Muy de
0: moda
1: moda.
0: y era muy denigrante,
1: Sí.
0: era muy vulnerador y había
1: Claro.
0: muchas personas, adultos mayores. Yo había conocido una experiencia de una pareja de adultos mayores que los habían hecho bajarse del auto, lo habían hecho bailar y ellos se habían sentido muy denigrados. Entonces, yo de otra forma había hecho como un llamado que se manifestaran, pero que evitaran esto, porque en realidad generaba impacto. Y lo digo. Y se genera mucha rabia al respecto de mi emplazamiento, entre comillas, y yo estuve de Trending Topic todo el día con Carla Asesina.
1: Por haber llamado a
0: Carla
1: respetarla,
0: Asesina.
1: Carla
0: Carla
1: asesina.
0: Asesina,
1: ¿Y
0: porque
1: cuánta
0: era
1: gente
0: de
1: mataste,
0: derecha.
1: Carla?
0: Porque como era de derecha, entonces lo más fácil ahí de transformarla,
1: Claro,
0: porque acuérdense que se
1: asesino.
0: estaba tratando de construir una imagen de que el presidente Piñera era
1: Pero,
0: Pinochet,
1: a
0: un
1: ver,
0: violador de los derechos
1: lo
0: humanos.
1: acusaron constitucionalmente alegando que era
0: Tal
1: violador de
0: cual.
1: derechos humanos.
0: Bueno, después el presidente Boric en el funeral reconoce que el presidente Piñera era un hombre que defendía la democracia, respetuoso de los derechos humanos, un demócrata en esencia, pero bueno, ya. En ese
1: Ese fue el
0: momento.
1: presidente Boric. ¿Qué pensará el expresidente Gabriel Boric? ¿Seguirá pensando lo mismo
0: Bueno, yo
1: o
0: me
1: estará más
0: quedo.
1: cercano al diputado
0: Yo me
1: Boric?
0: quedo y con la historia quedará a mi juicio la frase del presidente Boric que agradecemos enormemente. Entonces, para mostrarle lo difícil que era ser vocero de otra forma
1: Sí,
0: y lo que
1: claro.
0: podía tener y las implicancias, la rabia, el enojo, la agresión que uno podía recibir, las amenazas de todo tipo. Entonces, pero uno no se tenía que perder porque, y yo creo, Álvaro María José, que tú lo dices muy bien, nosotros llegamos a marcar un 6% de aprobación.
1: Claro.
0: Y yo siempre digo que eso era que no nos querían ni los propios. ¿Ah? Pero en ese contexto, cuando uno vive una vocería así y vive un gobierno de esa manera, uno no tiene que perder el norte hacia dónde quiere ir. Y que esto no es de la inmediatez, no es de la instantaneidad. Por eso decía que no se preocupara el presidente Kast tanto de la aprobación de este minuto. Porque cuando uno tiene una convicción de que va por el camino correcto y haciendo las cosas que corresponden por el bien del país, el tiempo premia. El tiempo es un buen juez. Entonces ahí nosotros lo que dijimos, y el presidente nos decía, el presidente Piñera, este timón hay que tomarlo firme porque hay que llegar a puerto. Entonces hay que resistir las tempestades y no perder el camino. Y yo creo que eso fue lo que nos condujo y nos permitió finalmente terminar llegando a un acuerdo, tener un proceso constitucional.

0: fundamental, que algunos no estarán de acuerdo que llegó, otros sí, eso seguirá siendo motivo de división probablemente mucho tiempo, pero lo claro y categórico es que este país, y el presidente en particular, defendió la democracia y llevó a puerto y entregó la banda presidencial un 11 de marzo. Y yo creo que eso vale oro.
1: Gracias.
0: Eso vale oro y bueno, es un aprendizaje de finalmente que las vocerías con convicción y con un presidente que tiene claro hacia dónde quiere ir, llegan a puerto.
1: Perdón, María José, pero tengo que hacer esta pregunta, Carla. De tu trayectoria política, ¿fue la... la tarea más, el trabajo más difícil, más agotador?
0: Sin duda alguna.
1: Sin duda alguna, o sea...
0: El más difícil, el más agotador, el más desgastante, el que generó más angustia, el que desafió probablemente todo mi aprendizaje durante los años anteriores, sin lugar a duda. Pero si me preguntan a mí, porque me dijeron en su momento cuando sonaba que yo iba a ser vocera, que el presidente me lo quería pedir, a mí todo el mundo me dijo que era un suicidio político. Que por ningún motivo que yo me quedara en la intendencia, que fuera la última intendenta, porque ya había terminado.
1: Después entraba la ley que creaba los delegados.
0: Exactamente, que quedara en la historia como la última intendenta, que no me fuera por ningún motivo a la vocería. Fue muy duro, muy desgastante, pero si volviera la historia atrás y volviera a pasar y el presidente me llamara, volvería a decir que sí.
2: No te arrepientes.
0: No. No, fue una oportunidad de servir en los momentos más duros del retorno a la democracia y de haber estado además al lado del presidente el 12 de noviembre para acompañarlo en la decisión de no sacar a los militares a la calle, que creo que fue la decisión que salvó la democracia de este país. Algunos, insisto, tendrán otra opinión, pero yo estoy tan convencida de que esa fue una decisión que permite incluso que el presidente Kast hoy día esté sentado en el Palacio de la Moneda, que haber dicho que sí me permitió estar acompañándolo en esa decisión y en esa foto tan icónica del 12 de noviembre.
2: Y Carla, ¿cuál fue el mayor miedo que tenían desde el gobierno en ese entonces? ¿Cuál era el temor que tenían de lo que estaba pasando y de lo que podía pasar también?
0: Nuestro miedo más grande fue que tambaleara la democracia. Y nuestro miedo más grande es que esto también terminara con un gran derramamiento de sangre y que además volviéramos a repetir la historia, esa historia que nos ha tenido dividido 50 años. Eso no queríamos. Y queríamos, de otra forma, hacer todo lo que estuviera en nuestras manos para salir de una forma política y no pidiendo el auxilio de las Fuerzas Armadas cuando fracasa la política. Y finalmente lo logramos. Y yo creo que eso, la historia lo está juzgando bien y probablemente también por su gestión, por su capacidad de acuerdos, por su democracia, pero también por el 12 de noviembre y esa decisión, los chilenos reconocen al presidente Piñera como el mejor presidente del retorno a la democracia en las encuestas que hemos visto en el último tiempo.
1: Es interesante esto que mencionas, y el rol de las encuestas, ¿cómo estás viendo, Carla, tú? Mira lo que te voy a preguntar. Algunos ministros, en particular la ministra de Salud, Meicho Malí, consistentemente está bien evaluada. ¿Crees que es exclusivamente por la gestión, el tema de la lista de espera oncológica, otras cosas? ¿A qué crees tú que se debe? Porque probablemente si hubiéramos empezado, o sea, si nos hubiéramos puesto el 11 de marzo al empezar el gobierno del presidente Kast, muchos apostaban a que una de las áreas más complejas iba a ser, por el peso muchas veces de los gremios y por otras razones, salud. Y la ministra Meicho Malí parece que está captando cierta aprobación ciudadana. ¿A qué crees tú que se puede deber eso?
0: Yo tengo varias hipótesis.
1: Ya, eso nos gustaría sí.
0: Varias hipótesis. Primero es la trayectoria y la historia de Meicho Malí. Esta figura que no viene de la derecha, que se atreve a asumir un ministerio difícil, con un presidente con el cual probablemente puede tener algunas discrepancias, pero que entiende de que esta es una oportunidad única de cambiarle la vida en un tema muy sensible a los chilenos y las chilenas. Yo creo que eso ya parte como blindando a la ministra Chomalí de que es una mujer que tiene sentido patriótico, ¿no? Lo segundo es que también se le percibe como fuera de la política tradicional, que creo que ayuda porque, nos guste o no, la ciudadanía no mira con tanto cariño, digamos, a la política, lo cual creo que siempre es un error. Yo soy alguien que reivindica la política, reivindica los partidos políticos, más allá de que yo renuncié hace varios años atrás a Renovación Nacional, un partido que quiero mucho, pero creo mucho en los partidos políticos y en la importancia de eso. Creo que otra cosa que ha ayudado mucho a May es que ha logrado esta cosa bien transversal, esta imagen con los exministros de todos los colores, reuniéndose con ella, este Consejo Amplio Nacional de Salud, donde vienen todas las exautoridades, la academia, los gremios, los sienta a la misma mesa, también ayuda. Creo que además ha puesto focos claros de qué quiere hacer. No ha diluido finalmente dónde está el foco de la agenda del presidente Kast y dijo, oncológico, ese es nuestro norte, queremos que las personas que esperan en una lista de espera por cáncer tengan respuesta. Y lo ha logrado, porque finalmente también en muy poquito tiempo, algo que no se podía en el gobierno anterior, que era contactar a estos pacientes que estaban esperando en una lista, ella lo logra en tiempo récord. Entonces, no solamente buena idea, sino también gestión. Entonces, es un sinnúmero de cosas que creo que ha hecho Mahesh Tomalí que le permiten estar ahí. Y ha logrado contener los gremios. Por diferentes razones, a pesar del recorte en salud, que fue menos, que logró disminuirlo, no fue 3%, fue 2,5%, pero además tampoco fue un recorte en el distrito rigor.
1: Claro,
0: fue un menor aumento, ¿se acuerdan?
1: Sí, lo conversamos.
0: Todo eso, ella logra contener a los gremios y también eso le da cierta tranquilidad que quizás otro ministro, quizás más de derecha, no lo habría logrado.
1: Y ahí, antes de pasarte la palabra a María José, muy breve, aparte de Mahesh Tomalí, ¿algún ministro que tú encuentres que haya sido un acierto, un descubrimiento? Que
0: Iván Poduje. Iván Poduje es un acierto. Además que es bien divertido porque en esta conversación de los análisis de la vocería, no sé si vieron las encuestas donde él sale como... Sí.
1: Como uno de los voceros del gobierno.
0: Y que él es como el mejor evaluado y es una vocería tan disruptiva, tan de finalmente su propio estilo, no tiene problema, no quiere parecer otra persona. Pero es una cosa bien entre... que la ciudadanía premia su honestidad probablemente, pero a la vez lo ve muy en terreno y muy gestor.
1: Exacto.
0: Y yo creo que ese es un modelo bien interesante que debería mirar con mucha detención el presidente Kast, porque no está haciendo tanto el tono, ni si es deslenguado o no, o se cuida o no, o parafraseando la frase que supuestamente dijo Irarraza a la Mara Sedín y se fome o no, sino que tiene más que ver con que diga claramente qué quiere hacer y está en terreno y está teniendo resultados. Yo creo que ahí está la clave y deberían mirarla, porque es muy parecida a Mahesh Tomalí también, lo que está premiando la ciudadanía.
2: Y en ese sentido, Carla, ¿cuál crees que es la combinación ideal para un buen comunicador, especialmente en política?
0: Yo no sé si hay una fórmula de buen comunicador. En particular, cuando uno analiza cómo qué debiera ser un vocero, yo quiero volver lo que les dije. El presidente tiene que definir ¿cuál es su relación con la ciudadanía? Porque puede decidir tener una relación como más frontal, con la oposición más dura, incluso marcando los puntos, o puede decidir tener una vocería más amable, más de puente, más de tratemos de ponernos todos de acuerdo, o una intermedia. Cuando define el perfil, se pone encima y se elige el vocero. Y si yo quiero, invento, ser muy confrontacional, muy claro.
1: Claro, pero es una decisión.
0: Podría haber sido perfectamente Mara Sedini, sin problema. Lo que pasa es que, y yo eso lo he tratado de transmitir, si pusieran a Mara Sedini para que fuera, no sé, la gran conciliadora, el puente con la oposición, no era la persona, tenía una trayectoria en Sin Filtro que la hacía durísima, aquí en la misma radio, muchas veces, extremadamente... crítica, digamos, con el gobierno del presidente Boric. No había ni una forma de que ella cumpliera ese rol, ¿no? Entonces, yo creo que se define el perfil de cargo, por decirlo de alguna manera, y después se pone el vocero. Entonces, dependiendo de lo que yo quiero, depende de las características y las cualidades que debo buscar en ese vocero.
1: Y en ese sentido, Carla, en la comunicación directa también que puede hacer el presidente, que esa es otra arista, ¿viste la cadena nacional del anuncio de las reformas en materia de seguridad de la COT?
0: La vimos.
1: Te lo pregunto, porque según las encuestas, 73-75% de las personas la vio.
0: Así
1: es. Y se ha convertido en la cadena nacional con mayor
2: sintonía
1: desde el año 2019. ¿Qué te pareció a ti, como una mujer que estaba en política y en vocería? ¿Qué te pareció esa cadena? ¿Qué te gustó? ¿Qué crees que estuvo bien? ¿Qué te faltó?
0: A ver, vámonos por parte estética, ¿te parece? Ya, lo primero, la parte estética. Yo personalmente creo que el presidente Kast debería tener una puesta en escena más sobria. No me gustan tantas banderas. Yo sé que fue como el estilo de él en su campaña.
1: Sí.
0: Muy parecido a Estados Unidos y todo.
1: A la chilena.
0: Claro, a la chilena, pero yo creo que... La

0: imagen más sobria de la bandera y qué sé yo, permite que no sea tan distractor, ¿ya? Porque finalmente él y el mensaje son lo que tiene que concentrar.
1: A veces menos es más.
0: Menos es más. Esa es una sugerencia, digamos, para que uno se concentre en lo que él quiere transmitir. Lo segundo es que creo que fue un acierto hacer esta cadena, porque creo que es tan relevante decir hacia dónde va el rumbo después de este triunfo en materia económica, que ponerlo a él, que además ha sido el gran vocero de su gobierno, porque él ha sido el gran vocero de su gobierno, con aciertos, con errores, pero en general logra transmitir lo que quiere con su impronta cuando él se concentra en estos tipos de hitos. Me parece una decisión correcta hacer la cadena nacional. Y lo tercero, yo creo que él tiene un tono que ha mantenido, ¿ya? Y que es parte de lo que es él, ¿ya? Y yo creo que está bien que lo mantenga, porque es el que todos conocemos, el, lo que la ciudadanía votó, etcétera. Y haber dio reforma, puesto los puntos y los ejes centrales, y además con el nivel de audiencia, significa que la ciudadanía dijo, ok, estamos de acuerdo, este es el tema más importante, aquí te estoy diciendo con mi audiencia y además con mi aprobación que tienes mi venia, por decirlo de alguna manera, por avanzar por este camino.
2: Ya.
0: Y eso lo tiene que recoger ahora el presidente Kast y el ministro Rau y por supuesto todo el gobierno detrás para convertirlo eso en confianza y adhesión real y a esa agenda. No va a tener el problema de la oposición. El desafío va a estar en sí mismo.
2: Es propio.
0: Es propio, es de gestión. Porque, finalmente, para que no nos engañemos, los delincuentes no le tienen miedo a una conferencia de prensa ni una cadena nacional, ¿no? A lo que le van a tener miedo a convertir esto en una realidad, ¿no? Claro. En que esto se materialice en una agenda robusta de realidad, más allá de un operativo puntual, que es súper importante hacerlo, sino que realmente que veamos, por ejemplo, cuánto patrimonio se le quita al narcotráfico y al crimen organizado, cuántos detenidos reales tenemos, porque a veces cuando decimos vamos a aumentar las penas, ¿no? Que me parece bien.
2: Claro, pero muchas veces no se traduce en mayor condena.
0: Pero si yo tengo un imputado que no sé quién es, o sea, estoy buscando al responsable y no sé quién es, desconocido, no lo encuentro, ¿qué pena mayor voy a aplicar, no? Entonces, ese tipo de cosas, esos cambios, cuando se empiecen a materializar, insisto, ese va a ser el verdadero cambio de mano, cuando el miedo cambie de vereda, cuando las familias dejen de ser ellas las que tienen miedo y sean los delincuentes los que tengan miedo. Si logra consolidar eso el presidente Kast, entendiendo que el miedo nunca se va a ir en 100%, yo creo que ahí la aprobación se va a disparar por sí misma.
1: O sea, el gobierno se juega gran parte de su éxito y su gestión en materia de seguridad. O sea, la presión está muy alta en esto y las expectativas ciudadanas también.
0: Están muy altas porque el presidente decidió que así fuera. Esa fue una apuesta de su campaña.
2: Claro.
0: Y fue un compromiso muy alto. Hay que tener siempre, siempre mucho cuidado, porque tratando uno también de mirarse en autocrítica y el aprendizaje, ustedes se acuerdan que en la primera campaña del presidente Piñera él se le acabó la fiesta a los delincuentes. Sí. Gran frase desde el punto de vista comunicacional, pero después muy exigente desde el punto de vista de la gestión y de los compromisos que se van cumpliendo,
2: sí,
0: o no.
2: Sí.
0: También le va a pasar esto al presidente Kast, le ha pasado en migración, ¿no es cierto? Le ha pasado en el plan implacable, incluso en los indultos, ¿no es cierto? Que le está generando ruidos, porque lo que uno promete en campaña se empieza a cobrar. Seguridad es un compromiso del corazón del pacto social del presidente Kast con la ciudadanía que votó por él, del corazón. E incluso de la oposición que dijo, bueno, ganó y ahora por lo menos esperamos que nos cumpla esto, ¿no? Entonces ahí están puestas muchas de las miradas y todo el gobierno, ojo, todo el gobierno, no solo el ministro Rau, tiene que estar comprometida con esta agenda, porque seguridad no es solamente militares, policías, cárceles, es que tengamos plazas más acogedoras, que tenga luminaria, que haya más salud, claro que haya más educación, o sea, todos... Todos tienen algo que decir en esta agenda, que nadie mire desde lejos como ministro, a mí no me toca, porque eso no es verdad.
2: Bien. Carla Rubilar. No, a veces yo prefiero decir una trayectoria donde fue diputada, ministra, intendenta, y ahora está más bien dedicada al mundo académico, a formar nuevas generaciones. Te queremos agradecer por acompañarnos.

0: acompañarnos hoy día en Llegó la Hora.
1: No, yo estoy muy agradecida por la invitación, de verdad que lo pasamos.
0: Vamos a
1: muy
0: tener
1: bien.
0: Que seguir en contacto porque nos quedaron muchos temas afuera.
2: Sí, la contingencia siempre nos termina sorprendiendo, así que hay muchos temas todavía por analizar y sobre todo desde tu experiencia un aporte para el programa.
1: No, muchas gracias por la invitación, encantada. Y bueno, que la ciudadanía se permita tener esperanza. Yo creo que los gobiernos, que ya en poco, el presidente Kast acaba de cumplir 5 meses, le queda mucho por delante, ha logrado triunfos grandes en materia legislativa y económica, que la ciudadanía se permita abrir el corazón con esperanza y que el gobierno pueda tener la oportunidad de cumplir esas expectativas. Yo creo que eso hay que, con generosidad, abrir ese corazón.
2: Así es, nosotros nos vamos a una pequeña pausa comercial, pero no se despegue la 92.1 porque ya volvemos con más Llegó la Hora.
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4: Ya estamos de regreso en Llegó la Hora y como siempre tenemos que hacer mención a quienes hacen posible este programa. En su versión 2026, el prestigioso ranking CIMAGO posicionó a Universidad Andrés Bello entre las 5 mejores de Chile y 34 en Latinoamérica. Un reconocimiento al compromiso de UNAP con aportar con nuevo conocimiento al desarrollo del país.
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5: Y se nos acabó el programa, Álvaro, se nos pasó volando el tiempo en esta entrevista en profundidad.
4: Así es, los dejamos cordialmente invitados a que sigan en sintonía de Radio Agricultura. Ya llegan los tres mosqueteros y nosotros nos reencontramos el lunes a las 19 horas, si Dios quiere, en Llegó la Hora.
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14: Desde el Concorde, que yo he visto que todos los aviones comerciales siguen siendo iguales. El Concorde, cuando ya era joven, lo vi una vez aterrizando y de verdad era una cosa impresionante. Ahora nadie lo va a poder ver porque ya no existen los Concorde, pues ya no vuelan ya. Pero los aviones son los mismos, el mismo fuselaje con dos pasillos de hace, no sé, 50 años y no ha cambiado nada. Entonces ahora Estados Unidos se puso las pilas con un proyecto que se llama Jet Zero, apoyado por el gobierno y por empresas privadas, para que el Boeing siga haciendo la misma cosa hace 50 años con dos pasillitos, lo hacen de un lado. Este es una mantarraya, como el avión espía de Martin Lockheed, pero comercial. Dos turbinas atrás, como una mantarraya, como dije, sin fuselaje, una pura pieza nomás, incluía las alas y todo, una cosa bien simpática. En el programa de TV Cable tengo las imágenes y lo estoy mostrando en estos días. ¿Y cuál es la gracia? Que es mucho más ancho, entonces en vez de tener dos pasillitos, tiene cuatro pasillos. Y los baños no van a ser esa cosa que al lado del asiento está la cola, no, ahora van a ser unas salas espaciosas donde van a estar los baños, o sea, no va a estar al lado del asiento el que está sentado delante. Jet Zero se llama la compañía y dicen que el 2027 están los primeros vuelos de prueba de esto que va a ser el futuro de la aviación comercial, Dios mediante. Cualquier consulta en mis redes sociales, Lucho Undurraga. Soy Luis Undurraga, Pura Tecnología en Agricultura FM.
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15: Muy buenas noches, ¿cómo están? Ya estamos de regreso con las informaciones en agricultura. Partimos con información internacional porque el gobierno de Venezuela anunció este viernes la excarcelación de 131 presos políticos, dos días después de que concluyera el primer ciclo de diálogo entre el chavismo y un sector de la oposición, instancia promovida por Estados Unidos. Según informó el ministro de Comunicación, Miguel Ángel Pérez, las liberaciones fueron acordadas por los tribunales a petición del Ministerio Público, luego de que el Programa para la Paz y la Convivencia Democrática, creado por la presidenta encargada, Delcy Rodríguez, solicitara evaluar los casos. En ese contexto, la ONG Foro Penal había confirmado hasta la tarde la salida de 40 personas y consignó que el proceso continuaba en desarrollo. Recordemos que las excarcelaciones se producen tras una primera ronda de conversaciones que terminó con acuerdos para para renovar el Tribunal Supremo y avanzar en la recuperación del oro venezolano depositado en el Banco de Inglaterra. Es por esto que la delegación opositora, encabezada por Dinora Figuera, había adelantado que trabajaría para conseguir nuevas liberaciones de presos políticos. Nos cambiamos de materia y hablemos de economía porque el Servicio de Impuestos Internos anunció medidas para enfrentar las deudas que deben más de 1 millón de personas tras las ayudas recibidas en pandemia. Los detalles los entrega Felipe Sobarza. Adelante, Felipe.
16: El Servicio de Impuestos Internos hizo un llamado a más de 1 millón de contribuyentes que solicitaron alguno de los préstamos solidarios entregados por el Estado durante la pandemia entre 2020 y 2021 y que, pese a registrar ingresos, no realizaron su declaración anual de impuestos, al menos en una oportunidad durante el periodo establecido para devolver esos recursos. Son 1.073.590 personas que no cumplieron con alguna de las declaraciones de impuestos, requisito obligatorio para el reintegro de este beneficio en uno o más periodos entre 2022 y 2026, totalizando una deuda que supera los 553.000 millones de pesos y que, a su vez, obtuvieron ingresos durante el año tributario correspondiente, informó el organismo. El SII agregó que este grupo, a partir de septiembre, comenzará a recibir los boletines de cobro respectivos con el correspondiente reajuste y cálculo de intereses. Así, ante este escenario, el servicio llamó a los contribuyentes involucrados a presentar los formularios de renta correspondientes a los años pendientes antes de fines de agosto. Para ello, podrán ingresar al sitio del organismo y utilizar la propuesta de declaración preparada para cada periodo. Una vez vencido ese plazo, el SII informará mediante correo electrónico cuando se encuentre disponible para consulta el monto de las cuotas adeudadas correspondientes a cada operación renta. Informó Noticias en Agricultura.
15: Gracias, Felipe, por esa información. Y ahora vamos a la política, porque desde Renovación Nacional